0: A nombre de Juan Becerra, le saluda Michelle Rivera. Gracias por acompañarnos esta tarde. Le recuerdo que además de vernos en nuestras redes sociales, de escucharnos al aire, estamos en todas las plataformas como Radio Fórmula. Le comparto ahora la información más relevante del día. Fernando Farías Laguna fue vinculado a proceso por su participación en una red criminal dedicada al contrabando y distribución ilegal de combustible. La audiencia inicial contra el ex integrante de la Marina comenzó el viernes 21 de agosto y concluyó ayer jueves, debido a que su defensa solicitó la duplicidad del plazo constitucional para definir su situación jurídica. La diligencia se prolongó y tras un receso decretado ayer, se reanudó la mañana de hoy cuando fue vinculado por un juez de control. La presidenta Claudia Sheinbaum informó que el gobierno mexicano ha recuperado más de 5 millones de dólares de la familia Weinberg, señalada como socia y prestanombres de Genaro García Luna, exsecretario de Seguridad Pública cuando Felipe Calderón ocupó la presidencia.
1: Ya se recuperaron más de 5 millones de dólares de los Weinberg del caso García Luna. Y mañana viene el titular de la UIF a explicar cómo fue que se recuperaron.
0: Padres de los 43 de Ayotzinapa piden fortalecer acusación contra el exgobernador de Guerrero Ángel Aguirre, luego de casi 3 horas y media de reunión con la presidenta Sheinbaum en Palacio Nacional. Familiares de los 43 normalistas desaparecidos de Ayotzinapa recibieron información sobre los avances de las distintas líneas de investigación del caso. El abogado de los padres señaló que uno de los principales temas abordados fue la situación jurídica del exgobernador de Guerrero, Ángel Aguirre Rivero.
2: Se recibió ciertos avances en el tema, sobre todo de las líneas de investigación, ¿no? Va avanzando esa línea de investigación que tiene que ver con el tema de la telefonía celular. Otra información que recibieron los padres y madres el día de hoy fue la detención del ex gobernador de Ángel Aguirre Rivero, ¿no?
0: Fue detenido por elementos de la Policía Investigadora de la Fiscalía General de Justicia del Estado de Tamaulipas, Juan Jesús N., hermano de Estrellita N., coordinadora del área femenil y cuidadora de la Academia Militarizada Marina Duenitz, como una de las personas implicadas en el feminicidio del adolescente Dafne Zapata Quintos. El coordinador de la bancada de Morena en la Cámara de Diputados, Ricardo Monreal, reconoció que hay preocupación por la salida del senador Enrique Insunza de Morena, ya que ajusta todavía más los números en la Cámara Alta.
3: Yo digo que debe de preocupar porque la mayoría calificada en un extremo estricto se pierde. Siempre que hay una ausencia, deserción, ruptura, división, renuncia, a mí sí me preocupa como parte del movimiento. No me alegra, tampoco me alegra la situación en la que está él atravesando.
0: Y la Suprema Corte de Justicia de la Nación determinó que las candidaturas independientes en Michoacán podrán competir sin partido, pero no hacer campaña en conjunto con otros aspirantes independientes. Por unanimidad en los temas centrales, la Suprema Corte avaló la regulación estatal y consideró que esta figura fue concebida para competir de manera individual. Permitir alianzas electorales entre independientes, sostuvo, desvirtuaría su naturaleza. Y Javier Lamarque, alcalde con licencia de Cajeme en Sonora, fue denunciado ante el Instituto Estatal Electoral y de Participación Ciudadana por presuntos actos anticipados de campaña. Una operación conjunta entre fuerzas federales y estatales culminó la madrugada de este jueves con la detención de 9 integrantes de la cúpula de Alianza de Sindicatos y Asociaciones del Estado de Oaxaca acusados de despojo. Y la presidenta Sheinbaum enviará esta tarde al Congreso de la Unión la iniciativa de reforma constitucional con el objetivo de que quienes aspiren a ser candidatos presidenciales, gobernadores a la jefatura de gobierno, tengan que renunciar a otra nacionalidad que pudieran tener. El objetivo es para ejercer estos cargos únicamente, dijo, sean mexicanos. Y esa es parte de la información que tenemos esta tarde y más, además de entrevistas. Te saluda Michelle Rivera, a nombre de Juan Becerra Costa. Esto es Fórmula Noticias. Vamos a una pausa, ya vuelvo.
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10: Purple Rain llegará oficialmente a Broadway. Más de 2 años después de anunciarse el proyecto, el productor Orin Wolf confirmó que el musical debutará en el histórico Majestic Theater de Nueva York. Las funciones de preestreno comenzarán el 12 de marzo de 2027. Mientras que el estreno oficial será el 12 de abril. La puesta en escena estará dirigida por Zahim Ali y buscará rendir homenaje al legado musical y cinematográfico de Prince. Porque algunas historias nacieron para el cine, pero su música siempre estuvo destinada a conquistar también los escenarios de Broadway.
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0: Estamos de regreso en Fórmula Noticias y me enlazo ahora con Salvador Peralta, oficial de la Secretaría de Seguridad Ciudadana de la Ciudad de México, con el reporte vial. Qué gusto saludarte, Salvador. Buena tarde.
15: Hola, ¿qué tal, Michelle? Muy buenas tardes. Es un gusto saludarte. Pues vamos a comenzar con la información vehicular de la ciudad capitalina. Iniciamos con la carga vehicular sobre Río San Joaquín, esto proveniente de Mariano Escobedo y para quien se dirige hacia la calzada Legaria. Por otro lado, Ricardo Flores Magón presenta asentamientos a cruce de semáforos, esto a partir del Eje 1 Norte y con dirección hacia la avenida Paseo de la Reforma. La avenida 20 de Noviembre, con buen desplazamiento, esto de Flamencos hacia Venustiano Carranza. Los asentamientos a cruce de cada semáforo sobre el Eje 6 Sur, esto proveniente de la avenida de los Insurgentes y con dirección hacia la calzada de Tlalpan. Y finalizo con el Eje Central, Lázaro Cárdenas, que presenta asentamientos a cruce de semáforos, esto de Ricardo Flores Magón y con dirección hacia el circuito interior. Hasta aquí el reporte por parte del Centro de Orientación Vial, Secretaría de Seguridad Ciudadana.
0: Y gracias, Salvador Peralta. Estaremos en contacto con cualquier actualización. Muy buena tarde. Y bueno, la Suprema Corte de Justicia de la Nación validó las reformas para regular las candidaturas independientes en Michoacán. Consideró constitucional el decreto que obliga a quienes compitan sin partido a realizar campañas de manera individual y prohíbe que compartan propaganda, emblemas o plataformas. Sin embargo, la Corte invalidó las palabras percepción y semejanza que podrían dejar al criterio de las autoridades electorales determinar qué conductas constituyen una infracción. La reforma había sido impugnada por Movimiento Ciudadano, que argumentó que las nuevas reglas colocaban en desventaja a las candidaturas independientes frente a los partidos políticos. Y bueno, la Fiscalía de Michoacán profundizará en la posible relación entre Grecia Quiroz García, viuda del exalcalde de Uruapan, Carlos Manso, y Samuel García Rivero, exfuncionario municipal señalado por presuntos vínculos con el cártel Jalisco Nueva Generación. Esto en otra información. Me enlazo con mi compañero Marcos Morales, corresponsal en Michoacán de Grupo Fórmula. Buena tarde, Marcos, ¿cómo estás?
16: Michelle, muy buena tarde, un gusto al poder saludarte efectivamente, y es que Israel Vega Rodríguez, vicefiscal en Michoacán, confirmó en rueda de prensa que están trabajando en el plan de investigación sobre la relación entre la alcaldesa de Uruapan, Grecia Quiroz, y Samuel N., a quien se le señala por presuntamente filtrar la agenda de Carlos Manso a cambio de droga al cártel Jalisco Nueva Generación. Esta línea se robustece tras la ampliación de la declaración de Yesenia Méndez, exsecretaria particular de Manso Rodríguez, quien afirmó que la presidenta de Uruapan recomendó laboralmente a Samuel y hace señalamientos sobre una presunta relación que implicaría haber dado datos sobre los movimientos de Carlos Manso a Samuel N., aun cuando este ya no tenía el cargo de director de protocolo y relaciones públicas. La denuncia se recibió apenas el día de antier, entonces está trabajando en el plan de investigación. Tenemos que agotar todas las líneas de investigación. Si tenemos esta nueva información, obviamente tenemos que llevar a cabo la realización de actos correspondientes y tratar de esclarecer la misma, puntualizó el vicefiscal. Michelle, es la información.
0: Gracias, Marcos, por la actualización del tema. Estaremos pendientes. Muy buena tarde.
16: Quedamos al pendiente. Buena tarde.
0: Gracias. Y de eso es justamente de lo que se está defendiendo Grecia Quirós, actual alcaldesa de Uruapan. Yo le agradezco mucho a Juan Manso, hermano del exalcalde de Uruapan, Carlos Manso. Me dio la oportunidad de platicar con él esta tarde. Ya lo decíamos, Juan, la Fiscalía de Michoacán informó este miércoles que investiga el posible vínculo entre la alcaldesa de Uruapan, Grecia Quirós, y un detenido por el asesinato de tu hermano, Carlos Manso. ¿Qué expresiones te merecen?
9: Michel, primero un saludo a ti y al auditorio. Gracias, Juan. Me parece que es muy importante que la Fiscalía siga atendiendo las líneas de investigación que se vayan presentando. Lo que se busca en este caso, o al menos mi postura muy personal, es que se agoten todas las líneas de investigación, más aún si surgen nuevas que pudieran abrirse en los últimos días con recientes declaraciones o testigos o la información necesaria. Lo que buscamos no es culpar a nadie en particular anticipadamente, sino verdaderamente que se esclarezca el homicidio de mi hermano y sobre todo una cuestión, que nadie esté por encima de la investigación, sino que la investigación abarque todos los frentes. Lo he señalado yo desde el primer momento, la línea política, sus rivalidades, el crimen organizado y el círculo interno también tiene que ser plenamente documentado, y nadie puede estar por encima de la investigación, ni ningún interés político o personal o electoral que así pudiera verse, ¿no?
0: Incluso aquí usted mencionó en una entrevista también previa que sí debería investigarse al interior del Movimiento del Sombrero, sobre todo por aquellos que fueron cercanos al exalcalde Carlos Manso. Ayer fue entrevistada Grecia Quirós por mi compañero Juan Pablo Pérez Díaz, y ella cuestionaba por qué las denuncias, por qué estos señalamientos 9 meses después del asesinato de Carlos Manso. ¿Qué responde a esto, Juan?
9: A ver, mira, no son 9 meses después. Desde varios meses se han estado insistiendo en diversas inconsistencias que ellos han cometido, por así decirlo, ¿no?
0: Sí.
9: Una de ellas, pues, es la falta de presentación de los teléfonos celulares de Carlos, que se negaron a la autoridad, pero también esta relación entre Grecia Quirós y Samuel García, que primero lo negó o daba información distinta a la que está declarando la secretaria particular. Entonces no son 9 meses después. Sí se amplía la declaración por parte de ella, y es lo que yo he venido señalando. Por eso pedí que la Fiscalía General de la República traiga el caso, porque estos interrogatorios en el caso de Yesenia u otros funcionarios no fueron o no han sido los suficientemente exhaustivos para agotar la línea de investigación. Entonces, obviamente, si no le preguntan a algún testigo detenido o orientan la investigación hacia una determinada línea de investigación, pues simplemente queda volando. Entonces hay información que se está presentando y que robustece también, ya contrastando las declaraciones que se han dado a lo largo de estos 9 meses. La Fiscalía ha hecho su trabajo, me parece muy enfocada al tema de la delincuencia organizada, pero teniendo detenidos ya y un prófugo en el caso del jefe de escoltas, pues hay elementos suficientes para seguir robusteciendo la investigación.
17: Sí. Y no se puede condicionar o no puede ser al contentillo o al gusto o a las sugerencias de alguien en particular que la fiscalía pudiera estar actuando, digamos, sí. Ahora sí que al gusto, ¿no?
0: Sí, no, incluso hay quienes se han adelantado a tachar esto como o a calificar este punto de vista, esta forma de ver la situación de Juan Manso como un tema político, y por eso él está y porque está en Morena es porque él hasta responde de esta forma. ¿Qué quiere decir sobre estos comentarios que pues han politizado este llamado a la justicia y este llamado a esclarecer el caso del asesinato de su hermano Carlos Manso?
17: Sí, pero lo politizan quienes politizan el caso. O sea, en mi situación particular, yo lo quiero dejar muy claro, mi postura no es política, es estrictamente familiar, y yo lo que busco es que se esclarezca a plenitud el homicidio de mi hermano Carlos. Si bien no militaba yo igual en el movimiento del sombrero, estas diferencias no tienen por qué limitar que yo pueda exigir una investigación completa hacia todos los frentes, incluido el movimiento del sombrero y desde luego incluido Morena, como lo he hecho en este sentido. Tampoco tengo una aspiración política en este momento, porque no son ni los tiempos políticos, ni es el momento, sino que mi prioridad es que se esclarezca el homicidio a total plenitud y colaborar con las instituciones, como lo hice el día de ayer, acudiendo [S2] Sí. [S1] A la Fiscalía General de la República, y no solamente diciendo que quiero que atraigan el caso, o que lo he pedido varias veces en entrevistas o en el Facebook, como lo ha mencionado en este caso pues la presidenta de Uruapan. Entonces, necesitamos actuar de manera congruente, consistente, y qué bueno, en este caso, que hay una coincidencia con Grecia, la presidenta de Uruapan, en que ella también pide que se atraiga el caso, porque es necesario, ¿no? Y que no tenga una limitación o un interés político. De mi parte no lo hay, pero de Bien. Parte de algunos o de ella, pues sí lo hay en decir que yo no lo puedo, que no debería de exigir justicia. Es absurdo, pues, por militar en un partido distinto.
0: Sí, Juan, por último preguntarle, vamos al seguimiento, a ver qué responde la Fiscalía General de la República, sobre todo con estas dos coincidencias que ya mencionaba, la de pues un familiar y también quien fue su esposa, de que atraiga este caso. Y hablando de robustecer, ¿llevó hoy usted más pruebas o puso en la mesa nuevos datos solo por saber de qué deberían agregar a la línea de investigación?
17: En este caso me parece que se debe de regresar a lo que desde un principio debió suceder, que era en la escena del crimen asegurar dentro de las pertenencias de la víctima, en este caso Carlos, se debían de haber asegurado sus aparatos de comunicación, y esos haberlos presentado a la autoridad correspondiente cuando se solicitaron. Me parece que eso es un elemento importante, cómo llegan esos teléfonos y cómo... Y si estos a la fecha se han manipulado o no, que sería gravísimo que no solamente no se hubieran presentado, sino que manipulado a lo largo de estos 9 meses.
0: Información sobre todo. Así es, pues, y lo dijo, de hecho, eso es lo que le inquietaba, una de las cosas que más le inquietaba en la pasada entrevista. Ya veremos qué reacciona por parte de la Fiscalía General de la República. Como siempre, Juan Manso, por su disposición, gracias por platicar con nosotros.
17: Muchísimas gracias, Michelle. Un saludo a todos.
0: Gracias. Muy buena tarde, Juan Manso, hermano del exalcalde de Uruapan, Carlos Manso. Hoy acudió a la Fiscalía General de la República para solicitar que sea esta institución la que traiga el caso del asesinato del exalcalde de Uruapan. Es tiempo de ir a una pausa. Ya volvemos. 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
32: Un caracol puede dormir durante 3 años seguidos si las condiciones del clima no son favorables para su supervivencia natural.
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34: Pública en México, el gobierno de la República otorga becas para estudiantes y ofrece mejores oportunidades a sus maestras y maestros con una inversión sin precedente, que además mejora los planteles y sus instalaciones, destacó la presidenta Claudia Sheinbaum.
1: Tenemos varias acciones y programas para la educación pública en el país. La más importante quizás son las becas, más preparatorias y más universidades. Y la otra muy importante es mejorar las escuelas. Además, como ya saben, aumento salarial a los maestros, pensión. Es decir, son muchas acciones, programas para mejorar la educación de las y los niños y jóvenes de nuestro país. Inversión histórica de 59 mil millones de pesos para las escuelas.
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0: Estamos de regreso en Fórmula Noticias. Vinculan a proceso a Fernando Farías Laguna, señalado por presuntamente liderar una red de huachicol fiscal. Farías Laguna quedó en prisión preventiva oficiosa por el delito de delincuencia organizada con la afinidad de cometer delitos en materia de hidrocarburos, en la modalidad de ocultamiento, que no se ha separado del lugar donde ocurren los hechos. La audiencia es mi compañero Juan Antonio Jiménez, y me enlazo contigo, Juan Antonio, buena tarde.
37: Gracias, Michelle. Muy buenas tardes. Una jueza federal encontró los elementos suficientes para vincular a proceso a Fernando Farías Laguna, quien es acusado por el delito de delincuencia organizada con la finalidad de cometer delitos en materia de hidrocarburo en la modalidad de ocultamiento. La jueza con sede en el penal de máxima seguridad del altiplano, Alejandra Ramírez de la Vega, le ratificó la medida cautelar de prisión preventiva oficiosa y le fijó un plazo de 4 meses para el cierre de la investigación complementaria. Farías Laguna es señalado por la Fiscalía General de la República como presunto integrante de una estructura dedicada al contrabando y distribución ilegal de combustible, operación conocida como huachicol fiscal, que habría utilizado aduanas marítimas y documentación falsa para introducir hidrocarburos al país. Al reanudar la continuación de la audiencia, luego de que este jueves se decretara un receso tras 9 horas, la juzgadora determinó que Farías Laguna continuará interno en el penal de máxima seguridad del altiplano. A la salida de la audiencia, el defensor de Farías Laguna, Epigmenio Mendieta, indicó que no comparte las razones que dio la juzgadora. Vamos a escuchar cómo lo dijo. Bueno, al parecer tenemos un pequeño problema, pero bueno, pues también te comento que el propio representante legal indicó también que, bueno, pues no va a recurrir a la apelación tras el resolutivo que le dio a conocer el día de hoy la juzgadora y se irá directamente al amparo indirecto. Cabe mencionar que la diligencia se llevó a cabo de manera privada debido a que se decretó que era por seguridad nacional. Por último, este jueves se cumple una semana de que Fernando Farías Laguna fuera expulsado de Argentina y trasladado a nuestro país, a donde llegó en la madrugada del viernes. Michelle, el reporte.
0: Gracias, Juan Antonio. Y una de las principales dudas que teníamos es si dijo algún nombre, y hasta de eso fue cuestionado el representante legal de Fernando Farías Laguna. Muchos esperando que, pues, algunos que se especulan en redes sociales, pues, hayan sido mencionados en estas audiencias.
37: Sí, hubo directamente dos nombres. Uno de ellos, uno de los hijos del expresidente Andrés Manuel López Obrador, y el otro, pues un exgobernador de Tabasco. Ellos señalaron que todas las investigaciones apuntan también hacia ellos, y tenía la duda de que, bueno, pues como dos mandos medios de la Marina pudieran tener tanto poder para poder hacer este huachicol fiscal.
0: Eso es muy importante, sobre todo ya veremos en qué termina esta investigación. Gracias, Juan Antonio, muy buena tarde. Estamos en contacto.
37: Gracias, Michelle. Buenas tardes.
0: Muy buenas tardes. Y bueno, la presidenta Claudia Sheinbaum esta mañana dijo que la investigación en contra de Fernando Farías Laguna, acusado junto con su hermano de encabezar esta gran red de contrabando de combustible, es sólida. Mi compañero Israel Aldave tiene más detalles y lo que ocurrió esta mañana en la conferencia matutina. Israel, te saludo. Buena tarde.
2: Sí, Michelle, ¿qué tal? Gracias. Muy buenas tardes. Tú bien lo señalas, a tema obligado en la conferencia de prensa de Palacio Nacional. Esto que ya señalaban ustedes, todo lo que tiene que ver con la investigación en torno al ex contraalmirante Fernando Farías Laguna y su hermano, o señalabas tú, Michelle, acusados de encabezar esta la red de huachicol fiscal, el tráfico de combustibles más importante en la historia de nuestro país. Pide la presidenta de la República, Claudia Sheinbaum, que en este caso se haga justicia. Y afirma, tú bien lo señalabas, Michelle, que la Fiscalía General de la República tiene una investigación, una carpeta de investigación sólida, en donde no solamente se involucran a estos exmandos navales, sino también a empresarios mexicanos y estadounidenses, por lo cual da a conocer, ya lo había señalado Michelle con anterioridad, la titular del Ejecutivo, que se había solicitado la extradición de estos empresarios guachicoleros que operan en los Estados Unidos al territorio nacional para que rindan cuentas ante la justicia mexicana por la comisión de este delito.
0: Se nos cortó la comunicación con nuestro compañero Israel Aldave, pero a ver si podemos retomar justamente lo que dijo la presidenta sobre este tema.
3: Y hay suficientes datos para conocer que esta persona pues tenía una red que permitía la distribución de combustible que venía como contrabando principalmente de los Estados Unidos. No solamente son personas que eran mandos de la Secretaría de Marina, sino empresarios y otras personas que están en la investigación, algunos de ellos ya detenidos, y otros que se ha solicitado incluso la extradición, porque se encuentra en este momento en los Estados Unidos. Es una red de contrabando de combustible en donde estas personas pues eran parte fundamental de la red. Entonces, es una carpeta de investigación que viene de hace tiempo. Se hacen las detenciones y ahora pues lo que se pide pues es justicia.
0: Y bueno, en otra información, en la mañanera del pueblo, el secretario de Salud, David Krasenovich, advirtió que los casos de dengue podrían aumentar el próximo año. Aunque este 2026 la enfermedad ha registrado una reducción de más del 30% respecto al año 2025. Explicó que el dengue presenta ciclos en los que los casos disminuyen y posteriormente aumentan, por lo que ya se preparan medidas preventivas en todo el país para evitar una mayor propagación. Entre las acciones destacó la instalación de más de 250,000 y trampas en zonas de mayor riesgo, así lo dijo.
4: El porcentaje de descenso en dengue es de más del 30% comparado con el año pasado y sigue bajando. El dengue tiene ciclos donde baja y sube, y el año que viene es probablemente que suba más el dengue. Pero para eso estamos preparando desde ya medidas preventivas.
0: Y eso es importante porque, bueno, se presenta el diagnóstico, pero ¿qué medidas son las que se van a tomar para evitar que sigan creciendo los casos a nivel nacional? Gracias a Rafael Ricardo Valdés Vázquez, subsecretario de Políticas de Salud y de Bienestar Poblacional de la Secretaría de Salud, nos dé el espacio para platicar sobre este importante tema. Buenas tardes, Rafael, ¿cómo está?
5: Muy bien, muchísimas gracias, Michelle. Un gusto poder conversar contigo y también con toda tu audiencia. A tus órdenes.
0: Y bueno, esta mañana, subsecretarios se informaron de acciones simultáneas en todo México. ¿En qué consiste?
5: Sí, esto se activó la segunda jornada para el control del dengue, esta segunda jornada forma parte de la Estrategia Nacional para el Control del Dengue. Para poner en contexto, nosotros tenemos dos jornadas en las cuales se activan a todos los estados a través de los programas de control del dengue estatales, con la finalidad de, primero, concientizar a la comunidad en general de las medidas preventivas para evitar la proliferación de mosquitos, básicamente el que nos ayuden al control de los criaderos de mosquitos, que son básicamente el agua que se acumula en los cacharros, en donde ahí prolifera el mosquito, y con la premisa fundamental que al no haber criaderos de mosquito, no hay dengue. Pero por otro lado, también activamos toda una serie de acciones que vienen de un sistema de vigilancia y de monitoreo del mosquito, que este ha sido un modelo que nos ha permitido focalizar las acciones del control del mosquito, y el secretario de Salud lo mencionaba, que a través de este sistema de ovitrampas, si me permites lo voy a describir.
0: Sí.
5: Este es un dispositivo que se coloca en las viviendas, y ahí es donde tenemos en prácticamente todo el territorio nacional estas ovitrampas, y nos permite vigilar la densidad de mosquitos a través del número de huevos que se depositan en este dispositivo, y nosotros podemos predecir en qué momento vamos a tener una cantidad importante de mosquitos que va a representar en su momento dado un riesgo de que empiecen a ocurrir casos de dengue. Y es ahí donde se movilizan todas las acciones de control integral del mosquito, a través de la control de los criaderos, la fumigación, ya sea espacial o en el ambiente, o la fumigación intradomiciliar, sí, con la finalidad de disminuir la densidad de mosquito y por lo tanto también controlar los casos. Estas medidas, en conjunto con otras, nos ha permitido tener una reducción significativa en el número de casos, y si bien ya también el secretario mencionaba que el dengue tiene estos ciclos en donde podemos llegar a tener brotes muy grandes, como el que ocurrió en el año 2024, en donde tuvimos el brote de dengue más grande en la historia del dengue en México. Sin embargo, ahora, a través de este sistema de monitoreo integral del vector, en donde también hemos generado sistemas de alertamiento temprano, nos ha permitido ejecutar acciones mucho más eficientes para poder reducir el número de casos de dengue.
0: Sí. Así es, y bueno, no voy a dejar de lado porque es el mismo inicio, que es la picadura de mosquito del chikungunya y también Zika, y bueno, nos percatamos que la Secretaría de Salud hace el mismo llamado para estas también enfermedades, una de ellas enfermedad viral transmitida justamente a las personas por la picadura de mosquito. Y me gustaría, si me permite, subsecretario, cerrar con algo que es muy importante, el llamado que se hace, la estrategia que incluye la limpieza de patios, jardines y azoteas, por ejemplo.
5: Eso es fundamental, Michelle, que la comunidad nos ayude a que podamos tener los patios limpios, libres de cacharros, que son los que reciben el agua y se queda ahí estancada, aunque sean pequeñas tapas, pequeños botes o receptáculos de agua, el cual son criaderos que potencialmente van a producir mosquitos. De tal manera que mantener un patio limpio, el voltear las tapas, o el tapar las cubetas, el cortar el pasto, en pocas palabras, mantener un patio limpio y lavar, tapar y voltear son palabras clave para controlar los criaderos. Nuevamente, sin criaderos no hay mosquitos, si no hay mosquitos no hay dengue.
0: Es correcto. Subsecretario de Políticas de Salud y Bienestar Poblacional, Rafael Ricardo Valdés Vázquez, gracias por esta charla. Vamos a estar en contacto.
5: A tus órdenes, Michelle.
0: Gracias, muy buena tarde. Ya le mencionaba el subsecretario de Políticas de Salud y Bienestar Poblacional. La estrategia incluye limpieza de patios, jardines, azoteas y áreas comunes, así como la eliminación de objetos que acumulen agua. Las autoridades también piden a padres de familia, docentes y estudiantes participar en estas acciones también en las escuelas. Esto es muy importante. Auditorio, es tiempo de ir a una pausa, ya regreso. Esto es Fórmula Noticias.
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10: Dimitri Robotics presentó el prototipo de su nuevo robot humanoide Superman, que puede saltar hasta 2 metros de altura y correr más rápido que cualquier humano. Mide 1,75 metros, sus piernas tienen una longitud de 85 centímetros y según la demostración que hizo la compañía, es capaz de correr a una velocidad de 12.66 metros por segundo, equivalentes a 45 kilómetros por hora. Hasta ahora, estaría rompiendo récords humanos como el del velocista jamaiquino Usain Bolt, cuyo récord mundial es de 12.42 metros por segundo. De acuerdo con la empresa china, el nuevo robot humanoide aún tiene un amplio margen para mejoras significativas que podrían estar listas en 3 meses. Casi el mismo tiempo que lleva en desarrollo este modelo. La compañía de robótica presentó su nuevo prototipo humanoide la misma semana en que salió a la bolsa de valores de China. El precio de sus acciones creció más de 620% en solo unas horas. Soy Aide Rivera. 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
11: La Suprema Corte de Justicia validó las reformas aprobadas por el Congreso de Michoacán que limitan las candidaturas independientes. Los ministros determinaron que los congresos locales cuentan con un margen de libertad legislativa y que las candidaturas independientes no pueden operar como los partidos políticos. El gobernador de Oaxaca, Salomón Jara, informó que durante un operativo conjunto entre autoridades federales y estatales fueron detenidos 9 presuntos integrantes y líderes de la Alianza de Sindicatos y Asociaciones del Estado, investigados por delitos como extorsión, despojo y narcomenudeo. El Tribunal de Justicia Administrativa de la Ciudad de México sancionó por 1 año y no podrá ocupar cargos públicos la exalcaldesa de Cuauhtémoc, Sandra Cuevas, luego de que determinara que incurrió en abuso de funciones durante el llamado Operativo Diamante.
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0: De regreso a la información. Estados Unidos y México reforzarán la cooperación en materia de seguridad e inmigración, así como el combate al tráfico de fentanilo y a los cárteles. Así lo destacó el embajador de Estados Unidos en México, Ronald Johnson. El diplomático se refirió al encuentro que sostuvieron el miércoles en Washington el secretario de Estados Unidos, Marco Rubio, y el canciller, Roberto Velasco. Mi compañero Oscar Zúñiga tiene más detalles de estos comentarios y sobre todo de este encuentro de primer nivel. Oscar, te saludo. Buena tarde.
12: Gracias, Michelle. ¿Qué tal? Muy buenas tardes. Efectivamente, como muy bien lo indicas, el embajador de Estados Unidos en México, Ron Johnson, destacó la colaboración entre ambas naciones tras la reciente reunión bilateral sostenida entre el secretario de Estado de su país, Marco Rubio, y el canciller mexicano, Roberto Velasco. El diplomático, afirmó que ambos países están pasando de las prioridades compartidas a las acciones concretas, enfocándose en 3 ejes clave: detener la migración irregular, combatir el tráfico de fentanilo y desmantelar a los cárteles y organizaciones del crimen organizado. El embajador estadounidense indicó que este tipo de reuniones refuerza todavía más la colaboración que existe entre nuestros países. Johnson subrayó que esta agenda busca hacer que ambas naciones sean más seguras, más prósperas y más grandes. Michelle, el reporte.
0: Gracias, Oscar. Estamos pendientes de la actualización. Muy buena tarde.
12: Gracias, Michelle. Muy buenas tardes.
0: Muy buenas tardes. Y bueno, regreso a la conferencia mañanera, la mañanera del pueblo con la presidenta Claudia Sheinbaum. La mandataria informó que enviará al Congreso una reforma constitucional para establecer nuevos requisitos a quienes busquen la presidencia o algún cargo de elección popular. Quien tenga otra nacionalidad deberá renunciar a ella antes de solicitar el registro como candidato y durante el cargo no podrá adquirir otra nacionalidad. Así lo dijo.
1: Si uno tiene doble nacionalidad y quiere ser gobernador, antes de inscribirse a la candidatura por el partido político como independiente, debe renunciar a su otra nacionalidad. Entonces ahí tomará la decisión la persona si de veras quiere ser gobernador o gobernadora para representar el interés de México.
0: Y bueno, cuestionado por la aspiración del exgobernador de Tamaulipas, Francisco Javier García Cabeza de Vaca, de competir por un cargo de elección popular desde Estados Unidos, el coordinador general de Política y Gobierno, Arturo Saldívar, explicó que una orden de aprehensión no impide legalmente que una persona se registre como candidata. Así lo dijo.
13: Aquí tendríamos que ver qué diría el Tribunal Electoral, que es a quien le correspondería, si una persona que tiene una orden de aprehensión pretende postularse a algún cargo de elección popular. Mi opinión, por los precedentes que ha habido, es que sería un criterio garantista tratando de permitir que la persona pueda competir. Otra cuestión es si en el transcurso, se le vincula a proceso y en esta vinculación a proceso se dicta una medida cautelar de prisión preventiva y entonces por razones obvias pues ya no podría competir ni ejercer el cargo en su caso.
0: Hablemos de ese importante tema, de esta importante iniciativa, pero sobre todo de las expresiones de Arturo Saldívar. Le agradezco mucho a Hamlet Almaguer, maestro en Derecho Procesal Constitucional. Gracias por aceptar esta charla, Hamlet. ¿Cómo está?
14: Michelle, ¿qué tal? Muy buenas tardes. Qué gusto saludarte y a toda la audiencia de Fórmula.
0: Gracias. Y es interesante cómo plantea Arturo Saldívar el otro lado de la moneda. Es decir, no puede sonar inicialmente como que se trata de limitar a quien tiene doble nacionalidad. Pero dice Arturo Saldívar, limitar a quien tiene una orden de aprehensión y que aspire a un puesto de elección popular. ¿Y qué puesto? Ni más ni menos que la presidencia de México, Hamlet.
14: Sí, es un tema muy relevante. Se ha discutido a nivel de legisladores y a nivel también de aspirantes a gobernadores, nunca de un aspirante a la presidencia. Hay una jurisprudencia del Tribunal Electoral, la 39 del año 2013, y ahí, bueno, por la reiteración de tres criterios, la Sala Superior determina que sí se puede realizar el registro de una persona que está, digamos, vinculada a un proceso siempre y cuando no esté en prisión preventiva. O sea, puede ser una persona que haya comparecido ante un juez, pero que le dicten una medida cautelar, por ejemplo, que entregue su pasaporte, que tenga un brazalete electrónico, que tenga un arresto domiciliario, que deje una garantía económica. Esa persona sí podría competir por un cargo de acuerdo a los criterios del tribunal. ¿Quién no podría competir por un cargo? Se dan dos opciones. Una persona que tenga como medida una prisión preventiva, que esté, digamos, recluida desde su proceso, materialmente no podría aspirar a este cargo porque eventualmente, si resultara electo, pues no podría ejercer materialmente, físicamente, su responsabilidad. Ajá. Entonces no se permite. Y la segunda excepción viene desde el año 2009, en un juicio también que se ventiló en el Tribunal Electoral. Y ahí se determinó que una persona que está prófuga no puede registrarse a un cargo de elección popular, porque al estar prófugo, pues significa que no se está sometiendo ante los tribunales mexicanos, y entonces ahí no rige, digamos, plenamente el principio de presunción de inocencia. Si tú te consideras inocente, pues compareces ante el juez, vas a la audiencia inicial, presentas las pruebas, los elementos que tengas en ese momento y pides medidas cautelares diferentes a la prisión preventiva. Sí. Entonces, digamos que esas son las regulaciones que ya ha dado el Tribunal Electoral. Ahora, sobre el caso de Cabeza de Vaca, pues además de estas cuestiones, digamos, de estar prófugo, que ya lo confirmaba el presidente del Congreso del Estado en entrevistas también con Radio Fórmula, pues a mí me parece de vital importancia el tema de la residencia. Para ser presidente de la República, tú requieres un año de residencia efectiva en territorio nacional. Uh-huh. Para ser diputado, tú requieres 6 meses de residencia efectiva. Para ser senador, pues también requieres estos 6 meses. para ser diputado local de Tamaulipas, revisé la constitución local, el artículo 29, te exige 5 años de residencia efectiva. Lo que todos conocemos, lo que todos sabemos, porque también lo ha presumido el propio Cabeza de Vaca, es que no reside en México. Entonces, por estas dos cuestiones, la de carácter penal al estar prófugo y por ausencia de residencia, no podría aspirar a ningún cargo en la elección del 2027 y menos en la de 2030.
0: Así es, Hamlet. Almaguer, ¿en qué situación legal está Francisco Javier García Cabeza de Vaca? Sabemos que está prófugo, pero muy poco se nos recuerda por qué tipo de delitos.
14: Sí, en una entrevista igual con Fórmula, por la mañana el presidente del Congreso del Estado pues mencionaba, ¿no?, algunas cuestiones que tienen que ver con los manejos de los recursos a nivel local, delincuencia organizada, y un tema que tuvo que ver con la venta de un inmueble por enriquecimiento ilícito y lavado de dinero, porque él declaró que lo compró en 14 millones de pesos y a los pocos meses lo vendió en más de 40. Entonces, digamos, se sale de cualquier parámetro que tenga registro comercial en la historia del país, que un inmueble pues casi triplique su valor en pocos meses, Michelle.
0: Así es, y muy básico además, ¿no? Como lo hacen la mayoría de los personajes que han denunciado por este tipo de actos, es la adquisición de este terreno y venderlo más caro. Pues ya lo mencionaba Hamlet, hay una... es prófugo, es decir, si él ingresa a territorio mexicano, eso es importante preguntarnos, además, ¿por qué no ha regresado, no? Porque tiene miedo de ir a prisión, él deberá ser detenido, ¿no? En todo caso, esa es la acción que se va a emprender de momento.
14: Sí, él tiene la opción, ¿no? Él puede decidir si permanecer en el extranjero o regresar al país. Si él quiere aspirar a un cargo, tendría que regresar al país, someterse a la jurisdicción de los jueces federales, demostrar que tiene elementos que vayan en favor de su supuesta inocencia, y entonces, a través de las jurisprudencias que te he mencionado, buscar competir por un cargo. Competir desde el extranjero no lo puede hacer por la limitante tanto de estar prófugo como de la ausencia de residencia que se exige para cualquier cargo local o federal.
0: Bien, pues ahí está, le vamos a dar seguimiento. Regresar un poquito antes y por último a preguntarte, Hamlet, entonces, pues esta propuesta, esta iniciativa, ¿la ves viable? Y sobre todo dejar muy claro eso, con tu punto de vista, no es limitar a quienes tienen esa doble nacionalidad. Y va apuntando esto también a esos filtros necesarios para quienes van a ocupar estos puestos de elección popular en aras de que se tomen buenas decisiones una vez que lleguen al poder.
14: Sí, como lo manifestó la presidenta Sheinbaum, pues quien tiene una doble nacionalidad, simplemente en el caso de buscar un cargo de mayor relevancia como sería una gubernatura o la presidencia de la República, tendría que renunciar a su otra nacionalidad para dedicarse plenamente a representar al país. A mí me parece coherente con el sistema.
0: Bien, Hamlet Almaguer, gracias por esta charla.
14: Muchas gracias, Michelle. Buenas tardes.
0: Gracias a ti, muy buena tarde. Ya lo escuchó usted a Hamlet Almaguer, maestro en Derecho Procesal Constitucional. Y bueno, la presidenta Sheinbaum cuestionó la aspiración presidencial de Francisco Javier García Cabeza de Vaca, señalar que está muy difícil ser candidato o candidata y lanzar tu candidatura desde otro país, en referencia directa al exgobernador de Tamaulipas. Y bueno, justamente hablando de Tamaulipas, me voy a enlazar ahora con mi compañera Daisy Herrera, la Secretaría de Marina, en coordinación con la Fiscalía General de la República, la Secretaría de Seguridad y Protección Ciudadana y autoridades estatales ejecutaron 5 órdenes de cateo en inmuebles de Tampico, Altamira y ahí en Tamaulipas. Y Daisy, tú tienes más información. ¿Qué encontraron en estas zonas? Buena tarde.
15: Gracias, ¿qué tal, Michelle? Muy buena tarde. Pues aseguraron 135 animales exóticos, además de pues cerca de 68 mil litros de diésel, armas de fuego y diversos equipamientos presuntamente relacionados con el manejo ilegal de hidrocarburos. Durante estas acciones fueron asegurados, como bien lo detallaste, 5 inmuebles, entre ellos un centro de almacenamiento, una gasolinera clandestina, una vivienda, un taller y un rancho. Además, fue detenida solamente una persona que fue ya puesta a disposición del Ministerio Público. El mayor aseguramiento se dio, Michelle, en un rancho donde fueron localizados estos 135 ejemplares de diversas especies, entre ellas 5 tigres de Bengala, 3 jaguares, 1 ligre, 21 monoarañas, 2 hienas, 3 leones africanos, bisontes, tortugas, búfalos y hasta un camello. De acuerdo con las autoridades, al menos 35 de estos animales se encuentran dentro de alguna categoría de riesgo establecida en la norma mexicana. Entre ellos se encuentran los jaguares, el mono araña, un tigrillo, guacamaya verde, bisontes y, bueno, otras especies que están consideradas en peligro de extinción. También fueron encontrados, pues, este equipamiento que te digo que está relacionado, pues, al traslado ilegal de hidrocarburos, en donde fueron, pues, asegurados un tractocamión, dos pipas, una camioneta tipo pickup y hasta una motobomba. Todo esto, pues, ya fue puesto a disposición del Ministerio Público, y lo interesante sigue siendo, Michelle, que solamente un detenido en estos 5 cateos y con todo este, pues, gran, pues, aseguramiento que lograron las autoridades.
0: Así es, y pero nos preguntamos cómo es que lograron congregar a todas estas especies en ese lugar y si nadie se había percatado. Digo, afortunadamente estuvieron ahí los representantes, las autoridades federales coordinadas con las estatales para ejecutar estas órdenes de cateo y asegurar a estos animales que esperamos obviamente vayan a dar un buen lugar, pero pues digo, acumular estas especies, tanto una cantidad tan enorme como esta, resulta pues increíble también. Vamos a estar dándole seguimiento, si nos permites, querida Daisy, gracias por la información.
15: Por supuesto, Michelle. Muy buena tarde.
0: Muy buena tarde. Y bueno, cambiando de tema, 5 personas fueron detenidas durante 3 cateos realizados en las alcaldías Cuauhtémoc, Miguel Hidalgo y Iztapalapa. Mi compañero Ulises Soriano tiene la información. ¿Y qué encontraron ahí, querido Ulises? Muy buena tarde.
16: Michelle, muy buenas tardes, qué gusto saludarte. Pues como bien lo comentas, policías de la Secretaría de Seguridad Ciudadana detuvieron a 5 presuntos integrantes de una célula delictiva dedicada a extorsionar a repartidores por aplicación durante 3 cateos simultáneos realizados en las alcaldías Cuauhtémoc, Miguel Hidalgo e Iztapalapa. Entre los detenidos se encuentra Osvaldo Carrillo Acosta, de 44 años, quien es identificado por las autoridades como presunto líder de este grupo. De acuerdo con las investigaciones, la célula exigía a conductores de motocicleta por aplicación una cuota semanal de 700 pesos para permitirles utilizar entregas de alimentos y paquetes en distintas zonas de la ciudad. Además, presuntamente los obligaban a transportar y distribuir dosis de droga en las propias bolsas y mochilas utilizadas para este reparto. En un cateo realizado en la colonia Morelos fue detectado y detenido Carrillo Acosta y se aseguraron 182 dosis de cocaína y marihuana. Mientras tanto, en Miguel Hidalgo fueron detenidos Amalia Lisbeth y Juan Carlos Granados, quienes son señalados como presuntos encargados de la distribución de narcóticos. Y finalmente, en Iztapalapa fueron capturados Nancy Guerrero y Enrique Martínez, identificados como posibles responsables de recibir dinero obtenido de las extorsiones. En total, los 3 cateos fueron asegurados más de 450 dosis de cocaína, marihuana, cristal y, por supuesto, teléfonos celulares. Mientras tanto, las 5 personas ya quedaron a disposición del Ministerio Público, que va a determinar su situación jurídica y, por supuesto, va a continuar con las investigaciones. Michelle, el reporte que te tengo.
0: Y muy completo, por cierto. Ulises Soriano, gracias, compañero. Nos enlazamos más adelante. Buena tarde.
16: Continuamos pendientes, Michelle. Muy buena tarde.
0: Y me quedo en la capital del país, en la Ciudad de México. La jefa de gobierno, Clara Brugada, presentó el programa Capital Semilla para la autonomía económica de las mujeres. ¿Qué significa esto? Lisbeth Hernández, compañera, qué gusto saludarte. Buena tarde.
17: Muy buenas tardes, Michelle. También me da muchísimo gusto saludarte para pues informarte sobre esta inversión de 100,000 millones de pesos que el gobierno de la Ciudad de México pues el día de hoy entregó en apoyo a 4,000 mujeres mediante este programa Capital Semilla, cuyo objetivo es impulsar los emprendimientos de las mujeres y fortalecer de esta manera la autonomía económica femenina. Durante la entrega de estos apoyos, la jefa de gobierno, Clara Brugada, informó que cada beneficiaria recibirá 25,000 pesos no reembolsables, además de acompañamiento técnico para diseñar, administrar y consolidar sus negocios. Estos apoyos entonces son para emprendimientos. Vamos a escuchar qué fue lo que dijo la jefa de gobierno sobre la brecha salarial en nuestro país.
18: En México, la brecha salarial hace que las mujeres perciban un salario 23% inferior al de los hombres con trabajos idénticos, solo por ser mujeres, 23% menos de salario. Y la tasa de participación económica de las mujeres es de 53%, superior al promedio nacional, pero muy inferior al 78% de los hombres que participan económicamente.
17: Michelle, la jefa de gobierno, dijo que se trata de poner los recursos públicos donde históricamente estuvieron las puertas cerradas para las mujeres, por lo que señaló que este programa busca combatir tres desigualdades: la económica, la violencia de género y la distribución de los cuidados. La mandataria capitalina enfatizó a las beneficiarias de este programa que contar con independencia económica es una herramienta para enfrentar la violencia de género. Vamos a escucharla.
18: Si las mujeres no cuentan con esa autonomía, pueden quedar atrapadas en relaciones de dependencia, de desigualdad

0: México existen comedores populares y lavanderías públicas sin costo para robustecer la red de apoyo a las madres trabajadoras. El reporte que te tengo hasta el momento.
1: Completo, Lisbeth. Gracias y muy buena tarde. Gracias por la información, Lisbeth.
0: Pendientes, buenas noches.
1: Gracias. Y con esto, bueno, dejamos la transmisión de Radio Fórmula, nos integramos a Telefórmula. Gracias por acompañarnos. Seguimos en las redes sociales, Radio Fórmula en todas las plataformas. Esto es Fórmula Noticias con Juan Becerra Costa. Les saluda a Michelle Rivera. Ya regresamos.
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9: Los delfines se llaman por nombres específicos mediante silbidos únicos que desarrollan para identificarse dentro de sus grupos sociales siempre.
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11: Les saluda a Michelle Rivera, gracias por acompañarnos. Le recuerdo que además de vernos a través de redes sociales de Telefórmula, estamos también en nuestras redes sociales por si tiene que salir, utilice su dispositivo móvil en todas, incluyendo el retomando lo más relevante en TikTok e Instagram, pero también transmitiendo a través de YouTube y, bueno, Facebook también live. Iniciamos, tenemos información muy relevante que compartirle esta tarde. Fernando Farías Laguna fue vinculado a proceso por su participación en una red criminal dedicada al contrabando y distribución ilegal de combustible. La audiencia inicial contra el exintegrante de la Marina comenzó el viernes 21 de agosto y concluyó ayer jueves, debido a que su defensa solicitó la duplicidad del plazo constitucional para definir su situación jurídica. La diligencia se prolongó y tras un receso decretado ayer, se reanudó la mañana de hoy cuando fue vinculado por un juez de control.

0: presidenta Claudia Sheinbaum informó que el gobierno mexicano ha recuperado más de 5 millones de dólares de la familia Weinberg, señalada como socia y prestanombres de Genaro García Luna, exsecretario de Seguridad Pública cuando Felipe Calderón ocupó la presidencia.
1: Ya se recuperaron más de 5 millones de dólares de los Weinberg del caso García Luna. Y mañana viene el titular de la UIF a explicar cómo fue que se recuperaron.
0: Padres de los 43 de Ayotzinapa piden fortalecer acusación contra el exgobernador de Guerrero, Ángel Aguirre. Luego de casi 3 horas y media de reunión con la presidenta Sheinbaum en Palacio Nacional, familiares de los 43 normalistas desaparecidos de Ayotzinapa recibieron información sobre los avances de las distintas investigaciones que hay del caso. El abogado de los padres señaló que uno de los principales temas abordados fue la situación jurídica del exgobernador de Guerrero, Ángel Aguirre Rivero.
2: Se recibió ciertos avances en el tema, sobre todo de las líneas de investigación, ¿no? Va avanzando esa línea de investigación que tiene que ver con el tema de la telefonía celular. Otra información que recibieron los padres y madres el día de hoy fue la detención del ex gobernador de Ángel Aguirre Rivero, ¿no?
0: Fue detenido por elementos de la Policía Investigadora de la Fiscalía General de Justicia del Estado de Tamaulipas, Juan Jesús N., hermano de Estrellita N., coordinadora del área femenil y cuidadora en la Academia Militarizada Marina Duenitz, como una de las personas implicadas en el feminicidio del adolescente Dafne Zapata Quintos. Y el coordinador de la bancada de Morena en la Cámara de Diputados, Ricardo Monreal, reconoció que hay preocupación por la salida del senador Enrique Insunza de Morena, ya que ajusta todavía más 2 números de la Cámara Alta.
3: Yo digo que debe de preocupar, porque la mayoría calificada en un extremo estricto se pierde. Siempre que hay una ausencia, deserción, ruptura, división, renuncia, a mí sí me preocupa como parte del movimiento. No me alegra. Tampoco me alegra la situación en la que está él atravesando.
0: Y la Suprema Corte de Justicia de la Nación determinó que las candidaturas independientes en Michoacán podrán competir sin partido, pero no hacer campaña en conjunto con otras aspirantes independientes. Por unanimidad en los temas centrales, la Suprema Corte avaló la regulación estatal y consideró que esta figura fue concebida para competir de manera individual. Permitir alianzas electorales entre independientes, sostuvo, desvirtuaría su naturaleza. Y Javier Lamarque, alcalde con licencia de Cajeme en Sonora, fue denunciado ante el Instituto Estatal Electoral y de Participación Ciudadana por presuntos actos anticipados de campaña. Una operación conjunta entre fuerzas federales y estatales culminó la madrugada de este jueves con la detención de 9 integrantes de la cúpula de la Alianza de Sindicatos y Asociaciones del Estado de Oaxaca, acusados de despojo. Y la presidenta Claudia Sheinbaum envió esta tarde al Congreso de la Unión la iniciativa de reforma constitucional con el objetivo de que quienes aspiren a ser candidatos presidenciales, gobernadores o jefa de gobierno tengan que renunciar a otra nacionalidad que pudieran tener. El objetivo, dijo la mandataria, es para ejercer estos cargos únicamente, para que estos cargos sean ejercidos únicamente por mexicanos. Esto y más tenemos esta tarde en Fórmula Noticias a través de Telefórmula. Esto es... Les saludo a Michelle Rivera en nombre de Juan Becerra. Voy a una pausa.
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14: San Cristóbal de las Casas, Chiapas. Este pueblo mágico, envuelto en la neblina de los altos de Chiapas, enamora con su ambiente colonial y bohemio. Sus coloridas casonas, templos barrocos y andadores peatonales conviven con la vibrante riqueza cultural de las comunidades. Disfrutar de un café local mientras se aprecian los textiles tradicionales artesanales envuelven al viajero en una atmósfera mística e inolvidable.
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17: La lengua de los camaleones es más larga que su propio cuerpo y se desplaza a una velocidad increíblemente alta.
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18: Muy buenas tardes, y fíjate que al cumplirse el próximo 26 de septiembre, 12 años de la trágica noche de Iguala, hoy la presidenta Claudia Sheinbaum recibió a los padres y familiares de los 43 estudiantes normalistas desaparecidos desde hace 12 años. Se les dieron a conocer al Michel las nuevas líneas de investigación que se han impulsado en este caso, a partir, Michel, de las sábanas de todas las llamadas telefónicas de celular que se llevaron a cabo esa trágica noche ahí en Iguala, en el estado de Guerrero. También se les dio a conocer, por supuesto, los pormenores de la detención del ex gobernador de esa entidad, Ángel Eladio Aguirre Rivero. Dijo la presidenta de la República en la conferencia de prensa de la mañana que, por supuesto, está el total compromiso de su administración por esclarecer de una vez por todas este caso. Y eso fue lo que comentó.
19: Que pueda haber antes de el 26 de septiembre, que se cumplen 12 años de la desaparición de los jóvenes normalistas de Ayotzinapa, que se pueda hacer una información pública de cuáles son estas líneas de investigación sin que afecte evidentemente a la investigación, por qué hay nuevos detenidos y cuál es este trabajo que se ha venido haciendo, que es desde mi punto de vista muy relevante, que no se había hecho previamente. Entonces, ahí, aquí lo he explicado. Sábanas de llamadas telefónicas de esa noche y esa madrugada que nunca se analizaron a fondo por parte de, en su momento, de la Fiscalía.
18: Ahí está, Michelle, aparte de lo que va a conocer la presidenta Sheinbaum Pardo, lo escuchamos antes del 26 del próximo mes, que va a dar a conocer a la opinión pública un informe detallado respecto a esta investigación entre la Fiscalía General de la República y también la Secretaría de Gobernación. Tú muy bien lo señalabas, Michelle, duró poco más de 3 horas y media este encuentro ahí en Palacio Nacional, por supuesto privado. A su salida, el abogado de los padres y de algunos familiares de los estudiantes desaparecidos, Isidoro Vicario, dio a conocer el sentir justamente, Michelle, de los familiares, así, aunque reconocen que hay avances en el caso, pues sí señalan que aún falta mucho para conocer con el paradero, cuál fue el paradero de sus hijos.
20: de manera objetiva hay ciertos avances en las investigaciones, ¿no? Pero ahora que digamos que de esas investigaciones nos puedan dar luces del paradero, estamos lejos aún. Por eso los padres y madres reiteraron que sí es importante insistir en los folios de del ejército mexicano, ¿no? Insistir en el regreso del GIEI, que por lo menos les decía que ahora hubo ese compromiso de que la secretaria de Gobernación se va a comunicar de manera directa con los ex integrantes del GIEI, ¿no? Y ojalá que se pueda concretar. Por eso decíamos que ojalá esta información no solamente se esté dando ahorita en el marco ya a un mes de cumplir 12 años.
0: Bueno, vamos a seguir con la información. Ya nos hizo el reporte completo. Como escuchó usted, pues confían en esta nueva etapa y están las solicitudes puestas ahí en Palacio Nacional. Voy a otra información. Fue detenido por elementos de la Policía Investigadora de la Fiscalía de Justicia del Estado de Tamaulipas, Juan Jesús N., hermano de Estrellita N., coordinadora del área femenil y cuidadora de esta academia militarizada, conocida como Marina Duenitz, como una de las personas implicadas en el feminicidio de la adolescente Dafne Zapata Quinto. Daisy Herrera, tienes la información. Te saludo de nueva cuenta. Buena tarde.
21: Gracias, ¿qué tal? Muy buena tarde, Michelle. Pues efectivamente este sujeto fue hoy pues arrestado por elementos de la Fiscalía de Justicia de Tamaulipas en una brecha muy cercana, Michelle, al CEDES, en donde está cumpliendo prisión preventiva su hermana Estrellita. Pero hay que decir, Michelle, que esta detención, esta orden de aprehensión, no está relacionada con el feminicidio de Dafne Zapata Quintos, sino que corresponde a una denuncia adicional que hay en su contra por violencia familiar equiparada y violación agravada en contra de una adolescente. Adolescente, Michelle, que también era estudiante de esta academia militarizada, Marina Duenitz. Recordarás que hace un par de semanas fue la presidenta del Poder Judicial de Tamaulipas, Tania Contreras, la que nos dijo que a raíz del caso Dafne, pues ya tenían al menos más de 5 denuncias en contra de personal de esta academia militarizada, y pues esta ya es una de estas denuncias que pues ya está derivando en esta orden de aprehensión que se cumplimentó hace apenas unas horas después de una persecución que se dio en esta brecha, en donde este sujeto iba acompañado pues presuntamente de su pareja amorosa y iban justamente pues a ver a la mamá de este sujeto conocido como el comandante Mora. Y como bien lo adelantaste, Michelle, pues hermano de Estrellita, quien recordemos está acusada por ser la autora material del feminicidio de Dafne Zapata Quintos. Él ya fue puesto ante un juez de control para que determine su situación jurídica. Nos han dicho que lo más probable es que si se vincula a proceso, también sea llevado a este mismo centro de ejecución y sanciones, en donde pues ya permanece ahí su hermana, en donde permanece también quien fuera pues su jefe, su superior, el comandante Jorge Luis, director de esta academia, y donde también está recluida Dana Yanina, a quien pues su defensa el día de ayer, que participó en una audiencia, insistió en pues que ella pueda llevar su proceso en libertad, y donde están pidiendo pues que se cambie a la jueza que está conociendo del caso. Pues en la medida en la que avance no solamente la situación jurídica pues de este sujeto conocido como el comandante Mora, sino del resto de los detenidos por el caso Dafne, Michelle, por supuesto que te estaremos informando.
0: Estaremos pendientes. Daisy Herrera, gracias y muy buena tarde.
21: Gracias, muy buena tarde.
0: Un abrazo hasta Tamaulipas. Voy ahora hasta el estado de Oaxaca, y es que ahí una operación conjunta entre fuerzas federales y estatales culminó la madrugada de este jueves con la detención de 9 integrantes de una cúpula, la de la Alianza de los Sindicatos y Asociaciones del Estado de Oaxaca, acusados de despojo. Mi compañera corresponsal Lupita Tomás tiene más información. Con gusto, como siempre, Lupita, buena tarde.
22: Gracias, Michelle, buenas tardes. Así es, en las últimas 24 horas han sido dos detenciones que han realizado pues de manera de impacto, de gran impacto por las personas de que se trata. Este jueves hubo una operación de inteligencia que desarticuló una presunta célula delictiva vinculada a una organización sindical. Hubo 14 cateos simultáneos y 9 personas que son parte de este sindicato llamado Alianza de Sindicatos y Asociaciones del Estado de Oaxaca, ASAEO, ellos son líderes y según las autoridades, pues bueno, objetivos prioritarios. Se llama la atención que hay dentro de esta, de estos detenidos, de este grupo de detenidos, pues algunas personas que ocupan cargos públicos. Está una regidora de educación del municipio de San Antonio de la Cal. Y bueno, recordar que un día antes se realizó la detención también del síndico municipal, pero de Oaxaca de Juárez, Ricardo Ramírez Pérez, este por su probable responsabilidad en el robo de vehículos. Serán situaciones que, bueno, pues tendrán las autoridades que determinar, deslindar, pero en este operativo, pues bueno, sí concentró aproximadamente a 300 personas que trabajan en la Secretaría de Marina, en la Secretaría de Seguridad Pública, es decir, un despliegue interesante que según la Fiscalía ha arrojado pues resultados con esto. También el gobernador Michel hizo un comentario al respecto, dijo que nada ni nadie está por encima de la ley, esto pues por las presuntas vinculaciones que tienen con algunos ayuntamientos en la ciudad de Oaxaca y en algunos otros como San Antonio de la Cal. Michel, Guadalupe, es el reporte.
0: Gracias, Guadalupe, te mando un abrazo hasta Oaxaca, estamos en comunicación.
22: Abrazo, buenas tardes, gracias.
0: Gracias, muy buena tarde. Y de Oaxaca voy hasta Jalisco con mi compañera Uzi Toledo, y es que la fiscalía de esta entidad continúa las investigaciones por el homicidio del empresario Octavio Haro. Uzi, ¿tienes más información?
1: Muchas gracias, Michelle. Muy buenas noches. Pues la Fiscalía en Personas Desaparecidas de Jalisco avanza en las investigaciones por el homicidio del empresario inmobiliario Octavio Haro Cachúa, cuya muerte o causa de muerte fue un traumatismo cráneoencefálico. La vicefiscal Blanca Jacqueline Trujillo informó que se realizan actos de investigación e inteligencia para identificar a los responsables y solicitar órdenes de aprehensión con el objetivo de judicializar el caso. Hay que recordar, Michelle, que en los últimos 2 meses, un poquito más, fueron o son 3 los hombres desaparecidos, todos ellos vinculados con el ramo inmobiliario. Octavio era uno de ellos, él desapareció el 11 de agosto y el 19 de agosto él fue encontrado muerto en una zona de Zapopan. Pero también está el caso de Ricardo Cabezas Talavera, quien se registró su desaparición el 30 de julio en Zapopan. Lo que mencionaron hoy las autoridades es que una persona ya fue vinculada a proceso, algo que ya se había dado a conocer, y que se trabaja en identificar a otros posibles implicados mientras continúan las labores de búsqueda en diferentes zonas y cuerpos de agua. De él prácticamente solo son las investigaciones y esta vinculación a proceso. El tercer agente inmobiliario es César Ríos, quien desapareció en Puerto Vallarta, pero también continúa la información que ya se había mencionado, que se encontró el cadáver de una persona que posiblemente sea César Ríos, y confirmaron el día de hoy que están aún con las pruebas genéticas para poder confirmar. Pero en este caso de los 3 agentes o asesores inmobiliarios, según las autoridades, o la hipótesis es que no están, sí, vinculados uno con otro, okay, pero pues los 3 se dedicaban a lo mismo, Michelle.
0: Lo mismo, así es, y vaya que esto pues hace un poco, suena bastante complicada la investigación. Le damos seguimiento. Gracias, Uzi, buena tarde.
1: Gracias, Michelle, excelente noche.
0: Le damos seguimiento a esta información. Es tiempo de ir a una pausa, ya regresamos a Fórmula Noticias con Juan Becerra.
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27: Territorio animal.
28: El gorila de montaña. Vive en grupos familiares organizados en las selvas densas del centro de África. Liderados por un imponente macho, estos gentiles gigantes son herbívoros y pasan el día buscando brotes, hojas y ramas tiernas para alimentarse adecuadamente.
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0: Estamos de regreso, voy a la información. El secretario de Defensa Nacional, Ricardo Trevilla Trejo, encabezó en el heroico Colegio Militar en la Ciudad de México la ceremonia de graduación de las generaciones 2022-2026 y 2025-2026. Ahí estuvo mi compañero David Galván y tiene la información. Te saludo, David. Buena tarde.
34: ¿Qué tal, Michelle? Buena tarde y asistimos a esta importante ceremonia que es la graduación de 1,303 subtenientes del Ejército Mexicano y la Guardia Nacional, entre ellos 224 mujeres que concluyeron su ciclo de formación y especialización como oficiales de la Secretaría de la Defensa Nacional. Como comentabas, fue el titular de la defensa, el general Ricardo Trevilla Trejo, quien encabezó esta ceremonia de graduación de las antigüedades de la defensa 2022-2026 y 2025-2026, acompañado del secretario de Marina Raimundo Pedro Morales, en instalaciones del heroico Colegio Militar en la Alcaldía Tlalpan de la Ciudad de México. También compartieron el presidium, altos mandos del Ejército, la Fuerza Aérea y la Guardia Nacional, además de agregados militares de las embajadas de Argentina, Brasil, Chile, Uruguay y Canadá, que dieron reconocimientos a los elementos más destacados en estos cursos de formación. Durante su mensaje a los egresados, el director del heroico Colegio Militar, Francisco Javier Subía, recordó los cuatro ejes que rigen la educación militar: formación militar, académica, ética y especialidad. Dijo que estas serán las herramientas indispensables que los acompañarán a lo largo de su trayectoria profesional y les permitirán servir con entrega y profesionalismo al pueblo de México. El acto protocolario de los llamadas antigüedades en el ámbito militar se refiere a la generación o promoción específica de estudiantes que ingresan y egresan juntos en un periodo determinado de educación o estudios de especialidad, concluyendo sus licenciaturas, cursos o posgrados, dependiendo de cada institución. Estas fueron las áreas de conocimiento en las que fueron instruidos los nuevos oficiales de las Fuerzas Armadas, entre ellos 418 licenciados en administración militar pertenecientes a las diversas armas y al servicio de intendencia del Ejército Mexicano y 505 licenciados en seguridad pública con formación policial y pertenecientes a la Guardia Nacional, además de otros cursos de especialización intensivos, que por eso es de un año su duración, respecto a pues también cuestiones de administración militar. Antes de realizar un desfile de reconocimiento a los egresados, se efectuó la salva de fusilería por más de 1,400 cadetes del Heroico Colegio Militar que dispararon sus armas al unísono como parte de esta felicitación al personal graduado de la Defensa Nacional. Es la información que tenemos, Michelle, para el auditorio respecto a esta ceremonia que encabezó el secretario Ricardo Trevilla.
0: Gracias, David. Estamos pendientes de la actualización. Muy buena tarde. Gusto saludarte.
34: Seguimos al pendiente. Buena tarde.
0: Gracias al pendiente, David Galván, con este reporte. Y ahora es tiempo de los deportes. Ya viene el Pintor.
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0: José Luis Cuevas, qué gusto saludarte. Un abrazo hasta Nuevo León. Sigues por allá, si no me equivoco. Qué gusto verte.
8: Hola Michelle, ¿cómo estás? Qué gusto saludarte. Así es, nos encontramos aquí en el Club Sonoma en Monterrey, donde se está llevando a cabo este día de actividades en lo que se refiere a los cuartos de final en individuales y ya perfilando lo que van a ser las finales para lo que va a ser este sábado, que será el cerrojazo de esta edición número 18. Pero vamos con la información y arranquemos con lo que está pasando con el fútbol mexicano. Muchas compras de última hora. Ayer te decía lo de el César el Chino Huerta, hoy ha sido presentado, firma con los Pumas, usará el número 10 en los dorsales, y bueno, es una revancha para él, independientemente de que en la conferencia le querían preguntar al respecto si fracasó o no en Europa. Él hablaba precisamente de verlo como una oportunidad, él jugar con Pumas, tiene pendiente el título, y es una de las de los argumentos que ha dado el día de hoy en su conferencia de presentación. Así también, en otra información, destacar lo que ha sucedido con el mercado de fichajes en Europa, y es que la información está ahí con Heriberto Jurado, futbolista chiapaneco que juega en el Cercle Brugge en Bélgica y que parece que podría llegar a Cruz Azul. Este equipo, el Cercle Brugge, pertenece también al grupo de inversionistas del Mónaco, y el Mónaco quiere a Eric Lira, que pertenece a Cruz Azul. Es decir, se pudiera dar por ahí un intercambio más variables en cuanto a dinero se refiere, y prácticamente un mexicano saldría de Europa para volver a Cruz Azul y un mexicano se iría de Cruz Azul para jugar en Europa con el Mónaco. El mercado finaliza el próximo 31 de agosto, así que estaremos atentos. Y en el fútbol internacional, hoy se dio a conocer la fase de liga de la UEFA Champions League en el sorteo. Muy interesante lo que le va a tocar al Paris Saint-Germain, porque tendrá que enfrentar a equipos como el Barcelona y como el Manchester City, entre otros juegos que va a disputar. Por ejemplo, el Real Madrid enfrentará al Inter y al Arsenal, de los más complicados quizá que puedan darse, mientras que el Bayern Múnich enfrentará equipos como el Arsenal y el Atlético de Madrid. Así que una fase de Champions que estará arrancando el próximo 8 de septiembre y que va a concluir hasta enero próximo para dar pie a la ronda final de la competencia. Y en más información, como te comentaba, el evento GNP Seguros que se lleva a cabo aquí en Nuevo León, Monterrey, donde se ha dado este tema tan particular de sorpresas. Alicia Parks, que ayer había eliminado a Chalinska y que nadie esperaría que quedara fuera, hoy quedó fuera frente a Ann Lee, la estadounidense que ha avanzado a la siguiente ronda. Pudimos platicar con don Hernán Garza, que es el director general de este evento, y este es un adelanto de la charla que tuvimos con él.
9: Bueno, la verdad que eso demuestra el esfuerzo que se ha hecho, el fruto que ha dejado no solamente este torneo, sino todos los torneos que hay en México. Y yo tengo mucha confianza y mucha fe que la nueva generación de tenistas mexicanas ya está cerca.
8: Han sido prácticamente 18 años invirtiendo en el tenis, buscando que este evento, que comenzó siendo un evento de 125, fue creciendo hasta convertirse en un 500 y que trae a las mejores tenistas del planeta. Esto en relación a la eliminación ayer, lamentablemente, de Juliana Olmos en dobles. Se acabó la participación mexicana. Ella había sido finalista hace 2 años en este mismo Club Sonoma. Así que tanto invertir durante años le puede dar a México en algún momento ese regreso del tenis en un lugar importante a nivel mundial. Y bueno, dentro de la información de la Liga Mexicana de Béisbol, el día de ayer los Olmecas de Tabasco terminaron por derrotar 8-1 a los Guerreros de Oaxaca, y con esto han forzado al séptimo de la serie, que arranca en estos momentos en el estadio 27 de febrero, donde Tabasco buscará la remontada espectacular. El que sí ya no pudo, lamentablemente, malas noticias para ti, Michelle, fueron los Diablos Rojos del México. Habían forzado a la séptima, al sexto, pero sin embargo ganó ayer el equipo de Pericos 3-0, y con esto Pericos ya es finalista en la zona sur, así que espera o a Oaxaca o a Tabasco para arrancar las finales de zona y llegar a la serie del Rey, Michelle.
0: El equipo de Ángel Ricalde, los Pericos, oye, no sé si esperábamos un mejor resultado. Déjame retomar un poquito el abierto, el evento al que acudiste, pintor allá en Nuevo León, y bueno, pensaba, no sé si las mujeres o los hombres, si este tipo de eventos, ¿cómo está en cuanto a promover el deporte? Es decir, realmente el tenis, no sé si como el fútbol o el béisbol, pues van generando pues nuevos grupos o sectores que dan seguimiento. Es decir, ¿cómo estamos en cuanto a nivel de tenistas nacionales?
8: Sí, mira, al final, durante muchos años tuvimos grandes tenistas en su momento. Sin embargo, se dejó de apoyar la Federación de Tenis en su momento. Quizá no aportó lo necesario. Hoy podemos hablar de Renata Zarazúa, que está peleando entre las mejores 100, sin necesariamente ser todavía una estelar, aunque ya se gana prácticamente sus participaciones en los grandes eventos, y eso hay que darle mucho mérito. Juliana Olmos en dobles espectacular, Santi González en dobles también espectacular, y Rodrigo Pacheco, un chico de Yucatán que ha buscado también meterse a los cuadros principales, pero en este tipo de eventos, por cómo se ha dado el formato, es muy importante la inversión para que pueda haber invitaciones y más tenistas mexicanos puedan estar rozándose con los grandes tenistas mundiales. Ese ha sido sin duda uno de los momentos puntuales que ha vivido particularmente esta edición, porque ya es la número 18. Son 18 años de estarle invirtiendo al tenis cada año para traer aquí, y bueno, es toda una vida, además de que también se va de boca en boca las buenas prácticas y las buenas críticas al evento, y eso hace que más tenistas vengan, además de que es la previa, es la semana previa al US Open, y eso hace que las tenistas vean este torneo como una preparación. Es un WTA 500, solamente hay por encima los Masters 1000, y desde luego los Grand Slams. Es sin duda un gran torneo el que tenemos aquí, como también está en Guadalajara. En próximas semanas estará arrancando un WTA 500, así que enhorabuena para don Hernán Garza, que ha hecho que este evento se mantenga 18 años.
0: Iba justamente porque ha buscado la manera de invertir en seguir promoviendo, es decir, por él no ha quedado en seguir mostrando que este es un deporte que gustan las y los mexicanos, y que falta promoverlo más entre la sociedad, obviamente, porque ya sabes, de repente hay como que pues ese sector que piensa que es un deporte que requiere pues muchos recursos económicos para entrenarlo, para participar en él. Entonces, mientras más eventos hay, más apertura, y como bien dices tú, más figuras presentes, pues obviamente la intención la mueves más.
8: Sí, eso al final es lo que hace que este tipo de eventos se mantengan. Son 18 años de invertir y de ilusionarte pensando que va a llegar a la final y que algún día va a ganar el torneo un mexicano. Eso pasa en el golf, pasa en el tenis, pasa en deportes que en el papel es muy difícil acceder a la práctica convencional, y que la iniciativa privada hace una gran labor para intentarlo. De eso a que el tenista se convierta en alguien de primer nivel y alcance la final, ese es el trabajo que se hace año con año para intentar, en este caso, buscar ese espacio, Michelle.
0: Es el gran reto, sin duda. Gracias, José Luis Cuevas, qué gusto saludarte, y nos reencontramos mañana en la edición de Fórmula Noticias.
8: Un gusto, hasta mañana, gracias.
0: 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Es tiempo de ir a una pausa, regresamos, esto es Fórmula Noticias.

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1: Territorio Animal.
2: El periquito australiano. El periquito australiano es un ave doméstica verdaderamente encantadora que llena cualquier hogar de alegría gracias a su colorido plumaje, sus cantos melodiosos y su inteligencia social. Estas pequeñas aves exóticas son sumamente comunicativas y disfrutan enormemente de la interacción constante, por lo que se recomienda criarlas en pareja o dedicarles mucho tiempo diario para evitar la soledad. Poseen una habilidad innata para aprender a imitar sonidos del entorno e incluso palabras sencillas si se les entrena con paciencia y cariño. Observar su comportamiento curioso, sus acrobacias entre las perchas y escuchar sus alegres trinos matutinos convierte a los periquitos en una opción de mascota fascinante, colorida y sumamente viva para toda la familia.
1: Cuida lo que comes.
2: Ensalada fresca de atún. Mezcla una lata de atún en agua con cubos de pepino, jitomate, hojas de espinaca y cilantro picado. Adereza únicamente con limón y sal de mar. Esta opción es rápida, económica, refrescante y aporta proteínas de excelente calidad.
1: Información sorprendente.
3: Los escorpiones brillan bajo la luz ultravioleta debido a una proteína especial presente en su exoesqueleto que los hace visibles.
1: Aprendamos juntos.
2: Los osos panda nacen ciegos, rosados y con un tamaño similar al de una barra de mantequilla común de cocina.
1: El apunte del día.
4: El corazón de una ballena azul es tan enorme que un ser humano podría nadar fácilmente por sus arterias principales.
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5: Isidoro Vicario, vocero de los padres de los 43 normalistas de Ayotzinapa, dio a conocer que en la reunión con la presidenta Claudia Sheinbaum recibieron avances de las investigaciones de los posibles implicados en la desaparición de los jóvenes. Sin embargo, no se habló sobre su paradero. Ante el reciclaje de 644.3 kilogramos de plásticos de un solo uso que permitió a la Semarnat superar la meta de Gol por el Ambiente, el Partido Verde Ecologista destacó que este resultado refuerza la importancia de la Ley General de Economía Circular, basada en reducir, reutilizar, reciclar y aprovechar los materiales en lugar de desecharlos. Pemex y la Unidad de Inteligencia Financiera firmaron un convenio de colaboración para intercambiar datos que permitan combatir de forma más ágil los delitos como robo de combustible, fraude y corrupción, con el fin de detectar redes ilegales e identificar sus estructuras económicas.
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7: Estamos de regreso en Fórmula Noticias. Gracias por acompañarnos. Voy hasta el estado de Sonora. Judith Armenta, la coordinadora estatal de Morena, dio a conocer que ese partido ya enfrenta su primer denuncia por actos anticipados de campaña ante el Instituto Estatal Electoral. Sin embargo, el nombre de momento no reveló a quién denunciaron, vaya, ni quién denunció. Pero mi compañero Antonio López, corresponsal de Grupo Fórmula en Sonora, tiene más detalles. Qué gusto saludarte, Tony. Buena tarde.
8: Hola, ¿qué tal, Michelle? Muy buenas tardes, un gusto saludarte a ti y a la audiencia. Efectivamente, esta mañana la presidenta estatal de Morena, Judith Armenta, confirmó que ya se presentó una denuncia en contra de uno de los aspirantes a la coordinación de los comités de defensa de la Cuarta Transformación en Sonora, esto por presuntos actos anticipados de campaña. Hoy, en su conferencia de prensa, detalló que fue un recurso que presentó un ciudadano ante el Instituto Estatal Electoral. No precisó ella el personaje involucrado, pero sí pues comentó que se trataba de un hombre. Dicen que la denuncia corresponde a que hay espectaculares que hacen alusión al nombre de algún personaje, y según la presidenta de Morena, estas espectaculares los colocaron ciudadanos por iniciativa propia, y el propio aspirante involucrado ya pidió que se retiraran y les pidió pues que no incurrieran en ese tipo de promoción, ya que el abstenerse de colocar espectaculares es uno de los acuerdos que asignaron los 6 o 7 aspirantes acá en el estado de Sonora. También comentó que ya el equipo jurídico atiende esa situación, en parte pues vamos a esperar lo que se resuelva más adelante. Michelle, es el reporte.
7: Así es, Tony. Preguntarte por último, todavía no hay definiciones. Sonora es uno de los 17 estados que tendrá cambio de gubernatura en el 2027. Nada de información sobre las encuestas ni resultados, nada de eso todavía, ¿no?
8: Estamos todavía a la espera de esa situación, probablemente sea antes de que empiece la siguiente semana, puede ser en esos días. También hay que recordar que la fecha tiene como plazo el 29 de diciembre, tendrían hasta el mes de diciembre para poder definir esa situación. Por lo pronto, pues vamos a esperar. Sorprendió también que en Sinaloa sí se acelerara esa decisión y acá en Sonora sigue un poco trabado.
7: Así es, y justamente por eso lo digo. Antonio López, gracias, compañero. Muy buena tarde.
8: Muy buenas tardes.
7: Gracias. Voy a otra información. El coordinador de la bancada de Morena en la Cámara de Diputados, Ricardo Monreal, reconoció que hay preocupación por la salida del senador Enrique Insunza de Morena, ya que ajusta, dijo todavía más, los números en la Cámara Alta. Y me enlazo con mi admirada Maru Rojas. Qué gusto saludarte, Maru. Tú tienes la información. Buena tarde.
9: Michelle, también es un gusto platicar contigo, tu auditorio. Hoy el coordinador de la bancada de Morena en la Cámara de Diputados reconoció que hay preocupación por la salida del senador Enrique Insunza. Siempre va a ser preocupante un voto menos, pero que no le desea mal a nadie, porque él ha vivido, sobre todo me llamó mucho la atención que dijo persecución y también habló de la palabra traición. Entonces no sé si él califique traición de Morena hacia el senador Insunza. El caso es que dijo, no me abstengo de opinar, ojalá que sepa resolver, no puedo llamarlo a pedir licencia, será una decisión personal. También hoy pide a Morena no confiarse para el 2027, llamó a analizar también con mucha serenidad la iniciativa que fue anunciada hoy por la presidenta Claudia Sheinbaum para impedir que personas con doble nacionalidad puedan acceder a cargos como la presidencia de la República, y dijo que esta no tiene destinatario, lo dijo así.
10: Entonces yo no creo que esté orientada a una sola persona, sería mucho para mí. Creo que es un tema de debate que hay que darlo con toda seriedad. Y estamos esperando la iniciativa que ha anunciado la presidenta y no sabemos a qué cámara se va a orientar.
9: 27 con o sin alianzas, y aunque la oposición no concrete este tipo de alianzas electorales, Morena no debe de confiarse, porque antes tenían en la boleta el apoyo de ser candidata a la presidenta Sheinbaum o el apoyo de ser candidato a Andrés Manuel López Obrador. Hoy no cuentan con ese apoyo, por eso deben de estar más unidos, como nunca, en Morena.
10: Es una decisión de ellos, pero que a nosotros nos debe ocupar el mantener la unidad y prepararnos a una elección difícil. Yo no veo que sea fácil ninguna elección, ninguna. Entonces va a ser más competida esta vez.
9: Y a propósito de cuestiones políticas, luego de la designación de las primeras coordinaciones de Morena para el 27 en reunión de Consejo Político Nacional, anoche los petistas consensaron en unidad proponer encuestas espejo, ya que evalúen también a sus candidatos para mantener esta alianza de la 4T donde más sea posible. Así nos lo dijo el coordinador, el que fue coordinador de la bancada del PT y ahora es presidente de la Comisión de Relaciones Exteriores, miembro de este Consejo Político, el diputado Pedro Vázquez González.
11: Morena tiene su proceso, el Verde tiene su proceso, el Partido del Trabajo tiene su proceso, que después en una siguiente etapa van a confluir. Y a partir de una encuesta ya con las posiciones de cada uno de los tres partidos, se elaborará una encuesta y de ahí podría salir un resultado.
9: La reunión anoche terminó casi a la medianoche, estuvo encabezada por el dirigente nacional del PT, el senador Alberto Anaya, y por el dirigente, también el coordinador de los diputados federales del Partido del Trabajo, Reginaldo Sandoval. Ellos también hablan de mantener la cohesión interna y potenciar su presencia, la del PT, en las diversas comunidades. Michelle, mi reporte.
7: Maru Rojas, estaremos pendientes de la actualización de este tema. Muy buena tarde.
9: Estamos pendientes. Buenas noches.
7: Gracias, querida Maru Rojas. Y bueno, a propósito de partidos políticos, el Partido del Trabajo celebró una reunión de su Consejo Político Nacional para definir sus estrategias territoriales. Los participantes reafirmaron el compromiso de mantener la cohesión interna y potenciar la presencia del partido en las diversas comunidades. Le agradezco mucho a Adrián Naveda, diputado federal por el Partido del Trabajo, esta charla en Fórmula Noticias. ¿Cómo está, diputado? Buena tarde. Vamos a ver si retomamos bien la comunicación con el diputado federal del Partido del Trabajo, Adrián Naveda. ¿Nos escucha, Adrián? Buena tarde. Vamos a tratar de retomar. Ahora sí, ya. Diputado Adrián Naveda, dicen que la tercera es la vencida. Buena tarde. Todavía no lo escuchamos, pero bueno, le decía yo, el Partido del Trabajo celebró esta reunión con su Consejo Político Nacional para definir sus estrategias territoriales. Los participantes reafirmaron el compromiso de mantener la cohesión interna y potenciar la presencia del partido en las diversas comunidades. Se viene una elección en el 2027 y hay que obviamente coordinarse, hay que ordenarse, pero también se viene un nuevo periodo legislativo donde tendrá que plasmar bien todos los partidos políticos, incluyendo el PT, su agenda legislativa. Ahora sí lo tengo, diputado Adrián Naveda, buena tarde. Ahora sí creo que ya lo tengo. ¿Cómo está, diputado? Buena tarde. No, me parece que todavía no podemos establecer la comunicación con Adrián Naveda, pero bueno, está igual, estamos compartiendo las imágenes en estos momentos en Telefórmula de esta reunión de su Consejo Político Nacional para definir sus estrategias territoriales, como ya le mencionaba, y bueno, vamos a ver si tratamos de, a ver si podemos establecer comunicación, pero por lo pronto voy a otro tema. En información internacional, el primer ministro de Canadá, Mark Carney, rechazó la medida del presidente estadounidense Donald Trump de cambiar por decreto el nombre del lago Ontario por Lago de América. No suena conocido, ¿verdad? Esto como el Golfo de México, usted lo recuerda. A través de redes sociales, Carney afirmó que los canadienses deben llamar a la realidad por su nombre, Lago Ontario. ¿Hoy? Ayer, hoy y siempre. El lago Ontario es uno de los 5 grandes lagos de América del Norte y se extiende entre Canadá y Estados Unidos. El enfrentamiento se da en medio de las tensiones comerciales entre ambos países después del colapso de las negociaciones bilaterales y la imposición de nuevos aranceles de represalia. Y tengo ahí muy presente este comentario que hizo el primer ministro Mark Carney sobre el T-MEC y sobre estas decisiones que está tomando Donald Trump, de que buscaba el presidente debilitarlos para después, para que Canadá pertenezca a Estados Unidos, y pues esto es más de lo que ya había adelantado Donald Trump. Voy a otra información. El secretario de Economía, Marcelo Ebrard, destacó que a México no le favorece que haya tensión entre Estados Unidos y Canadá. ¿Por qué, querida Jenny Valencia? Tú tienes la información. Buena tarde.
12: Es que les preocupa porque podría tener la misma suerte con México, y Marcelo Ebrard también manifestó que esperan que pronto, Michelle, lleguen a algún acuerdo en el tema de aranceles. Así lo dijo, veamos.
13: Veíamos y vemos con muy buenos ojos que Canadá llegue a algún acuerdo con los Estados Unidos. No nos favorece que haya tensión entre ellos, a nosotros nos gustaría que no lo hubiese. Ojalá pronto lleguen a algún acuerdo, ya estaban muy cerca hace unos días. Entonces, eso por lo que hace a Canadá, nosotros vemos que la región Norteamérica pues se tiene que integrar, tenemos que trabajar juntos de un modo u otro, y suponemos que eso sucederá, aunque es difícil saber en qué tiempo.
12: Manifestó que en el caso de México se está trabajando, Michelle, con Estados Unidos a través de varias pistas o espacios de conversación, donde la revisión del T-MEC es uno de ellos. Otro espacio es el cobro de aranceles, donde se negocia la reducción del gravamen a vehículos, acero y aluminio. Informó que al alcanzar las conversaciones este nivel, estará viajando cada semana a Estados Unidos para sostener encuentros con sus homólogos. Recordó que en septiembre se llevará a cabo la cuarta ronda de conversaciones bilaterales en Washington, en el marco de la revisión anual del T-MEC, así lo anuncia.
13: Entonces, ¿qué es el resultado concreto que tenemos? El resultado concreto que tienes es que México hoy tiene la mejor posición de todos los países. Ese es, y lo que quiero es mantenerlo. Lo demás son los instrumentos. Si la 232, si la 301, si el tratado. El chiste es que nosotros tengamos la mejor posición relativa a todos los demás. Y eso lo estamos manteniendo.
12: Solo comentarte, Michelle, que el secretario Ebrard anunció que la próxima semana viajará a Carolina del Norte para asistir a la reunión de G20, en la que participarán los ministros de Comercio para abordar temas relacionados con la innovación. Es el reporte, estamos atentos. Michelle, buena noche.
7: Buena noche, gracias. Jenny Valencia, un abrazo.
12: Igualmente, gracias.
7: Gracias. Y en otra información, en vísperas del Día Internacional de las Víctimas de las Desapariciones Forzadas, la Arquidiócesis Primada de México decidió poner al servicio de las familias buscadoras todos sus recintos. Te agradezco mucho, Enrique Hernández. Tú tienes la información. Buena tarde. Vamos a retomar la comunicación con nuestro compañero Enrique Hernández. Me lanzo contigo, David Galván. Realizaron simulacro de emergencia radiológica en la central nucleoeléctrica de Laguna Verde en Veracruz. Tú tienes la información de qué se trata. Cuéntanos.
9: ¿Qué tal, Michelle? De nueva cuenta te saludo. Y ahora se trata de esta información de la Coordinación Nacional de Protección Civil, que informó que a lo largo de este jueves, desde temprana hora, se realizó un simulacro en la central nucleoeléctrica de Laguna Verde en el estado de Veracruz. Esto con la finalidad de probar la capacidad de respuesta por parte de las fuerzas de tarea del Plan de Emergencia Radiológica Externo ante una eventual emergencia de este tipo. Bajo la hipótesis de un huracán con pronóstico de impacto cercano a esta planta nuclear, se realizó este ejercicio conjunto con la Secretaría de Marina, la Guardia Nacional, la Comisión Federal de Electricidad, la Comisión Nacional del Agua, el Instituto Federal de Telecomunicaciones y la Procuraduría Federal de Medio Ambiente, así como el gobierno del estado y otras instancias gubernamentales relacionadas con este tipo de mecanismos de respuesta a cualquier contingencia. Se detalló que las maniobras de este del simulacro abarcaron los municipios de Actopan, Alto Lucero, La Antigua, Úrsulo Galván, Vega de la Torre y Veracruz, por lo que se exhortó a la población de las distintas zonas con anterioridad a contribuir con el ejercicio preventivo y mantener la calma, ya que solamente se trataba de una acción precisamente para mejorar las capacidades de respuesta. Esto tuvo el objetivo de garantizar la protección de la población y fortalecer la seguridad energética del país. Por esto se llevó este plan de emergencia radiológica externo en la central nuclear. Y bueno, este ejercicio preventivo permite precisamente contar con los operativos necesarios para responder de manera inmediata y eficaz ante la remota posibilidad, de remarcó el gobierno federal, de una eventualidad que ponga en riesgo a la población. Para ello se pudo medir los tiempos de notificación, movilización, evacuación, atención médica y acciones de protección para las comunidades aledañas a la central. Y bueno, pues estos fueron los ejercicios, por lo cual se vieron sobrevuelos de aviones de la Armada de México, también de vehículos de la Comisión Federal de Electricidad y de las distintas instancias que complementan todo este aparato de protección civil para pues tener previsión ante cualquier tipo de emergencia radiológica que se presente en nuestro país. Es la información, Michelle, de lo que se vivió el día de hoy allá en Laguna Verde, Veracruz.
7: Y un protocolo que deberían adoptar la mayoría o todos los estados del país. Gracias, David. Muy buena noche.
9: Muy buena noche, Michelle. Gusto saludarte.
7: Igualmente, David Galván. Voy ahora con mi compañero Enrique Hernández. Ya le adelantaba que la víspera del Día Internacional de las Víctimas de Desaparición Forzada, la Arquidiócesis Primada de México decidió poner al servicio de las familias buscadoras todos sus recintos. Tú tienes la información, Enrique. Buena tarde.
14: ¿Qué tal, Michelle? Muy buenas tardes. Te saludo con gusto. Ya comentábamos que ante miles de familias que viven en profundo dolor de no saber dónde se encuentran uno o varios de sus seres queridos, la Iglesia Católica de México está llamando a ser prójimos y acompañar a quien sufre, dijo Monseñor Francisco Javier Acero, obispo auxiliar de la Arquidiócesis Primada de México. Y es que durante un encuentro con familias buscadoras y con motivo del Día Internacional de las Víctimas de Desaparición Forzada, el próximo domingo 30 de agosto, la Arquidiócesis, Michelle, bueno, anunció que todas las parroquias se van a instalar un buzón de paz. Esto en total serán 420 buzones como parte de estas acciones para que esto permita facilitar información de manera discreta y segura. Lo que dicen las más buscadoras, pues ha servido bastante porque sí se han concretado algunas localizaciones. Las más buscadoras reiteraron su llamada para que tanto autoridades como sociedad sean solidarios con esta causa. Pues de esta forma, la experiencia de los buzones ha dado frutos concretos al permitir obtener información, y en la Ciudad de México es importante, insiste, en hacer también más fuentes de información debido a que en la Ciudad de México se tienen el reporte de por lo menos 5,892 personas víctimas de la desaparición forzada, por lo que el próximo domingo la Iglesia Católica de nuestro país pues llevará a cabo una jornada importante en apoyo, solidaridad justamente para las madres buscadoras. El reporte, Michelle.
7: Gracias, Enrique. Estaremos actualizando la información contigo, si nos lo permites. Muy buena noche.
14: Con gusto, buenas noches.
7: Gracias. Y cierro, si me permite, con nuestra compañera Lisbeth Hernández. Y es que este 27 de agosto, si el clima lo permite, podrá observarse un eclipse parcial lunar. Lisbeth, te saludo. Buena tarde.
15: Así es, Michelle. Este eclipse pues iniciará alrededor de las 8:20, 8:30 de la noche. Así que bueno, si hay cielo despejado y tiene la oportunidad, asómese a la ventana, salga a presenciar este fenómeno astronómico que pues además no representa ningún riesgo porque es un eclipse lunar, así que no necesitamos protección adicional. Podemos observarlo o admirarlo con toda seguridad. Y bueno, durará alrededor de 4 horas, pero el momento más álgido o de mejor visibilidad, de acuerdo a los expertos, será a las 9:15 de la noche, para que lo tenga en cuenta. Durará 4 horas, se espera que termine alrededor de los primeros minutos de este viernes, así que bueno, ahí está la recomendación para que, si tiene oportunidad, pues presencie este fenómeno astronómico que es muy importante, no nada más para este mes de agosto, sino para todo el año que estuvo, tuvimos la presencia durante agosto del eclipse solar y también de una lluvia de meteoritos, y bueno, cerramos con este eclipse lunar que está a punto de empezar en unos minutos.
7: Así es, así que cerrando este espacio, vamos a tratar de ser testigos de este fenómeno natural. Gracias, Lisbeth Hernández, que tengas linda noche.
15: Gracias, Michelle, igualmente, excelente noche, que descanses.
7: Tú también, gracias, y ya lo escuchó usted, la noche de este 27 de agosto, y si el clima lo permite,

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8: Soundgarden confirmó que el esperado último álbum con la voz de Chris Cornell ya se encuentra en la etapa de mezcla. El baterista Matt Cameron explicó que el grupo quiere terminar este proceso antes de anunciar una fecha de lanzamiento, poniendo fin a un proyecto que se ha prolongado durante varios años. Las grabaciones fueron realizadas antes del fallecimiento de Cornell en 2017. Y tras resolverse los problemas legales con su patrimonio, la banda trabaja para convertirlas en su último legado musical. Porque algunas voces nunca dejan de encontrar el camino de regreso a sus seguidores.
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16: Muy buenas noches, 8:01, en la casa de la radio, estamos al aire, estamos en vivo, bienvenidos.
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1: Gana de béisbol. Los Diablos Rojos del México cayeron en la serie ante los Pericos del Puebla. Estos poblanos se llevaron todos y cada uno de los compromisos que jugaron en el Alfredo Harp Gelú, es decir, en la Casa de los Escarlatas. Ayer no fue la excepción. 3-0, 4-2 la victoria de los Pericos. Estos Pericos que ya esperan a Olmecas o a Guerreros. Séptimo juego se está llevando a cabo en estos momentos. Ayer Olmecas venció 8-1 a Guerreros y se está llevando a cabo, reitero, el séptimo de la serie. Todavía 0-0 mientras se juega la parte alta del segundo episodio. Béisbol de las Grandes Ligas. Shohei Ohtani, su regreso al montículo es inminente, pero eso sí, dice Dave Roberts, que todo será un plan que tendrá mucha, mucha flexibilidad. De hecho, se supone que estaría abriendo el juego del domingo ante los Tigres de Detroit en esta serie que va a tener a un Terex Cubal, exjugador de los Tigres, jugando por primera vez en contra de este equipo desde su cambio. Aaron Judge no tendrá asignación de rehabilitación para cuando le den de alta tras esta lesión en la costilla, y dice, ¿para qué perder el tiempo? Directo regreso a las Grandes Ligas, y eso no creo que le incomode a Aaron Boone, que venga de la boca de su jugador estrella. Será duelo de mexicanos en las semifinales de la Leagues Cup, Toluca contra León y América ante Monterrey. Ninguno será en nuestro país, mientras que el Barcelona inicia su andar en casa. Ganó el día de hoy, por cierto que el conjunto culé ha suspendido el homenaje a los 8 campeones del mundo. Ya les estaremos platicando del porqué, además de que ya están los enfrentamientos para la UEFA Champions League. De todo esto y más hoy aquí, por cortesía de Grupo Promotora Residencial. 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
7: Brian Eno llevará una de sus obras más influyentes de regreso al lugar que la inspiró. El 20 de septiembre, Ambient One, Music for Airports, será interpretado en vivo por la Manchester Camerata dentro del aeropuerto de Manchester. Será apenas la segunda vez que el álbum suene en vivo dentro de un aeropuerto, porque pocas veces una obra regresa exactamente al lugar para el que fue imaginada.
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11: 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Añade un toque ligero de salsa de soya baja en sodio para sazonar. Es un platillo vegetariano completo, rico en fibra y energía.
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1: Ocho de la noche con 8 minutos. Gracias por estar con nosotros en esta noche de jueves. El regreso de Shohei Ohtani a la rotación de los Dodgers se acerca a etapas finales, aunque el cronograma inmediato dependerá de un entrenamiento crítico el día de mañana. El manager de los Dodgers, Dave Roberts, brindó una actualización antes del juego de ayer contra los Bravos, revelando que Ohtani realizará una sesión de bullpen mañana en Detroit, en lugar de hacerlo durante la serie que se está llevando a cabo en contra de Atlanta. La forma en que Ohtani responda a la sesión de este viernes dictará la fecha y el formato de su vuelta al montículo, aunque todo mundo asegura que será el domingo. Sé que la gente está esperando volver a ver a Ohtani. Va a lanzar un bullpen el viernes, reiteró Roberts, y luego de eso sabremos cómo lucen los próximos días. Aunque la fecha de su regreso sigue siendo una incógnita, Robert señaló que el último juego de la serie del domingo contra los Tigres de Detroit y el partido del martes en Los Ángeles siguen siendo opciones potenciales. Ya como veo la cosa, a mí se me hace que Ohtani va a regresar en su casa. Lanzó por última vez el 3 de julio el japonés mientras lidiaba con un dolor persistente en la rodilla izquierda. Alcanzó un hito importante el sábado en Los Ángeles al realizar 30 picheos en 6 turnos simulados contra bateadores en vivo. Así es que el regreso de Shohei al montículo es verdaderamente inminente. 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
1: Los Yankees de Nueva York, Aaron Judge, también está cerca de su regreso. Claro, la diferencia con respecto a Shohei Ohtani es que el japonés sí puede batear, no puede lanzar, pero sí puede estar de bateador designado. En el caso de Aaron Judge, una fractura por estrés en una costilla hace que su temporada se haya cortado de manera verdaderamente dramática. Eso sí, al menos ya está cerca el alta médica y dijo el propio juez que no va a cumplir una asignación de rehabilitación en ligas menores. ¿Para qué desperdiciar turnos? Preguntó. ¿Para qué desperdiciar algo en un juego de ligas menores? Llevo tiempo haciendo esto y tengo claro lo que debo de hacer en el campo y cómo manejar la situación. Así que, ¿por qué desperdiciar turnos al bat en doble A o triple A? El manager de los Yankees, Aaron Boone, señaló que Judge le había expresado esa misma opinión y que el equipo analizará todo eso cuando llegue el momento. Lo más importante, a veces en los procesos de rehabilitación, es simplemente preparar a los jugadores y hacer que se acostumbren a jugar y todo eso. Pero también existen formas creativas de lograrlo. George recordó que no realizó ninguna asignación durante la rehabilitación cuando estuvo fuera casi 2 meses en el 2023 debido a un desgarro de ligamento en el dedo gordo del pie derecho. Esta ausencia será de más de 3 meses. George no juega desde el 31 de mayo. Tras haberlo hecho con un dolor durante más de un mes. Además, todavía necesitará algún tiempo y, como dice Aaron Boone, todo quedará justamente con la decisión integral del equipo y desde luego de todo y desde luego del propio jugador. 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
1: Tras el paso de los cuartos de final en la League Cup y de las victorias de Toluca 2-0 sobre el Austin y del América también 2-0 ante Columbus Crew, ambos duelos el día de ayer, se completaron las semifinales y todos son equipos mexicanos. Toluca enfrentará a León y el América ante el Monterrey. Ninguno de esos duelos se llevarán a cabo en nuestro país. Ambos miércoles 2 de septiembre. El primero a las 7:00 p.m, tiempo del centro de México, será el Shell Energy Stadium de Houston, Texas, el que recibe el duelo entre toluqueños y leoneses, mientras que el duelo entre los capitalinos y los regiomontanos, también ese miércoles 2 de septiembre, 9:30 p.m, tiempo del centro de México, en Carson, California, en el Dignity Health Sports Park. Los que pierdan jugarán el domingo por el tercer y cuarto lugar y los ganadores harán lo propio ese mismo domingo, 6 de septiembre. Todavía horarios y sedes por confirmar. 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
1: 8:14 p.m, vámonos con los resultados al momento. 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Parte alta del tercer capítulo, Parque Centenario, 27 de febrero, Olmecas el local, 0, Guerreros de Oaxaca, 0. Duelo número 7, el que gane el día de hoy estará enfrentando la final con los Pericos del Puebla. Los que ya esperan desde hace un buen son en el norte, Sultanes ante Toros. Esa arranca el día de mañana en la frontera. 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
1: Jesús Vicente Santos, muy buenas noches.
22: Muy buenas noches, Dante, amigos de Zona D, en este jueves que yo he bautizado como muy beisbolero, y es que vaya que sí, para platicar de beisbol. Por un lado, se cumplió lo que en Zona D vaticinamos desde hace varios meses. Prácticamente la mitad de la temporada señalamos que no iba a haber tricampeonato, que los Diablos no eran favoritos este año. También dijimos hace 2 días que los Pericos no le iban a temer a Alfredo Jargelú, que ya lo habían demostrado. Y finalmente el Perico exorcizó al Chamuco y no va a haber tricampeonato. Eso por un lado. Y por el otro, pues felicidades, señor Maña. Lo felicito. Felicito al abogado. Vamos a incluir a Pedro Quevedo. No, no, pero vamos a incluir a Pedro Quevedo también, a Gilbert, a toda la afición yucateca. Y es que hoy estamos cumpliendo 20 años. 27 de agosto del 2006. Y aquel cuadrangular del Jesse Castillo para darle el título a los Leones de Yucatán sobre los Sultanes de Monterrey. Se rompió una sequía en ese momento de 22 primaveras sin un campeonato para las Fieras. Y parece que fue ayer con ese cuadrangular de Jesús Castillo a las 11:55 de la noche en un partido que arrancó a las 6 de la tarde. Los Leones lograban su tercer título en la Liga Mexicana.
1: ¿Qué habíamos en usted y su memoria, don Vicente?
22: En la 14ª entrada.
1: Así es, con un gran trabajo de José Vargas, quien se convirtió en un verdadero titán, ¿no? Lanzando 5 entradas, impresionante.
22: Sí, que no en balde fue denominado jugador más valioso, ¿no? Aunque todos pensaban que se lo darían a Jesse Castillo por el batazo, finalmente José Vargas, el monstruo Vargas, fue quien fue designado MVP, precisamente por esa labor de 5 entradas, cuando era un cerrador acostumbrado a lanzar 1-2 entradas, cuando mucho, trabajó en 5 episodios y también comandó ese título de los Leones, con Ray Torres en paz descanse como coach, único sobreviviente del título previo de 1984, cuando Ray era un pelotero, y pues fue un artífice de ese gallardete melenudo también, ¿no?
1: Qué buen recuerdo. Es un recuerdo que nos vamos a llevar para toda la vida, gente, pase lo que pase. No, digo, ya ha sido campeón Leones en otras ocasiones después
22: dos veces, de esta. ¿No?
1: Sí, 2 veces, incluida la que pues me dio cuenta, que es la 18.1, pero que digamos que es media estrella, que le den 2 picos, ¿no? O un pico y 2 mitades. Bueno, depende de cómo ve usted los picos de las estrellas, pero bueno, la cuestión es que no tienen, pero las de verdad, ya mejor me callo porque estoy diciendo tonterías, vamos a la pausa mejor, ya nos controlamos todos, pero gente, sin duda alguna, de los recuerdos que nos vamos a llevar todo mundo, o sea, de prensa, no prensa, aficionados, desde luego, no puedo imaginarme lo que sintió Jesse Castillo, ¿no? Vamos a la pausa, gente, perdona.
22: Sí, vale la pena.

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16: De vuelta, 8 de la noche con 23 minutos a 20 años. A 20 años vista del campeonato glorioso de los Leones de Yucatán. Buen recuerdo que trae a la mesa Vicente Santos. ¿Y por qué decía que nos lo llevaremos siempre? No solamente porque nos tocó a los que nos tocó verlo, ya sea en el estadio o viendo la televisión, sino por cómo se fraguó ese campeonato, ¿no? Un título que se fraguó en 10 años.
17: Sí, y que ya desde un año antes recordarás que en el 2005... pues tuvimos la oportunidad primero, si vemos del punto de vista positivo, pues de ser testigos del juego perfecto de Oscar Rivera, ¿no? En el 2005. Y ese mismo 2005, pues, cuando los Leones regresaron de un 0-3, ¿no? En contra en la serie ante los Olmecas de Tabasco, que era el primer equipo que lo hacía desde el 71, que lo habían hecho los Charros de Jalisco, que era el único equipo hasta ese momento, ¿no? Los Leones se convirtieron en el segundo en esa serie ante los Olmecas, regresaron de un 0-3, y como que se comenzó a vivir una magia, ¿no? Sí, desafortunadamente, sí, sí. Desafortunadamente igual de esa serie contra Guerreros y el juego perfecto de Oscar Rivera y los Olmecas y regresar de un 0-3, sí, enfrentan a los Tigres. Y ahí se da, digamos, el suceso negativo con el fallecimiento del Gato Gastelum.
16: Del Gato Gastelum.
17: Que terminó por unir al grupo todavía más, ¿no? Entonces, desafortunadamente los Leones quedan fuera ante esos Tigres, que además lograrían el campeonato del 2005. Y al año siguiente, bueno, se concluye, se pone la cereza en el pastel o lo que ya venía sucediendo. Incluso a los Tigres los Leones los dejan fuera. Dejan fuera.
16: ¿Y qué me dices? ¿Y qué me dices del 2007, que también llegaron a la final?
17: Sí, y después del campeonato del 2006, se repite la misma serie de Rey del 2007, Leones contra Sultanes, ¿no? Nada más que ahora el triunfo sí le correspondió a los regiomontanos en 7 partidos, una igual muy buena serie que termina ya en la Sultana del Norte, pero sí, el 2006 fue una culminación así ya a todo lo que había sucedido desde el 2005, y además, ¿de qué manera, no? Te enfrentas al gran favorito, el superlíder de la temporada, como los Sultanes de Monterrey, que tenía el campeón de cuadrangulares, el caso de Mendy López, de carreras producidas, que tenía jugadores que acababan de regresar de grandes ligas, como Juan Acevedo, por ejemplo, que tenía el Patón Aceves, era un trabuco de equipo, Luis Alfonso García, y pues obviamente era el gran favorito, y todo el mundo, Sultanes por aquí, Sultanes por allá, y los Leones, pues más, digo, desde un principio demostraron la mano de Lino Rivera, ¿no? Y si bien, pues a lo mejor no era el equipo más favorito, yo siempre lo he manifestado, para mí Leones no tenía mal equipo tampoco, ya los, digamos que los cachorros surgidos de la organización ya se habían consolidado, Oscar Rivera, uh-huh, Zahir Gutiérrez, Salvador Arellano, Osvaldo Morejón, y bien
16: llega lesionado, ¿no? A la final.
17: Los extranjeros, y bueno, no, fue en 2007, la de Morejón, ¿te acuerdas? Pero, que
16: no, en 2007, sí, en 2007
17: llega. Una pisa y corre de primera a segunda, o sea, una jugada prácticamente inusual, ¿no? Porque es complicado ver un pisa y corre de primera a segunda base, y ahí es donde se lesiona la rodilla, pero en el 2006, digamos, fue la consolidación de este grupo. Llegaron extranjeros como Pedro Castellano, como Willy Romero, como Donald McDonald, el mismo José Vargas, que, o sea, la verdad es que todos colaboraron y fueron piezas claves en el título, y por supuesto, pues...
16: Es cuando todo encaja, ¿no?
17: Sí, o sea, sí.
16: No hay pieza que falte, que sobre.
17: El caso del Jesse Castillo, que la verdad es que además toma la posición porque se lesiona a Paco Cervera. El titular en la tercera base era Francisco Cervera.
16: Sí.
17: Se lesiona a Paco, y es que a partir de ahí le da la oportunidad al Jesse, lo empieza a aprovechar, se empieza a mostrar tanto a la ofensiva como a la defensiva, aunque yo creo que nadie nos imaginábamos que iba a terminar siendo el campeonato, ¿no? Exacto. Y en un quinto partido, digo, la serie comenzó en Monterrey, vienen 1-1, ganan los Leones aquí el tercer partido, ganan el cuarto partido, y pues ese quinto, que aparte era domingo, recordarás, el Parque Vulcán repleto hasta las lámparas, y se van a 14 entradas con una por una hasta que viene el cañonazo. Y te digo, porque todo el mundo pues suponía que podía venir un batazo largo de Pedro Castellano, de Willy Romero,
16: sí,
17: ¿no?
16: De todos menos del Jesse, sí.
17: Del otro lado de Mendy, de Luis Alfonso García, de Edgar Quintero, pero quién se iba a imaginar que el novato es el que iba a dar el batazo. Y yo sinceramente lo tengo que admitir, no sabía ni qué hacer al momento de porque me tocó de frente, porque recordarás, antes digo, vino un mundo de prensa de Monterrey más de otras plazas de la Liga Mexicana, no cabíamos en el palco, en la Liga Mexicana y Leones de Yucatán tuvieron que habilitar en ese momento en planta alto, que era butaca, hoy es butaca alta y era preferencia alta, un área especial para prensa. A mí me toca estar justo arriba del dugout de los Leones, en la parte de preferencia alta. Entonces, cuando viene el batazo del Jesse, el viaje de la pelota me quedó de frente completamente. Cuando la veo caer en las gradas de general del jardín derecho, no supe ni si correr, brincar, gritar, y veía a todo el mundo a mi alrededor igual, unos hacían eso, ¿no? Unos brincaban, otros corrían, otros gritaban, todos en shock, nadie se la creía. Después de 22 años los Leones eran campeones, y de qué manera, ¿no?
16: Sí, una locura. Fíjate que ves que usted es un privilegiado con su mente. Yo no sé si estaba en el bullpen o al lado de la leonera. Ya sabes, en el pasillo que te llevaba, bueno, que te sigue llevando, ¿no? Al campo. No lo recuerdo, pero lo que sí recuerdo es haber salido como loco, ¿no? Bueno, todos los que estábamos allá salimos como enfermos. para buscar las palabras de Jessy Castillo, y se ve el micrófono. En esa época estábamos en Azteca, ahí se ve el micrófono como estaba volando para lograr las palabras de Jessy Castillo. Así que no era para menos, uno de los grandes recuerdos. Y luego los festejos, gente, recorriendo las principales avenidas de Mérida.
17: Una locura.
16: Qué impresión, cómo la gente se reunió. Y lo mejor del asunto, usted tiene, ya pasaron 20 años.
17: Acababa de nacer, Dante, estaba aprendiendo a caminar todavía.
16: Me impresionó la condición física que teníamos todos, porque entre que bajabas y subías a ese camión de doble pechuga, y recorrías una parte caminando, luego volvías a subir al camión. No, fue una extraordinaria fiesta, una gran fiesta.
17: Estaba de cabeza Yucatán, ¿no? Y obviamente sí. Esa salida en el Monumento a la Patria, todo el Montejo hasta llegar a la plaza principal. De hecho, recuerdo que llama mucho la atención que más o menos a la altura de la mitad, ¿no?, del Paseo de Montejo, o quizás por ahí, llegando más o menos a lo que es el Palacio Cantón, había un grupo de turistas, desde extranjeros, estadounidenses, que ya radicaban aquí, en Yucatán, y que evidentemente, como aficionados al béisbol, que ya venían desde los Estados Unidos, pues arroparon al equipo, lo hicieron suyo, y empezaron a asistir, y ellos mismos se autodenominaron en la porra gringa melenuda. Me acuerdo que sacaron su manta ahí en el Paseo del Montejo, y también fueron acompañando el desfile de los Leones, o la gran porra gringa melenuda apoyando a la tierra.
16: No sé cómo resistió ese camión, gente. No lo entiendo. Pero bueno, la pasamos bien ese día. Muy, muy bien.
17: Sí, bueno, desarmido festejo en el Dogado, ¿no? Después del se concretó el título.
16: Es que además, sí, no, por supuesto.
17: Al rayo
16: todos éramos
17: hablando banda ahí en medio de todos.
16: Sí. Todos éramos, y sabes a quién recuerdo mucho, a las palabras y el canto de el rey cantó, don Gustavo Ricalde.
17: Don Gustavo cantando el rey, sí, y todos los jugadores acompañándolo, ¿no? Sí,
16: este no fue como algún día me contó don Gustavo, yo veía el béisbol de Polizón en el Parque Carta Clara. Nos metíamos y subíamos a la barda de los jardines y ahí veía el béisbol, y muchos años después se convirtió en dueño del equipo, uno de los grandes empresarios de nuestro estado, y además cumplió su sueño, no solamente de ser empresario, sino de ser dueño del equipo y de hacerlo campeón.
17: Sí. Ya decíamos, después de 22 años, que lo más cercano que habían estado los Leones después del 84, pues fue en el 89, ¿no? Cuando llegan a la final y la pierden con los Tecolotes de los Dos Laredos. Pero desde el 84 no se lograba un título, que decíamos, el caso de Rey Torres, ¿no? Que fue típice como pelotero en los 80s, que fue el único incluso que repitió en el 89. De esos Leones que llegaron a la final del 89 y la pierden con Laredo, del 84, al menos del equipo titular, solo Ray Torres quedaba, ¿eh? Y eso que era una diferencia de 5 años nada más. Y Ray mira, estuvo presente ya como coach.
16: Y luego estuvo en el 2006.
17: Sí, claro. Sí,
16: y también, no es porque haya pasado en nuestras épocas, pero es la conjunción de un equipo que se fue formando de a poco, que no lo volveremos a ver, ¿no? No vamos a ver a tantos jugadores producto del propio equipo jugando en Leones de Yucatán, ¿no?
17: Sí, no, ya difícilmente, y como son ahora las reglas y con tanta plaza de extranjero también.
16: Exactamente.
17: Pues es complicado, ¿no? Es complicado, sinceramente, que volvamos a ver esa historia, pero sí, ¿cuántos peloteros eran surgidos de...?
16: Hace 20 años. 20 años, gente.
17: 20 años. 20 años ya.
16: Uf. Ya pasaron esta fecha. Ya, ala, ni me digas. Vamos a la pausa para llorar a gusto. Pausa, volvemos.

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6: París, Francia. París, la célebre ciudad de la luz, es un faro global de elegancia, arte, intelecto y romanticismo que ha cautivado a viajeros durante siglos. Sus amplios bulevares y la majestuosa Torre Eiffel enmarcan una urbe que es sinónimo de alta costura, diseño vanguardista y alta cocina sofisticada. Más allá de su innegable herencia histórica, el París contemporáneo es un crisol multicultural sumamente diverso, donde comunidades de origen africano, asiático y árabe aportan dinamismo a barrios bohemios como el Belleville y Montmartre. Sus museos de clase mundial como el Louvre y sus icónicos cafés a la orilla del Sena siguen siendo el punto de encuentro de artistas, pensadores y estudiantes internacionales, consolidando su estatus como una de las metrópolis más influyentes del planeta.
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8: Si tu hijo tarda mucho en quedarse dormido, se despierta varias veces durante la noche o amanece cansado con frecuencia, es posible que esté presentando dificultades para dormir. El descanso adecuado influye directamente en su crecimiento, aprendizaje, estado de ánimo y capacidad para concentrarse durante el día. Establecer horarios consistentes, reducir el uso de pantallas antes de dormir, ofrecer cenas ligeras y crear un ambiente tranquilo favorece un sueño más reparador. También es importante escuchar sus preocupaciones, ya que muchas veces la ansiedad o los cambios en su rutina pueden afectar el descanso. Acompañarlo con paciencia y brindarle seguridad emocional hará que la hora de dormir sea una experiencia más agradable. Dormir bien también es una parte fundamental de una infancia sana y equilibrada.
9: Deportes. Continúa la actividad en el abierto GNP Seguros 2026 y las sorpresas siguen abriéndose paso. La estadounidense Alicia Parks había protagonizado una remontada épica después de vencer a la polaca Maya Chwalinska, finalista de Roland Garros, y el día de hoy cayó en los cuartos de final frente a su compatriota Annelie, que dijo lo siguiente después de meterse a las semifinales.
10: La última vez que estuve aquí también llegué a semifinales. Siempre es complicado jugar contra Alicia. Nunca sabes realmente qué va a pasar en los puntos. Y cuando ella está inspirada, bueno, ya lo dije en la pista, pero cuando está en racha está imparable. Así que simplemente intento mantenerme concentrada en cada punto y jugar con solidez.
9: Esto es 1540. Yo soy Mauricio Ávila en Fórmula Deportes.
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0: De vuelta en esta noche nostálgica, tras 20 años que han pasado del campeonato del 2006 de los Leones de Yucatán, una noche mágica por el cierre, por las maneras, por los héroes, por las formas, por los festejos. Eso, Chente, es... O sea, todos nos sentíamos campeones, ¿no? O sea, todos nos sentíamos que hicimos algo.
1: Sí,
0: esa sensación todos éramos campeones, ¿eh?
1: Y es que además, pues no sé si tú lo veas así, Dante, pero... Pues, digo, tuvimos la oportunidad de tener muy buena relación con Lino Rivera, sí, con el equipo.
0: No, estábamos muy, muy pegados a León.
1: Él es quinto parte, exacto. Él incluso a nosotros como medios de comunicación, él lo decía, eso también es de ustedes, también han sido parte de esto. Es lo que hacía Lino, ¿no? Unía y tenía esa cualidad también, no solo lo hizo en el equipo entre los jugadores y su cuerpo técnico, sino conectó con la afición, conectó con los medios. Y por eso, o sea, yo creo que también eso tuvo mucho que ver para que realmente, incluso aficionados y no aficionados al béisbol, yo creo que esa noche vieron el partido y festejaron, ¿eh? O sea, es la realidad por el ambiente que se generó. Y aparte, pues, la situación y el momento era propicio porque hasta era domingo para que la familia se reuniera, los que pudieron ir al estadio y los que no, pues verlo en casa.
0: Pero era domingo, pero el otro día era el lunes, ¿siente? ¿Había que trabajar?
1: No, y pregunta quién trabajó, porque pues...
0: Entonces... Yo no sé cómo le hice para mantenerme despierto para el noticiario de la mañana de radio.
1: Sí, no,
0: igual. No, habré llegado a la casa a las 3, 4 de la mañana.
1: Correcto, hasta ahora sí, hasta ahora llegamos, porque desde hablábamos del festejo, ¿no? Y luego yo todavía, ahí voy a decir una anécdota, una indiscreción, cuando llegué a la casa de todos ustedes, me acuerdo que me tuve que meter a bañar, porque... Pues yo sabía,
0: no,
1: estaba bañado.
0: Olíamos a todo.
1: ¿De qué no estábamos bañados, no? Porque pues voló en el dogado, volaba la sidra, volaba ya todo tipo de bebida.
0: Espirituosa, sí.
1: Entonces, sí. Sí, yo recuerdo cuando me metí a la regadera, pues solo veía...
0: Ya no sabía uno si era la que había tomado o la que le habían tirado.
1: Exactamente. Caían los chorros amarillos, rojos, verdes, de todo me salía del cuerpo. Pero...
0: No, y sí, es que es lo mejor del asunto, digo, para un servidor, el tema de la nota al día siguiente, sabía que no podía dormir, sabía que después de radio me tenía que ir al canal. Porque si me voy a echar un coyotito, ya valió gorro, pues... Y además era la nota principal.
1: La nota principal, sí, de todos los noticiarios, de todos los periódicos, sí, por supuesto.
0: Ah, qué cosas de los Leones. Y eso que decías, la relación con Lino y los demás, eran otros tiempos, ¿no? Ahora,
1: pues... ¿Ahora no puedes ni bajar al dogout?
0: No puedes. Pues los entrenamientos, estás allá en una zona, pues que... mixta, como le dirían en el fútbol, pero antes, pues, tú convivías, te metías al dugout con los Leones y pasabas el entrenamiento en el dugout y platicabas con el que estuviese descansando, pues, tomando agua, ¿sí? Escuchando las indicaciones, o sea, parecía uno más, ¿no?
1: Sí,
0: Luis correcto. Borges pintándote que te tiraba para espantarte.
1: No, sí, Borges y Said siempre eran los de las bromas, ¿no? Digo, Said, con Said era siempre cuídate de él porque te agarra por la espalda y te bañaba de espuma, entonces...
0: Exactamente.
1: Sí.
0: Una gran época. Ah, ¿qué? Ya nos pusimos nostálgicos. En 10 años comentamos los 30, gente.
1: Es correcto. Sí, pero vale la pena recordarlo, ¿no? Y es que insistimos, después de 22 años, después de aquel equipo del 84, que pues decíamos, solo Rey quedaba, porque de hecho del cual, y luego en el 89, que se perdió la final con aquellos tecolotes de Zacatillo Guerrero, que igual era un equipazo, ¿no? Los tecolotes. Yo me acuerdo, del 84, pues el cuadro, digamos, base titular de los Leones, pues era Pedro Bazán en la receptoría, para muchos el mejor en la historia de las fieras. Dominic Fucci en la primera, Fernando Villescusan en segunda, el Capitán Coraje.
0: Okay,
1: en la tercera, ¿no? Y el Príncipe de Temach, Henry Rivera en las paradas cortas. Y los jardines, pues Arturo de Freitas, Ray Torres y Rich Guerra, con con Rudy Hernández como designado.
0: No, y los pitchers que había, ¿no?
1: Los pitchers, que en Angulo, Freddy Arroyo, Ernesto Azcárraga, ¿no? Pilar Rodríguez como cerrador.
0: Que Freddy Arroyo es el que
1: cierra, sí. Y decíamos, 5 años después, en el 89, solo Ray Torres quedaba, porque del equipo del 89, pues era Víctor Tirado y el Pollo Álvarez alternaban en la receptoría. Dan Driessen en la primera base, que vaya pelotero, Dan Driessen es estadounidense, regado imparables por todos lados, ¿no? En la segunda, el Chico Rodríguez con Francisco Rodríguez, Miguel Cerrato en la tercera, y el Richie Herrera, ¿te recordarás? Ricardo Herrera en las paradas cortas, y los Cardinals pues ya eran Miguel Ángel Castellán, Wes Clemens y Ray Torres, ahí era el único que quedaba, ¿no? Y los pitchers, pues Meche, el gran Mercedes Esquer, que además en el 89 fue campeón de picheo de la liga, ¿no? con los Leones. Y ¿te acuerdas de Tom Dozier? ¿No se recordás a
0: qué morenazo? Tom Dozier, qué bueno era, sí.
1: Tom Dozier, picherazo. ¡Qué calidad de lector! Estaba Salvador Colorado también. Andrés Cruz
0: el campeón,
1: de ese equipo que tuvo que perder la final. Claro, con los Tecolotes, pues igual, recordé. Igual equipo de los Tecolotes, yo recuerdo.
0: Tenía un equipazo también.
1: Andrés Mora, Alejandro Ortiz, Pedro Meré, Enrique Ramírez,
0: Pedro Meré, ¿no? Sí, que fue campeón
1: Meré, con Veracruz.
0: Sí.
1: Pedro Meré era segundo, Marco Antonio Romero, el Polvorita Sánchez, el Polvorita Sánchez, Luis Fernando Díaz, también la Pina Díaz en ese equipo de los Tecolotes, y Dan Farmer, que es el que en el sexto partido, cuando los Tecolotes eliminan, ya le ganan la final de los Leones, Dan Farmer conectó un gran slam, que fue el que sepultó, ¿no?, a las fieras. Pero ese que, y entre los pitchers de los Tecolotes estaba un yucateco, Enrique Cobó, era de ese equipo de Laredo, que también tenía Luis Trinidad Castillo, ¿no? Jesús Moreno, Neto Bonaza.
0: El de Progreso los... Yucatán, sí. Que ahora está en Tigres, ¿no?
1: Está con los Tigres como directivo, sí, exactamente, el gran Enrique Cobó. Pero vaya equipo de Laredo que le ganó en la final en 6 juegos a los Leones dirigidos por el Zacatillo, igual que en paz.
0: Sí, el Zacatillo Guerrero, gran época. ¿Perdón?
1: ¿Y desde ese 89 no disfrutábamos una final?
0: Exactamente, hasta el 2006. Uf, qué gran época. La verdad es que gran época nos tocó, digo, no quiere decir que en el 84, digo, estábamos muy niños, tú ni habías nacido, no, ya habías nacido, pero... Pero era distinto, no había la tal cantidad de medios, era cubierto por radio principalmente, bueno, hubo transmisión de televisión ese día. Ahora ya es totalmente lo contrario, levantas una piedra y hay alguien que cree que es periodista, ¿no? Pero...
1: Y que ya luego... O sea, Dinero Maya, pues ya nosotros ya sí, de más grandecitos, y pero tuvimos la oportunidad de convivir con los campeones del 84, ¿no? ¿Lo recordarás?
0: Sí, claro, no, ese fue otro de los grandes días. Ese fue otro de los grandes días, estábamos como niños con juguete nuevo. Sí. Por ahí están mis pelotas autografiadas por todos, por Pedro Bazán.
1: Pues tú del Toro Valenzuela, que pasa, tienes como 500, ¿no?
0: Tengo como 500, las vendo a $70,000 si alguien quiere. Del Gran Toro de Chihuahua. No, y estuvieron también los algunos campeones del 54, 54 fue la, cuando llegaron León, 57, sí.
1: Sí, los sí. Que afortunadamente todavía están con vida, ¿no? Para ese gran día de que se reunieron los campeones.
0: Uf, bueno, ya. Dejemos la nostalgia, gente. Está ganando Tabasco 1-0, ¿eh?
1: Ahora va a ser para Don Alfredito.
0: ¿Va a ser qué? No, va a llorar, ¿no?
1: Para Don Alfredito, porque sus dos hijitos pueden irse de vacaciones ya.
0: Exactamente. Mira, y el Tabasco no le va a tocar al anterior presidente. Ver finalista a su equipo. Ya,
1: pues ya sabemos quién era la mala suerte entonces.
0: Pero claro, va a decir que gracias a Jo Estadio que reformó.
1: Pero todavía tiene que ganar en la final del sur a los Pericos, ¿no?
0: Bueno, claro. Todavía no estamos adelantando mucho. Gente, rápido. Hoy el Barcelona, por cierto, se presentó ante su gente. ganó, hoy iba a haber homenaje para los campeones del mundo de Fútbol Club Barcelona, pero así como que no quiere la cosa, dijo el presidente del equipo, no vamos a festejar, en parte es con algo de razón, después de lo acontecido en el duelo contra el Elche el fin de semana, donde a un aficionado azulgrana fue golpeado por agentes de la Policía Nacional después de arrebatarle una bandera estelada, es decir, la bandera que representa a Cataluña, por eso se decidió no hacer el homenaje, pero me parece que de eso al otro, por supuesto, no es una buena actuación de la policía, porque todo aparenta a que era por mostrar la bandera estelada, que en todo caso, pues, si no te gusta, pues se la puedes quitar, que tampoco está bien, pero de ahí a golpearlo, evidentemente no estamos de acuerdo, un uso de fuerza excesiva, dijeron desde Sport 3, que es uno de los canales principales de Cataluña, si no es que es el principal y que apoya desde luego al conjunto culé, pero tanto así como para dejar sin que festejaran, esto tiene jiribilla, ya sabes, el independentismo catalán, el catalán.
1: Pues sí, porque últimamente, si uno ya tenía programado dos, creo que también es merecido, tener los jugadores, pues no tiene la culpa, para que recibieran un reconocimiento por parte de la afición. Digo, también incluso hay que señalarlo, pues de hecho la base de la selección española, pues era el Barcelona.
0: El Barça, ¿no? Exactamente.
1: ¿Cuántos jugadores tiene, no? Y pues la verdad es que no es porque no brindarles un reconocimiento después de lo conseguido, pero pues sí, siempre entran otro tipo de situaciones en esos casos, ¿no?
0: Totalmente. Bueno, ya que estamos con lo del Barça, hoy se llevó a cabo el sorteo para la fase de liga de la Champions League. Okay. El Barça, su primer partido, bueno, los dos primeros son durísimos, el primero al menos es en casa contra el City, el segundo es fuera con el Paris Saint Germain, luego le toca Aston Villa, Sporting de Lisboa, Feyenoord, Galatasaray, ¿cómo? Y el...
1: Sí, ya baja.
0: Saba. Sí, ya baja.
1: Los dos primeros son los realmente complicados, y aún así, fíjate que complicado, creo que el PSG, digo, aparte es de visita, y es el actual campeón de la Champions, sigue siendo un trabuco equipo, porque también ya, el City, con todo respeto, pues habrá que ver igual cómo viene con esta nueva época, también salieron jugadores importantes, y va a ser en casa, ¿no? Entonces, pues no creo que tenga mayores problemas con el City. El del PSG puede ser que sí va a ser un partido complicado, y ya después, pues tranquila, ¿no?
0: Sí, se le tranquiliza la situación. Déjame ver los partidos del campeón, que se me acaba de escapar los del Paris Saint Germain, que bueno, ya decíamos, cuando menos uno, que va contra el Barcelona, va ante el City, va ante la Roma, Aston Villa, Galatasaray, Villarreal, Bratislava y el Como de Italia.
1: Tampoco va a tener ningún problema, ¿no?
0: No, a ver, el Real Madrid enfrenta al Inter en casa, luego viaja al Arsenal, o sea, a Londres, quiero decir, PSV, Roma, Leipzig, Shakhtar Donetsk, el LASK y el AEK de Atenas.
1: Pues igual digamos que los dos primeros y por ahí de repente se le podría complicar, aunque no creo que no saque el partido contra el Leipzig, ¿no? Que digo, como un equipo alemán. Pero pues en realidad sí, y también, si lo vemos desde el punto de vista complicado, quizás la visita al Arsenal.
0: Uh-huh. Sí, bueno.
1: Porque se partido digo... con el Inter en el Bernabéu, yo creo que lo puede sacar, ¿no? Digo, más allá del que, pues sabemos que el Inter se puede echar atrás y cerrar los espacios, pero pues el Madrid lo puede resolver.
0: Mira, y uno de los equipos que va a estar en la Champions, que es cuando ya está ganando 2-0 Tabasco, el Betis. Mira, enfrenta al Arsenal, Bayern de Múnich, Porto, Dortmund, Feyenoord, Lille, al Como también lo enfrenta, y espérate, me escapó uno que se cambió la página de esto. Pero enfrenta al Como, ahorita te digo cuál es el último enfrentamiento del Betis. Digo, no sé tú, pero yo, Chente, como dice la canción, pues a mí no me disgusta este formato, ¿no?
1: Bueno, yo desde el principio manifesté que no me gustara mucho, aunque sí le
0: pero pone... Pero no estuvo mal el del... Claro, no estuvo mal el del año pasado.
1: Sí, no, aunque realmente yo no le veo diferencia. O sea,
0: Bratislava, perdóname, Betis contra Bratislava.
1: Supuestamente la UEFA también lo hizo que para que no se viera tanto disparidad entre las cabezas de serie, que no hubieran tantas goleadas. Pues es lo mismo, luego
0: claro.
1: Son las potencias, y de todas maneras vemos partidos de 6-0, entonces realmente no hubo diferencias.
0: Lo que se elimina es partidos de ida y vuelta, ¿no? Que me parece que eso era lo... Ahí está. A ver qué tal este. Sí, no, lo que dices es muy cierto. O sea, si hay enfrentar, es como la Copa del Mundo, ¿no? Lo mero bueno empieza hasta en octavos.
1: Claro.
0: Sí.
1: Sí, bueno. Sí, quiero que de repente es que lo que sucedió hace un año, hace dos años, que a veces los últimos dos, tres lugares se lo peleaban potencias, ¿no? Que podrían quedar fuera. Yo me acuerdo que por ahí estuvo en su momento involucrado el City, o por un momento Madrid, que pueden quedarse fuera en la primera ronda. ¿Por qué? Porque estaban en el límite. Pero una vez que ya igual agarra su paso, listo. Y sí, quedan los primeros y califican, o sea.
0: La final es en Madrid, por cierto, ¿eh?
1: Sí.
0: En el Estadio del Atlético de Madrid el 5 de junio.
1: El Wanda Metropolitano.
0: Exactamente. Otra cosa, gente, que te iba a decir. Oye, se acaba la... Antes de irnos, se acaba el partido de Pro Bowl de la NFL.
1: Sí. Sí, bueno.
0: Es lo mejor que han hecho, ¿eh?
1: Porque genera lesiones y me parece, sí, igual a mí me parece acertada la, porque de hecho, creo que digamos, hay que definirlo como el juego de estrellas de la NFL, pero creo que claro, entre todos los juegos de estrellas de todas las ligas, es el que sí generaba todavía más lesiones y al que a lo mejor era más realmente diversión y cotorreo que otra cosa. No digo que los demás no lo sean, pero de
0: y
1: repente...
0: Ya era una vacilada, sí, no tenía ninguna.
1: Sí, sí, sí.
0: No,
1: sí.
0: Y además ya lo convirtieron en flag football y tampoco sirvió.
1: Sí. No despuntó como pues ese, por ejemplo, el juego de estrellas de Grandes Ligas, el juego de estrellas de la NBA, que siendo muy distinto.
0: No, es que el deporte, el tener tal cantidad de contacto es muy fácil lesionarse.
1: Sí, como dice la lesión, claro.
0: Sí, no puedes más que haciéndote tonto, y pues eso se refleja en los ratings, porque la gente pues no lo ve, ¿no? Recordarás que antes era en Hawái hace muchos años.
1: Sí, claro.
0: Era atractivo para llevar a tu familia.
1: Se jugaba antes del Super Bowl.
0: Exactamente. En la semana, el fin de semana de descanso del Super Bowl.
1: Exacto.
0: Sí. Pero bueno, qué bueno que se evitó, porque ya no daba para mucho, gente. Nos vamos, señor. Ya mañana sabremos si es que Tabasco permanece con este marcador. La final estará pactada ante los Pericos del Puebla.
1: Y veremos qué onda con Alfredito.
0: Exactamente. Me imagino que se va a molestar. Gente, gracias.
1: Buenas noches, mañana.
0: Gracias a todos. Que vive el deporte.

El árbitro pitó el final del partido. 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
4: Boy George ya no interpretará el rey Herodes en la próxima producción londinense de Jesus Christ Superstar. La decisión fue confirmada por su representante Paul P.K. Kimsley, quien aseguró que la salida se realizó de común acuerdo y agradeció el apoyo de los productores y del equipo creativo. El anuncio llega pocos días después de que el cantante publicara la polémica canción generada con inteligencia artificial We Will Dance Again, en apoyo a Israel. Hasta el momento no se han revelado los motivos de su salida ni quién asumirá el papel de Herodes, porque a veces lo que ocurre fuera del escenario también termina.

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0: con gran cariño al auditorio de Telefórmula, que en un momento se enlaza con los tragos de esta emisión. Por supuesto que agradezco a quienes siguen a través de la radio y plataformas de internet. Un saludo muy cariñoso a quienes están atascados en el tráfico de jueves. Miércoles y jueves se han convertido en una auténtica pesadilla. Así es que los acompañamos, Sol.
1: Así es, Leonardo. Bienvenidos. Muchas gracias por acompañarnos. Y los invitamos a que nos comenten en nuestra transmisión en YouTube. Así aquí los estaremos leyendo.
0: Así estamos en YouTube y en todas las plataformas, ¿eh? Así es que por donde usted nos sigue, bienvenido, bienvenida es. Bueno, pues en este país nuestro, déjenme empezar con una ironía, que a mí me divierten mucho estas cosas de las notas de especies en peligro de extinción que aparecen por aquí y por allá. O sea, estamos extinguiendo la vaquita marina. Esa es la vergüenza de nuestra generación en este país. Pero estamos repoblando el territorio de tigres de Bengala. Y uno dice que una especie que no era endémica aquí, ahora encontraron a un grupo criminal, 135 animales, entre los cuales otro tigre de Bengala. Y uno dice, qué bárbaro. Bueno, pues estamos diciéndole al creador o a la naturaleza. Destruimos la naturaleza, pero por otro lado estamos salvando al tigre de Bengala. Qué ironías de la vida. El Departamento de Justicia dio a conocer que Hernán Ojeda, un mexicano, se declaró culpable de fabricar fentanilo para el cártel de Sinaloa e importarlo a territorio estadounidense. Y siguen los dardos cerca de todo el grupo que está cerca de precisamente el cártel de Sinaloa. Fue vinculado a proceso Fernando Farías.

0: Lagunas, le ratificaron la medida de prisión preventiva, o sea, llegó y bote. La presidenta dice que el caso es muy sólido y la Fiscalía de Sonora le puso a su mujer, Mónica Gámez, protección. En otros temas, la presidenta hoy envió al Congreso una iniciativa para que candidatos a la presidencia y gobernadores solo puedan tener, es decir, evita que tengan dos nacionalidades. Es la en este caso, reforma constitucional que plantea. Morena dice que tiene 30 prioridades legislativas para el periodo que viene. Estaremos, por supuesto, atentos. Avala la Corte la reforma contra independientes en Michoacán, lo cual pues cierra espacios a la democracia y a la pluralidad. Por supuesto que platicaremos del tema. En otros asuntos hay muchos datos económicos, ingresos del gobierno federal. ¿Sabe cuánto ha dado el IEPS? Siga tomando refrescos para que el erario público esté más contento. 401 mil millones de pesos, es decir, 22 mil millones más que el año pasado, lo cual prueba que el tema de la salud preocuparles no les preocupaba, pero sí los ingresos. Hoy al SAT da a conocer que crecieron 117 mil millones, también subió el IVA. Y bueno, pues estamos atentos del informe de finanzas públicas completa. También da a conocer el INEGI hoy la balanza de comercial de mercancías, impresionante el número, o sea, sube 43% el porcentaje de exportaciones y las importaciones 45%. O sea, una actividad externa muy, muy relevante. Platicaremos del tema porque tiene pues mucha, mucha relevancia. Hay otros asuntos en la agenda informativa que vale la pena, por supuesto, en este caso, considerar. Uno de ellos es el ¿cómo se llama? El eclipse de luna. Así. Si el clima nos ayuda. Hemos tenido una tarde tranquila, lo podremos ver. ¿Cómo a qué horas podría ser?
1: Podría ser, va a comenzar a las 8 de la noche y va a alcanzar, o sea, el máximo ya hasta las 22.
0: Pausa.
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6: Universal Studios anunció dos casas embrujadas inspiradas en Ozzy Osbourne, que formarán parte de Halloween Horror Nights en Orlando y Hollywood. Las atracciones llevarán a los visitantes por un recorrido basado en la vida y la carrera del llamado Príncipe de las Tinieblas, con música de álbumes como Blizzard of Oz, Diary of a Madman, Bark at the Moon y No More Tears. Además, Universal confirmó que el proyecto forma parte de una estrategia para expandir la licencia de Ozzy a nivel mundial y rendir homenaje a su legado en el heavy metal. Porque algunas leyendas del rock también encuentran un lugar entre las mejores historias de terror.
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2: Explorando la naturaleza.
11: Playa de los Huevos de Dragón, Nueva Zelanda. La playa de Cuecoe es mundialmente famosa por las esferas de piedra gigantes que descansan sobre su arena, conocidas como las Mueraki Boulders. Según las leyendas maoríes, estas estructuras perfectas son los restos de canastas de comida que naufragaron de una canoa ancestral. Científicamente, son concreciones calcáreas formadas en el fondo marino hace 60 millones de años que la erosión costera ha dejado al descubierto. Su apariencia de huevos de dragón gigantescos otorga al paisaje playero un misticismo primitivo e inolvidable.
0: Seguimos con la información. Le comentaba que hoy se dio a conocer el balance de mercancías. Impresionante cómo ha cambiado. 43% arriba las exportaciones. Veo que las importaciones han tenido un comportamiento similar, incluso más alto, 45% arriba. Ojo, las petroleras que decían que ya no íbamos a importar, bueno, pues han subido 40% en este mes y en el año 16%. Hemos importado en lo que va del año 31 mil millones de importaciones petroleras directamente. Claro que los bienes intermedios es impresionante lo que han subido, 67 mil millones en un mes, 67 mil millones, y esto importa 370 mil millones en lo que va del año, lo cual es, pues sí, un número muy, muy relevante, cual prueba el vigor de nuestro sector externo y naturalmente nuestra vinculación al exterior. Por eso es tan importante cuidar el equilibrio con el exterior en economía. Marcelo Ebrard, que está por los Estados Unidos, sigue defendiendo el modelo de integración norteamericana. Yo creo que está en lo correcto. Yo creo que hay que, pues, recordar efectivamente que aquellas reformas de los 90, de las que seguimos viviendo, la integración comercial con Estados Unidos, son las que le dan todavía viabilidad económica este país. Hoy veía, por supuesto, que al mismo tiempo que sale este dato de la balanza comercial, la informalidad laboral, y tú dices, Dios guarde la hora, el 56% de la población en este país está en la informalidad laboral, y dices, bueno, pues tenemos sectores que se han modernizado, que están vinculados al exterior, pero hay otros que están francamente, pues ubicados en una situación en donde la productividad, los derechos y todo lo que tiene que ver con la vida cotidiana, en este caso, la posibilidad de tener vacaciones, la posibilidad de tener un seguro mínimo, no son cosas que, pues, de las que puedan disfrutar. Dicen, aquí está prohibida la esclavitud, sí, pero los que están trabajando de esa manera, los millones de personas que trabajan efectivamente en la informalidad, pues no tienen absolutamente nada que ver con este universo de derechos que tanto le gusta cada 5 de febrero a los gobiernos, no solo a este, a todos los demás, decir, en México los derechos sociales se instauraron en la Constitución a principios del siglo XX, pues ya estamos en la tercera década del XXI y casi el 60% de la población dice, mire, yo con sus derechos me como un taco. Porque finalmente esa realidad no ha llegado a ellos. Juan Antonio Jiménez, te saludo.
12: Gracias, doctor. Muy buenas noches. La Suprema Corte de Justicia de la Nación, precisamente el día de hoy, bueno, pues tuvo una interesante sesión, porque brindó certeza sobre las reglas para el proceso electoral que está ya por iniciar en Michoacán y declaró válidos los artículos del Código Electoral local que restringen la posibilidad de contender a través de candidaturas independientes, conjuntas o comunes. Esto porque argumentaron que no violan los principios de supremacía constitucional y progresividad. Esto significa, doctor, que es una resolución que mantiene obstáculos para quienes buscan competir fuera de partidos políticos rumbo a la siguiente jornada que inicia ya en este estado a partir del mes de septiembre. El proyecto fue elaborado por el ministro Arístides Guerrero García y establece que las candidaturas independientes son, por diseño constitucional, individuales y personales, por lo que quienes compitan por esta vía deberán de hacerlo de manera aislada y autónoma. Tras conocer la decisión de la Corte, Vicente García, coordinador del Movimiento del Sombrero, rechazó que el fallo signifique el fin de las candidaturas independientes y hacer aseguró que este movimiento va a continuar. Al resolver todo esto, fue al resolver una acción de inconstitucionalidad que promovió Movimiento Ciudadano, y ahí la Corte validó la prohibición del uso de elementos vinculados a marcas registradas en la propaganda electoral, por ejemplo, el movimiento del sombrero. También declaró válida la derogación de la obligación de retirar propaganda de Internet 3 días antes de la jornada electoral, y también invalidó disposiciones que prevían conductas prohibidas y sancionables a partir de conceptos subjetivos como las palabras percepción y semejanza, esto porque de acuerdo con los ministros, volver a principios de certeza y seguridad jurídica. Doctor, el reporte.
0: Muchas gracias, Juan Antonio.
12: Buenas noches.
0: Dios. Y bueno, pues seguimos con la información. Le decía que hoy da a conocer el SAT los ingresos del gobierno federal, que han crecido 117 mil millones. Ya le decía, el IEPS ha tenido un crecimiento importante, 401 mil millones de pesos, 22 mil millones más que el año anterior. Los recursos por IVA, dice el gobierno, se ubicaron en 1.041.019 millones de pesos, lo cual significa un crecimiento de 129 mil millones. Y en el caso del ISR se ubica en 1.777.000. Déjeme comentarle simplemente, para usted que sigue puntualmente la información, que bueno, pues está, hay mucha gente que dice, oiga, habría que pensar en un incremento del ISR o hacerlo más progresivo. Le doy datos de la encuesta que hoy publica el INEGI. No son cosas sobre las que yo opine, sino son datos claros del instituto. Hasta un salario mínimo tenemos de los 60 millones, 61 millones que trabajamos, 28 millones, 28. Después, hasta dos salarios mínimos, 20 millones, con lo cual tienes 48 millones que ganan menos de dos salarios mínimos. De dos a tres salarios mínimos, 3.422.000. De tres a cinco salarios mínimos, 1.432.000. Y las rentas altas, o sea, de cinco salarios mínimos para arriba, ¿sabe cuántos son? 402.742. Entonces, cuando dicen, hay que meterle más, pues ¿a quién le vas a meter? ¿A los 402 mil que están por arriba de los cinco salarios mínimos? Y con eso vas a llegar, le doy el dato para que no se pierda usted en ese mar de cifras. El gobierno dice, yo recaudo 3.830.000. Bueno, bien, toda la presión fiscal que tiene sobre usted, desde la Coca-Cola que se toma hasta las horas de trabajo que tiene, todo eso el gobierno recauda, va diciendo por ahí que entonces da, no da, es el dinero que recauda de usted. Y bueno, pues de 3 billones, póngale 4 billones redonditos, pretende gastar cerca de 11 billones este año. Dice, bueno, no hay manera de que se equilibren las cosas. Dirán, no es la única fuente de ingresos del gobierno, estoy de acuerdo. Pero si recaudas 4 billones y lo presumes, pues gastarte 11 billones sí te plantea el dilema de habría que gastarle un poquitito menos, ¿no? Tendencialmente. Pero bueno, parece que aquí el dinero no se acaba y que el gobierno está para dar becas, apoyos, pensiones y todo lo demás. Menos invertir, ahí sí nos falla. Pero los datos están ahí, los datos están ahí, el informe lo acaba de dar a conocer. El SAT, Jenny Valencia, te saludo.
13: Hola, ¿qué tal, Leonardo? Comentarte que a México no le favorece que haya tensión entre Estados Unidos y Canadá, afirmó el secretario de Economía, Marcelo Ebrard, que manifestó que esperan que pronto lleguen a algún acuerdo en el tema de aranceles. Así lo dijo, veamos.
14: Nosotros veíamos y vemos con muy buenos ojos que Canadá llegue a algún acuerdo con los Estados Unidos. No nos favorece que haya tensión entre ellos, nosotros nos gustaría que no la hubiese. Ojalá pronto lleguen a algún acuerdo, ya estaban muy cerca, hace unos días. Entonces, eso por lo que hace a Canadá, nosotros vemos que la región Norteamérica pues se tiene que integrar, tenemos que trabajar juntos de un modo u otro, y suponemos que eso sucederá, aunque es difícil saber en qué tiempo.
13: Manifestó que en el caso de México se está trabajando con Estados Unidos a través de varias pistas o espacios de conversación, donde la revisión del T-MEC es uno de ellos. Otro espacio es el cobro de aranceles, donde se negocia la reducción de gravamen a vehículos, acero y aluminio. Aquí la explicación.
14: Entonces, ¿qué es el resultado concreto que tenemos? El resultado concreto que tienes es que México hoy tiene la mejor posición de todos los países. Ese es, y lo que quiero es mantenerlo. Lo demás son los instrumentos. si la 232, si la 301, si el tratado. El chiste es que nosotros tengamos la mejor posición relativa a todos los demás. Y eso lo estamos manteniendo.
13: Informó Leonardo que al alcanzar las conversaciones de este nivel estará viajando cada semana a Estados Unidos para sostener encuentros con sus homólogos. Recordó que en septiembre se llevará a cabo la cuarta ronda de conversaciones bilaterales en Washington en el marco de la revisión anual del TEMEC. Y solo destacar que la próxima semana viajará para participar en la reunión de G20 allí en Carolina del Norte. Este es el reporte.
0: La ministerial y luego viene la presidencial, que será en Miami. Atentos al asunto. Gracias. Y bueno, pues yo no sé qué tienen los políticos de este tiempo, todo el mundo, que están pues tratando de renombrar todo lo que se les ocurre. Donald Trump, pues le quería llamar al Golfo de México, Golfo de América, se le ocurre otra cosa. Ahora el Lago de Ontario lo quiere llamar Lago América también. Y bueno, pues le saca a ver, escuchemos a Donald Trump.
15: Changing the name of Lake Ontario, effective immediately to Lake America.
0: Bueno, pues eso le dice, y el primer ministro de Canadá le dice, mire, el nombre tiene 400 años, y viene de la palabra el Wendat, que significa el lago es bello, el lago es grande, se tiene 400 años, y sabemos que América está cambiando, pero bueno, son nombres que tienen estos, que mantener las relaciones comerciales, efectivamente, pues tiene que ver con el reconocimiento de ambos, pues le dice, esto tiene 400 años, qué neura esto de cambiar el nombre de los golfos, de los lagos. Bueno, aquí le quieren cambiar el nombre de los pasos, ¿no? Y dicen, aquí creen que eso es muy heroico. Allá en Estados Unidos, se ve igual, ¿eh? Estados Unidos dice, yo voy a poner Lago América. Y estoy seguro que los nacionalistas de allá, como los de aquí, aplauden. Este presidente sí está poniendo la dignidad de América en su lugar. Cuando tú dices, oiga, pues se llama Ontario y se llama Golfo de México, mal que le pese. Y se llama Paso de Cortés, mal que le pese a los políticos de este lado de la frontera. ¿Cómo este especie y de epidemia, ¿no? Es decir, nosotros no solo escribimos la historia, ponemos los nombres y vamos a hacer un mapa nuevo porque nosotros somos nosotros. En fin, los tiempos que corren, pausa, volvemos.

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4: Halloween the Game no podrá venderse en Australia ni Nueva Zelanda. Y curiosamente, no es por la violencia. El organismo de clasificación australiano rechazó el videojuego por incluir el consumo interactivo de una sustancia controlada identificada como marihuana. Así que cuando Michael Myers llegue a consolas y PC en septiembre, tendrá dos países menos que aterrorizar.
5: Dimitri Robotics presentó el prototipo de su nuevo robot humanoide Superman, que puede saltar hasta 2 metros de altura y correr más rápido que cualquier humano. De 1,75 metros, sus piernas tienen una longitud de 85 centímetros y según la demostración que hizo la compañía, es capaz de correr a una velocidad de 12.66 metros por segundo, equivalentes a 45 kilómetros por hora. Hasta ahora, estaría rompiendo récords humanos como el del velocista jamaiquino Usain Bolt, cuyo récord mundial es de 12.42 metros por segundo. De acuerdo con la empresa china, el nuevo robot humanoide aún tiene un amplio margen para mejoras significativas que podrían estar listas en 3 meses, casi el mismo tiempo que lleva en desarrollo este modelo. La compañía de robótica presentó su nuevo prototipo humanoide la misma semana en que salió a la Bolsa de Valores de China. El precio de sus acciones creció más de 620% en solo unas horas. Soy Aide Rivera. 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

0: Bueno, y seguimos con la información. Fíjese que después de que tanto México como Brasil votó en contra y México se abstuvo sobre el caso de Nicaragua, Sergio Ramírez, premio Cervantes, un hombre que ha sufrido todo a manos de la dictadura de Daniel Ortega, ha perdido hasta la nacionalidad, le escribe una carta a Lula. No estoy seguro que se la vaya a escribir a nuestra presidenta, pero está muy bien que esas cosas escuche, porque es gente con una enorme autoridad. ¿Qué le dice, en este caso, Ramírez a Lula?
1: No le niegue usted a Nicaragua, presidente, el derecho de elegir libremente. Ese mismo derecho que puede hacerlo a usted, presidente de Brasil, una vez más.
0: Y es, bueno, le recuerda toda la lucha democrática que tanto Lula como él dieron y cómo se está cancelando efectivamente en Nicaragua. Bueno, pues así están las cosas. Yo cambio de argumento informativo y doy ahora la más cordial bienvenida a Juan Pablo Castañón. Usted lo conoce, un mexicano ejemplar, fue en su momento presidente del CC, presidente de Coparmex. Juan Pablo, bienvenido.
2: Doctor Curcio, muchas gracias por invitarme a tu programa, encantado de estar ahí.
0: Y además eres de Sinaloa y por eso te llamo y pregunto, ¿tiene arregla esa sociedad? ¿De qué manera podrían, desde tu punto de vista, empezar a tejerse los elementos básicos de un diálogo social para que la decencia, para que la prosperidad, para que una convivencia democrática pueda ser la norma, Juan Pablo, en Sinaloa?
2: Pues no va a salir del gobierno en el poder, porque solo han prevalecido los intereses personales y de grupo político. Se han olvidado de las personas. Necesariamente Leonardo tiene que salir de la sociedad. Necesariamente tiene que salir de grupos de la sociedad que estamos preocupados, angustiados, emproblemados, sobre todo en Culiacán y ahora empezando en Mazatlán. Pero pues afecta a todo el Estado y tenemos que participar la sociedad en darle un nuevo rumbo a Sinaloa, donde haya paz y haya algún planteamiento de prosperidad para la recuperación económica. Perder más de 30,000 empleos no es fácil, la mitad del comercio en el centro de la ciudad de Culiacán cerrado, en fin, ha sido un desastre esto en materia de orden y de respeto por la sociedad.
0: Sí, yo entiendo que es un contexto tremendamente adverso, pero ¿está un sector de la sociedad como anestesiada, Juan Pablo?
2: Pues la verdad no, en estos últimos días, sobre todo en la capital del estado, en estos últimos días la sociedad está indignada, preocupada y yo creo que cada vez más va a estar integrándose en un nuevo proyecto para Sinaloa. No va a venir de fuera, no va a venir ni de la Ciudad de México ni de Palacio de Gobierno. Tiene que salir de la sociedad y tenemos que organizarnos los sinaloenses y restituir el orden, el respeto y retomar la prosperidad. Mm. Sinaloa es gente trabajadora, alegre, unida. No es correcto ni justo lo que nos está sucediendo en los últimos 2 años.
0: La gente efectivamente trabaja y tiene mucho que aportar. Esta asociación al Estado con el crimen es terrible. Entonces, ni del Congreso ni el sistema de partidos. Bueno, ya les dijeron lo que había que esperar. Por tanto, este esfuerzo de la sociedad debe ser efectivamente pues muy activo. ¿Tú ves en los próximos meses la posibilidad de un diálogo social más amplio que haga efectivamente a todos los actores que están involucrados entender que no se puede seguir así, Juan Pablo?
2: Yo pienso que sí, estoy esperanzado en que sí. Como tú sabes, Leonardo, y el público sabe, en septiembre inicia un proceso democrático. Esperemos que la autoridad facilite el diálogo social y la sociedad participe activamente, porque tenemos que reconstruir Sinaloa entre todos. Y que salgan los actores políticos, ojalá hay muchos de la sociedad, a animarse a participar, a liderear, a dialogar, al encuentro social, como dices, un nuevo contrato social para Sinaloa es urgente en este momento y generar esperanza, certeza, vías de futuro. Es lo que tenemos que construir.
0: Yeah. Oye, y en un plano más amplio, ¿qué le está pasando al país? Me preocupa mucho ver las cifras comparadas. Hace unos días veíamos, por ejemplo, que la India en 10 años ha crecido el 75%, que Turquía en 10 años ha crecido el 60%, pero ayer veía datos ya con el último PIB de México. En los últimos 8 años, nuestros vecinos han crecido 20% en total y nosotros 7.4%. ¿Qué le pasa a este país? ¿Por qué está perdiendo con las oportunidades oportunidades que tiene y la ubicación geográfica que tiene, esta, digamos, ya no vitalidad económica, por la posibilidad de crecer por lo menos al 2%, Juan Pablo?
2: Pues, Leonardo, no tenemos rumbo de país, no tenemos un proyecto de país. Se está gobernando solo en la coyuntura y en el corto plazo, se está privilegiando el poder por el poder mismo, y no hay un proyecto que marque rumbo para el país, que nos una, que nos inspire y que restituya un diálogo y un encuentro social para caminar en los más posibles ir juntos. Y yo creo que eso es lo que tenemos que trabajar. Se han olvidado de la pequeña empresa, de la microempresa, la sociedad, las economías se están polarizando hacia la informalidad, no está habiendo productividad. Pues efectivamente nos falta rumbo, nos falta certeza y camino hacia dónde ir. Mientras que el mundo está cambiando, nosotros estamos viendo por el espejo retrovisor.
0: Pues ahí están las cosas. Y bueno, hay muchos ámbitos en los cuales uno se pregunta por qué no hay una reacción social más fuerte. Tenemos un sector educativo, además de lo económico, del que ya hablábamos, que está dando resultados. Estaba viendo algunos datos recientes de investigaciones que se hacen desde la sociedad civil y la academia. Como que el sector educativo se nos ha olvidado que existe, Juan Pablo.
2: Y ahí vienen los resultados de la prueba de PISA y nuevamente nos vamos a desilusionar. ¿Por qué? Los cambios educativos han sido hacia atrás y no hacia adelante. Estamos preparando a los niños y a los jóvenes para su vida adulta con preceptos del siglo pasado, con principios del siglo pasado, cuando ya tendríamos que estar viendo lo que sigue para el futuro de México. Sí, sí es preocupante, tenemos que tener un rumbo en la salud, en la educación, en la microempresa, en la pequeña empresa, en la convivencia social, en la seguridad, que nos marque un futuro de más orden, respeto y armonía.
0: Oye, ligaba el tema educativo con el otro, pues tenemos encima la revolución tecnológica y parece que estamos educando para el 19 o para el 20 y no para el 21.
2: Sí, efectivamente. Todavía necesitamos recuperar rápidamente un proyecto de país en educación, en donde se les capacite incluso a los maestros, se premia el esfuerzo al que se quiera capacitar, porque necesitamos nuevas herramientas para nuestros jóvenes. Todos sabemos que por la inteligencia artificial, por el acceso a la información, las competencias laborales van a cambiar sustancialmente en los próximos 20 o 25 años. Si no le damos elementos a nuestros niños y jóvenes, no van a tener empleos productivos que se satisfagan a ellos y a sus propias familias. Necesitamos trabajar urgentemente en una revolución educativa hacia el futuro.
0: Muy bien, pues Juan Pablo Castañón, muy agradecidos por el enlace.
2: Encantado, un gran abrazo. Leonardo.
0: Gracias. Bueno, pues ahí lo tiene la opinión. Sinaloa, el país, ¿hacia dónde nos movemos? Son distintas, por supuesto, versiones, visiones, sensibilidades sobre la realidad del país y sobre todo sobre su potencial, hacia dónde nos deberíamos mover. Bueno, decía irónicamente que estamos extinguiendo la vaquita marina en esta generación, pero en este país estamos repoblando de tigres de Bengala. Te oí en la mañana, David Galván, de todas las especies exóticas que traían. Y un tigre de Bengala más, y me parece, o sea, yo me sigo preguntando lo mismo. Dirá usted, bueno, pues ya van tres veces, se lo pregunta, ¿por dónde demonios entran tigres de Bengalas este país? Que el gobierno, que pues no sé exactamente quién debería controlar eso, debería tener como una frontera, o sea, desde el punto de vista de lo que es la parte sanitaria, ¿no? El bloqueo sanitario del país, decir, oiga, un tigre no puede entrar por aquí, o a lo mejor lo meten de contrabando. David, adelante.
3: ¿Qué tal, Leonardo? Un gusto saludarte y pues de nueva cuenta nos toma a todos por sorpresa. Cada vez nos encontramos haciendas, ranchos o propiedades de estos pues líderes de cárteles criminales que pues parece que una de las principales de la forma de demostrar quizás su poderío es poseer pues todo este tipo de zoológicos que llegan a tener, como el que se encontró a partir de una investigación de la Fiscalía General de la República con la Secretaría de Seguridad y Protección Ciudadana y la Secretaría de Marina en el estado de Tamaulipas. Esto fue a raíz de la ejecución de 5 órdenes de cateo en inmuebles en los municipios de Tampico y Altamira, presuntamente vinculados a la facción de los Rojos del Cártel Jalisco, del Cártel del Golfo. Es por ello que se procedió a estos operativos de las fuerzas federales, donde aseguraron 5 inmuebles, entre ellos un centro de almacenamiento de combustible, una gasolinera clandestina, una vivienda. vivienda, un taller y un rancho, precisamente este que comentabas, donde una persona fue detenida. Y bueno, pues más allá de lo que hemos estado platicando acerca de las redes de robo de hidrocarburos, que se encontraron 68,000 litros de diésel y toda una infraestructura para la distribución de este tipo de combustible, bueno, pues una de las propiedades tenía al menos 135 animales exóticos, entre ellos 35 ejemplares que se encuentran en riesgo conforme a lo que ha establecido los protocolos de la Semarnat, entre ellos mono araña mexicano, jaguares, un tigrillo, guacamaya verde y bisonte americanos catalogados en peligro de extinción, así como borrego cimarrón, una iguana verde, un perico azteca. También se hallaron especies exóticas cuyo comercio internacional está regulado, entre ellas tigres de Bengala, un tigre blanco, un mandril, lémur, leones africanos y tortugas. Toda una larga lista, 135 especies, que bueno, pues ya se quedaron a disposición de la Procuraduría Federal de Protección al Ambiente para su valoración, resguardo y manejo especializado. Habrá que dar seguimiento a esto, Leonardo, porque sabemos que pues se han dado casos en los que se rescatan estas especies y si no tienen el cuidado adecuado o un manejo y un lugar que pues les proporcionan las condiciones necesarias, pues terminan en peores situaciones. Pero esto fue lo que se descubrió el día de hoy con este aseguramiento.
0: ¡Qué barbaridad!
3: Recuerda.
0: Bueno, pues cuídate. Gracias por el reporte.
3: Seguimos al frente, Leonardo. Gusto saludarte.
0: Qué ironías, ¿verdad? Tigres en México. Pausa, volvemos.
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5: París, Francia. París, la célebre ciudad de la luz, es un faro global de elegancia, arte, intelecto y romanticismo que ha cautivado a viajeros durante siglos. Sus amplios bulevares y la majestuosa Torre Eiffel enmarcan una urbe que es sinónimo de alta costura, diseño vanguardista y alta cocina sofisticada. Más allá de su innegable herencia histórica, el París contemporáneo es un crisol multicultural sumamente diverso, donde comunidades de origen africano, asiático y árabe aportan dinamismo a barrios bohemios como el Belleville y Montmartre. Sus museos de clase mundial como el Louvre y sus icónicos cafés a la orilla del Sena siguen siendo el punto de encuentro de artistas, pensadores y estudiantes internacionales, consolidando su estatus como una de las metrópolis más influyentes del planeta.
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6: Si tu hijo tarda mucho en quedarse dormido, se despierta varias veces durante la noche o amanece cansado con frecuencia, es posible que esté presentando dificultades para dormir. El descanso adecuado influye directamente en su crecimiento, aprendizaje, estado de ánimo y capacidad para concentrarse durante el día. Establecer horarios consistentes, reducir el uso de pantallas antes de dormir, ofrecer cenas ligeras y crear un ambiente tranquilo favorece un sueño más reparador. También es importante escuchar sus preocupaciones, ya que muchas veces la ansiedad o los cambios en su rutina pueden afectar el descanso. Acompañarlo con paciencia y brindarle seguridad emocional hará que la hora de dormir sea una experiencia más agradable. Dormir bien también es una parte fundamental de una infancia sana y equilibrada.
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7: Continúa la actividad en el abierto GNP Seguros 2026 y las sorpresas siguen abriéndose paso. La estadounidense Alicia Parks había protagonizado una remontada épica después de vencer a la polaca Maya Chwalinska, finalista de Roland Garros, y el día de hoy cayó en los cuartos de final frente a su compatriota Annelie, que dijo lo siguiente después de meterse a las semifinales.
8: La última vez que estuve aquí también llegué a semifinales. Siempre es complicado jugar contra Alicia. Nunca sabes realmente qué va a pasar en los puntos. Y cuando ella está inspirada, bueno, ya lo dije en la pista, pero cuando está en racha está imparable. Así que simplemente intento mantenerme concentrada en cada punto y jugar con solidez.
7: Esto es 1540. Yo soy Mauricio Ávila en Fórmula Deportes.
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0: Bueno, y seguimos con la información, Sol.
1: Ya estamos viendo en la pantalla para quienes nos siguen a través de Telefórmula o también de YouTube. Estamos viendo el eclipse parcial de Luna, que se puede ver en América, en México, por supuesto, Centroamérica, Sudamérica, Europa, África y también en el oeste de Asia.
0: Te cae todo el mundo, vamos.
1: Casi todo el mundo, sí, se ve muy, muy bien. Ahorita, bueno, pueden ver las imágenes.
0: Apto para todo público, ¿no?
1: Sí, exacto.
0: O sea, no corres ningún riesgo con el lunar como con el solar.
1: No, para nada.
0: Que no puedes... Bueno, pues a disfrutar del espectáculo. Edmundo Jacobo, ¿cómo estás?
2: Muy buenas noches, mi querido doctor Curcio, ¿bien?
0: ¿Ya ordenaron nombre para que el INE esté contento, el tribunal también?
2: Sí, ellos contentos y seguramente quienes instruyeron esa resolución, permíteme decirlo de esa manera. No hubo sorpresas, el día de ayer el Tribunal Electoral, aunque con otros argumentos, señaló, pero llegando a la misma conclusión, nos solicita que a más tardar el próximo lunes llevemos una nueva propuesta de nombre, emblema, color, cosa que hicimos el mismo día de hoy, porque bueno, además si no lo hacemos, la sentencia y la resolución del INE son muy claras, perderemos el registro. Y si bien implica mucho esfuerzo, porque tú lo sabes bien, dedicado a medios de comunicación, posicionar una marca, un emblema, una identidad frente a otros, lleva mucho tiempo y teníamos ya 19 meses trabajando con este nombre, Somos México, con el predominio del color rosa, la fuerza que nos une. Y a pesar de que hace un año, el Tribunal Electoral, más de un año, en junio del año pasado, el Tribunal Electoral, ya viendo un litigio en donde Fuerza por México, que nomás tiene registro en 3 estados de la República, confirmó que nuestro emblema no se confundía con el de ellos, porque los colores rosas que se usan en un caso y el que usamos nosotros son muy distintos. Sin embargo, a pesar de todo, el tribunal, con otra argumentación que no tiene fundamento legal ni constitucional, tuvieron que recurrir a la semántica, nos exigen que para mantener el registro cambiemos el nombre de Somos México y que no predomine el rosa en nuestro emblema. Hoy se presentó, el nombre va a ser Somos solamente, y el emblema es el Somos y atrás sobre una silueta de la República Mexicana. Esperemos que esto satisfaga las necesidades y la sentencia y la resolución.
0: A ver si me ayudan a ponerlo, pues estamos viendo a Emilio, a ver si cambiamos a Emilio y pone, ahí está, ya estamos viendo efectivamente el que tú decías, pero bueno, sigue por favor, Edmundo.
2: No, entonces, lo que llama la atención en este caso es que tú sabes bien que para las autoridades electorales la legalidad es uno de los principios básicos. Si uno lee la resolución del INE, no hay ningún fundamento legal para exigirnos este cambio que hoy estamos materializando. Recurren a la semántica, porque dicen que el Somos México podría significar para el electorado, al que consideran seguramente menor de edad, podría significar que nosotros representamos a todo el país.
0: Bueno, oye, y no te quejarás, hoy hasta en la mañanera salieron, ¿no?
2: Pues sí, no me quejo en absoluto para nada.
0: Un partido que pretende ser México, todo, yo dije, madre mía, no sabía que esas cosas preocupaban a la jefatura del Estado, ¿no?
2: Pues fíjate, y además dicen que tiene que ser una neutralidad semántica. Cuando tú propones un nombre, no se trate solamente de cuestiones políticas, se puede tratar de cuestiones comerciales, como quieras, lo que tú quieres, justo es no tener neutralidad semántica. Lo que tú quieres es distinguirte de otros, provocar en el consumidor, en este caso en el electorado, pues justamente una diferenciación frente a otros. No puede haber en estos casos neutralidad semántica. Bueno, tratando de interpretar todo esto, que sin duda tiene detrás una intencionalidad política de querer frenar todo un proyecto que ya tiene tiempo, llevamos esta imagen que tú estás amablemente presentando en las pantallas, el Somos sobre la silueta de la República Mexicana, no predomina el rosa, Esperemos que esto lo atienda a la brevedad el Instituto Nacional Electoral y que en caso de que se impugne una vez más, el tribunal pueda resolver la brevedad, porque el proceso electoral estamos a unos días de que inicie el próximo 10 de septiembre y nosotros tenemos que registrar ya esta marca y que será el tema que vaya en la boleta
0: electoral. Y un INE tan diligente que de campañas adelantadas no las ha visto, pero su color está pendientísimo, ¿no?
2: Fíjate nomás, vamos a una contienda que formalmente no empezó, pero a ojos vistos de todas y todos en este país, empezó hace rato ya con Morena y otros partidos, y nosotros todavía estamos en una discusión con las autoridades electorales de cómo nos vamos a llamar. Pero a pesar de eso, estamos en esa contienda y vamos a competir como una oposición que es respetuosa de las autoridades, aunque una sentencia o una resolución de esta naturaleza nos parece a todas luces ilegal y con más bien una intencionalidad política de tratar de frenar a un movimiento que ha venido creciendo en torno a una nueva fuerza política.
0: Sí, respetar la institucionalidad, no quiere decir que tengan razón siempre. Pues Edmundo, te mando un abrazo y te agradezco mucho que hayas estado esta noche con nosotros.
2: Con muchísimo gusto, doctor Curcio, un abrazo fuerte.
0: Dios, y bueno, Pablo Vázquez Camacho, el secretario de Seguridad de esta capital, dice que ejecutaron 3 órdenes de cateo en la Cuauhtémoc, en Iztapalapa y en Miguel Hidalgo. Fueron detenidos varios individuos, integrantes de un grupo delictivo dedicado a la extorsión. En este caso, de acuerdo con las indagatorias, esta célula delincuencial interceptaba repartidores por aplicación para exigirle cuotas semanales y permitirles hacer entregas en distintas colonias de dichas demarcaciones. O sea, literalmente, aquí mandamos nosotros. Esa territorialidad es muy inquietante, ¿no? Bueno, pues esto da a conocer el secretario Vázquez. Y doy ahora la más cordial bienvenida a Fernanda Santos, integrante del Observatorio de la Justicia. Fernanda, buenas noches.
3: Hola, ¿qué tal, Leonardo? ¿Cómo estás? Muy buenas noches. Gracias por la invitación.
0: Oye, el papel de la Suprema Corte en la atención y sanción a la violencia, en este caso feminicida, cuéntanos cómo la analizan ustedes, cómo la han visto.
3: Sí, claro, pues desde el observatorio vemos conveniente analizar el papel de la Suprema Corte por el impulso y discusión de esta iniciativa presidencial, ¿no? Como un breve contexto para la audiencia, es necesario señalar que esta ley general en materia de feminicidio busca homologar los tipos penales a nivel nacional, fijar mayores agravantes, el papel de las fiscalías, incluso tener un apartado que busca consolidar la política nacional en violencia feminicida, ¿no? Sin embargo, la realidad es que este tipo de políticas y para atender las múltiples causas de la violencia feminicida no solamente corresponde a un poder ejecutivo, legislativo, también incluso a un poder judicial y la Suprema Corte, ¿no? En ese sentido, hemos observado que, por ejemplo, desde la décima época en la conformación de la Suprema Corte, se ha buscado establecer una línea jurisprudencial congruente, ¿no?, en materia particularmente de violencia feminicida. Recordamos el caso de Mariana Lima Buendía, de Carla Yesenia, Fátima Quintana, ¿no?, una niña que fue lamentablemente víctima de esta violencia feminicida de una manera muy cruel. Y para hablar específicamente de cómo observamos el rol de la Suprema Corte en la actual conformación frente a estos discursos en contra de la violencia feminicida, nos gustaría recordar un caso resuelto por la entonces primera sala de Sandra Camacho Aguilar. Sandra Camacho fue víctima de feminicidio en el Estado de México en 2013. Su caso en un primer momento fue analizado como un homicidio agravado. Posteriormente se le conoció como un feminicidio, pero no se reconocieron las agravantes de violencia sexual ni que la persona que perpetró este asesinato era una persona de confianza. En este caso, la Suprema Corte decide atraer el amparo directo y establece un criterio que no es aislado, sino que logró aplicarse en más casos donde es necesario estudiar estas condiciones de vulnerabilidad, ¿no? Y entonces se remitió en su momento al tribunal para que dictara una nueva sentencia, pero tomando en consideración estos factores, ¿no? Pero llama la atención que en mayo de este año, pues el Pleno de la Corte determinó no ejercer un ejercicio de facultad de atracción sobre el incidente de cumplimiento de esta sentencia. Es decir, decidieron no dar continuidad a este proceso en busca de justicia para Sandra y su familia. De igual forma, vemos con preocupación no solo este ejercicio, ¿no? Recordamos la reforma judicial de 2021, donde se esbozaba este elemento del interés excepcional para que la Corte, en su calidad de Tribunal Constitucional, conociera de casos que estimara pues relevantes. Yeah. Por ejemplo, la Universidad Iberoamericana, desde la Clínica Jurídica, se acompaña el proceso por la justicia de Araceli Vázquez Barranco, víctima de feminicidio en Puebla, también en 2013, ¿no? O sea, vemos aquí pues estos paralelismos de la violencia.
0: Muy bien.
3: De manera lamentable, un tribunal de alzada reclasificó el delito a homicidio calificado. Se presentó el amparo directo evidenciando estas fallas y que el actual, bueno, pues no se estaba juzgando de acuerdo a esta línea jurisprudencial que ya previamente mencioné. El tribunal decide conceder, pero para efectos de reabrir el proceso y volver a recabar una testimonial a la familia 12 años después de los hechos.
0: Justicia que no es oportuna, no es justicia. Oye, pues muchísimas gracias por compartir este tema con nosotros, Fernanda.
3: No, gracias a ti, y tal vez solo compartir que pues ojalá puedan asistir al aniversario del observatorio este 3 de septiembre en el Hotel JW Marriott de 8:30 a 2:30.
0: Muy bien, atentos, muchas gracias. Y bueno, da un info, Fernanda Santos. Vamos ahora con mi compañero Juan Antonio Jiménez, pues resulta que vincularon al proceso al contraalmirante. Cuéntanos, Juan Antonio.
4: Gracias, doctor. Una jueza federal encontró los elementos suficientes para vincular a proceso a Fernando Farías Laguna, quien es acusado por el delito de delincuencia organizada con la finalidad de cometer delitos en materia de hidrocarburo en la modalidad de ocultamiento. La jueza con sede en el Centro Federal de Readaptación Social número 1 del Altiplano, Alejandra Ramírez de la Vega, le ratificó la medida cautelar de prisión preventiva oficiosa y le fijó un plazo de 4 meses para el cierre de la investigación complementaria. Farías Laguna es señalado por la Fiscalía General de la República como presunto integrante de una estructura dedicada al contrabando y distribución ilegal de combustible, operación conocida como Huachicol Fiscal. A la salida de la audiencia, el defensor de Farías Laguna, Epigmenio Mendieta, indicó que no comparte las razones que dio la juzgadora para iniciar el proceso y también indicó que durante la ausencia se mencionó dos nombres que están involucrados en estos hechos. Uno de ellos es, así lo dijo, Andy, y el otro podría ser un ex gobernador de Tabasco. Si me lo permite, vamos a escuchar cómo lo dijo.
5: Es uno tan relevante como cuando se atora un buque en Guaymas y uno de los testigos dicen que le van a hablar por teléfono a Andy para que lo destrabe. Es decir, que Andy le va a hablar al secretario de Estado de la Marina para que lo destrabe. Y el otro es un testigo protegido con el dato de Santo cuando habla de que quien tiene conocimiento de que los muelles donde llegan todos los barcos, el muelle 289 y 290 pertenecen a un compadre o amigo de un político muy importante. Pues uno de Tabasco.
4: Epigmenio Mendieta señaló que no va a recurrir a la apelación del resolutivo y se va a ir directamente al amparo. Es el reporte que le tengo.
0: Muchas gracias. Bueno, pues lo acusan de crimen organizado. Uno se pregunta, ¿y quién es el jefe de la banda? No, pues ya detuvieron a estos. Si nos dicen que los Farías y Rufo es todo el asunto de, en este caso, el huachicol fiscal, pues es muy difícil sostener. Dice BBVA que la pobreza laboral repunta a 31.9. ¿Se acuerda que dio el INEGI estos datos? Dice que el aumento de la pobreza laboral en el segundo trimestre de este año podría estar asociado en parte con una mayor informalidad laboral. Ya se lo comentábamos ahora, en este periodo la tasa de ocupación del sector informal subió del 29.6 al 30.2, su nivel más alto en 20 años. Doy ahora la más cordial bienvenida a Pedro Díaz Maya, jefe scout, el jefe de la Asociación Nacional Scout, que cumple en México 100 años. Pedro, bienvenido.
6: Hola Leonardo, muy buenas noches, muchísimas gracias por el espacio, lo agradecemos muchísimo. Sí, cumplimos 100 años de impactar en la juventud mexicana, estábamos muy contentos.
0: ¿Qué hacen los scouts? Cuéntales.
6: Bueno, pues los scouts es una asociación juvenil que está comprometida con los valores, desarrolla liderazgo, trabajo en equipo, empatía y sobre todo genera proyectos de vida exitosos. Es un complemento perfecto para las familias mexicanas, en las cuales volvemos a los niños resilientes, proactivos, y hacen acciones en pro de nuestro querido México, Leonardo, que es hoy muy importante desconectarse un poquito, pero también estar conectados con la naturaleza, que es algo que ya no se lleva a cabo, y nosotros llevamos 100 años generando estas acciones en pro de la niñez y la juventud.
0: Campamentos, excursiones, todas estas cosas caracterizan a los scouts, ¿no?
6: Es correcto. La vida al aire libre es una forma en que podemos ver las habilidades y las capacidades de los jóvenes, y eso hace que podamos trabajar en sus proyectos, en las acciones, y ellos también impactan en positivo con acciones fuertes hacia la sociedad. Estamos en toda la República Mexicana, desde Tijuana hasta Yucatán, y pues somos un poco más de 41,000, pero nos gustaría ser un poquito más para poder lograr una juventud empoderada, ubicada y sobre todo comprometida.
0: Y esta juventud estereofónica y pegada a su teléfono celular, ¿sigue interesada en una vida así, Pedro?
6: Yo creo que sí, Leonardo. Yo creo que tenemos que adaptarnos a los cambios. Hoy tenemos una generación juvenil que crecieron con la tecnología. Scouts de México tiene que adaptarse a eso. Incluso las progresiones de los chicos ya también tienen una vida en plataformas digitales, cosa que hace 100 años no era así. Tenemos que ir evolucionando y tenemos que ir buscando las formas del cómo sí, ¿no? No pelearnos con la tecnología, más bien adaptarnos a ella.
0: Muy bien. Pues, Pedro, felices 100 años y muchas gracias por haber estado con nosotros esta noche.
6: Leonardo, muchísimas gracias por la oportunidad. Estamos muy contentos de que nos dé un noticiero como el tuyo el espacio y comprometidos con nuestro país, con las buenas acciones y logrando un mejor compromiso.
0: El jefe de los Scouts hoy, para fortuna nuestra, conversando con usted. Y bueno, pues dejo este argumento informativo y voy ahora al anuncio que hizo hoy la presidenta, un cambio en la reforma constitucional a los artículos 82, 116 y 122, que establecen efectivamente, el artículo 32 dice, el ejercicio de los cargos para los cuales por disposición de la presente constitución se requiere ser mexicano por nacimiento, se reserva a quienes tengan esa calidad y no adquieran otra nacionalidad. Dice que esta redacción genera un vacío que ha dado lugar a confusiones interpretativas. Por ello, para garantizar que el interés de la soberanía nacional sea quienes guíen a los gobernantes, se propone incluir la propuesta de que renuncien, en este caso, quien ejerce el cargo no podrá adquirir ni solicitar otra nacionalidad, ni invocar ante autoridad extranjera una nacionalidad distinta a la mexicana. Pues yo suponía que esto era así. Si tú eres mexicano y tienes otra nacionalidad ante México, tú no puedes ostentar otra, no puedes. La nacionalidad es irrenunciable, la ciudadanía podría ser otra, pero hay millones de compatriotas nuestros, mexicoamericanos. Esta reforma, que es muy importante, una reforma que hizo Gurría, abrió la posibilidad de que toda la diáspora se sintiera mexicana. En este caso, pues tienen los dos pasaportes. ¿Se cierra la posibilidad de que un mexicoamericano sea presidente algún día? No lo sé, tendría que renunciar, que supongo que es preceptivo para ocupar determinados cargos si tienes dos pasaportes. Pero bueno, ahí está la reforma. Yo supongo que la que tendrían que hacer también es anular la posibilidad de discriminar a los que obtienen la nacionalidad mexicana por naturalización para ocupar también distintos cargos. Por la vía que obtengas la nacionalidad, supongo que deberías poder ser director de paraestatales, de universidades y todo lo demás. Supongo que es parte de un derecho que habría que homologar. Pero bueno, hoy la presidenta anunció esta reforma constitucional y seguramente será tramitada sin ningún problema. Sol, nos vamos.
1: Nos vamos, gracias por sus comentarios en el chat de YouTube y nos vemos mañana.
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4: Vinculan a proceso al contraalmirante Fernando Farías por delitos de huachicol fiscal. Se queda en el altiplano.
5: Herencia de AMLO. Pierde mexicana de aviación 2.5 millones de pesos diarios. Se mantiene con subsidios del gobierno.
4: ¿En qué se metió el bodoque? Defensa de Farías Laguna recuerda que el nombre de Andrés Manuel López Beltrán aparece en la investigación por huachicol fiscal.
6: Es uno tan relevante
4: como
6: cuando se atora un buque en Guaymas y uno de los testigos dicen que le van a hablar por teléfono a Andy para que lo destrabe. Es decir, que Andy le va a hablar al secretario de Estado de la Marina para que lo destrabe. Y el otro es un testigo protegido con el dato de Santo cuando habla de que quien tiene conocimiento de que los muelles donde llegan todos los barcos, el muelle 289 y 290 pertenecen a un compadre o amigo de un político muy importante.
4: ¿Cómo quién?
6: Sí, pues uno de Tabasco.
5: ¡Ay, nanita! Mónica Gámez, esposa del contraalmirante Farías, denuncia que es acosada por personas desconocidas.
7: Estoy muy agradecida porque sí actuaron a tiempo y ya le levanté la denuncia, ya le conseguí unas cámaras de seguridad para que me mandaran la hora que pasé y foto del carro, ya la tienen ellos y me prometieron encontrar a la persona, las personas más bien, porque yo vi a dos personas arriba del carro, una en el copiloto y otra en el copiloto, entonces me prometieron hacer todo lo posible para dar con ellos.
4: No vaya a ser el diablo y la Fiscalía de Sonora dará protección a Mónica Gámez tras denuncia.
5: Se acabó la carrera de los nietos de AMLO. Sheinbaum presenta iniciativa contra doble nacionalidad para presidente y gobernadores.
8: El objetivo es garantizar que toda persona mexicana que desee ser presidente o presidenta de la República, gobernador, gobernadora, jefe o jefa de gobierno, deba ser solo mexicano. No tener ninguna otra nacionalidad, ni por, digamos, haberla obtenido por ser hijo o hija de algún, no, más bien hija solamente, de algún padre o madre, porque así dice la Constitución. Por tenerla por otra razón, que actualmente la Constitución no queda claro, y ha habido gobernadores que tienen doble nacionalidad, no queda claro que deben renunciar a la, si tienen otra nacionalidad, antes de ser candidato.
4: De lo perdido, lo que aparezca. México recupera 5 millones de dólares por caso Weinberg y García Luna.
5: No había políticos, aseguran 135 animales exóticos en peligro de extinción en Tamaulipas.
4: Tranzas, tranzas, cierran planteles de academia más preparación, ligada a detenidos por trampa en la UNAM.
5: Adiós, somos México. Partido Somos muestra nueva imagen tras fallo del Tribunal Electoral.
4: Se los cargó el agua. Cerca de 400 personas han muerto en Nepal tras inundaciones repentinas.
5: Meterá presión. Trump quiere que México detenga a migrantes en la frontera con Estados Unidos.
4: ¡Habemos juego! Netflix estrena trailer definitivo de GTA 6, el videojuego más esperado en la historia.

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11: Fajitas de res con champiñones. 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Es un plato proteico delicioso que no requiere grasas añadidas para destacar.
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13: Se abren las puertas del elevador. Ya está usted en el piso 6 de Grupo Fórmula. No como Axel, que anda dormido y ni la campanita puso. Pero Sofía, ¿cómo estás? Hola, Sofía.
14: Yo soy Ricky Moreno.
13: Yo soy Ricky Moreno. Que
14: yo soy Sofía Enríquez. ¿Quién está dormido? Exactamente. Es que en casa del jabonero,
13: no me sé
14: todo resbala.
13: ¿Cuchillo de palo?
14: No.
13: Ah, en casa del
14: que
13: jabonero.
14: Todos podemos resbalar. Todos podemos por eso resbalar. Nunca debes estar...
13: Ahí de criticona.
14: Claro.
13: Sofía, estoy muy preocupada por ti. Estoy muy preocupada por ti. Te voy a decir, antes que nada, muy buenas noches a todos. 5545-009220. Digo el teléfono, Sofía, para que nos manden un mensaje. No sé si vayan a estar preocupados como yo, porque, Sofía, yo te conozco, eres una persona muy capaz. Necesitamos perfiles como tú en la política. ¿Qué más que pudiera ser gobernadora, que pudiera ser presidenta de este país?
14: Presidenta de la nación.
13: La presidenta, sí, como Miguel Mateos, uh-huh. A lo mejor querías ser estrella de rock and roll o presidenta de la nación. Esta presidenta siempre lo dice, las mujeres mexicanas pueden ser lo que ellas quieren, menos las que tienen doble nacionalidad. Sofía, y tú al ser México salvadoreña, ya no puedes ser lo que tú quieras ser. Ya estás maldita, dijo la presidenta. Ya te vendes a intereses.
14: Estás
13: que no
14: estigmatizado. Sí, lo cierto es que sí, lo que hace la presidenta desde Palacio Nacional es estigmatizar a quienes tenemos doble nacionalidad. Yo nací en México, yo tengo nacionalidad mexicana por nacimiento y mi papá es salvadoreño, entonces tengo la nacionalidad salvadoreña también, para aclarar, porque luego también me llegan muchos reclamos por estar hablando.
13: Vete a tu país,
14: vete a tu país, vete a hablar de
13: tu
14: tele.
13: ¿Cuál es la ley? La 33. Te voy a aplicar la 33.
14: Pero también este es mi país.
13: Ah, bueno.
14: Pero a ver, vamos por partes. A mí, punto número uno, me llama mucho la atención que el martes sí. Le preguntan a la presidenta
13: sí.
14: Por un tema relacionado con el PAN. Le preguntan, oigan, el PAN quiere acusar a narcopolíticos y que los investiguen y ellos tienen a cabeza de vaca.
13: Ah, la pregunta sembrada. Sembrada.
14: Pero la presidenta empieza a hablar de cabeza de vaca y después se acuerda, por cierto, cabeza de vaca fue gobernador con doble nacionalidad. eso pues está mal. Vamos a preparar una iniciativa para que cuando seas gobernador o presidente tengas que renunciar a tu segunda nacionalidad. Okay. Eso fue el martes. Hoy ya tenían lista la iniciativa. O por lo menos,
13: ¿ya está lista?
14: Bueno, la iniciativa completa no, pero ya tienen la idea general. Ya hoy presentaron la propuesta. Y lo que dicen en Palacio Nacional es que hoy la Constitución simplemente dice que debe ser mexicano para ser presidente.
13: No de nacimiento.
14: Sí, me parece que sí. El punto es que tienes que solo se limita a que eres mexicano.
13: No, creo que vámonos por partes. La ley dice que tú puedes ser mexicano donde hayas nacido, siempre y cuando
14: tengas por nacimiento. Dice, el artículo 32 establece el ejercicio de los cargos y funciones para los cuales, por disposición de la presente Constitución, se requiere ser mexicano por nacimiento. Y eso es lo que dice la Constitución.
13: Mexicano por nacimiento.
14: Pero la Constitución hoy en día no precisa que no puedes tener otra nacionalidad, que es lo que está buscando la presidenta.
13: A ver, pero esto se presenta como iniciativa de ley y tiene que ser constitucional, ¿no?
14: Lo
13: tiene
14: sí, que es una reforma constitucional.
13: O sea,
14: sí,
13: va a tomar tiempo, tienen que tener toda la mayoría de los congresos. A ver, eso es lo primero. Lo segundo, Sofía, voy a hacer una y una. Pues no está tan mal, ¿no? O sea, es que yo no la tengo y por eso a mí me vale gorro. Yo digo, ¿por mí qué? Pues la renuncien.
14: A ver, lo que está mal es la lógica de la que parte...
13: Sí, que sea político,
14: primero, la lógica desde la que parte, que le preguntan a la presidenta cuál es el sentido de esta reforma, y la presidenta dice que el único interés de esa persona cuando sea presidente sea México, que no tenga interés en otro país.
13: ¿A ti te interesa mucho, Salvador?
14: Pues sí me interesa mucho, pero eso no...
13: ¿Pero venderías a la patria por El Salvador?
14: No, de ninguna manera. Y el que renuncie...
13: ¿Tendrías preferencia por El Salvador? O sea, sí irías, pues voy a estrecharlas con El Salvador. Porque,
14: pues me parece que no. De entrada, cuando decides volverte presidente... A ver, los futbolistas naturalizados. Los futbolistas, Quiñones. ¿Tú crees que en un México contra Colombia, Quiñones no le metería goles a Colombia? Claro que le metería goles a Colombia. Pero a ver, llevamos... Todo el sexenio, llevamos desde el sexenio del presidente López Obrador agradeciéndole a los mexicanos que están en Estados Unidos, que diariamente, que mes con mes mandan las remesas, que están levantando la economía de este país, estamos haciendo toda esta campaña del México te abraza para que aquellos mexicanos deportados desde Estados Unidos lleguen a nuestro país. Todos esos mexicanos, ¿lo viste? Lo puse también en Twitter.
13: Por eso,
14: en mi Twitter,
13: eso estoy diciendo. Son de segunda.
14: Todos esos mexicanos tienen doble nacionalidad.
13: Son mexicanos de segunda.
14: Enrique Acevedo también estaba muy molesto. Él también tiene doble nacionalidad. Y decía, nos está poniendo en un... solo en un predicamento, nos está estigmatizando.
13: Sí.
14: Y además, diciendo que... y ella misma le dijo en la mañana, no quiere decir que... los mexicanos que no tienen otra nacionalidad no vayan a andar vendiendo a la patria, porque ha habido casos.
13: Los más mexicanos son
14: ha habido
13: los
14: otros
13: que
14: casos
13: más
14: que sin tener doble nacionalidad.
13: El Chapo era muy mexicano y andaba ahí.
14: Los presidentes, Santa Anna, Díaz Ordaz,
13: Díaz Ordaz.
14: No vender la patria, sino que dices.
13: No
14: quiere decir que porque tengas doble nacionalidad seas malo.
13: Yo tengo un tema ahí. Ya dijimos desde el punto de vista de... Voy al otro tema, Sofía. Los hijos de Andrés Manuel López Obrador, los nietos que tiene el presidente López Obrador, son americanos. Americanos nacidos allá. Son primero americanos y luego mexicanos. Automáticamente la presidenta le está quedando la última posible fuente de chamba. Esos niños podrían ser candidatos de... Soy nieto de Lázaro Cárdenas, soy nieto de Andrés Manuel López Obrador. Ya les quitó la oportunidad de ser políticos. O sea, y esos son de ni siquiera son de nacimiento. Sí se los quita, Sofía.
14: No, porque si renuncian a su doble nacionalidad...
13: Pero no son de mexicanos de nacimiento.
14: Pero es que eso ya lo dice la Constitución.
13: Por eso, pero ya le está quitando ahí la posibilidad de hacer. Y si nos vamos al nacimiento, al rato le van a quitar a la gobernadora Nale la posibilidad de ser gobernadora de Veracruz porque nació en Zacatecas. O sea, hay que tener mucho cuidado con esta navaja política que la presidenta está sacando ahorita de dos filos. Sofía, a mí me llama mucho la atención cómo este tema, como tú dices, empezó con una pregunta, una anécdota.
14: Según la Constitución, un mexicano por nacimiento es aquella persona que nace en territorio mexicano o que es de padres mexicanos.
13: Es lo que te decía.
14: Los de padres...
13: Entonces sí lo dice la Constitución. Sí, padres sí lo mexicanos son
14: es que
13: de nacimiento.
14: La Constitución dice, tienes que ser mexicano por nacimiento. Mexicano por nacimiento es si naces en México o si tus padres son mexicanos.
13: Entonces, los nietos del presidente López Obrador son mexicanos.
14: Son mexicanos de nacimiento. Por nacimiento. Tienen una doble nacionalidad.
13: Ya no pueden ser presidentes, Sofía. Ya se los quitaron. Imagínate, yo soy Andrés Manuel López Obrador y le digo, oye, con mis nietos, con los nietos no, ¿cómo dicen? Con los niños no, con los nietos no, con los...
14: Que alguien piense en las criaturas.
13: ¿Cómo dice también ahora que agarraron pisteando a esta Luisa María? Que una cerveza, una cerveza no tiene nada. Una cerveza es más, una cerveza, una copa
14: de vino. En los conciertos venden ya cerveza sin alcohol, también
13: la estigmatizaron. O sea, con los embriones no, con los fetos.
14: Pero sí,
13: no,
14: pero qué gran discusión se hizo con el tema de la nacionalidad. Está empezando, y te digo, fue algo que salió muy rápido. El martes.
13: Y dijo presidente y gobernadores. Porque
14: presidente
13: si sacas
14: y gobernadores.
13: Senadores y van a
14: En el Senado sí está establecido porque los senadores son los que tienen la relación internacional. Acuérdate que a los embajadores, las autorizaciones para que entren los elementos de otros países a nuestro país.
13: Ahí sí, no pueden tener...
14: Ahí, de hecho, hubo una controversia con Napoleón Gómez Urrutia, porque se decía que él tenía doble nacionalidad, que tiene doble nacionalidad, que no había renunciado a ella. El señor Jaime Bonilla fue gobernador de Baja California con doble nacionalidad. Entonces, ¿de qué hay? ¿De dónde sacar? Hay de dónde sacar, pero la presidenta saca este tema por Francisco García Cabezal.
13: Sofía, ¿va a escalar el tema? ¿Se va a mantener en el en los temas de la mañanera, crees? ¿O crees que va a ser llamada de petate? Como algunos temas pues, que agarran un piquito, nos distraemos en la casa de los famosos y se nos olvida.
14: Puede ser, puede que sea simplemente una forma de distracción. Presentan no la iniciativa, presentan como el punto central que quieren reformar. Hay que esperar a que lo manden a los congresos, hay que ver si el congreso, este periodo siempre es complicado para el congreso porque tiene informe, tiene el presupuesto de ingresos, el presupuesto de egresos. Entonces vamos a ver qué tan rápido evalúan esto o qué tanto es justamente nada más para entretener, porque tampoco le salió tan bien a la presidenta, porque se queja
13: bien.
14: Primero el martes de García Cabeza de Vaca, y ese mismo día Cabeza de Vaca empieza a dar entrevistas diciendo, ¿sí? Pues ya ando pensando ser candidato para la presidencia.
13: Tanto lo mencionó, el efecto
14: sí, le da visibilidad, tal cual.
13: Maru Campos, el efecto tanto traerle en el hocico... Que ya se nos calentó el hocico y ahora ya queremos, se los elevas. ¿Alcanzamos a ver qué pasó en la mañanera? ¿Alcanzamos a meter a Israel Aldave para darle seguimiento a ver qué pasó en la mañanera? Va.
15: ¿Qué tal, amigos de Piso 6? La presidenta Claudia Sheinbaum pidió que se haga justicia en el caso del ex contraalmirante Fernando Farías Laguna, acusado junto con su hermano de encabezar la red de huachicol fiscal más importante en la historia de nuestro país. Dijo que la Fiscalía General de la República tiene una sólida carpeta de investigación en contra de este exmando naval, además de donde también se involucra a varios empresarios, varios de ellos en Estados Unidos, por lo cual ya se ha solicitado la extradición de ese país a México para que rindan cuentas ante la justicia de nuestro país, justamente por la comisión de este delito. Por otra parte, al cumplirse el próximo mes de septiembre, 12 años de la trágica noche de Iguala, la presidenta Sheinbaum Pardo recibió de nueva cuenta a los padres y a los familiares de algunos de los 43 jóvenes desaparecidos. Salieron del encuentro y dijeron que aunque hay avances en la investigación, no hay nada que les permita dar con el paradero de sus familiares. El reporte con las imágenes de Jorge Aguilar.
13: Muchísimas gracias, Israel. Muchísimas gracias, Jorge. Sofía, hablando en el tema, bueno, vamos a entrar un poquito más a detalle, pero está habiendo ahí información del contraalmirante, el ex contraalmirante de la Marina, Farías, que ayudaron a traerlo la CIA, la Marina, y que antes de partir estuvo 2 horas con el FBI. No entraron los abogados.
14: Y en las declaraciones él habla bastante.
13: Porque él es doctor en leyes de Marina, ¿sabías?
14: No.
13: Es doctor, tiene grado de doctor. O sea, se sabe las leyes, sabe cómo negociar. Pero bueno, vamos a un pequeño corte comercial y regresamos con una entrevista muy, muy musical. Vamos a un corte y regresamos aquí al piso 6 de Grupo Fórmula.
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25: Estas son las Stevie Bites con Steve de TV. El 8 de enero de 2016, dos policías federales detuvieron accidentalmente un auto robado en Los Mochis y terminaron frente al Chapo Guzmán. Esta es la película sobre eso. La Captura, dirigida por Chava Cartas, convierte aquel episodio real en un thriller donde Alfonso Herrera y Noé Hernández interpretan a los agentes Carmona y Rosales, mientras Héctor Cosifiakis interpreta al mismísimo Chapo. La clave es que no glorifica al Capo, no, sino que pone el foco en los hombres que tuvieron que decidir entre enfrentarlo o no. Porque si esto estuviera escrito en un guión, lo sentiríamos exagerado. Lo inquietante es que ocurrió exactamente de ese modo. La película La Captura ya está disponible en la plataforma de Netflix. Estas fueron las Stevie Bites con Steve de TV.
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26: Venus es el único planeta del sistema solar que gira en sentido horario, al contrario que la mayoría de los planetas.
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1: Yo no voy. Ya estamos de regreso y me da mucho gusto recibir esta noche a un gran amigo. Un gran amigo, claro. El señor José Alfredo Jiménez Medel y al señor Tomás Méndez Jr. Muy buenas noches, bienvenidos.
2: Hola, buenas
1: al piso
2: noches,
1: 6.
2: Buenas noches, buenas
1: este
2: noches.
1: Ya es su casa, ¿no? Ya los he visto con Chumel, van a venir con Don Joaquín, los han venido con todos, porque vienen a platicarnos de un homenaje, no hay otra palabra para describirlo que no sea histórico. Es un homenaje histórico. Este 2026 coinciden el centenario del natalicio de tres leyendas absolutas de la música mexicana: don José Alfredo Jiménez, don Tomás Méndez y don Rubén Fuentes, mentes creadoras, no tengo que recordarle, pero bueno, del Rey, de Cucurrucucú Paloma, de La Bikina, en fin. No las voy a decir todas porque si no, no acabamos. Pero ¿cómo están? José Alfredo, Tomás, buenas noches.
2: Buenas noches, muy contentos, muy entusiasmados.
1: Ya estábamos entusiasmados, Sofía, todavía sí. Empezamos, es ya estamos hablando aquí.
3: Tú dices, vienen a hacer un montón de promoción, promoción que podrían no decirle a nadie y ese evento va a estar llenísimo, ¿eh? Podrían no publicitar nada y con un flyercito, un comercial y eso se va a llenar.
4: Bueno, pues mira, la verdad, este es el lanzamiento de es un espectáculo. Que sí rinde homenaje a estos tres centenarios, pero realmente está diseñado para que la gente lo disfrute. El formato que diseñé es para que la gente lo viva como un show. No es el clásico homenaje de que nació aquí, hizo esto y creció, que pues, no son datos aburridos. Vamos a contar datos que la gente no conoce, que son inéditos, que son interesantes, pero sobre todo es un espectáculo súper musical. 85% del tiempo es música, ¿no? Y el problema aquí no fue cuál cantamos, el problema es cuál no vamos a cantar. Exacto. Ellos tres,
1: ¿cuál, ¿no? Tenemos, ¿cuál dejamos fuera?
4: ¿Cuál claro, dejamos sí. fuera, ¿no? Entonces, imagínate, y además contar con la presencia del mejor mariachi del mundo, que es el mariachi Vargas de Tecalitlán. Uh-huh. Y emblemático, porque fue el mariachi con el que grabó el papá de Tomás Méndez, el mariachi con el que grabó mi padre, y era el mariachi de Rubén Fuentes, él era el director general del mariachi Vargas, ¿no? De hecho, Rubén empieza ya profesionalmente como músico a trabajar como tercer violín en mariachi Vargas, ¿no? En 1944, ¿no? 4 años más tarde se vuelve el director del mariachi y hasta el año 2022 que falleció fue el director general. Entonces, todo eso significa mucho. Mi papá fue compadre de los dos, de Tomás, de Rubén. Hay mucha historia entrelazada. Y aunque uno nació en Zacatecas, el papá de Tomás, mi papá en Guanajuato y Rubén en Jalisco, los tres coinciden en tiempo, espacio y oficio aquí en la Ciudad de México y trabajan juntos. Entonces, hay muchas cosas en común que vale la pena y como tú dices, Ricky, es algo histórico, irrepetible.
3: Es que hay mucha historia entre ellos, pero hay mucha historia alrededor de todos los mexicanos.
4: Claro.
3: No, todo es 100 años. 100
1: no, y
3: años
1: lo que representan
3: vida.
1: Para nosotros esas sí. canciones. O sea, cada quien, estoy seguro que cada quien tenemos una historia, una anécdota con alguna de las canciones
4: pero
1: de sus padres.
4: Menos, ¿eh?
1: O sea, una por lo menos, ¿no? Entonces, todo esto es lo que representa. Entonces, pero no hemos dicho ni cuándo, ni dónde, ni cómo. A ver, cuéntenos, ¿cuándo es el show?
2: Bueno, es el próximo domingo 30 a las 6 de la tarde. Pero hay que llegar desde las 4 porque realmente es completamente gratis.
1: Pausa ahí.
2: Sí.
1: ¿Qué gratis?
2: Pues se le ocurrió aquí a mi compadre.
1: ¿Quién quisiera? O sea, ¿no le decían los empresarios, pues qué están locos? Esto se llena auditorios, llena lo que ustedes quieran. Mira, pero entiendo el porqué. Nomás quiero escucharlo de ustedes.
4: En primer lugar, porque no quiero sonar trillado, pero yo creo que así lo hubieran querido nuestros papás. Regalar ese estreno a la gente, porque sí, sí, fueron, ellos siempre fueron gente muy, muy del pueblo. Digo, a mi papá le decían el hijo del pueblo, ¿no? Imagínate, ¿no? Y era muy desprendido de alguna manera. Y queremos que este primer espectáculo sea gratuito para la gente. Y no sería posible sin el apoyo de nuestra casa editora, que es a través de Orfeón, Promotora Hispanoamericana de Música, FAM. No sería posible.
1: Sí,
4: sin
1: parte del Grupo Fórmula,
4: claro,
1: la casa.
4: Exactamente,
1: por eso vienen
4: exactamente.
1: Aquí. Es bien importante decir eso. Es parte de Grupo Fórmula.
4: Y claro. Nos apoyaron, o sea, pusimos el proyecto en la mesa y ellos nos están apoyando con espacios publicitarios, en el catálogo, etcétera, etcétera. Y también el apoyo de nuestra Sociedad de Autores y claro, Compositores de claro. México, que sin duda es una de las mejores sociedades de autores en el mundo. Y
1: el auditorio más
3: No, es que todavía no lo hemos dicho.
1: Sí, sí.
3: Todavía
1: sí, sí.
3: No hemos dicho dónde va a ser.
4: Bueno, tiene que ser el Cantoral, porque mira, todo el mundo me decía, oye, con ese elenco ¿por qué no hace un Metropolitan o un auditorio, no?
3: Y no, dijimos, es que un Zócalo.
4: Queremos que nuestros papás nos echen la bendición con este show desde allá, y teníamos que hacerlo en su casa. Y su casa es el Cantoral, porque está dentro de la Sociedad de Autores y Compositores a la cual pertenecen
3: ellos. Que además
4: ellos.
3: Es hermoso y tiene una acústica perfecta, impecable. Perfecta.
4: Está diseñado para eso.
3: Entonces, eso.
1: A ver, ahí va. De una vez lo voy a decir porque ya nos llegaron los mensajes. Mensaje de José Luis Meneses, que le mandamos un saludo. Se me antoja muchísimo ese homenaje a esos tres grandes compositores. Saludos a toda la mesa. A ver, ahí va. Es el domingo.
2: 30 de agosto.
1: Este domingo. ¿Y por qué vinieron hasta ahorita?
2: Pues para calentar la
1: mesa. Claro. Dejaron lo mejor al final, ¿verdad?
2: Sí, claro.
1: Entonces, este domingo a partir de las 6 de la tarde en el Auditorio Cantoral, ahí en Universidad y Coyoacán.
2: Sí, pues, es Mayorazgo 129.
1: Al lado de Mítica, claro. Exacto, al lado de Mítica.
2: Y
1: 6 de la tarde, gratuito.
4: Nada más
1: gratuito,
4: que lleguen a las 4 de la tarde. El Cantoral abre a las 4 sus puertas. A las 6 damos la tercera llamada. Es un show con una duración de aproximadamente 2 minutos.
1: Pero a las 4 de la tarde del sábado. ¿No? O sea, es que estás ya llegados a las 4 de la tarde, pero del sábado. O sea, porque esto sí es un Justin Bieber.
3: Estoy recordando apenas hace un año, tiene muy poco tiempo, que ahí en la Cineteca Nacional hicieron una exposición del concierto de Juan Gabriel en Bellas Artes, ahí en su jardín.
4: Ah, sí.
3: Y se llenó la Cineteca para ver un video.
4: Claro.
3: Aquí es ver al Mariachi Vargas.
1: No hemos dicho a quiénes.
3: Sí, a eso.
2: Bueno, pues ahí te va, porque
3: a ver.
2: Mira, está muy interesante porque son tres bloques.
1: Sí.
2: El primer bloque es Rubén Fuentes, con toda su historia, y el Mariachi Vargas canta sus canciones.
1: Uh-huh.
2: El segundo bloque es Tomás Méndez.
1: Sí.
2: Parte canta el Mariachi Vargas y la segunda parte la canta Rosy Arango, que es una extraordinaria cantante.
1: Sin duda.
2: Y el tercer bloque es José Alfredo Jiménez, y canta el sobrino de José Alfredo, que es Luis Alfredo, que es nieto del rey, y que canta exactamente igual.
1: Entonces, o sea, son tres bloques.
2: Sí,
1: y todavía falta algo. ¿Quién lo conduce?
3: O sea,
1: como si los tres bloques no fueran suficientes.
3: Como si la pura música no va a estar.
1: Como si no tengo que llegar el viernes a las 4.
3: Es un lugar espectacular.
1: Espectacular, sin duda.
3: La música en sí es espectacular. Podrían poner un disco y eso se llenaría. Y además, lo va a conducir
2: César Costa.
1: ¡No más!
4: ¿Y por qué César Costa? Porque César Costa fue amigo de mi padre, fue amigo de Rubén Fuentes. Claro, ellos trabajaron mucho en las caravanas Corona, andaban de gira por todos lados.
1: ¿De verdad?
4: Y de hecho, mira, comentábamos ahorita, antes de entrar a la entrevista, que César Costa es una persona muy correcta, muy decente.
1: Muy querida.
4: Pero les tengo que decir algo, César Costa es un perricida. Porque un día en una caravana con mi papá le dijo, oye César, te voy a enseñar esta canción, a ver qué opinas. Y le cantó a capela, porque mi papá no tocaba ningún instrumento. Entonces mi papá le cantó el corrido del Perro Negro. Y César le dijo, y lo tengo grabado, para llevarlo al Ministerio Público. Le dijo César, oye, está muy buena esa canción, cosa Fello, porque le decía Fello a mi papá. Está muy buena esa canción, Fello, pero yo creo que el perro se había de morir. Aparentemente, en la primera versión de mi papá, el perro no moría.
2: No moría.
4: No, César, ¿cómo crees que se va a morir el perro? Sí, José Alfredo, si matas al perro, eso va a ser mejor. Bueno, hoy en la noche mato al perro y mañana te la cuento. Y efectivamente, al otro día, le canta la canción y el pobre perro se muere al final de la canción, ¿no? Entonces te digo, o sea, es muy correcto y todo, pero es el actor intelectual de la muerte del Perro Negro.
3: Y parte de eso también va a estar el domingo. También, además de escuchar música, además de estar recordando, además de estar César Costa, van a estar esas anécdotas. Vamos a conocer esas cosas.
1: ¿Cuánto? Abro comillas, ¿cuánto va a durar el concierto? Porque no me digan que 3 horas,
4: no,
1: porque
4: esto va a durar. El show, hoy tuvimos un ensayo general y estamos sobre 2:15, 2:20. Muy fluido, es muy dinámico, porque queremos que se vaya como agua.
3: No, 2:15 sin la gente gritando otra.
4: Y mira, eso sí.
3: O pidiendo canciones.
4: El playlist, el repertorio que seleccionamos es para que la gente no deje de cantar un minuto. O sea, queremos que todo el auditorio sea parte de este espectáculo. No hay cuarta pared, aquí la cuarta pared no existe. El público está con nosotros y
3: es una fiesta mexicana con mariachi.
4: En la que llega
3: el mariachi al cumpleaños de tu mamá y cantas toda.
1: Tengo una preguntota porque ya nos va a agarrar el corte. No van a ser uno, ¿verdad? Nomás.
4: Bueno, ahorita vamos a estrenarlo de acuerdo a las fechas.
1: Nos ponemos de acuerdo.
4: Sí. Bueno, vamos
1: a ver, ¿por qué la gente otro de Chihuahua, de Chiapas, de Baja California, de Baja California Sur, de Mérida, ¿por qué no van a vivir por Guanajuato, Zacatecas, Jalisco, claro, claro, no?
4: La idea es llevarlo a todos lados, el show, y quien levante la mano y conseguir.
1: Y hay que hablar a los gobiernos. Claro, estos son los shows que tienen que hacer.
3: Es que con esto haces un zócalo.
1: Esto es una caravana que tiene que estar en los zócalos.
3: Viene el 15 de septiembre, viene todas las fiestas patrias.
4: Al final de cuentas, también es un espectáculo cultural que promueve la identidad nacional, que promueve el nacionalismo, que promueve la cultura y la música mexicana, que desgraciadamente se han cerrado muchos espacios. Tenemos que abrir espacios y tenemos que transmitirle esta música también a las nuevas generaciones para que sepan, como tú, Ricky, hay vida más allá de Bad Bunny, ¿eh?
1: Por supuesto, por supuesto.
3: No, ahora que están con el México Canta, este claro, festival justamente sí, para los cantantes.
1: Ahí está el llamado.
3: Eso es, bueno, esta es la música mexicana.
1: Entonces, a ver, ya nos gana el tiempo, pero es este domingo, a partir, se abren las puertas a las 4, es gratuito.
4: Gratuito.
1: Váyase a desayunar por allá a Coyoacán y a las 11 se forma. Y garantiza su lugar para que ahí estén. Va a ser en el cantoral de la Sociedad de Autores y Compositores de México, el magno concierto a estos inmortales, El Canto Eterno de México. Un recorrido por la canción ranchera, guapango y el mariachi. Muchísimas gracias, José.
4: Gracias Alfredo. A ti, Ricky.
1: Muchísimas gracias, Tomás.
2: Gracias a ti.
1: Sofía, vamos un pequeño corte.
3: Vamos a un corte y regresamos.
1: Aquí en el piso 6. No, sí.

0: Unitree Robotics presentó el prototipo de su nuevo robot humanoide Superman, que puede saltar hasta 2 metros de altura y correr más rápido que cualquier humano. De 1,75 metros, sus piernas tienen una longitud de 85 centímetros y, según la demostración que hizo la compañía, es capaz de correr a una velocidad de 12.66 metros por segundo, equivalentes a 45 kilómetros por hora. Hasta ahora, estaría rompiendo récords humanos como el del velocista jamaiquino Usain Bolt, cuyo récord mundial es de 12.42 metros por segundo. De acuerdo con la empresa china, el nuevo robot humanoide aún tiene un amplio margen para mejoras significativas que podrían estar listas en 3 meses, casi el mismo tiempo que lleva en desarrollo este modelo. La compañía de robótica presentó su nuevo prototipo humanoide la misma semana en que salió a la bolsa de valores de China, y el precio de sus acciones creció más de 620% en solo unas horas. Soy Aide Rivera. 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
2: El deporte es parte de nuestra vida. 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
4: La Secretaría de Gobernación informó que durante la reunión de la presidenta Claudia Sheinbaum con los padres de los 43 normalistas desaparecidos de Ayotzinapa, les informaron sobre las recientes detenciones y el análisis de registros telefónicos. Además, señaló que se entregará un informe público detallado antes del 26 de septiembre. La Fiscalía de Veracruz informó que fue vinculado a proceso Sergio N. por su probable responsabilidad en el homicidio doloso de la periodista Roxana Guzmán el pasado 2 de junio. Además, se ratificó la medida cautelar de prisión preventiva, por lo que permanecerá en reclusión. La Secretaría de Salud informó que al corte del 21 de agosto el país acumulaba 19.331 casos confirmados de sarampión y 45 defunciones de esta enfermedad. Jalisco, Chihuahua y Chiapas son las entidades con más casos en el país.
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5: Ya continuamos aquí en el piso 6, Sofía. Mucho jajaja, mucho jujuju, pero no hemos dado nada de información, Sofía. Vamos.
6: Nada más puras críticas. Puro quejarte y puro invitar a la gente a un gran espectáculo.
5: Yo lo dije, ya pongamos música, pongamos a José Alfredo Jiménez, ya, y ponemos a la voz, la inteligencia artificial, ponemos la música y las. Pero bueno, aquí no, aquí andan de aburridos, Sofía. Entonces, pues ni modo, vámonos hasta la Suprema Corte de Justicia de la Nación, ya que avaló restricciones incorporadas al Código Electoral de Michoacán. Tanto le andaban sacando al tema. A ver, cuéntanos, Juan Antonio Jiménez, ¿qué pasó?
7: ¿Qué tal, amigos del piso 6? La Suprema Corte de Justicia avaló la mayor parte de las restricciones incorporadas al Código Electoral de Michoacán para las candidaturas independientes en una resolución que mantiene obstáculos para quienes buscan competir fuera de los partidos políticos rumbo a las próximas elecciones. El Pleno resolvió la acción de inconstitucionalidad promovida por Movimiento Ciudadano contra diversas disposiciones de la reforma electoral local. El proyecto, elaborado por el ministro Arístides Guerrero García, establece que las candidaturas independientes son, por diseño constitucional, individuales y personales, por lo que quienes compitan por esta vía deberán de hacerlo de manera aislada y autónoma tras conocer la decisión de esta corte. Vicente García, coordinador del Movimiento del Sombrero, rechazó que el fallo signifique el fin de las candidaturas independientes y aseguró que este movimiento va a continuar. Hasta aquí el reporte.
5: Híjole, Sofía, gracias. ¿Qué tema este? ¿Qué tema este? Y todo lo que hacen redes sociales, que ya resulta
6: un poco...
5: que la señora de Manso andaba enredada con no sé quién.
6: Pero es un poco como lo que estábamos discutiendo de la doble nacionalidad. Empieza, porque además así no se debe legislar. No debes legislar partiendo de un caso en específico, exacto, porque es algo que se va a generar. Entonces, en Michoacán están reformando el código porque tienen miedo, porque no les gusta, por lo que sea, relacionado con el movimiento del sombrero y con Grecia Quirós, pero pues eso se va para el resto de las personas. Mejor vamos a hablar de otros temas no muy agradables. Bueno, a lo mejor para algunas personas sí muy agradables, no, pues es, pero el lunes regresan los niños a la escuela. Este lunes es el inicio oficial del ciclo escolar. Digo, seguramente habrá mamás, papás que digan, ya que se vayan, por favor, escuela a aprender cosas.
5: No conozco un papá que diga, no, que
6: pues
5: no
6: sí,
5: se vaya.
6: Pero también está el tráfico, también está el tener metro, que levantarse más temprano, y también está el metro que va a estar más lleno. Y por eso refuerzan los operativos de seguridad y de movilidad rumbo al regreso a clases. Platícanos cómo viene todo esto, Oscar Zúñiga. Buenas noches.
8: Gracias, Piso 6. De cara al inicio del nuevo ciclo escolar, el sistema de transporte colectivo Metro implementa un plan especial de supervisión y agilización del servicio para garantizar la seguridad y eficiencia de los traslados de miles de estudiantes, docentes y familias en la capital del país. El anuncio fue realizado por el director del Metro, Adrián Rubalcaba, quien destacó que las acciones incluye un mayor despliegue de personal de seguridad en los andenes y pasillos, así como un monitoreo permanente del flujo de usuarios en las estaciones con mayor afluencia en la red. Escuchemos.
9: Este próximo 31 de agosto estaremos recibiendo a todos los niños que regresan a clases y te quiero pedir de favor que sostengan muy bien sus pertenencias para evitar que caigan a vías y así generar retrasos. También te quiero informar que más de 5.800 policías estarán participando en el operativo Regreso a Clases. Así es que te quiero pedir que permitas el cierre de puertas, evita forzar las puertas, no jales la palanca salvo en caso de emergencia. Por otro lado, respeta los asientos reservados para la gente con discapacidad. Sin duda, este regreso a clase será todo un éxito e informarte que tendremos trenes vacíos para que aquellas estaciones que estén saturadas se puedan desalojar más rápido. ¿Por qué? Porque cuidarte es parte del viaje.
8: Para evitar contratiempos durante las horas pico de la mañana y la tarde, el sistema de transporte colectivo exhortó a la población a colaborar con el personal operativo, adoptando medidas básicas de cultura vial, como anticipar recargas, permitir la dosificación, es decir, dejar salir antes de entrar, y respetar el cierre de puertas y seguridad en andenes. El director del metro hizo un llamado a la corresponsabilidad de la ciudadanía para mantener la fluidez del servicio y garantizar un retorno a las aulas seguro y ordenado. Piso 6. Buenas noches.
5: Muchísimas gracias, Oscar. Pues que no nomás el lunes, ¿no, Sofía? Que se quede ya hasta diciembre y luego ya toda la vida y todo el tiempo, ¿no? Que refuerce.
6: Tener que estarle recordando a la gente el permita salir antes de entrar, en todos lados. Ese de recarga tu tarjeta antes.
5: Sí, todo con tiempo, salir con tiempo.
6: Porque si no, el lunes va a estar complicadísimo.
5: Complicadísimo. Bueno, pues ahí una felicitación a todos los papás que ya sobrevivieron.
6: Que sobrevivieron a la vacación.
5: Esta temporada.
6: Si lo sabrás tú.
5: Sí, lo sabré yo. Bueno, vamos a otros temas. Nos vamos hasta la Cámara de Diputados porque el PAN y el PRI ya hicieron las pasos, A ver, Maru Rojas, no lo creo mucho, pero a ver qué nos dice Maru Rojas.
10: ¿Qué tal, Sofía? Ricky, auditorio de Piso 6, hoy con las imágenes de Miguel Ángel Brígido desde el primer día de la plenaria de diputados y senadores del PRI, que hoy su dirigente nacional hizo la inauguración. El tema durante las sesiones privadas fue narcotráfico y seguridad, pero en la conferencia que dio Alejandro Moreno le respondió a Jorge Romero, dirigente del PAN, en cuanto a las alianzas y la posibilidad de concretarlas para 2027, dijo Alejandro Moreno que bienvenida la postura del Partido Acción Nacional, porque hoy no es tiempo de los cálculos políticos ni de pensar en las marcas de partido. No importa si es PRI o PAN, tienen que unirse para sacar al naco gobierno de Morena de los estados donde gobierna. Así lo dijo y vamos a estar pendientes de esta plenaria.
5: Gracias, Maru. Lo tienen que tener muy claro. A ver, la base de Morena y los votos de Morena, si quieres, se ha movido tantito por los temas del narcopolíticos, y lo dudo, y lo dudo. Pero si el PRI y el PAN no convencen juntos a la persona por votar por uno solo, yo no le veo cómo puedan ganar una sola gobernatura.
6: No, y me parece que el que lo tiene muy claro es Alejandro Moreno del PRI, porque, a ver, papá, ¿cuántos años?
5: Lleva perdiendo.
6: ¿Cuántos años duró el PRI? ¿Cuántos años fueron de jerarquía priista con una base muy fuerte? Entonces, eso no cambia de la noche a la mañana. Sabe bien que cambió. Morena...
5: Esa base es de Morena.
6: Sí, sabe
5: ahora.
6: Muy bien claro, que claro. Va a costar mucho entendí. Ir quitando la base de Morena. El PAN es un poco más conservador. Jorge Romero intentó irse por el lado de nosotros somos panistas, el azul, nuestro nombre, pero ha empezado a ceder, va a escuchar a la militancia. Y, por cierto, hoy el PAN empieza a nombrar a sus defensores de la patria, familia y libertad. Ayer lo habían anunciado un poco, empiezan con Francisco Pelayo, que va a estar en Baja California Sur.
5: Ah, Pelayo,
6: Ayer lo mencionaron, ayer se hizo un anuncio, hoy ya lo anunció formalmente, pero también nombramientos de, ellos les llaman, defensores de la patria, familia y libertad.
5: Poco de derecha, ¿no?
6: Un poco de derecha, sí.
5: Está bien, es que, a ver, tienen que ser, por supuesto, estos Pelayo...
6: Pelayo, Baja California.
5: Es el único que han anunciado. Antes de irnos al siguiente tema, ¿anunció alguien hoy Morena, Sofía?
6: No, Morena tiene
5: ya sacó Chihuahua, ¿no? ¿Ah?
6: No. Morena está en Aguascalientes, Campeche, Colima, Sinaloa y Querétaro. Y ayer decía Ariadna Montiel, hasta aquí vamos con los nombramientos.
5: Pausa.
6: Y les vamos a avisar de los nombramientos un día antes. Es decir, no hay un calendario para decir el miércoles de la próxima semana se anuncia Chihuahua, después... No. Un día antes, incluso los propios candidatos o los propios aspirantes...
5: Como embarazo.
6: ...se van a enterar. Un día antes les van a decir, mañana les avisamos, para que estén todos muy
5: pendientes. O sea, nomás convocan a la prensa, pero nomás va a ser 24 horas.
6: 24 horas antes, nada más.
5: Bueno, pues ahí está la información. Muchas gracias, Sofía. ¿Con qué seguimos?
6: Vámonos a temas económicos, porque aumenta la informalidad en México. ¿De qué tamaño es esto? ¿Qué hay que preocuparnos o no? Jenny Valencia, buenas noches.
11: Hola, ¿qué tal? Piso 6, buenas noches. Les comento que aumentó la tasa de informalidad laboral en México al sumar un total durante el mes de julio de 34.1 millones de personas. Es decir, que se incrementó la tasa anual de informalidad al pasar prácticamente de 56.1 a 56.2%. Es decir, y esto representa prácticamente que 55.1% de la población ocupada en nuestro país se encuentra en la informalidad laboral. Al igual, el INEGI reveló que 1.8 millones de personas no encuentran trabajo, es decir, que también se elevó esta tasa anual de desempleo en nuestro país al pasar de 2.8 a 2.9%. Es el reporte, que tengan excelente noche.
5: Muchísimas gracias, Jenny. Ay, este tema de la informalidad, desde que yo tengo memoria, siempre ha sido que no logramos pasar de un México informal a un México formal. Recuerdo a los presidentes hacer todos los intentos, inclusive ahora cuando en el 2018 hicieron lo del IMSS, que pusieron a todos los empleados, que crecieron mucho los empleados, tratar de pelearle a la informalidad, pero aún así no lo logramos. Bueno, pues ahí está la información. Vámonos ahora sí con la columna de Mercurio, a ver qué nos depara el destino climatológico. Juan Antonio Palma, buenas noches.
12: ¿Qué tal, amigos? ¿Cómo están? Les saluda el meteorólogo Juan Antonio Palma. Este es el pronóstico para este fin de semana del 26 al 30 de agosto del 2026 en México. Siguen llegando ondas tropicales sobre la zona sur-sureste del territorio nacional y el monzón mexicano no cede, sigue generando mucha lluvia y todos estos sistemas en combinación van a mantener el potencial de tormentas eléctricas en buena parte del territorio nacional, así que a tomar precauciones. Espera que la onda tropical número 32 esté llegando a la zona sur y sureste del país. De hecho, una más podría estar llegando a partir del fin de semana a sumarse a ese tren de ondas que ha estado cruzando toda esa región, mientras que en el noroeste el monzón mexicano está bastante activo y sigue favoreciendo lluvias significativas en toda esa región. En consecuencia, vamos a tener principalmente los estados del noroeste y occidente lluvias intensas con acumulados de 75 a 100 milímetros y lluvias muy fuertes de 50 a 75 milímetros en los estados del sur, centro y sureste del territorio nacional. Las lluvias acompañadas de actividad eléctrica abundante en algunas zonas. También no se descartan vientos fuertes y caída de granizo, además de que existe riesgo de encharcamientos e inundaciones debido a la intensidad de las lluvias. Muy atentos de los avisos que emiten las autoridades. Por otra parte, el calor extremo sigue golpeando los estados del occidente y del norte y noroeste del territorio nacional. La columna de mercurio estaría alcanzando entre 40 y 45 grados Celsius en estados de esas zonas, pero en algunos puntos se podría incluso superar los 45 grados Celsius, situación que se vuelve bastante peligrosa por lo que podría representar golpe de calor. También es muy importante mantenernos hidratados y estar atentos a las recomendaciones que emiten las autoridades. Les invitamos a estar muy atentos también de la información que Meteorred tiene para todos ustedes.
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5: Regresamos, Sofía. Pues ahí está la información climática. Hemos lo comentado muy por encima. Hay algunos locos ahí que dicen que el calentamiento global no existe, pero no sé si supiste lo de Nepal, que no fue exceso de lluvia, ¿no?
6: Se derritió un glaciar.
5: Sí, se deshieló. En la punta de una montaña.
6: Sí.
5: Y se los llevó el payaso. Bueno,
6: me lo dices pobre. Como si fuera yo la que dice que no cree en el cambio climático. Estás hablando a ti solito en el espejo.
5: Hay gente que no cree en el cambio climático, que más ven que cree en las eras geológicas y otros cambios. Pero bueno, también hay unos locos que dicen que ya viene el mes de los temblores. Pero
6: también hay unos locos que dicen eso. Y
5: a ver,
6: si me hubieras puesto atención el martes, estoy segura que no me pusiste atención cuando hablamos de los primeros coordinadores de Morena. Yo aproveché para hablar del horóscopo.
5: Sí.
6: Porque hay eclipse lunar en Piscis.
5: ¿Cuándo?
6: Vamos a empezar con lo científico.
5: Sí.
6: Hay un eclipse lunar parcial y nos va a explicar primero Lisbeth Hernández la parte científica. Hola, Lisbeth, buenas noches.
13: Muy buenas noches, amigos de Piso 6. Me da muchísimo gusto saludarlos, especialmente esta noche tan importante. Todo el mundo está hablando de este fenómeno astronómico y, cómo no, si es uno de los más importantes, no nada más del mes, sino del año. Estamos hablando, por supuesto, del eclipse lunar que tiene lugar ahora mismo. Comenzó alrededor de las 8:20, 8:30 de la noche a ser visible aquí en nuestro país, en México. Así que si ustedes, el lugar en el que están, pues tienen el privilegio de que el clima lo permita, salgan, por favor, asomarse, busquen un lugar con cielo despejado y pues sean testigos de este evento astronómico que sin duda es una de las maravillas que nos muestra la naturaleza. A diferencia de un eclipse solar, el eclipse lunar, que es el que tiene lugar en estos momentos, no necesita protección adicional para nuestros ojos debido a que no representa ningún riesgo, así que no necesita ningún tipo de filtro, ningún tipo de gafas, simplemente que el cielo esté despejado para que puedan ustedes presenciar este fenómeno de la naturaleza que, como les comentaba, es uno de los más importantes del mes junto con el eclipse solar y también con la lluvia de meteoritos, pero pues también es uno de los eventos del año, así que sin duda presenciarlo es todo un espectáculo. Como les decía, comenzó alrededor de las 8:20, 8:30 de la noche y durará alrededor de 4 horas, por lo que estará terminando, de acuerdo con los especialistas, los primeros minutos de este viernes, así que bueno, hay tiempo, aunque la mejor hora para observarlo, de acuerdo a lo que dicen los especialistas, es a las 9:15 de la noche, dependiendo la región en la que estén. Así que bueno, ahí les paso el dato para que, si tienen oportunidad, pues le echen un ojo.
5: Pues ahí está, Sofía.
6: Ahí la
5: antes
6: parte
5: de que se salgan, siento que Lisbeth dijo, apáguenle piso 6 y lárguense a la chingada.
6: No, por eso la dejamos casi al final. Bueno, porque,
5: sí,
6: además,
5: porque si no lo hice a las 10 de la mañana, de la noche.
6: Si lo ponemos a las 10, se nos va. Pero rápidamente, a nosotros nos divierten mucho los horóscopos, se los pedimos al ChatGPT, y en astrología, los eclipses se interpretan como momentos para cerrar ciclos, para revisar tus, y sobre todo las emociones, porque este es un eclipse en Piscis. Entonces, tenemos un consejo express rapidísimo para cada signo. Aries, cuenta hasta 10 antes de mandar ese mensaje.
5: Yo.
6: Tú. Tauro, suelta lo que te pesa, excepto el postre. Ese no. Géminis, escribe tus ideas, hablar contigo mismo, cuenta como una reunión. Cáncer, mímate sin culpa, el drama puede esperar, porque luego son un poco dramáticos los de Cáncer. Leo, brilla, pero sin eclipsar a todo el vecindario. Virgo, no todo tiene que ser perfecto. Libra, pon límites. Escorpio, transfórmate, pero primero revisa tus contraseñas. Sagitario, quédate quieto un rato. Capricornio, descansa, luego los capricornios son muy trabajadores. Acuario, baja de las ideas cósmicas y revisa cosas más terrenales, como si tienes comida en casa. Y Piscis, protege tu energía, silencia el chat que te deja emocionalmente en bancarrota. Y esto es importantísimo, el eclipse no controla tu vida, pero puede servir como excusa cósmica para descansar, reflexionar, pero no para escribirle a tu ex.
5: Eso
6: no,
5: es aproveches ese pretexto. No lo describí a la tuya, sino descansar. Sofía, ¿cuál eres tú?
6: Yo, Tauro.
5: ¿Y qué decía?
6: Que suelte lo que me pesa, excepto el postre.
5: Ay, Sofía, mira, excepto el postre. Bueno, pues ahí está la información, Sofía. Pues llegamos a la recta final del piso 6, nomás como comentario cultural. ¿A quién sacaron ayer?
6: ¿Ayer?
5: ¿A Janet García?
6: No, es los domingos.
5: ¿Y entonces quiénes son nominados?
6: Ay, no, es que eso es muy largo, pero el domingo salió Moisés,
5: ajá,
6: y pero luego después hicieron una dinámica nueva de los muebles y ahí fue donde salió Janet García.
5: Ni ¿y siquiera ahora fue esa... hay nominados o ahorita están nominando?
6: Hay nominados.
5: ¿Quiénes?
6: Es que son un montón,
5: pero no
6: porque hicieron
5: lo...
6: una...
5: Din...
6: No, no está.
5: ¿Gurwitz?
6: Memo Schultz.
5: Digo, Memo Schultz.
6: No, no está Memo. Son como 6 nominados porque hicieron una dinámica con pelotas. Mañana te cuento
5: mañana
6: bien. Y mañana nos cuentas dónde anduviste
5: sí,
6: ayer.
5: Sí, sí, porque
6: ¿por
5: fui
6: no
5: al lanzamiento
6: aquí,
5: de una marca bien padre. Mañana les cuento. Fui a la Riviera Nayarita.
6: Te ves un poco bronceado.
5: Poquitito nada más.
6: Vámonos.
5: Vámonos ya. Mañana, sí. ¿Cuándo y dónde, Sofía?
6: Mañana yo lo espero a las 5:30 de la mañana. Y aquí en el piso 6 a las 10 de la noche se queda con Mariana Brown.
5: Y Fórmula de Corazón. Un beso para que reen conmigo, Torres. Bye, bye, bye.
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15: ¿Buscas consentir tu piel de forma natural sin descuidar tu cartera? Llegaste al lugar indicado. Hoy en nuestra tecnología doméstica cuidaremos de ti y de tu bolsillo, enseñándote a preparar unas humectantes barras de jabón con miel. Acompáñanos en Revista del Consumidor Radio.
14: 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Esta tecnología doméstica está validada por el Laboratorio Nacional de Protección al Consumidor. 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
15: Los ingredientes que vamos a necesitar son 3 tazas de base de jabón transparente cortado en cubos, media taza de agua purificada caliente, 1 1/2 cucharadas de miel de abeja, una pizca de colorante vegetal amarillo y 40 gotas de esencia de miel.
14: Los utensilios que utilizaremos son una taza medidora, una cacerola con capacidad de 2.5 litros, un tazón de vidrio con capacidad de 1.5 litros, un plato extendido, un cuchillo, una cuchara sopera, un molde de silicón, un rollo de papel aluminio, un rollo de plástico adherente para alimentos y un atomizador. Vamos al procedimiento.
15: Comenzaremos colocando los cubitos de la base para jabón en el tazón y la llevamos a baño María. Movemos hasta que se hayan derretido por completo. Vertemos en una taza la miel, el colorante y la esencia. Mezclamos y dejamos reposar unos minutos. Después, agregamos el agua caliente.
14: Cuando la base para jabón esté completamente derretida, añadimos la mezcla de miel y revolvemos hasta incorporar todos los ingredientes. Retiramos el fuego y vertemos la preparación en los moldes. Si no cuentas con moldes de silicón, puedes utilizar vasos desechables recubiertos con una capa de aceite mineral para facilitar el desmolde.
15: Si notas que se formaron burbujas en la superficie, puedes eliminarlas rociando alcohol del 96 utilizando un atomizador. Esto ayudará a que el jabón tenga una textura lisa. Dejamos enfriar a temperatura ambiente y posteriormente refrigeramos por 30 minutos para solidificar.
14: Ahora desmoldamos los jabones y los envolvemos en papel aluminio, después en plástico adherente para alimentos. Y así de fácil, en tan solo 40 minutos quedaron listas nuestras barras de jabón con miel. Recuerda almacenarlas en un lugar fresco y seco.
15: ¡Anímate a prepararlas! Esta receta rinde para 6 barras, tiene una caducidad de 6 meses y un costo promedio de $118.34.
14: Si prefieres seguir el paso a paso en video, recuerda que puedes ver esta tecnología doméstica en nuestro canal de YouTube, Profeco TV. Ahí encontrarás muchísimas recetas para ahorrar y hacer tú mismo los productos en casa, teniendo la certeza de la calidad en los ingredientes que utilizas.
15: Aprende a hacer desde un gel para el cabello o un champú para lavar el auto, hasta jamón artesanal o unos deliciosos enjambres de chocolate.

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Noches, ¿cómo están? Mucho gusto en saludarnos en este momento 11 en puntito y transcurriendo el reloj pacíficamente porque ya llegó la hora de relajarnos, de pasarla bien, de descansar, de no pensar mucho, de tener buenos recuerdos o aquellos recuerdos que se quedaron en nuestro corazón, en nuestra historia de vida, que han dejado una huella, que han marcado momentos importantes a partir de esas relaciones, esos seres tan queridos, tan amados, hombres, mujeres. Y este programa es de amor, como ustedes lo saben, y de amor en todos sus contextos. Así que si le quieren hacer una dedicatoria a su mamá o están pensando en algún familiar querido, en alguna hermana, algún hermano, alguna amiga, amigo, más allá de la cuestión de pareja o de la relación de pareja, pues hay que hablar de amor en todos sus contextos, en todos los sentidos y a provocar que podamos conectarnos desde el corazón, porque para eso existe este espacio. Aquí estamos el equipo de producción. Vamos comenzando con música. Esto es Poison, Every Rose Has a Thorn. Y en este momento ya son las 11 de la noche, 23 horas con un minuto por el 104.1.

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10: DJ Shadow celebrará los 30 años de Introducing con una nueva reedición y una gira conmemorativa. Su álbum debut hizo historia al ser construido completamente a partir de samples, mezclando hip hop, jazz, rock y sonidos ambientales.
11: DJ Shadow
10: continúa siendo una referencia fundamental para la música electrónica.
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19: Son las 11 de la noche con 8 minutitos por el 104.1 de Radio Fórmula. Gracias por sintonizarnos. Tenemos un WhatsApp, yo siempre se los voy a recordar, y también las redes sociales, que son Fórmula del Corazón en todos lados, en todas las redes sociales. Si quieren, en TikTok, Mariana Brown 981, y el teléfono 55 3209 9546. Aquí Grizzly Bear.

Qué rica canción para este jueves 27 de agosto. Ay, ¿cómo está mi queridísima comunidad? ¿Cómo se encuentran? Cuéntenme, quiero saber de ustedes, quiero escucharles, quiero que me digan cómo va transcurriendo la semana. Hoy ya llegamos a jueves y pues bueno, la semana movidita. Ya sabemos que este domingo va a ser un día padre porque además el domingo ya es el maratón de la Ciudad de México para que ahí se programen, ¿verdad? Y muy pronto también les voy a dar la noticia porque vamos a tener también ya el programa del sábado, ¿verdad? Ricardo Valencia, empezamos el 5 de septiembre. Yo solía tener los sábados también en la mañana, el Habrá Una al Aire, igual que los domingos, pero bueno, eventualmente ya dejé de estar en los sábados, pero ahora retomo el sábado, lo cual a mí me da muchísimo gusto porque pues también para el fin de semana acompañarnos el sábado de 10 a 11 y el domingo de 10 a 12. Entonces, bueno, pues padre, porque nos escuchamos para los que somos desveladitos a esta hora, que ya por cierto son las 11:13. Y estaba yo pensando, yo digo, híjole, qué complicado es de repente la relación con la familia política. Y de esto sí no hemos hablado aquí en Fórmula del Corazón. Y no es que quiera yo ponerlo en el contexto de difícil o complicado, porque a veces es muy agradable y es muy armoniosa y es muy respetuosa y fluye todo muy bonito. Pero no me digan de pronto que, pues bueno, entrar a una nueva familia cuando estás en una relación, olvidémonos si es viviendo juntos o somos novios o nos estamos conociendo, y empezar a conocer a la familia de tu pareja, pues la verdad es que la suegra, el suegro, sí ocupan un lugar importante. Porque ¿qué sucede en una relación que no es que deje de ser de dos, ¿eh? Yo no quisiera decir que deja de ser de dos. Ahora, en algunas relaciones y familias sí deja de ser de dos, porque la familia política es tan, tan pegada a esa persona y son tan, pues ahora sí que como yo digo, estas familias muegan, ¿no? Que lo digo con todo el respeto del mundo, que bueno, ya prácticamente pues le tienes que abrir la puerta a, pues a una familia, y entonces ya tu relación ya no es nada más con tu pareja, ya también tu relación se vuelve pues con estas lealtades familiares, porque eso es lo que quiero decir, son lealtades familiares y que tienes que entrar en las costumbres de la familia y las opiniones y los límites y muchas cosas. Entonces, cuando nos enamoramos, sí estamos eligiendo una persona, sí, sí estamos eligiendo esa persona, pero con el tiempo descubrimos que esa persona también tiene una historia, ¿verdad? Que yo recomiendo no se pongan a investigar tanto de su historia, no investiguen tanto de la historia de su pareja. Digo, esto solía ser antes cuando éramos más chicos, yo digo, que casi casi que le tenías que dar todo un papiro o una explicación de quiénes han sido tus parejas, con quién andaste, con quién anduviste antes, cómo se llamaba, si te fue bien, si te fue mal, si tuviste relaciones sexuales con esa persona, si no las tuviste. O sea, y yo digo, ¿por qué uno tiene que llegar a abrirse como abanico, la verdad, en tu nueva relación? O sea, tu pasado es tu pasado. Y eso no tienes por qué venírselo tú a reportar a ninguna persona ni a ninguna relación, porque yo sí creo que influye. Ese es otro tema, que es un buen tema, es un tema interesante. Pero cuando ya llegas a una relación con una familia o con una persona que ya estás estableciendo algo en verdad importante, pues empiezas a darte cuenta también quién es la familia, cuáles son las costumbres, sus formas de relacionarse, los vínculos que existen entre ellos, cómo le vas a entrar tú a todo este tema, ¿verdad? Y ahí es donde yo creo que empieza el reto verdadero. Vamos con música, me parece un buen tema, y si le quieren entrar, por favor, coméntenmelo. Ya saben, el WhatsApp aquí está y la línea telefónica por si quieren llamar. Y continuamos después de Angus and Julia Stone con Grizzly Bear, ahora sí con Cranberries, esto que se llama Shatter.

0: Esto que estamos escuchando habla justamente de esto, cuando se rompe, cuando se acaba una relación. Es una expresión shatters o shattered. Aquí escuchando a Dolores O'Riordan y Noel Hogan, una canción con fuerza de desamor. Y que bueno, porque alguien mintió, se termina una
1: relación. 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

Y como dice esta gran canción, y es un himno y es pura verdad lo que dice Bob Dylan, got to serve somebody. No importa lo que uno haga en la vida, no importa ni quién seas, ni lo que hagas, ni a lo que te dediques, siempre tendremos que servir a alguien. Y esa es la ley de vida. Venimos a esta vida, aquí, a esta tierra, a servirle a los demás de una u otra manera. Por eso hay que ponernos en el mismo contexto, todos, porque todos somos finalmente seres humanos. Además, yo digo, todos sufrimos de lo mismo y todos padecemos de lo mismo. Y hablando de corazón y de corazón oyentes y de amor y de estas relaciones con los suegros, las suegras, la familia política, pues es complejo, honestamente, porque yo no creo que sea, que no es perder la intimidad con tu pareja cuando tienes que entrarle a tu familia política. Y no es que tampoco sea incorrecto, ni mucho menos, al contrario, hay que hacerlo. ¿Por qué? Porque ese es nuestro linaje, es lo que traemos de herencia, es nuestra familia, es nuestra sangre. Y bueno, hay familias que son muy alivianadas, que son muy cool, que son muy buena onda, hay familias que tienen sus formas muy conservadoras, muy propias, ¿verdad? Por decirlo. Entonces, creo yo que aquí el problema que hay un poquito es cuando no ponemos límites. Si yo soy una persona que soy familia muégano y que estoy pegada a mi familia, a mi mamá, a mi papá, a mis hermanas, a toda mi parentela, y no sé poner límites ante eso, ante esa familia, ante ese linaje, ante ese vínculo tan fuerte, y entonces permito que mi familia empiece a entrarle en la relación de mi pareja, ahí sí yo creo que hay un gran problema, porque la pareja tiene que aprender a ponerle límites a la familia, con mucho corazón, conversando, pero no puedes culpar a tu suegra o a tu cuñado o a los padres de tu pareja, cuando en realidad yo creo que el conflicto no es de ellos, el conflicto es esa posición que tiene tu pareja frente a su familia. Tu pareja siendo hombre o mujer, a eso me refiero. Entonces, si la suegra opina X cosa o Y, bueno, perdónenme, pero ahí también hay que entrarle y hay que decir, oye, no te metas, ya somos adultos, yo este es mi criterio, esta es mi relación. Pero a mí lo que sí me parece bien peligroso es que, aunque existan estos vínculos tan fuertes, pues hay que aprender también a separar, ¿no? A separar, porque una cosa es tu familia, otra cosa es tu relación, porque ese es un motivo importante para que tu relación se perjudique y para que tu relación se descomponga. La verdad que sí. Ahora, un buen consejo que te lo da a ti, tú ya sabrás qué harás, ¿no? Con eso que te diga tu familia. Pero no puede ser posible que la mamá y el papá estén casi viviendo también dentro de tu relación, porque a mí eso sí ya no se me hace tan sano. ¿Qué opinan ustedes? Cuéntenme, por favor, porque además yo creo que hay mucha gente que se identifica con este tema porque no es un tema ajeno. Y por cierto, me quiero tomar el tiempo también para enviarle mucho cariño a Luis Enrique. Y me dice, Mariana, buenas noches, para comentarte que mi mamá está internada muy grave. Me dicen, y pues estoy en el hospital escuchándote. Gracias por acompañarme, mi querido. Te mando mucha luz, toda la fuerza. No sé qué le habrá pasado a tu mamita, pero está en el hospital. Vamos a confiar en que está en buenas manos, está en donde la están atendiendo, en donde va a estar bien, está bajo observación con especialistas, y esperemos que todo esto vaya mejorando poco a poco. De verdad, esta es la mejor energía que yo te puedo mandar, mi querido Luis Enrique. Mucha fuerza y bueno, ánimos, por favor. Cuéntanos cómo va pasándola tu mamá, y si me quieres platicar más qué fue lo que le pasó a tu mami, por qué está grave, aquí yo te escucho y con todo gusto lo vamos platicando, yo de este lado y tú del lado de allá, porque ya sabes que esto es una conversación y yo estoy para apoyarte, y te mando un abrazo con mucho cariño.
De verdad, mucho cariño y mucha fuerza. Y vamos continuando con más música aquí en Fórmula del Corazón. Les presento después de Bob Dylan con Got to Serve Somebody, aquí Sesame Girl, y esto es Superstar.

Ay, qué bien. Pues ya aquí estoy recibiendo una dedicatoria. Y es de Satélite y es de Lulu. Lulu, mejor dicho, Lulu. Y me dice, quiero hablarte de mi pareja. Así, adelante. Vámonos con nuestro fondo. Siempre, dice. Quiero platicarte de mi pareja, Mariana. Mucho tiempo pensé que el problema era su familia, de lo que estás hablando esta noche. Su mamá, justo lo que acabas de decir, opinaba de todo. De nuestra casa, de cómo educábamos a nuestros hijos, de cómo gastábamos el dinero, de los lugares a los que viajábamos, y yo intentaba no hacer un problema de esto. Pero poco a poco me fui dando cuenta de lo que realmente me estaba lastimando. No era tanto lo que ella nos decía, sino que mi pareja nunca ponía un límite. Cada vez que yo le decía que algo me había molestado, me respondía, ¡ay, así es mi mamá! Como si yo tuviera que acostumbrarme. Y terminé acostumbrándome a callarme para no provocar una discusión, hasta que un día entendí algo. Yo no necesitaba que él dejara de querer a su familia, nunca le pedí eso. Lo único que necesitaba era sentir que nuestra relación también tenía un espacio que nadie podía invadir. Yo me sentía completamente invadida, porque una pareja puede amar a sus padres, convivir con ellos, ayudarlos y estar presente para su familia, pero también tiene que aprender a decir, esto lo vamos a decidir nosotros como pareja. Y me di cuenta de que muchas veces culpé a mi suegra, cuando en realidad lo que necesitaba era que mi pareja entendiera que poner límites no significaba dejar de amar a los tuyos. Y finalmente, después de una gran, gran lucha, las cosas fueron cambiando y hoy por hoy tenemos una mejor relación. Siento que todavía faltan límites de parte de mi pareja, que preferiría no dar el nombre, pero bueno, yo no me quiero divorciar ni tampoco separar de él. Y hoy por hoy sigo esperanzada en que estas cosas y estos límites ya se vayan manifestando más en nuestra relación. Bueno, pues, híjole, Lulu, qué bueno que nos cuentas. Pues sí, yo creo que es que esto sucede. Porque además cuando uno empieza a dar, ¿no? O sea, si no pones límites desde un principio, yo creo, es que es muy complejo, porque además como es tu mamá, la mamá tiene autoridad y tiene el derecho pues de opinar, de decir, de hacer, de deshacer, la mamá y el papá. Pero llega un momento en que dices, oye, permíteme tantito, yo ya soy un adulto, entonces cuidado, cuidado, porque si no ponemos un límite a tiempo, honestamente, como no los cuentas, tú al principio te callabas y te aguantabas muchas cosas y ahí la chamba no es de la suegra, ¿sí? Es del hijo que le tiene que poner el límite a la suegra, a la mamá, perdón. Es del hijo que le tiene que poner el límite a su madre y decirle, oye, mamá, gracias, no te metas. Yo llevo mi relación con Lulu como la tenga que llevar. Pero, ¿qué pasa con estas parejas, lo digo, hombre y mujer, que le cuentan todo a su familia? ¿Qué pasa con eso? Es que ahí también estás abriendo una puerta muy peligrosa. No, qué padre que exista la confianza. Ay, mamá, es que nos fuimos. Ay, mamá, es que gastamos. Ay, mamá, es que nos peleamos. Ay, mamá, es que... No, ¿por qué? ¿Por qué le tiene uno que platicar todo a su papá y a su mamá, y sobre todo a la mamá, o al papá? Porque igual el suegro es el que es duro y no la suegra, ¿no? Puede variar. Pero sigan contándome y te agradezco mucho, Lulu, de Satélite, por esto que nos cuentas el día de hoy. Yo espero que, pues, que tu relación vaya funcionando mejor y vaya caminando mejor y que tu pareja, pues ya, empiece a aprender a ponerles límites cada día más. Y seguimos con R.E.M., esto es Drive. En este momento son las 11:41.

Drive con R.E.M. en esta noche de jueves 27 de agosto, y vamos viendo a ver si hay más mensajes aquí en el 55 32 09 95 46. En este momento, ay, lo estoy revisando, ¿verdad? Sí, tengo otro mensajito por acá, pero bueno, antes de irme con ese mensaje que ya me llegó, quiero decirles que, me estoy escribiendo también aquí, un momentito, vamos viendo, vamos a poner nuestro fondo, está Samuel, aquí ya lo tengo, de la colonia Tepeyac, y quiere platicarnos de Carmen Mari. Hola Mariana, buenas noches, gracias por Fórmula del Corazón. Yo creo que este tema que estás abordando el día de hoy tiene que ver con todas las parejas que, sin darse cuenta, han permitido que su relación deje de ser solamente de dos. A mí me pasó, y absolutamente el tema de contarle todo a su familia fue el caso de Carmen Mari. Discutíamos y ellos se enteraban, sus padres. Si teníamos un problema de dinero, se enteraban sus papás, y su papá y su mamá, ellos lo sabían. Si yo estaba molesto, lo sabían. Incluso hasta dentro de nuestra intimidad y nuestra relación, esa intimidad terminaba convertida en una conversación familiar. Imagínate, al principio yo no decía nada porque pensé que pues era una manera de buscar consejos, consuelo y cercanía con nosotros. Después entendí que una cosa es pedir ayuda cuando realmente lo necesitas, y otra muy diferente es hacer pública la intimidad con tu pareja. Lo que más me molestaba era encontrarme con su familia y sentir que todo lo que yo hacía con ella en la intimidad sabían de mí. ¿Y por qué lo habría compartido? Llegó un momento en que ya no podía discutir de nada sin pensar a quién se lo va a contar ahora. La verdad, una mujer muy chismosa. Tengo que decirlo con todo respeto. Cambió completamente mi manera de relacionarme con ella. Dejé de sentir que tenía un lugar seguro para hablar, porque sentía que cualquier cosa que yo fuera a decir podría terminar siendo comentada en otra mesa. Y creo que una relación necesita tener secretos buenos, conversaciones que solamente pertenecen a dos personas, códigos que nadie más conoce, problemas que se resuelven a puerta cerrada. Como dicen, la ropa sucia se lava en casa. Y la intimidad, pues, ¿qué te puedo yo decir? Porque cuando amas a alguien, no solamente tienes que cuidar su corazón, también tienes que cuidar su privacidad. Así que una noche decidí hablar con ella, tuvimos muchos problemas y a partir de ahí empezamos a alejarnos íntimamente. Fue una cosa que fue evolucionando hasta que terminó en separación. Y la pregunta, quiero decirles, ¿cómo puedo yo sentirme ser pareja de dos cuando hay terceras personas que conocen cada capítulo de tu historia y de tu intimidad? Atentamente, Samuel, de la colonia Tepeyac, hablándonos de Carmen Mari. No, pues qué barbaridad, qué barbaridad. Bueno, pues así acabó el cuento, así acabó la historia. Ya no me dijiste cuánto tiempo anduviste con... estuvieron juntos, pero qué bueno que tomaste la decisión, porque sí que falta de privacidad, y como tú dices, ya, la ropa sucia se lava en casa. Vámonos con música, aquí Harry Styles con Everybody Wants to Rule the World.

0: Y bueno, aquí Luis Enrique me dice que tuvo un choque séptico abdominal y cirugía, le quitaron la matriz y un pedazo de intestino. Te deseamos que tu mamá se recupere, por favor. Y recuerden que hay que aprender a poner límites, porque lo que estamos construyendo lo estamos construyendo juntos en pareja. Eso es muy importante. Gracias Ricardo Valencia, gracias Axel Flowers, por ahí también a Javi Mejía, que ya llegó. Les mando un beso. Buenas noches.
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3: Momento, mientras escuchas estas palabras, tu cerebro está haciendo algo extraordinario. Está interpretando sonidos, convirtiéndolos en lenguaje, buscándole sentido y al mismo tiempo manteniéndote respirando, parpadeando y con el corazón latiendo. Todo eso en menos de un segundo. Y lo más sorprendente, el cerebro que hace eso hoy no es el mismo que tenías hace 10 años, porque tu cerebro nunca deja de cambiar. El cerebro no es una estructura fija, sino un sistema dinámico que se transforma a lo largo de toda la vida. Todo comienza en el vientre materno, donde se forma un cableado cerebral único para cada persona, tan irrepetible como una huella digital. Ese cableado es como el hardware de una computadora. Establece los circuitos básicos que nos permiten respirar, dormir y succionar apenas nacemos. Después del nacimiento, llega la infancia. Y ahí, el cerebro se convierte en una esponja. Cada estímulo, una caricia, una canción, un juego, funciona como un programa de software que se instala sobre ese hardware inicial. Las conexiones entre neuronas se multiplican a una velocidad impresionante. Por eso, la infancia es la etapa de mayor plasticidad cerebral, la capacidad del cerebro para transformarse en respuesta a lo que vive. Luego viene la adolescencia, y aquí pasa algo fascinante. El cerebro empieza a afinar sus conexiones, fortalece las que más usa y elimina las que no necesita. Pero atención, el lóbulo frontal, que es donde se toman decisiones y se controlan los impulsos, todavía no está terminado. En muchos casos, no madura completamente, sino hasta después de los 21 años. Por eso, en la adolescencia, es común actuar sin medir riesgos y buscar la gratificación inmediata. No es rebeldía, es biología. En la adultez, el cerebro alcanza su mayor estabilidad. Las redes neuronales están mejor organizadas, lo que permite pensar con mayor claridad, regular las emociones y tomar decisiones complejas. Pero estable no significa estático. En esta etapa, también pueden aparecer desafíos emocionales como el estrés, la ansiedad o la depresión, porque en el cerebro siempre conviven emociones positivas y negativas, y mantener el equilibrio depende mucho de cada persona. Cuando llega la vejez, aunque la memoria a corto plazo puede fallar y algunas conexiones disminuyen, el cerebro sigue siendo capaz de aprender, de adaptarse, de sorprendernos. La experiencia acumulada fortalece capacidades como el juicio y la reflexión. Envejecer no es apagarse, es cambiar de ritmo. ¿Cuidar este órgano extraordinario? Existen tres claves. Actividad física para oxigenar el cerebro. Estimulación intelectual para forzar la neuroplasticidad. Y convivencia social, porque el cerebro humano está diseñado para relacionarse con otros. El aislamiento y la soledad lo dañan. La conversación, la colaboración y el afecto lo protegen. Porque entender el cerebro, como dice esta gran científica mexicana, es entendernos a nosotros mismos. Con información de la doctora Herminia Pasantes, pionera mexicana en neurociencias e investigadora emérita del Instituto de Fisiología Celular de la UNAM. Les saluda Mónica Genis.
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5: Todo quedó en silencio aquella noche, pero demasiado silencio. Bienvenidos, soy Gina Avilés.
6: Gracias por acompañarnos en esta emisión donde vamos a platicar de esos temas que rayan en lo absurdo por lo increíble que puede ser. Yo soy Nacho Muñoz y esto es La Mano Peluda.
5: Queremos tu participación a través de la página radioformula.com.mx, también en Spotify, La Mano Peluda, Grupo Fórmula.
6: Ponte en contacto con nosotros a través de nuestro WhatsApp 55 21 93 59 26, 55 21 93 59 26. Ahí nos puedes mandar un mensaje de voz o un mensaje de texto. Comparte fotografías, videos, memes, lo que tú quieras.
5: Entre edificios vacíos, caminos en silencio y una hacienda rodeada de historias oscuras, se convirtió en uno de los pueblos abandonados más misteriosos de Yucatán. Tras su despoblación, visitantes y narradores comenzaron a hablar de ruidos inexplicables, presencias que comenzaron a inquietarlos y de un pequeño que supuestamente aparece en los caminos. La desaparición del poblado es un hecho histórico y social, además. Lo paranormal forma parte de las historias que han mantenido viva su leyenda. Hoy, Miss Nevalam, el pueblo abandonado donde la noche nunca está en silencio.
6: ¿Qué te parece el tema de esta noche? Pregunta. ¿Entrarías de noche completamente solo a las ruinas de Miss Nevalam? Los sonidos reportados podrían deberse a animales, al viento y al deterioro de los edificios. Platica con nosotros, te invitamos a que participes completamente en vivo en esta emisión. Y vamos a iniciar, Gina.
5: Sí, relatos, experiencias. Esta noche está iniciando apenas, así es que es momento para que tú participes y podamos escuchar tu vivencia.
6: Claro, te estamos invitando a que justo tú también formes parte histórica de este programa y te conviertas también en el protagonista de todas aquellas anécdotas que han sido escuchadas a lo largo de 31 años, tres décadas, ve nomás, tres décadas que han dejado huella en todos ustedes, porque sabemos que esto ya es una gran tradición familiar. ¿Te parece bien si vamos con algún audio de por acá?
5: Ya están mandando sus audios, así es que vamos a escucharlo.
6: Ok, adelante, venga.
7: Buenas noches, Gina, Nacho.
6: Hola, amigos.
7: Saludos a todos los que están escuchando el programa. Me reporto otra vez, soy Isaí de San Antonio, Texas.
6: Bien.
7: Ya tenía ganas de volver a mandarles un relato. De hecho, tengo pendiente de mandarles varios relatos, incluso una evidencia que tengo de un avistamiento ovni aquí en la ciudad de San Antonio.
6: Okay.
7: Pero a veces me pico con el programa, como los escucho día y noche aquí en mi trabajo. Me pico mucho con escuchándolos

0: Y se me olvida mandarles mi participación, pero bueno, hoy les quiero compartir un relato que no me sucedió a mí, pero que me contó mi abuelo, en paz descanse. Y les quiero contar en particular este relato porque en algunos programas he escuchado y me he dado cuenta que hay algunos avistamientos o espectros, o no sé cómo se les llame, que son muy comunes, como la Llorona, ¿no? O el hombre del sombrero o el charro negro, que son fenómenos que no solamente los ha visto una persona, sino que suelen ser muy frecuentes en diferentes lugares. O sea, es como que un fenómeno muy conocido. Y uno de esos espectros o fantasmas que la gente relata haber visto, no recuerdo cómo dieron el nombre ustedes en uno de los programas, pero al escuchar a uno de los que participó,
1: Mujeres de
0: rápidamente me acordé de un relato que me había contado mi abuelo. Y es prácticamente el mismo, entonces yo deduzco que es el mismo fenómeno o el mismo avistamiento del mismo espectro, no sé. El relato es de que cuando él estaba en su juventud, él trabajaba en los ferrocarriles de México, trabajaba en los talleres, a veces salía muy noche o salía y se iba pues con los amigos o X o no sé, llegaba tarde a la casa, pues para él era normal esa rutina. Él siempre andaba caminando o en bicicleta en su juventud. Al menos en ese acontecimiento que él me relató, decía que iba en una bicicleta que él tenía. Iba pues ya en la noche. Entonces dice que entre las cuadras de donde vivía él, empezó a ver a una muchacha caminando sola. Entonces a él se le hizo fácil pues andar de coqueto, ¿no? Andar de, pues sí, saludarla o acercársele, preguntarle su nombre o algo. Pero él me contó que cuando él, pues él la vio a una cierta distancia, ¿no? Que iba a caminar así adelante de él. Y él empezó a seguir y él le hablaba. Él hablaba y la muchacha no volteaba. La muchacha seguía caminando y él le chistaba, le hablaba, le dice, hey, mira, ven. Espérame, quiero hablar contigo. ¿Cómo te llamas? No me ignores, o no sé, ¿verdad? Entonces, llega un punto en donde la alcanza, y pues él contento, ¿verdad?, de acercársele, de tenerla más cerquita, pues le dice, oye, ¿cómo te llamas? ¿Para dónde vas? Mira que esto, Y la muchacha no hablaba. Entonces dice mi abuelo que él le preguntó, ¿dónde vives? Yo te acompaño. Y cuando ella lo voltea a ver para darle la respuesta, él alza el brazo y apunta hacia una dirección. Y dice que el vestido que traía la muchacha se le cae de su manga y era un esqueleto, era una calavera. Y mi abuelo dice, yo salí corriendo y con toda bicicleta y dice, parece que vi al diablo y dice, incluso hasta mi abuela se acuerda de eso y dice que llegó muy asustado aventando la puerta, aventando la bicicleta y mi abuela le preguntaba, ay, pero ¿qué tienes? ¿Qué te pasó? ¿Qué esto, el otro? Y él bien asustado y enojado de la vez, pues todo mezclado y se acostó, dice, se acobijó y se acostó, ya no dijo nada hasta otro día que contó la anécdota. Incluso hasta mi abuela decía, eso le pasa por andar de chiflado y andar pues sí, ¿verdad? Y a mí me llamó mucho la atención ese relato porque pues he escuchado a personas que cuentan avistamientos similares y pues no sé si sea el mismo espectro. Que tenga algún nombre, así como la Llorona, o así que sea uno que se aparezca en varias ubicaciones o a ciertas horas de la noche o cosas así. Pero me parece muy similar a otras experiencias que han tenido otras personas. Bueno, ese es un relato cortito. Y bueno, si ustedes quieren también pasar este otro audio, aquí les dejo otro relato cortito también. que igual no me sucedió a mí, pero bueno, lo dejo a su criterio. Simplemente me pareció interesante y más por un detalle que les voy a contar al final. Resulta que, como ya les había dicho en audios anteriores, yo tengo familia en Monterrey y esto le sucedió a una tía, bueno, me platicó una tía. Esta tía enviudó ya hace algunos años y, bueno, ella me contó, ellos vivían, o sea, la familia de mi tía y mis tíos, ellos vivían en una, como tipo, como una, no es una cuadra o una calle, sino como un, no sé cómo se le llama, como un callejón en donde están muchas casas juntas, como una, como está privada, como que no tiene salida, pero no es una calle donde transiten autos. Bueno, eso no es lo importante de esta historia, pero ellos vivían en así como un tipo callejón comunitario donde había varias casas. Y ella cuenta que un día, antes, supuestamente ella me cuenta que antes de que falleciera mi tío.
1: Okay, hola Gina, hola Nacho, aquí Mildred saludándolos desde
2: Guatemala. Vámonos a una pausa y regresamos. El Miedofón 55 21 93 59 26.
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1: El hurón. El hurón es un mamífero doméstico sumamente enérgico, inteligente y divertido, que ha ganado una inmensa popularidad entre quienes buscan una mascota activa y fuera de lo común. Pertenecientes a la familia de los mustélidos, estos animales poseen un cuerpo alargado y flexible que les permite deslizarse por cualquier rincón, motivados por una curiosidad insaciable que los lleva a explorar y robar pequeños objetos para esconderlos en sus refugios secretos. Los hurones duermen muchas horas al día, pero cuando están despiertos, despliegan una energía desbordante, disfrutando de juegos interactivos y piruetas cómicas que garantizan risas continuas a sus dueños. Son animales muy sociables, que requieren tiempo fuera de su jaula para ejercitarse y convivir con la familia, respondiendo al cariño con una lealtad y un afecto sumamente sorprendentes y gratificantes.
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2: Una princesa en Ciudad del Vaticano. El Papa Francisco comenzó a colocar en puestos clave a mujeres dentro de Ciudad del Vaticano, el país más pequeño del mundo con 44 hectáreas. El Papa León XIV ha continuado con esto y ha designado a una royal en un puesto que tiene que ver con el desarrollo de la Santa Sede, en el Consejo para la Economía del País, integrado por cardenales y expertos. Ahí es donde Gisela Bermann, princesa de Liechtenstein, a sus 36 años, estará cerca del Papa. La princesa Gisela cuenta con una amplísima trayectoria en la administración patrimonial y entre los cargos en los que se ha desarrollado recientemente se encuentra el de directora ejecutiva de una de las principales empresas de preservación de patrimonio de la familia principesca de Liechtenstein. Así que más que royal, Gisela se integra para cuidar los dineros del Vaticano. 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
6: Así es, aquí estamos y vamos a continuar con la historia de nuestro amigo Said, que pues se quedó bastante interesante. Adelante.
7: Ella un día se salió a barrer ahí su área, ¿no?, de su casa. Uh-huh. Y estaba ahí barriendo afuera y dice que en la entrada de ese callejón o de esa calle, no sé cómo llamarlo, vio una silueta, una persona de negro al fondo. Entonces dice que ya le pareció extraño porque pues a esa callecita no entraba nadie más que las personas que vivían ahí. Como repito, no pasan carros, no era un lugar en donde cualquier persona se meta porque pues no tiene salida, no tienes a qué meterte ahí a menos de que seas familiar o una visita o algo así. Entonces se le hizo raro, se le hizo extraño ver a esta persona. Y dice que empezó pues a entrar. Ella vivía casi, casi al fondo de ese callejón. Entonces dice que ve a esta silueta de negro de venir. Esto fue a plena luz del día, supuestamente. Ve a esta silueta acercarse. Entonces ella le da más miedo porque aparte no había ningún vecino afuera. Se mete a su casa. Dice que cuando ella ya se mete y quiere cerrar la puerta, dice no vaya a ser algún maleante o algo, y cuando está cerrando la puerta ya estaba la persona o la silueta en la puerta de su casa. Entonces ella dice pues a mí me dio mucho miedo y yo temblando quise cerrar con llave y todo. Recuerdo que su puerta era una de esas antiguas que tiene como que varios cerrojos y muy elegantes, que tienen ventanales y todo. Entonces cuando ya quise yo cerrar todo, pues resulta que ahora estaba adentro de mi casa conmigo. Dice que ella estaba sola, mi tío pues andaría trabajando, mis primas ya estaban grandes y ella cuenta que esa silueta le dice: no te asustes, no vengo aquí contigo. Dice, vengo aquí enfrente. Dice, pero la próxima semana sí voy a venir aquí a tu casa. Pues resulta que en esa noche, en el transcurso de esa noche, el día siguiente, en esos días, fallece el vecino de enfrente, un señor. Yo recuerdo cuando yo iba a visitar a su casa y jugaba ahí, veía a esa familia, porque como les digo, es una callecita, es un callejoncito donde pues se conocen todos. Y recuerdo que era un señor que estaba enfermo, que estaba en cama, y a veces incluso como en una tipo camilla o silla. Y muchos años duró así ese señor, muchos años. Y yo lo veía pues cuando pasaba ahí jugando y todo. Y pues ella platica que esa noche murió ese señor. Y justo como supuestamente lo dijo esa aparición, a la semana siguiente falleció mi tío. Sinceramente yo sé que habrá personas que digan, esto no puede ser, o que lo pongan en duda, ¿no? Puede que alguien lo crea, puede que alguien no. De hecho, incluso ella me lo platicó a mí, pero incluso yo contándoselo a más personas de mi familia, hay algunos que dicen, no es cierto lo que dice tu tía, ¿verdad? No, algunos lo creen, algunos otros no, pero yo sí lo creo en lo personal. Les voy a decir por qué, y esto es algo que sí sucedió. Y es que mi abuela, mis tíos, o sea, mi mamá y mis tíos, mis demás tíos, ellos están completamente de acuerdo y afirman de que esa tía, la que me contó ese relato, cuando estaba niña, ella tenía como un don, o no sé cómo llamarlo, que la familia de mi abuela, o sea, mi mamá y sus hermanas, tenían una mesa. Y cuando esa tía estaba chiquita, estaba niña, ponía sus manos sobre esa mesita, que era como una mesa chiquita, como de esa que se ponen en las esquinas de las casas, y la mesa bailaba, la mesa como que se movía, como una sesión espiritista o algo así. Entonces, pues, incluso hasta vecinos sabían de eso, de que mi tía cuando estaba niña tenía esa afinidad psíquica o no sé cómo decirlo. Y no sé si comenté, pero en relatos anteriores que les conté sobre la casa de mis abuelos en Monterrey, que yo les había dicho que incluso en esa casa se hospedó alguna familiar que era bruja, de las de verdad. Entonces esa bruja también, cuando mi tía ya estaba más grande, le quería como que pasar el trabajo o el don, como que mira, yo te veo que tú tienes cierta habilidad. Pero pues no, nunca pasó. Pero como que esa bruja también reconocía que mi tía algo tenía. Entonces, por eso es que yo creo que tal vez diga la verdad con eso de que ella vio, porque ella tiene como que sensibilidad a esas cosas. Pero no sé, se lo dejo a su criterio. Estos son relatos cortitos, pero espero que les haya gustado. Y como les dije, le quedo pendiente de mandarles otros relatos, experiencias y esa evidencia que les comenté. Muchas gracias por el espacio.
8: Gracias, queremos que participes frecuentemente. Hoy propusimos un tema interesante, sobre todo a los amigos que conozcan o hayan sabido de Misnebalam, al sur de la República Mexicana. Fue una hacienda enequenera. Terminó completamente despoblada, sin embargo, aparecieron estos fenómenos que tienen que ver con voces, entidades y testimonios que no han encontrado una explicación lógica. El dato histórico, para empezar, es que Misnebalam pasó de albergar aproximadamente 170 personas durante el auge del Enequén a registrar 0 habitantes en el censo del 2005. Sus edificios quedaron expuestos nuevamente a la humedad, a la vegetación, al deterioro, todo lo que conlleva el hecho de que ya no haya personas. No obstante, exploradores y aficionados a lo paranormal sostienen que la actividad del pueblo no terminó con la salida del último de los residentes. Hablan de pasos, conversaciones apagadas que no se entienden qué dicen, pero que sí se pueden percibir estos o escuchar esos susurros entre las ruinas, como si la población invisible continuara utilizando esos antiguos caminos. La leyenda dice que Misnebalam perdió a sus habitantes vivos, pero conservó a quienes nunca pudieron marcharse.
6: Eso es, bueno, es que hay varios personajes que se han convertido en famosos ahí en este lugar. Hay uno en particular del cual se habla muchísimo, y me refiero a esa leyenda de Juliancito, una supuesta figura infantil que aparecería en caminos y construcciones abandonadas. Algunas versiones aseguran que se escuchan risas, llantos o inclusive se pueden apreciar sonidos de alguien corriendo entre los árboles. Bueno, tú vas a saber qué es lo que sucede en ese lugar. Lo verdaderamente estremecedor es que no se han encontrado documentos muy confiables que pues permitan verificar la existencia o muerte del famoso Juliancito. Lo que sí es un hecho es que la gente lo menciona demasiado, sobre todo en esa zona, y pues tal vez se ha formado un egregor. ¿Quién sabe? Vamos a seguir platicando y por supuesto escuchando tus audios y tu participación.
8: Sí, queremos relatos y vamos con uno de ellos. Buenas noches, ¿cómo te llamas? Raúl, ¿desde dónde nos escuchas?
9: Desde Dallas.
6: A ver, permíteme, Raúl, que no te escuchas bien. No te, saludos. No te oímos.
8: Saludos a Midoscop, que está aquí con nosotros.
6: Saludos, amigo.
9: A ver. ¿Me escuchan bien?
6: Ahí creo que ya se oye mejor, ¿verdad? Adelante, Raúl.
9: Gracias, sí, desde Dallas, desde la ciudad de Dallas, en Texas.
8: Eso bienvenido.
6: Bienvenido, gracias, muy amable.
9: Gracias.
8: ¿Qué nos quieres contar?
9: Pues miran, tengo una historia muy buena. Yo trabajaba en lo que era el Instituto Nacional del Consumidor, ahí en la avenida Insurgentes, fuerte del Parque Hundido, en el área de televisión. Todos los jueves en las madrugadas nos quedábamos editando el programa que tenía que salir al aire el sábado. Entonces, en las noches de los jueves, pues ya nos quedábamos a editar y nos encerraban prácticamente por cuestiones de seguridad en el edificio. Aquella noche, normal, nos encerraron, empezamos a editar el programa y empezábamos a escuchar que desde lo lejos empezaban a gritar el nombre de uno de nuestros compañeros, un asistente de producción. Gritaban, Ibar, Ibar, y todos, a ver, ¿cómo que te están gritando? Estamos en el sexto piso. Este edificio que aún existe, estaba o está enfrente del Parque Hundido, para los que conocen la Ciudad de México. Enfrente era antes lo que fue París-Londres, luego creo que lo convirtieron en un suburbia, no sé si ya sigue existiendo. Y en la parte de atrás está el Parque de Santa Mónica, que está la iglesia más moderna, y hay una iglesia más antigua, desconozco de qué año haya sido, pero es mucho más antigua en ese parque. Entonces sí era como que ilógico escuchar que alguien desde la planta baja y en la calle Insurgentes le gritara el nombre de alguno de nuestros compañeros. Entonces salimos, abrimos la puerta del sexto piso, no había nadie, y eso eran como las 11, 12 de la noche. Cerramos y hablamos a seguridad, oigan, y los policías estaban totalmente dormidos. Oiga, ¿hay alguien en el edificio? ¿Alguien está gritando? No, nadie.
8: Aquí nos vamos a quedar en suspenso porque tenemos que hacer una pausa. No nos tardamos, permítenos. El Miedofón 55-2193-5926.
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1: Tokio, Japón. Tokio representa la fusión más espectacular y armoniosa entre las tradiciones ancestrales del continente asiático y el futurismo tecnológico más avanzado. Esta colosal e hiperactiva metrópolis sorprende al mundo con su impecable organización, seguridad absoluta y un orden civil ejemplar que contrasta con su alta densidad demográfica. El paisaje urbano transita con gracia desde los pacíficos santuarios sintoístas rodeados de naturaleza hasta los distritos de Shibuya y Shinjuku, iluminados por gigantescas pantallas LED y habitados por las últimas tendencias de la moda urbana global. Su capacidad para adoptar la influencia occidental sin perder un ápice de su mística identidad oriental la convierte en una joya cosmopolita verdaderamente única.
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4: Continuamos para escuchar relatos. Aquí vamos a terminar de escuchar este que interrumpimos con nuestro amigo Raúl.
5: Adelante, Raúl. Perdón, tenemos que hacer la pausa, pero aquí estamos ya de regreso.
6: Sí, no. Adelante. No, sí. Entonces, los de seguridad dijeron, no hay nadie, ustedes están solos. Y bueno, ok, que así sea. Entonces, sí nos quedamos asustados, seguimos nosotros trabajando y siguiendo editando el programa. Chistoso porque pues ya hombres maduros nos teníamos que ir acompañando al baño porque ya no queríamos ir solos.
4: Del miedo.
6: Y contamos esa historia. Y empezaron a suceder más cosas, como nosotros hacíamos las pruebas de calidad de los productos, juguetes, que funcionaran y comparábamos. Muchas veces, y eso sí, ya no, me lo contaron otros compañeros, lo que yo les conté primero sí me consta, me tocó, es que los juguetes de control remoto muchas veces cuando los grababan, funcionaban solos, sin pilas, se ponían a correr de un lado para otro, y no tenían pila. Entonces era muy extraño. Uno de nuestros compañeros, al editar cuadro por cuadro en estas máquinas que trabajábamos en ese entonces con máquinas de 3/4 de pulgada,
5: uh-huh. Rollos, ¿no?
6: En un solo cuadro encontró unos ojos mirándonos. No, todavía me acuerdo y se me pone la piel china. Dos ojos. Y pues nos quedamos así, ¿qué hacemos? Tenemos que seguir editando, bórralo y ni modo, a seguir. Pero eran dos ojos en un solo cuadro. Ajá. Siguieron pasando cosas, la directora en aquel momento era, pues no sé si sea bueno poner su nombre, pues sí tomó cartas en el asunto y llamó a alguien para que tratara de investigar qué había pasado o qué pasa, por qué están pasando esa serie de cosas en el edificio y en las oficinas. Déjenme decirles rápidamente que ese sexto piso se dividía por dos elevadores. Al salir de los dos elevadores, a mano derecha estaba todo lo de producción y a mano izquierda estaban todas las oficinas donde estaban las guionistas y las oficinas.
5: Okay.
6: Entonces hicieron una reunión, contrataron o llamaron a alguien para investigara, y en la cabina de radio se metieron y empezaron a escuchar voces. Hasta la fecha tengo un muy buen amigo que después que fue mi jefe y me siguió jalando en otras empresas como TV Azteca y Televisa.
5: Oh, qué bien.
6: Hasta la fecha no me quiere decir qué escuchó y qué pasó en esa cabina de radio. Siempre que le digo, oye, cuéntame qué oíste, qué pasó, y dice, no me quiero saber, no te quiero contar, ya no quiero saber nada. Pero se ve que hubo una entidad maligna o algo que les dijo algo que los asustó mucho. Y hay unos niños que encontraron y que le dijeron al operador, al editor, pon unos dulcecitos mientras editas para que no te molesten. Uh-huh. Y eso calmó un poco la situación, sin contar esta entidad malvada. Ahora, yo he escuchado que no existen almas de niños buenos, sino que todos son malos. Pero bueno, hasta el momento lo que vimos es que pusimos los dulcecitos y se tranquilizó un poco.
4: Es que ahí debe haber algún antecedente, porque un lugar no tiene este tipo de manifestaciones, porque sí hubo, me imagino, alguna situación que tiene que ver con prácticas de ocultismo, con tragedias, con un antecedente que explique lo que sucedió ahí.
6: Sí, para ahí voy, ya casi voy terminando. Uno de los escritores, que se llama Teófilo Huerta, entrecruzando en estos elevadores, pasando de las oficinas de los escritores hacia producción, cruzando uno de los elevadores, se abrió y vio a un niño, y hasta Teófilo se quedó parado como diciendo, ah, caray, ¿qué hace un niño en un sexto piso, en unas oficinas solo? Entonces el niño se le quedó viendo, con la manita le dijo adiós, se cerró la puerta, se volvió a abrir y ya no estaba el niño.
4: Desapareció.
6: Entonces Teófilo se quedó, ok, no, esto está muy raro. Cuentan las historias entre las oficinas, cosa que no creo que haya pasado, que el Teófilo adoptó a esos niños y se los llevó a su casa. Se me hace ridículo y tonto, pero bueno, eso es lo que contaron, pero no lo creo. Y entonces, al seguir investigando, vuelvo a lo mismo. En la parte de atrás hay una iglesia muy antigua en el Parque de Santa Mónica, y dicen que ese terreno que actualmente utiliza, donde se edificó el edificio, era un panteón. Mm-hmm. Y esa es la razón por qué hay fantasmas. A mí solamente me consta, y todas esas experiencias nos pasaron en el sexto piso. Seguramente en todo ese edificio, que es, creo que debe tener 10 pisos, y esto se lo estoy contando, fue entre 1989 y 1990 que yo trabajé ahí. Sí. Seguro en todo el edificio. Yo dejé de trabajar ahí en el 91-92. Pasaron muchos años y después puse una cafetería en Porfirio Díaz e Insurgentes, y tuve que llevar café, que vendía café en grano, a ese mismo edificio. Ya no era el consumidor, porque ya se convirtió o se unió con la Profeco. Y este sexto piso lo tenía con agua, me parece. Era también de algo de gobierno. Subí al piso, entregué el café en grano que me pidieron, y por curiosidad le pregunté a esta persona que me recibió, oiga, ¿y no ha pasado o han visto cosas extrañas por aquí? Y me dijo, ah, ¿si te refieres a los niños? Sí, aquí siguen.
4: ¡Wow!
6: Ok.
4: Muchos años después.
6: Okay. Sí, y eso fue en el 2002, o sea, pasaron 10 años y las experiencias siguen. Entonces, por eso, cuando les escribí en el WhatsApp, sería pues muy interesante que en algún momento alguien pudiera investigar realmente qué pasó. La única referencia que nos dijo esa persona de los dulcecitos, ese, como allá había un cementerio, posiblemente haya almas que estén rondando por ahí. Créanme que esta historia nunca, nada más se los he contado a amigos y familiares, jamás al aire, pero sí es digna de contarse, y más que nada en el mejor programa La Mano Peluda.
4: Así es, ya se quedó aquí como testimonio, y nosotros te agradecemos mucho que lo hayas compartido.
6: Muchas gracias por recibir mi llamada.
4: Excelente noche.
6: Gracias, igualmente. Hasta luego,
5: mi amigo, muchas gracias. Híjole, ve nada más. A pesar de que transcurrió el tiempo, se seguían manifestando los niños. ¿cómo sabía? Dice, ah, los niños sí, aquí siguen.
4: Mira, qué cosas. Oye, también saludos para Javier, que nos está aquí sintonizando, es peludomaníaco de Hueso Colorado, y dice, saluden a mi chaparrita Laura, que la amo muchísimo, y los dos somos peludomaníacos. Eso me parece excelente, que entre familias estén unidos.
5: Eso.
7: Hola Gina, hola Nacho. No pude contestar la llamada, pero quería contar una historia. Yo soy de El Salvador y pues, ay, estoy nerviosa solo de mandar el audio. Pensé que no era posible, pero bueno, la cuestión es de que esto pasó aproximadamente hace como 5 años. El Salvador es un país bastante sísmico, entonces yo estaba haciendo un precurso para entrar a una universidad acá, no voy a mencionar el nombre por cuestiones, ¿verdad? Entonces la universidad era nueva y nosotros nos encontrábamos en clase. La cosa es de que salimos un día de clase y empecé a ver a los, bueno, empezamos con mis demás compañeros a ver que los del salón de al lado estaban afuera y estaban llorando, algunas chicas, otros asustados y así, ¿verdad? Entonces me pareció bastante extraño y, pero igual me dio como que igual, ¿verdad? Entonces tuvimos como un pequeño receso, no recuerdo qué horas eran exactamente, y entramos, bueno, íbamos caminando y a uno de mis compañeros lo metieron a ese salón donde habían salido estos compañeros que les comento, ¿verdad? Entonces lo dejaron encerrado ahí un buen ratito, después abrieron la puerta y risa y risa, ¿verdad? Y lo que me pude fijar es de que los azulejos, bueno, el piso se había levantado. Ajá, me pareció extraño, pero como la universidad era nueva, yo dije, quizás están arreglando el suelo, ¿verdad?
5: ¿Sí?
4: ¿Y qué pasó?
5: Están arreglando el suelo y luego, ¿qué?
7: A todo esto, pues, vi que el piso estaba así, yo dije, quizás todavía están arreglando. Entramos a la clase nosotros y entonces el docente nos empezó a decir de que no creyéramos las cosas, que no sé qué, que las cosas que decían, que no sé, empezó como a justificar, ¿verdad? Entonces yo me quedé extrañada y le pregunto a uno de mis compañeros que qué había pasado.
4: ¿Y qué habría pasado? Aquí vamos a interrumpir porque las pausas no esperan. Vámonos. El Miedofón, únete. 55-2193-5926.
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1: El polémico regreso de Harry y Meghan. La decisión de los Sussex de regresar a vivir a Reino Unido con sus niños tiene varias aristas. En calidad de padre, no de rey, Charles está contento porque podrá convivir más con sus nietos Archie y Lilibet. El hermano mayor William, con la presión de que qué hará en algún momento cuando sea inevitable que se encuentre con su hermano. Aquí hay un punto importante. En la medida que Harry y Meghan mantengan un perfil bajo y vivan como cualquier familia, poco a poco podrán ir sanando la relación con la familia real, porque sus ataques hacia ellos fueron justo la razón de este distanciamiento. ¿Y qué dicen los británicos? Los números hablan. Harry tiene un 58% de desaprobación y Meghan lo supera con un 65%. Discreción es la llave del cambio y el reto nada fácil para Harry y Meghan. 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
4: Vamos a terminar de escuchar este audio.
5: De que uno de los del salón de al lado le había contado de que estaban todos en clase y el salón empezó a temblar. Estábamos en segunda planta. Entonces que el salón empezó a temblar y ellos se asustaron porque pensaron que era un sismo, ¿verdad? Uh-huh. Entonces el suelo se empezó a levantar y fue que salieron todos y fue que nosotros salimos y lo vimos así, pero en realidad no había temblado. En la segunda planta no habían baños, porque después me puse a pensar yo, quizás alguna tubería que pasara por ahí, ¿verdad? Uh-huh. O algo así, ¿verdad? No sé. Pero resulta que no, o sea, los baños estaban abajo, toda la tubería pasaba abajo, no, ningún baño, ningún grifo estaba en la segunda planta. Y bueno, el docente comenzó a decir, ¿verdad?, de que como en esa universidad habían clases nocturnas, que habían personas que a veces realizaban ciertas prácticas y así. Al principio él negando todo, ¿verdad?, y después como justificando que por qué había pasado, ¿verdad? Así que supuestamente como que habían jugado algo, quizás en el salón, y por eso fue de que sucedió eso, pero me quedé como con eso, me estaba recordando un día de estos sobre ese suceso. Pasen buenas noches y fue un gusto mandar mi relato.
6: Al contrario, amiga, gracias.
4: Saludos para todos los amigos de El Salvador que también se están uniendo a esta mano peluda internacional. Gracias por compartirnos esa experiencia. Hablando de Miss Nebalam y eso que comentabas de Juliancito Nacho, hay personas que han tenido como testimonio grabaciones durante actividades que se hacen en esos terrenos abandonados, precisamente como ocurren con las evidencias que sin querer pueden captar a la hora de revisar esos videos y han visto una silueta que se supone puede ser de un pequeñito y que se relaciona con Juliancito. Lo han tomado como una evidencia de que ahí sigue su alma quizá en pena.
6: Puede ser, Gina, que se siga manifestando, que pues repita una y otra vez todo el accionar que tenía cuando tenía vida, o tal vez, ¿no? Vamos, es una energía que se ha impregnado por ahí. Entre las historias más repetidas se encuentra la del antiguo columpio, que comienzan a balancearse una y otra vez sin que nadie los toque. Es decir, no hay gente alrededor y los columpios se comienzan a mover. Algunos visitantes aseguran que el movimiento ocurre incluso cuando las ramas y la vegetación permanecen aparentemente quietas, inmóviles. ¿Qué significa esto? Que no hay ni siquiera viento. Entonces, el fenómeno podría explicarse por corrientes de aire difíciles de percibir. Tal vez, puede ser, ¿no? Son estructuras desniveladas o vibraciones las que provocan que estos movimientos se hagan visibles. Pues puede ser también, no lo vamos a negar, ¿verdad? En la leyenda, sin embargo, los columpios representarían el lugar donde Juliancito intenta repetir eternamente sus últimos momentos de tranquilidad. Quienes cuentan esta historia dicen que lo más inquietante es verlos moverse, pero también escuchar una risa justo cuando se detienen. ¿Habías escuchado algo al respecto? Bueno, pues aquí lo estamos compartiendo contigo y vamos a seguir con más historias.
4: Esas son las que queremos escuchar. Y también hace ratito saludamos a El Salvador, hoy también a Madrid, en España. ¿Qué tal? La semana pasada les envié un relato y he revisado todos los programas emitidos desde el mismo día y no aparece. Sí, ya lo contamos, bueno, ya lo transmitimos, ese audio que lo mandaste. Y vamos a checarte, vamos a mandar el cuándo habrá pasado este audio. Lo checamos.
6: Ok, bueno, sí. ¿De cuál es la duración?
4: 4:59.
6: Ok, ahorita lo vemos, claro que sí.
4: Ella lo envió el 18 de agosto, entonces vamos a checar porque estoy segura que ya pasó. Sí. De cualquier manera lo checamos y si no, lo transmitimos.
6: Con muchísimo gusto, por supuesto. Pues vamos con más historias, ¿no? Más audios que ustedes nos han compartido, como este. Venga.
2: Muy buenas noches. Ya saben que yo siempre hablo para darles mis recomendaciones. Esta ocasión vi una serie, es un documental en Netflix, se llama Lost Kids o Niños Perdidos, y esta es una historia de unos niños colombianos que perdieron y varios equipos de rescate se unieron, pues esto que viene siendo, pues ahora sí que los de la Guardia Nacional Colombiana y los de las tribus, ¿verdad? Entonces se unieron para buscar a estos niños. Y viene una parte bien mística porque entre todos esos iba un chamán. Y pues ya había pasado 40 días y pues ese día en la mañana o de antes, no sé qué fue un día antes, el chamán pues aventó un viaje a Cali y le pidió permiso a la selva, que todo esto transcurre en una selva, para encontrar a los niños hasta que los puede visualizar. Ellos se perdieron en esa selva porque el avión se desplomó, entonces los niños pues eran una niña de 12 años, un niño más pequeño, una niña y una bebé. Entonces la mayor fue la que hizo posible que todos estos niños se salvaran, pero más allá de todo me hace pensar a mí que si esto fue real, que hubo fuerzas más allá que les protegieron, tipo de la mamá, que de la misma selva, qué sé yo. Está bien mística este documental, te hace pensar en esas conexiones, en esos milagros que a veces suceden y aquellas cosas que suceden más allá de la muerte. Entonces sí te quiero para reflexionar así como en ese aspecto. Ahí se las dejo, se llama Lost Kids o Niños Perdidos y está en Netflix. Que pasen muy bonita noche, les dejo mis sugerencias.
4: Continuamos con relatos y experiencias que tú nos quieres compartir. Hola, buenas noches, ¿cómo te llamas?
7: Hola, buenas noches, Pedro. ¿Qué tal, cómo está?
4: Buenas noches, Pedro. ¿Desde dónde nos escuchas?
7: Desde la ciudad de Santa Ana, California.
4: Perfecto. ¿Y qué nos quieres compartir?
7: Tengo un relato que me comentó un compañero que a él le comentaron y me pareció interesante.
4: A ver, ¿de qué se trata?
7: Yo creo que tiene que ser sobre brujas, pero en este caso un brujo.
4: Cuéntanos.
7: Hace hace poco tiempo conté una que le dio un aventón a una mujer bien joven, pero que al último resultó ser una señora bien anciana. Y yo pienso, y a lo que he oído comentar, es que se trata de brujas, ¿no? De personas que mantienen la apariencia joven, robando la energía a las víctimas, que son personas jóvenes, ¿no?
8: Sí.
7: Pero en este caso se trata de un grupo de amigas que fueron a una discoteca en la Ciudad de México, y que estando ahí en la discoteca, una de las amigas no notó que había un caballero joven y muy muy elegante, ¿no? Y que la invitó a bailar y estaba bailando. Y a la hora de terminarse el baile, él la invitó a su casa y ella aceptó. Y sus amigas le preguntaban que si era en serio, que se iba a ir con él, ¿no? Y ella le dijo que sí, que ella estaba encantada con él y todo eso, ¿no? Accedió.
8: Sí.
7: Y dice que cuando llegó a su casa de él, notó unas pinturas muy, muy extrañas, y que era una, ¿cómo le puedo decir? Una persona que vivía muy, muy, muy oscuro. Así que ella recuerda cuando empezaron a darse besos y todo eso, y de ahí no se acuerda de nada. Dice que al otro día que ella se levantó, se dio cuenta que al lado de ella estaba un señor como de 80 años acostado. Y como uno se paró, se quiso salir.
6: Oye, amigo, dame un segundito, sí, necesitamos ir a una pausa, no te vayas, aguántame tantito.
4: Vamos a una pausa, pero antes nos despedimos de las estaciones en la República Mexicana que solamente nos transmiten una hora. Los esperamos en nuestra próxima emisión, y en el resto de la República y el mundo entero continuamos después de la pausa. Que descanses, que tengas excelente noche, que Dios te bendiga. Soy Gina Avilés.
6: Así es, mi querida Gina. Que tengan la mejor de las noches. Descansen. Y como decimos aquí, ¡cabod!
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10: Si tu hijo tarda mucho en quedarse dormido, se despierta varias veces durante la noche o amanece cansado con frecuencia, es posible que esté presentando dificultades para dormir. El descanso adecuado influye directamente en su crecimiento, aprendizaje, estado de ánimo y capacidad para concentrarse durante el día. Establecer horarios consistentes, reducir el uso de pantallas antes de dormir, ofrecer cenas ligeras y crear un ambiente tranquilo favorece un sueño más reparador. También es importante escuchar sus preocupaciones, ya que muchas veces la ansiedad o los cambios en su rutina pueden afectar el descanso. Acompañarlo con paciencia y brindarle seguridad emocional hará que la hora de dormir sea una experiencia más agradable. Dormir bien también es una parte fundamental de una infancia sana y equilibrada.
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11: Real de 14, San Luis Potosí. Para llegar a este enigmático pueblo minero incrustado en el altiplano, se debe cruzar el impresionante túnel de Ogarrio. Sus calles empedradas y edificios de piedra abandonados evocan un pasado glorioso y solitario. Ofrece una experiencia única de desconexión, misterio y misticismo en medio del semidesierto potosino, deteniendo el tiempo.
12: Vea cómo. O sea, marchantita, ¿a cómo está el jitomate? Marchante o señor, dígame, ¿a cómo está el kilo de limón? Pero también se utiliza en las frases de la corrupción para decir, pues, ¿de a cómo va a ser este trato? ¿De a cómo nos vamos a poner de acuerdo? ¿De a cómo vamos a quedar? Y de a cómo es un poco esta frase que utilizamos para ver cuánta cantidad de dinero nos toca o cómo le vamos a hacer para que el dinero se reparta, o sea, de una manera justamente pareja.
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14: El deporte es parte de nuestra vida. Los triunfos, los descalabros, las glorias y las decepciones marcan el recuerdo individual e integran la memoria colectiva. Nos reflejamos en los héroes de la cancha, la pista y la alberca, en las narraciones y el contexto que envuelven a cada recuerdo. El historiador Alejandro Rosas y el periodista Francisco Javier González vuelven a unirse para sumergirnos en las profundidades del tiempo a través del juego En México Épico. Personajes como Julio César Chávez, Hugo Sánchez, el jamaicón Villegas, Ricardo Rodríguez o Soraya Jiménez, e historias como el viaje increíble de la selección mexicana para participar en la primera Copa del Mundo o el Mundial Femenil de 1971 abarcan sus páginas. 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Una lectura nostálgica y que da pie a las mejores sobremesas. Imperdible para los amantes del deporte y la historia.
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1: El Sol representa el 99% de toda la masa total que existe en nuestro sistema solar actualmente.

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1: La sal común es el único mineral de origen puramente rocoso que los seres humanos consumimos de manera directa diariamente.

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0: Una vuelta al mundo.
1: Hong Kong, China. Hong Kong es una deslumbrante y densa metrópolis vertical donde la energía milenaria del sur de China choca de manera electrizante con la herencia colonial e institucional británica. Como uno de los centros financieros más dinámicos de Asia, su espectacular horizonte de rascacielos se eleva entre el mar y verdes montañas, creando un paisaje visualmente inolvidable. La ciudad funciona bajo el concepto de una doble identidad, donde los mercados tradicionales de medicina china y los templos aromáticos coexisten con centros comerciales de ultralujo y sedes bancarias internacionales. Su población flotante de expatriados y comerciantes de todas las nacionalidades interactúa diariamente en el puerto de Victoria, manteniendo Hong Kong como un portal cosmopolita indispensable, vibrante, rápido y comercial para el comercio global actual.
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1: La ninfa o Carolina. La ninfa es una pequeña cacatúa originaria de Australia que se ha convertido en una de las aves de compañía más deseadas del mundo gracias a su carácter afectuoso y su cresta móvil, la cual expresa sus diferentes estados de ánimo con total claridad. Estas aves son sumamente inteligentes y poseen una capacidad asombrosa para silbar melodías completas con una precisión increíble, interactuando activamente con los miembros del hogar. A diferencia de otros loros más grandes, las ninfas son pacíficas y disfrutan posarse en el hombro de sus dueños para recibir caricias prolongadas en la cabeza. Su mantenimiento requiere una jaula amplia, una alimentación variada y oportunidades para volar en espacios controlados y seguros. Su mirada expresiva y sus simpáticas mejillas anaranjadas conquistan de inmediato el corazón de cualquier amante de las aves.
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2: Playa de Arena Rosa, Bahamas. Ubicada en la isla Harbour, esta playa parece salida de un cuento de hadas debido al color rosa pálido de su arena. Este fenómeno óptico tan singular es el resultado de la mezcla de la arena blanca convencional con los restos pulverizados de millones de foraminíferos, unos minúsculos organismos marinos de caparazón rojizo que habitan en los arrecifes de coral cercanos. Con sus aguas tranquilas y cálidas, este destino caribeño ofrece un paisaje visualmente idílico, exótico y sumamente fotogénico para los viajeros.

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1: Fíjense que la palabra esquira es una palabra muy típica de cierta zona de España, que es Aragón, que significa esquirear o quitar la lana cruda de una oveja. Pero resulta que me contaron varios de las personas que leen Algarabía o que oyen mis cápsulas, que tenían un amigo que le llamaban esquira, esquira y el esquira y el esquira. Yo decía, ¿pero qué tiene que ver el esquira? Nada que ver con ese aragonismo. Y de repente me enteré que es que él siempre decía, esquira, esquira, me vamos a ir mañana a no sé dónde, es que era atrás de la parada del camión, es que era, o sea, es que mira, y entonces le acabaron diciendo el esquira. Entonces, pues tengamos cuidado cuando hablamos así.
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Propongo que es hora de subirle al volumen. Super Styling es una bomba de energía lanzada en 2001 por Groove Armada, un mix explosivo de dub, house, reggae y funk. Se volvió esencial en festivales y clubes. Una invitación a soltarse y a soltar el cuerpo y la mente, aunque sea en la sala de casa o en la oficina. Groove Armada, Super Styling en Sonido Brown.

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1: Creel, Chihuahua. Ubicado en las tierras altas de la Sierra Tarahumara, este pueblo es la puerta de entrada principal a las majestuosas barrancas del Cobre. Rodeado de imponentes bosques de pinos, misteriosas formaciones rocosas y hermosas cascadas, es el lugar ancestral de la comunidad Rarámuri. Su estación del tren Chepe añade un encanto nostálgico ideal para la aventura alpina.
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2: Los caballitos de mar machos son los que cargan los huevos y dan a luz a sus pequeñas crías marinas.
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0: ¿Qué tal? ¿Cómo le va? Muy buenos días. Los saluda Sofía Enríquez y a nombre de Manuel Feregrino, titular de este espacio, le doy la bienvenida a Por la Mañana con Feregrino en este viernes 28 de agosto del 2026. Muchísimas gracias por estar con nosotros, por cerrar la semana con nosotros y tenemos mucha información preparada para usted. Comenzamos con el ex contraalmirante Fernando Farías Laguna, quien fue vinculado a proceso. Ya sabe, usted está acusado él de haber introducido ilegalmente combustible a nuestro país, evadir impuestos y, de acuerdo con la Fiscalía General de la República, encabezar la red más grande de huachicoleo fiscal. Farías Laguna va a estar en el penal de máxima seguridad del Altiplano en el Estado de México. Juan Antonio Jiménez, muy buenos días.
1: Muy buenos días, Sofía. Una juez federal encontró los elementos suficientes para vincular a proceso a Fernando Farías Laguna, quien es acusado por el delito de delincuencia organizada con la finalidad de cometer delitos en materia de hidrocarburos en la modalidad de ocultamiento. La jueza con sede en el penal de máxima seguridad del Altiplano, Alejandra Ramírez de la Vega, le ratificó la medida cautelar de prisión preventiva oficiosa y le fijó un plazo de 4 meses para el cierre de la investigación complementaria. Farías Laguna es señalado por la Fiscalía General de la República como presunto integrante de una estructura dedicada al contrabando y distribución ilegal de combustible, operación conocida como huachicol fiscal. A la salida de la audiencia, el defensor de Farías Laguna, Epigmenio Mendieta, indicó que no comparte las razones que dio la juzgadora.
2: Definitivamente no la comparto. La jueza hace un reconocimiento de que efectivamente existe un entramado criminal en el que están involucradas secretarías de Estado, en el que están involucrados una empresa paraestatal, no lo dijo, pero seguramente se refiere a Pemex, en el que están involucrados empresarios, en el que hay agentes aduanales, en el que hay personal civiles, permisionarios de muelles, pero la parte que no comparto es que todo este entramado que yo acabo de describir y que la juez reconoce en su auto de vinculación, pretende atribuirle la dirección a 2 marinos de mando medio.
1: Asimismo, el abogado indicó que durante la audiencia se mencionaron 2 nombres que podrían estar involucrados en estos hechos.
2: Tan relevante como cuando se atora un buque en Guaymas y uno de los testigos dicen que le van a hablar por teléfono a Andy para que lo destrabe. Es decir, que Andy le va a hablar al secretario de Estado de la Marina para que lo destrabe. Y el otro es un testigo protegido con el dato de Santo cuando habla de que quien tiene conocimiento de que los muelles donde llegan todos los barcos, el muelle 289 y 290 pertenecen a un compadre o amigo de un político muy importante. Pues uno de Tabasco.
1: Epigmenio Mendieta señaló que no recurrirá a la apelación del resolutivo y se irá directamente al amparo. Por último, este jueves se cumple una semana de que Fernando Farías fue expulsado de Argentina y trasladado a nuestro país. Las imágenes fueron de Cristian Ramírez. Sofía, el reporte que te tengo.
0: Muchísimas gracias, Juan Antonio. Hablando de este tema, sobre todo hablando del excontralmirante Fernando Farías, la Fiscalía de Sonora otorgó medidas de protección a Mónica Gámez. Ella es esposa de Fernando Farías y denunció públicamente haber recibido amenazas. Denunció también haber sido perseguida por un auto sospechoso en Hermosillo, allá en Sonora. Expresó en un video que sentía temor por su seguridad y por eso es que la Fiscalía de Sonora, después de que Mónica hizo su denuncia, pues la Fiscalía le otorga medidas de protección. Y, por cierto, le decía ayer que la Secretaría de Marina informó que Fernando Farías Laguna fue dado de baja, ya no es contraalmirante, ya no tiene su cargo como marino, y ayer informaron que en fechas distintas, en los últimos meses, han ido dando de baja a 5 marinos y que estaban en activo, que están implicados en esta supuesta red de huachicol fiscal que está investigando la Fiscalía General de la República. Ya habían causado baja definitiva de la Armada de México estos 5 marinos. Y en el caso de Fernando Farías, al momento de su detención en Argentina, ya no era parte de las Fuerzas Armadas, ya se le había retirado el cargo de contraalmirante, esto como parte de un procedimiento administrativo que inició luego de, pues, empiezan la investigación, él deja su cargo, deja de ir a sus funciones, termina sus vacaciones y por eso es que la Marina lo había retirado. Y todo esto es lo que aclaró la Secretaría de Marina sobre estos elementos de la Secretaría de Marina implicados en esta, o presuntamente implicados en esta red de huachicol. En otros temas, vámonos a temas de política, porque el partido Somos México presentó ya su nueva identidad después de que tanto el INE como el Tribunal Electoral le obligaran a cambiar de nombre y de color. Ahora se va a llamar simplemente Somos. Les obligaron a cambiar de nombre, de logotipo, de colores, todo lo tuvieron que cambiar y ayer hicieron un evento para presentar su nueva identidad. Tú estuviste ahí, Óscar Zúñiga, buen día.
3: Gracias, Sofía. Muy buenos días. Te saludo con mucho gusto. El dirigente nacional del partido de reciente creación Somos México, Guadalupe Acosta Naranjo, acudió a las instalaciones del INE a presentar la nueva propuesta de nombre y colores del partido, donde se conserva el nombre de Somos, con el color rosa y la silueta de la República Mexicana.
4: Hemos venido a cumplimentar la resolución que el día de ayer emitió el Tribunal Federal Electoral. Resolución que evidentemente no nos gusta, no nos parece correcta ni adecuada, pero que en derecho es de estricto acatamiento. El tribunal nos obliga a no usar de manera conjugada en nuestro emblema Somos México, porque aseguran que al tener la denominación conjunta puede haber una confusión semántica y que entonces nos queremos apropiar de todo el país y toda la nación.
3: En la explanada del INE, Acosta Naranjo acusó que el retiro del nombre fue una decisión de la presidenta, que dijo que no se podía utilizar el color rosa, pero no los van a detener, ya que son un partido que luchará por las causas de todos los mexicanos.
4: No pueden usar el color rosa, porque el rosa es el del INE. ¡Ah, caray! Yo no sabía que los colores tenían dueño. Y yo le respondo, Claudia, ¿qué somos? ¿Qué son? Ustedes son autoritarios. Ustedes no respetan la pluralidad. Ustedes son autoritarios, eso es lo que son. Pero no nos van a detener. Nosotros somos un partido que va a luchar por causas.
3: Señaló que pedirán que en la sesión del INE del próximo 31 de agosto se vote esta opción y los dejen trabajar en paz ante la cercanía del proceso electoral. Además dijo que es un timbre de orgullo que los consideren como una oposición fuerte. Sofía, el reporte.
0: Muchísimas gracias, Óscar. En más temas partidistas, en temas políticos, el PAN inició formalmente con los nombramientos de quienes van a encabezar, así lo llaman ellos, la defensa de la patria, la familia y la libertad en todo el país. Esto como parte de su estrategia de organización y fortalecimiento territorial, rumbo obviamente a las elecciones del 2027. En Baja California Sur ya nombraron a Francisco Pelayo como coordinador de la patria, la familia y la libertad, es decir, a su candidato para 2027. Y en más temas electorales, esto que ha llevado varias semanas de discusión, mucho tiempo, mucha pelea, sobre todo por parte de Grecia Quirós y el Movimiento del Sombrero, pues finalmente la Suprema Corte de Justicia avaló la reforma electoral al Código de Michoacán que restringe las candidaturas independientes. Le digo, afecta directamente en este momento al Movimiento del Sombrero y a Grecia Quirós, pero más adelante esto va a afectar a muchísimas otras personas que quieran ser candidatos independientes, que busquen esta vía. Pero ¿cómo se dio la sesión? ¿Cómo se dio la discusión? Juan Antonio Jiménez, buen día.
1: Un placer saludarte de nueva cuenta, Sofía. La Suprema Corte de Justicia de la Nación brindó certeza sobre las reglas para el proceso electoral que está por iniciar en Michoacán y declaró válidos artículos del Código Electoral Local que restringen la posibilidad de contender a través de candidaturas independientes, conjuntas o comunes. Esto porque argumentaron no viola los principios de supremacía constitucional y progresividad. Lo anterior es una resolución que mantiene obstáculos para quienes buscan competir fuera de los partidos políticos rumbo a las próximas elecciones. El proyecto fue elaborado por el ministro Arístides Guerrero García, que establece que las candidaturas independientes son, por diseño constitucional, individuales y personales, por lo que quienes compitan por esta vía deberán de hacerlo de manera aislada y autónoma.
5: El proyecto señala que la Constitución y la doctrina de la Suprema Corte reconoce la figura de candidaturas independientes como una figura diferente a la del sistema de partidos.
1: Tras conocer la decisión de la Corte, Vicente García, coordinador del Movimiento del Sombrero, rechazó que el fallo significa el fin de candidaturas independientes y aseguró que este movimiento va a continuar. Ante la pregunta de si la resolución fue positiva para el movimiento y qué impacto tendrá, esto respondió.
6: El movimiento va a seguir, las candidaturas, nada más lo que les puedo decir es que las candidaturas independientes siguen vivas. Eso es lo que, tienen algunos obstáculos más, pero siguen vivas las candidaturas.
1: Al resolver una acción de inconstitucionalidad promovida por el partido Movimiento Ciudadano, la Corte validó la prohibición de uso de elementos vinculados a marcas registradas en la propaganda electoral. Sofía, el reporte.
0: Muchísimas gracias, Juan Antonio. Y ya que estamos hablando de Michoacán, en el municipio de Pedernales se registró ayer un enfrentamiento entre integrantes del Cártel Jalisco Nueva Generación y los Caballeros Templarios. Esto dejó un saldo de 3 personas muertas. Cuéntanos, Marcos Morales, muy buen día.
7: Hola, Sofía, muy buenos días. Un gusto el poder saludarte en esta ocasión para informarte que en Tacámbaro, Michoacán, luego de que se registrara un enfrentamiento entre delincuentes, presuntos integrantes del Cártel Jalisco contra templarios, en la comunidad de Pedernales, trascendió que el saldo fue de 3 personas asesinadas por impactos de proyectil de arma de fuego. Una de ellas yacía dentro de un domicilio. Durante la mañana, el tiroteo fue alertado por habitantes, por lo que corporaciones de los 3 órdenes de gobierno desplegaron un operativo interinstitucional para recuperar el control y garantizar la seguridad de pobladores. En medio del caos, los delincuentes quemaron también una camioneta con remolque. Con el avance de las diligencias, se confirmó el deceso de 3 masculinos, uno de los cuales fue identificado como Roberto S. El resto de los fallecidos permanece en calidad de desconocido. Durante el despliegue, las autoridades aseguraron al menos 5 vehículos presuntamente relacionados con estos hechos de violencia. Mi estimada Sofía, es la información desde Michoacán.
0: Muchísimas gracias, Marcos. Y ya para terminar, vámonos a Tamaulipas, porque elementos de la Policía de Investigación de la Fiscalía de ese estado detuvieron a Juan Jesús Mora. Él es hermano de Estrella Mora, así a lo mejor no le suena el nombre, pero si le digo Sargento Estrellita, ahí seguramente le va a sonar el nombre. Y es que es esta joven relacionada con el feminicidio de Dafne Zapata, la joven que murió en la Academia Militarizada Marina Duenitz. Cuéntanos, Daisy Herrera, muy buenos días.
8: Sofía, ¿qué tal? Muy buenos días. Te informo que ayer por la tarde la Fiscalía de Justicia de Tamaulipas nos confirmó que cumplimentó esta orden de aprehensión en contra de Juan Jesús M., conocido también como el comandante Mora, esto al interior de la Academia Militarizada Marina Duenitz, en donde trabajaba de la mano de su hermana Estrella Mora, también conocida como Estrellita, acusada por el feminicidio de Dafne Zapata Quintos. Sin embargo, hay que aclarar, Sofía, que esta orden de aprehensión que se cumplimentó el día de ayer por la tarde en contra del comandante Mora no corresponde directamente al feminicidio de Dafne, sino a un caso paralelo, a una denuncia que recibió la Fiscalía específicamente por violencia familiar equiparada y violación agravada, esto en contra de una adolescente que también era estudiante de esta academia militarizada. La Fiscalía de Justicia nos confirmó que esta orden de aprehensión se cumplimentó luego de las indagatorias que realizó personal de la FENAM. También van a continuar los procesos penales derivados del caso Dafne, en donde recordemos hay 3 detenidos. Nosotros seguiremos al pendiente, Sofía, para actualizarte la información. Excelente día.
0: Excelente día, muchísimas gracias, Daisy. Y vámonos ahora con Juan Carlos Cruz para que nos cuente qué vamos a escuchar hoy en la música. Yo ya sé, y nada más le digo que si recibimos quejas de que hoy no les gusta la música, hoy sí, no hay forma de que no les guste lo que vamos a escuchar, ¿eh? Juan Carlos, cuéntanos, buen día.
9: Sofía, buenos días a ti al auditorio. Hoy nos ponemos de gala porque escucharemos música de Juan Gabriel.

Un día como hoy, 28 de agosto, pero del 2016, falleció Juan Gabriel. Alberto Aguilera Valadez murió en Santa Mónica, California, a los 66 años, una noche de domingo, y según la familia, fue una muerte repentina. El viernes, dos días antes de morir, Juan Gabriel dio en Los Ángeles el que sería su último concierto. La causa oficial de su muerte fue un infarto agudo al miocardio. Una semana después, el Palacio de Bellas Artes abrió sus puertas para que, según cifras oficiales, más de 700.000 personas pudieran despedirse del Divo de Juárez. Una urna de madera fue colocada por su hijo en el vestíbulo un lunes poco antes de las 5 de la tarde y fue retirada 27 horas después. México despidió a un ídolo justamente ahí en el mismo lugar donde en 1990 se rompió el estereotipo que decía que los conciertos en el Palacio de Bellas Artes serían solo de música clásica.

0: ahí la música para el día de hoy. Y si usted solo nos está siguiendo en radio, cuando Juan Carlos Cruz dijo nos ponemos de gala, es porque nos ponemos de gala. Busque la imagen ahí en nuestras redes sociales porque Juan Carlos Cruz hoy se puso traje para presentarnos la música a 10 años de la muerte de Juan Gabriel. Vámonos a la primera de deportes, Betsabé Rosales, ¿con qué comenzamos? Buen día.
1: Muy buenos días, Sofi, muy buenos días, amigos. Vámonos con la información deportiva porque continúa la actividad del tenis del Abierto GNP Seguros allá en Monterrey, en el Club Sonoma. Allá está mi compañero José Luis Cuevas, quien tiene al director del torneo, Hernán Garza, y pues va a hablar con él. Vamos a ver qué es lo que nos comenta. Muy buenos días, José Luis, adelante.
2: Gracias, amigos de Fórmula Deportes. Nos encontramos con Hernán Garza, el director de este Abierto GNP Seguros 2026, un evento que ha tenido muchas sorpresas, particularmente en este arranque, y me parece que nos acercamos a lo más importante, que el fin de semana nos entregue una nueva campeona y que vuelva a ser un éxito.
3: Bueno, la verdad que sí, siempre estamos en la expectativa de eso. Tenemos ya 18 años haciendo este evento. Es un evento que pues, es muy reconocido, no solamente aquí en el estado, sino en todo México y Latinoamérica y a nivel internacional. Estamos muy contentos, muy satisfechos, la verdad, porque pues, cada año tratamos de hacer las cosas mejor.
2: Un WTA 500 que ha ido evolucionando, que no era 500 en un inicio, y que particularmente me parece que este fin de semana puede dar una sorpresa en cuanto a lo que nos está entregando ya estas llaves.
3: Yo creo que sí, sí va a ser una sorpresa, siempre hay una campeona, y la verdad que lo digo con mucho orgullo, por aquí han pasado las mejores jugadoras de tenis del mundo en la historia de los 18 años del Abierto.
2: Oiga, eso... algo que me parece que es importante y relevante es que poca gente invierte tanto tiempo en algo. ¿Usted desde hace 18 años ya tenía en mente que esto se iba a convertir en ello o solamente era un deseo, era fe? Porque hay que agradecerle como un entorno de deporte. No es solamente hablar de que este evento lo compró en un 500. No, este evento fue creciendo y se convirtió en eso. ¿Usted tuvo esa visión, tenía fe que se iba a lograr o cuál es ese alcance? ¿En qué momento se da cuenta que se convierte en algo especial?
3: Yo creo que es, ya lo dijo usted, yo creo que es la fe, el sueño, la pasión que yo tengo por este deporte, que hasta ahorita, gracias a Dios, la sigo teniendo cada vez más grande, porque hay más proyectos, hay más sueños, y bueno, aquí estamos, la verdad, cerrando cada evento con broche de oro.
2: Ha quedado eliminada Juliana Olmos y Renata Zarazúa. Pero ni Olmos, ni Zarazúa, ni muchas tenistas habrían tenido quizá posibilidad si no hubiera habido ese tipo de inversión y de apoyo. ¿Qué le deja a usted cuando ve una mexicana en la cancha?
3: Bueno, la verdad que eso demuestra el esfuerzo que se ha hecho, el fruto que ha dejado no solamente este torneo, sino todos los torneos que hay en México. Y yo tengo mucha confianza y mucha fe que la nueva generación de tenistas mexicanas ya está cerca.
2: De acuerdo. Y le agradezco, don Hernán, por los minutos, el mayor de los éxitos, y este fin de semana seguramente vamos a ver otra gran sorpresa. Gracias.
3: Muchas gracias y están en su casa.
2: Muy amable. Ahí estuvo don Hernán Garza. Volvemos al estudio.
1: Gracias, José Luis Cuevas, por esta entrevista. Don Hernán Garza, director general de este Abierto GNP Seguros de Monterrey. Mencionar que en la Liga Mexicana de Béisbol ayer se jugó y ya se conoce al otro finalista de la serie de campeonato en la zona sur, luego de que Olmecas de Tabasco y Guerreros de Oaxaca se fueron hasta los extra innings para definir al equipo que estará peleando por el título de la zona. Y finalmente Olmecas se queda con la victoria por pizarra de 5 carreras a 3 partidos. partido que se desarrolla en Tabasco. El jonrón de la victoria llegó por Alan Espinosa con un corredor a bordo en la parte baja de la 13ª entrada, que dio la victoria justamente en este 7º juego y definitivo. Agustín Ruiz disparó sencillo al jardín derecho y ya con 2 outs llegó el batazo grande, este cañonazo por toda la vereda izquierda de Espinosa para sentenciar el éxito y el pase de los tabasqueños. Con este triunfo en el Estadio Centenario, los olmecas avanzan a la serie de campeonato de la zona sur, donde van a recibir en el inicio de la serie a los Pericos de Puebla a partir de mañana sábado a las 5 de la tarde. Vamos a escuchar precisamente al protagonista de este encuentro, Alan Espinosa, de los olmecas de Tabasco.
4: Mira, muy contento, ¿verdad? Sabíamos que era vida y muerte este juego. Este juego es para toda la afición que siempre nos ha apoyado. Y viene lo bueno, sigan apoyándonos. No, pues es una emoción muy grande, ¿verdad? Para mí y para mis compañeros. Sabíamos que teníamos que entregar el alma, el corazón, hasta la vida por este juego, porque todo esto es para Tabasco.
1: Así que bueno, ahí las palabras justamente de Alan Espinosa celebrando desde luego este pase a la final de zona. Y hoy inicia ya la primera serie del campeonato de la zona norte, duelo de altísimo poder que se espera entre Sultanes de Monterrey y Toros de Tijuana, partido que arranca en el Estadio de los Toros, en el Mobile Park, con abridores Manny Bañuelos por parte de Sultanes y Adonis Medina por parte de los Toros. Vamos a escuchar parte de lo que menciona Roberto Kelly, conoce perfectamente a Sultanes de Monterrey, ahora es manager de los Toros de Tijuana, los ha llevado por un gran camino en esta temporada y sin duda buscará el pase a la Serie del Rey.
5: Estamos en playoff y tú sabes que en playoff el equipo que juegue bien es el que va a avanzar. Entendemos que los Sultanes están jugando bastante bien ahora, pero yo soy el tipo de persona que no me enfoco mucho en el equipo. Yo creo que enfocarme en el equipo de nosotros, hemos estado haciendo las cosas bien, las cosas no han estado saliendo bien. Y es por algo, es por la forma como nosotros jugamos y la confianza que tenemos sin desmeritar al otro equipo. Así que independientemente el rival ahora mismo que nos ponga por delante, nosotros tenemos la confianza.
1: Así que bueno, ahí las palabras de Roberto Kelly, manager de Toros de Tijuana, y por contraparte, por parte de Sultanes, bueno, Víctor Mendoza, jonronero y primera base, también habla sobre las pretensiones del equipo de la Sultana del Norte. Vamos a escuchar al jugador de Monterrey.
6: Vamos contra un gran equipo, ¿no? Todos sabemos la calidad de jugadores que tiene Toros, el equipo que es Toros, el manager que tienen, Roberto Kelly. Sabemos que van a venir a jugarnos al 120%, pero creo que nosotros mentalmente estamos listos, vamos por eso, nos estamos preparando para ello y vamos a salir con todo por tratar de llevarnos esos juegos, ¿no?
1: Así que bueno, a partir de las 8:05 desde el Estadio de Toros, Toros de Tijuana va a estar recibiendo a Sultanes de Monterrey en este primer juego, la antesala de la Serie del Rey, partido y serie igual al mejor que gane de 7 juegos. También de mencionar que arrancó la pretemporada, la 3ª semana de pretemporada de la NFL, última antes del arranque justamente de los emparrillados oficialmente. Ayer con resultados ya los Acereros de Pittsburgh que terminan cayendo ante los Bills de Buffalo, un acarreo por ahí de 2 yardas de Ian Wheeler y la conversión de 2 puntos a 1 minuto del final del partido le da el triunfo a los Bills de Buffalo, que terminan, por cierto, invictos en estos juegos de preparación. Los Patriotas de Nueva Inglaterra que caen ante los Browns de Cleveland 13-37. Dillon Gabriel lanza 3 pases de anotación y Davon Booth que agrega un touchdown. Claro, y agregó un touchdown terrestre por el equipo de los Browns. San Francisco que termina venciendo a los Raiders de Las Vegas 18-12. Eddie Piñeiro, la sorpresa, o al menos el jugador que ha tenido los ojos ahí con los 49, conecta 6 goles de campo en el partido. El equipo de San Francisco que termina con 2 triunfos y 1 derrota, y los Rams que terminan venciendo a los Chargers 20-18. Titulares descansaron y novatos pues destacan. Ty Simpson, que brilla con 119 yardas. Mañana, hoy continúa la actividad con los Commanders de Washington contra los Ravens de Baltimore, Falcons contra los Delfines. Tejanos contra las Panteras, Bucaneros contra los Jaguares, Gigantes de Nueva York contra los Jets, Cardenales de Arizona contra los Packers, Bengalíes contra las Águilas, Santos contra los Vaqueros de Dallas, los Halcones Marinos contra los Jefes de Kansas City, los Vikingos de Minnesota contra los Broncos de Denver, Sofía el domingo Detroit contra los Colts y los Osos de Chicago contra los Titanes de Tennessee.
0: Perfecto, ya casi llega la NFL otra vez. Vámonos a la pausa, regresamos más adelante con la segunda de deportes y volvemos con el resumen informativo. Pausa, volvemos.

0: Dimitri Robotics presentó el prototipo de su nuevo robot humanoide Superman, que puede saltar hasta 2 metros de altura y correr más rápido que cualquier humano. De 1,75 metros, sus piernas tienen una longitud de 85 centímetros y según la demostración que hizo la compañía, es capaz de correr a una velocidad de 12.66 metros por segundo, equivalentes a 45 kilómetros por hora. Hasta ahora, estaría rompiendo récords humanos como el del velocista jamaiquino Usain Bolt, cuyo récord mundial es de 12.42 metros por segundo. De acuerdo con la empresa china, el nuevo robot humanoide aún tiene un amplio margen para mejoras significativas que podrían estar listas en 3 meses. Casi el mismo tiempo que lleva en desarrollo este modelo. La compañía de robótica presentó su nuevo prototipo humanoide la misma semana en que salió a la bolsa de valores de China. Y el precio de sus acciones creció más de 620% en solo unas horas. Soy Aide Rivera. 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
1: 6 de la mañana, estamos de regreso aquí en Por la Mañana con Peregrino. Gracias por estar con nosotros. Si se acaba de incorporar a la transmisión en este momento o si está con nosotros desde las 5:30 de la mañana, muchísimas gracias por acompañarnos, por sintonizarnos. Y vámonos con el resumen informativo. Y es que anoche se pudo observar en toda la República Mexicana el esplendor del eclipse lunar parcial. Este eclipse, conocido también como luna de sangre, la llamada fase penumbral, comenzó a las 8:33 y alcanzó su punto máximo a las 10:12, hora del centro de México. Ahí fue cuando el disco solar quedó cubierto por la sombra terrestre, adquiriendo tonalidades rojizas, anaranjadas y cobrizas. Omar García Harfuch, secretario de Seguridad y Protección Ciudadana Federal, le informó al administrador de la DEA de los Estados Unidos, Terry Cole, sobre la muerte de Nemesio Oseguera, alias El Mencho, el 22 de febrero en Tapalpa, Jalisco. Esto lo contó el propio Terry Cole a reporteros de su país. Informó también que ha visitado a García Harfuch aquí en la Ciudad de México. Como resultado de un operativo conjunto de fuerzas federales y estatales, 10 integrantes de la llamada Alianza de Sindicatos y Asociaciones del Estado de Oaxaca fueron detenidos durante 21 cateos realizados en distintos puntos. Están acusados de delitos de extorsión y señalados por las autoridades como parte de una célula del cártel de Sinaloa, según el Gabinete de Seguridad. En Tamaulipas fue detenido Jesús Mora, hermano de Estrella Mora Díaz, una de las tres personas que están detenidas por el feminicidio de la joven Dafne Zapata, ocurrido en julio pasado en la Academia Militarizada Marina Duenitz. La detención de Jesús Mora fue por violencia familiar y por agresiones a una joven al interior de ese mismo colegio en Ciudad Madero, donde mataron a Dafne. Como estaba previsto, Fernando Farías fue vinculado a proceso durante la audiencia de ayer, realizada en el penal de máxima seguridad del Altiplano en el Estado de México. El excontralmirante está acusado de asociación delictuosa por presuntamente encabezar una banda de marinos que ingresaron combustible sin pagar impuestos, el llamado huachicol fiscal. La Fiscalía de Sonora otorgó medidas de protección a Mónica Gámez Grijalva, esposa de Fernando Farías, luego de que denunciara públicamente haber sido perseguida por un vehículo sospechoso en Hermosillo. Mónica dijo sentir temor por su seguridad, pues fue amenazada para que no ofreciera más entrevistas a medios de comunicación. Mónica Gámez ya presentó una denuncia ante las autoridades. 3 personas muertas, ese fue el saldo que dejó el enfrentamiento entre integrantes del cártel Jalisco Nueva Generación y los Caballeros Templarios en la comunidad de Pedernales, municipio de Tacámbaro, en Michoacán. Además, se registró la quema de autos y balaceras en algunos puntos de la comunidad. En temas políticos, el recién creado partido Somos México ahora se llamará solo Somos y su logotipo tendrá las letras del nombre en color rosa sobre una silueta del mapa de la República Mexicana en color negro. Esto se debe a que el Tribunal Electoral del Poder Judicial Federal validó la sentencia del INE que obligó a los integrantes de Somos a modificar su nombre, su logotipo, para no crear confusión entre los electores. El PAN inició formalmente con los nombramientos de quienes encabezarán la defensa de la patria, la familia y la libertad en todo el país como parte de su estrategia de organización y fortalecimiento territorial rumbo a las elecciones de 2027. La Suprema Corte de Justicia de la Nación validó la reforma electoral que aprobó el Congreso de Michoacán y que prohíbe a los candidatos independientes hacer campañas o compartir propaganda. El llamado Movimiento del Sombrero, uno

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5: Rosario Dawson reveló que filmó una escena para Spider-Man Brand New Day, pero fue eliminada de la versión final. La actriz regresaba como Claire Temple, la enfermera que apareció en series como Daredevil, Luke Cage y The Defenders. Así que su esperado salto al universo cinematográfico de Marvel tendrá que esperar.
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12: 6 de la mañana con 8 minutos. Regresamos aquí a Por la Mañana con Peregrino y le estaba diciendo antes del corte que sobre Periférico, a la altura de Paseo de Palmas, esto aquí muy cerca de Grupo Fórmula, en la colonia Lomas de Chapultepec, se volteó una pipa. Es una pipa de agua la que se volteó. Entonces, en la parte de Periférico Norte, rumbo hacia el sur de la ciudad, está un caos. Así que si está por esta zona, si tiene que venir para algo a esta zona de la ciudad, pues empiece a buscar rutas alternas ahí en el Google Maps, en el Waze, para que no se quede atorado en este accidente a las 5, pues un poco antes de las 5:30, quizá como 5:15, ¿no? Deyanira era la que nos reportaba que cuando ella llegó ya estaba este accidente, entonces debe haber sido como a las 5:15 de la mañana que se dio ahí para que no ande haciendo corajes tan temprano a estas horas. Con esto, bueno, y vamos a estar pendientes. En cuanto tengamos alguna notificación sobre esto, le informamos. Vámonos ahora a escuchar las voces que han hecho la noticia en las últimas horas. Comenzamos con actores, activistas, escritores, periodistas e integrantes de la sociedad civil están convocando a una concentración hoy a las 9:30 de la mañana, esto afuera del Palacio de Bellas Artes. Ellos exigen la aprobación de la iniciativa conocida como Ley Trasciende, o lo que se ha llamado también Muerte Digna. Esta ley, impulsada por Samara Alejandra Martínez Montaño, ella tiene 30 años, vive con insuficiencia renal crónica en etapa terminal y ha pasado buena parte de su vida entre tratamientos.

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0: Mónica Gámez, esposa de Fernando Farías, habló con Joaquín López Dóriga aquí en los micrófonos de Grupo Fórmula. Ella le contó que el martes, antes de que se llevara a cabo la audiencia de vinculación a proceso del excontralmirante, ella habló con su esposo, él le dijo que si lo vinculaban a proceso sería una injusticia y finalmente ayer Farías fue vinculado a proceso.
18: Sí, fue vinculado a proceso mi esposo Fernando Farías Laguna. Yo lo vi a él el día martes a las 11:30 de la mañana. Y todavía tenía la esperanza que no lo vincularan, porque palabras textuales de él era o es, si me vinculan al proceso, será una verdadera injusticia, pero no me voy a dejar. Y aquí estoy yo para alzar la voz por él.
19: Y usted, como la voz de él, ¿qué me dice sobre este caso?
18: Pues que es inocente, 100% inocente, que si fuera culpable, creo que ya estuvieran las pruebas, o por lo menos no hubieran reservado las pruebas o la información por 5 años.
0: México recuperó más de 5 millones de dólares de la familia Weinberg vinculados a la red de corrupción y desvío de recursos de Genaro García Luna, el exsecretario de Seguridad. Esto lo adelantó ayer la presidenta Sheinbaum al decir que este va a ser el tema de hoy allá en Palacio Nacional.
20: Mañana va a estar buena la conferencia mañanera. Porque ya se recuperaron más de 5 millones de dólares de los Weinberg, del caso García Luna. Y mañana viene el titular de la UIF a explicar cómo fue que se recuperaron. Entonces va a estar buena. No, este fin de semana no, estoy terminando el informe para el martes. Gracias a todas y a todos, buen día.
0: Hay ciertos avances en la investigación, pero aún estamos lejos de saber el paradero de los 43 normalistas de Ayotzinapa. Esto lo declaró Isidro Vicario, representante legal de un grupo de padres de los 43 normalistas de Ayotzinapa. Ayer, cuando salieron de Palacio Nacional, se reunieron con la presidenta Sheinbaum y al salir dieron estas declaraciones.
21: De manera objetiva, hay ciertos avances en las investigaciones, ¿no? Pero ahora que digamos que de esas investigaciones nos puedan dar luces del paradero, estamos lejos aún. Por eso los padres y madres reiteraron que sí es importante insistir en los folios del ejército mexicano, ¿no? Insistir en el regreso del GIEI, que por lo menos les decía que ahora hubo ese compromiso de que la secretaria de Gobernación se va a comunicar de manera directa con los ex integrantes del GIEI.
0: Ricardo Monreal, coordinador de los diputados de Morena, reconoció que la salida de Enrique Insunza del grupo parlamentario en el Senado de la bancada de Morena pone en aprietos la votación para alcanzar la mayoría calificada.
22: Bueno, yo digo que debe de preocupar, Maru, porque la mayoría calificada en un extremo estricto se pierde. Claro, la mayoría calificada la tenemos con los aliados del Verde y del PT. Y ahí es más estricta la mayoría calificada a construirla. Apenas es un voto, apenas es una ausencia. pero yo entiendo que él seguirá unido a los principios del movimiento.
0: Alejandro Moreno, presidente nacional del PRI, pidió a la oposición no hacer cálculos políticos en este momento ni pensar en partidos como marcas. Les hizo un llamado a la unidad.
1: Estos no son momentos de hacer cálculos políticos y pensar en una marca. Oye, yo estoy pensando en la marca del PRI o en la del PAN. No, hay que pensar en México como le hace el PRI. Entonces nosotros no estamos en un cálculo político. Ese primer paso, esos momentos, esos mensajes son buenos para México porque se los va a reconocer las y los ciudadanos.
0: Las exportaciones e importaciones de México rompieron récord en julio. Los dos flujos comerciales rebasaron por primera vez los 80 mil millones de dólares en un solo mes. Gabriela Siller, directora de análisis económico en Grupo Base, usted la conoce muy bien, es colaboradora aquí de Por la Mañana, y nos comenta justamente por qué se dio este resultado, de qué depende este récord en julio. Gabriela, muy buenos días.
2: Gusto saludarte. Las exportaciones mexicanas volvieron a romper récord al observar en julio una tasa de crecimiento anual de 43.74%, el mayor crecimiento desde abril y mayo del 2021, cuando las exportaciones mostraron un rebote después de la fuerte caída en los mismos meses del 2020 por la pandemia. Previo a esa fecha, solamente se observan crecimientos mayores de las exportaciones en mayo del 2010 y en enero de 1995, después de que un año atrás diera inicio el Telecán. Las exportaciones mexicanas están impulsadas por el componente manufacturero, particularmente las distintas al sector automotriz, que crecieron casi 65% anual en julio. Muchas gracias por tenerme en tu programa. Hasta pronto.
0: El gobernador de Jalisco, muchísimas gracias, Gabriela. Gracias por siempre estar aquí comentando con nosotros. Vámonos rápidamente a ver si podemos ir con Ulises Soriano. ¿En qué va lo de la pipa? ¿Ya se va a quitar o va para largo? Ulises Soriano, muy buenos días.
4: Sofía, muy buenos días. Esto es una emergencia que sin duda alguna irá para largo, pues en estos momentos tenemos el registro de esta volcadura que está justamente en el bajo puente de Paseo de las Palmas, a la altura de Montes Urales Norte, frente a Lomas Plaza. Esto es del perímetro de la colonia Lomas de Chapultepec. La unidad de cabina roja y tanque gris quedó prácticamente recostada sobre uno de sus costados, lo que ha provocado una fuerte movilización de policías, personal de tránsito, bomberos, protección civil y paramédicos de la Cruz Roja. Hace unos minutos fue que se llevó a cabo este siniestro. El conductor en estos momentos está siendo valorado luego de que resultara lesionado por la volcadura, y hasta el momento no se ha informado de la gravedad de sus lesiones. Sin embargo, pues está siendo atendido por una ambulancia en la zona. Asimismo, una grúa de la Secretaría de Seguridad Ciudadana se dirige al punto para realizar las maniobras de incorporación y retiro del vehículo, y las labores de emergencia continúan en la zona y se prevén bastantes afectaciones a la circulación. En estos momentos, pues prácticamente el periférico se mantiene cerrado desde este punto y hasta el Parque Naucali y a la zona de Naucalpan. Entonces, la recomendación a todos nuestros amigos automovilistas que nos escuchan es la prudencia o empezar a tomar rutas alternas, porque sí, el tráfico ya es bastante pesado en este punto de la capital, Sofía. Entonces, tardará aproximadamente varias horas para que pueda ser retirado. ¿Por qué? Porque están esperando a que otra pipa más llegue, retire el agua, haga el trasvase y posteriormente pueda ser reincorporada a sus cuatro ruedas.
0: Y con la suerte, Ulises, de que es una pipa de agua, que si fuera una pipa de combustible estaríamos hablando de algo mucho más riesgoso y mucho más complicado. Pausa.
4: Efectivamente, serán labores bastante complicadas las que se realizarán en los próximos minutos, y todo esto se complica más por el tráfico que ya está pues en esta zona.
0: Pues muchísimas gracias. Pendientes contigo más adelante con tu reporte, Ulises. Muchísimas gracias.
4: Continuamos pendientes, Sofía. Buen día.
0: Hacemos una pausa y volvemos.
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9: Ensalada de garbanzos y espinaca. Mezcla garbanzos cocidos con hojas tiernas de espinaca, cebolla morada finamente picada y cubos de pimiento rojo. Adereza con vinagre de manzana y orégano seco. Aporta una excelente cantidad de proteína vegetal y fibra para tu día.
10: Aprendamos juntos.
9: Los osos panda nacen ciegos, rosados y con un tamaño similar al de una barra de mantequilla común de cocina.
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14: 6:23, regresamos aquí a Por la Mañana con Peregrino y vamos a terminar de escuchar las voces que han hecho la noticia en las últimas horas. Las interrumpimos para escuchar el reporte de mi compañero Ulises Soriano sobre esta pipa de agua que está complicando la vialidad aquí en la zona del Periférico Norte, aquí en la zona de Lomas de Chapultepec. Vamos a escuchar ahora al gobernador de Jalisco, Pablo Lemus, porque habló con mi compañero Javier Risco aquí en los micrófonos de Grupo Fórmula y habló sobre esta reunión que tuvo con la presidenta Sheinbaum, en la que acordaron acciones de resolución para la problemática hídrica que vive el estado.
15: Durante los últimos años se estuvo invirtiendo y trabajando en el abastecimiento, pero no en la potabilización del agua. Hoy tenemos garantizado el suministro, no tenemos problemas como en otras ciudades o en otros estados donde están teniendo recortes importantes en el suministro de agua. El problema que tenemos tiene que ver con la calidad del agua.
14: Y justamente con este tema comenzamos las portadas en los estados. Esto, me imagino, Vania Pasarán, es la portada o uno de los temas de hoy allá en Guadalajara, en Jalisco. Buen día.
16: Buenos días, Sofía. Buenos días para todos. Iniciamos precisamente el recorrido informativo en el estado de Jalisco, pero son temas más de viernes, Sofía. Iniciamos con el informador de Guadalajara. Michael Bublé será quien inaugure el flamante coliseo GNP Seguros. Leo la información. El escenario cambia de voz, pero Guadalajara mantiene la cita con una estrella internacional. Michael Bublé será quien abra oficialmente las puertas del coliseo GNP Seguros el próximo 22 de septiembre a las 9 de la noche en el concierto que marcará el estreno del nuevo recinto. momento para grandes espectáculos en la ciudad. Entonces, si le interesa, la preventa de Banamex iniciará el 1 de septiembre y la venta general el día 2. Los boletos costarán entre 1,091 pesos y 4,935 pesos según la zona. Esta información, mucha atención para quien vive en la zona metropolitana de Guadalajara, información de El Informador de Guadalajara.
14: Yo sé de alguien a quien le interesarían estos boletos, alguien que anda de vacaciones, pero ya va a tener que regresar, pero ahora que regrese le contamos a ver si quiere ir a la inauguración con
16: Michael
14: Bublé.
16: Para que aparte la fecha. Y del estado de Jalisco nos vamos a Guanajuato con el AM de Guanajuato. En otros temas, saltan Andy y Adán durante la audiencia. En la audiencia de imputación del contralmirante Fernando Farías Laguna, realizada ayer, la Fiscalía General de la República dio lectura a las declaraciones de los marinos que se convirtieron en testigos colaboradores y en ellas se mencionaron al senador morenista Adán Augusto López y a Andy, o el hijo del presidente, en el contexto de la trama sobre huachicol fiscal. Andy es Andrés Manuel López Beltrán, segundo hijo del presidente Andrés Manuel López Obrador. Se mencionaron nombres importantes, dos nombres que resultan muy importantes y que el Ministerio Público verbalizó esos nombres, como cuando se atora un buque en Guaymas y uno de los testigos dice que le va a hablar por teléfono a Andy para que lo destrabe, es decir, que Andy le va a hablar al secretario de Marina para que lo destrabe. Esto dijo la defensa del ex contralmirante Fernando Farías Laguna. Dicho testigo no mencionó por su nombre al empresario, aunque Mexicanos contra la Corrupción lo identificó como Saúl Vera Ochoa. Esta información ahí en Guanajuato, AM de Guanajuato. Y seguimos con tema de huachicol. Ahora nos vamos a Tamaulipas, a Ciudad Mante. ¿Qué dice el Expreso de Mante? Dan otro golpe al huachicol fiscal. En zona conurbada aseguraron propiedades, una gasolinera ilegal y hasta un zoológico con más de 135 animales exóticos. En diferentes hechos sumaron 4 detenidos. Más información, página 4 del Expreso de Mante. Regresamos al sur del país, ahora nos vamos a Yucatán. ¿Qué dice el Novedades de Yucatán? Truena Comisión Federal de Electricidad la actividad comercial. Leo la información de Ana Hernández. El Centro Histórico de Mérida se ha convertido en un blanco constante de las fallas de energía eléctrica. Por tercera ocasión en menos de 3 meses, una falla en la infraestructura de la Comisión Federal de Electricidad trastocó por varias horas ayer la actividad cotidiana y comercial del Centro de Mérida. Información, siguen los apagones allá en Yucatán. Novedades de Yucatán. Y ahora nos vamos a Tamaulipas, que dice el Mañana de Reynosa. Apagones bajarán, pero no acabarán. Siguen con los apagones ahora en el norte del país. Leo la información de Cristian Rivera. Los apagones en Tamaulipas empezarán a descender a partir de septiembre, informó el secretario de Desarrollo Energético, Walter Ángel Jiménez. Explicó que la disminución de los apagones se dará conforme a que termine la temporada de mayor demanda por las altas temperaturas, aunque reconoció que los apagones no desaparecerán de manera inmediata debido al rezago que arrastra la infraestructura eléctrica por parte de la Comisión Federal de Electricidad. Información allá en Reynosa, Tamaulipas, el Mañana de Reynosa. Y ahora nos vamos a Chihuahua, que dice el Diario de Juárez. Ignora Estado causa de freno a citas para visa. Información de Estrella Montaño. El gobierno del estado no cuenta hasta el momento con información puntual sobre la cancelación de citas para el trámite de residencia en el consulado de Estados Unidos en Ciudad Juárez. Esto lo reconoció Carlos Ortiz, representante de la oficina de la gubernatura en esta frontera. El funcionario explicó que el pasado viernes sostuvo una reunión estuvo presente durante la recepción en la que se dio la bienvenida a la nueva cónsul en la ciudad, Catherine Beamer. Sin embargo, durante ese encuentro no abordaron específicamente la situación relacionada con los trámites migratorios. Información en Juárez, el Diario de Juárez. Y ahora regresamos al sur del país, a Quintana Roo. ¿Qué dice el Novedades de Quintana Roo? Requieren pagos magnicharters. Demandas de juicio ordinario civil por requerimiento de pago fueron presentadas en juzgados federales de la Ciudad de México por 2 sociedades mercantiles relacionadas con los hoteles Cristal en Cancún. Esto refiere a 60.4 millones de pesos que asciende este adeudo de la línea aérea con esta línea de hoteles Cristal en Cancún. Información de novedades de Quintana Roo. Y ahora nos vamos al estado de Morelos. ¿Qué dice el diario de Morelos? Revisan en Congreso regulación de motos. Roban 1,087 unidades de enero a junio. Ante el patrón delictivo que vive Morelos, los hombres armados que utilizan motocicletas para ejecutar homicidios y asaltos, los diputados definen el mecanismo de identificación visual y de las matrículas de los conductores. Esta información de Salvador Rosas, allá en el diario de Morelos. Y ahora nos vamos a Aguascalientes, que dice el Hidrocálido: detectan el primer caso de gusano barrenador en humanos. El contagiado es un joven con discapacidad. La Secretaría de Salud del Estado confirmó ayer el primer caso de gusano barrenador en humanos en Aguascalientes, detectado en una persona con discapacidad y parálisis cerebral, quien permanece bajo cuidados médicos especializados en el Hospital General de Zona número 2 del IMSS. Tras la confirmación del caso, se activó la alerta epidemiológica y además se hizo la notificación respectiva a la Secretaría de Salud, también a Senasica y a SEDRAE, a fin de darle seguimiento y evitar riesgos a la población ante la aparición de la infección parasitaria causada por las larvas de esta mosca. Información en Aguascalientes, el Hidrocálido. Y ahora regresamos a Tamaulipas, que dice La Razón de Tampico. Ya lo informabas más temprano, Sofía, detienen a un hermano de Estrellita. Juan Jesús Mora fue detenido en Altamira por agentes de la Fiscalía Especializada en la Investigación de Delitos contra Menores, señalado por presunto abuso sexual contra un adolescente al interior de la Academia Militarizada Doenitz de Ciudad Madero. Información allá en Tamaulipas. Y ahora nos vamos al sur del país, regresamos, pero ahora a Oaxaca. ¿Qué dice el Imparcial de Oaxaca? Rechaza la sección 22, consulta digital de la SEP. Información de Yadira Sosal. La sección 22 del Magisterio Oaxaqueño y la Coordinadora Nacional de Trabajadores de la Educación rechazaron la consulta electrónica de la Secretaría de Educación Pública en la creación de un nuevo modelo de admisión y promoción de maestros que sustituya la unidad de sistemas para la carrera de maestras y maestros. Información, página 5, Imparcial de Oaxaca. Y regresamos a Morelos con La Jornada de Morelos. Presidenta prepara informe público sobre Ayotzinapa. Claudia Sheinbaum Pardo adelantó en conferencia de prensa que se prepara un reporte con los avances de la investigación sobre la desaparición de los normalistas. Información de La Jornada de Morelos. Y así llegamos al final de este recorrido informativo por las primeras planas en los estados de la República, Sofía.
14: Muchísimas gracias, Vania Pasarán. Y justamente esa nota es la que trae La Jornada en su nota principal, La Jornada Nacional. Antes del 26 de septiembre, nuevo informe federal sobre Ayotzinapa. El periódico Reforma dice esta mañana, cita jueza a Ojeda y Fiscalía General de la República no lo haya. Dice Reforma, dice que el exsecretario de Marina durante la administración de Andrés Manuel López Obrador fue citado por una jueza federal para declarar en calidad de testigo en la audiencia de vinculación a proceso del contraalmirante Fernando Farías, pero la Fiscalía General de la República no lo localizó para notificarle del citatorio. Así parte de lo que dicen esta mañana las portadas. Más adelante regresamos. Vámonos ahora contigo, Juan Carlos Cruz, los espectáculos. Buen día.
6: Hola otra vez, Sofía. Te cuento que se realizaron los premios Luminus que otorga la Cámara Nacional de Cine, en donde Corina se posicionó como la mejor película, además de que su protagonista, Nayan González Norbin, fue reconocida como mejor actriz, mientras que Tony Dalton se llevó el galardón a mejor actor por Las Mutaciones. Por su parte, Noé Santillán López fue elegido como mejor director por Mesa de Regalos. Frankelda se llevó el reconocimiento a mejor película de animación y Chespirito, sin querer queriendo, se convirtió en la serie con mayor audiencia en México. Por cierto, durante su paso por la alfombra roja de estos premios, Roberto Gómez Fernández, hijo de Chespirito, confirmó que El Chapulín Colorado tendrá su propia película. El productor mencionó que se trata de un live action que contará el origen de este peculiar superhéroe. Por ahora el proyecto se encuentra en etapa de preproducción, por lo que aún no se ha elegido al actor que dará vida a este personaje. El luto sigue envolviendo al mundo del espectáculo, y es que ayer se dio a conocer la muerte a los 85 años del actor Peter Cullen. El artista es reconocido mundialmente, principalmente por ser la icónica voz de Optimus Prime. Su representante informó que Cullen murió pacíficamente en su casa de Los Ángeles. Michael Bublé regresará a nuestro país para inaugurar el Coliseo GNP Seguros en Guadalajara. Dicho concierto será el próximo 22 de septiembre y tendrá boletos desde los 1.215 pesos hasta los 4.935, los cuales estarán en preventa a partir del 1 de septiembre. Hasta aquí los espectáculos, regresamos al estudio.
14: Muchísimas gracias, Juan Carlos. Nosotros hacemos una pausa y regresamos. Ya está aquí el señor Roberto López para que nos cuente las películas y las series para ver este fin de semana. Pausa, volvemos.
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20: Estas son las Stevie Bites con Steve de TV. El 8 de enero de 2016, dos policías federales detuvieron accidentalmente un auto robado en Los Mochis y terminaron frente al Chapo Guzmán. Esta es la película sobre eso. La Captura, dirigida por Chava Cartas, convierte aquel episodio real en un thriller donde Alfonso Herrera y Noé Hernández interpretan a los agentes Carmona y Rosales, mientras Héctor Cosifiaquis interpreta al mismísimo Chapo. La clave es que no glorifica al Capo, no, sino que pone el foco en los hombres que tuvieron que decidir entre enfrentarlo o no. Porque si esto estuviera escrito en un guión, lo sentiríamos exagerado. Lo inquietante es que ocurrió exactamente de ese modo. La película La Captura ya está disponible en la plataforma de Netflix. Estas fueron las Stevie Bites con Steve de TV.
21: Caminando por México.
22: Bernal, Querétaro. Este pintoresco y tranquilo pueblo colonial está custodiado por la Peña de Bernal, el tercer monolito de piedra más grande del planeta Tierra. Sus calles coloridas invitan a caminar con calma, disfrutar de sus famosas gorditas de maíz quebrado y adquirir hermosas artesanías de lana. Es un destino cargado de energía positiva, misticismo, buen vino y paisajes desérticos espectaculares.
23: Información sorprendente.
24: Los pingüinos le proponen matrimonio a sus parejas entregándoles una piedra perfectamente circular que encuentran en las playas de hielo.
23: Lo que no sabías.
24: Las lunas de Marte se llaman Fobos y Deimos, nombres que significan miedo y pánico en la mitología griega antigua clásica.
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25: El secretario de Economía, Marcelo Ebrard, advirtió que la tensión comercial entre Estados Unidos y Canadá no beneficia a México, por lo que confía en un pronto acuerdo arancelario. Explicó que México negocia por separado la revisión del T-MEC. El próximo 10 de septiembre se realizará la audiencia para determinar si la firma del exgobernador de Michoacán, Silvano Aureoles, en su solicitud de amparo es auténtica. Aureoles Conejo es señalado de los delitos de lavado de dinero, asociación delictuosa y peculado. La Coparmex alertó que el ánimo de inversión entre sus socios cayó un 16.5% y 8 de cada 10 empresarios considera que no es buen momento para invertir en México. La organización patronal señaló que la inseguridad, la incertidumbre económica y la extorsión son los principales frenos económicos del país. Informó Itzel Vanegas. 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
14: 6:38, regresamos aquí a Por la Mañana con Feregrino y empezamos porque estoy viendo muchas anotaciones por ahí en esos papelitos. Roberto López, ¿hay muchas opciones este fin de semana o hubo muchas críticas?
26: Hola, Sofía, buen día. Hay muchas opciones, muchas.
14: A ver.
26: En cine, mira, hay 6 películas. Cosa rara, y las dos películas fuertes, las recomendables, por un lado es Coyote contra Acme, una...
14: Ah, ya, claro, este fin de semana.
26: Ya la estrenaron.
14: Gran recomendación.
26: Una película muy simpática, una película divertida, pero sobre todo una película inteligente, una película que combina animación con acción real, una película, yo creo, para adultos. Los pequeños se pueden divertir porque hay buenos chistes, sobre todo la tropicalización que hacen en la traducción mexicana, pero... Básicamente es una película, yo creo que para adultos, muy en la línea, ¿te acuerdas de Roger Rabbit?
14: Ah, cool justo World, cuando, ¿no?, vi el corto, eso me recordó a sí, Roger Rabbit.
26: Muy en esa línea, una película que habla, por un lado, de cómo encarar a un gran corporativo, de cómo las grandes compañías pues no se tiendan el corazón para pues explotar o para tomar ventaja de grupos sociales o de personas o de animales para sacar provecho económico. Y también sobre la importancia de no abandonar los sueños. sueños en esta historia, pues una película de esas que llaman de juicio, una película porque el coyote del Correcaminos lleva a juicio a la famosa marca Acme, la productora de todos los aditamentos.
14: Porque por su culpa no ha podido atrapar al Correcaminos.
26: Así es,
14: ¿no? Y por le ha estado saboteando.
26: Así es, y porque le explotan las bombas en la cara y porque no funcionan los patines, etcétera. Por todo eso, el coyote demanda al Acme y se enfrentan ahí en una corte de Estados Unidos, se enfrenta el coyote contra Acme. Échenle un ojo, me parece bastante, bastante buena la película. Y la otra recomendación, que pues bueno, es Ridley Scott, dirige La Guerra de los Últimos. ¿Qué título tan horrible le pusieron? La Guerra de los Últimos. Una película posapocalíptica, después de una pandemia, queda devastada la humanidad, las ciudades de Estados Unidos, y hay por ahí un chico que pues, es mecánico, pierde a su esposa en la pandemia, y bueno, anda cargando con ese dolor, y pues la película va a contar su historia, cómo va conociendo gente, cómo va levantando gente, y cómo se redime al final. Una película que me parece, por lo pronto, mi primera lectura, ya la vi muy tarde anoche, una película rutinaria, una película hecha con una tremenda hueva por Ridley Scott, que el maestro Scott hace normalmente una obra de arte y después pasan como 6 o 7 películas bastante X. Yo creo que es de las X, pero bueno, pues ahí pues te entretiene un poco, ¿no? Palomera, podríamos decirle, palomera, no sé, bajito, ¿no? Palomera no plus, sino menos.
14: Palomera y ni tanto, ¿no?
26: Y ni tanto, sí. La Guerra de los Últimos, la película Ridley Scott. Y luego ya hay películas quizá un poco menores, pequeñas, pero valen la pena. Por ejemplo, La Isla de Azúcar, una película de República Dominicana, y solo por eso vale la pena, ¿no? Ver otro tipo de cines, de cinematografías, es interesante. La Isla de Azúcar, sobre la problemática de las jóvenes, de las mujeres en República Dominicana. Lo que queda de ti, película española sobre una pianista muy famosa que abandona Nueva York para regresar a Huesca, allá en España, y a un pueblo pequeño, porque ahí vivió su papá tiene una granja familiar, y bueno, está la discusión entre ella y su hermana, qué hacer con el terreno del padre, con la granja, si quedársela o venderla, como dice la hermana, pero esta hija, la pianista, como vivió poco con el papá, pues le entra el remordimiento y quiere mantener la granja, ¿no? Luego el sexo hay en dos películas, hablan de sexo por un lado, Solo por una noche, una película que pues, tenía una buena premisa, pero la verdad es bastante malita. En un futuro impreciso, los adultos solteros tienen permitido practicar el sexo durante 12 horas una vez al año.
14: Ah, claro, es como la purga, pero...
26: Exacto, pero de sexo.
14: Y...
26: Pero, y la pareja que está interpretada por Callum Turner, el novio de...
14: El esposo, perdón, de Dua Lipa.
26: Perdón, no, me salto ese capítulo, me duele un poco. Y Mónica Barbaro, pues ellos no quieren sexo, quieren amor. Entonces, bueno...
14: Pues quieren el resto del año.
26: Entonces, bueno, pues ahí se cae la premisa. Y la otra, que le pusieron en México Buenas Vibraciones, le pusieron de título, es una comedia francesa.
14: Como Good Vibrations.
26: Como Good Vibes, ¿no? Pero... Es una comedia francesa en la que después de 20 años, una de feliz matrimonio, una mujer le confiesa a su marido que nunca ha tenido un orgasmo. Y bueno, como el marido es un ingeniero, pues echa manos a la obra y por eso Buenas Vibraciones inventa.
14: Ahí
26: está la clave, ¿eh?
14: El juego de palabras.
26: Sí, juego de palabras en español, porque en inglés, en francés la película se llama Por Placer, ¿no?
14: Y bueno, de las pocas veces que un título en español
26: aquí sí
14: le gana al original,
26: aquí sí
14: ¿no?
26: Le tiraron, no a La Guerra de los Últimos, ¿no? ¿Qué es eso, La Guerra de los Últimos? Bueno.
14: ¿Cómo se llama La Guerra de los Últimos en español?
26: En inglés se llama La Constelación del Perro.
14: No, pues tampoco.
26: The Dog Stars.
14: Ninguna de las...
26: Sí, es que así se llama la novela y claro, tiene un sentido porque este personaje, que además no dije quién lo interpretaba, lo interpreta Jacob Elordi, Frankenstein,
14: Razón suficiente para verla ya.
26: Eso,
14: no digas,
26: eso
14: es
26: me
14: que
26: dijeron anoche.
14: Con decir eso ya no había, tenías que
26: explicar. Se me olvidaba,
14: nada más.
26: Pues sí, así
14: claro,
26: es.
14: Claro, lo bloqueaste por eso, porque te dijeron anoche que era una buena razón para verlo.
26: Exactamente. Claro. La verdad, sí. Bueno, Jacob Elordi, el personaje, tiene un perro, su perro, y que lo acompaña hasta que, no digo qué, pero por eso se llama La Constelación del Perro, ¿no?
14: ¿Y series?
26: Y bueno, series, vámonos con Betty la Fea, que la estrena la temporada 3 hoy, en un ratito estrena Amazon Prime la tercera temporada de esta Betty la Fea, más fea que nunca. Bueno, ¿qué se puede decir a estas alturas de la vida de esta serie, quizá la más popular o la más exitosa de Colombia? Ya, para mi gusto, ya una Betty que ya perdió el...
14: Sí, el sentido, ¿no?
26: No, es que el sentido de Betty la Fea, la original, pues tenía una lógica, ¿no? Era Betty la Fea.
14: Sí, bastante forzada.
26: Era un patito feo que se convertía en cisne. Ya, ahorita ya no tiene mucho sentido, pero bueno, hay millones de fans que la piden esta tercera temporada, tercer año consecutivo. Netflix, que este fin de mes estrenó como 6 series, yo recomendaría 4 Manos, 2 Sonatas, que se estrena mañana, sábado 29, es la primera temporada, 12 episodios de un drama coreano de romance juvenil. ¿De qué más pueden hacer los coreanos? Pues puro romance juvenil de 3 músicos.
14: Pues si les funciona, ¿para qué van a cambiar?
26: Así es, ¿no? Y los mexicanos, ¿sabes cómo se consume en México? Y bueno, pues ahí están 3 músicos prodigio, estudian en una escuela y bueno, ahí ya sabes lo que pasa en la escuela, las amistades, los romances, bla, bla, bla, ¿no? 4 Manos, 2 Sonatas por Netflix. Luego, Apple TV estrena la segunda temporada de La Materia Oscura, esta serie de ciencia ficción. Esa la estrena también hoy, 10 episodios, esta serie de ciencia ficción, que aquí el chiste son los protagonistas. Por un lado, Jennifer Connelly, la bellísima, la queridísima actriz Jennifer Connelly, y Joel Edgerton, que está haciendo un gran papel en las series, lo hemos visto en 3 o 4 en los últimos 2 años, y haciendo un gran, gran papel, un gran actor que se ha quedado en las series. Y Disney Plus estrenó el miércoles pasado, con 8 episodios, Gutiérrez Is My Name, una serie, es una comedia policíaca de Argentina. Y no sé si alcanzaron a ver por ahí el título, ahí está, mira.
14: Está escrito como se pronuncia.
26: Como se pronuncia. No, Gutiérrez Is My Name, ajá, ¿no? Porque son argentinos. Y es una comedia de 2 policías que tienen que resolver el asesinato del embajador ruso en Buenos Aires. Y como es un caso internacional, bueno, se mete la CIA y ya te imaginarás ahí pues las diferencias que hay entre la policía argentina y la policía y la CIA, ¿no? Uh-huh. Bueno, y después termino con las últimas 2 de Netflix. Hoy, viernes 28, se va a estrenar Chumbak, una comedia de la India. También vemos poco cine de la India. Es sobre un escritor que explora la vida de 5 familias que viven en una vecindad de Bombay. Imagínate, de por sí esa imagen que nos dan de Bombay hacinado. Imagínate vivir en una vecindad. Pues, debe ser como vecinos con César Bono, ¿no? Bueno, y también de Netflix estrena Mesarlik o Cementerio, que supongo que es la traducción. La tercera temporada de esta serie también policíaca, pero esta es de Turquía, esta serie turca, ahí para la gente también que le encantan las telenovelas. Bueno, pues esta es una serie policíaca sobre una detective, una policía que investiga crímenes, especialmente feminicidios, y bueno, pues se enfrenta a prejuicios machistas y bla, bla, bla, ¿no? Pues ahí está, esto es lo que hay.
14: La oferta.
26: Sí, esta es la oferta, la mitad de la oferta, porque te digo que se estrenaron 10 series o continuaciones de temporadas, el resto en TikTok. Robert TikTok, ahí.
14: Perfecto, ahí vemos.
26: Contamos de todas.
14: Muchísimas gracias, Roberto López.
26: Bueno, gracias.
14: Y gracias por alcanzar a llegar, porque vámonos a Periférico, ahí está mi compañero Miguel Ángel Brígido, para que veamos el caos que hay en esa zona de Periférico Norte, le digo rumbo al sur, aquí sobre, por la altura de Avenida de las Palmas, ahí está esa pipa de agua que se volcó. Y ahí empieza el relajo, ya nos decía Ulises Soriano que para varias horas el tiempo que van a retirar la pipa, están revisando también la salud del conductor, entonces busque rutas alternas o ármese de paciencia si es que ya está ahí atorado en el tráfico. Vámonos a la segunda de deportes, Betsabe Rosales, buen día nuevamente.
0: Muy buenos días, Sofi, muy buenos días, amigos. Vámonos con la información deportiva, porque mencionábamos y escuchábamos a José Luis Cuevas con la entrevista de Hernán Garza, pero también está en Monterrey mi compañero Alberto Campos con todos los detalles de este abierto GNP Seguros en el Club Sonoma de Monterrey. Ayer nuevamente con grandes sorpresas. Vamos a escuchar este reporte de Alberto Campos.
1: Amigos de Grupo Fórmula y Fórmula Deportes, gusto saludarles. Finalizaron los cuartos de final de este abierto GNP Seguros 2026 aquí en Monterrey, en donde hubo duelo de estadounidense. San Lim se impuso a su compatriota Alice Parks, esto por 6-2 y 6-3, y esto fue lo que dijo la misma Anne Lee en conferencia de prensa.
2: Sí, no lo sé. La verdad es que siempre termino jugando bien aquí. Lo pensaba el otro día y no sé, realmente disfruto de las pistas y del ambiente. El calor no me molesta en absoluto, así que para mí es mejor. No sé, simplemente acabo jugando muy bien en México y no me puedo quejar. Sí, creo que me va bastante bien aquí, para mí. Todo es cuestión de partidos. Cuantos más juegos, me siento mejor. Quizás alguien podría pensar que me sentiría cansada o algo así, pero en mi caso, cuanto más partidos disfruto, más constante y segura de mí misma me siento. Por eso me viene bien jugar esta semana previa. Y obviamente siempre intento centrarme en el momento presente. No estoy pensando en el Abierto de Estados Unidos ahora mismo. Simplemente espero seguir ganando aquí y ya veremos qué pasa. Pero sí, me parece genial jugar bien aquí en Monterrey. La última vez que estuve también llegué a semifinales. Aunque será un partido duro, siempre es difícil enfrentarse a Alicia. Nunca sabes realmente qué va a pasar en los puntos. Cuando ella está inspirada, bueno, cuando está en racha es imparable. Así que intento mantenerme concentrada en cada punto y jugar con solidez. Creo que en general fue un buen partido para mí.
1: En más actividad de este Abierto GNP Seguros 2026 dentro de la categoría de singles, hubo duelo también de checas en donde Nicola Bartunkova se impuso a su compatriota Darya Bitminova, esto por 6-4, 6-7, además de 6-3, y por otra parte resaltar la victoria que termina consumando la francesa Diane Parry frente a la danesa Clara Tauson, esto por 6-3 y 7-5, y esto fue lo que dijo la francesa en conferencia de prensa.
2: Bueno, creo que hubo algunos juegos en los que me sentí un poco decaída. No llevaba buen ritmo. Cometí algunos errores y el break que sufrí al principio del segundo set tampoco me ayudó. Pero sabía que era solo una rotura, así que podía remontar. Eso sí, necesitaba ser mucho más agresiva y hacer algo en cada bola. Así que intenté centrarme en eso. Seguía creyendo que podía volver a romperle el servicio y al menos mantener el mío. Y si llegábamos al tie break, pues bien. O si ganaba 7-5, mejor aún. Así que sí, creo que intenté ser mucho más agresiva al resto para obligarla a jugar un golpe incómodo y poder atacar yo en el siguiente. Me alegra mucho que haya funcionado.
1: Destacar que este viernes será cuando se disputen las semifinales de este Abierto GNP Seguros 2026 y el día sábado estaremos conociendo a la nueva campeona. Informo para Grupo Fórmula y Fórmula Deportes, Alberto Campos.
0: Gracias a Beto Campos por la información. ¿Cómo se van a jugar entonces las semifinales el día de hoy? Bueno, a partir de las 5 de la tarde, Anne Lee, la estadounidense, contra la francesa Diane Parry. Y a las 7 de la noche, Ellis Mertens, la que se coloca ahora como favorita del certamen, estará enfrentando a la checa Nicola Bartunkova. Y conoceremos, como bien lo mencionaba Beto, mañana a la campeona de este Abierto GNP Seguros en el Club Sonoma de Monterrey, Nuevo León. En la Liga MX, finalmente, el día de ayer presentaron oficialmente a César el Chino Huerta en las instalaciones de cantera. Ahí estuvo mi compañero Diego Villagómez, quien nos tiene todos los detalles.
3: ¿Qué tal, Betsa? Amigos de Grupo Fórmula, desde las instalaciones de cantera en donde César el Chino Huerta es presentado oficialmente con los universitarios. Ahora el chino firmó con Pumas 3 años con el dorsal 10 y se convierte en el sexto jugador mexicano de esta apertura 2026 en portar dicho dorsal. Vamos con las palabras del mexicano.
4: Fue fácil la decisión porque sabía que volví a casa, que tenía las puertas abiertas. Agradecerle a Antonio y al presidente y a toda la gente que hizo la verdad mucho esfuerzo porque yo pudiera estar acá. Eso lo agradezco bastante y mi única forma también de agradecerlo es dentro del campo, demostrando que vengo a sumar y a hacer las cosas muy bien. También me siento muy bendecido porque gracias a Dios tuve otras propuestas, no solamente de aquí de México, de Estados Unidos, que económicamente eran muy importantes, pero también cuando tomas una decisión con el corazón y sabes que vas al lugar correcto, creo que hace más fácil las situaciones.
3: parte de lo que comentó el mundialista. Y bueno, el chino no viajará con el equipo auriazul a Tijuana. Está bien físicamente, pero no trae ritmo de juego, por lo que se espera que debute contra el León en la jornada 7 en Ciudad Universitaria. Hasta aquí la información. Vuelvo contigo, Betza.
0: Gracias, Diego Villagómez. Así que bueno, arranca hoy la actividad de la jornada número 6 de la Liga MX. Necaxa contra Cruz Azul hoy a las 7 de la noche. También Atlante contra León. Tijuana contra Pumas a las 9 en la frontera. Para mañana 5 de la tarde, Atlas contra Querétaro. Pachuca contra Chivas. América contra Puebla. Y Santos contra Tigres. Para el domingo, Toluca contra Juárez. Y Monterrey contra Atlético de San Luis. Para terminar con esta actividad de la jornada 6. Y en la Liga MX femenil también se juega la jornada 5. Hoy a partir de las 6 de la tarde, Toluca contra León en el Nemesio Díez. Mañana Querétaro contra Rayadas, Tigres contra Pachuca, Juárez contra Cruz Azul. Y el domingo Puebla Necaxa, América Tijuana, Atlético de San Luis contra Atlas, Chivas contra Pumas y el lunes Santos contra el Atlante, Sofía.
14: Muchísimas gracias, Betsabé. Nos vemos el lunes y vámonos ahora, que no se le haga tarde, la tendencia esta mañana de Yanira Pérez Baena.
5: Hola, Sofía, muy buen día. Pues la tendencia del día de hoy es la canción Dolce Vita de las cantantes Dana y Belinda, la cual es su primera colaboración musical y canción que forma parte del nuevo EP de Dana, que se llama Wet Dreams. La canción ya la pueden escuchar, ayer fue el lanzamiento, la pueden escuchar en todas las plataformas, y además de que también fue el lanzamiento del videoclip protagonizado por ambas cantantes.
14: Perfecto, muchísimas gracias, Deyanira. Hacemos una pausa, regresamos con Ciro Gómez Leiva y el lunes aquí a las 5:30 lo espera Manuel Peregrino. Pausa, volvemos.

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5: Eiyo Koshima volvió a demostrar su pasión por el cine al elogiar Backrooms, la película de terror psicológico dirigida por Kane Parsons y producida por A24. El creador de Metal Gear y Death Stranding describió la cinta como una experiencia visual que le recordó los primeros videojuegos pseudo 3D y comparó su atmósfera con la del clásico Cube, destacando la sensación de encierro y ansiedad que transmite. Para Koshima, Backrooms conecta la arquitectura, el surrealismo y la nostalgia de los videojuegos de los años 80 en una propuesta única. Porque cuando Eiyo Koshima recomienda una película, los amantes del cine y los videojuegos ponen atención.
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8: Lo que no sabías.
9: Los canguros no pueden caminar hacia atrás debido a la rigidez estructural de su cola y patas traseras tan largas.

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1: Muy buenos días, un gusto estar con ustedes este viernes 28 de agosto. Los saludamos con el gusto de todas las mañanas, de acuerdo con declaraciones del abogado Epigmenio Mendieta, quien defiende a los hermanos Farías, lo saben ustedes, vinculados los dos a proceso, presos ambos en el penal de alta seguridad de Almoloya por supuestos delitos que tendrían que ver con el contrabando de combustible. Según declaraciones que se recogen hoy en la prensa, la Fiscalía General de la República, más bien el exsecretario de la Marina durante el sexenio de Andrés Manuel López Obrador, el general, el contraalmirante Ojeda, habría sido citado en calidad de testigo en la audiencia de vinculación de proceso del ex contraalmirante Fernando Farías, la que terminó ayer, pero no le pudieron. La Fiscalía General de la República dice que no logró notificarlo. Por increíble que parezca, estaba citado a participar en esta audiencia, pero la Fiscalía General de la República, según esta versión de Epigmenio Mendieta, no pudo dar con él. Vamos a tener la información sobre el tema. Por cierto, durante la audiencia de esta audiencia de vinculación, la de miércoles jueves de Fernando Farías, se leyeron declaraciones de marinos, que ahora son testigos colaboradores, donde habrían mencionado en algunas de sus operaciones de contrabando de combustible a Andrés Manuel López Beltrán y aún, así se dijo, a un ex gobernador de Tabasco. Ayer fueron asesinadas 29 personas en el país, otra vez el número se pone por debajo de los 30. Y Sinaloa, cambian los gobernadores, van, vienen, renuncian, gobernadores interinos, candidatos a gobernador, pero la violencia sigue estando ahí. 7 de los 29 homicidios se dieron en esa entidad. Vamos a hablar hoy con Francisco García Cabeza de Vaca, el exgobernador de Tamaulipas, multireferido en las últimas conferencias mañaneras, y vamos a darle seguimiento al tema de la imposibilidad de que un mexicano con doble nacionalidad, es decir, un mexicano español, un mexicano argentino, un mexicano estadounidense, un mexicano japonés, pueda ser candidato a presidente o a gobernador. Parte de lo que tendremos hoy, la DEA publicó el encuentro que tuvieron hace unos días Omar García Harfuch y el titular de la DEA, Terrence Cole. Esto fue la semana pasada, y ahí Harfuch, según Cole, Harfuch le avisó personalmente sobre el abatimiento en Nemesio Oseguera. Dice Cole que tiene una comunicación fluida todos los días. También recuperaremos esa información. El dólar interbancario termina la semana vendiéndose en 16 pesos con 95 centavos. Parte de lo que tendremos hoy, más otras entrevistas con personajes esenciales de la vida pública en México, más lo que se vaya acumulando en las próximas 3 horas. Quédese con nosotros, estamos por la mañana, hacemos una pausa y al regresar

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4: Una película inédita protagonizada por Nicolas Cage se convirtió en el centro de una batalla legal. El productor Simon Avram demandó a Netflix por $105 millones tras la desaparición de una copia de Fortitude de las oficinas de la plataforma en Hollywood. Según la demanda, el material fue entregado para una proyección privada y posteriormente desapareció, poniendo en riesgo el valor comercial de la película por una posible filtración. Netflix niega cualquier responsabilidad, asegura que nunca compró los derechos del filme y afirma que realizó una investigación interna, además de monitorear sitios de piratería para evitar una distribución ilegal. Porque en Hollywood, a veces el mayor drama ocurre antes del estreno.
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9: La cotorra del sol. Esta pequeña ave destaca por sus vibrantes tonos amarillos, naranjas y verdes. Viven en bandadas sumamente ruidosas y coordinadas, alimentándose principalmente de semillas, frutas frescas y brotes tiernos de plantas.
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11: 7:09, Lourdes, buenos días.
12: Ciro, buenos días a todos. Hoy mucha información respecto a la audiencia de ayer contra el ex contralmirante Fernando Farías. Ciro, nosotros ya no alcanzamos a decir toda esta información, sí, informamos cuando la Fiscalía General de la República pues daba a conocer que se había vinculado a proceso al ex contraalmirante. Muchos periódicos hoy nacionales recuperan esta información de algunas pues declaraciones que se dieron dentro de esta audiencia, en el desarrollo de esta audiencia, y estas declaraciones las hizo el abogado Epigmenio Mendieta, el abogado de...
11: Al salir de la audiencia, penal, que ya no alcanzamos a escucharlas aquí contigo, Juan Antonio Jiménez, pero la vemos hoy incluso como nota principal en algún diario. ¿Qué tan relevante, qué tan fuerte es lo que les dijo ayer el abogado Epigmenio Mendieta? Buen día, Juan Antonio.
13: Gracias, Ciro. Muy buenos días. Y efectivamente, luego de que se diera un receso, porque todavía no había concluido la diligencia a las 2:00 p.m, Epigmenio Mendieta, el abogado defensor de Fernando Farías, bueno, pues él nos señaló que entre otras cosas, como ya había concluido en ese sentido la diligencia y solo restaba por la discusión para saber cuántos meses para el cierre de la investigación complementaria, que a fin de cuentas se dieron cuatro.

0: dijo que todas las irregularidades que vio dentro de esta audiencia, bueno, pues una de ellas menciona que la propia investigación de la Fiscalía General de la República mencionaban dos nombres de los cuales estaban involucrados en lo que es el huachicol fiscal. Uno de ellos, y así lo menciona textualmente, es el nombre de Andy, y el otro también es de una persona que era dueña de unos navíos que pertenecían a una persona que era compadre, familiar, amigo de alguien que era exgobernador de Tabasco, sin lugar a dudas refiriéndose a Adán Augusto. Pero también llamó mucho la atención de que una de las personas que había solicitado como para ser testigo de parte era al propio tío de los Farías Laguna. En este caso me refiero al exsecretario de Marina, Rafael Ojeda. Se había solicitado, él tenía precisamente la cita para el miércoles en la mañana para que fuera a declarar en torno a esta situación. Sin embargo, no fue localizado por los elementos de la Fiscalía General de la República. Cabe señalar, Ciro, que esta no es la primera
1: vez. Perdón, Juan Antonio, perdón, así lo dijo Pigmenio Mendieta, dijo que había sido citado para que comparecer, para presentarse en calidad de testigo el exsecretario de Marina, Rafael Ojeda, pero el Ministerio Público dijo que no lo encontró.
0: ¿Sí? Esto tal cual no lo dijo en el chacaleo que tuvimos a las 2 de la tarde. Eso lo fue repitiendo en las diferentes entrevistas que tuvo en los diferentes noticiarios a partir de las 18 Correcto. Horas. Eso lo dijo ya en los noticiarios, ya más tarde. Y bueno, esto aquí no es algo novedoso, Ciro, porque ya lo había dicho en ocasiones anteriores, ya ha mandado a comparecer ante la representación social y no ha sido posible que sea localizable Rafael Ojeda para que pueda comparecer en torno a esta situación. No es la primera vez que lo hacen, ya ha sido en algunas ocasiones, sobre todo en el caso de Manuel Roberto, que también él ya se encuentra vinculado al proceso y la próxima semana se vence el cierre de la investigación complementaria y hasta el momento no se ha podido localizar para que comparezca en torno a esta situación, Ciro.
1: Bueno, entonces eso no se los dijo ahí a las afueras de Almoloya, sino lo dijo en distintos espacios Epigmenio Mendieta.
0: Así es, Ciro. A nosotros lo que nos dijo fue lo de Andy y lo de Adán Augusto.
1: Sí, y es, creo, lo conocemos desde hace mucho tiempo, Pigmenio Mendieta, como la mayor parte de los abogados penalistas no suelen salir e inventar cosas que no se hayan dado en las audiencias. Además de que habrá un registro de todo lo que se dijo en estas muchas horas de audiencias de miércoles, jueves, de Fernando Farías, pues quedará el registro de que la Fiscalía General de la República dijo que no pudo notificar al exsecretario de Hacienda porque no lo encontró.
0: Sí, y sin que lo hayan dicho, sino simple y sencillamente al momento de que él lo solicita como testigo de cargo y no lo presenta, sí. Es la Fiscalía General de la República la encargada de llevar a cabo esta diligencia.
1: Bueno, ¿algo más? ¿Secuela de la larga audiencia de Fernando Farías, Juan Antonio?
0: Pues nada más que no va a apelar la resolución, Pigmenio Mendieta. Se ve directamente al amparo indirecto, una manera más rápida, está agarrando la ruta corta en este caso.
1: Pues sí. Muchas gracias. Gracias, Juan Antonio Jiménez.
0: Gracias. Buenos días.
1: Gracias. Sin sorpresas, entonces, todo lo que está ocurriendo con el caso de los señores Farías. Quizá, vamos a ver si, bueno, primero, la misma Fiscalía General de la República que publica, que difunde un video y palabras de la fiscal Ernestina Godoy para decir que encontraron una bodega con documentos que fortalecen las hipótesis para acusar a Ernesto Rufo. La misma fiscalía, la misma institución, dice en una audiencia que no pudo encontrar, imagínate, no pudo encontrar al exsecretario de Hacienda del gobierno de López Obrador. Secretario de Marina del gobierno de López Obrador, el almirante Rafael Ojeda, no lo pudo encontrar y ya, pues no lo pudimos encontrar y por eso no vino en calidad de testigo. La eficacia científica de serie de Prime Video, de HBO, de Netflix, que muestran en el caso Rufo, impresionante. Es la misma institución que no puede dar con el ex secretario de Marina. Y luego, dice el abogado Epigmenio Mendieta, y no tenemos por qué ponerlo en duda, porque además debe estar asentado en la grabación de la audiencia, que simplemente se dice declaraciones de dos exmarinos que ahora son testigos colaboradores, mencionaron o hicieron referencia en que en estas supuestas actividades delictivas participaba o tenía que ver o se escuchó el nombre de Andrés Manuel López Beltrán y de un ex gobernador de Tabasco. Suponemos. Sí. Ahora no van a salir con que es Roberto Madrazo, son capaces. No, esta fiscalía es capaz, ¿no? Suponemos que el ex gobernador de Tabasco es Adán Augusto López, suponemos, ¿no? ¿Esto se va a convertir en alguna acción en contra de ellos, en contra de Rafael Ojeda? Cuando menos le van a decir, señor Ojeda, venga y declare, o de este testimonio responde estas preguntas. ¿Van a hacer declarar a Andrés Manuel López Beltrán, al ex gobernador de Tabasco? A ver, ¿qué más sobre este caso y qué más sobre la información hoy de las primeras planas en los diarios nacionales, Lourdes?
2: Pues eso se estaría viendo, Ciro. Pero ayer decíamos también temprano de esta reunión de los padres de los 43 desaparecidos de Ayotzinapa, que tuvieron una reunión con la presidenta Claudia Sheinbaum. Esto fue a las 11 de la mañana, duraron unas 2 horas más o menos. Decíamos, Ciro, la presidenta había informado en la conferencia mañanera que les iba a dar nuevos datos después de la detención del exgobernador de Guerrero, Ángel Aguirre, y eso estaban esperando los padres, Ciro. Al salir de esta reunión, algunas declaraciones, bueno, iban en el sentido en que consideraban que habían tenido avances en la investigación y que, sin embargo, bueno, todavía les hacía falta, pero bueno, declararon que antes del 26 de septiembre, del próximo 26 de septiembre, cuando se cumplan 12 años ya de la desaparición de los 43 estudiantes de Ayotzinapa, van a tener un nuevo informe de cómo van las investigaciones. Esto fue parte de lo que dijeron los padres ayer al salir de esta reunión en Palacio Nacional.
1: Sí, también conociendo a la Fiscalía de Ernestina Godoy, pues no hay mucho sorpresa que esperar, ¿no?
2: Sí.
1: Ya fueron sobre Ángel Aguirre. El único avance que se podrá mostrar, según ellos, es algo que tenga que ver con Ángel Aguirre o muy probablemente con funcionarios alrededor de Ángel Aguirre, o si las necesidades del momento así lo marcan, quizá ascender por la línea política, ¿no? Y por la línea política pues tendrían que pasar por quien era responsable de la seguridad o de la defensa nacional en los tiempos de el presidente Peña Nieto, ir en camino, en ruta, por el lado del general Cienfuegos, no sé si se detengan en un subsecretario, o ir en la ruta de quien era el secretario de Gobernación, de quien dependía la seguridad federal en el gobierno de Peña Nieto, que era Miguel Ángel Osorio Chong. Tampoco hay muchas sorpresas en el tema. Es la Fiscalía General de la República de Ernestina Godoy. Vamos a pausa, son las 7:20 y seguimos. 28 de agosto, ya se acaba agosto, se acaba el verano, nosotros nos vamos a pausa, volvemos.

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11: El polémico regreso de Harry y Meghan. La decisión de los Sussex de regresar a vivir a Reino Unido con sus niños tiene varias aristas. En calidad de padre, no de rey, Charles está contento porque podrá convivir más con sus nietos Archie y Lilibet. El hermano mayor William, con la presión de que qué hará en algún momento cuando sea inevitable que se encuentre con su hermano. Aquí hay un punto importante. En la medida que Harry y Meghan mantengan un perfil bajo y vivan como cualquier familia, poco a poco podrán ir sanando la relación con la familia real, porque sus ataques hacia ellos fueron justo la razón de este distanciamiento. ¿Y qué dicen los británicos? Los números hablan. Harry tiene un 58% de desaprobación y Meghan lo supera con un 65%. Discreción es la llave del cambio y el reto nada fácil para Harry y Meghan. 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
14: Playa de Vidrio, Estados Unidos. Situada en Fort Bragg, California, esta playa tiene una historia de transformación ecológica asombrosa. Durante la primera mitad del siglo XX, el lugar fue utilizado activamente como un vertedero público de basura y botellas. Con el paso de las décadas, las olas del Océano Pacífico limpiaron la costa y trituraron los desechos de vidrio, puliéndolos hasta convertirlos en millones de pequeñas joyas de colores lisas y brillantes. Hoy, es un área protegida en donde la naturaleza transformó la contaminación en un paisaje artificialmente hermoso.
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17: 724, Lourdes.
18: Ciro, el miércoles hablamos aquí por la mañana con Mónica Gámez, esposa del ex contralmirante Fernando Farías, y bueno, hablamos sobre la audiencia que apenas iba pues a iniciar, esta continuación de la audiencia que finalmente pues ayer se dio a conocer que fue vinculado a proceso. Decíamos, Mónica, pues que prácticamente iba a ser un hecho, que todo parecía, todo indicaba que iban a vincular a proceso a su esposo, y así fue. Ayer la jueza determinó vincularlo a proceso, decretar 4 meses para la investigación complementaria. Mónica Gámez, buenos días.
19: Buenos días, Mónica. Buenos días, Ciro, muchas gracias.
18: Se dio bueno, esta
20: antes
18: vinculación.
20: Antes que nada,
18: sí,
20: antes de, perdón, Lourdes, antes de ir a la vinculación, está más tranquila ya. Hablamos con usted hace 48 horas, nos contó que la había seguido un auto cuando llegó a Sonora. Después nos dijo la Fiscalía de Sonora que había dado la orden de darle a usted seguridad. Antes que nada, está más tranquila ya, 48 horas después. Buen día, Mónica.
19: Muchas gracias, buen día. Muchas gracias por preguntar. Sí, ya está un poquito más tranquila. De hecho, ahorita tengo afuera una unidad custodiándome. No he salido, pero si llegara a salir, van a acompañarme y va a estar 24/7. Pero muchas gracias.
18: Mónica, ¿usted pudo ya platicar con su esposo después de esta vinculación a proceso? ¿Ha hablado por teléfono?
19: No, por teléfono no, pero me envió una carta con el abogado, la cual me mandó foto, y lo más relevante de la carta dice, la audiencia fue una verdadera injusticia que te platique Epigmenio. La verdad, no me ha platicado detalle porque es algo, siento que son cosas legales que mejor al final del día, ojalá que hablen con él para que les explique a qué se refieren con que hubo una verdadera injusticia. En la audiencia.
20: Sí, que lo ha explicado, ha dado varias entrevistas el abogado Epigmenio Mendieta, pero entonces la comunicación con usted se limita a esa carta que le tomó fotografía el abogado y le hizo llegar.
19: Sí, sí, sí. Lo demás es pues agradecimiento y pues sí está preocupado porque me dice, no sé, o sea, que si las entrevistas no corro riesgo y todo ese tema de... Como no he hablado con él, no le puedo expresar que pues ya tengo seguridad. Igual el abogado, si le habla, le voy a decir que le diga. Pero siento un poquito inquieto por el tema de no sabe que me viene siguiendo. O sea, no sabe nada de eso, pero igual no... Quiero hablar con él para tranquilizarlo, pues, ¿no? Que ya esté un poquito más tranquila.
20: Pues quizás se dé la oportunidad. ¿Ha tenido usted posibilidad o la ha buscado alguien, ya sea del gobierno federal... ¿O del gobierno de Sonora para decirle o para tratar de explicarle cómo está la situación o para darle tranquilidad? ¿Sea de autoridad gobierno, de Sonora o de gobierno federal?
19: Del gobierno de Sonora sí, sí me buscaban para mandarme tranquilidad. O sea,
20: ¿Del gobierno estatal, dijo?
19: De aquí de Sonora, por el tema de la seguridad.
20: ¿De Sonora?
19: Sí, de Sonora. Bien. Muy buena reacción. Sí, muchas gracias al gobernador, Alfonso Durazo. La verdad sí tuve muy buena reacción. Pero del gobierno de Sonora sí, pero de otra parte no.
20: ¿Con el gobierno federal no ha hablado con ningún funcionario? ¿Con nadie?
19: No, hasta el momento no, no.
20: Bueno, pues queríamos preguntarle cómo se encontraba. Sí, estaba ya más tranquila, nos está diciendo que sí, si había tenido comunicación con su esposo y si alguien del gobierno federal le había hecho llegar algún mensaje, le había hecho llegar información, pero nos está diciendo que nada.
19: No, hasta el momento de... No, nada, federal no.
20: Bueno. Lourdes.
18: Sí, Mónica, durante estos 4 meses que siguen para ustedes, pues, ¿qué van a estar haciendo, Mónica? Usted nos había dicho el miércoles que tenía mucha información que mostraba, pues, sobre todo la inocencia de su esposo. ¿Cuándo la va a hacer pública?
19: El abogado, él tiene las, pues, ¿cuándo es conveniente hacerlo público por mí? Que ya diga todo pero no es conveniente, pues, no es conveniente. Más bien prueba la inocencia que mi esposo denunció esa red. Una de las cosas que yo sí me constan, porque esas pruebas las tenemos, tanto el abogado como varias personas, por si me pasa algo a mí o lo que sea, pues ahí sí hay varias personas que tienen las pruebas que demuestran que mi esposo fue el que denunció. Por eso me llama mucho la atención que la presidenta diga que al exsecretario lo exonera porque él denunció, pero que le mande a hablar y que lo diga públicamente quién le avisó. O sea, o quién lo puso en contexto para... Digo que al igual pienso que si esto estaba... se estaba llevando esta red, me imagino, por ser el titular, debe estar enterado de muchas cosas, pienso yo, ¿no? No quiero hablar de más, pero al final del día mi esposo fue el que le dijo, ¿está pasando eso? ¿Te quieren platicar? Que cuente la historia completa. Porque a él lo exonera y a mi esposo lo deja en la cárcel porque está en investigación, porque dice que hay una carpeta muy sólida. Pero en esa carpeta sólida también hay varios nombres que no se les molesten, no los investiga, y porque a unos sí y a otros no. Mi esposo ya lo tienen como culpable, aunque digan presuntamente inocente, está en la cárcel. Y el tiempo nadie te lo regresa.
18: ¿Qué nombres no están investigando, Mónica?
19: Pues a Ana Augusto, Andy, López Beltrán, o sea, los que ya mencioné anteriormente y que están en la carpeta. Y varios, ¿eh? No nomás ellos, son muchos. A ellos ni los, para nada los molestan y están, ya son inocentes, ¿no? Inocentes pero en libertad. Y mi esposo es presuntamente inocente, pero en la cárcel. Esa es la pequeña diferencia. Entonces, que hablen de soberanía parejo, no nomás para unos cuantos.
18: ¿Todas estas pruebas que dice que tienen, que demostrarían la inocencia de su esposo, las han presentado en las audiencias que han tenido? ¿El Ministerio Público las conoce?
19: No sé si las conoce el Ministerio Público. No me quiero equivocar, no quiero hablar de lo legal, pero no sé la verdad, pero sí existen.
20: Sí existen.
19: Sí.
20: Bueno. Perdón, para terminar, ¿qué tan frecuente, tan constante era la comunicación de su esposo, del señor Fernando Farías, con su familiar, el secretario Rafael Ojeda? ¿Era una relación fluida, constante, cercana?
19: Sí, sí, o sea, de hecho, ellos antes de... ellos fueron los padrinos de boda en el 2017. Todavía el tío no era secretario. Uh-huh. Entonces,
20: 2017, más bien Fernando, puede quedar muy mucho... lejos.
19: Mande.
20: El 2017 puede ser lejos, pero sí, en el pero 22, bien, Fernando, 23, relación... 24, ¿sí se mantenía la relación con Rafael Ojeda?
19: No, yo no lo veía tan frecuente, la verdad. Yo creo que muy rara vez. No era así como esa frecuencia de cada mes. No, era muy esporádica. Lo que sí que Fernando se veía mucho con su tía, más con su tía porque es la hermana de su mamá. Su tío era tío político, ¿no? Tenía buena relación, pero el acercamiento más así, más...
20: era. Perdón, con la tía ¿quién era?
19: Sandra, sí, la tía Sandra. Es hermana de mi suegra. Por eso es el vínculo, pues, hermana. Porque ella estaba casada, sí, de mi
20: suegra. ¿Y la esposa mamá de Fernando? Rafael Ojeda.
19: Sí, ajá, sí. Ajá, era tía, es tía de Fernando. Pero por eso es el parente, el vínculo, pues, ¿no?
20: El parentesco. Muy sí. Bien, pues le agradecemos mucho la información, Mónica, muchas gracias.
19: A usted, Ciro, no me suelten ahí para dar el seguimiento que va pasando día con día para que se haga justicia y no dejar esto como un caso más.
20: Aquí seguimos, muchas gracias, gracias, buen día.
19: Gracias,
20: Mónica,
19: buen día, bye.
20: Lourdes.
18: No me suelten, dice Mónica Gámez, Ciro, sobre el caso de su ex esposo, el ex contralmirante Fernando Farías, vinculado a proceso ayer. Entonces, pues nosotros aquí le vamos a dar seguimiento, Ciro, sobre todo por lo que nos decía ya Juan Antonio Jiménez, este citatorio que le hicieron llegar en calidad de testigo al ex secretario de Marina, Rafael Ojeda, y que el Ministerio Público declaró en la audiencia que no lo pudo encontrar. Entonces, seguramente esto pues tendrá que seguir, Ciro, y aquí seguiremos informando por la mañana.
20: Pues vamos a ver qué es lo que sucede en este caso. No hay sorpresas, pese a los asesinatos, a todo lo que ha pasado, a todo lo que ha ocurrido. Dos personas, dos hermanos, y parece que hasta ahí va a llegar, parece, a juzgar por la información al día de hoy, hasta ahí va a llegar la investigación de la Fiscalía General de la República, que dirá que está investigando, siempre dirá que están investigando. El día que la Fiscalía General de la República encuentre algo que vaya diametralmente en contra de los objetivos del discurso de Palacio Nacional, entonces habrá una nota. Si no, pues serán consecuencias lógicas, acompañamiento del discurso oficial con la acción de la Procuración de Justicia en manos de la Fiscalía General de la República. Dicen que se pidió, no dicen, se pidió que declarara Rafael Ojeda, y la Fiscalía General de la República, tan eficaz en otros casos, responde que no pudo dar con él. ¿Será tan difícil dar con el general Ojeda? ¿Será que el general Ojeda ya no vive en México? ¿Se fue de México y no le avisó a nadie y nadie se enteró? ¿Será que la Fiscalía General de la República no puede consultar con las áreas de inteligencia para decirle, no nos pueden echar una mano, informar por dónde podemos encontrar al exsecretario de Hacienda, Rafael Ojeda?
18: Secretario de Marina, Ciro.
20: Es un exsecretario de Marina. Marina van dos veces. Vamos a pausa, volvemos.
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30: Hay una forma que tenemos los mexicanos de decir cuánto dinero es o cuánto dinero va a ser. Y es la famosísima de a cómo o a cómo. O sea, marchantita, a cómo está el jitomate. Marchante o señor, dígame a cómo está el kilo de limón. Pero también se utiliza en las frases de la corrupción para decir, pues de a cómo va a ser este trato, de a cómo nos vamos a poner de acuerdo, de a cómo vamos a quedar y de a cómo es un poco esta frase que utilizamos para ver cuánta cantidad de dinero nos toca o cómo le vamos a hacer para que el dinero se reparta, o sea, de una manera justamente pareja.
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31: La Fiscalía de Jalisco informó la vinculación a proceso de Fernando N. por maltrato infantil hacia un alumno en una escuela militar en Sayula. En septiembre de 2022 golpeó al menor con un palo de escoba al no mantener una posición de castigo corporal. La jefa de gobierno, Clara Brugada, presentó el programa de autonomía económica de las mujeres. Afirmó que este programa tiene una mirada feminista, recursos, redes y redistribución de los cuidados para que las mujeres no estén solas y para que puedan decidir construir patrimonio con proyectos y vivir libres de violencia. La Asociación Nacional de Magistrados de Circuito y Jueces de Distrito del Poder Judicial de la Federación denunció que a un año de la implementación de la reforma judicial persiste el nepotismo y las designaciones por vínculo familiar dentro de la carrera judicial. Consideró que su combate requiere controles efectivos y procesos verdaderamente transparentes.
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20: 7:39. Sofía, buenos días.
19: Hola, Ciro, buen día. Ayer en Palacio Nacional, la presidenta presentó el proyecto de iniciativa para reformar la Constitución para que las personas que tengan dos nacionalidades tengan que renunciar a su segunda nacionalidad para ser presidentes o gobernadores. Este tema llega a la mañanera a raíz del exgobernador de Tamaulipas, Francisco García Cabeza de Vaca. La presidenta lo refiere y ahí empieza a analizar que cómo pudo haber sido gobernador teniendo doble nacionalidad, que a ella eso no le parece correcto y empieza toda la discusión.
2: Y ayer incluso le preguntaron a la presidenta sobre la posibilidad de que Francisco García Cabeza de Vaca sea candidato a la presidencia, si, según la presidenta, tiene una orden de aprehensión y es un prófugo de la justicia. Entonces, ante todo esto, la presidenta dice que él no podría ser candidato porque además está fuera del país y no podría hacer campaña. Todo eso pasó ayer en la mañanera relacionado con el exgobernador Francisco García Cabeza de Vaca, Ciro.
20: Sí. ¿Tomaste nota de esta doble referencia? Francisco García Cabeza de Vaca, ex gobernador de Tamaulipas. Gusto en saludarte, Francisco. Buen día.
3: ¿Cómo te va, Ciro? Buen día. Sí, qué gusto saludarte a ti y a tu auditorio. Fíjate, por supuesto que tomé nota, no solamente eso, sino que ayer en la mañanera sus mismos asesores, si mal no recuerdo, ahí estaba...
2: Pues, Arturo Saldívar,
3: bueno, le iba a dar yo otro nombre a ese señor que tanto daño le ha hecho a nuestro país. Pero bueno, él públicamente le dijo que primero que nada, que claro que podía yo ser candidato a la presidencia de la República. Una cosa es que el tema es que yo jamás he sido juzgado y sentenciado por ningún juez, por ningún delito. Esa es una. Y segundo... por supuesto que es de todos conocido, bueno, lo he hecho público, que tengo la doble nacionalidad, la nacionalidad mexicana y la nacionalidad estadounidense. Pero me llama mucho la atención. Que hoy en día ahora la presidenta quiera limitar a millones de mexicanos que contamos con la doble nacionalidad de aspirar a cualquier cargo de elección popular, Ciro, ya sea diputados federales, alcaldes, gobernador y muy especialmente presidente de la República. Y me puse a analizar y fíjate que más allá de que sea una propuesta legítima por parte de ella, yo creo que es lo que a ella le incomoda, no es que tengamos millones de mexicanos la doble nacionalidad, sino el hecho es que yo tengo la doble nacionalidad mexicana y estadounidense. Pareciera ser que hay una fobia por parte de ella en contra de Estados Unidos. Y pongo este ejemplo, porque ella también lo refirió en su momento en una de las mañaneras. Resulta que el nuevo presidente de Colombia, Alberto de la Espruela, tiene doble nacionalidad. ¿Pero cuál crees que es? Es colombiana y es estadounidense. Y ahí hubo señalamientos por parte de Gustavo Petro en su momento que no podía él tomar protesta como presidente porque tenía la doble nacionalidad estadounidense, que injerencismo, entre otras cosas. ¿Pero qué crees? Pues resulta que Gustavo Petro también tiene doble nacionalidad. Es colombiano, pero a la vez también es de nacionalidad italiana. Ahí no hubo problema. Siempre y cuando sea de otra nacionalidad. Y es precisamente lo que está pasando hoy en día en nuestro país. Pero es de veramente increíble pensar que esté tomando un tema, ella personal, como si esto perjudicara a nuestro país. ¿Cuál es el problema que tiene con nuestros principales socios comerciales, con nuestros aliados, con nuestros amigos? ¿Qué les va a decir a los millones de mexicanos, paisanos, que cuentan con la doble nacionalidad, que mandan remesas todos los días y que mantienen gran parte de la economía de nuestro país? Ahí sí le gustó. Entonces, a mí me quedó más que claro.
20: No, es que es... a ver, ahí pregunta nada más, habrá que ver, ¿no?, cómo queda la iniciativa, cómo se vota, qué tantas enmiendas tiene, eso todavía no lo conocemos. Pero recuerdo casos, ha habido más de uno, ¿te acuerdas que alguna vez aquel personaje, el rey del tomate, en los tiempos del foxismo? Sí. Y ha habido más de un legislador, creo que han sido diputados federales, México-estadounidenses.
3: Y senadores también.
20: En lo que va del siglo. Mi pregunta es, ¿por qué ellos van a quedar fuera de una boleta? Si quiere ser gobernador, por ejemplo.
3: Pero ya los hemos tenido.
20: ¿Cuál es la razón de fondo? ¿Dejas de ser si eres México-italiano, México-español, mexicano-guatemalteco, mexicano-estadounidense, México-italiano? ¿Dejas de ser mexicano? ¿Eres menos mexicano? Me cuesta, pero te pongo el ejemplo. tú que estás en Estados Unidos, pues un rey del tomate o un rey de las remesas o lo que sea, un buen mexicano, uno que fue, que luchó, que está legalmente en Estados Unidos, que manda dinero y que dice quiero regresar a Sinaloa, a Tamaulipas, a la Ciudad de México.
3: A competir.
20: Y quiero claro. representar a mi comunidad, a competir, ya no va a poder.
3: Bueno, eso es lo que ella pretende.
20: Porque pero... no es un mexicano de cepa.
3: Bueno, es precisamente lo que ella está dando a conocer, es su inquietud. Pero mira, tener una doble nacionalidad no te quita tu identidad, compromiso, lealtad y patriotismo hacia tu país. Ella lo debe de saber. Hay que recordar que ella también en su momento pudo haber tenido la nacionalidad lituania, también israelita, entre algunas otras búlgara y mexicana.

0: sé que va a salir a decir, bueno, es que yo opté por la nacionalidad mexicana, pero ¿qué va a pasar con estos, te repito, de millones de mexicanos? Pero ya los hemos tenido, ya hemos tenido políticos con cargos importantes. Te pongo un ejemplo, el primer gobernador de la oposición en este país, don Ernesto Rufo, cuenta con la doble nacionalidad, que por cierto es hoy en día un hombre que lamentablemente está pasando una situación compleja y difícil, porque es un preso político de este régimen autoritario. Otro es el hoy senador de la República, antes de Acción Nacional, ahora de Morena, Javier Corral. También cuenta con la doble nacionalidad. Y así te puedo enumerar un sinnúmero de alcaldes.
1: ¿Corral qué es?
0: Pues pregúntenle a él, mexicano y estadounidense. No, es que... Él tiene la doble nacionalidad. No sabía. Sí, claro. No, por eso a mí me va... Quisiera yo ver cuál va a ser la reacción de todos estos... más allá de los políticos, porque esos van y vienen, o vamos y venimos. No, de todos aquellos empresarios, de todos aquellos paisanos que mantienen gran parte de la economía de nuestro país. Entonces, a contentillo de la presidenta, resulta que ellos, cuando quieran aspirar a un cargo de elección popular, va a decir, no, fíjense que no, porque tienes una doble nacionalidad. Pero a mí, yo por eso puso el ejemplo de Colombia, Ciro, que el presidente de Colombia tiene la doble nacionalidad estadounidense y colombiana, Gustavo Petro, colombiana e italiana, y hicieron un show. No porque Petro tenga la italiana, sino por la estadounidense de Alberto de la Estrella. ¿Y qué es el temor que tiene la presidenta? Seguramente, porque tiene fobia con Estados Unidos, más por la situación que estamos atravesando, donde Estados Unidos ha señalado una y otra vez de los vínculos de personal de su gobierno con los grupos de narcoterroristas, con los gobernadores, con el proceso de Rochamoya, de Américo Villarreal, de María del Pilar, entre muchas otras. Y pareciera ser...
2: Sí. Decía la presidenta.
0: Sí, Lourdes.
2: Decía la presidenta, a grandes rasgos lo que piden en esta iniciativa, lo que proponen es que quien tenga doble nacionalidad tenga que renunciar a su segunda nacionalidad, porque dice la presidenta que así se garantizaría que el interés superior de esta persona sea México, dando a entender que aquellos que tienen doble nacionalidad, pues estarían teniendo preferencia o de alguna manera inclinándose también por su otra nacionalidad.
0: Eso ya lo establece la Constitución Política de los Estados Unidos Mexicanos. Yo creo que o está confundida o la están mal asesorando, pero hay ciudadanías que no se pierden. Pero al momento de tú ocupar un cargo, por supuesto que puedes dar a conocer, señalar que precisamente que adoptas o te quedas con la ciudadanía a la que vas a representar en ese país, en el caso de México. Pero aquí esto es mucho más profundo, no hay que darle tantas vueltas. La presidenta tiene temor. Están de veras asustados porque saben que no solamente van a perder la mayoría el próximo año, sino que van a perder la presidencia de la República en el 2030, y por supuesto que una de sus principales preocupaciones es que llegue a la presidencia de la República alguien que pueda contar con la doble nacionalidad estadounidense. ¿Por qué? Por el respaldo, apoyo que se puede contar en materia de seguridad. Algo que hemos venido señalando, Ciro, desde hace ya muchos años, que no se pierde soberanía cuando se trabaja de la mano con nuestros principales socios comerciales al poder utilizar sus tecnologías, sus capacidades de inteligencia y de investigación y poder así restablecer el orden, la paz y el Estado de Derecho. Yo lo hice en Tamaulipas. A mí me llamó mucho la atención, Ciro, cuando dijeron que a mi compañera y amiga Maru Campos, que le iban a procesar y que iba a hacer un proceso de desafuero porque dijeron que había dos elementos de la CIA que seguramente ya tenía conocimiento el gobierno federal, estaba en territorio de Chihuahua. Pues, y me quedé yo pensando, imagínense ustedes, si eso le quieren hacer a Maru por esa situación. Yo trabajé no con una, con siete agencias de Estados Unidos, pero esto lo hice público, se lo dije inclusive en una mañanera al presidente de la República, lo hice de una manera clara, transparente, situación
1: a
0: que
1: López definitivamente Obrador.
0: A López Obrador, y no le pareció, no le gustó. ¿Te acuerdas en ese entonces que él prácticamente evitó trabajar con una de las agencias, la DEA, y que prácticamente expulsó a todos los agentes? Bueno, a diferencia de él, nosotros trabajamos con ellos, con el FBI, con Homeland Security, ICE, con el Departamento de Seguridad de Texas, con los Texas Rangers, entre otros, US Marshals, y eso, pues de alguna manera como que genera problemas para estos malos gobiernos, tanto el de López Obrador, que se puso furioso cuando se enteró de eso, y ahora con la presidenta Sheinbaum. Desconozco ahora el motivo por el cual les tiene tanta fobia contra Estados Unidos, si no dejan de ser nuestros principales socios comerciales, pero sobre todo, Sofía, es aquí evitar, Ciro, que esta iniciativa de ley no solamente no debe de pasar por parte del Congreso de la Unión. Ya ha habido manifestaciones de algunos diputados y senadores. Pues si pasa, pues nos vamos a la Corte.
1: Nacional, pues va a pasar.
0: Aunque sea la Corte del Acordeón. Pues se va a la Corte del Acordeón y nos vamos a la Interamericana de Derechos Humanos y evidenciamos una vez más este gobierno que lejos de poder fortalecer la democracia y tener una mayor apertura y reconocimiento todos aquellos mexicanos que han salido de nuestro país por diferentes motivos y que hoy en día sostienen por parte de las remesas gran parte de la economía de México, hoy en día van a ser vulnerados. Pues yo creo que eso va a ser una evidencia más de un régimen autoritario que se está cerrando cada día y que está pues, tratando o instaurando, como lo señalé hace algunos años en uno de tus programas, está instaurando una dictadura, pero va a depender de nosotros precisamente de dar la batalla y evitarlo.
1: Sofía, tenías Ciro, una pregunta final.
2: Acaba de empezar la conferencia mañanera y decía que ayer le preguntaron también a la presidenta si el exgobernador podría ser candidato al ser prófugo de la justicia. Hoy regresa el ministro Arturo Saldívar a Palacio Nacional para explicar en qué condiciones alguien puede postularse a un cargo. Y entre los supuestos en donde se suspenden los... No lo mencionaron todavía, pero en los supuestos en los supuestos donde se suspenden los derechos político-electorales ponen ahí en Palacio Nacional ser prófugo de la justicia.
0: Ah, que la canción. ¿Y en
1: Francisco
0: qué parte de la
1: García,
0: Constitución
1: cabeza de vaca
0: establece eso? Bueno, yo nada más quiero comentarte que eso es falso de toda falsedad. Primero que nada, un ciudadano tiene que ser, primero que nada, sentenciado. Mis derechos político-electorales, y me llama la atención que se está contradiciendo a Arturo Saldívar. Bueno, ¿qué esperábamos de este traidor a la patria que entregó al Poder Judicial? Pero bueno, eso es absurdo. Tengo mis derechos político-electorales a salvo. Ellos lo saben, y bueno, están muy nerviosos. Entonces, de eso, pasar ahora a querer modificar la Constitución para evitar que una persona con la doble ciudadanía, entre ellas la estadounidense, pueda participar al cargo de presidente de la República, pues eso ya prende las alarmas y demuestra una vez más su desesperación y su fobia que tienen contra los Estados Unidos.
1: ¿Prende las alarmas?
0: Por supuesto que prende las alarmas por la situación que estamos atravesando. Te repito, es de todos conocido que ha habido muy claros señalamientos de diferentes agencias del Departamento de Estado, del mismo Marco Rubio, en torno a lo que sucede en nuestro país. Y pareciera ser que es una mezcla, primero que nada, es una cortina de humo para desviar la atención de todos los señalamientos de los verdaderos problemas que está atravesando, de las declaraciones de los marinos Farías Laguna, donde sale a conocer de que aparecen el hijo de Andrés Manuel López Obrador, llamado el Andy López Carmona.
1: Sí,
0: y por
1: Beltrán,
0: el otro lado,
1: Beltrán.
0: Bueno, sí, tienes razón, es que por ahí le sacaron el sobrenombre de Carmona, como también sale Rochamoya, Américo Villarreal, entre muchos otros que han sido señalados por sus vínculos con los grupos, no de los cárteles, de narcoterroristas y todos aquellos que estén involucrados. Entonces, no es un tema menor.
1: No,
0: sí. Yo creo que va a generar esto no solamente mucha polémica, sino también va a haber mucha resistencia, no solamente de la oposición.
1: Vamos a ver. Bueno, oye, vamos a ver qué más dicen del tema en la mañanera. Si hicieran una referencia a ti, nos gustaría quizá volverte a buscar un poco más adelante.
0: Me va a dar mucho gusto.
1: Vamos a ver. Pero ahí vamos a esperar a ver que si dicen algo concreto sobre ti.
0: Gracias. O por si por último, Ciro, pues terminan sacando esta iniciativa que por ahí ya la conoce como la ley cabeza de vaca. Vamos a ver qué es lo que sucede.
1: Vamos a... Gracias, Francisco.
0: A ti, a tu auditorio.
1: Gracias.
0: Tengas buen fin de semana.
1: Gracias, Francisco García, cabeza de vaca, ex gobernador de Tamaulipas. Hacemos una pausa. ¿Siguen en el tema, Sofía?
2: Sí, siguen explicando el tema.
1: Bueno, vamos a ver si vuelven a sacar a nuestro entrevistado. Hacemos pausa, volvemos.
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9: Whitney Houston finalmente tiene su propia Barbie. La muñeca recrea el icónico look de I Wanna Dance With Somebody con mini vestido morado, aretes y micrófono. Lo más especial es que el proyecto comenzó a discutirse hace 20 años cuando la propia Whitney participó en las primeras conversaciones para convertir su imagen en una muñeca.

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4: Si tu hijo tarda mucho en quedarse dormido, se despierta varias veces durante la noche o amanece cansado con frecuencia, es posible que esté presentando dificultades para dormir. El descanso adecuado influye directamente en su crecimiento, aprendizaje, estado de ánimo y capacidad para concentrarse durante el día. Establecer horarios consistentes, reducir el uso de pantallas antes de dormir, ofrecer cenas ligeras y crear un ambiente tranquilo favorece un sueño más reparador. También es importante escuchar sus preocupaciones, ya que muchas veces la ansiedad o los cambios en su rutina pueden afectar el descanso. Acompañarlo con paciencia y brindarle seguridad emocional hará que la hora de dormir sea una experiencia más agradable. Dormir bien también es una parte fundamental de una infancia sana y equilibrada.
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0: 8 de la mañana saludamos a las personas que a partir de este momento se suman a nuestro programa a través de Telefórmula. Muy buenos días a quienes lo hacen. Bienvenidos, qué gusto. Y a quienes nos acompañan desde hace una hora, quienes han estado con nosotros a través de Radio Fórmula, de YouTube, de las plataformas digitales, de radiofórmula.com.mx. De nueva cuenta, buen viernes, qué gusto, buenos días. Deyanira.
1: Buenos días, Ciro. Vamos con un resumen de la información. Sí existen las pruebas que vinculan a Andrés Manuel López Beltrán y a Adán Augusto López y a muchos más con el caso de contrabando de hidrocarburos dentro de la Marina, pero a ellos ni los molestan. Mi esposo fue el que denunció esta red y es él quien está vinculado a proceso. Aseguró por la mañana Mónica Gámez, esposa del ex contraalmirante Fernando Farías. Agregó que la única comunicación que ha tenido con Fernando es una carta que le envió donde asegura que el juicio fue una completa injusticia. La presidenta quiere que las personas con doble nacionalidad no compitamos por un puesto de elección popular por un tema personal. Más allá de una propuesta legítima, es un reflejo de lo que le incomoda y una cortina de humo. Aseguró por la mañana Francisco García Cabeza de Vaca, exgobernador de Tamaulipas. Agregó que el comentario de Arturo Saldívar en la conferencia mañanera, que asegura que los prófugos de la justicia no pueden contender por un cargo de elección popular, es falso de toda falsedad. Y que se necesita una sentencia para que un mexicano pierda sus derechos político-electorales. Ayer fueron asesinadas 29 personas en México, de acuerdo con cifras preliminares publicadas esta madrugada por la Secretaría de Seguridad y Protección Ciudadana. El estado más violento fue Sinaloa, donde se registraron 7 homicidios dolosos. Y en estos momentos el dólar interbancario se cotiza en 16 pesos con 97 centavos.
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0: Sofía.
3: Ciro, ya terminó la exposición de Arturo Saldívar y no mencionó al exgobernador García Cabeza de Vaca, simplemente explicó, como ya decía, los requisitos de elegibilidad, en qué casos se puede y no se puede ser candidato. Él insiste en que hay una jurisprudencia de la Corte que dice, no es el hecho de que tengan una orden de aprehensión, sino que haya una orden de aprehensión, los hayan intentado detener, los hayan buscado y no los hayan encontrado. En ese supuesto es, es prófugo de la justicia.
0: Que yo no sé si se refieren a Francisco García Cabeza de Vaca, Pues, ¿quién estaría en esa situación? Porque, a ver, pensar que Francisco García Cabeza de Vaca pudiera ser candidato presidencial, difícil, muy difícil hoy. He visto una encuesta, nada que lo relacione. Más bien ayer quien puso un tuit, un mensaje en X muy fuerte, muy duro, como son los suyos, es Ricardo Salinas Pliego. A ver si comentamos el tema más adelante. Yo no sabía, pero él, pues más no lo sé, si él tiene la doble nacionalidad. No lo sé, a ver si lo podemos investigar. Y según estoy entendiendo, habrá que ver cómo queda esta iniciativa. Lo que se pediría es que se renunciara a esa otra nacionalidad, que puede ser mexicano checo, mexicano polaco, mexicano inglés. Renuncias a la otra nacionalidad y puedes contender. Según estoy entendiendo.
3: Sí.
0: Vamos a ver cómo queda la legislación. A ver, tenemos que hacer pausa, Sofía. Regresamos con este y regresamos con otros temas. Son las 8:05. Volvemos.
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1: 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Los seguidores de Warhammer 40,000 tendrán una nueva aventura en pantalla. Amazon MGM Studios junto con Blur Studios y Games Workshop desarrolla una serie animada inspirada en este universo de ciencia ficción. El guapote de Henry Cavill participará como productor ejecutivo mientras continúa preparando la esperada adaptación live action de la franquicia. La serie funcionará como un spin-off de Secret Level y estará dirigida por Dave Wilson, con guion de John Orloff. Porque el universo de Warhammer 40,000 apenas comienza a expandirse en la pantalla.
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4: Hay una forma que tenemos los mexicanos de decir cuánto dinero es o cuánto dinero va a ser. Y es la famosísima de a cómo o a cómo. O sea, marchantita, ¿a cómo está el jitomate? Marchante o señor, dígame a cómo está el kilo de limón. Pero también se utiliza en las frases de la corrupción para decir, pues de a cómo va a ser este trato, de a cómo nos vamos a poner de acuerdo, de a cómo vamos a quedar y de a cómo es un poco esta frase que utilizamos para ver cuánta cantidad de dinero nos toca o cómo le vamos a hacer para que el dinero se reparta, o sea, de una manera justamente pareja.
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7: Con nueve es viernes, el viernes de la semana pasada, ya al final del programa, Lourdes, que serían 9:45, 9:50. Sí. Alcanzamos a leer un texto que nos sorprendió tremendamente. Era el anuncio del ex gobernador, ahora ya podemos decir el ex gobernador de Sinaloa, Rubén Rocha, el anuncio de que, pues por lo visto, sin avisarle a nadie, sorpresivamente regresaba al Palacio de Gobierno de Sinaloa, en la ciudad capital, en Culiacán, para reasumir sus funciones como gobernador. Además, lo hizo, el texto estaba envuelto en este discurso de que él había sido objeto de una ofensiva brutal por parte de la ultraderecha, la nacional y la extranjera, que él no tenía nada que esconder, que él no había cometido ningún delito, que había sido investigado por las autoridades mexicanas, por la Fiscalía General de la República. Después supimos que la presidenta Sheinbaum dijo que se le estaba investigando y luego ocurrió lo que ya sabemos, lo que pasó. Esto fue viernes, poco antes de las 10 de la mañana, tiempo del centro del país. El sábado en la tarde tuvo que meter reversa el gobernador Rocha. Después se nombró a una gobernadora, me queda la duda si interina, si sustituta. Morena, al parecer, todo esto presionó las fechas para que dieran a conocer a algunos de sus, quienes van a ser sus candidatos a gobernadores, entre otros, quién lo será en Sinaloa, Imelda Castro. Y, en fin, queremos terminar estos 7 días, o no terminar, hacer un balance de estos 7 días contigo, Adrián López, director general del periódico.

0: El noroeste, los 7 días de agosto de Sinaloa. Adrián, gusto en saludarte, buen día.
1: ¿Qué tal? Gusto en saludarlos, Ciro Lourdes. Pues sí, muchas cosas han pasado
0: preciso,
1: en 7 días.
0: Los 7 días de finales de agosto, los 7 días de finales de agosto del 26 en Sinaloa. Te escuchamos,
1: sí,
0: Adrián,
1: bueno,
0: buen día.
1: Claro, a ver, evidentemente hemos sido la nota nacional, y si no es que internacional, pues por este sainete político que empezó ese viernes con ese comunicado y que se prolongó hasta el martes siguiente, cuando se nombró a Graciela Domínguez como gobernadora interina. Ese es el nombramiento formal, aunque quedó muy claro después de la mañanera de la presidenta que pues Rocha ya no vuelve, ¿no? Dijo quien llegue al gobierno, dijo la presidenta Sheinbaum, pues se quedará allí hasta que suceda el próximo proceso electoral y se elija quién será el nuevo gobernador o gobernadora de Sinaloa. Y apretando también los tiempos, el siguiente día Morena presenta a Imelda Castro como su coordinadora para la defensa de la cuarta transformación, o sea, como su precandidata ya a la gubernatura. Y creo que aprietan todos estos tiempos precisamente pues para apaciguar las aguas, ¿no? Para cambiarle, para hacerle espina a la nota y poder generar pues una cierta estabilidad, sobre todo acá en Sinaloa, que fueron tiempos pues muy inciertos, muy convulsos, muchísimos rumores de quién, cómo, cuándo, dónde, por qué. Evidentemente cada actor político intentó capitalizar el momento sembrando el rumor de que era él o de que era fulanito o fulanita, pero al final llega Graciela Domínguez, que termina siendo pues un punto medio ahí entre el rochismo y el imeldismo, que pues evidentemente ya se conformó ahora que Imelda es declarada como la futura candidata de Morena. Hoy tiene una rueda de prensa en la mañana aquí ya en Sinaloa pues para presentar esto, y creo que el enfoque actual que le están dando desde el gobierno de Graciela Domínguez pues es literal gobernar. O sea, eso puede sonar a perogrullo, pero la verdad es que es eso, ¿no? Lo que necesitamos es quien se enfoque en gobernar Sinaloa, pues porque Sinaloa es un estado muy complicado y sigue viviendo una crisis de violencia económica y pues con todos los impactos que hay en medio de eso para la población, pues muy fuerte, ¿no? Los asesinatos no amainan. Ayer hubo 7, un enfrentamiento muy importante en Escuinapa, mataron una familia en Mazatlán. Buena parte también ahorita hay que decir lo de los homicidios, están saliendo de Mazatlán, que es una ciudad turística muy importante para Sinaloa, para la economía de Sinaloa, y que ya está sufriendo fuertemente pues debido al incremento de la violencia. Incluso ahorita está teniendo más homicidios que Culiacán, lo cual lo hace pues muy grave, ¿no? Entonces, pues digamos, en un muy apretado resumen, teníamos gobernador con licencia, tuvimos gobernador 34 horas, volvimos a tener gobernador con licencia y ahora tenemos una gobernadora interina que en realidad es sustituta, y todo de cara pues al 2027, ¿no? Al proceso electoral del 2027, en el que al menos hasta la última encuesta, antes de todo este sainete político, pues seguía punteando Morena con el 38-40 puntos, ¿no?
0: Bueno, y suma ahí también el episodio de Enrique Isunza, ¿no? Y el
1: sí,
0: texto,
1: claro,
0: el
1: bueno,
0: texto
1: no,
0: que difundió el miércoles, creo.
1: Sí, pero yo he insistido en dos cosas, ¿no? Cuando se pone en duda si Graciela Domínguez es parte del rochismo o no, si hay continuidad o no, o cuando se pone en duda cuál es la voluntad real del morenismo de pues separarse o digamos, hacer a un lado a estos personajes, pues yo creo que hay que ver los hechos más que los dichos, ¿no? Se sabrá muy pronto si Graciela quiere gobernar con el gabinete que le dejó Rocha. Y ahí veremos en realidad la voluntad de hacer una cosa distinta.
0: No ha anunciado otro gabinete, ¿va? No, todavía no.
1: Se ha dedicado a reunirse con sectores. Ayer reconoció dos cosas importantes. Una era que un equipo de la Ciudad de México le estaba ayudando a intervenir el gobierno, lo cual pues habla de la mano de Palacio Nacional. Y la otra, la construcción de un plan como de mediano corto plazo a través de recorridos y la revisión de todas las áreas, ¿no? Algunos miembros del gabinete han reconocido que se les está pidiendo eso, y supongo que esa es la estructura con la que están abordando la reestructuración del gabinete. Y la otra cosa es, pues también veremos si de verdad Morena quiere hacer un lado a Enrique Isunza desaforándolo, porque eso es lo que tendría que proceder si de verdad Morena quiere separarse de él, aunque todos sabemos que el voto de Isunza pone en una situación muy, muy frágil la mayoría morenista en el Senado. Entonces, ¿qué van a hacer con él? O sea, ¿va a ser independiente, pero va a jugar con ellos? O sea, ¿va a ser de dientes para afuera esa separación? ¿O de verdad veremos una voluntad para desaforar y perder a ese senador, que seguirá siendo senador, porque ya lo dijo muy claro, ¿no? Que él va a conservar el escaño y el fuero, por lo tanto.
0: Sí, pero después de leer su carta, donde se presenta casi como continuador de Juárez, Ramírez, Altamirano, Zarco, todos los que citan su carta, pues no va a votar con el PAN ni con el PRI.
1: Evidentemente, ¿no? A ver, la carta tiene 8 párrafos.
0: Supongo que no. Párrafo,
1: ese es el importante, ¿no? Donde dice aquí me voy a quedar y voy a ser senador. Pues claro, a eso me refiero con que habrá que ponerle atención a los hechos y no a los dichos, y se verá muy pronto si de verdad Morena quiere pintar una raya ahí o simplemente van a simular que es independiente y que va a votar con ellos, ¿no?
0: Bueno, pues qué 7 días... Que 7 días de agosto, de finales de agosto. Pero, como dices, ¿no? Sí, mucho movimiento político, sobresalto, mucho show mediático, pero el día a día, la vida cotidiana en Sinaloa, pues igual a como estaba.
1: Sí, Sinaloa sigue siendo Sinaloa, con gobernador o sin gobernador. Las facciones se siguen haciendo la guerra, siguen asesinando personas. Han matado 21 mujeres en lo que va de agosto. Es un récord histórico mensual para Sinaloa. Es gravísimo. Seguimos teniendo enfrentamientos, cuerpos desmembrados, mensajes. Eso está allí y eso tiene vida propia. La pregunta es, ¿de qué tamaño este nuevo gobierno va a abordar eso? ¿O van a seguir jugando a contener, ¿no? A seguir recibiendo militares y a esperar a que la guerra amaine en tanto los líderes de la guerra, que al final son los que la ordenan, y hay que recordar que esta guerra tiene en su germen pues una venganza, ¿no? Pues una traición, una venganza. Y yo he insistido en que mientras no captures a los líderes va a ser muy difícil que esa venganza ceda. Claro, es muy notorio que se está moviendo, ha cedido bastante en Culiacán, ahora está en Mazatlán, que es otro territorio en disputa. ¿Cuánto se va a prolongar eso? No sabemos. La disputa por Esquinapa, Rosario, que todavía sigue, y Concordia, que es el sur-sur de Sinaloa, pues tomó al menos 3 meses, 3 meses y medio antes de que se redujera. Y aquí en Mazatlán, pues llevamos 2 meses. Entonces, es una ciudad mucho más grande, tiene un gran valor estratégico para el crimen organizado por el tema del narcomenudeo y la logística del puerto. Tenemos evidencia de decomisos de precursores muy importantes en el puerto. Entonces, eso te dice que eso sucede allí. Entonces, pues claro, lo van a pelear hasta el final, ¿no? Y la pregunta es otra vez, ¿cuándo esto va a empezar a ceder? Porque lo cierto es que es muy difícil pensar en una reconstrucción de Sinaloa y en un plan para el futuro mientras la guerra siga vigente.
0: Sin duda. Muchas gracias por el acompañamiento, Adrián López, en estos días, director general del periódico El Noroeste. Un abrazo y muchas gracias.
1: Al contrario, Ciro. Gracias a ustedes.
0: Gracias. Gracias. Son las 8:20. Hacemos pausa y seguimos.
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10: Jim Carrey protagonizará la nueva película live action de Los Supersónicos. Warner Bros. Confirmó oficialmente el proyecto que marcará el primer trabajo de Carrey fuera de la franquicia Sonic en más de una década. Aunque Colin Trevorrow ha sido relacionado con la dirección, su participación todavía no ha sido confirmada oficialmente.
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15: Estas son las Stevie Bites con Steve de TV.
16: El coyote por fin se cansó de que Acme intentara matarlo y decidió demandar. Coyote contra Acme mezcla animación y acción real con Will Forte como un abogado venido a menos, Lana Condor como su aliada y John Cena como el abogado de la malvada corporación. La dirige Dave Green y la película tiene una historia tan absurda como su protagonista. Warner Bros. La terminó, gastó 70 millones de dólares y decidió guardarla como deducción fiscal. El público se rebeló, la película sobrevivió y finalmente llega a los cines de todo el mundo. Así que si alguna vez viste al coyote caer por un precipicio y pensaste, algún día se va a vengar, el día ya llegó. Coyote contra Acme ya está disponible en los cines de todo el país. Estas fueron las Stevie Bites con Steve de TV.
17: Caminando por México.
18: Real de 14, San Luis Potosí. Para llegar a este enigmático pueblo minero incrustado en el altiplano, se debe cruzar el impresionante túnel de Ogarrio. Sus calles empedradas y edificios de piedra abandonados evocan un pasado glorioso y solitario. Ofrece una experiencia única de desconexión, misterio y misticismo en medio del semidesierto potosino, deteniendo el tiempo.
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21: Continuamos con Ciro Gómez Leyva por la mañana.
0: 8:24, Sofía Lourdes nos escriben, gracias siempre nuestros amigos, además uno de ellos y verdaderos conocedores del derecho, y nos dicen lo siguiente: por eso habría que revisar bien esta iniciativa de la no doble nacionalidad para quienes busquen, no me queda claro si ser presidentes y gobernadores o cualquier puesto de elección popular, eso lo conoceremos cuando se apruebe la iniciativa, pero nos dicen lo siguiente, a ver ahí para que tomen nota, pregunten, averigüen. Dice que al momento México, la autoridad mexicana, en este caso el gobierno mexicano o la autoridad electoral, no sé si será el INE, no exigía que se mostrara la renuncia a una segunda nacionalidad, a la nacionalidad extranjera del país que fuera, ¿no? Entonces, porque la renuncia a una nacionalidad ante un país extranjero no es válida. Entonces, renuncias a tu nacionalidad estadounidense para contender en México, pero sigues manteniendo tu nacionalidad en Estados Unidos. A ver si podemos averiguar. Me queda ahí la, la duda, ¿no? Porque ¿ante quién vas a renunciar? Bueno, si renuncio a mi nacionalidad, ¿ante el, ante quién? ¿Ante la embajada de Estados Unidos en México? ¿Ante quién? ¿O la embajada de Chile en México? De, porque aquí es cualquier país. Dejamos esa pregunta. Y comentaba Sofía Lourdes, el que pareció que me dio la impresión, no lo sé, que se subía esto era Ricardo Salinas Pliego, ayer con un mensaje muy duro, como los que suele poner Ricardo Salinas, muy duro con la presidenta. Pero me quedé con la impresión, después de leer su mensaje, que él tiene doble nacionalidad. Sofía Lourdes.
1: Sí, Ciro, a ver, leo el tuit que subió ayer Ricardo Salinas Pliego a las 9 de la mañana. Dice, para entender cuál es el repentino apuro por impedir que cualquier mexicano con doble nacionalidad pueda aspirar a la presidencia, hay que hacer una pregunta. Y bueno, ahí sigue explicando Salinas Pliego. Dice, ¿estarán dispuestos a joderse a millones de mexicanos que han emigrado al norte y cuyas remesas usan como soporte de la economía para apuntalar a México con la única finalidad enfermiza de cerrarle el paso a la presidencia de la República a un mexicano al que le tienen mucho miedo y odio? Adivinen quién tiene doble nacionalidad. Y ahí sigue.
0: Me imagino que es él.
3: Sí, es lo que,
1: pues,
3: lo que
1: se podría entender, Ciro. Sí, se podría entender que se refiere a él mismo.
0: Vuelvo a la pregunta, y a la pregunta más hacia el futuro. Es, ¿renuncias a tu otra nacionalidad y participas? Si tienes interés en buscar ser candidato a la presidencia y tienes la nacionalidad pakistaní, ¿no? Renuncias o salvadoreña, por citar casos cercanos. Renuncias a alguna de esas dos nacionalidades y puedes contender.
3: Sí, mira, lo que explicaron ahora, ayer en Palacio, no presentan la iniciativa completa, presentan la propuesta de reforma y dice que para ser presidente o presidenta quieren reformar el artículo y que diga: ser ciudadano o ciudadana mexicana por nacimiento, en pleno goce de sus derechos, hijo o hija de padre o madre mexicanos. Y agregarle, no tener ni adquirir otra nacionalidad. Y en caso de tenerla, renunciar a ella previo a solicitar su registro como candidata o candidato y haber residido en el país al menos durante 20 años. Y dice que esto se replica para los casos de gubernaturas y jefatura de gobierno. Dice que se propondrá una reforma a la ley de nacionalidad para establecer reglas para renunciar a la doble nacionalidad ante las autoridades mexicanas y del país del cual sea nacional. Esa es la propuesta de iniciativa.
0: Entonces, quiere ser, me imagino, insisto, habrá que esperar, ver cómo viene la iniciativa, cómo se vota, si se corrige. Pero entonces lo que tendrías que hacer es, tienes una doble nacionalidad, eres mexico-canadiense, vas a tener que renunciar a la nacionalidad canadiense si es que quieres ser diputado o alcalde. Alcalde de Miguel Hidalgo, pues tienes que renunciar a tu otra nacionalidad. Bueno, dejamos ahí el tema porque ha llegado Genaro García Luna a Palacio Nacional.
3: Llegó Genaro Sofía. García Luna a Palacio Nacional.
0: Ya se extrañaba.
3: Sí, ya hacía tiempo que no lo mencionaban y así lo dice tal cual la presidenta. De entrada, lo que explican allá en Palacio Nacional es esta sentencia de mayo, 19 de mayo, en la que se le obliga a la familia Weinberg a pagar por su participación en el esquema ilícito de contrataciones públicas vinculadas a Genaro García Luna. Hablan de en qué va este proceso. Dice que el 25 de agosto el Estado mexicano recibió recursos con motivo de la recuperación de una póliza de fianza y liquidación de 12 propiedades en Florida. Le preguntan a la presidenta qué significa esto, por qué este caso, y la presidenta dice que lo más importante o lo principal de este caso es mostrar la hipocresía de aquellos que en su momento defendieron a García Luna y al gobierno del que formó parte. Dice que García Luna no solo estuvo vinculado con el narcotráfico, tal cual por lo que está sentenciado allá en Estados Unidos, sino que además después se dedicó a negocios turbios. Dice, actualmente acusan narcogobierno y narcopolíticos, pero ya no hablan de García Luna ni del gobierno del que fue parte, dice la presidenta.
0: Wow.
4: bueno.
0: O sea, todo esto para retrotraer a García Luna.
3: Tal cual. Para que, si están hablando de narcogobierno, se acuerden también de los delitos de García Luna.
0: Bueno. ¿Siguen ahí o ya fueron otra cosa?
3: No, ya están en otros temas.
0: ¿En qué están?
3: Como está el titular de la Unidad de Inteligencia Financiera, Omar Reyes, aprovechan para preguntarle un poco sobre las actividades de la unidad, de cómo han estado trabajando, de los esquemas, pero como cosas un poco teóricas, digamos, o técnicas, no casos específicos.
0: Bueno, ¿qué más, Lourdes?
1: Ciro, te salvaste del caos vial que tuvimos aquí por la mañana desde las 5:30 de la mañana. Aquí cerca de las instalaciones de Grupo Fórmula se volteó una pipa de agua, una pipa de 45,000 litros. Esto es sobre Periférico en dirección de norte a sur a la altura de Palmas. Cerquitita de Fórmula, Ciro, desde las 5:30 de la mañana hicieron ahí pues estas maniobras para llevarse a la pipa, ya se la llevaron, pero el caos que provocaron por lo menos desde las 5:15 de la mañana hasta las 7:30, 7:40 más o menos, las filas sobre
0: para
1: Periférico,
0: inclusive de norte a sur.
1: De norte a sur, sí.
0: Quienes íbamos sur a norte.
1: No, pero quizá también te hubiera tocado.
3: El pequeño tramo retorno, digamos.
1: Sí, el pequeñito tramo que, digamos, donde retorna sobre Periférico, a la altura más o menos del hospital militar para llegar a la Radio Fórmula.
0: Como en el Mundial. Nos bajamos enfrente, cruzamos por el puente peatonal y llegamos.
1: Bueno, pero si venimos manejando, Ciro, ¿dónde dejamos el coche?
0: ¿No? Ese es problema de ustedes.
1: Pero otra pipa, Ciro. Otra pipa que se voltea en esta misma altura, porque hace unos meses se volteó.
0: Sin daños personales.
1: No, era pipa de agua, tiraron el agua, ahí se veían las imágenes, dejaron correr el agua para que pudieran pues llevarse a esta pipa que quedó literalmente atravesada sobre el Periférico. Mira, ahí estamos viendo cómo se dieron estas maniobras para retirar la pipa.
0: Hay que sacarle todo el agua.
1: Sí, para que se la pudieran llevar.
0: O sea, la pérdida de agua y, en fin, bueno. 45. Pues, pero ya la salida no les va a tocar eso.
1: No, ya no, afortunadamente. Espero. Sí, no, ya se la llevaron. Esto fue a la... Ya la retiraron, mira, ahí la estaban ya levantando. Oh. A las 7:40 de la mañana ya se habían llevado la pipa y la circulación se restableció. Así es que en estos momentos ya está, digamos que con el tráfico normal de la zona de viernes y la hora.
0: Y el lunes regreso a clases.
1: El lunes se terminaron las vacaciones, Ciro, sí, más de 24 millones de niños que regresan a las escuelas. Y también es el último fin de semana de agosto. Tienen que estar ya los resultados de la UNAM, Ciro, los resultados de este segundo examen de control presencial.
0: Tenían que haber salido ayer, ¿no?
1: Puede ser a partir de hoy, en la noche, sábado y domingo. Bueno, si quieres, platicamos más adelante.
0: Vamos a pausa, 8:35, volvemos.
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10: En los primeros tres meses del año, el Producto Interno Bruto trimestral de México fue de 35.5 billones de pesos corrientes, lo cual representó una variación anual de 3.4%, dio a conocer el Instituto Nacional de Estadística y Geografía. Tere Jiménez, gobernadora de Aguascalientes, inauguró una nueva línea de producción de Microcart, empresa hidrocalidad líder en la fabricación de empaques y embalajes de cartón corrugado, cuya expansión generará hasta 500 empleos. La mandataria estatal aseguró que en la entidad existen condiciones favorables para la inversión privada. La Secretaría de Seguridad de Sinaloa informó que se incendió una unidad de Valores Panamericana por una falla mecánica mientras se dirigía a Surutato, Badiraguato, para realizar labores de abastecimiento en un banco de bienestar. La autoridad aseguró que los custodios no estuvieron en riesgo ni hubo afectaciones.
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0: 8:39, Lourdes.
1: Ayer la Arquidiócesis Primada de México informó que los buzones de paz, estos buzones que han colocado ya desde hace algún tiempo en algunas parroquias del país, se iba a extender a otros estados de la República. Los buzones de paz están colocados en las diferentes parroquias de las comunidades y el objetivo es que las personas que tengan conocimiento o información de las personas desaparecidas dejen en estos buzones la información y así la iglesia pueda ayudar a localizar a todas las o a las personas desaparecidas que hay en el país. Esto se informó ayer, Ciro, ayer la Arquidiócesis Primada de México
0: al dar a conocer este instructivo.
1: Sí, dieron a conocer este instructivo. Está en la línea Monseñor Héctor Mario Pérez, secretario general del Episcopado Mexicano. Monseñor, buenos días.
0: Gusto en saludarlo, días, Monseñor, Lourdes. Buenos días.
11: Buenos días, Ciro.
1: ¿Va a ser la instalación de estos buzones de paz en las parroquias? Sabemos que ya desde hace algún tiempo hay algunos buzones en algunas comunidades y que han ayudado a localizar a algunas personas que tenían el carácter de como personas no localizadas, personas desaparecidas. ¿A cuántos estados más se extiende estos buzones de paz?
11: Gracias, Lourdes. Mira, de hace 10 días, el 18 de agosto, el Diálogo Nacional por la Paz, que nos une a todas las iglesias católicas en México, sacamos un comunicado precisamente pidiendo a todas las parroquias de todo México a facilitar a las madres buscadoras o a las familias buscadoras que puedan colocar estos buzones de paz. porque los buzones de paz tienen que ser atendidos por alguien. Entonces, lo que estamos exhortando es en aquella comunidad donde hay una familia buscadora que tenga la facilidad con el párroco de poder poner ese buzón de paz, donde se reciben, como lo acabas de decir, información anónima para que ellos puedan encontrar a sus seres queridos.
0: ¿Información solamente anónima, monseñor?
11: Sí, Ciro, no, nosotros no queremos, o sea, no podemos involucrar más allá de... O sea, no vamos a poner a investigar, no queremos comprometer a nadie, uh-huh. pero sí queremos que las personas se encuentren. Y muchas veces, por temor, no lo hacen, y de esta manera es una manera que ya nos ha funcionado, en el que se recibe por esos buzones información que ha derivado en la localización de algunas personas.
0: ¿Cómo se procesa? ¿Cómo es el procesamiento? Usted dice, ¿por qué esos buzones se tienen que atender? ¿Reciben información? Debe ser información muy, muy sensible. ¿Cómo es el proceso?
11: O sea, estos buzones son atendidos por las familias buscadoras. La iglesia lo que está haciendo es facilitar el espacio donde se puedan poner estos buzones de paz y dejar que ellos mismos vayan, los abran, revisen si hay información, y si esa información les sirve, puedan ir y verificar lo que ahí se encuentra. Entonces, es un proceso de facilitar el espacio, ser solidarios con ellos, siempre hemos orado por el sufrimiento y porque encuentren a sus seres queridos. Esta es otra manera más práctica y en la que nos solidarizamos con ellos.
0: La Iglesia Católica Mexicana facilita el espacio a los grupos, organizaciones, personas buscadoras. Esa es la participación, esa es la colaboración.
11: Así es, nosotros les facilitamos el espacio y ellos se hacen responsables de este buzón. Es un buzón. Nosotros sabemos que mientras hay desaparecidos, la paz no va a ser posible, porque hay heridas que sanar. Y por eso le llamamos buzones de paz, porque entre más rápido vayamos encontrando a nuestros seres queridos, más rápido podremos ir sembrando la paz en esas familias.
0: ¿Qué resultado han tenido? ¿Instalaron ya después de, son 10 días del 18 de agosto?
11: No tengo la contabilidad ahorita de en cuántas parroquias. Después de estos días haremos una búsqueda, una encuesta para ver cuántos se pusieron.
1: Monseñor.
0: El universo de parroquias en el país, Monseñor Héctor Mario Pérez.
11: Son 10,000 parroquias.
0: 10,000 parroquias.
11: 10,000 posibles, ajá.
1: Lo que se anunció fue una extensión de estos buzones de paz. ¿Dónde se han colocado, dónde están ya colocados estos buzones de paz y qué resultados dijeron que han tenido ya resultados positivos? ¿En dónde se han dado estos resultados positivos? ¿Que la información anónima que se haya entregado en las parroquias haya dado ya con alguna localización de alguna persona?
11: Sí, en la zona de la Jusco, no recuerdo el nombre de la parroquia porque son más o menos 7 parroquias en esa zona. Se puso un buzón de paz, se recibió información, se localizaron algunas víctimas. En la catedral de Zacatecas hay un buzón de paz, si no me equivoco. Ya esto estoy hablando de años pasados, donde
0: sí.
11: se ha recibido información.
0: Bien. Hostilidad. ¿Han registrado por parte de alguien, de algún grupo, de algunas personas opuestas a esta facilitación de espacios por parte de la Iglesia Católica para colocar los buzones?
11: No, Ciro, hasta ahorita no nos han hecho nada, no nos han molestado ni nos han amenazado por ello. Damos gracias a Dios por ello.
0: Bueno, es una tarea... Lo digo con todo respeto, pero parece una tarea eterna en México, Monseñor. ¿Cuántos años?
11: Tristemente.
0: ¿Cuántos años con este te parecería? Lo digo sin ninguna ironía, pero no, parecería eterno el tema de los desaparecidos, ¿no?
11: Sin duda es una herida que sangra en el corazón de México. digo, los números no los damos nosotros, los da el Registro Nacional de Personas Desaparecidas y No Localizadas, que hasta mayo contabilizaba 134,000 personas desaparecidas.
0: Sí, sí, sí.
11: Y es una herida que sangra y que definitivamente tenemos que hacer algo por ello.
0: Y me quedo con su frase: con personas desaparecidas no habrá paz.
11: Así es.
1: Monseñor, ¿cómo se va a hacer la convocatoria para toda la sociedad para que vayan y dejen estas denuncias anónimas si es que tienen información? ¿Y cómo hacerles saber a ellos que va a ser de manera anónima, que nadie los va a estar viendo, por ejemplo, cuando lleguen a este buzón de paz?
11: Claro. Bueno, primero, una manera, se los agradezco, es precisamente entrevistas como estas, que ustedes nos ayudan a llegar a quienes no están cerca de la iglesia. A quienes están cerca de la iglesia, en las misas se dará el aviso de este fin de semana, donde se, vuelvo a insistir, donde una familia con un ser querido desaparecido vaya con el párroco. Estamos pidiéndole a todos los párrocos que faciliten esta posibilidad, y se dará el aviso. Y el buzón no es para este domingo, es para que se quede ahí permanentemente, y esperemos que pues sea una ventana de esperanza pequeña, pero al fin y al cabo esperanza para estas familias.
0: Cuando dice que se quede ahí, ahí estará, ¿no tiene una fecha de final, de levantamiento?
11: No tiene fecha, no tendría fecha de levantamiento. Así es, se instala, sí, y se quedan. Siempre y cuando estén, vuelvo a insistir, una familia buscadora o un colectivo responsable de ir a revisarlo, ¿no?
0: A revisarlo. Bueno, pues estamos hablando de un universo cercano, nos dijo a 10 mil parroquias. Uf. Sería el, desde luego, no en todas las comunidades del país habrá uno de estos buzones, pero es una tarea muy, muy grande y muy loable. Y gracias por compartir esta información. No sé, ¿se queda con algo más, monseñor?
11: Yo nada más pedirle a todos los mexicanos que seamos solidarios, ¿verdad? Cuando nuestro prójimo sufre y nosotros somos indiferentes, definitivamente no somos mejores personas.
0: ¿Qué es ser solidarios en este caso, en el caso desaparecidos, en el caso de los buzones? ¿Qué es concretamente pedirle a los mexicanos que sean solidarios?
11: Bueno, una, tener sensibilidad hacia estas personas. Hay cada quien sentirá su compromiso de manera diferente, unos haciendo oración, otros proveyéndoles de algo necesario, inclusive hasta darles cuando estén buscando llevarles agua, otros pues si saben algo, dando información. Cada quien tendrá que encontrar cómo responder. Lo que no se vale es ser indiferentes.
0: Muchas gracias, Héctor Mario Pérez, monseñor, secretario general de el Episcopado Mexicano. Muchas gracias, y pues no es para desearles éxito, suerte en esto, pero ojalá marche como están ideados, pensados estos buzones por la paz. Muchísimas gracias por su información. Buzones de paz.
11: Gracias,
0: no
11: a
0: por
11: ustedes.
0: La paz, buzones de paz. Gracias, buen día.
11: Bueno,
0: pues ahí estamos, Lourdes.
1: Sí, una tarea grande, Ciro.
0: Con el tema que aparece surge por donde muevas, el tema de los desaparecidos.
1: Por todos lados, Ciro, tú decías que es una tarea grande, pero tarea grande que hacen los colectivos de familias buscadoras en prácticamente todos los estados del país, así es que para ellas cualquier ayuda, cualquier pista que reciban, que sea un poco de información para localizar a sus familiares, pues es bienvenido por todos ellos, ¿no? Por los colectivos. Entonces, si se sumaran todas las 10 mil parroquias que hay en todo el país, nos decía monseñor, son 10,000 posibles, pues serían de gran ayuda, sobre todo para ellos, para los familiares de búsquedas.
0: Entendamos, no en todas partes.
1: No en todas partes va a estar.
0: Tendrá que haber una historia cercana. Pero ahí está la Iglesia Católica, sin duda, diciendo, mientras este país tenga desaparecidos, este país no estará en paz. Y ahí está la Iglesia Católica diciendo ya rumbo a la recta final, del 2026, tomando la cifra de México, es un país con más de 130 mil desaparecidos. ¿En qué ha cambiado la situación de los desaparecidos en México respecto de hace un año? ¿Respecto de hace dos, cuando tuvimos el cambio de gobierno? ¿Respecto de hace ocho, cuando llegó al poder el régimen de la Cuarta Transformación? ¿En qué es mejor el México de hoy al México de antes? En el tema de, en la tragedia, en el dolor de las personas desaparecidas. La Iglesia Católica llama a la solidaridad, llama a no ser indiferentes. ¿Con qué? Con el tema de los desaparecidos. Lo hace al publicitar, al promover este esfuerzo, este proyecto de los buzones de paz, que por parte de la Iglesia Católica no es otra cosa más que permitir que dentro de las parroquias se instale un buzón. Por cierto, a ver si tenemos una fotografía por ahí o una imagen para ver de qué tamaño son, más o menos de qué dimensiones. La Iglesia Católica ha dado a conocer un instructivo para que se instalen, se coloquen estos buzones de paz. Y ahí lo vemos, no son muy grandes. Tamaño. ¿Cuánto será, Lourdes?
1: Yo creo que unos
0: 60,
1: 50, 60 centímetros más o menos, sí.
0: Sí, y ahí las personas pues den la información que consideren que les puede ser útil en la búsqueda de sus desaparecidos. Y lo que le pide la Iglesia a los colectivos es que consulten, me imagino, con una cierta regularidad, o está establecido en qué plazos en este instructivo la información que se deposita ahí. ¿Qué imagen, imagen también para retratar lo que tristemente sigue siendo nuestro país, lleno de cosas buenas, lleno de luces, lleno de alegrías, por fortuna, pero también un país que requiere del apoyo de la Iglesia Católica, de la disposición de 10.000 posibles parroquias para que la gente llegue y coloque en un buzón información para ver si alguien, un grupo de buscadores, puede decirles algo, ayudarlos en algo a dar con sus seres desaparecidos. Bueno, vámonos a pausa, Lourdes.
1: Nos vamos a pausa y regresamos con más información aquí por la mañana. 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Nosotros vamos a hacer una pausa y regresamos todavía con mucha más información que tenemos aquí por la mañana.
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10: Una vuelta al mundo.
11: Sydney, Australia. Sydney combina de manera perfecta el dinamismo económico de una gran metrópolis financiera con un estilo de vida relajado, soleado y profundamente conectado con la naturaleza. Esta joya de Oceanía da la bienvenida a millones de inmigrantes y estudiantes de todas las nacionalidades, atraídos por su excelente calidad de vida y su vibrante mercado laboral. El puerto de la ciudad es su corazón geográfico y visual, enmarcado por la icónica y majestuosa Ópera de Sydney y el imponente Puente de la Bahía. Sus concurridas playas urbanas, como Bondi Beach, fomentan una cultura del bienestar y el deporte al aire libre que define el día a día de sus habitantes. Sydney es un destino cosmopolita tolerante, moderno, ecológico y abierto al mundo.
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14: Nueve por la mañana. Sí existen las pruebas que vinculan a Andrés Manuel López Beltrán, a Dan Augusto López y a muchos más con el caso de contrabando de hidrocarburos dentro de la Marina, pero a ellos ni los molestan. Mi esposo fue el que denunció esta red y él es quien está vinculado a proceso, aseguró por la mañana Mónica Gámez, esposa del ex contraalmirante Fernando Farías. Agregó que la única comunicación que ha tenido con Fernando es una carta que le envió donde asegura que el juicio fue una completa injusticia. La presidenta quiere que las personas con doble nacionalidad no compitamos por un puesto de elección popular por un tema personal. La ley Cabeza de Vaca, más allá de una propuesta legítima, es un reflejo de lo que le incomoda y una cortina de humo, aseguró por la mañana Francisco García Cabeza de Vaca, ex gobernador de Tamaulipas. Agregó que el comentario de Arturo Saldívar en la conferencia mañanera, que asegura que los prófugos de la justicia no pueden contender por un cargo de elección popular, es falso de toda falsedad y que se necesita una sentencia para que un mexicano pierda sus derechos político-electorales. Mientras existan personas desaparecidas, no habrá paz en México. Por eso queremos instalar buzones de paz en las 10.000 parroquias del país para que las personas que buscan desaparecidos puedan encontrar a sus seres queridos, informó por la mañana Monseñor Héctor Mario Pérez, secretario general del Episcopado Mexicano. En estos momentos, el dólar interbancario se cotiza en 17 pesos con un centavo.
15: Moisés, buen día.
16: ¿Qué tal, Ciro? Buenos días, Lourdes. Tenemos actualización de números, Ciro, sobre las inundaciones de hace unos días en la región del Tíbet y Nepal. Ciro, la cifra ya aumentó a 538 personas muertas. También algunos medios ya reportan 579. El número de desaparecidos no ha descendido. Se mantiene entre 1.500 y 1.700. De entre ellos, 1.300 personas extranjeras en la región, 90 personas estadounidenses, reporta el Departamento de Estado. Hasta el momento no tenemos conocimiento de que haya habido algún mexicano en la zona. Se confirma la teoría, Ciro, del desprendimiento del glaciar que ocasionó un ligero terremoto, también un ligero temblor. Se desprendió el glaciar, inundó los ríos de la región y hasta el agua ascendió hasta 9 metros de altura por encima de lo que ya estaba, lo que ocasionó esta fuerte corriente y la destrucción masiva de casas y viviendas. Son los números que tenemos hasta el momento, Ciro, 579 personas confirmadas muertas, entre 530 y 579. Las autoridades chinas y nepalíes han dicho en las últimas horas que han llegado al punto crítico de intentos de rescate al cumplirse ya varias horas desde el accidente y podrían esperar, según información, que los rescates empiecen a ser mucho más complicados con una poca probabilidad de seguir encontrando personas con vida, Ciro.
15: Híjoles. Bueno, oye, ¿y un glaciar que estaba en dónde?
16: Justamente en la región del Himalaya, Ciro. En esa región han sacado videos con inteligencia artificial de cómo se da el desprendimiento del glaciar, cómo justamente toda esa agua porque se derrite y las piedras que brotan a partir de ahí son lo que inunda los ríos, que los elevan hasta 9 metros y es lo que genera toda la corriente que arrasó por varios kilómetros.
15: Hijo. Uf, qué tragedia. Bueno, gracias Moisés.
16: Al contrario, Ciro.
15: Lourdes.
14: Ya preguntaron en la mañanera, Ciro, si Cabeza de Vaca puede ser candidato. Sofía tiene la respuesta.
15: Pues podemos. Bueno, la vemos ahora que regresemos de pausa. La vemos ahora que regresemos de pausa. Son las 9:04. Muchas gracias por sus comentarios. Seguimos recibiendo interpretaciones sobre este asunto de la doble nacionalidad. Nosotros nos vamos a pausa y continuamos. Gracias por sus comentarios. Muchas gracias. Nos pregunta también que si habrá informe de la presidenta el próximo martes. Sí, ya lo habíamos anunciado, es 1 de septiembre. Y después la presidenta ha dicho que va a recorrer el país, que va a estar haciendo visitas. No queda claro si informes regionales, pero el informe de la presidenta será en algún momento del martes 1 de septiembre. Volvemos.
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22: James Cameron dejó entrever que su etapa al frente de la saga Avatar podría estar llegando a su fin. Aunque aún tiene 2 películas anunciadas, el director

0: De siglos, siendo mundialmente famosa por el prodigioso y melodioso canto de los machos. Estos pájaros destacan por su variedad de colores vibrantes que van desde el clásico amarillo brillante hasta tonos rojizos y blancos. A diferencia de los loros o las ninfas, los canarios no requieren una interacción física constante ni ser domesticados para el contacto humano directo. Ellos prefieren la seguridad de su jaula, donde disfrutan saltando entre perchas y balanceándose. Su cuidado es relativamente sencillo, basándose en una buena mezcla de alpiste, agua limpia, baños regulares y un lugar iluminado sin corrientes de aire. Su canto alegre aporta una atmósfera de paz, frescura y naturaleza inigualable a cualquier hogar.
1: Letras con Primitivo Olvera.
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9:9, nada más para no dejar pasar una nota de el periódico Universal, la destaca en su primera plana, y tiene que ver, ¿se acuerdan que López Obrador también un poco, cuando quería fijar un tema en la agenda, habló, creo que fue al principio de su gobierno, de la importancia que tenía el litio en el futuro de México? Era tan relevante que México debería tener una empresa pública que se encargara de todo el procesamiento de litio, el desarrollo y desde luego su comercialización, su uso estratégico, lo que fuera. Y para ello se creó una empresa que se llama Litiomex. Y hoy el Universal, un trabajo de Antonio López y de Luis Carlos Rodríguez, dice en su primera plana, Litiomex sin proyecto ni litio, pero con nómina. A 4 años de su creación, Litiomex no cuenta con inversión, no tiene proyectos de exploración o explotación y ha gastado más de 40 millones de pesos en salarios. López Obrador decretó que el aprovechamiento de este metal quedaría a cargo del Estado. Y luego ya entrevistan especialistas que dicen que es un elefante blanco, sin transparencia, sin recursos suficientes para la investigación y exploración, y ven imposible que pueda extraer 1 kilo de litio en el corto plazo. ¿Quién se hace cargo de esto? ¿Quién se hace cargo de los pobres números del Tren Maya, de los problemas del tren interoceánico, de Mexicana de Aviación, sus enormes pérdidas? ¿Quién se hace cargo de la megafarmacia en el Estado de México que nunca funcionó, de las vacunas que nunca se aplicaron y de Litiomex? Nadie. Es el régimen del oscurantismo y en el cual es una política de Estado tapar todo lo que a las claras hizo de manera brutalmente irresponsable el gobierno anterior.

0: Y prácticamente no hay día en el que no salga un nuevo ejemplo. Hoy, y buen trabajo el del Universal, Litiomex, varios años ya, no tiene proyecto, no ha extraído, no sé si sea el término correcto, extraer, ¿qué dice un kilo? ¿Qué dice la nota ahí, Lourdes? Un kilo, un gramo de litio, pero sí se creó una pequeña burocracia, en este caso una pequeña burocracia que ahí está. ¿Quién se hace cargo de estas decisiones que tanto le costaron al país? Nadie, absolutamente nadie. Como fue López Obrador. López Obrador se le perdona cualquier cosa. Bueno, terminó la... Un kilo.
1: Sí, un kilo.
0: Un kilo de litio, nada. Litiomex, ¿te acuerdas de Litiomex? ¿Cómo sí. se hablaba? Y el litio. Y que no iba a permitir que los extranjeros se llevaran nuestro litio porque es estratégico para el futuro. Íbamos a tener una gran empresa. Ahí están las grandes empresas. Íbamos a tener un gran aeropuerto que iba a resolver en buena medida no solo el nuevo aeropuerto, sino una red de aeropuertos. Se incluía el aeropuerto de Toluca, que iba a resolver el problema del tráfico aéreo en el Valle de México. Ya están los resultados y ya estamos hablando de muchos años.
1: Sí.
0: Y en un abrir y cerrar de ojos vamos a estar hablando de una década, cuando empecemos a ver que estos proyectos fueron del 2017, del 2018, del 2019, vamos a estar cerca de la década. Terminó la mañanera. Sofía.
2: No ha terminado la mañanera, nada más en referencia a esto que dices del litio. En febrero de este año la presidenta dijo directamente en Palacio Nacional que no producíamos litio porque su extracción es sumamente compleja y muy costosa, que no era económicamente
0: viable. Y eso no lo sabía la Secretaría de Energía. ¿Quién era el secretario de Energía en el gobierno de López Obrador? ¿O quiénes fueron? No sé, no recuerdo. Ah, pues era Rocío Nale, ¿no?
2: Uh-huh.
0: ¿No era Rocío Nale?
2: Sí.
0: Bueno, todos los caminos conducen para esa parte del país, ¿eh? Todos los caminos conducen para allá. Y bueno, ¿y no lo sabían? ¿Cuándo comenzó el desarrollo del proyecto Litiomex? Lo dice la nota del Universal. Fue temprano en el gobierno de Andrés Manuel López Obrador.
2: Lo crearon en agosto del 22.
0: Lo crearon, pero desde que empezaron a
2: desarrollar el proyecto antes,
0: la idea
2: sí.
0: que iban a crear, cuando menos un par de años antes, ya estaba en el discurso de la mañanera, uh-huh. cuando menos desde el 2020, y estamos ya rumbo al final del 2026. En fin, bueno... ¿En qué están en la mañanera, Sofía?
2: Pues ya salió el nombre de Francisco García Cabeza de Vaca. Decía que el ministro Saldívar expuso los supuestos en los que no se puede ser candidato. Entonces le preguntan directamente, ¿García Cabeza de Vaca puede o no puede ser candidato? Y responde así el ministro. A ver si podemos escuchar lo que dice.
3: Nada más una precisión. Con lo que nos explicó el ministro Saldívar, Francisco Javier Cabeza de Vaca, ¿puede ser candidato si es prófugo de la justicia?
4: Yo no me podría pronunciar sobre un caso en particular porque no conozco las condiciones. Si esta persona a la que usted alude tiene orden de aprehensión, no ha comparecido al juez, está en otro país, obviamente está sustraído de la acción de la justicia, entonces entraría en el supuesto constitucional de prófugo de la justicia y no podría ser candidato. Y también habría que ver en su momento que se requiere una residencia previa para poder competir por la presidencia de la República. Y esto que estoy diciendo se aplica a cualquier persona que esté en esos supuestos. Gracias.
3: Gracias, presidente.
2: Y ahí lo que responde el ministro Saldívar.
0: Oye, a mí lo que me sigue sorprendiendo, y es más, ya hablamos temprano con él, es cómo metieron en este tema a Francisco García Cabeza de Vaca, como si él estuviera preparando su candidatura presidencial, pero bueno, él mismo dijo la iniciativa Cabeza de Vaca, no estoy seguro, pero bueno. Aprovechamos, ya saludamos a Francisco García Cabeza de Vaca, saludamos a nuestro muy querido ex compañero de programa, el ministro Arturo Saldívar. ¿Qué más, Sofía?
2: Y ahí ese tema, no le han preguntado específicamente sobre el tema de la nacionalidad. Y pues otras cosas de las que han hablado, le preguntan si en esta investigación de los negocios ilícitos, este de esquema de triangulación que hizo Genaro García Luna, el tema de la familia Weinberg, en la investigación sale el nombre de Felipe Calderón y responden que no. Su nombre no está mencionado en ninguna parte de la investigación. Dice la presidenta, esto no quiere decir que no supiera, que no estuviera enterado, pero su nombre como tal no sale en ninguna parte de esta investigación de los negocios turbios o de este esquema de triangulación.
0: Pero de cualquier manera no vamos a levantar su estatua en Los Pinos.
2: Sí.
0: Aunque salga o no salga su nombre, no vamos a levantar la estatua. ¿No dijo eso la presidenta?
2: No, es que nadie le ha preguntado todavía sobre la estatua. No sé si ya se enteró de que la estatua está tirada. A lo mejor por eso no la han levantado, Ciro. A lo mejor es cuestión de que se entere. No es mala fe.
0: O más bien al revés, como está muy bien enterada, hay una orden de que déjenla en el piso. Bueno, ¿qué más, Sofía?
2: Y hablaban del regreso a clases este lunes. Le preguntan a la presidenta sobre estos foros que se están llevando a cabo para determinar si los niños van a poder usar o no celulares. Lo traen hoy varias portadas recuperadas. Dice la presidenta, a favor de restringir celulares en escuelas. Fue una declaración que hizo ayer. Hoy la repite la presidenta, que mejor hay que regresar al papel, a la pluma, pero que van a esperar a que terminen los foros. Los foros terminan en septiembre, la segunda semana de septiembre. Una vez que terminen, que estén las conclusiones, pues ya se verá qué medidas se toman y en qué momento se toman, porque le preguntaron, en cuanto terminen los foros, ¿se empiezan a aplicar ya con el ciclo escolar vigente? Y la presidenta dice que hay que esperar a que terminen los foros para decidir si se les quitan o no los celulares a los niños en las escuelas.
0: Bueno, vamos a pausa, Sofía.
2: Sí, vamos a pausa. Y regresamos con un tema completamente diferente. Hay maratón de la Ciudad de México.
0: Vamos a ver con qué regresamos.
2: Yo estaba esperando que me preguntaras.
0: La semana pasada regresamos con la carta de Rubén Rocha. Entonces, mejor vámonos a pausa y volvemos.
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15: La empresa surcoreana Dynamic Solution presentó X-Hand, una mano robótica que puede moverse con las señales del cerebro. Fue desarrollada con un sistema que registra las señales eléctricas del cerebro mediante un dispositivo colocado sobre la cabeza sin necesidad de cirugía ni de implantes y responde a los movimientos de la persona cuando ésta piensa en mover la mano. El sistema analiza las señales del centro en tiempo real y las convierte en movimientos de la mano robótica que tienen un tamaño aproximado de una mano adulta. Así también, sus sensores son capaces de detectar el contacto y la fuerza al sujetar objetos a fin de transmitir información sobre el tacto y mejorar la precisión del control. La X-Hand cuenta con mecanismos independientes para mover cada dedo y esto le permite realizar diferentes tipos de agarre. Esta tecnología podría tener aplicaciones en robots industriales, sistemas de control a distancia y potencialmente en rehabilitación y asistencia. Soy Aide Rivera. 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

Propongo que es hora de subirle al volumen. Super Styling es una bomba de energía lanzada en 2001 por Groove Armada, un mix explosivo de dub, house, reggae y funk. Se volvió esencial en festivales y clubes. Una invitación a soltarse y a soltar el cuerpo y la mente, aunque sea en la sala de casa o en la oficina. Groove Armada, Super Styling en Sonido Brown.

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0: 9:24, sigue la larga mañanera hoy, Sofía, o ya ahora sí ya terminaron.
1: No, no ha terminado la mañanera y le preguntan a la presidenta, viene su informe el martes a las 11 de la mañana, ahora que decías que nos estaban preguntando, el martes a las 11 de la mañana en Palacio Nacional es el informe, y entonces le piden a la presidenta una reflexión sobre ¿cómo era México antes de la inseguridad? Es decir, antes del año 2000, antes de, digamos, en el milenio anterior, que nos platique, que le cuente a los jóvenes cómo era vivir en un país sin inseguridad. Entonces, en eso lleva varios minutos la presidenta.
0: A ver, ¿quién le platique quién a quién vivir en un país sin inseguridad?
1: Una reportera que debe tener 30 años, quizá, le pregunta a la presidenta si puede explicarnos, contarle a la gente que está viendo la conferencia mañanera cómo se vivía en el México de antes, cuando no había inseguridad, cuando no había, eso lo dice la reportera, pues, cuando no había
0: México,
1: que preocuparse.
0: ¿A qué México se refieren? ¿A qué México se refieren? Ya en los 80 había un problema muy serio de inseguridad en el país. Y no se diga en los 90s, entonces, porque luego hablan como si tuviéramos un país idílico. México en los 90s no era un país idílico en términos de seguridad. Historias hay muchísimas. Estamos hablando de cuando menos, si tomamos los 90s como inicio, estamos hablando de 35, 36, 37 años. Entonces entiendo que un muchacho, una joven de 30 años, le haga esa pregunta. Quizá a la presidenta, como a mí, le tocó una época en la que, bueno, podíamos estar, sobre todo cuando éramos niños, éramos adolescentes, pasear sin problemas, transitar, entre comillas, sin problemas por nuestras calles. Pero un ejemplo de enorme seguridad en el México, no estoy seguro a qué fecha habría que remontarse, ¿no? Oye, hablando de seguridad, Moisés, muy elogioso, sigue muy elogioso el director de la DEA, el señor Cole, con Omar García Harfuch, el secretario de seguridad. Terrence Cole, con Omar García Harfuch.
2: Así es, Ciro, el director de la DEA, bueno, la cuenta de la DEA publicó un video de la semana pasada en la conferencia de seguridad de la DEA en Argentina, en la plática que sostuvieron justamente Terrence Cole, el director de la DEA, y Omar García Harfuch, donde dice Terrence Cole que hay coordinación permanente entre él y Omar García Harfuch, que tienen llamadas casi diario para platicar sobre cuestiones de seguridad, que Omar ha visitado ya oficinas de la DEA en Estados Unidos en al menos una ocasión y que, por en la contraparte, Terrence Cole ha venido a México también en un par de ocasiones justamente para tratar temas de cooperación en materia de seguridad. Ciro, este video fue de la semana pasada, pero la DEA lo da a conocer hasta ahorita y dice que la
0: fue
2: relación...
0: Fue ayer, ¿no? Lo dieron a conocer ayer.
2: Lo dan a conocer ayer, pero es de la semana pasada en la conferencia de
0: una
2: seguridad
0: semana
2: en Argentina. Y Terrence Cole, director de la DEA, sí destaca la gran colaboración que existe con el gobierno de México, específicamente
0: ver,
2: con Omar
0: ver?
2: García Harfuch.
0: Lo podemos escuchar, sí. Ya lo vas leyendo la traducción.
2: Sí, Ciro. El día que Estados Unidos ganó la medalla de oro en hockey, como media hora después de eso recibí una llamada telefónica de Omar y me dijo que habían tenido éxito en una operación contra el Mencho. En un momento estábamos celebrando la captura, pero al minuto siguiente pusimos, porque ese día perdieron, nos pusimos lamentables porque perdieron fuerzas de seguridad. Estaban llevando a cabo una misión bilateral y es importante que nunca olvidemos el servicio de ambos lados en la frontera. Estamos logrando cosas increíbles para ambos países. Entonces, un minuto estamos celebrando, pero al siguiente estamos recordando el servicio de ambos países. Y con los opioides, todo está cambiando rápidamente, está evolucionando. En mi discurso de nuestro laboratorio, la DEA es de clase mundial. Hablamos de nuestros químicos, los químicos de clase mundial que tenemos, de la identificación de nuevas sustancias. Hablamos de la identificación de nuevos huérfanos. Es importante, como Omar lo señaló, el flujo de información entre ambos para poder también actuar
0: y
2: proteger a nuestros ciudadanos.
0: Omar García Harfuch, ¿no, Omar?
2: Sí, no le sobraron palabras.
0: García Harfuch responde en inglés, ¿va, Omar?
2: Me parece que sí, Ciro. Sí, en inglés bueno, es la conversación.
0: Y aquí lo relevante es, pues, la cercanía que se dio entre el titular de la DEA con, pues, el secretario de Seguridad de México. Esto fue en Argentina, ¿no?
2: En Argentina, sí, lo correcto.
0: Pasada en Argentina. Y el hecho de que la DEA difunda el video una semana después. En fin, dejémoslo ahí y ahora sí, cambio de tema, Sofía.
1: Ya terminó la conferencia, entonces cambiamos de tema, dejamos esto porque este fin de semana aquí en la Ciudad de México hay maratón. El domingo se corre la edición número 43 del Maratón de la Ciudad de México. 30,000 participantes irán desde CU hasta el Zócalo. Y para platicar justo de esto, está Renato Flores, subdirector de Comunicación y Relaciones Gubernamentales de América Móvil, que pues, organizan este gran evento que es siempre un éxito.
0: Cuéntanos cómo viene el domingo, Renato. Qué gusto en saludarte. Buen día.
3: Qué gusto saludarlos, Sofi, Ciro, y a todo el equipo y a todo el auditorio. Un placer estar contigo. Pues muy contento, Ciro. La verdad es que es padrísimo, ya lo decía Sofi, 30,000 corredores, algo que había empezado con 7,500 hace muchos años. Hoy ya se tiene que limitar a 30,000 entusiastas. Vienen los corredores élite, pero sobre todo, Ciro, Sofi, ustedes lo han visto muy bien, mucha gente de la ciudad, mucha gente del país que se anima, que viene a correr el maratón de la Ciudad de México, Telcel, de Ciudad Universitaria al Zócalo, este año con una entrada padrísima, porque la meta queda justo donde se encuentra el asta bandera. Vas a atravesar por donde está la bandera, entonces esto está animando a muchísimos de los corredores. Nosotros como Telcel, muy felices, ya son 17 años acompañando al maratón de la Ciudad de México, Telcel, con tecnología, con esta difusión, impulsándolo incluso internacionalmente, porque a través de Claro Sports, de una alianza que tenemos con Claro Sports, el Maratón de la Ciudad de México se transmite a 17 países de Latinoamérica. Del Río Bravo a la Patagonia, se tiene una transmisión del maratón y esto nos permite seguir mostrando la ciudad. Tenemos lo que nosotros le llamamos el kilómetro Telcel, que está justo cuando pasan por el Museo Soumaya, en Polanco, como ustedes sí lo ubican muy bien, mucha gente que en la Ciudad de México, este museo que ya está muy icónico en la ciudad. Es una zona ya difícil para los corredores, ya van en una zona que les complica, que ya tiene altimetría, y ahí ponemos toda una fiesta para impulsarlos. Llega mucha gente con mensajes, con pancartas, se pone padrísimo, y por supuesto, Ciro, Sofía, auditorio, la aplicación que hay del Maratón Ciudad de México para que ahí puedas ir siguiendo a quien tú gustes, familiares, amigos, competidores, élite, en fin, estamos listos y emocionados para esta gran fiesta que va a venir el domingo.
0: Felicidades. ¿La aplicación se puede descargar ya o será a partir del domingo?
3: Ya la pueden descargar, ya está disponible, ya sean ustedes androides o manzanas, cualquiera que sea el sistema operativo que tengan, y ahí van a poder descargarla. Es gratuita y van registrando a los corredores, tienen el número y con eso van a poder seguirlos.
1: Renato.
0: Maratón Ciudad de México o Maratón 2026. Maratón Ciudad de México, Ciudad Universitaria, Zócalo.
3: Así es, 42 kilómetros muy retadores, Ciro. Muy interesantes, los corredores élite que vienen, bueno, cada año vemos que se van rompiendo récords, que van incorporándose más corredores élite, pero lo que más nos gusta de verdad, creo que a todos los que participamos en este gran proyecto que es Maratón Ciudad de México Telcel, es que la gente que vive en la ciudad, la gente que viene de otras ciudades del país, e incluso internacionalmente hay gente que viene de Colombia, de Guatemala, de Honduras, de El Salvador, lo disfruten, lo vivan y lo hagan suyo, se apoderen de la ciudad y demos un gran rostro de la gran ciudad que tenemos.
0: Pues ojalá. Felicidades, mucha suerte, mucho éxito al Maratón de la Ciudad de México. Suerte a ustedes también en la promoción de todo esto. Renato Flores, subdirector de Comunicación y Relaciones Gubernamentales de América Móvil. Que sea un gran domingo, como lo suele ser desde siempre, ese último domingo de agosto en la Ciudad de México.
3: Así es, un gran domingo y a disfrutarlo todos. Muchísimas gracias.
0: Gracias, Renato.
3: Gracias.
0: Gracias, gracias a Renato Flores. Lourdes, ¿nos vamos a pausa?
4: Nos vamos a pausa, Ciro, y regresamos. Nuestras redes sociales, arroba Ciro Gómez L en X, Ciro Gómez Leiva en Facebook, en Instagram y Threads, Ciro Gómez Leiva Oficial, nuestro canal de YouTube, Radio-Fórmula en X y TikTok, Radio Fórmula en Facebook, Radio Fórmula MX en Instagram y Threads, YouTube, Grupo Fórmula, en cualquiera de todas estas plataformas nos pueden ver o escuchar. Nosotros vamos a una pausa y regresamos. Todavía tenemos un bloque aquí por la mañana, así es que nos vamos. Les damos los teléfonos también por si nos quieren llamar, 55-52-79-22-91. Hay quien todavía llama por teléfono para dejar algún comentario. Pausa y regresamos.
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13: Territorio animal.
14: El tucán. Esta colorida ave destaca inmediatamente por su enorme y vistoso pico, el cual utiliza hábilmente para alcanzar frutas en las ramas delgadas. Habita en las copas de los árboles amazónicos, llenando el denso entorno con sus característicos cantos.
15: Dimitri Robotics presentó el prototipo de su nuevo robot humanoide Superman, que puede saltar hasta 2 metros de altura y correr más rápido que cualquier humano. De 1,75 metros, sus piernas tienen una longitud de 85 centímetros y según la demostración que hizo la compañía, es capaz de correr a una velocidad de 12.66 metros por segundo, equivalentes a 45 kilómetros por hora. Hasta ahora, estaría rompiendo récords humanos como el del velocista jamaiquino Usain Bolt, cuyo récord mundial es de 12.42 metros por segundo. De acuerdo con la empresa china, el nuevo robot humanoide aún tiene un amplio margen para mejoras significativas que podrían estar listas en 3 meses. Casi el mismo tiempo que lleva en desarrollo este modelo. La compañía de robótica presentó su nuevo prototipo humanoide la misma semana en que salió a la Bolsa de Valores de China. Y el precio de sus acciones creció más de 620% en solo unas horas. Soy Aide Rivera. 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
17: En el espacio de Azucena Oresti, en Grupo Fórmula, Epigmenio Mendieta, abogado del ex contraalmirante Fernando Farías, reveló que antes de la audiencia de vinculación a proceso de su cliente, solicitó la comparecencia del ex secretario de Marina José Rafael Ojeda Durán por el caso de huachicol fiscal. Adelantó que no desistirá sobre esa comparecencia según los términos de la Constitución. Dos agentes del Instituto Nacional de Migración fueron vinculados a proceso por el delito de cohecho agravado. De acuerdo a la carpeta de investigación en 2021 en Puebla de Zaragoza, los servidores públicos solicitaron dinero a 3 adolescentes a cambio de agilizar el retorno a su país de origen. El Instituto Nacional de Estadística y Geografía dio a conocer que en 2025 se registraron 20.741 muertes fetales en el país. Estas corresponden a una tasa nacional de 58.9 por cada 100.000 mujeres en edad fértil.
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0: escuchando a Belinda y a Dana Ciro, y las escuchamos a ella porque estrenaron ayer.
1: ¿Acaba de salir o qué?
0: Acaba de salir, sí. Acaba de salir, Ciro. Primera colaboración de ambas, de Dana y Belinda. Esto salió hace 12 horas apenas, Ciro. Dolce Vita. La verdad es que, pues, las críticas de 12 horas a ahorita, pues, son prácticamente todas buenas. Les va muy bien. Primera colaboración entre Dana y Belinda. Y bueno, ya decíamos, ¿no? Que se ve, pues está padre porque, bueno, dicen, ellas dijeron que exploran la sensualidad y la sexualidad con un beso incluido más adelante en el video. Pero pues ahí está la música de hoy por la mañana. Y tenemos rápido, tenemos 5 pases dobles para el público de por la mañana, el público que viva en el Valle de México, para ver esta obra que se llama Dios mío, hazme viuda, por favor. Esto es mañana, 29 de agosto, en el Teatro Tepeyac. Está en la Calzada de Guadalupe, en la Gustavo Amadero. Los 5 pases dobles se van por teléfono, así es que llámenos al 55-5279.
1: ¿Quiénes salen en esa obra?
0: A ver, ahora te digo, los tengo aquí. Son Margarita Gralia, Acela Robinson, Annette Michel, Aleida Núñez y Nicole Valle. Un gran, gran elenco, Ciro, así es que, bueno, quien quiera ir a ver. Yo no la he visto, no la he visto, Ciro, pero la verdad es que sí tengo muchas ganas de ver esta obra. Dios mío, hazme viuda, por favor. Quien quiera.
1: ¿Por qué tienes muchas ganas de verla?
0: Pues porque me gustaría ver a estas actrices, Ciro. Las conozco a algunas de ellas, entonces me gustaría. Por nada personal, Ciro, ni ninguna alusión.
1: No. Digo, a lo mejor predilección por ese teatro de comedia.
0: No. Pero sí tengo ganas de verla. Entonces, nada más les reitero, son 5 pases dobles para ver esta obra de teatro mañana sábado en el Teatro Tepeyac, en la Alcaldía Gustavo Amadero. Quien quiera ir a ver esta obra, Dios mío, hazme viuda, por favor, llámenos por teléfono. Y se van así de fácil, Ciro.
1: Bueno, nada más.
0: Nada más.
1: Sí.
0: Decía nada más rapidísimo, Ciro, reiterar lo de la universidad. El rector Leonardo Lomelí, pues el rector durante la realización de este examen de control dijo que este fin de semana, sábado y domingo, 29 y 30 de agosto, se iban a dar a conocer los resultados de los estudiantes que hayan aprobado. Estos casi 22,000 estudiantes, pues van a saber si se quedaron o no en una de las escuelas de la universidad. Entonces, la universidad regularmente, cuando da alguna fecha, Ciro, desde una noche anterior están ya los resultados. Entonces, el rector dijo que estos resultados iban a estar entre sábado y domingo. Entonces, en una de esas, probablemente, pues hoy en la noche, los estudiantes que sí se hayan quedado en estas, en alguna de una de las escuelas de la universidad, pues comenzarán a recibir si aprobaron o no el examen, y el inicio del ciclo escolar pues está confirmado para el lunes, para a partir del lunes. Entonces, pues estarán realizando los estudiantes rapidísimo, en horas, básicamente, pues todos estos trámites de admisión para comenzar los estudios de la carrera. Así es que, bueno, pendientes de muy esto, Ciro.
1: Gracias, Lourdes. Gracias. Enrique, buen día.
2: Buen día, Lourdes, Sofía, Ciro, los saludo con muchísimo gusto. Bueno, vamos a iniciar platicando acerca de grandes éxitos de deportistas mexicanos que se presentaron en campeonatos mundiales, iniciando con Kenia Lechuga, campeonato mundial de remo, esto es en Ámsterdam. Kenia Lechuga, que había logrado en mundiales medalla de plata en Belgrado en 2023, medalla de bronce en Shanghai 2025, y ahora finalmente tiene la primera posición, 7 minutos 29 segundos y 16 centésimas en school ligero. El único problema que tiene Kenia, que ha participado en Juegos Olímpicos, es que esta no es una modalidad de Juegos Olímpicos, se participa en school, no en school ligero, y por ello es que no ha tenido la posibilidad de llevarse una medalla en Juegos Olímpicos. También Aileen Ibarra y Melissa Márquez, dentro de este campeonato mundial, consiguen la medalla de oro en doble school ligero, 7 minutos, 10 segundos y 2 centésimas, Grecia segundo, Túnez tercero. Y Alexis López, medalla de bronce, en school individual, peso ligero, así que México una gran, gran actuación en el Campeonato Mundial de Remo. Y por otro lado, lo que siguen haciendo las gemelas Lía y Mía Cueva dentro del Campeonato Mundial Juvenil de Clavados, se llevan la primera y la tercera posición. Lía Cueva tiene la medalla de oro en trampolín de 3 metros, esto en la categoría B, que es de 14 y 15 años, 391.45 puntos. China termina en el segundo lugar y Mía Cueva finaliza en el tercer, así que, bueno, pues ahí platicamos acerca de la beta de los clavados, que afortunadamente ha sido inagotable desde hace muchísimos años en México y siguen surgiendo grandes valores. Bueno, ayer se llevó a cabo el sorteo para la Champions, que sabemos que ahora es diferente, ahora es sistema de liga, ya no son los grupos a los cuales estábamos acostumbrados de 4 equipos en cada uno de ellos, y cada equipo tiene 8 partidos, son 36 equipos, y de lo más destacado es Paris Saint-Germain en contra de el Barcelona. El campeón, el Paris Saint-Germain, estará enfrentando también a Manchester City, a Aston Villa, que es el campeón de la Europa League. El Real Madrid va a ir en contra del Arsenal. Arsenal, que por su parte también irá contra Bayern Múnich, contra el Borussia Dortmund. Real Madrid estará enfrentando al Inter de Milán, o sea que son algunos de los partidos más interesantes que se desprendieron de este sorteo del día de ayer para la próxima edición de la Champions, que inicia ya en un par de semanas. Bueno, hablando acerca del fútbol mexicano, el día de hoy se pone en marcha la jornada 6 con 3 partidos. Atlante va a ir en contra de el León, esto es a las 7 de la noche en el Estadio Azteca, el Estado Banorte. Necaxa contra Cruz Azul también a las 7, Tijuana frente a Pumas a las 9. Sobre Cruz Azul, pues vamos a ver si es que las cosas empiezan a enderezarse, porque es increíble, pero ya hay gente que está poniendo en tela de juicio la continuidad de Joel Wiki. Mañana Atlas en contra de Querétaro, Pachuca Chivas, América Puebla y Santos en contra de Tigres. Y para el domingo, par de partidos, Toluca contra Juárez y Monterrey se están enfrentando al equipo de San Luis. Mientras tanto, en el béisbol de la Liga Mexicana no hay, dentro de los deportes que son a ganar 4 de 7 partidos, una cosa más emocionante que decir juego 7, porque toda una temporada se juega en un solo partido. Y en este caso estamos hablando de la semifinal en la zona sur de la Liga Mexicana de Béisbol, el partido entre Oaxaca y Tabasco. El equipo de los Olmecas, que estaba abajo en la serie 3-2, regresa a casa, gana el partido 6. Ayer el partido número 7, en donde estaban ganando los Olmecas 3-0. Sin embargo, después, en la 7, 8 y 9, los guerreros de Oaxaca hacen 1 carrera en cada una de esas entradas. Partido se empata, se va a extra innings, llegan al inning número 13, en donde Oaxaca tiene oportunidad de irse arriba, sin embargo, desaprovechan esa posibilidad. Y en la parte baja de esa entrada número 13 viene Alan Espinosa con 1 a bordo para conectar home run y dejar tendidos en el terreno a los guerreros de Oaxaca. Y de esta forma, Tabasco va a ir en contra de los Pericos de Puebla en la final de la zona sur, que inicia el día de mañana. Mientras que hoy se pone en marcha la final de la zona norte entre Sultanes de Monterrey y los Toros de Tijuana. Estos equipos que se han enfrentado ya en 6 ocasiones anteriores en la postemporada, 4 veces en la final de zona y han dividido victorias. Los 2 primeros compromisos lo ganó el equipo de Tijuana en 2016 en 7 partidos, 2017 en 6 juegos, cuando por cierto los Toros ganaron su primer título de la Liga Mexicana derrotando a los Pericos de Puebla. Y más adelante se enfrentaron en 2018.1, en aquella ocasión hubo 2 temporadas, hicieron una cosa horrible, como en el fútbol con el torneo de apertura y de clausura. Pero bueno, pues el equipo de los Sultanes se impuso a los Toros de Tijuana en la temporada 2018.1, eso fue en 6 partidos, y en la 2022 los barrieron en 4 partidos. Y también cosa interesante es que Roberto Kelly, que era el manager de los Sultanes de Monterrey, dirige ahora al equipo de los Toros de Tijuana. Estará abriendo por los Sultanes el día de hoy Manny Bañuelos, y por el equipo de los Toros de Tijuana el dominicano Adonis Medina. En el béisbol de las grandes ligas, una serie muy interesante la que se llevó a cabo en estos días, los 3 días más recientes, entre los Dodgers y los Bravos de Atlanta. Y es que son líderes divisionales, se pueden enfrentar en la postemporada, quizás por el título de la Liga Nacional, camino a la Serie Mundial. Y Chris Sale tuvo un juegazo para el equipo de los Bravos de Atlanta. Fueron las 9 entradas completas, que es algo ya rarísimo, es algo que ya casi no se ve en Grandes Ligas. De hecho, fue el partido completo número 18 en lo que va la temporada y queda solamente un mes para que finalice. Recibe 5 imparables, poncha a 11 y no da base por bolas. Trey Balvin conectó home run iniciando el partido y fue suficiente para la victoria de los Bravos de Atlanta. Y es el 17º juego completo para Sale, pero el primero que tiene desde el 2019, cuando estaba con los Medias Rojas de Boston. Así que los Bravos barren a los Dodgers Ángeles. Los 3 partidos los ganaron por una sola carrera. Y en la serie anual entre ambos quedaron 5-1 en favor de los Bravos. Y esto es interesante porque, evidentemente, los Dodgers son un equipo sumamente sólido, con un gran presupuesto, con una gran rotación abridora. Pero hablando acerca de grandes equipos, camino a la postemporada, recientemente, hace unos cuantos días, los Cerveceros de Milwaukee les ganaron 3-4 a los Dodgers. Y ahora los Bravos barrieron a los Dodgers Ángeles, que, por cierto, hoy abren serie en Detroit. Y Tarik Skubal, ese gran pitcher de los Tigres, estará enfrentando a su ex equipo el día de hoy. Y también hoy se espera que venga una sesión de práctica de bullpen de Shohei Ohtani. Si todo sale bien, estaría abriendo el domingo. No lanza Shohei Ohtani desde el 3 de julio. En el fútbol americano profesional inició la tercera y última semana de la pretemporada. Los Browns de Cleveland vencieron 37-13 a Nueva Inglaterra. San Francisco 18-12 le gana a los Raiders. Los Carneros vencen 20-18 a Cargadores. Y los Acereros de Pittsburgh cayeron en contra de los Bills por 28-27. Hoy, si tienen oportunidad, 6 de la tarde por el 9. Vamos a ver el último partido de la pretemporada de los Vaqueros de Dallas en contra de los Santos de Nueva Orleans. Los Vaqueros que vencieron convincentemente, sobre todo una gran defensiva, a Seattle primero y después a los Cardenales de Arizona. Finaliza esta semana de pretemporada y los equipos tienen que reducir sus rosters a 53 jugadores para el equipo activo y 16 o 17 dependiendo si tienen jugadores del programa internacional en la escuadra de práctica, y todo listo para que arranque la campaña el 9 de septiembre con el partido entre Seattle y los Patriotas de Nueva Inglaterra. Así las cosas, Ciro.
1: Gracias, Enrique, muchas gracias.
2: Que por cierto, es un momento que hablaban acerca de la maratón de la Ciudad de México, 5:30 de la mañana, sí. Por TUDN, ahí estaremos el domingo, entonces, bueno. Pues,
1: ¿tú vas a estar ahí?
2: Ahí estaremos, Ciro, el domingo, 5:30 de la mañana. Exactamente.
1: Venga, suerte, venga, fuerza. Dilo con más ánimo, dígalo con ánimo. ¿Con
2: ganas? Sí, no, como diría René Casado, siempre sonríe y la fuerza estará contigo.
1: Deyanira.
3: 9:52 por la mañana. Sí existen las pruebas que vinculan a Andrés Manuel López Beltrán, a Adán Augusto López y a muchos más con el caso de contrabando de hidrocarburos dentro de la Marina, pero a ellos ni los molestan. Mi esposo fue el que denunció esta red y es él quien está vinculado a proceso. Aseguró por la mañana Mónica Gámez, esposa del ex contralmirante Fernando Farías. La presidenta quiere que las personas con doble nacionalidad no compitamos por un puesto de elección popular por un tema personal. La ley cabeza de vaca, más allá de una propuesta legítima, es un reflejo de lo que le incomoda y una cortina de humo. Aseguró por la mañana Francisco Javier García Cabeza de Vaca, exgobernador de Tamaulipas. Mientras existan personas desaparecidas, no habrá paz en México. Por eso, queremos instalar buzones de paz en las 10,000 parroquias del país para que las personas que buscan desaparecidos puedan encontrar a sus seres queridos. Informó por la mañana Monseñor Héctor Mario Pérez, secretario general del Episcopado Mexicano. Y en estos momentos, el dólar interbancario se cotiza en 17.02 pesos.
1: 17.2 al final del día, rebasando los 17 pesos. ¿Algo más, Lourdes, antes de irnos?
0: Sí, la Fiscalía General de Justicia de Michoacán está informando que le notificó formalmente a la presidenta municipal de Uruapan, a Grecia Quirós, que entregue los teléfonos que le pertenecían a su esposo, al alcalde asesinado en noviembre del año pasado, Carlos Manso Ciro. Eso informa la Fiscalía. Grecia Quirós lo ha dicho en diferentes momentos, que su esposo le pidió en vida siempre que nadie podía tener acceso a sus teléfonos celulares. Sin embargo, bueno, ahora la Fiscalía General de Justicia del Estado está diciendo
1: pues,
0: que
1: ya sabes, los tiene que entregar. Cuando las fiscalías quieren ser escrupulosos, lo son.
0: Sí.
1: La General de la República, la de Michoacán, con ciertas personas. Y cuando no, dicen que están investigando. Entonces, para ellos va a ser fundamental para la investigación tener acceso a los teléfonos de Carlos Manso. Entonces, se va a estar hablando de los teléfonos de Carlos Manso, no del homicidio de Carlos Manso. Y ya sabemos, lo mató, pues como a todo mundo en ese país, el cártel Jalisco Nueva Generación. Cuando usted quiere que algo no se sepa mayor cosa, diga que fue el cártel Jalisco Nueva Generación. Y entonces ahora la historia será con Grecia Quirós, que no quiere entregar los teléfonos de su esposo, con la viuda Grecia Quirós.
0: Sí.
1: Esa va a ser la nueva historia. Además, no sé si al no hacerlo no entre en una desobediencia, en un desacato, en alguna conducta delictiva, ¿no? Pero pues esos son los temas que les encantan las fiscalías 4T. En cambio, Rubén Rocha, ¿ya terminaron la investigación de Rubén Rocha?
0: No, ¿no? Todavía no.
1: ¿Qué dice la fiscalía con Rubén Rocha?
0: Que están investigando.
1: Que están investigando.
0: Nada más.
1: Cuando no hacen nada, dicen, estamos investigando. En fin, nos vamos con esto. Gracias al equipo de Por la Mañana. Se quedan con Chumel Torres. Buen viernes, buen fin de semana. Pásela muy bien.

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5: Los seguidores de God of War, Luffy, recibieron una noticia muy esperada. Find your way home. Santa Mónica Studio confirmó que el juego tendrá edición física para PlayStation 5 y llegará el 16 de febrero de 2027. La decisión convierte a God of War, Luffy, en uno de los últimos grandes exclusivos de PlayStation que podrán adquirirse en disco. Damn fine woman she was. Antes de que Sony adopte una estrategia totalmente digital para sus nuevos lanzamientos a partir de 2028. La noticia fue celebrada por coleccionistas y jugadores que prefieren conservar sus videojuegos en formato físico, porque para muchos, algunos clásicos también merecen ocupar un lugar en el estante.
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10: Explorando la naturaleza.
11: Las secuoyas rojas son los seres vivos más altos del planeta, alcanzando dimensiones monumentales en las costas de California. Su corteza gruesa las protege del fuego, permitiéndoles vivir milenios. Estos gigantes no solo capturan cantidades masivas de carbono, sino que crean ecosistemas verticales donde habitan especies únicas. Son monumentos naturales que nos conectan con la prehistoria y la majestuosidad terrestre.
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21: Señora bonita, mi amigo amo de casa, ¿ya vio el reloj? Ya son las 10.
22: Una vez más, aquí.
21: Y es viernes, sobrevivimos la semana de panzazo con el cuerpo en resorte y el ánimo en automático, pero aquí estamos casi de una pieza y listos para lo que venga. Por lo pronto, prenda la tele o súbale a su radito porque estas horas no son horas. Ahí dice gratis. Laida Sansores presumió la estatua como regalo en su informe, pero salió en millón y medio del erario. Sheinbaum de Shane. Si May Olvera llevó a la doble de Sheinbaum a su informe legislativo, rendición de cuentas con cosplay. ¡Diamante en bruto! Inhabilitan un año a Sandra Cuevas por abusos en su operativo Diamante. ¡El safari del huachicol!
23: ¡Bambo!
21: Buscaban diésel robado en Tamaulipas y se toparon con 135 animales exóticos y un camello de pilón.

0: Simón.
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0: casa, bienvenida sea usted a Grupo Fórmula. Les saludo como cada día, Chumel Torres me acompaña como siempre, mi Pedro Navajas, Gabriel Omimí. Vamos rápidamente con la información. No, que no información ya.
1: No, no, hoy es viernes.
0: Es viernes.
1: Hoy es viernes. Viernes. Pay viene, credo, todavía.
0: Pay viene en vivo.
1: Sí, en vivo.
0: Ya, ya nos sirvió nuestra respectiva.
1: Ya picó.
0: Yo ya traigo el licor del murciélago.
1: Ya picó el cafecito.
0: Ya es momento. Ya el ingeniero ya está en mezcal puro.
1: No, pero él desde las 10 de anoche, güey, está... Míralo.
0: Todavía llegó con la vial así...
1: Parece guajolote.
0: Y le digo, oye, ¿te ves Bali? No, es el mío. Ay, güey. Ajá. Sí, hoy no hay que dar notas, güey.
1: No, no, además, ya... ni tampoco hay mucho,
0: ni hay nada, o sea, no pasa nada.
1: ¿Viste a Ciro hablando del maratón, güey?
0: Sí, o sea, ya cuando estamos hablando... Y el maratón, muy bien, la gente corriendo...
1: ¿Sabes cuál fue el tema?
0: La gente corrió a gorro.
1: La pipa de aquí de la esquina fue el...
0: Que no, casi no llegamos, Gabriel. Digo, ustedes que no tienen helicóptero, pero... Sí vi desde arriba ahí sí, los problemas.
1: ¿Llegaste al helipuerto?
0: Vamos a un corte comercial porque estamos llenos de publicidad y regresamos.
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10: Ofelia, ven. Guillermo del Toro regresó a la San Diego Comic Con para celebrar el 20 aniversario del Laberinto del Fauno y presentar un adelanto de su reestreno en 4K, 3D y HDR.
11: He visto nada.
12: Pero mira cómo te has puesto los zapatos.
10: El director fue enfático al asegurar que la restauración se realizó completamente a mano, sin utilizar inteligencia artificial en ninguna etapa del proceso.
11: Mi nombre es Ofelia. ¿Quién eres tú?
13: Yo soy un fauno.
10: Del Toro reconoció que el trabajo fue más costoso, pero afirmó que preservar la belleza y el valor del arte justifica cada esfuerzo. Porque para Guillermo del Toro, algunas obras maestras solo pueden restaurarse con talento, paciencia y manos humanas.
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0: Ya sabemos cómo va el país. Ahora veamos con qué van a salir mañana.
1: Ya estamos de vuelta en Uso Nora, señora bonita, amigo de casa. Hoy no quiero decir nada.
2: No hablemos de...
1: ¿Tú crees que la señora en viernes está así de que, ay, a ver las noticias?
2: ¿Qué pasó con los políticos?
1: ¿Qué pasó con la Laida Sansores? Hombre. Mejor,
2: a mí me preocupa mucho este asunto de
1: ¿qué
2: que,
1: te preocupa, Gabriel?
2: De que la señora presidenta le quiere quitar el derecho a gobernar, ya sea como gobernador o preciso. Ajá. Gente que tiene dos nacionalidades, Pei, vamos a tener que
1: renunciar
2: a nuestra nacionalidad
1: mexicano
2: holandesa
1: y finlandés. No, güey.
2: ¿Sí? No, güey, yo nacido en Londres.
1: Claro, se te ve lo inglés.
2: Sí. Porteño.
1: Lo veo.
2: Porteño.
1: Del puerto de Londres.
2: De Liverpool. Lanchero en Liverpool.
1: Lanchero. Mi familia que llegó y mató a unos turistas en Londres.
2: Bueno, pero es que yo sí pensaba ser, pues, mínimo, gobernador. ¿Cómo te quería...? Yo merengues
1: no,
2: en el
1: te
2: gobierno
1: rajas.
2: De
1: No,
2: de
1: sí, sí, cuando ibas a heredar, te iban a dar unas gasolineras,
2: no, cállate,
1: ahí.
2: Te
1: dio frío. No, Gabriel, yo creo que ya...
2: No se me da el trinquete. Más bien soy muy cobarde para el trinquete.
1: Eso, yo estaba empezando a promover entre la política quedadona, así la cuarentoncita, que no tiene pareja. Yo le voy a decir, yo tengo un amigo que...
2: ¿Pero quién no tiene pareja de las cuarentonas de la polaca?
1: Todas
2: tienen, ¿no?
1: ¿Tú crees?
2: Bueno.
1: No, guapo. Dale una googleada. Entonces, yo te voy a empezar a promocionar así de,
2: sí.
1: Oiga, doña Laida, yo tengo un amigo muy bailador, eso todo, muy acogedido.
2: 40% de inglés.
1: ¿Eh? 40%. Hace un pozole. Ajá, algo así.
2: El famoso caldo de camarón de
1: Gabriel. El famoso caldo de camarón de Gabriel. Amo de casa.
2: Ah, eso sí.
1: Echa una lavadora. Echa una lavadora a las 6 de la mañana.
2: Dedicado.
1: Se atora así de, ay, ¿qué pasó acá? Sí, ya te vas a sacar de pobre, Gabriel.
2: La manga.
1: Vamos rápidamente hasta Campeche, porque el 1 de agosto, durante su quinto informe de gobierno, la gobernadora y de mentor, Laida Sansores, presumió en la Plaza de la República una escultura de bronce llamada El Guardián de la Selva, que es como un jaguar ahí.
2: Es un jaguar. Todo el mundo sabemos, al ver el patrón de las manchas, ajá, que se trata de un...
1: Yo pensé que era un
2: Jaguarus eximinus.
1: Yo pensé que era un ocelote, fíjate. Ah, ¿verdad?
2: Sí, sí.
1: Pero no tiene la lágrima característica en los cornales. Ah, ¿verdad?
2: ¿A poco los ocelotes tienen?
1: El ocelote es como que está llorandito.
2: Ay, no es cierto, ¿sí? ¿Te cae?
1: Agárrese, es que en mi primaria sí enseñaban todo, o sea...
2: Ay, eso es...
1: Sí,
2: wey,
1: sí, sí, veíamos todos los libros, güey.
2: Tus mitos, güey.
1: No, un mito.
2: Bueno, oye, ¿qué pasó con él?
1: Entonces hizo un ocelote, digo, un jaguar gigante de bronce. Yo tengo una pregunta. ¿A ti te choca que diga naco?
2: Sí, me quedo.
1: Ajá, ¿qué digo?
2: Tananecua.
1: Otra palabra.
2: Este...
1: O sea, ¿por qué la gente que tiene...
2: ¿Kitsch?
1: Ándale, ¿por qué la gente que es kitsch... Ajá. Le encantan los felinos, así el tigre y el...
2: El animal print.
1: Toda la
2: general.
1: Gente que es kitsch, ajá, dice, no, mira, mi tío tiene un león. O sea, como que es como...
2: Al rato vamos a otra nota en la que...
1: A eso voy.
2: Pues, sí, sí, sí.
1: Ajá,
2: sí.
1: O sea, yo tenía un primo que es muy kitsch y tenía así, no, me compré un tigre ahí, ajá. Como que es muy de la gente kitsch.
2: Te voy a contar una intimidad.
1: Por favor, Gabriel, es viernes, nadie nos está escuchando.
2: Tú tienes otro programa en el que a veces personificas.
1: Ventaneando.
2: Algo así.
1: Oye, me topé a Pati en el aeropuerto. Más o menos.
2: Entonces fue
1: me dijo, oye, mándale un saludo a ese...
2: ¿Alguna vez fue una...?
1: Mándale un saludo a ese gordo homosexual que se...
2: No,
1: y yo, no

0: gordo.
1: ¿Ya te llevas así con Paige?
0: Ajá. No. No.
1: Esa figura le ha costado. Le ha costado. Esa figura le ha costado a Paige.
0: Exacto. Bastante bulimia lleva. Me dice, es la, el Anaí de Grupo Fórmula.
1: El capitán Guácara. Le dice. No, mi Paige.
0: Ándale,
1: no,
0: Gabriel. Antes de que
1: rápidamente. Una vez fue alguna una amigocha. Ajá. No puedo decir el nombre porque es gente pesada en Pemex.
0: Ajá.
1: Que, por cierto, no quiso salir en la foto, ¿te acuerdas? Bueno, pues dejó olvidado un saco de Animal Print.
0: Ay, ese
1: que usa. El saco que usted ve que usa Chumel Torres.
0: En mis sketches.
1: En los sketches.
0: Es que yo tengo talla.
1: Espérate. Ajá. Hace como un mes me lo pidió, güey, de regreso.
0: No, wey, ya está.
1: Digo,
0: no.
1: Híjole, no sé cómo decirte.
0: Ya es prop de la empresa. Píchale uno también.
1: No, güey, pues Animal Print. Yo comprando una prenda Animal Print que no sean tangas.
0: Ajá. Bueno, es que es muy famosa tu tanga de Animal Print.
1: No. Mi
0: a tigra, cebra.
1: Mi saga de tangas animales. Tengo el elefantito.
0: El Mowgli de Xochimilco.
1: El Mowgli de la cebra. Cebra.
0: Hoy me siento
1: chitara.
0: Leopardo.
1: Bueno, pues, mi estimada, ya no se puede porque ya está donado a la causa. Ahora.
0: Y entonces este jaguar de muy buen gusto que está de bronce allá en el Campeche, nada kitsch, nada kitsch. Mira, ahí vemos al jaguar con esta fiera. Ahí vamos a esta bestia acompañando a esta escultura de jaguar.
1: No. Aquí la cosa es que.
0: La cosa es que dijo.
1: Esto fue a principios.
0: No me costó nada.
1: Esto fue a principios de agosto a la hora de su informe. Bueno, lo mandó a hacer para el informe, ¿no? O sea, y lo develó ahí
0: este
1: todo.
0: Informes cantando.
1: Y dijo. No nos costó nada.
0: No nos costó nada, nos lo regalaron. Nada.
1: Nos lo regalaron, especificó que era un
0: regalo.
1: ¿Tenemos
0: la bite, va? Ani. ¡Wow!
2: En relación al jaguar de bronce, ¿no? El área requerente fue el Instituto de Cultura. El Instituto de Cultura, un descentralizado dependiente de la Secretaría de Bienestar. Y el monto solicitado, porque fue solicitado por el Instituto de Cultura, fue de 1,600,000 pesos.
3: Lo que pagamos, lo que dimos de regalo, sí, no tendríamos la vida para pagarte. De verdad, fue un regalo.
0: O sea, regalo. Si tu regalo cuesta 1.6 millones de pesos, no es regalo.
1: No, y lo pagaste con lanas públicas. Pues.
0: No tengo dinero para pagarte. Sí, tuvo, señora. O sea.
1: No, y te acuerdas.
0: Y el otro ahí.
1: Se quejaba que no iba a haber luz, ¿te acuerdas? En Tabasco.
0: Se quejaba de los hospitales que les iba a bajar el aire acondicionado, ¿te acuerdas?
1: Ah, pero ella se echó unas buenas vacaciones en las Europa, apenitas.
0: ¿Y en primera?
1: Unas buenas. No, pues claro.
0: En Uruapan.
1: Es lo que el muñeco 1. merece.
0: 1.6 millones de pesos el secretario Jezrael.
1: ¿Eso cuesta un estuato? ¿Neta? No, real. O sea,
0: no, no sé, güey. No, yo no soy kitsch. Entonces yo no compro.
1: No, pero.
0: No, la estuata es.
1: A ver, por ejemplo, hay. Está esta estatua de Calderón que lleva ya un año y
0: que
1: cacho
0: está tiradita
1: tirada,
0: ahí,
1: güey.
0: Sí, güey. Sí,
1: yo que no habrá sido pensada así. Porque, vamos, por ejemplo, en.
0: No, en la 4T,
1: güey,
0: que la de
1: el mes pasado, Don Ciro y equipo se estuvieron quejando amargamente de que un año. Vamos, que se preocupaban mucho por las estatuas. Ajá. Estatuas, ¿eh? Lo estatuas, estamos diciendo
0: sí,
1: mal.
0: Sí, hablamos bien.
1: Se estaban quejando amargamente de las estatuas del Che y de Don Fidel.
0: Ah, sí, de Fidel.
1: Pero que no se encargan de volver a parar la estatua de Felipe
0: Calderón. Es porque
1: la 4
0: esas son victorias pírricas.
1: Ahí está, mira, la de estatua. Lleva año y sí. Un mes en.
0: Pero fíjate.
1: Pero yo digo. Espérame. Yo digo. No se planeó así. No es un homenaje a cuando llegaba a Los Pinos.
0: Ah, ya.
1: ¡Margarita! ¡Margarita!
0: ¡Zavala!
1: ¡Zavala, correcto! ¡Ábreme la puerta! ¡Ahí te quedas, Felipe! Bueno.
0: Bueno, tú sí lo escogiste.
1: No es eso, güey. No es un performance.
0: No, más bien es que se haya caído. Es como. Woo. Y a los kitsch de la 4T, esto les hace muy felices. Porque son las victorias de los kitsch. O sea, que esté caído, no la vamos a levantar.
1: Sí. Sí, es la victoria lo que decías hace
0: es victoria kitsch.
1: El poco poder, el poco poderoso.
0: Sí, el poder chiquito.
1: Sí, ándale.
0: El poder chiquito es esto, así de, ay, se cayó la estatua y ya no la vamos a levantar.
1: Porque ¿cómo le han hecho de
0: todo? Ah, no, no, la estatua del Che Guevara y de Fidel. Ahí sentado.
1: Oye, ¿y eso cuestan entonces cada...?
0: Sí, no sé. Ahorita le preguntamos a Maca, porque Maca tiene estatuas de bronce en su casa.
1: En su jardín.
0: Tiene una de ella, así. De ella besándose con Zuckerman.
1: A mí me pidió posar para un...
0: ¿Para un busto?
1: ¿Para un
0: busto?
1: Para un busto.
0: Sí. No sé cuánto cuestan la estatua de bronce, pero sí se ve carita.
1: Maca arriba. No ¿Tú está... quieres? La chida en los negocios. ¿Cuánto Ajá. le echas a una estatua? Tamaño
0: este, Jaguar.
1: A escala 1-1. De bronce, tampoco te vayas ahí a...
0: Sí, no de plata, sí.
1: Échale.
0: ¿Qué te gusta?
4: $1,500,000.
0: Ay, no, carera la Maca.
1: $1,500,000, pero de pesos
0: no.
1: salió el...
0: Esto costó $1,500,000 de pesos.
1: El gato pardo.
0: Sí,
1: este
0: sí, sí, este...
4: No hay poder humano.
1: Millón y medio de pesitos para tu jardín.
0: 1.6 millones de pesos.
4: No, porque acuérdate que el arte es subjetivo. Entonces, un artista no vendería eso. No, vamos a investigar.
1: Este es arte objetivo.
0: Sí. Pero suponiendo que la te dice, te la voy a comprar, ¡ay, llévesela, señora! O sea, se me hace que más bien fue ahí una negociación con el bajo astral.
1: Bueno, pues ahí está. Ahí está.
0: Si 1.6 millones
1: de... Si usted vive allá en Campeche, puede lanzarse a posar, junto, a tomarse la selfie con el gato.
0: Con la estatua. Que es un jaguar, no.
1: ¿Al fin usted la pagó? No, todos la
0: pagamos. No un ocelote, porque la diferencia es las clara lágrimas. En las manchas. ¿Viste cómo me quisiste carnear y te agarré?
1: La neta no sabía.
0: Lo que es, lo que es biología. Chumel Torres es jaguarista.
1: Animología.
0: Exacto. Vamos a ver si comercial y regresamos.

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16: Los caracoles pueden dormir hasta 3 años seguidos si las condiciones climáticas externas no son favorables para su supervivencia.
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1: Ya estamos de regreso, no son horas.
2: ¿Qué? ¿Esos ruiseñores, Gabriel?
3: Qué linda está esta mañana.
4: Recibí un regalo.
2: Ajá.
4: De parte.
2: Es mi cumpleaños, 27 ya.
4: ¿27 años? Tengo miedo de abrirlo porque solo me han llegado 3 regalos así. 2 fueron una demanda y otro un cease and desist de la FIFA.
2: Ay, también
3: hablaste. Piensa mal en la combinación.
2: ¿También de... te hablaste mal de Gloria Trevi?
4: ¿Qué? No, a ti también te llegó.
2: Sí. ¿Ya viste qué es?
4: No.
2: Es que dijiste que querías el algoritmo de que el gatito. ¿Cómo era?
4: No, bebé, no
2: felicidades,
4: sí. Es un lindo regalo.
2: Ajá, señores. Es que no, digo.
4: El
2: digo...
4: paper de nuestro mejor amigo Jeff Dean. Ajá. O sea, estoy tan.
2: Porque
4: tan contenta.
2: Maca es muy sutil.
4: ¿Fui?
2: Cuando...
4: Oye, mi esposo no me lo regaló. O sea,
2: no, carnal, todo bien.
4: Pero sí me lo dieron aquí en la producción de No Son Horas. Entonces, qué bonito.
2: Es que Maca es muy sutil cuando quiere algo así de, y mi taza, y mi taza.
4: Y cuando me la dan, quería 2.
2: Ajá, y luego dijo.
4: Oigan, me siento muy,
2: y en mi cumpleaños regálenme el paper del AI de los gatos. Y que dije, ¿qué?
4: Ay, muchas gracias. Lo voy a guardar con mucho amor.
2: ¿Qué le está haciendo, chiquilla?
4: A ver, ¿qué pasó? Una de las demandas, es más, la cuarta demanda corporativa más cara en la historia la acaba de pagar Meta. ¿Qué sucedió? 18,000 millones de dólares tiene que pagar Meta. ¿Por qué? Por hacer adictos a los adolescentes a sus redes sociales, a sus productos en general, ¿no? Vamos a darnos primero una
2: Instagram,
4: idea.
2: Instagram, ¿no? En específico.
4: Más o menos, porque ¿sí? WhatsApp y Facebook están muy fuertes.
2: Ah, ok.
3: ¿Facebook? ¿Facebook? Sí. Instagram también es de Meta, ¿no?
2: Por eso
3: Instagram
2: yo le decía que Instagram,
4: WhatsApp
2: pero
4: también,
2: pero yo...
4: ¿no? Ajá. WhatsApp en Latinoamérica y en algunos países asiáticos es súper fuerte, en Estados Unidos no tanto. Pero ahí les va para que dimensionemos lo que implica los 18,000 millones de dólares. Ajá. Mucha gente, muchos analistas creen que la tecnología está viviendo su momento Big Tabaco. ¿Se acuerdan cuando... okay. Había un chorro de demandas contra el tema del tabaco y los cigarros y no sé qué, y perdían lana. Eso está sucediendo ahorita con tecnología. BP, cuando tuvo todo este asunto como de Deepwater Horizon, ¿se acuerdan todo este escándalo? Pagó 20,000 millones de dólares. La crisis de los opioides, o sea, Purdue Pharma y todo, toda esa demanda fue de 26,000 millones de dólares y esta es 18,000 millones de dólares, ¿ok? O sea, es muy grande. Es solamente Meta, ¿por qué? O sea, la demanda, 47 estados demandan a las empresas de tecnología, no solamente a Meta. Pero TikTok y Snap se arreglan fuera de juicio.
2: Ok.
4: Y Meta dice, yo sí quiero ir a juicio junto con YouTube, que también estaban dentro de la demanda, ¿no? Meta lo que dice es, a ver, estoy de acuerdo que necesitamos hacer cambios, pero... ajá. Es como natural de nuestro producto ser adictivo. No fue intencional. Okay. Esa era toda la estructura de la demanda.
2: ¿Y si qué? O sea...
4: Pero es que sí es intencional. Okay. Entonces cambia todo por completo. Ajá. Porque le sacan por ahí unos correitos de 2019.
2: Ay, los
4: correitos. Le sacan unos correitos.
2: La lesbia.
4: Y los correitos dicen, necesito que me subas el uso en pantalla de la gente menor de 18 años, 12%. Y eso que implica que con los adultos no pasa nada. No podemos hacer nada porque nosotros somos los usuarios, a menos que haya un tema de monopolio, como pasó con los opioides, o que realmente estés afectando la salud. Ahora, la otra que dice Meta, ya que le sacan ese correito, dice, chance sí fue intencional. Pero no sabíamos que estábamos haciendo el mal. Intencionalmente queríamos subir el uso de nuestra plataforma, pero no sabíamos que estábamos haciendo el mal. Ajá. Y sale otro correito, número 2.
2: Hay que hacer el mal. Sí. No,
4: literal. No, o sea, no hay que hacer el mal, pero el correo dice, una de cada 3 niñas adolescentes tiene problemas de salud mental debido a Instagram, y eso se sabía dentro de Meta. Entonces, una vez que tienes eso, no puedes argumentar, ay, no tenía ni idea, yo solo estaba creciendo mi
2: Karen
4: producto.
2: Ya está loca.
4: Exacto. Ahora, ahí les va. No van a pagar el 100% de la demanda, porque lo que dice Meta, y a mí me encanta, es... yo voy a pagar el 70%, pero el 30% lo voy a condicionar a que las otras compañías de redes sociales hagan su parte, hagan cambios y paguen también multas.
2: Ajá.
4: Entonces, ¿por qué? Porque si no se vuelve un tema donde Meta tiene una... o sea, está obviamente una desventaja en contra de todas las demás aplicaciones.
2: No, y se vuelve el puerquito de que cada vez que me demandan pago, ¿no?
4: Claro.
2: Entonces ahí se van a agarrar.
4: ¿Qué está buscando? O sea, ¿qué está pasando y cuál es el resultado? Uh-huh. El resultado es que se va a bloquear Instagram, Facebook, Meta, todas las aplicaciones para la gente que esté abajo de 18 años.
2: Hijo, se me
4: en
2: va a
4: ciertos horarios. Yo ya no, porque ya cumplí 20.
2: ¿Qué voy a hacer?
4: Yo ya, pues ya, uh-huh, tengo acceso todo el tiempo. Pero se va a bloquear en ciertos horarios. Uh-huh. Horario de escuela y horario de noche quedan bloqueados.
2: Ajá.
4: Y a la mitad del día, cada 60 minutos te van a mandar una notificación. Esto es un work in progress, no se sabe todavía, pero por ahí va a ir.
3: Oye, ¿okay? Maca, pero económicamente pega, porque, o sea, ahí va,
4: esa
3: va
4: es una gran pregunta.
3: Porque ese target no gasta. O sea, no gasta.
2: Pero va a gastar.
3: Sí, pero cuando seas adulto ya no va a haber bronca.
2: A ver.
4: Es una gran pregunta en dos frentes. O sea, la primera, sí, ok, 18 mil millones de dólares suena mucho, te estoy diciendo lo de VP, de Deepwater Horizon, pero es a 10 años. Meta este trimestre generó 36 mil millones de dólares de efectivo, no de ingresos, de free cash flow, ok. Entonces, en realidad no es, o sea, es significativo, pero no va a quedar Meta ni siquiera nada. Uh-huh. Pero la otra es que toda la chaviza y toda la gente abajo de 18 son los que realmente crean la moda que después consumen los de arriba.
2: Sí, sí.
4: Entonces, sí, es un nicho bien interesante, porque además es un nicho que si tú ahorita lo moldeas, tienes un adulto cautivo inseguro durante 45 años, que es lo que pasó con mi generación, ¿no? O sea, nosotras crecimos, las mujeres en particular, porque además el estudio está muy enfocado en teen girls, ¿no? O sea, mujeres adolescentes. Entonces, que tú me tienes a mí pensando en Paris Hilton en el 2008 y todavía, ¿no?, estás mentalizada a comprar productos de belleza, productos para enflacar. Entonces, me tienes cautiva durante los siguientes 40 años.
2: O sea, lo que quiero decir es que no gastan, pero van a gastar.
4: Van a gastar. Uh-huh. Y hoy generan moda. Hoy. Entonces, eso es súper
2: relevante.
4: Porque aparte
2: piensa en todo el tema Taylor Swift. O sea, son puras teens y las llevan los papás. Y les venden lo que quieren.
4: Lo que quieren.
2: ¿Qué ha pasado?
4: Y tú por tus hijos estás dispuesto a gastar muchísima lana.
2: Yo
4: entonces,
2: no tengo hijos, pero bueno, no estoy dispuesto a gastar por nadie.
4: Tú por los tuyos, exacto, no. Exacto, yo por los míos.
2: Más que por nadie.
4: Ahora, ¿qué va a pasar?
2: Ajá.
4: Uno, hay un tema que no mucha gente se está enterando de lo que está sucediendo con este big tobacco moment de las tecnológicas, porque estamos en la era del miedo de la inteligencia artificial. Entonces, la red social ahorita pasó a segundo plano. No estamos tan apanicados de la red social como estamos de la inteligencia.
2: Espantados de Pikachu.
4: Exacto, sí, sí, ¿sabes? Sí. Entonces, no va a haber tanta conversación. Okay. Justo hoy sale, ¿no? O sea, sale esta semana que Meta va a pagar la demanda y sale Bill Gates en una entrevista de una hora y media diciendo que su miedo más grande es la inteligencia artificial. Ya nadie le dio este arte.
2: Se acabó.
4: Olvídalo, se acabó. Entonces, ¿qué va a pasar? Uno, es a 10 años el pago.
2: En aviones.
4: O sea, no pasa nada. Dos, tienen que comprobar a lo largo de estos 10 años que sí, la plataforma se hizo menos adictiva por los bloqueos. Okay. Eso está interesante.
2: Ajá,
4: sí, ¿ok? Sí. Eso se siembra. Pero para mí lo más importante es que, o sea, Meta logró que todos se subieran al mismo barco. ¿Qué va a pasar con TikTok? ¿Qué va a pasar con YouTube? ¿Qué va a pasar con Snap? Ellos dictaron lo que va a ser su competencia. Y eso está súper interesante.
2: Ya te entendí. O sea, dictaron las reglas para el otro güey.
4: Ah, va, yo te pago. Pero el 30% que todos estos güeyes tengan la misma regla que yo.
2: Chido.
4: Y eso está interesante. Ese sí es un precedente que me interesa. Porque es cómo una empresa puede dictar lo que dice su competencia. Está cool.
2: ¿Tú redes qué llamas?
4: Arroba soy Maca Arriba y muchas gracias por el regalo.
2: Mándenle felicitaciones de sus 25 años.
4: Por favor.
2: Vamos a un breve corte comercial y regresamos con la dama de hierro, Pegas.
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1: Si tu hijo tarda mucho en quedarse dormido, se despierta varias veces durante la noche o amanece cansado con frecuencia, es posible que esté presentando dificultades para dormir. El descanso adecuado influye directamente en su crecimiento, aprendizaje, estado de ánimo y capacidad para concentrarse durante el día. Establecer horarios consistentes, reducir el uso de pantallas antes de dormir, ofrecer cenas ligeras y crear un ambiente tranquilo favorece un sueño más reparador. También es importante escuchar sus preocupaciones, ya que muchas veces la ansiedad o los cambios en su rutina pueden afectar el descanso. Acompañarlo con paciencia y brindarle seguridad emocional hará que la hora de dormir sea una experiencia más agradable. Dormir bien también es una parte fundamental de una infancia sana y equilibrada.
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3: El polémico regreso de Harry y Meghan. La decisión de los Sussex de regresar a vivir a Reino Unido con sus niños tiene varias aristas. En calidad de padre, no de rey, Charles está contento porque podrá convivir más con sus nietos Archie y Lilibet. El hermano mayor William, con la presión de que qué hará en algún momento cuando sea inevitable que se encuentre con su hermano. Aquí hay un punto importante. En la medida que Harry y Meghan mantengan un perfil bajo y vivan como cualquier familia, poco a poco podrán ir sanando la relación con la familia real, porque sus ataques hacia ellos fueron justo la razón de este distanciamiento. ¿Y qué dicen los británicos? Los números hablan. Harry tiene un 58% de desaprobación y Meghan lo supera con un 65%. Discreción es la llave del cambio y el reto nada fácil para Harry y Meghan. No son cuentos de hadas, son historias reales.
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4: Dos mexicanos fueron detenidos en un aeropuerto de Roma, Italia, por transportar más de 17 kilos de metanfetamina en un doble fondo de sus maletas. Los procedentes de Nuevo León hicieron escala en la Ciudad de México antes de llegar a la capital italiana. La gobernadora Delfina Gómez sostuvo una reunión de seguimiento al Plan Integral de la Zona Oriente del Estado de México. Revisó junto a autoridades federales, estatales y municipales avances en materia de regularización y ordenamiento territorial, construcción y expansión de escuelas, así como obras viales y servicios de salud. La familia de la fotoperiodista Berenice Giles, fallecida en el festival Axe Ceremonia, aceptó acuerdos reparatorios con dos de las tres empresas involucradas. En tanto, los familiares de la otra víctima, Miguel Ángel Rojas, denunciaron irregularidades en la defensa legal por favorecer a una compañía imputada. Este 2 de septiembre se celebrará la audiencia inicial.
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1: Y como cada viernes tenemos a la reina de este programa y a Maca porque se quiso sentar de chismosa. ¡Pégase!
2: Wey,
1: no pudiste evitarlo.
2: No lo pude evitar porque sí. Les traigo un viernes cargado de fraude, deudas y brujería. Vamos a iniciar, por favor, con algo que Maca no puede más de la emoción. Fíjense bien. Tini Stoessel, obviamente, esta guapísima cantante que va a venir a nuestro país.
1: Es lo que ha querido Dana hacer toda la vida. Sí.
2: Exactamente.
1: ¿Va?
2: Exactamente. Es el modelo aspiracional de Dana.
1: Ándale, sí. En el mood board.
2: Sí, en el mood board ahí está.
1: Exacto.
2: Entonces, esta señora tiene un acervo de más de 70 millones de dólares. Y esto no es la polémica. La polémica es que llegó a comprar una bolsa de 2.500, pasa la tarjeta y le dicen, ¿qué crees, mi amor? Fondos insuficientes. Y ella, pero si soy Tini Stoessel, mi amor, yo, o sea, ajá, ¿dónde está mi cuenta?
1: Guardadito, pues no, Oxxo, ¿es de quién?
2: Se da cuenta que el papá echa las garras en esta fortuna y, por supuesto, que ya está demandado este señor, que puede llegar, además, escúchenlo bien, a 6 años de prisión por fraude, evidentemente.
1: Ay, viejo,
2: porque Tini ya tiene casi 30 años, tiene 29 años, y le está pidiendo, fíjense bien, 40 varitos para irse y regresarse porque no tenía ni siquiera para el transporte. Oye, a mí me parece ya un abuso.
3: Ya está grande, ¿no? Para no haberse ni siquiera preocupado por... Wey.
2: Está cañón, mi Gabo, porque nos recuerda, ¿te acuerdas? Al papá de mi Britney, por supuesto también era un viejo bien hijo, igual que este. Ajá, bien,
1: la piel de Judas.
2: Exacto, la piel de Judas. Ajá. Y entonces, echando mano de esta fortuna,
1: ojo, quién sabe
2: qué va a pasar. Fíjense, el 2 de septiembre va a estar en Arena Guadalajara, el 4 aquí en Arena Ciudad de México y el 7 en Arena Monterrey. ¿Quién va a cobrar? Esa es la incógnita.
3: Es una vaquita para darle.
2: Una vaquita.
4: Es que pudo haber seguido 40 años, solo no supo robar, porque ella no le importó.
1: No supo robar. Toda maligna la Maca. Roben bien.
2: Maca, es que había una oportunidad que no se aprovechó.
1: A mi curso.
3: Están creando...
1: ¿Cómo extorsionar a sus hijos desde temprano?
3: Están creando guinonas en potencia.
2: Claro. Pues vamos a ver qué va a pasar con esto. Y, por supuesto, a ver si el papá va a enfrentar a la ley y quizá hasta el tambo.
1: ¡No!
2: Vamos a ver cómo se pone esto.
3: Qué bueno que en México no se ve esto, ¿no? Que las estrellas los
1: sí papás... Sí se da.
2: No, hombre, claro.
1: Sí se da.
2: Claro. Sí. Ah, las mami managers aquí abundan.
1: Más cerca de lo que crees. Que dices tú, oye, estoy cobrando y en realidad no era. Pero cerca. O sea, está aquí, güey. O sea, como si te hablara enseguida.
2: Oigan, y de ahí nos vamos a otro problema de tanda. Por supuesto, al Chicharito, porque fíjense que por allá del 2020 se separa. 2021 empieza el acuerdo económico, pues del pasado de pensión, de más o menos se calcula 100 mil dolarucos al mes, lo cual significa 1.2 millones de dólares anual. ¿No? Entonces, aquí evidentemente el señor dijo, me ando gando, no ando facturando, ando pidiendo ayuda, necesito reestructurar la deuda, échenme una mano. ¿Verdad? Maca no puede más.
1: No, Maca no había vivido esto.
4: Estoy aprendiendo.
2: Entonces, él quiere, digamos, renegociar, porque pues ya le apretó el billete, no está haciendo ahorita mucha cosa, está dura la cosa, y vamos a ver qué va a suceder después.
1: Ay, mi chicharón,
2: ya que interesante.
4: ¿De qué está sacando dinero?
2: Está interesante eso, porque...
3: ¿Está jugando?
1: Estaba en Chivas, ¿no? Ya no, ¿verdad?
3: Aquí Zapata, nuestro analista político.
2: A ver, aquí los futboleros...
1: No sé, entonces
3: ya nada más le está...
2: Del 2020 al 2023 llegó a ganar 7.4 millones de dólares en el Galaxy. Allá en Los Ángeles. Entonces, pues billetes sí hay. Obviamente acá seguramente lo habrá puesto...
1: Sí, yo creo que en algunas, bien.
2: Por favor, échele
1: no, un prenupcial así perrón de güey, cada bonito, quien sus cubas.
2: Pero es que luego eso no aplica, pero ya ni en la realeza, porque eso es lo que pasa aquí con el Chicharito. Pero vámonos más allá.
4: $7 millones.
2: O sea, fíjense nada más esto cómo se va a poner, porque Macato te va a encantar. El príncipe Harry, el día de hoy, tiene que pagar 1.8 millones de dólares. Y esto no es lo que está cañón, porque este hombre ya le llueve.
1: Yo lo pidiendo 15 días.
3: ¿Por lo mismo?
2: Yo vine a hablar de mucho billete.
1: Sí, mucho billete.
2: Ya le dije, viene la macumba, el billete, el dime, el direte.
1: Bueno, ¿qué le pasó
2: entonces,
1: a mi Harry?
2: 1.8 millones de dólares, porque el Daily Mail, digamos que hubieron varios famosos que se juntaron y dijeron, oigan, vamos a hacer aquí una vaquita, vamos a ponerle una demandita al Daily Mail, entre ellos Elton John y Elizabeth Hurley, porque lo que decían es que estaban consiguiendo información que ellos no deberían de tener. Por supuesto, pierden este juicio, pero todo esto, digamos, en el escándalo que él ya había recibido 100 millones de dólares de Netflix mismos que perdió, porque obviamente...
1: De la señora del... su documental este...
2: En el documental que fue todo un fracaso. Su libro, otro fracaso. Y así se han sumado a la lista.
1: Pero quería irse de la casa.
2: Quería emanciparse. Es correcto. Y desde el 2020 no recibe billetito. Hoy la pregunta es, ¿de dónde va a salir ese 1.800.000? Le va a decir, hermanito, échame, por favor, una transfer.
1: Muñeco,
2: ando atorado.
3: ¿Para qué te vas de donde no te corren?
4: Para que vean que la gente pobre está en todos los niveles.
2: Sí, es verdad. Y tiene está a niveles de sospechados. ¿Cómo es posible?
3: ¿Para qué te emancipas?
1: Quédate en el castillo.
3: Yo me fui cuando me casé, mi primer matrimonio. Me fui, pero nadie me corrió de mi casa. Y ahorita me arrepiento. Mamá, papá.
2: Mamá.
3: Tiren paro, güey. Yo sí lavo, tú no lavas.
1: No, yo ni sé operar una lavadora.
3: Ni el café.
1: Ni sé operar una lavadora. El patriarcado triunfa en mi casa. Yo no tengo idea de cómo manejar la cafetera. Es todo el electrodoméstico.
3: ¿Tú estás emancipado?
2: Yo, por supuesto, chimo.
1: Ama de casa.
2: Los rubios siempre.
1: Oye, siempre vamos un paso. Harry, güey.
2: Pobre de mi Harry. Vamos a ver cómo está, digamos, juntando.
4: Y las mermeladas no está
2: jalando porque
1: nada.
2: A ver, qué bueno que lo mencionas, porque ese es otro fiasco de los cuales nos quisieron hacer pasar.
4: Ah, no, te mueren las mermeladas.
2: Y Meghan Markle andaba cocinando, que diciendo que hacía las mermeladas, que no se vendió ni una sola.
4: Mermeladas premium, estaban nombradas así.
1: Mega Markle.
3: No. Mermerreales. Mermerreales.
1: Ahora sí que tu jalea real. Vendiendo mermelada. No, es que en todos lados se...
2: ¡Qué barbaridad!
1: Ya te
2: y vamos ahora sí del billete. Les prometí la macumba. Okay. Aquí va a llegar, fíjense bien. Mi mamá Niurka Marcos tiene pleito casado con Galilea Montijo. Ajá. Y allá fue a declarar, a un podcast vino a decir que pues ella claramente es santera y además lo ha pregonado todas las... Sí, lo ha dicho muy abiertamente y dice que mi Gali también. Entonces dice que mi Gali al no reconocerlo, pues evidentemente pues está poniendo todo en entredicho. Ah, y ella dijo, a ver, yo no he hecho brujería, pero a mí que me deseen el mal se les va a regresar. Entonces se...
1: Porque si no dices va que es malo. Sí, es
2: ahí
1: que...
2: está, aquí está.
4: No dices
2: que practicas.
1: Hechicera.
2: Agua. Dices que practicas. Agua.
3: No señales.
1: ¿Qué no? Yo, Zapata, tú eres mi cuate. Mira, ves, ya me
2: desviaste. Estar aquí la gallina.
1: Con tu mala vibra.
3: No lo señales.
1: No, Zapatita. Yo tenemos para ir
3: al
1: más allá.
3: Al macumbo.
2: Oye, nos despescueza la gallina. No.
1: Esa gallina ya está muy
2: despescueza.
4: Ya
2: está muy despescueza.
1: Ya no trae pluma.
2: Ya no trae pluma.
1: Ese gallo ya está muy peleado. Entonces, duelo de hechiceras.
2: En esto dice que se murió el padrino de Galilea porque Niurka asegura que como ella le deseó el mal, dijo, pues ahí está, ahí estuvo el efecto de la macumba.
1: Ay, no, qué miedo.
2: Eso declaró, mira, ya se les puso aquí los pelos
3: de punta.
2: Es que
3: esas cosas sí se regresan, dicen.
1: Yo por eso nunca supe nada de eso.
2: Ahí fue a decir, por eso, quién sabe si sea cierto. Esto ya lleva varios añitos porque además ellas dos, digamos que se han echado la pelea pues mucho tiempo, entonces vamos a ver en qué termina estas declaraciones.
1: Eso lo dijo Niurka en un podcast.
2: Sí.
4: ¿Por qué se han echado la pelea? No entiendo.
2: Pues porque todo inició justamente por las creencias religiosas, que si yo sí soy, pero tú no dices, pero que el dime el direte. Y entonces, justamente, ahí es donde vino la
1: pelea.
2: ¿Pero
1: crees que sea... Ahí va. ¿Crees que sea envidia de Niurka de que Gali le va bien fregón y está en otra?
2: No, hombre, mi mamá Niurka siempre le ha ido muy bien.
1: ¿Ah, sí?
2: Sí, tiene su billete y todo.
1: Ah, ok. Yo pensaba que... Ajá.
2: No,
4: ¿le va
2: no.
4: ¿Va a prestar a Harry o no?
1: Yo te libero, mijo. Échame las mermeladas. ¿Cuántas te quedaron? Échamelas todas.
2: Oigan, y además también esta semana pues estuvo tremebundo porque ya saben que las muertes son de a tres, ¿no? Digamos, el famoso dicho que siempre los famosos se van de a tres.
1: ¿Sí?
2: Entonces,
1: no sabían acá, ¿no? Esto, ay, hace falta mucha calle, Macarena.
2: Qué bueno que te quedaste, mi amor. Qué bueno que te quedaste.
1: Exacto.
2: Bueno
1: que te quedaste. Es que es instrucción de la vida. Siento que Maca está descubriendo el mundo. Así.
2: ¡Wow!
4: No sé, voy a salir de aquí una persona distinta.
2: Ni siquiera ni el papalote, Museo del Lico.
1: Nadie. Exacto. Toca, juega y aprende.
2: Entonces,
1: se van de tres.
2: esta semana se nos fue Dolly Parton. Sí. Se nos fue, que además también tenía 80 añitos. Estaba, sí, miren, nada más, estaba regia.
1: No, entera, y Dolly, en terapia.
2: Entera. Tim Curry, 80 años.
1: Eso sí me dolió. Sí. Es que, ¿sabes qué? Villanazo.
2: Villanazo.
1: O sea, yo de lo que más me acuerdo, le decía al Gab, de el, Mi Pobre Angelito 2, oh, fue la primera vez que yo odié a un personaje. Oh, o sea, que salía lo...
2: ¡Maldito!
1: Sí, güey, y lo que le roba la cartera y lo hace... Eso, genial.
2: Genial. Y ahí, Yayoi Kusama, por supuesto. Ay, buena, una de las artistas plásticas, digamos, más relevantes de los últimos tiempos. Pues ahí lo que nos extraña no es que hayan cumplido esta regla de tres, sino los titulares de la prensa de nuestro país. Adelante, por favor, con las imágenes, porque esto es de verdad insólito.
1: No, güey, no.
2: No, punto final aquí de Yayoi Kusama. O sea, ¿a ustedes les parece que hay respeto en la noticia? O sea, yo siento que, digamos, con tal del clickbait, con tal de que voltear a ver el periódico, el curry ya está frío, me parece también una verdadera joya.
1: Yo le quiero ponerle fin curry.
2: Fin curry.
3: Oye, perdóname.
2: Yo digo que le suban el sueldo al metro. Mira, se nos fue Dolly.
1: No.
2: O sea, me parece de verdad.
3: Los redactores de Metro son unos artistas.
2: A ver, que le suban el sueldo. ¿Dónde está la yo uno? Siento.
1: Si alguien trabaja en el periódico Metro y se encarga de estos titulares, por favor, comuníquese con nosotros.
3: Vengan a visitarnos, vengan conocerlo. A
1: visitarnos. Hubo una... ¿Cuál es el más fregón que has visto? Es que usted no tiene tanta calle.
3: No lo puedo decir.
1: ¿Sí lo puedes decir?
3: No, no lo puedo decir.
1: Yo lo puedo decir. A ver, bueno. Un día... Sí, creo que sí lo puedo decir. Se incendió el barrio de Tepito. ¿Sí te acuerdas?
3: Sí.
1: Y yo, cuando iba en el metro, veo el titular y sale en llamas. Y decía, Tepito.
3: Si algo arde, es Tepito.
1: No, decía, Tepito arde. Decía, sí, ese es fuerte. Si alguien del metro nos está escuchando, por favor, se lo suplico.
3: Vengan a ese aquí. Poeta.
1: Somos fans de su trabajo. Somos fans de su trabajo.
4: A mí no me busquen para...
1: No, yo no.
2: Maca, poco a poco.
1: O sea, sí.
2: Digamos, es un parto en agua. Vámonos poquito a poco. Porque es un parto en agua. No le vayan a hacer porque es viernes.
4: No. No me busquen para nada, por favor, los del metro.
1: Vas a llegar, Maca, pero...
2: Y yo digo que le suban el sueldo.
1: Sí, 1000%.
2: Se nos fue Dolly, de verdad, yo creo que hasta Dolly Parton hubiera salido de la tumba a aplaudir este titular, de decir, muchas gracias por hacer bonita mi carrera, mi trayectoria con este bello...
3: Es un poeta.
1: Ahora, le decía ayer a Stevie, se murió Dolly Parton y Tim Curry con 2 días de diferencia. Digo, este es el 9-11 de los gays.
2: Sí.
1: Es, ajá, o sea, bueno, tres, porque mi Kusama...
2: Aquí en este voz bien bonito.
3: Optimus Prime, la voz de Optimus Prime también partió.
1: Y la Patineer, la de...
3: Pero sí, ella ya tiene un ratito. ¿Sí? No sé si quede con ellos.
1: Es muy de gay, ¿no?
3: No, pero ya tiene más tiempo. ¿No? No fue como que en la misma racha, yo digo.
1: Ah, yo creo que sí.
3: Estábamos viendo quién iba a ser el tercero. Yo pensé que iba a ser Mijares, qué bueno que no, güey.
1: Cállate, no, Manuel.
3: No, es cierto.
1: No, yo doy la vida.
3: Pero fue la señora esta de los puntitos.
4: Oh. Oye, Dolly Parton le dejó todo a Miley Cyrus.
2: Dejó una herencia millonaria.
4: No
2: puede ser. Acá nos está sorprendiendo ahora a nosotros.
1: Está chido.
4: También vamos a hacer la verificación, pero sí.
2: Le procedo a verificar la información. ¿Cómo es posible? Oye, algo que nos hubiera echado para nosotros, para tener...
3: Sí, le da a quien ya tiene, ¿cómo?
2: Exactamente.
1: Sí,
2: ¿cómo va a ser posible?
1: Y el príncipe Harry pidiendo fiado,
2: a esto,
1: güey,
2: se le llama, chavos, se le llama apofenia. O sea, a esta cosa
3: no de nosotros... No,
2: palabras aquí somos católicos. Aquí no. Aquí somos católicos apostólicos romanos.
3: ¿Cómo?
1: Apofenia.
2: Apofenia.
3: ¿A esto de los
2: tres? Digamos, no solamente encontrarle pues cosas esotéricas, que si son tres, que si son 10, que si abajo del puente, que si paso por abajo de la escalera. Ajá. Todas esas cosas,
1: como
2: es la apofenia, decir, claro, esto es esotérico, esto es mágico, brujil. A lo mejor, pues digamos que tiene que morir la gente y pues ni modo, no tenía nada que ver una cosa con la otra.
1: Pero se llevaban muy bien entonces la Dolly Parton.
4: No está confirmado, ahí les va, o sea, no está confirmado que se queda con la herencia. Yo,
2: adelante,
4: pero es
2: del otro lado
4: de
2: del estudio, Maca. Nos confirma la información.
1: No puedo competir.
3: A ver, el reporte.
2: Maca, te escuchamos, por favor, adelante.
4: Es correcto, Pei. Es correcto, Pei, lo que dice.
3: Gracias, Pei.
4: Es correcto.
1: ¿Qué es esto? Esto ya es una... Esto ya es Animaniacs.
4: Sí, pero es una de las posibles tiradoras. O sea, es una de las tres potenciales que se va a quedar con toda la fortuna, incluido lo de los discos. O sea, todo el potencial de ganancia de los discos. Fue como una mamá para Miley.
2: Mi Miley. Ya, mi Miley, yo no necesitaba
4: una
2: nada.
4: Una abuelita.
1: Ya le iba bien.
4: Qué pero bárbaro. No 80 millones.
2: No.
3: Oye, también le hubiera heredado. No, bueno.
2: Ya, Gabriel.
1: Exacto. Piénsalo.
2: Ya sabemos que tienes, pero ya. Pero ya, Gabriel.
1: Oye, entonces, ¿se va a forrar la niña?
2: Se va a forrar y ahí, bueno, pues, digamos, vamos a ver qué es lo que nos depara el destino, porque por ahí dicen, digamos, que estas grandes fortunas luego traen maldiciones, no se sabe. Por eso yo les dije que venía muy esotérico.
1: Andabas muy macumba.
2: Andaba muy de la macumba hoy.
1: ¿Tú redes, mi amorcito?
2: Sí, Garza, y hoy me encuentran aquí en 103.3.
1: ¿A qué hora, bebé?
2: A las 10 de la noche.
1: ¿A las qué?
2: 10 de la noche.
1: Vamos a una pequeña pausa y regresamos aquí en No Son Horas. Vamos y volvemos.

0: ¿Y ya no hay más chisme?
1: Y así se acabó.
0: Y así se acabó. Ya llegamos al final de este programa. Muchas gracias por acompañarnos el lunes en punto de las 10 de la mañana. Se quedan ustedes con el señor Marco Antonio Regil. Nosotros ya nos vamos y usted ya se puede ir a trabajar. Miley, háblame. O Tini también. Sí, pues,
1: y Chisal Despapalle. Es viernes.
2: ¡Dolly! ¡Dolly! ¡No nos hables!
0: ¡Dolly! ¡No nos hables!

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4: Madres anunció la restauración en 4K de su clásica película Take It or Leave It. La cinta volverá a los cines del Reino Unido e Irlanda con imagen remasterizada y mostrará a los propios integrantes recreando los primeros años de la banda, acompañados por éxitos como One Step Beyond y Baggy Trousers.
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8: Información sorprendente.
9: Los pingüinos le proponen matrimonio a sus parejas entregándoles una piedra perfectamente circular que encuentran en las playas de hielo.
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2: ¡Hola, hola! Muy buen día, bonito viernes. Soy Olga Mariana Mafud y estoy contenta, feliz, emocionada de acompañarte en este día. En nombre de Marco Antonio Regil, bienvenidos a este espacio en el que han preparado un programa buenísimo con grandes invitados para que tengamos un viernes sabroso, un viernes de conversar, de plática y, por supuesto, de crecimiento personal y de aprender muchísimo. Va a estar con nosotros Natalia Pérez. ¿Ustedes han hecho o han sido víctimas del love bombing? ¿Han escuchado este término muy viral en redes sociales que se usa muchísimo y podríamos traducirlo como bombardeo de amor? Sí, cuando conoces a alguien y entonces te pone toda la atención posible, te llena de detalles, se fija en lo que te gusta, te lo da y de repente parece que pues va bajando un poco la intensidad, pero ya estamos enganchadísimos. Confundimos esa intensidad y drama con amor. ¿Por qué nos gusta tanto? ¿Qué es lo que nos hace atarnos al love bombing? Y también Natalia nos va a decir si nosotros hacemos love bombing, ¿desde qué lugar lo estamos haciendo? ¿Por qué queremos conquistar a las personas de esa manera tan rápido, llenándolos de excesos? Y si esto es sano o realmente pues es una relación que no va a dar muchos frutos y que puede tener grandes consecuencias para la autoestima, para nuestra seguridad, para la forma en la que después nos relacionamos con algunas personas. Yo ya estuve ahí, ya les contaré, a mí ya me pasó. Y después quitarme de hábitos aprendidos fue bastante complicado, así que identificarlo a tiempo es un gran regalo. También estará con nosotros Luis Talamantes, creador de contenido, porque vamos a hablar de la lectura. Y no piensen que nos vamos a poner aquí estrictos ni nos vamos a poner a hablar de cuántos libros hemos leído y hacer un récord de quién sabe más, sino todo lo contrario. Hemos dicho alguna vez, todos seguramente, sí, yo sé, que no tenemos tiempo para leer. Es que no tengo tiempo, no encuentro qué leer, estoy súper ocupado, pero sí tenemos tiempo para pasar muchas horas en nuestras pantallas, en nuestras redes sociales. Podemos hacer incluso el experimento. Nuestros celulares tienen el tiempo que pasamos ahí, en la pantalla, leyendo y ocupando cada una de las redes sociales. ¿Por qué sí? Pasamos ese tiempo en redes sociales, no hacemos una pausa para tomar algunos minutos o algunas horas para leer. ¿Qué nos detiene? ¿Qué es lo que ha hecho que no tengamos el hábito de la lectura? Yo creo, a mí me pasó en su momento, que no encontraba los temas que me gustaba leer, que siempre me aburría, empezaba con un libro y entonces me llegaba una notificación del celular y me perdía ahí y ya, se acababa la lectura y me quedaba con muchos libros empezados, pero ninguno lo terminaba. Va a estar aquí Luis Talamante, nos vamos a conectar con él hasta Ensenada, Baja California, para que nos dé algunos tips, algunos trucos para que podamos empezar en la lectura. Y esto también, una lista de libros que si no hemos encontrado justamente algo que nos atrape, pues podamos empezar por ahí y ya encaminado seguramente será mucho más fácil. Y hablando de teléfonos celulares, la inteligencia artificial ya nos alcanzó. Por más que queramos huir de ella, correr más rápido, les aseguro que no lo vamos a lograr. La inteligencia artificial avanza más veloz que nosotros mismos y seguramente ustedes se preguntarán cómo puedo utilizarla si tengo un celular Android, si tengo un celular con otro sistema operativo. ¿Qué puedo hacer para yo estar al día de la inteligencia artificial para poder usarla a mi favor o por lo menos tener la información para ser parte de la plática, no ser parte del pasado y vivir bajo una piedra y no saber de qué se trata la inteligencia artificial? ¿Necesito un celular muy moderno para ser parte de este proceso? ¿Puedo hacerlo con el mío? ¿Y cómo funciona cada sistema operativo iOS o iOS y Android? Pues bueno, nos vamos a poner a platicar con Chris Martínez, que es creador de contenido especializado en tecnología, para que resuelva todas estas dudas que tenemos y así entrarle al tema de la tecnología, que ahorra tiempo, nos ayuda a investigar de mejores y más fuentes, que nos puede ayudar a crear imágenes, tiene su lado positivo. Entonces hay que quitarnos todas esas ataduras para poder entender a la inteligencia artificial. De esto y más vamos a hablar en Marco Antonio Regil en Fórmula. Ya regresamos, estamos en vivo.
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8: Casi 5 décadas después de que el público viera por primera vez a Luke Skywalker contemplar los 2 soles de Tatooine, los fans podrán descubrir los secretos detrás de la saga con la exposición Star Wars The Experience. A Journey Through the Galaxy, que abrirá el 13 de febrero de 2027 en The Franklin Institute. 70 objetos originales, entre ellos el traje de Darth Vader, modelos de R2-D2 y una speeder bike. Además de explorar la evolución de los efectos especiales y el trabajo de los artistas que dieron vida a la galaxia creada por Lucasfilm. Tras su paso por Filadelfia, la exposición iniciará una gira de 5 años por distintas ciudades de Norteamérica, porque algunas aventuras también se viven detrás de cámaras.
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0: tocado, ese que se autoinvita, como dice ella, y luego, ¿cómo lo saca uno de su vida? Andrea, productora rockstar, bienvenida este viernes. ¿Ya la viste en vivo a la Rosalía? Oh,
1: les tengo que confesar que tuve la oportunidad de ir ya dos veces. Estoy traumada con la Rosalía. Si usted tiene la oportunidad de ir a verla, vaya, no se lo pierda. Y fíjate que nos dio un dato curioso la Rosalía.
0: A ver.
1: Que la Perla existe gracias a Paquita la del Barrio.
0: ¿Cómo?
1: Gracias a Rata de Dos Patas. Dijo, esta canción no existiría si no existiera Rata de Dos Patas. Y obviamente todo el Palacio de los Deportes así, ¡guau! Porque yo dije, ¿en qué mundo vas tú a creer que Rosalía sabe quién es Paquita la del Barrio y que le escucha? Al parecer le escucha. Entonces es muy, muy fuerte que compare, porque justo, o sea, digo, obviamente Rata de Dos Patas tiene como una letra más directa y le dice, así como dijimos, ¿no? El cucaracho, el cacas. Y la Rosalía es como más poeta, ¿no? De que, ay...
0: Sí, más metáfora. Sí, o sea, ya sí, desde llamarle Perla en vez de Rata de Dos Patas, ahí hay una diferencia.
1: Sí, porque yo decía como, ay, ¿cómo que la perla? Porque yo cuando vi que salió el disco y leí las canciones, dije, ay, ¿qué será la Perla? Y ya después que escuché la canción dije, ah, significa eso, ok. Pero la verdad es que sí, vayan al concierto. Es un concierto muy rápido. Dura como una hora y media, una hora cuarenta.
0: Eso me decías. Está increíble.
1: Sí, sale como 9:15 y usted 10:40 ya está saliendo del palacio. Entonces vaya, también le recomiendo que... No vino Gina Jaramillo, pero me voy a poner la gorrita de historiadora del arte.
0: Algo se ha aprendido, vamos a ver qué tal.
1: Confundiendo, ¿no? Las pinturas. Mira, hay una pintura de esta chica de las cruces, como diría Cristian Castro. Pero no, digo, no se spoileen el concierto. Sé que hay muchos videos en TikTok y así, pero después de que usted vaya al concierto, busque las referencias de pinturas, porque todos los outfits de la Rosalía, que se cambia bastante, yo creo que se va a cambiar como unas 6-7 veces, todos son cuadros. O sea, por ejemplo, ese video que estamos viendo, si nos están viendo en Telefórmula, es la Atenea.
0: Ah, ajá. Claro.
1: Y entonces, pues así, yo no les quiero decir más, porque la verdad creo que es un show que, si usted no le convenció tanto el disco, porque eso me pasó, yo escuché el disco y dije como de que, ay, no sé, vaya, porque en vivo es una locura, está subtitulado el concierto, porque la mujer te habla y te canta en 7 idiomas.
0: ¿7 idiomas?
1: ¿Tú crees? O sea, yo sabía que Rosalía era como una artista de conservatorio, ella compone, ¿sí? Ella sabe de música, o sea, de que teoría musical, pero que te hablara en 7 idiomas, hija. Yo me quedé de que, oh, es una chica
0: completa,
1: letrada, sí. Y luego me salió un TikTok de que la hermana es la productora creativa detrás de todo el show, porque la hermana es historiadora del arte. Entonces la Rosalía le metió concepto.
0: Y es arriesgado, además. A mí me encanta porque justo... Como dices, hay quienes no escuchamos tanto el último disco, total, no sabemos tanto, pero es un viaje musical, es un viaje del arte, o sea, se está arriesgando a hacer cosas más profundas.
1: Sí.
0: Y eso está padrísimo.
1: Y les voy a decir algo, van a llorar mucho, o sea, porque luego, o sea, obviamente yo creo que está subtitulado para que leas la letra, porque como les digo, tiene una canción full en italiano, pero te ponen el subtítulo en español. Tan bonita, hija. Y aparte, como se pone así como virgen, no, hombre, un llorar.
0: Un llorar.
1: Todo así. De que luego te prenden las luces y todos traemos los ojos así de que
0: así
1: lloramos.
0: No entendí tanto, pero sentí mucho.
1: Ajá, exacto. Así de que, güey, mi Cristo llora diamantes y así llorando. Y es muy chistoso también la estética que trae el concierto, porque ya ves que dependiendo del artista, de que, ay, viene la Lady Gaga, te vistes como la Lady Gaga.
0: Sí, sí.
1: Que viene el Harry Styles, que te vistes como... Y aquí el disco, como es muy evangélico, apostólico, católico, todas traen el velo, el encaje. Y justo le decía a Gina, que también fue al concierto, le digo, ¿a poco no te sentías como en congregación? Como que dije, güey, seguramente mi abuelita de decir como, oye, el ropón del niño Dios te lo llevaste para...
0: ¿Hay que confesarse antes de ir?
1: Sí, fíjate que sí parece secta, porque todas van de blanco y traen el encajito, traen el velo, pero está muy padre. Si usted tiene oportunidad de encontrar boletos, hágalo.
0: Me gusta, es una gran recomendación. Y ahorita que decías lo de Rata de Dos Patas, me acuerdo que Paquita, la del Barrio, alguna vez contó que ella estaba cantando, ¿te acuerdas que cantaba en un restaurante?
1: Ah, sí, sí.
0: Y
1: sí.
0: Su marido, su amor,

0: se le había desaparecido. Entonces, es que ella estaba cantando y ve que abren la puerta y viene entrando. Entonces, ahí se le ocurre, en medio de la canción, decirle, rata de dos patas, te estoy hablando a ti.
1: Wow.
0: Y la gente se enloqueció y a partir de ahí empezó a integrar esas frases, pero es una vivencia, o sea, es una anécdota de que así se le ocurrió, lo vio y estaba tan enojada, pero estaba cantando que le dijo sus cosas.
1: Oye,
0: ahí, desde ahí.
1: ¿Te acuerdas cuando, no me acuerdo si fue en una premiación, no me acuerdo si eran los Latin Grammys o qué, que le entregan un reconocimiento, Bad Bunny se lo entregó,
0: ah, ¿sí?
1: Y que le tenía que bajar el micro y que no podía, y que le dijo, inútil. Así lo mismo.
0: Es una experiencia, a ver, a Paquita, la del barrio, que ya, pues,
1: que ya descanse.
0: Me tocó hacerle su última entrevista para TV Azteca.
1: ¿Crees?
0: Sí, en el Auditorio Nacional.
1: Y era buena onda.
0: Era buena onda, era dificilísima de entrevistar, muy difícil, porque decía muy pocas palabras, era una mujer de muy pocas palabras y muy imponente, o sea, algo
1: claro.
0: Tenía Paquita, la del barrio. Y no, tú le preguntabas, oye, ¿qué vas a cantar con Cristian Castro? No sé, yo no lo invité. Ella era súper directa, ¿verdad?
1: Wow.
0: Lo invitó la compañía, yo no sé. Entonces era complicado, pero también cuando le tocabas el corazón, tenía un lado sentimental,
1: pues
0: ahí
1: sí,
0: bastante a flor de
1: así.
0: Piel. ¿Eh? Sí, una gran experiencia. Se nos fue Paquita, pero ahora tenemos a la Rosalía.
1: Bueno, es una Paquita la del barrio, así, upgrade, ¿no?
0: Sí. Oye, también tenemos un nuevo capítulo del podcast que se llama Parásitos Intestinales, la verdad que no conocías. A mí me interesa. Yo soy la
1: también.
0: Reina de la colitis, de la gastritis y de ese
1: sí.
0: Tema.
1: Sí, el doctor Fernando Leal, que ya sabe que es aquí cliente frecuente, es médico y tiene toda la autoridad para hablar de esto. Y a mí me interesa saber, porque dicen que tenemos que tener bichos buenos, uh-huh. Pero ¿qué pasa cuando tienes más bichos malos?
0: Esos qué parásitos
1: buenos.
0: Ahí en el
1: exacto.
0: Intestino.
1: Exacto. ¿Cómo te afectan, no? También.
0: En tus emociones, escuchaba en qué
1: tus
0: puedes,
1: decisiones.
0: Exacto, tus decisiones. Que puede ser más probable que tengas hasta un accidente de tránsito. O sea, es una locura.
1: Uh-huh. Pues vamos a ver qué dice
0: ver,
1: el doctor
0: escuchemos
1: Fernando.
0: Escuchemos al doctor Fernando Leal.
2: Nos estás diciendo que los microorganismos que viven dentro de nosotros pueden cambiar incluso nuestra personalidad y el tipo de decisiones que tomamos.
3: Totalmente, totalmente. En los estudios preclínicos se han tomado algunos ratoncitos, algunas ratitas, y se les han visto el comportamiento con respecto a algunos microorganismos que se modifican. Incluso se sabe que hay microorganismos que estimulan a las neuronas y estimulan a la neurotransmisión. Y hay algunos otros parásitos que lo que hacen es provocar destrucción, inhibición y bloqueo de neurotransmisores. Entonces, cuando tú bloqueas los neurotransmisores que te hacen ser prudente, en ese momento te vuelves imprudente.
2: Ok.
3: Entonces, imagínate que hay ratoncitos que efectivamente pues se les pierde la noción del riesgo y del peligro, y en lugar de alejarse del peligro, se acercan al peligro.
2: ¿Y eso nos puede pasar a los seres humanos también?
3: Sí, totalmente. Es más, ya hay pruebas y hay algunos análisis. Y ojo, solamente son viendo causalidades y correlaciones. Se sabe que las personas que tienen más índices de accidentes, por ejemplo, por imprudencia, por conducir más rápido, es gente que está como inhibida, que pierde la noción del peligro. Y lo que se asoció fue que la mayor parte de ellas tenían infestación de algunos tipos de parásitos. Uno de ellos, el toxoplasma.
2: Una persona que tiene más parásitos puede tener más posibilidades de tener un accidente de auto.
3: Podría ser por el riesgo de no tener la inhibición y la prudencia necesaria. La inhibición del lóbulo prefrontal, por ejemplo.
2: O sea, el parásito puede inhibir tu precaución.
3: Puede estimular ciertos factores, ciertos neurotransmisores que te exacerban. Y por eso, pues ese tipo de personas no solamente son más atrevidas. O sea, son atrevidas en todo. Pueden sentirse Superman, pueden sentirse más bellos, pueden sentirse más atractivos,
2: sí,
3: todo. Se les eleva más las ganas de contacto, pueden llegar a perder esa noción de riesgo como lo están pasando con algunos parásitos. Entonces hay que ser muy cuidadosos con los microorganismos que están modificando la neurotransmisión desde el tubo digestivo o la reparación de las conexiones neuronales. O sea, la microbiota resulta ser un factor sumamente importante para poder activar en positivo o disregular o alterar la función cognitiva y las sensaciones en el ser humano.
1: ¿Cómo tú vas a creer? O sea, pregúntese, igual y usted no es valiente ni temerario, seguramente tiene un parásito.
0: Exacto.
1: Intestinal.
0: No es tan imprudente de Exacto. nacimiento, no es que nació imprudente, es que su microbiota no anda bien, ¿no?
1: Exacto, chequese,
0: es un buen análisis.
1: Es muy buen análisis, acuérdense que el episodio ya está en el YouTube de Marco Antonio Regil y ahí vean el episodio.
0: Veo que ya les pusieron aquí justamente la liga también en nuestro chat de YouTube, así que ahí pueden darle clic si están interesados cuando acabe el programa, porque tenemos grandes invitados, así que no nos abandonen por ahora.
1: Exacto.
0: Pero ya tienen un plan para la tarde.
1: Sí, y está muy, muy bueno. Y el doctor Fernando va a estar, les doy la primicia aquí, el lunes con nosotros, entonces para hablar un poquito más de eso.
0: Maestro y doctor en nutrición clínica, con, como decías, con todas las bases para poder hablarnos de esto y mejorar nuestra salud y también pues nuestro ánimo, nuestro mal carácter, nuestra imprudencia. Y antes de irnos a una pausa, es Día Nacional de las Abuelas y los Abuelos. ¡Bravo! Felicidades a todos aquellos abuelos y abuelas. Un día para el amor incondicional, para la sabiduría, un papel fundamental en el núcleo familiar. Así que felicidades a todos los abuelos y las abuelas que nos están escuchando. Mis papás ya tienen un año de ser abuelos y abuelos.
1: Ay, ahí bonito es. Ahí mándales flores.
0: Sí, felicidades a mis papás, a mis suegros y a todos los que nos escuchan. ¿Tú tienes abuelitos aún?
1: Una. No. Ahí, Tita, feliz día del abuelo.
0: Feliz día del
1: abuelo. Al rato te marco.
0: Vamos a regresar para hablar de Love Bombing, así que no se mueva.
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17: La adaptación cinematográfica de The Legend of Zelda podría incluir la última actuación en pantalla de Sam Neill, aunque todavía no existe confirmación oficial. La película será dirigida por Wes Ball y contará con Benjamin Evan Ainsworth como Link y Bob Ragerson como la princesa Zelda.
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20: El perezoso de tres dedos. Este mamífero arborícola es famoso por su extrema lentitud al desplazarse por las ramas altas. Su pasividad le permite pasar completamente desapercibido ante peligrosos depredadores como el jaguar.
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0: Estamos de vuelta en este viernes completamente en vivo y vamos a entrar en un tema que o hemos hecho o nosotros hemos sido víctimas, tal cual. Que no sé si víctima sería la palabra correcta, pero para aclararnos todo, está aquí con nosotros Natalia Pérez. ¿Les ha pasado que se enamoran, que están conociendo a alguien y ese amor es súper intenso? Entonces esa persona les da todo lo que ustedes habían deseado, regalos, detalles. Si ustedes mencionaron que les encantaba el chocolate, pues al otro día llega con los mejores chocolates del mundo. Que si querían conocer la playa, ya compró los boletos, hizo todo lo posible para que fueran. Entonces parece un exceso de atención, exceso de amor, y nos están haciendo un bombardeo de amor. Llega la intensidad y pareciera que es equivalente al drama que se va a venir después, que puede tener grandes consecuencias. Natalia Pérez, psicóloga, fundadora y presidenta de NeuroInsight, Centro de Bienestar Emocional y Optimización Cerebral, está aquí con nosotros, mi tocaya, porque además es mi tocaya.
1: ¡Tocaya!
0: Bienvenida, para que nos quites esta venda de los ojos. ¿Qué es esto del famosísimo love bombing?
23: No, bueno, es que estas nuevas generaciones nos traen muchos términos, sí, bastante interesantes y divertidos. La realidad, bueno, primero que nada es importante decir que esto no es un diagnóstico clínico, por favor.
0: Okay, no es un trastorno.
23: No es una patología. No es un trastorno. Okay. En psicología no se habla como tal de love bombing.
0: O sea, no tengo love bombing, ¿no? Así como soy así, ansioso, tengo depresión.
23: Ajá, receta. Los psicólogos no recetamos, pero bueno, imagínate, ¿no? Receta, mira, bueno, pues Olga, tú tienes un cuadro interesante de love bombing. Okay. Por lo tanto, necesitas, exacto, alejarte de
0: austeridad.
23: Ese novio.
0: Necesita usted austeridad porque parece que le está cayendo demasiados regalos encima, ¿no?
23: Exactamente. No, a ver, primero que nada, este es un término que se ha dado coloquialmente. Okay. Y sobre todo en las redes sociales, que las redes sociales ya ves que empiezan con todo y hacen que las banderas rojas, que el love bombing, que el ghosting, y bueno, tenemos así una gran variedad de nuestro diccionario.
0: Sí.
23: Pero ¿cómo lo vamos a identificar? Bueno, primero que nada, esta intensidad excesiva y rápida de que casi casi lo estás conociendo, pero ya fuiste a su casa, ya dejaste el cepillo de dientes, la crema, pero ¿por qué no el shampoo? Y bueno, voy a dejar el cargador, ¿por qué no? Y mis toallas, por supuesto, ¿no? Y entonces ahí, okay, ya empiezas a agarrar como territorio, ¿no? Entonces, de pronto dices, oye, espérate, pero llevamos una semana y ya te estás mudando, ya estás viendo el espacio del closet que necesitas, okay, en mi
0: el
23: casa.
0: El que se muda es el que está haciendo love bombing.
23: Y sí.
0: Okay,
23: ok. O también el otro puede estar insistiendo de, oye, ya vente para acá, ¿por qué no empezamos?
0: O sea, ¿puede hacer love bombing las dos partes, las
23: por
0: dos personas?
23: Por supuesto que sí.
0: A lo mejor uno más que otro,
23: sí,
0: pero sí, puede, sí, ser de los dos.
23: De los dos, okay, lados. Luego viene esta parte de la idealización. Entonces, a ver, es bien importante, y voy a hacer un paréntesis, ¿por qué? Porque muchas veces podemos confundir esta etapa de enamoramiento con el love bombing, uh-huh, ¿ok? ¿Qué diferencias vamos a encontrar? A ver, cuando estamos enamorados, pues sí somos bien intensos y toda la cosa, pero no es tan excesiva esta intensidad de casi casi a la semana vete a buscar el vestido de novia y ya estás buscando en internet algún vestido bonito, ¿verdad?
0: Sí. ¿Cómo no confundirnos? Porque hablas bien justo de el enamoramiento sano y el love bombing. Aquí tengo justo una, de acuerdo con la American Psychological Association, el love bombing se distingue del enamoramiento sano porque busca abrumar el juicio de la persona para acelerar la dependencia usando el afecto como una herramienta de influencia. O sea, yo te escucho tanto, yo sé tanto de ti en tan poco tiempo, entre comillas, porque es lo que la otra persona te está sí, mostrando,
23: sí, sí,
0: también.
23: Sí. ¿Qué es lo que te está vendiendo?
0: Exacto, que te doy eso para que no tengas juicio de observar de una forma como más clara.
23: Exacto.
0: ¿Y ver mis defectos o para qué funciona?
23: Esa es una gran bandera roja. Traje hasta mi bandera, ¿eh?
0: Ya vimos, ya ves, si están viendo en Telefórmula, sí trajo su bandera.
23: Exacto. O sea, esta atención constante, mensajes constantes, llamadas constantes, regalos, halagos, necesidad de contacto permanente. Pero entonces ya empieza esta intensidad de, oye, a ver, Olga, o sea, yo vi que estás conectada. Y entonces el otro empieza como si fuera un investigador privado del FBI.
0: Okay.
23: analista donde dice, estuviste conectada a las 3:55, pero además a las 4:20 también vi que estabas teniendo actividad. Okay. Y entonces no me contestaste mi mensaje. Entonces ya se vuelve esta intensidad donde te quiero controlar. Y ya es una onda más maquiavélica de manipulación, ¿no? Y entonces viene esta necesidad de reciprocidad, donde yo te digo, oye, Olga, a ver, o sea, te acabo de regalar un coche y nos acabamos de conocer, entonces yo por lo tanto espero de ti. Y entonces ya empieza este jueguito donde te voy a manipular también con los regalos.
0: Es que eso te iba a preguntar yo, porque pareciera que entre más posibilidad económica o de endeudamiento, puede ser, porque a lo mejor es el tarjetazo, no lo sé. No, me acuerdo del el de Tinder, ¿no? El estafador de Tinder que hacía love bombing a todo mundo, pero no con su dinero, así que también ahí hay que poner atención. Pero pareciera que eso también puede influir mucho a que alguien haga más love bombing, porque son estos regalos estratosféricos de viajes, bolsas, te invito a un partido de fútbol, desde el inicio que nublan un poco la realidad.
23: Claro, ese bueno ya sería un love bomber con presupuesto ilimitado. De eso sí queremos, no, no es cierto.
0: ¡No!
23: No, porque fíjate que viene la posesividad y el control. Entonces voy a empezar a intentar, segunda bandera, bueno, ya van como cinco. Sí. Pero entonces voy a intentar con mis dinámicas controlarte, controlar tu vida. En el enamoramiento, ya. O sea, tú sí tienes de pronto esta libertad, y digo de pronto porque, bueno, ¿no? También la intensidad luego es muy fuerte. Pero, o sea, sí es importante que cuando empiezas a ver intensidad excesiva y rápida, idealización muy fuerte hacia tu persona, ¿no? O sea, donde realmente ya están inventando otra persona que tú no eres.
0: Sí.
23: Atención constante excesiva. Ah. Acelerar el compromiso. Necesidad de reciprocidad, de te doy, pero yo espero esto de ti. Dificultad para poner límites y aceptar tus límites. O sea, si tú me dices,
0: ya,
23: oye, ¿sabes qué? Hoy voy a salir con mis amigas. Y entonces el otro empieza así como, no, espérate, no. No, no, no. A ver, vamos a algo más padre. O vente conmigo. No, es que necesito que vengas porque, ¿sabes qué? Es más, tengo diarrea. Ay, te manipulo, o sea, manipulación. Con eso. Claro, hay que... O sea, la parte del love bomber manipula con lo que pueda. Ya sea dinero, enfermedad, con lo que vea, él se va a dar cuenta, o ella, de forma automática y tranquila, porque tienen un gran ojo y colmillo para hacerlo, porque es su naturaleza.
0: O sea, ¿qué tan narcisista es alguien que hace love bombing? Porque parece también un poco que están ahí ligados. Si empiezas a notar conductas narcisistas, pues podría ser una persona que practique más esto de estarte dando y luego manipulando, ¿no?
23: Por supuesto. Y eso nos va a llevar a un estudio que se realizó en el 2017, donde pues efectivamente hablan del love bombing, un enfoque narcisista para la formación de relaciones. Ese lo pueden buscar en internet. O sea, yo quiero avisar que siempre todo lo que te traigo son cosas que ya se investigaron, que ya se expusieron, que ya llevaron todo un método científico de alguna u otra forma.
0: Sí, esto no es nada malo de las redes sociales. No. Conteste usted estas tres características, le están haciendo lo... No, no, aquí hay ciencia detrás.
23: Exactamente. Y esto fue en la Universidad de Arkansas, en Estados Unidos. Sí. Y entonces, bueno, pues 484 universitarios de entre 18 y 30 años participaron. Y entonces ahí lo que se hizo con esta investigación fue darse cuenta, por medio de cuestionarios, de toda esta parte de rasgos narcisistas, estilo de apego inseguro. Okay. Ahí vamos con este Bowlby de los apegos inseguros, ya sabes, el ansioso, evitativo, sí, ¿no? Bueno, pues tiene una relación con el apego ansioso, tiene características importantes del apego ansioso, y también encontraron que tenían esta menor autoestima.
0: Sí, yo te iba a preguntar eso, porque ya después de todo lo que nos estás explicando, me pareciera que te doy de más porque yo no me siento suficiente, ¿no? Sí. Para que no veas mis carencias, entonces te doy otras cosas que te distraen y me dan un alto valor a mí.
23: Exactamente, pero ahí también es bien interesante. Amigos, revísense, por favor, chéquense. Vayan a terapia.
0: Ir al café con los amigos y las amigas, no es terapia.
23: No, sí, sí. O sea, a ver, súper importante ir con un terapeuta, porque no vas a platicar lo mismo con tus amigos en el cafecito, donde ese es desahogo, chismecito, a cuando vas realmente con una persona que va a hacer un trabajo importante en ti, donde te va a estar guiando y te va a hacer este acompañamiento emocional. emocional y psicológico para poder trabajar también tus deficiencias.
0: Y tampoco te van a decir lo mismo. La amiga te va a decir, más te mereces, que te dé otro coche, qué bueno, que te siga llevando de viaje.
23: ¡Aprovecha!
0: Ya luego lo dejas, ¿no? O con el amigo, tú dale, sí, endeúdate. No, entonces el psicólogo o el terapeuta te va a llevar por otro lugar. ¿Algún caso, algo que nos puedas platicar que tú hayas visto en consulta que sí suceda para que se identifiquen los que lo están
23: escuchando? Es que sucede demasiado. O sea, la realidad, bueno, no puedo hablar de las consultas, pero sí te puedo decir que el love bombing antes no estaba como popularmente sí. visto, ¿no? Pero, sin embargo, existe desde hace muchos años, ¿no? Que te terminaba convenciendo el galán, no a ti y a mí, pero a la abuelita sí, que con la serenata, con esta parte. Ajá. Digo, sí, confundir el romanticismo. Sin embargo, ¿qué se hacía? Pues intentar manipular a través de todo esto para conseguir quedarme con la mujer que quiero. Pero entonces ahí viene también algo terrible, porque también te empiezan a cosificar.
0: Ya, te empiezan a poner un valor. Decías, obviamente no podemos hablar de casos específicos, las consultas son totalmente
23: anónimas. No de pacientes, pero de pacientes, sí, sí.
0: Pero es algo que sí ves, o sea, algo que llega a consulta y que llegas después quizá de haber sufrido love bombing y que te daban todo y la persona ya no está, pues también viene la decaída, el drama total.
23: No, pero espérate, o sea, a mí me ha llegado mucha gente que ellos son los que son los love bombers.
0: ¡Sí!
23: Y esto es interesante porque, a ver, no empiecen con que, ay, yo no, nada.
0: Todos, alguna vez hemos recurrido, claro.
23: Pasado por ahí. Es más, cuando estaba inventando un test, que más adelante vamos a hacer, que bueno, este no tiene ningún valor en la parte de psicología clínica, simplemente es más así como a relajo y también para identificarnos y ver si valdría la pena de pronto ir a una consulta de terapia psicológica para trabajar en nosotros, ¿no?
0: Vamos a quedarnos con eso, vamos a regresar con el test, justamente para que lo hagamos todos juntos y entonces, ¿qué tal que ustedes son los creadores del love bombing? Que están ahí haciendo love bombing a todo lo que da para ser aceptados. Al volver vamos a tener ese test, así que prepárense.
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26: Hay una forma que tenemos los mexicanos de decir cuánto dinero es o cuánto dinero va a ser. Y es la famosísima de a cómo o a cómo. O sea, marchantita, ¿a cómo está el jitomate? Marchante o señor, dígame, ¿a cómo está el kilo de limón? Pero también se utiliza en las frases de la corrupción para decir, pues, de a cómo va a ser este trato, de a cómo nos vamos a poner de acuerdo, de a cómo vamos a quedar y de a cómo es un poco esta frase que utilizamos para ver cuánta cantidad de dinero nos toca o cómo le vamos a hacer para que el dinero se reparta, o sea, de una manera justamente pareja.
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27: La presidenta Claudia Sheinbaum anunció que los 5.8 millones de dólares recuperados del caso García Luna, familia Weinberg, serán destinados a la educación en la montaña de Guerrero.
28: Se gana ese juicio civil y hasta ahora se ha podido recuperar 5.8 millones de dólares. Nuestro objetivo es que este recurso sea dedicado a escuelas en la montaña de Guerrero, media superior y superior en la montaña de Guerrero, y si también requiere la educación básica. Son alrededor de 100 millones de pesos que van a ser dedicados a las zonas de mayor necesidad en el país.
27: La UIF afirmó que en lo que va del sexenio se inmovilizaron 24.622 cuentas por un monto de 8.680 millones de pesos. 31.9% de estas corresponden a integrantes del crimen organizado. El fin es impedir el uso de recursos para actividades ilícitas.
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0: Estamos de vuelta y si ustedes están ansiosos como yo, los comprendo. Yo los comprendo, estoy viviendo lo mismo que ustedes porque estamos hablando con Natalia Pérez del famoso Love Bombing. Si se acaban de conectar, pues es este bombardeo de amor. Conoces a alguien, todo es muy intenso, parece que te escucha mucho. Si es que tiene posibilidades, influencia, se convierte aparte en algo súper evidente, llega... Busca lo que te gusta. Si tú dijiste que te gustaban las flores amarillas, pues te trae el ramo buchón de flores. No, todo es en exceso. Entonces uno dice, me comprenden, me aman, me quieren, me valoran. ¿Pero qué crees? Es solamente para ocultar esas, ese poco valor que él mismo tiene, ¿no? O ella mismo tiene. No se sienten suficientes y hay que nublar un poco la situación. Con cosas más que con tiempo, más que con comprensión real. Hablaba Natalia Pérez, psicóloga fundadora y presidenta de Neuro Insight, que está con nosotros, Centro de Bienestar Emocional, que incluso pueden hacerle el Love Bombing a tu familia, para que entonces tu abuelita se voltee y te diga, no, mijito, ay, ve, qué buena muchacha, qué buen muchacho, no lo vayas a dejar, siempre llega con 3 pasteles a la casa, ¿no?
12: A ver, mijita, ese te conviene.
0: Te conviene.
12: Ese te conviene.
0: Y tú, no me conviene.
12: Y tú, sí, pero es que no sé, hay algo que no me late.
0: Hay algo ahí, y la intuición. Pero también decías, la verdad, la neta, confesando, todos hemos hecho Love Bombing alguna vez. Todos alguna vez no nos hemos sentido a la altura, nos hemos sentido un poco inseguros y entonces sacamos nuestros mejores trucos y decimos, voy aquí a hacerle un bombardeo de amor a esta persona
12: para deja cómo que... te atrapo.
0: Sí, exacto. No se me vaya a ir la oportunidad.
12: Exacto, y para eso creamos el bombómetro.
0: ¿Qué? Y no es de bombón.
12: No hay bombón.
0: No hay ni Nel Conde en esto, nada de eso.
12: Ahí te vas a dar cuenta así como, ah, caray, y si la que hace Love Bomber soy yo.
0: Hay que ser honestos entonces, me gusta.
12: Va, pura honestidad, ¿eh? Tú también.
0: Yo también.
12: O sea, no es necesario que haya sido en este momento de tu vida, pero si en algún momento sucedió.
0: Seguramente que sí.
12: Ahora, ojo, importante, algo que decías, ¿no? En algún momento pudimos haber hecho Love Bomber. Sí, pero es muy importante darnos cuenta de algo, que aquí estamos hablando de un patrón de comportamiento. O sea, es algo que se repite constantemente con todas mis parejas, donde las bombardeo de amor y luego de pronto también puedo hacer la retirada, pero entonces luego también regreso, dependiendo cómo voy viendo a la otra persona para saber de qué manera la sigo manipulando.
0: Que ahí vamos a que uno se convierte en la migajera o el migajero.
12: Exacto.
0: Me diste y me quitaste y me confundo con ser una paloma y me quedo, ¿no? Y ahora sí, me empiezas a dar de a poquito para que yo ya esté enganchadísimo. ¿Por qué nos gusta tanto eso, Natalia? ¿Qué pasa en nuestra mente?
23: No, bueno, pues es que Skinner eso lo explicó muy bien en 1938, donde explicó claramente cómo cuando tenemos esta parte de condicionamiento intermitente, entonces queremos estar ahí constantemente, que ese es el mismo efecto que hacen los juegos en Las Vegas, que estás constantemente, ¡ay, gané! Y luego ya no ganas, y no ganas. Ah, pero ahorita va a ser. Igualito pasa en las relaciones. Entonces, ¿qué pasa? Que esto nos genera, obviamente, dopamina en el cerebro.
0: Okay.
23: Y eso va a hacer que nos genere una tipo adicción.
0: Y por eso uno se queda. Luego dicen, ay, es bien fácil, ya vete de ahí. Agarra,
23: y no te puedes ir.
0: No te puedes ir, claro, no. Es un proceso. Muy bien. Bueno, pues vamos a empezar con este test. Así que atentas y atentos, vamos a descubrir.
23: Recuerden, esto no estamos hablando de una patología, no estamos hablando de un trastorno, estamos hablando de un patrón de comportamiento.
0: De un amiga o amigo, date cuenta.
23: Date cuenta.
0: Muy bien.
23: Y se puede cambiar, ¿no?
0: Eso, o sea, obviamente, es lo más importante.
23: Eso es lo importante, que es algo que lo podemos trabajar. Vaya terapia, por favor, terapia.
0: Terapia, terapia.
23: Ahí les va. Tienen que contestar A, B o C, ¿ok?
0: Ok.
23: A es 0, B es 1, C es 2. Y tienen que ir sumando los puntos. Obviamente esto va a ser una dinámica nada más de reflexión divertida para nosotros.
0: ¿Okay? Se vale llorar.
23: Pero sí, y sean honestos. Acuérdense que soy detección de mentiras a través del lenguaje no verbal. Y el que no los veo...
0: Y me está viendo a mí. Dios, ¿por
23: qué? Pero a ti sí te ve.
0: Ay, cierra los ojos.
23: Pero sí, sí lo soy. Bueno, okay. Ahí va. 1. Llevas 2 semanas saliendo con alguien y ya estás pensando en el futuro. ¿Hasta dónde llegaste?
0: Ok.
23: A ver, ¿qué pasa? Apenas nos estamos conociendo. No, yo estoy tranquila. ¿Ok? Uh-huh. B. Ya imaginé nuestras vacaciones en diciembre juntos. C. Ya escogí nombres para el niño y mentalmente ya conozco hasta a mis suegros.
0: ¿Qué tal?
23: O sea, a mí me pasó antes de ser psicóloga con mi esposo, ya llevo 18 años, cabe resaltar.
0: O sea, ya se trabajó.
23: Ya se trabajó.
0: Terapia hubo.
23: Pero claro, yo me embaracé a los 3 meses. Y a la semana yo ya conocí a mis suegros.
0: No, y a los 3 meses a toda la familia. Yo he sido la de, las vacaciones. Ah, claro que sí,
23: claro.
0: Yo ya me imaginé de vacaciones.
23: Sí, ya te viste. Ya.
0: El matching outfit y toda la cosa, de que vamos a vestirnos iguales, sí he sido, por supuesto, un punto para mí.
23: Vamos a hacernos un tatuaje. No, gracias a Dios.
0: No he llegado todavía.
23: No lo hagan, porque luego se los andan borrando y dicen que duele mucho. 2, te dejó en visto durante 3 horas. ¿Qué sucede dentro de ti? A, está ocupado, luego hablamos, no pasa nada. B, confieso que ya revisé si está conectado. La verdad, sí, híjole, sí, ahí sí creo que sí. C, ya mandé todo bien, un meme de otro WhatsApp y finalmente, ok, veo que estás muy ocupado, no me escribas.
0: ¿Y qué pasa si hemos hecho todas?
23: Bandera roja, bomba de humo, dinamita.
0: No, porque seguramente te ha pasado que hay personas con las que dices, pues sí está ocupado, luego hablamos, ¿no?
23: Sí.
0: Otras con las que dices, a ver, anda en línea. O doble, yo no tengo activado eso en el WhatsApp, yo quité lo de ver si alguien ya me leyó,
23: ¿no?
0: O no. La verdad fue por un jefe. Ay, esa es otra historia. Porque veía que ya habías leído y ya vi que leíste contest.
23: Ay, no.
0: Entonces dije... Por mi salud mental, hace muchos años, hace más de 10 años.
23: A ese le podríamos inventar un término, fíjate, nos podemos hacer famosas, ¿no? Podría ser como, no sé, algo, debemos de pensarle.
0: Pensemos.
23: Bombardeo laboral.
0: Bombardeo
23: o algo
0: laboral, puede ser. Pero, entonces, no puedo ver eso, pero sí confieso que alguna vez, sí está conectado.
23: Ya, pero ¿qué tal que al de la, o sea, al que le contestarías, está ocupado, no pasa nada, a lo mejor no te importaba tanto?
0: Sí.
23: O sea, eso también tiene que ver.
0: O a lo mejor ha sido más neutro, ¿no? O sea, como que no ha sido tan intenso, ni él... Ni yo, entonces como que está más, casual.
23: Sí, y este es el punto. Tampoco se vale luego decir, no quiero ser la bumper, entonces mejor me convierto en
0: una
23: robot
0: piedra,
23: en la relación. No
0: se empieza.
23: No, porque pues no.
0: Bueno, voy a poner el de un punto.
23: Ahí te va. 3. Vas por primera vez a su casa y dices, aquí estoy en el territorio que voy a conquistar.
0: O sea, en Cristóbal Colón, ¿o qué?
23: Exacto, ¿no? Voy a colonizar esta zona. Ninguno. Regreso con todas las cosas que me llevé tranquilamente, todo relax. B. Deje cepillo de dientes accidentalmente, entre paréntesis, a propósito, ¿no? C. Deje el cepillo, la crema, pijama, cargador. Ya estoy preguntando cuál será mi lado del closet.
0: 4.
23: te dice, este fin de semana quiero salir con mis amigos. ¿Qué piensas? A, diviértete, nos vemos después. Es más, tú te vas con tus amigos.
0: Pero ahí lo pusiste con cero puntos y podría ser el peor cuando dices, ay, diviértete, haz lo que tú quieras.
23: Ah, bueno, es que también depende el
0: contexto. Nos vemos después cuando yo nunca pueda.
23: Hasta te imaginas así diciendo eso, limándote las uñas.
0: Sí, así, ay, diviértete. Pues a ver si te diviertes, porque no te voy a dejar de mandar un mensaje por minuto, a ver qué tal te diviertes.
23: Ya, bueno, pero eso sin subtexto. Eso o sea, ya aquí es, tendría que ser el diviértete, nos vemos después tranquilamente, relax, todo cool.
0: Uno verdadero.
23: Ajá, o sea, real, genuino. B, bueno, yo pensé que íbamos a estar juntos, pero está bien. Ahí se me suena un poco familiar. De mí no van a estar hablando. Ah, no, soy yo misma, ¿verdad? Que se está quemando.
0: Tú hiciste.
23: Yo lo hice, de veras. C, perfecto. Yo que cancelé todo para estar contigo. Ok, vete con tus amigos, va.
0: Qué fuerte está esto, qué fuerte.
23: I know,
0: muy bien, contesten.
23: Cinco y última. Le haces un detallazo espectacular y su reacción no fue la que esperabas. ¿Qué haces? A, nada. Lo hice porque me nació, no para recibir algo a cambio. B, sí me agüito un poquito, pero se me pasa.
0: Ya.
23: C, después de todo lo que hago por ti, desgraciado cucaracho infeliz... Y bueno, para los resultados del bombómetro, acuérdese que es un autoanálisis reflexivo sin ningún valor en cuanto a terapia psicológica. Pero si ve los resultados altos, vaya
0: idea.
23: A buscarme, sí. ¿Ok? De 0 a 2 puntos es el cupido relajado.
0: Amigos, ¿dónde están? Los de 0 a 2 puntos los quiero en mi vida, qué temple. Yo no soy esa persona, se los estoy avisando.
23: No, porque seguro si los tuvieras en tu vida te aburriría, ¿sabes? Ahí es otro tema que tenemos que hablar. Ahorita lo hablamos.
0: Ay, Dios. Okay.
23: Pero bueno, ese cupido relajado se emociona, pero todavía permite que el otro respire, ¿no? De 3 a 6 puntos.
0: Yo estoy ahí, y mira, aquí en el chat varios, hasta Liva Leri dice, yo voy igual que Olga. Hermana, te entiendo, estamos en el mismo.
23: Lo que me gusta es que haya honestidad, sí. ¿Sabes? Porque siempre así la gente es así como, ay, no,
0: yo nunca
23: jamás,
0: hago nada.
23: Nunca.
0: Jamás. Yo soy bien trabajado. Exacto. Y yo jamás he hecho.
23: Yo ya fui a terapia.
0: Yo tengo 4 años yendo a terapia y aquí estoy.
23: Y aquí sigo. Bueno, entonces, mira, pues tú, Olga, y nuestra amiga.
0: Intensita.
23: Intensita con posibilidades. O sea,
0: sí.
23: Se puede arreglar el tema, ¿no? Aquí hay conductas que vale la pena observar. No significa love bombing, pero quizá simplemente hay intensidad, así expectativas o necesidad de cercanía. Muchas veces también es esta parte que pues, está cerquita, ¿no?
0: Ok.
23: Y bueno, Houston, tenemos bombardeo de 7 a 10 puntos. Recuerde, antes de diagnosticar al ex, quizá conviene revisar cómo vivimos nosotros la intensidad, los límites y la necesidad de reciprocidad. Porque siempre he dicho, a veces tenemos esto de... mi media naranja, ¿no? Pero no, primero hay que ser uno la naranja completa para buscar a otra naranja completa.
0: De acuerdo.
23: ¿Por qué? Porque entonces sí me voy a complementar perfectamente con la persona que tiene con qué engancharse conmigo. O sea, aquí es responsabilidad 50-50.
0: De los dos. Pero ¿cómo haremos love bombing entonces un poco hasta de manera inconsciente? Lo aprendimos y hacemos lo que o nos funcionó o funcionó con nosotros. Sabemos que yo caí. Esto me hacía.
23: Yo caí.
0: Entonces ahora ya sé que funciona. Voy a hacer que resbale otro.
23: O sea, dices, bueno, pues yo caí ya en esa trampa, entonces ahora a mí me toca ser la que se lima las uñas. Exacto. Y ve cómo cae el otro. O sea,
0: ¿puede ser? ¿Sí?
23: Sí, claro. No, o muchas veces, a ver, hay gente que sí lo puede hacer de manera consciente y eso sí es bien importante, tengan mucho cuidado porque sí podríamos estar hablando de una persona sumamente narcisista. Por favor, no diagnostiquen ustedes. Por favor, es bien importante. Nosotros los psicólogos, para hacer un diagnóstico, necesitamos hacer una batería de pruebas, no ver un video de TikTok, de Instagram, nada de eso, ¿no? Sí es importante, ¿por qué? Porque agarramos un manual diagnóstico que se llama DSM-5 y a través de él hacemos todo el análisis de acuerdo a las características. Entonces, si tuviéramos una relación donde el otro es consciente de lo que está haciendo y lo está haciendo perfectamente a conciencia maquiavélica, obviamente para manipularme... tengan cuidado, porque es bandera roja, pero además foco rojo y además dinamita. O sea, No, váyanse de ahí inmediatamente.
0: O sea, es alguien que sabe que te va a doler lo que te está haciendo, sí, y aún así dice, pues, ni modo, de que, ajá, me duela a mí, que te duela a ti.
23: De que lloren en mi casa, pues, que lloren en la suya.
0: ¡Qué peligroso!
23: ¿No? ¡Qué peligro! Entonces, bueno, también existe la otra posibilidad donde la persona ni siquiera se da cuenta. ¿Por qué? Porque nosotros aprendimos a vincularnos desde nuestro hogar entre los 7 y los 14 años. Todo lo que aprendimos socialmente también transformó parte de nuestro cerebro y entonces nos acostumbramos a vincularnos quizá en relaciones súper intensas que son como montaña rusa, y cuando llega el hombre o la mujer que realmente nos da estabilidad emocional, que tiene trabajada la parte psicológica, bueno, pues nos da una hueva terrible.
0: Dices, qué sueño.
23: Sí, claro. ¿Dónde dices, está la adrenalina? Y luego le pones el cuerno con otra que sí es más intensa, ¿no?
0: No, mira, que no me toques eso. ¡Qué dolor! Pero es justo ahí también una red flag para uno, ¿no? Si la estabilidad me da tanta flojera, pues entonces ahí hay algo que arreglar. Se me ocurrió ahorita, los papás, las mamás, ¿hacen love bombing? ¿Nos acostumbrarán
23: eso
0: a eso?
23: Eso estaría bueno para tema, porque claro, sí, pues lo debes de aprender en un lugar donde lo aprendiste. En tu hogar, con quién creciste, a lo mejor dices, bueno, yo no tuve ni mamá ni papá, sí, pero creciste a lo mejor con la abuelita, con el abuelito, con la tía, con cualquier persona donde tú te desarrollaste en tus primeros vínculos, obviamente van a generar una huella. Y esa huella, pues obviamente va a ser parte de tu inteligencia emocional que manejas.
0: Estoy pensando en, a veces uno tiene el tío favorito, la tía favorita, o mamá y papá cuando están separados, y uno es más, hacemos más clic, ¿no? De alguna manera, no tan profunda, porque no es el que nos regaña ni que nos corrige, pero qué tal que llega todos los domingos con globos y un regalo y nos lleva por un helado y aprendemos
23: eso. Claro, el tío no educa, ¿eh? Ojo, o sea... Yo siempre he dicho, es más divertido ser tía o tío que papá, porque el tío no tiene por qué educar, sí, no es su responsabilidad, la responsabilidad es de los papás.
0: Okay.
23: Pero el tío, pues obviamente, pues, te va a llevar a patinar, a comer helado, sí, a divertirte, claro. Entonces, puede ser que también ahí lo vayas aprendiendo de cómo me vinculo y a lo mejor no seas la persona que hace love bombing, pero sí la persona que está acostumbrada a recibirlo.
0: Claro.
23: O también en otros casos es cómo te validan en tu hogar, ¿no? A lo mejor en tu hogar desde chiquitito te validaban de qué dabas, qué proveías, o sea, en qué ayudabas. Y entonces de adulto aprendes a que de esa forma te das tu valor. Y no es que lo estás haciendo con maldad, sino simplemente toda tu vida te la has pasado dando y aprendes a dar. Y obviamente luego también puede venir esta parte del control, de la manipulación,
0: sí,
23: ¿no?
0: Yo te doy, pero siempre te recuerdo que te ayudé, te estoy dando esto, yo te pagué la escuela. O sea, siempre estás como esperando recibir algo. Que yo creo que cuando uno espera algo de regreso, no es ayuda. Ya es así como un compromiso, ¿no? Una transacción, claro, tal cual. Y decías algo, hay muchas personas que dicen, es que yo no es que haga love bombing, es que la gente me lo exige, porque lo todo exige. Mundo quiere de mí lo que yo tengo.
23: Sí, y justo ese es un punto bien importante, porque muchas veces a veces las personas llegan y dicen, es que ya estoy cansado, siempre todo mundo nada más me ve para qué me va a sacar, para qué les voy a regalar. Claro, pero tú, ¿cómo has contribuido en esa dinámica? ¿Cuál ha sido tu rol, ¿no? Y eso es bien importante. En tanto terapia psicológica como incluso en el coaching, tenemos una herramienta que es maravillosa, que es el ser espectador, ser el observador como tercera persona de la situación para darme cuenta. ¿Sí? Por ejemplo, yo soy Olga Natalia, ¿no? Entonces, de cuenta, yo voy a observar como Olga a Natalia y a Panchito, cómo se relacionan para darme cuenta en qué contribuyo yo en ese sistema y qué doy yo y qué recibo yo y por qué la relación se da así. Porque es muy fácil culpar y decir, ah, es que eres el culpable y yo soy la víctima. Pero no existen víctimas ni culpables.
0: No.
23: Una responsabilidad 50-50.
0: Compartida. Sí, hay que ser protagonista de su historia. Eso de ser víctima sí está ahí, sí, de flojera, ¿no? Y un día se acaba el papel de víctima y la verdad...
23: Pero eso se da mucho.
0: Se da mucho. Natalia Pérez, ¿dónde te encontramos? Gracias por toda esta información.
23: Ay, gracias a ti. Bueno, pues me pueden encontrar como PSIC de psicóloga, psic.natalia.pérez, y también en @neuroinsight_salud_mental en Instagram y en Facebook como Natalia Pérez Suárez. Y recuerde, la salud mental es elemental.
0: Ay, me encanta esa frase. Gracias por estar aquí. Sabes que soy tu fan. Nos despedimos de Telefórmula, pero seguimos en Radio Fórmula porque vamos a hablar de libros. ¿Qué libros leer para empezar a tener el hábito? Ya volvemos.

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6: Explorando la naturaleza.
7: Playa de los Cerdos, Bahamas. Situada en el cayo deshabitado de Big Major Cay, esta playa caribeña destaca mundialmente por sus habitantes más populares, una colonia de cerdos asilvestrados que adoran nadar en el mar. Aunque no son nativos de la isla, se han adaptado perfectamente al entorno tropical. Los animales son sumamente sociables y nadan amistosamente hacia los botes de turistas para recibir comida. Ver a estos mamíferos flotando plácidamente en aguas cristalinas de color turquesa convierte este destino en una rareza sumamente divertida.
6: La importancia del saber.
7: Los murciélagos siempre giran a la izquierda cuando salen de una cueva, una conducta curiosa observada por muchos científicos.
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8: Estamos de vuelta en este viernes y está de vuelta también aquí en la cabina Andrea Rockstar, DJ, productora, fan de la Rosalía
9: de
8: y
9: todo.
8: Punto com MX. Y más.
9: @ORG, así. Oigan, yo quiero, Marcita, pónmela.
8: Oigan, van allá atrás ahí controlando la situación y Charlie también en la información.
9: Oigan, ¿qué opinamos de la nueva colaboración de Belinda y Dana Paola?
8: La pura Dolce Vita.
9: La pura Dolce Vita, que es Jutepec.
8: Exacto.
9: Así, porque
8: que
9: no
8: Morelos.
9: Se fueron a la Dolce Vita, hija.
8: Que por las agendas. Mira, se entiende un poco, pues la agenda está complicada. Fueron criticadas en su momento porque te acuerdas que empezaron a grabar este video cuando estaba jugando nuestro México.
9: Sí, en pues ese. En pleno mundial, que fue cuando nos eliminaron.
8: Y ellas con su batita para que no se viera el vestuario, sí, sí. Y que se subían ahí muy emocionadas y todo el mundo decía que podía estar un poco inventada la situación. Pero mira que yo creo que Dana y Belinda tienen todo para ser inventadas.
9: Pues sí,
8: sí,
9: creo que se lo ganan.
8: Derecho.
9: Aparte yo las amo, aparte siento que, a ver, creo que dirían los chavos, este junte de artistas de Televisa está brutal. Y porque creo que también vocalmente las dos se complementan muy bien. Ahora, sé que no es el espacio, pero qué chisme el de Kenia. Que me la abrieron como pistache. Yo no voy a caer en provocaciones porque los Kenini son un poco intensos. Vamos a ponerles intensos.
8: Sí, se expresan.
9: Pero al parecer la Kenia Oz fue la mala onda entre ellas dos.
8: Ahí hay varias teorías. Yo creo que debe haber una estrategia ahí, que en su momento va a haber la Dolce Vita 2.0 y sí, Kenia Oz va a tener su espacio, porque también, la neta, también se lo merece. También ha estado ahí picando piedra y abriendo su camino.
9: Y aparte yo siento que es un tema de disqueras.
8: Siempre
9: acuérdese que los artistas solamente son artistas y hay mucha lana de por medio.
8: Un negocio.
9: Y a veces las disqueras no se ponen de acuerdo. Entonces, ese también es otro tema muy interesante de cómo las disqueras amarran, ¿no?, a los artistas. Por ejemplo, Belinda, que estuvo amarrada como 10 años y que no podía sacar nada nuevo. Y luego otro día les platicamos.
8: O Dana todo, con su nombre, ¿no? De alguna
9: Dana
8: manera.
9: Dana con su nombre. Luego les platicaremos toda la mafia del poder, dirían, de las disqueras y las editoriales musicales.
8: Los managers,
9: un...
8: ¿no? Sí. Pienso en Cristian Nodal. Sí. Que ya no iba a poder usar su nombre, que porque está registrado y los managers eran, pues, sus papás y traen ese rollo de familiar. Que muchos artistas que vemos actualmente que son estrellas, pues empezaron con sus papás en el negocio. Ellos pues los
9: Britney,
8: llevaban, los traían.
9: Britney
8: Spears.
9: Mi Britney. Ahí pónganos en el YouTube si les interesa este tema, que hablemos acerca de toda, pues sí, la oscuridad que hay detrás de una disquera, de los managers, de los permisos, de las editoriales, porque usted no crea que es fácil de que, ay, ¿por qué no harán un cover de esta canción? No es tan fácil. Sí. Hay muchos derechos, muchas licencias. Y pues yo creo que esto fue más de disqueras, pero ya luego lo comentaremos.
8: Yo también creo que ahí hubo algo detrás, ¿no? Que no dejó que sus decisiones personales poco pudieran llevarse a cabo y se mezcló otra cosa. Y Belinda también va a ser ahora a Florence Cassés.
9: ¿Cómo tú crees? Luego vamos a hablar de la Florence Cassés porque siento que a mucha gente ya se le olvidó, pero fue un caso muy, muy sonado de
8: súper
9: esta
8: polémico,
9: francesa.
8: Sí. Después de hacer a Carlota, ahora va a dar ese paso de hacer a esta francesa que fue presunta parte de una... De un grupo de crimen organizado para hacer delitos en nuestro país, que después fue absuelta y el debido proceso. Y hay todo un tema ahí enorme del que se puede hablar, pero veremos a Beli del Zapito ahora siendo Carlota y de Carlota siendo a Florence Cassés.
9: Qué la amo, la amo. Si alguien del equipo de Belinda nos está escuchando, tráiganmela, sí.
8: Aquí se la
9: ponemos
8: apoya.
9: Seguridad, todo.
8: Vamos a volver porque vamos a hablar de libros. 10 libros para empezar con el hábito de la lectura, que sí sean fáciles de digerir, que no te voltees a ver la pantalla del celular y te distraigas ahí viendo bailes de TikTok.
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14: Purple Rain llegará oficialmente a Broadway. Más de 2 años después de anunciarse el proyecto, el productor Orin Wolf confirmó que el musical debutará en el histórico Majestic Theater de Nueva York. Las funciones de preestreno comenzarán el 12 de marzo de 2027, mientras que el estreno oficial será el 12 de abril. La puesta en escena estará dirigida por Zahim Ali y buscará rendir homenaje al legado musical y cinematográfico de Prince. porque algunas historias nacieron para el cine, pero su música siempre estuvo destinada a conquistar también los escenarios de Broadway.
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8: Vamos a hablar con mucha honestidad porque pasamos muchas horas al día pegados al celular y siempre usamos ese pretexto de no tengo tiempo.

0: No tengo tiempo para leer, es que me aburro, empiezo a leer algo y de repente la ficción, yo me creaba mi propia ficción, ¿no? Ya empezaba yo a crear un capítulo nuevo del libro y ya el que estaba ahí en realidad no me gustaba tanto. Y con tal que siempre encontraba una forma de no terminar un libro. Hasta que empecé a encontrar libros de ciertos temas que sí me interesaban. Entonces ahora muchas personas me dicen, ¿cómo le haces para leer tanto? Es que a lo mejor tanto es un decir, ¿eh? Tampoco te confíes, no leo tanto como
1: Sí,
0: tú,
1: sí,
0: pero que tenga ese gusto por la lectura, pues en realidad fue encontrar temas que sí me atraparan y que sí me ayudaran a leer. Y aunque no leo de tantos géneros, pues he encontrado como mi nicho para continuar con la lectura. ¿Qué nos puedes decir tú que eres el experto?
1: Sí, la verdad es que eso está muy bien, o sea, diversificar tu lectura y leer de diferentes géneros y darte cuenta qué es lo que a ti te gusta, qué es lo que te atrapa. Y yo también soy bastante culpable, la verdad, de estar en el celular cuando debería de estar leyendo. Digo, tengo 20 minutos libre, voy a leer, pero siempre nos sucede, me llega una notificación y tengo que ver y bueno, ya que estoy aquí, voy a estar en TikTok, en Instagram, en las redes sociales y ya me olvido de leer, ¿no? Siempre es bastante bueno estar leyendo y encontrarte con algún libro que dices, ¿sabes qué? Ni quiero estar con el celular, lo voy a
0: Sí.
1: aventar allá bien lejos, tenerlo en silencio. Entonces, aquí traemos varias recomendaciones que son libros que cuando yo las leí me hicieron olvidarme del celular completamente.
0: Venga, vamos a arrancarnos con el primero para que nos vayas contando de estos libros que nos van a dejar de lado estar tentados a ver batallas de aura, de farmear aura y de verdad concentrarnos en los libros. Vamos con el primero.
1: Sí, el primero es uno que me gustó muchísimo cuando lo leí por primera vez. Se llama Pachinko, que es por una autora asiática que se llama Min Jin Lee, que es un libro en donde nosotros seguimos a una mujer desde 1911 en Corea del Sur, que ella se casa con un cura, con un padre que es japonés, entonces se va a vivir con él a Japón y los vamos siguiendo durante toda su vida, desde que se casan, cómo viven el matrimonio, cómo son sus hijos, su descendencia. Entonces la estamos siguiendo desde toda su vida, desde que nace hasta que ella ya. Pues es de avanzada edad, de más o menos unos 80 años, ¿no?
0: Okay, como una
1: Entonces,
0: biografía.
1: sí, como una biografía, pero lo interesante aquí es que en su vida le suceden a ellos o a esta familia muchísimas cosas, muchísimos altibajos, muchísimos retos que ellos se tienen que, pues, adaptar a la vida y hacerlo mejor con sus propias, con sus propios medios, y eso fue lo que a mí me atrapó muchísimo de este libro.
0: Me gusta porque además podemos hacer un viaje a otra cultura, que eso también está interesante, ¿no? Conocer una cultura no como turista, sino como si estuviéramos siendo parte de ella también y conocer qué es lo que viven día a día, que a veces creemos que estamos tan lejos y finalmente descubrimos que hay cosas universales, ¿no? Como el amor, ciertos conflictos, la resiliencia. Entonces, si les gusta esto, este mundo, creo que es una gran recomendación.
1: Sí, como tú dices, de la cultura y también de la historia, porque seguimos a un conflicto entre Corea, entre Japón, entre China y más o menos se meten en el mix, entonces aprendemos muchísimo de historia en lo que sucedió en esa parte del mundo.
0: Así es. Bueno, y este es el primero, o sea, apenas. Ahí tenemos una primera gran opción. Vámonos con la segunda opción que tienes en esta lista.
1: La segunda opción es El Jilguero por Donna Tartt. La portada me parece bellísima. Es una portada de una pintura que justamente la pintura se llama El Jilguero, que es de un pequeño, una pequeña ave que está, pues, atrapada, por así decirlo, o encadenada. Y ese libro también me atrapó muchísimo, como todos los libros de esta lista, pero porque me hicieron sentir bastante estresante por todo lo que sucede. Es un libro bastante gordito, me parece que unas 800 páginas. Pero aquí el personaje principal trata de que se roba esta pintura de un museo después de que ocurre un accidente, pero él es un niño cuando sucede esto y no tiene como el valor de decir, lo robé, me voy a meter en problemas, pues va a ser mi secreto, lo voy a ocultar. Entonces lo vamos siguiendo en los próximos años con tratando de vivir con ese secreto y es el estrés constante de que lo vayan a descubrir y qué es lo que tiene que hacer después, ¿no? Yo me estreso mucho cuando leo mis libros, siento lo mismo que mis personajes, entonces todo este libro me enganchó, me atrapó. Pero por el sentimiento de estrés y de que oh, ya quiero que se resuelva todo esto y que no le suceda nada.
0: Oye, me gusta. Es otro tipo como de historia, además, ¿no? O sea, es personajes distintos. Si estás buscando otro tipo de adrenalina, puedes conectar con este libro. Entonces, vamos teniendo como opciones para que cuando nos escuchen en este momento digan, ah, con esta historia conecto. Creo que por aquí puedo empezar. Y además, es un reto diferente. Estás hablando de 800 páginas que quizás si no tienen ningún acercamiento a la lectura, lo pueden tener ahí un poco de segunda, tercera opción después de ya adentrarse más en el hábito para que sea un buen reto terminarlo, ¿no? Y decir, lo logré.
1: Sí.

0: O que tú dices, ¿sabes qué? Mucho estrés, muchas emociones, voy a pausarle, voy a descansar tantito, luego regreso y
1: Ah,
0: así de
1: también eso
0: poquito en
1: está
0: poquito.
1: bueno, está bueno. Tercera opción, ¿cuál sería?
0: Es de un autor mexicano que se llama Rodrigo Unda, que se llama Cuando vi a la muerte prestar su sombrero. Salió hace poquito y trata muchísimo sobre el duelo. Aquí seguimos nosotros a una parca que se encarga de ayudar a las personas recientemente fallecidas a cruzar al más allá, a acompañarlas, descubrir quiénes fueron en vida, cómo es que murieron, cómo es que sus familiares están viviendo esos últimos momentos en que esta persona parte, ¿no? Algo muy interesante es que las personas que ya leyeron este libro suelen decirle a Rodrigo, al autor, o suelen comentar de que, oye, pues creo que capturaste tú la muerte o el sentimiento que yo, que perdí a una persona, pues relativamente pronto, las personas que lo leyeron dicen, lo capturaste muy bien, me ayudaste a dar como que algún cierto tipo de cierre pues en este duelo que yo estoy viviendo. Y también lo que a mí me gustó mucho de este libro es que nos da una alternativa de qué es lo que sucede en el más allá, ¿no? Algo muy bonito de la lectura es que nosotros podemos encontrarle razón a las cosas que en realidad no podemos saber. Entonces, esta es una muy buena alternativa de qué es lo que podría suceder
1: A mí ya me
0: después.
1: capturaste con este, por ejemplo, a mí estos son los temas que me gustan, yo soy estudiante de tanatología, entonces ya, con esto me enganchaste, me gusta, creo que lo voy a poner en mi lista y es un tema al que a veces le oímos, ¿no? Hablar de la muerte, que es algo tan natural, que es algo que sabemos que es seguro y tratamos de darle la vuelta y puede ser un gran acercamiento también a esta reflexión, si estamos pasando por algún duelo o si estamos pasando por ver el envejecer a nuestros padres, a un ser querido y tener un poco más de certidumbre o herramientas a nuestro alrededor. Entonces, me gusta, está interesante.
0: Sí, cuando pues alguien fallece en realidad te preguntas y pues ¿dónde está esa persona? ¿Qué sucedió con ella? Entonces este libro nos da una muy buena alternativa de en dónde podrían estar.
1: Tienes como número 4, Invasión Silenciosa de Genaro Martínez. ¿De qué se trata este libro?
0: Exactamente. Un libro diferente en esta lista que es de ciencia ficción, también de un autor mexicano. Él es originario de Monterrey y de hecho la historia inicia ahí mismo en Monterrey. Seguimos a un paleontólogo que está descubriendo los restos de un dinosaurio fosilizado en la Tierra, pero debajo de este esqueleto se encuentra con un artefacto extraterrestre, ¿no? Están diciendo, ¿qué es este artefacto? ¿Cómo es que llegó aquí? Tenemos que encontrar las respuestas. Entonces empiezan a hacer un poco de ruido en redes sociales, tratando de que toda la comunidad científica se una para dar como que su punto de vista. Pero mientras ellos están haciendo ruido de este lado, varias organizaciones se quieren adueñar de ese artefacto, quieren hacer sus propias cosas con él. Entonces este paleontólogo tiene que estar protegiendo lo que es ese artefacto científico y pues estar yendo de un lado a otro, escapando de diferentes obstáculos y también tratando de encontrarle desde su propio lado el sentido de qué es lo que podría significar este descubrimiento para toda la humanidad.
1: Oh, está interesante, diferente también, un tema completamente
0: Sí.
1: distinto. Pienso en mi papá que le gustan mucho esas películas de ciencia ficción, de extraterrestres, de vida fuera del planeta, ¿no? Que podría ser muy interesante hacer este viaje donde la imaginación también, sin duda, porque cuando uno lee tiene esa oportunidad de imaginar a los personajes, de irles poniendo las características que el autor describe. Y aunque todos leamos el mismo libro, si nos preguntamos cómo imaginamos el lugar o los personajes, seguramente encontraremos características únicas, ¿no? Y diferentes que cada quien interpreta. Preguntan aquí otra vez que cuál fue el libro pasado, está con mucho interés en el chat, es Cuando vi a la muerte prestar su sombrero, Rodrigo Unda. Ese fue el libro que hablaba de la muerte y este se llama Invasión Silenciosa de Genaro Martínez, para que tengan ahí los nombres. Y tenemos un minutito para que nos cuentes el último de este bloque, que serían los primeros 5 libros, que es La Sombra de los Dioses.
0: La sombra de los dioses por John Green, también un libro. Creo que todos los libros en esta lista son bastante únicos uno después del otro. Este de La sombra de los dioses no es la excepción, es un libro de fantasía, pero es un libro de fantasía vikinga. A mí me gusta mucho cuando estoy leyendo los libros. Me gusta mucho aprender de, no solamente disfrutar lo que es la lectura, disfrutar el libro, sino también aprender de algo. Entonces, sí, este libro es de fantasía, pero como es de fantasía vikinga, pues el autor investigó muchísimo lo que es la historia de los vikingos, cómo es su lenguaje, cómo es que ellos estaban organizados. Entonces, toda esta información lo agrega dentro de esta historia, cómo se llamaban sus líderes, sus guerras. Todo. Entonces, en La Sombra de los Dioses hay una gran batalla en todo este país y, pues, por así decirlo, reviven a algunos dioses para que se unan a esta batalla. Entonces, es una del clásico El bien contra el mal.
1: Me gusta, y vamos a dejar hasta ahí la lista. Vamos a ir a una pausa, pero al regresar tenemos 5 opciones más, también contrastantes y diferentes, para que ustedes vayan eligiendo ese que conecte desde ahora con ustedes y puedan leerlo y comenzar con este hábito que es tan interesante de la lectura. Así que ya volvemos en vivo.
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21: Los ojos de las abejas tienen pelos microscópicos para recolectar polen mientras vuelan de flor en flor por campos.
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1: Estamos de regreso y tenemos un tema sobre la mesa. Si ustedes, como yo alguna vez, han estado horas en su teléfono celular, están scrolleando en redes sociales, se ponen a saltar de una página a otra y no logran concentrarse para leer un libro, les llega una notificación y ya perdieron todo el interés. Quizá es porque no hemos encontrado ese libro que nos haga un ancla hacia la lectura, que nos llene de interés para comenzar con un hábito que, por supuesto, cada vez hace más fácil poder abrirse a otros géneros, a otros libros, a libros que tengan más páginas y así comenzar con la lectura que trae una mejor forma de expresarse, un mejor tema de conversación, también poder ser más empático y entender a los demás. Creo que sí, encontrar una mejor versión de nosotros a través de la lectura es una gran herramienta. Y Luis Talamantes, creador de contenido literario, está conectado con nosotros desde Ensenada, Baja California, y ya nos dio una lista de 5 primeros libros que podrían crear ese clic de nosotros con la lectura. Y nos quedan 5 más, Luis, para que si todavía a lo largo de este listado no han encontrado ese que les llame la atención y ahí digan, quiero ir a descargarlo, comprarlo o escucharlo, puedan encontrarlo en estos 5 libros que nos quedan. Así que, ¿te parece si nos recuerdas cuáles fueron los primeros 5, nada más así en nombres, por si alguien se quedó con alguna duda y ya nos arrancamos con el sexto?
0: Sí, por supuesto, el primero del que hablamos se llama Pachinko, es por una autora asiática llamada Min Jin Lee. El segundo se llama El Jilguero, por la autora Donna Tartt. También hablamos sobre Cuando la muerte presta su sombrero, por el autor mexicano Rodrigo Unda. Y también de otro libro por un autor mexicano, Genaro Martínez, que se llama Invasión silenciosa. Y terminamos con un libro de fantasía vikinga bastante épica que se llama La sombra de los dioses, por el autor John Gwynne.
1: Quedamos en eso que hablaba del bien y del mal y ahora pasaremos a El Secreto. Yo me acuerdo de este libro que tuvo un boom en algún momento, ¿no? El Secreto de Donna Tartt.
0: Exactamente, es uno de mis libros favoritos. Es un libro de thriller, por así decirlo, que es de unos amigos que están estudiando pues en la universidad, en la Facultad de Lenguas. Pero lo muy interesante es que en el prólogo, desde el inicio, te dicen... Es un grupo de 5 amigos, están haciendo pues un hike ahí en el cerro y 4 de los amigos le quitan la vida a el 5º miembro pues de ese grupo de amigos. ¿Qué es lo que ocurrió? Pues en esta historia te lo vamos a contar. Entonces, en el prólogo te cuentan, ok, los amigos desviven o le quitan la vida a un miembro de pues de esos amigos y en el libro inicia pues unos 2 años antes y te cuentan todo lo que ocurrió para que llegaran a ese momento y después todo lo que ocurrió para que se resuelva pues este conflicto una vez que ya hicieron pues este acto.
1: Uno de los formatos que además creo que ha sido muy utilizado en series de empezar a contarte el final, ¿no? Ves la escena final o una de las escenas finales de la historia donde está el desenlace y los momentos dramáticos y entonces sí empiezas, en este caso, hoja tras hoja, a irte hacia atrás para llegar al origen y entonces el que de primera instancia parecía víctima, quizá no lo es, el que parecía el más malo, el personaje más antagónico, tal vez tampoco lo es y entonces encuentras las entrañas de los personajes, que eso creo que lo convierte en algo muy interesante, si es que te gusta que te estén sorprendiendo, creo que este viaje puede ser una buena opción.
0: Sí, y aparte cuando recién conoces al grupo de amigos dices, pero pues... todos me caen muy bien, todos son como que muy buena onda, ¿qué es lo que está pasando aquí? ¿Qué ocurrió? Pero sí, mientras más los conoces, pues más van saliendo trapitos y dices, ah, por ahí puede ir, ahí hay como que un motivo.
1: Te conviertes en detective, ¿no? Puede ser este, sí, puede ser el otro y de repente que no, que todo lo que tú creías era una mentira. Vámonos con el séptimo, El ladrón de arte.
0: El ladrón de arte por el autor Michael Finkel, que ese es un libro que de hecho lo leí recientemente. Es un libro de la vida real, sucedió en los años 90 y también a principios de los años 2000. Nos habla sobre el más exitoso, se podría decir, ladrón de arte que ocurrió en toda la historia. Se llama Stéphane Breitwieser, que es de Francia. Y él, por alrededor de 6-7 años, toda la última mitad de los años 90, junto con su pareja, estuvo visitando varios museos por toda Europa. Y mientras los visitaba, se le hacía muy fácil agarrar una pieza de arte, una escultura, alguna pintura un poco pequeña, instrumentos musicales, armas históricos. Se los guardaba en la chaqueta, en la mochila, debajo del brazo y salía del museo, ¿no? Esto ocurrió, te digo, por más de 7 años. Efectuó más de 200 robos. Se estima que robó más de 300 piezas de arte. En este libro te cuentan... ¿cómo es que él estuvo haciendo todos estos robos? ¿Cómo es que nadie lo estuvo atrapando durante tantos años? ¿Cómo es que dieron con él? ¿Qué sucedieron con las obras de arte? Y lo que se me hizo más interesante es que también nosotros divulgamos un poquito en la psicología de lo que es pues, este ladrón. ¿Qué era lo que él sentía al momento de querer robar una pieza? ¿Qué es lo que pasaba por su mente y por qué se le hacía tan fácil?
1: Sí, exacto, ¿no? O sea, ¿Qué personalidad debes tener, ¿no? Para poder tomar algo y que te parezca como, ah, casual, voy a salir de aquí sin ponerme nervioso, sin que me descubran. 200 obras maestras, dice, en museos europeos. Interesante como también analizar el personaje, como dices, ¿no? Su psicología, qué lo llevó a estar en esa posición, sobre todo que es de un personaje de la vida real. Y si ustedes estuvieron muy clavados en estos robos del Louvre, por ejemplo, o el robo de la Mona Lisa alguna vez, pues este libro podría hacerles clic para adentrarse a la lectura.
0: Exactamente, y como te decía, yo me estreso mucho con mis libros cuando son de situaciones de riesgo, entonces ya te imaginarás cómo estuve yo en todo este libro cuando estaban hablando de algún robo, ya sabrás.
1: Tú te sentías perseguido también, así, sí, página a página, ya que acabe, por favor.
0: Sí, quiero, sí, ya quiero que los atrapen, porque obviamente son los villanos, pero al mismo tiempo, no, qué estrés que si alguien los vea, ¿sabes?
1: Esos dos puntos, ¿no? Que también te conviertes en tú parte de la historia. Tienes uno de los libros más famosos que también muchos, yo nunca lo he leído, vi ahora la gran obra maestra que se hizo, por supuesto, de esta historia, y es Frankenstein, de Mary Shelley.
0: Exactamente. De hecho, yo tampoco lo había leído hasta después de ver la adaptación de Guillermo del Toro.
1: Fantástica.
0: Y dije, muy buena, la verdad. Y dije, ¿sabes qué? Lo quiero leer, vamos a ver qué tal. Aparte que se volvió mi libro favorito de los clásicos, hay una escena en específico que es pues cuando el monstruo, la criatura, está aprendiendo con esta familia lo que es el lenguaje, su costumbre, cómo es que ellos pues se cuidan entre ellos. Siempre el monstruo pues escondido en su cabaña y nomás observándolos. Toda esa secuencia, me acuerdo que se paró el tiempo, lo estuve leyendo y dije, ¿cómo de que ya pasaron de que 2 horas y estuve aquí leyendo y ni me di cuenta, ¿no? Me sentí maravillado por toda esta escena. Cuando lo terminé quería regresar a leerlo, entonces únicamente por esta escena digo, dejé el celular, vale muchísimo la pena. En realidad todo el libro, pero esa escena en específico.
1: Además que Guillermo del Toro con esta película le hizo un homenaje a su propia infancia, a él de niño, que cuenta una historia que tomaba su bicicleta y se iba a la tienda y ahí vio por primera vez pues esta historia de Mary Shelley, la leyó y dijo, voy a hacer algún día algo con esto, y tantos años después cumplió, ¿no? Además, qué manera de cumplir, de traducir la historia a la pantalla, que también es interesante, me imagino tú que ya lo leíste y que ya hiciste tú tu propia conexión, pues que encontrarás cosas traducidas muy bien en la pantalla y otras que tú te imaginaste de otra manera, que están de más, que están de menos, que hubieras transformado, y esa es la magia de leer, la magia de uno crear también su propia historia.
0: Sí, hace un poquito en otra entrevista justo aquí hablábamos con Gina Jaramillo y hablábamos justamente de las adaptaciones y decíamos, en realidad una adaptación de libro no es más que una traducción por el tiempo, por el dinero, no puedes traducir todo al pie de la letra. Entonces, si ustedes vieron la película o en general cualquier película y que tiene un libro, yo creo que vale mucho la pena leer los libros porque se darán cuenta de muchas cosas que no se pudieron tocar en la película.
1: Claro, y de muchos detalles que sí son importantes, ¿no? Que dices, ah, por eso es de esta forma, ah, por eso puso esto en la mesa, ¿no? Porque sí, estaba en el libro y para el autor era importante y que no entendemos porque no tenemos el contexto completo. El número 9 es cuando apagas la luz. La sociedad de las pesadillas, o sea, sí, esto suena, ay, nanita, tengo miedo.
0: Claro que sí, la sociedad de las pesadillas es un grupo bastante famoso, que son varios amigos que investigan lo que es lo paranormal. Ellos tienen muchas investigaciones en instalaciones embrujadas y también llegan a sacar varios libros, pues, de terror del mismo giro. Justamente en este libro, Cuando apagas la luz, me gustó mucho el concepto, porque todos los miembros de la Sociedad de las Pesadillas, cada uno de ellos escribe diferentes historias de terror, pero estas historias de terror son alrededor de 30 historias dentro de este libro, historias cortitas. Son historias que o le sucedieron a ellos en la vida real o personas cercanas a ellos les contaron que le sucedieron. Entonces, todo este libro es una recopilación de historias de terror. Y yo creo que la cereza en el pastel y el por qué estuve yo casi leyéndolo de una sola sentada es justo eso, de estar pensando, ¿esto ocurrió en verdad? ¿Le ocurrió a una persona? Durante todo el libro me sentí como cuando estás con unos amigos acampando y estás contando historias de terror junto a la fogata. Ajá, justo así me sentí durante todo el libro y por eso no lo pude soltar.
1: Además, esto de que tenga historias pequeñas es, si no te gustó, va a acabar. Y si te gustó, exacto, tienes otra oportunidad de leer una historia diferente. Tenemos un minutito para la última recomendación, que es La Casa de los Espíritus, de Isabel Allende.
0: La Casa de los Espíritus, este también bastante famoso de la autora, lo leí hace poquito en un club de lectura que tenemos. Tratamos sobre una familia durante toda su vida y diferentes generaciones. Le suceden muchísimas cosas, altibajos, como el libro de Pachinko que ya leíamos, y es bastante hipnotizador ver cómo es que ellos sobrellevan esos obstáculos y también cómo es que se apoyan entre ellos.
1: Ahí están las 10 recomendaciones. Luis Talamantes, creador de contenido literario. Recuérdanos dónde te seguimos y escuchamos para que podamos tener más recomendaciones como estas.
0: Claro que sí, me pueden seguir tanto en Instagram como en TikTok por @luis_ley_libros. Ahí les doy más recomendaciones como esta y también me gusta mucho conocerlos y platicar sobre sus propias recomendaciones de libros.
1: Gracias, Luis, increíble de verdad que nos hayas llevado de la mano. Ya saben, si quieren a un experto que les recomiende algún libro, que sepa historias, ahí está esta gran opción. Muchas gracias, saludos hasta Baja California. Y vamos a hacer una pausa, pero al volver hablaremos de inteligencia artificial. Está aquí, hay que aprender a utilizarla, hay que aprender a tenerla como herramienta. ¿Cómo funciona en cada sistema operativo y qué celular necesitas para sacarle provecho? Al volver les diremos.
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25: Estas son las Stevie Bites con Steve de TV. El 8 de enero de 2016, dos policías federales detuvieron accidentalmente un auto robado en Los Mochis y terminaron frente al Chapo Guzmán. Esta es la película sobre eso. La captura, dirigida por Chava Cartas, convierte aquel episodio real en un thriller donde Alfonso Herrera y Noé Hernández interpretan a los agentes Carmona y Rosales, mientras Héctor Cosifiakis interpreta al mismísimo Chapo. La clave es que no glorifica al capo, no, sino que pone el foco en los hombres que tuvieron que decidir entre enfrentarlo o no. Porque si esto estuviera escrito en un guión, lo sentiríamos exagerado. Lo inquietante es que ocurrió exactamente de ese modo. La película La Captura ya está disponible en la plataforma de Netflix. Estas fueron las Steve Bites con Steve de TV.
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27: El Comando Estadounidense de Defensa Aeroespacial de América del Norte y el Comando Norte informaron que su ejército utilizó un láser multipropósito en el Valle del Río Bravo, al sur de Texas, para derribar tres drones de cárteles de droga mexicanos cerca de la frontera de Estados Unidos y México. Nepal y China alertaron de nuevos desbordamientos en el Himalaya luego de la formación de dos lagos que han aumentado su caudal en la frontera entre ambos países. El personal de rescate tuvo que abandonar la zona. Hasta el momento se reportan 556 muertos y 1.900 desaparecidos. El rey de Noruega, Harald V, falleció este viernes tras 35 años de estar en el trono. El deceso ocurrió en el Hospital Nacional de Oslo. Se espera que su hijo, el rey Haakon VIII, dé su juramento el 1 de septiembre para cumplir los protocolos parlamentarios. Informó Diana Cruz. 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
1: Estamos de vuelta y si ustedes alguna vez han corrido porque no quieren que la inteligencia artificial los alcance, pero resulta que es más veloz que todos nosotros, pues sí, ya llegó ese tema del que tenemos que hablar, porque sí puede ser una herramienta para nosotros para aprovechar el tiempo, para tener más fuentes de investigación, para que nos ayude a mejorar algún texto que hicimos, a proponer ideas. O sea, sí es una gran herramienta si lo usamos para algo de buen provecho. Total. También podemos hablar en otro momento de todas las cosas que se pueden hacer con inteligencia artificial que han causado muchos problemas, incluso de seguridad. Pero seamos del lado de los buenos. Aprendamos a usar la inteligencia artificial para crear cosas que generen mejores situaciones.
7: Total.
1: Cosas con información verificada, no fake news, no ediciones de fotografías de personas sin autorización, sino cosas interesante.
7: Totalmente.
1: Por eso está aquí con nosotros Chris Martínez, creador de contenido especializado en tecnología, para quitarnos primero todas las dudas. Ya está la inteligencia artificial.
7: Sí.
1: ¿Cómo la hacemos parte de nuestra vida?
7: Total.
1: ¿Qué necesitamos? ¿Y cómo nos adaptamos a ella para nosotros utilizar la inteligencia artificial y no sentirnos usados? No.
7: Totalmente.
1: Sentirnos aquí ultrajados.
7: Olga, bueno, un gustazo estar acá. Hay una tendencia y una nueva carrera en la IA, hablando específicamente de nuestros dispositivos móviles que usamos todos los días.
1: A nuestros celulares.
7: 100%. Pasamos tantas horas frente al teléfono que hay una buena noticia que trae todo este movimiento de la IA y este recorrido, digamos, que apunta a que cada vez pasemos menos tiempo en la pantalla del teléfono mientras la IA hace más cosas por nosotros en el teléfono.
1: Que ese es un cambio de discurso, sí, ¿no? En vez de estar más pegados al teléfono, es saber qué pedirle a la inteligencia artificial. Sí. Porque muchas personas me dicen, es que ¿cómo la voy a usar? Porque ¿qué me va a pedir? No.
7: Claro.
1: Tú le pides a la inteligencia artificial que haga algo por ti.
7: Sí.
1: Y entonces tú puedes hacer otras cosas, como 100%. Hablábamos en el bloque pasado.
7: Sí.
1: Irte a leer, irte a hacer ejercicio, concentrarte en otros asuntos, en otros proyectos.
7: Cierto. La idea es esa, precisamente, que nosotros tengamos más espacio para poner atención en las cosas que son importantes y no tanto estar siempre abajo viendo la pantalla del teléfono. Por eso también vemos un montón de tendencia de wearables. Por ejemplo, los lentes que tienen inteligencia artificial, que de pronto podemos consultar alguna noticia, podemos preguntarle si tenemos algún mensaje, algún correo.
1: Ya.
7: Y es realmente fuerte esta carrera. Hay algo bien interesante que sucedió justamente hace unos días y es que Google, para los que no saben, Google hace teléfonos y tiene una marca específica de teléfonos que se llama Pixel. Y están poniendo tanta atención en esto, Olga, que ellos apostaron para que el teléfono que lanzaron se utilice más boca abajo que en nuestra mano.
1: ¿Cómo?
7: Sí, precisamente. O sea,
1: que ya no estemos viendo la pantalla, que lo podamos voltear.
7: Así
1: en
7: es.
1: La mesa, ponernos a platicar cara a cara con las personas que tenemos a nuestro alrededor.
7: Totalmente.
1: ¿Y cómo van a lograr eso?
7: Pues ayer fue precisamente el lanzamiento del nuevo Google Pixel 11 Pro y el Google Pixel 11. Y mira, aquí lo tenemos en la cabina. De hecho, tiene una nueva función que se llama Highlight. Es una aura dinámica aquí que te va a avisar cada vez que Gemini, que es la inteligencia artificial de Google, esté pensando o interactuando contigo. Lo único que necesitas es, por ejemplo, decirle, hey Google, y entonces pedirle alguna cosa, y entonces esta aura dinámica se va a prender y vas a poderle pedirle con lo que tú quieras.
1: ¿Qué es una aura dinámica? A ver, por favor, que yo ya estoy pensando en los chakras y las buenas vibras. ¿Qué es eso?
7: Es una
1: aura, ya todo es aura.
7: Ya todo es aura, ¿verdad?
1: Sí,
7: sí, exacto. Es un básicamente es un LED que te notifica una serie de lucecitas de colores que te notifican cuando Gemini está haciendo algo para ti.
1: Me acuerdo de estos celulares hace muchos años que tú le podías poner el color de la luz.
7: Mira.
1: Cuando alguien te hablaba, ¿no? Le ponías al contacto.
7: Exacto.
1: Mi mamá era color verde, mi papá color rojo y se prendía una lucecita.
7: Exacto.
1: Para avisarte que esa persona te estaba llamando. Digo, esto llevándolo a
7: total.
1: Hace muchos años.
7: Bueno, muy loco. Esto también lo hace, pero lo principal es que el Highlight está prendiendo en colorcitos cuando está pensando una respuesta que te va a dar algo que, como tú decías, no es como que la inteligencia te está pidiendo, sino que nosotros más bien la tomamos como un asistente que ni levantamos el teléfono para que entonces haga algunas cosas por nosotros.
1: Entonces aquí tendremos que cambiar la tendencia de que los celulares boca abajo son de los infieles. Eso ya no tiene nada que ver.
7: Nada que ver.
1: Decían, pongan tu celular boca abajo, algo te está ocultando.
7: Sí, ya viene entonces la tendencia de que los que utilizan más la IA para dejar el teléfono a un lado y poner atención en la plática o el café que nos estamos echando, ¿no?
1: La inteligencia artificial, rápido, un recorrido, ¿qué es? Mis papás siempre me dicen, ¿pero qué es eso?
7: Claro.
1: ¿Quién es un humano detrás? ¿Qué es eso?
7: Bueno, mira, me gusta mucho cuando dicen que nadie quiere un taladro, todos quieren un hoyito en la pared, ¿no? La inteligencia artificial prácticamente es lo que tú quieres hacer en el teléfono, en tu computadora, en tu tecnología, sin el compromiso de tener que estar entendiendo mucho de lo que está pasando. Si te das cuenta, la pantalla es algo que, bueno, nosotros nosotros tuvimos que aprender a moverle y a picarle, pero en general lo que queremos es mandar un mensaje, Olga.
1: Sí.
7: Queremos checar un correo. Lo que queremos es encontrar una receta de cómo hacer un espagueti. No queremos meternos en aplicaciones, estarle picando al teléfono. Lo que queremos realmente son ciertas cosas, y la inteligencia artificial es eso. Es una tecnología que vive dentro de nuestros dispositivos, que a través de la voz puede hacer exactamente lo que nosotros queremos hacer. Así se lo diría a mi mamá.
1: Que es un banco de información, ¿no?
7: Totalmente.
1: Finalmente sí. Es un banco de información, sí, enorme, de toda, sí, la información que existe en la web, y entonces, claro, será mucho más fácil que haga ese filtro, ¿no?
7: Sí.
1: De preguntarle algo.
7: Sí.
1: Que aparte tú le puedes decir, a ver, estoy haciendo un proyecto de tal y tal cosa, estoy haciendo, sí, un proyecto de radio en este programa que se llama Marco Antonio Regilio en Fórmula, uh-huh, es de estilo de vida, hablamos de esto y esto y esto. Hazme, total, un análisis con fuentes confiables o de, cierto, este tipo, porque quiero saber cuáles son los temas, sí, que más se hablan en el mundo de estilo de vida. Y entonces te va, justamente, a hacer una búsqueda en minutos que seguramente tú te tardarías horas
7: haciéndolo. Claro, sí, digamos que más técnicamente es como la automatización de las tareas con la información que hay en internet y en el mundo el día de hoy, que también tiene que ver mucho con ser una inteligencia generativa, que es precisamente la que es capaz de generar, de entender lo que nosotros queremos en texto, en imagen o hasta en video. Es una locura, por ejemplo, lo que Google está haciendo con Gemini Omni, que también puede hacer un video que dices, bueno, por ejemplo, ahora puedo poner, bueno, Gemini, pon a Olga, haz que su outfit se convierta en llamas, y lo hace en segundos. Es una cosa que interpreta también y genera ahora en video, no nada más en foto ni en texto.
1: Que hay que decir algo aquí, hay que tener mucho cuidado porque, sí, también hay muchos videos circulando en redes sociales de personajes famosos promocionando cosas, promocionando productos,
7: sí, sí,
1: que son falsos.
7: Sí.
1: Entonces hay que tener mucho cuidado. O estos videos que decimos, mira qué hermoso el perrito que rescató una foca,
7: claro,
1: y después un tiburón llegó y los llevó hasta la orilla de la playa, ¿no?
7: Sí, claro, claro.
1: Ya hay mucha información 100%, falsa,
7: sí,
1: que eso también es un peligro. Entonces, ojo, atención ahí, ¿no?
7: Sí.
1: También creo que es importante decirlo y verificar siempre la información. E incluso, si ustedes están dudosos, le pueden preguntar a la misma inteligencia artificial.
7: Sí.
1: Oye, ¿esto es real o es inteligencia artificial? Y te dice.
7: Es una muy buena técnica. De hecho, tú puedes utilizar ya tecnología, por ejemplo, de ChatGPT para decirle, esta imagen está generada con algún modelo de inteligencia artificial, y efectivamente te puede decir. Es una de la educación que necesitamos ir también avanzando a la misma velocidad que va la tecnología, ¿no?
1: Oye, dicen que aquí en el chat, que ahorita que dijiste Hello Gemini, ¿o qué dijiste tú para...?
7: Ah, dije Hey Google.
1: Ah, Hey Google.
7: Ajá.
1: Que les estamos activando a algunos su inteligencia artificial.
7: Sí, sí, sí, hay una disculpita.
1: Están, así, Alexa, ¿no?
7: Totalmente, tal es como cual. La Alexa, precisamente es como esta puerta que se abre automáticamente para interactuar con la inteligencia artificial, y eso es algo que viene no solamente a teléfonos que utilizan el sistema operativo de Android, sino también en iOS, que por cierto, estamos ya muy cercanos, a ver si luego platicamos también del lanzamiento del nuevo iPhone, que se viene el 9 de septiembre, también va a venir muy fuerte con un sistema operativo que es el iOS 27, súper enfocado en inteligencia artificial y automatización de tareas.
1: Danos aquí algunos tips, algunos hacks fáciles,
7: claro,
1: para,
7: sí,
1: usar inteligencia artificial.
7: Sí.
1: Justo si tenemos un iPhone o un Android,
7: totalmente,
1: ¿no? Que es, creo que lo más fácil que podemos identificar, que son, para no entrar en el detalle, cada 100%. Uno tiene un sistema operativo diferente y funcionan,
7: sí,
1: diferente, me imagino.
7: Funcionan diferente, sí. Realmente, bueno, a iPhone tiene Siri, que es la asistente personal, y...
1: Que es Oye Siri.
7: Oye Siri, exactamente.
1: ¿Ah?
7: Y Google o todos los teléfonos Android tienen a Gemini, pero la buena noticia es que Gemini funciona en los dos dispositivos. Tú puedes bajar la aplicación de Gemini en el iPhone. Y, por ejemplo, una cosa que a mí me vuela la cabeza, Olga, es que la inteligencia artificial de estos teléfonos ya puede hacer varias tareas con un solo prompt. Por ejemplo, tú puedes decirle...
1: Un solo prompt es un solo texto, ¿no?
7: Una sola indicación. Por ejemplo, tú le puedes decir a Gemini, busca la mejor receta de espagueti a la boloñesa que se haga rápido, conviértemelo en una nota y envíaselo a mi esposa por mensaje. Tres cosas en un solo comando.
1: Ay, es que esto me gusta y me asusta.
7: ¿Sabes?
1: O sea,
7: sí,
1: me da así como un pánico que de repente...
7: Totalmente.
1: Digo, ¡ay, no! ¡Me escucha mi teléfono!
7: ya sé. Eso también es muy interesante. Pero, bueno, es mucho más mito que realidad. Pero sí, eso es una muy buena práctica. Poderle pedir varias cosas en una misma a Gemini. Otra cosa, por ejemplo, es pedirle que te agende algo en tu calendario en una hora específica, y que en un calendario específico, porque puedes tener, por ejemplo, algo familiar, de trabajo, de reuniones, y también entiende exactamente dónde ponerlo. Entonces, eso es súper, súper útil.
1: Dice aquí José Bastián, dice, ya tengo un pretexto para poder ser infiel siendo fiel a la inteligencia artificial.
7: Ah, bueno, mira, la creatividad también avanza increíblemente, ¿eh? Oye, pero ¿sabes qué otra cosa? También a mí me ayuda muchísimo, y esto se lo puedo recomendar a las personas en Grok específicamente. Es un asistente que funciona tanto en iOS como en Android.
1: ¿Cómo dijiste que se llama?
7: Se llama Grok.
1: Grok.
7: Grok, okay. Con K. Grok. Oye, al inicio, tú cuando te levantas, siendo sincero, ¿de pronto agarras tu celular? Sí. ¿Lo dejas para tiempo después? Primero el café.
1: No, hombre, primero ¿sí? el celular, si ahí bueno. suena mi alarma.
7: Ah, bueno, fíjate, te voy a recomendar algo que a mí me ha funcionado mucho. Antes de entrar a cualquier red social, yo a Grok, que es la inteligencia artificial que está como más alimentada porque viene de Twitter, de X ahora, está basada en esa información, tú le puedes preguntar la información más relevante, las noticias del día más importantes, y te las va a decir con lujo de detalle. Oye, quiero saber las noticias que están moviendo en el mundo, en mi país, en México, en mi ciudad.
1: ¿Estás diciendo de que me lo va a leer, me lo va a hablar?
7: Te lo va a hablar, exactamente. Okay. Y se va a quedar en el historial de chats. Y entonces ya no entras a ver qué te muestran las redes sociales, a ver qué se le antoja al algoritmo mostrarte. No, ya tú le preguntas directamente en las cosas que a ti te interesan. Oye, en términos de economía, por ejemplo, yo que estoy en el rubro de tecnología, siempre le digo en la mañana, Grok, dime las 5 noticias más relevantes a nivel global y en México de tecnología. Y entonces ya entiendo lo primero del día, en lo que me estoy echando el café, dejo que la inteligencia artificial me diga antes de yo entrar a redes sociales porque quería informarme y terminar viendo videos de gatitos.
1: Están diciendo aquí, Ernesto, sí, Grok es la inteligencia artificial de Elon Musk.
7: Sí.
1: Sería tal cual. Y alguien más pone, Javier, dice, yo solo unas sandalias Crocs.
7: Ah. Yo solo conozco las Crocs.
1: También sí, puede ser. Exacto. Pero sí es empezar a aprender incluso estos términos, estos nombres que... Cada vez va a haber, yo creo que más inteligencia sí. artificial. Hay algunas que sirven para más unas cosas que otras, ¿no? Unas generan videos, otras sí. Son mejores para información.
7: Claro.
1: Hay que elegir la que más se adapte. ¿Cuál sería para ti la más completa si sí. alguien está empezando a utilizar la inteligencia artificial y la quiere usar solo para mejorar el tiempo de claro. en su vida, de tener más tiempo libre, de usar menos el celular, no para sí. generar un trabajo?
7: Tendría que decir que Gemini es una AI muy completa que genera video, genera imágenes okay. y tiene una muy buena, un buen performance en lo generativo de texto. Y también, si tienes un teléfono, por ejemplo, como un Google Pixel o un Samsung, está muy bien integrada en el teléfono ya. que incluso entiende cosas de tu teléfono. Ese es otro tip. Hay veces en las que, no sé, por ejemplo, me hablan mi tía o mi mamá, oye, ¿cómo le hago para el teléfono prenderle este ajuste porque se me cambió? Bueno, esta inteligencia artificial que es Gemini, que está integrada en el teléfono en marcas como Samsung, como Pixel, que digo, le puedes preguntar, oye, ¿cómo vuelvo a activar la red que tenía desactivada? ¿O cómo puedo hacer, o cómo puedo cambiar el idioma de la inteligencia artificial? Y como está integrada en el propio teléfono, lo va a hacer. Entonces okay, eso es brutal.
1: Porque sabe cómo funciona el teléfono.
7: Exactamente,
1: además,
7: sabe cómo funciona.
1: ¿Qué pasa sí. con esto que yo te decía? Me escucha. Mi teléfono me escucha. Y entonces hay hasta videos virales sí. chistosos de una chava que se quiere casar diciéndole al celular, anillos de compromiso de su novio, ¿no? Anillos de compromiso, anillos
7: le dice
1: de compromiso.
7: Así al teléfono de su novio,
1: sí,
7: ¿no?
1: Exacto. Vacaciones, claro. vacaciones.
7: Claro.
1: Y que te aparecen. ¿Te escuchan los teléfonos? Sí. ¿Cómo funciona esto del algoritmo?
7: Claro.
1: El algoritmo también, ¿cómo se ha convertido en una parte de engancharnos y tener. Estar más tiempo en el celular, estar claro. más enganchados, estar conectados.
7: Sí, la respuesta, digamos, más práctica es no, tu celular no te escucha.
1: ¿Cómo?
7: Porque tu celular es el ente o el dispositivo que te conoce más por el tiempo que pasas con él, por las cosas que buscas en él, por las personas a las que tienes incluso agregadas como amigo en redes sociales. Si una persona habla contigo 8, que son más o menos, el promedio en México son 6 a 7 horas de uso diario del teléfono, si una persona te escuchara hablar, Olga, 6 horas todos los días, seguramente tú dirías, híjole, me puede leer la mente sin que yo le diga nada, más con que nos veamos a los ojos, sabe de lo que yo estoy hablando. ¿Y nuestros teléfonos qué pasa? Ahí es en donde tenemos que poner atención. Cada vez que tú haces login en una aplicación, cada vez que tú te registres en una red social, siempre te pide permisos de interconectar las aplicaciones. Y es ahí en donde todos, como los instructivos de toda la vida, decimos, sí, aceptar, aceptar, aceptar, aceptar. Y en realidad lo que le estamos dando es oportunidad de que haga unos cruces de información impresionantes, que son literalmente miles de cruces de información en los que puede predecir con estadística, y hay gente que se dedica específicamente a esto para predecir lo que tú vas a querer buscar.
1: El famoso antes. Acepto términos y condiciones 100%. Que nadie lee y que muchas veces hay que aceptarlos, porque si no, no puedes acceder, sí, sí. ¿No? Uh-huh. A tener una cuenta de Facebook, de Instagram, muchas cosas. No te puedes registrar claro. Si no aceptas. Nadie los leemos.
7: Sí.
1: Ahí estamos aceptando también que la inteligencia artificial se alimente de nosotros.
7: Sí, exacto.
1: Que tu información también esté al servicio de ella para que pueda seguir creciendo.
7: Cierto. Nosotros estamos alimentando esta red de información y que, te digo, con 2-3 cruces, que te digo que son cientos, son miles, los que hace todos los días de tus búsquedas, insisto, de las aplicaciones que bajas, de las redes sociales que tienes que están interconectadas. Por ejemplo, entendamos que Meta es una empresa que a la cual le pertenece Facebook, Instagram, WhatsApp, y hay ocasiones en donde esas aplicaciones se conectan entre sí para decirte, oye, a lo mejor te está antojando, ir de vacaciones a tal lugar porque hiciste una búsqueda o porque justamente le diste like a tal
1: y te cosa. Aparece entonces en Facebook, te aparece entonces algo, una oferta por acá y una oferta por allí, y también ahí van un poco dirigiéndose tus propias acciones. Entonces, hay que usarlo con responsabilidad. Sí. ¿Cuáles serían esos últimos?

0: tenemos dos grandes tips. Tenemos un minutito, 30 segundos en realidad para terminar. Dos grandes tips. Sí.
1: Bueno, yo les... Para que me ahorre 2 horas de no estar en el teléfono.
0: Me encanta, me encantó ese tip.
1: Sí, sí.
0: Dile tú a la inteligencia artificial cómo te puedo utilizar.
1: Total.
0: Y eso me gusta. Cris Martínez, creador de contenido especializado en tecnología. ¿Dónde te encontramos?
1: Bueno, en todos lados como Cris Martínez, en vez de la A, una X, y ahí siempre en tech.
0: Hablando de la tecnología, ha pasado el tiempo y has visto seguramente que está en los cines Juan Gabriel, con uno de sus conciertos más emblemáticos en Bellas Artes, porque es una efeméride y con eso queremos cerrar. Porque en el 2016, hace 10 años ya, a mí me tocó esa cobertura. ¡Qué locura! Han pasado 10 años. Murió Juan Gabriel, el Divo de Juárez, a los 66 años en Santa Mónica, California, a causa de un infarto. El Divo de Juárez dejó un legado de más de 1,500 canciones. Lo recordamos este día. Gracias por estar con nosotros. Soy Olga Mariana Mafut y nos vamos a ir con música para que cerremos con broche de oro este programa.

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10: Brian Eno llevará una de sus obras más influyentes de regreso al lugar que la inspiró. El 20 de septiembre, Ambient One, Music for Airports, será interpretado en vivo por la Manchester Camerata dentro del aeropuerto de Manchester. Será apenas la segunda vez que el álbum suene en vivo dentro de un aeropuerto. Porque pocas veces una obra regresa exactamente al lugar para el que fue imaginada.
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6: Es la 1:00 p.m, tiempo del centro de México en este viernes 28 de agosto del 2026, el último viernes del mes. El último viernes del verano, así se siente en Oslo, Noruega, a las 21 horas. Murió a los 89 años de edad. El rey Harald V, la semana pasada, fue ingresado al hospital para recibir tratamiento por una enfermedad sanguínea. Estuvo en el trono 35 años, el más longevo de Europa, y será recordado, entre otras cosas, como un reformista de la monarquía. En Ciudad del Vaticano, a las 21 horas con un minuto, el Papa León XIV advierte que los países enfrentan dificultades para controlar la concentración de inteligencia artificial. En manos de grandes corporaciones tecnológicas, alertó sobre el riesgo de sacrificar el bien común en favor de los intereses privados, en el contexto del llamado que hizo también Bill Gates, el fundador de Microsoft, sobre los riesgos de la inteligencia artificial, incluso de las propias empresas creadoras de los modelos, sobre la posibilidad de ciberataques coordinados de esos modelos, o sea, los modelos actuando de manera independiente. En Nepal, 1:00 a.m. ya del sábado, con un minuto, las autoridades elevan el número de personas muertas, 579, y son 1.900 los que no han sido ubicados. Esta cifra se duplicó prácticamente en las últimas 24 horas por el tsunami de lodo, de piedra, esta avalancha generada por el desprendimiento de un glaciar. Son los puntos en donde se genera la noticia y desde donde estaremos informándole a lo largo de este espacio. Yo soy Enrique Acevedo, le doy la bienvenida, estamos en tiempo real y le tenemos información en desarrollo.
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6: Ulises Soriano, cuéntanos la explosión de un polvorín en Zumpango, en el Estado de México.
8: Efectivamente, Enrique, muy buenas tardes. Pues se registra esta explosión ubicada en la comunidad de San Pedro de la Laguna, en Zumpango, Estado de México, y ha provocado una fuerte movilización de servicios de emergencia. Los primeros reportes indican que al momento del estallido no había personas dentro del taller de pirotecnia, por lo que no se registraron víctimas directas en el inmueble. Sin embargo, 6 personas que se encontraban en viviendas cercanas fueron atendidas y están siendo atendidas en este momento en el lugar por crisis nerviosas. Una de ellas también está presentando afectaciones por inhalación de humo y residuos químicos, por lo que está siendo oxigenada en estos momentos. También los paramédicos están señalando que ninguna de estas personas requiere un traslado hospitalario. También déjame decirte que elementos de Protección Civil Estatal en el Estado de México y, por supuesto, Guardia Civil, así como bomberos, están en la zona para asegurar el perímetro y, por supuesto, evaluar los daños. Mientras tanto, a través de redes sociales, el Instituto Mexicano del Seguro Social ha activado los protocolos en un hospital cercano para recibir a posibles lesionados. Sin embargo, hasta el momento no ha sido necesario este traslado. Asimismo, las autoridades continúan con la revisión del polvorín para determinar las causas de la explosión y, por supuesto, descartar riesgos en los talleres y viviendas aledañas, Enrique.
6: Perfecto, Ulises Soriano, gracias por el reporte, la información de lo ocurrido ya en el Estado de México, en la cabina de Grupo Fórmula. Paco Almaraz, ¿cómo estás, Pacaso?
9: ¿Qué tal, Enrique? Aquí preguntándome, si no es un pango, es Tultepec, ¿cuántas explosiones más hacen falta para que la pirotecnia deje de tratarse como una tradición sin riesgo y empiece a tratarse como la industria peligrosa que es? ¿No lo crees?
6: No, bueno, con los mínimos, además, me parece, criterios de seguridad. Los mínimos criterios de supervisión de estos poblados, de estas comunidades, en donde, como dices, pues simplemente se repite el guión de vez en vez, uh-huh, y se dan estas explosiones y se habla del asunto y luego pues nos olvidamos hasta que vuelve a ocurrir. Esa es la realidad. Hacemos una breve pausa, vamos a regresar con la información más importante, ya le decía, de este viernes, el último de el mes de agosto, viernes 28, la información de México y el mundo en instantes, aquí en Tiempo Real.
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14: Soundgarden confirmó que el esperado último álbum con la voz de Chris Cornell ya se encuentra en la etapa de mezcla. El baterista Matt Cameron explicó que el grupo quiere terminar este proceso antes de anunciar una fecha de lanzamiento, poniendo fin a un proyecto que se ha prolongado durante varios años. Las grabaciones fueron realizadas antes del fallecimiento de Cornell en 2017. Y tras resolverse los problemas legales con su patrimonio, la banda trabaja para convertirlas en su último legado musical. Porque algunas voces nunca dejan de encontrar el camino de regreso a sus seguidores.
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18: El guacamayo rojo. Estas majestuosas aves surcan los cielos de la selva tropical, llamando la atención por su plumaje escarlata brillante. Son animales monógamos que forman parejas para toda la vida, anidando en los huecos de los árboles más altos y robustos.
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0: El 2016, cuando a las 11 horas con 17 minutos fue víctima de un infarto fulminante en su propiedad de Santa Mónica, California. Imagínate, había dado un concierto dos días antes y tenía uno programado para esa noche y otro gratuito que iba a ser en la Plaza de la Constitución 15 días después.
1: Sí, sí, sí. Pues digo, lo hemos repasado antes, ¿no? Pero claramente en el top 5 de cantautores mexicanos de toda la historia.
0: Sí, fácilmente, ¿no? Fácilmente.
1: O top 3, ¿no?
0: Sí, sí, en el top 3 yo creo que sí entra, o sea, peleándose.
1: José Alfredo Jiménez, ajá, Agustín Lara, uh-huh, y Juanga.
0: Podría ser.
1: Pero ser ese, el Olimpo.
0: El Olimpo de los compositores mexicanos. Sí, sin olvidar a Cricri, por favor.
1: Cricri,
0: el Buki.
1: Marco Antonio Solís también, Joan Sebastián, ¿quién más? Manzanero.
0: Sí, José Alfredo, ¿ya lo mencionaste ya?
1: No, José Alfredo está ahí, me parece.
0: El rey.
1: El rey, sí.
0: Mm-hmm. Pues, Chava Flores.
1: Chava Flores. Uh-huh. Ya quien tenga su lista nos la puede compartir, ¿eh? Nos la pueden mandar aquí en tiempo real, nada más nos taguean.
0: Y asegúrense que Juanga está en el top 3. Si no, no la vamos a tomar en cuenta.
1: Tú eres Pacaso, ¿no? En línea, en los medios sociales.
0: Sí, arroba Doctor Netas. DR Netas.
1: Ah, claro. Ajá. Doctor Netas. Muy bien. Bueno, vámonos ahora sí con la información después de escuchar a Juanga. Maru Rojas, la posición de partidos en la Cámara de Diputados por esta reforma constitucional sobre el tema de la doble nacionalidad, ¿cómo va el asunto?
2: Fíjate, ayer estábamos en comunicación cuando se estaba dando la conferencia del presidente de la Junta de Coordinación Política, que es el órgano que realmente toma las decisiones para legislar en esta Cámara de Diputados. Y el diputado Ricardo Monreal, que preside esta junta, afirmó que la propuesta de la presidenta de la República, Claudia Sheinbaum, para prohibir que las personas con doble nacionalidad puedan aspirar a diversos cargos públicos es una iniciativa que se tiene que analizar con mucha seriedad cuando llegue formalmente a la Cámara que corresponda, que hoy no saben si será la Cámara de Origen, el Senado de la República o la propia Cámara de Diputados. Pero ¿por qué pide este cuidado? Porque dice que es un tema muy delicado, sobre todo para los que aspiran a representar al Estado mexicano y sobre todo en las zonas fronterizas. Puso un ejemplo. ¿Qué pasa con aquellos niños que fueron por aspiraciones de sus padres llevados a otra nación a vivir teniendo la nacionalidad mexicana y adquieren otra nacionalidad y regresan, se hacen políticos, profesionistas, no pueden aspirar a presidir nuestro país, a pesar de que puede ser que incluso regresaron precisamente para trabajar por su país, para luchar por su país? Dice, son muchas cosas, pero lo que sí negó, al menos defendiendo a la presidenta, es que esta iniciativa tuviera dedicatoria. Lo dijo así.
3: Entonces yo no creo que esté orientada a una sola persona, sería mucho para mí. Creo que es un tema de debate que hay que darlo con toda seriedad. Y estamos esperando la iniciativa que ha anunciado la presidenta y no sabemos a qué cámara se va a orientar.
2: La misma postura, pero de distinto partido, quien hasta hoy todavía preside la Cámara de Diputados, Kenia López Rabadán, se encuentra en su plenaria de Baja California, en La Paz. Ahí nos contestó la entrevista y nos dijo, bueno, pues sí es delicado, y sobre todo cuando no conocemos si está el retiro de esta doble nacionalidad o el que renuncien a una de las nacionalidades, bueno, pues sea perjudicial, si tenga dedicatoria, pero sobre todo que se piense en los derechos que todos los mexicanos tenemos. Así lo dijo Kenia López Rabadán.
4: No puede haber mexicanos de primera y de segunda, unos derechos para unos y otros derechos para otros. Así es que antes, por supuesto, de conocer el documento, porque no lo tenemos, sí es necesario precisar que la forma en la que se defienda la soberanía y nuestra nación, me parece que tendría que ser en otros términos y no en estos propuestos.
2: Esto es lo que sabemos hasta hoy de esta iniciativa, que estaremos pendientes a qué cámara llega. El domingo, hoy mantienen su plenaria los priistas, los panistas hoy clausuran en La Paz, Baja California. Los de Movimiento Ciudadano se reunieron en Sonora, diputados y

0: senadores. Los del Verde Ecologista lo harán el lunes, mismo día que lo harán los del PT, el PT el domingo en el Fiesta Americana, mientras que el Morena el domingo llega con 41 diputados con licencia a su plenaria previa el próximo domingo, y aquellas residencias de comisiones de diputados que no tienen ahorita, que tienen ahorita licencia, van a ser peleadas con uñas y dientes, te lo adelanto, sí. Y vamos a estar pendientes de lo que sucede el domingo.
1: O sea, en la bancada hay 41 diputados con licencia, es decir, ¿están trabajando los suplentes?
0: Están trabajando los suplentes, pero que aspiran a un lugar, ya sea en una alcaldía o en una gubernatura. Si para la fecha del inicio del periodo ya tienen cierto, que es también la fecha del inicio del año electoral, ya tienen cierto que ellos ya no van a ser los candidatos, calcula Ricardo Monreal, regresarían unos 17. O sea, 30 suplentes estarían tomando posesión y actuando ya en estas curules, lo cual también significa que 30 lugares que podrían ser presidencias de comisión se estarían peleando con todo.
1: Pues sí. Pues tiempos preelectorales son los que ya se viven en el país. Gracias, Maru Rojas.
0: Estamos pendientes. Buena tarde.
1: Muy buenas tardes. Coincido frecuentemente con Ricardo Monreal. Pero en este caso, pues me parece sensato lo que dice. Ayer establecimos una posición aquí editorial sobre el tema de la doble nacionalidad. Entendiendo perfectamente el asunto de lo que significa la nacionalidad y la diferencia entre ese compromiso jurídico y la identidad y la pertenencia. ¿No? Porque dices, pues renuncia, si quieres ser presidente, qué fácil, renuncia. ¿Renuncia a qué exactamente? ¿Al pasaporte? Voy a la ventanilla y ahí me van a decir, sí, las décadas que usted lleva pensando en dos idiomas, viviendo dos culturas, dos realidades, las generaciones familiares que pasan por esa misma historia, aquí todo eso se borra, ¿no? Uh-huh. Son caso por caso, y lo decía Ricardo Monreal, ¿qué hay en la frontera? Son 12 millones de personas que viven en uno y otro lado de la frontera. Muchos con doble pasaporte, doble nacionalidad, porque pues su vida se lleva a cabo en dos partes. Allá van al doctor, o aquí regresan a cargar gasolina, o trabajan en Estados Unidos, pero estudian en México los hijos. O sea, la línea en la frontera se vive de una manera mucho más fluida, mucho más distinta como la entendemos desde la Ciudad de México. Y no solamente me estoy refiriendo a la frontera, pues sí, los millones de mexicanos que viven aquí y tienen doble nacionalidad, o estadounidenses que tienen doble nacionalidad, ¿no? Sí. Y los otros millones que viven en Estados Unidos con esta dualidad. Así que el asunto, por supuesto, que debe debatirse. Si lleva dedicatoria personal o no, no lo sé. No me parece. Sería adelantarnos muchísimo a muchas cosas. Pero pues es parte de la discusión, Paco.
2: Así es. Y digo, la reforma apunta a la presidencia, a gubernaturas y jefatura de gobierno. Pero si se está hablando de decisiones sensibles para la soberanía en esos puestos, ¿por qué no incluir también de una vez a secretarios de estados, legisladores federales, ministros, mandos militares o fiscales? Digo, si ya se van a meter en ese terreno, bien fundamentado, podrían hacer el mismo cambio para otras figuras que tienen igual importancia en la vida política de este país.
1: Sí. Hoy en el diario Excelsior se publican datos del Consejo Nacional de Población, de CONAPU y también del INEGI, y arroja que existen entre 18 y 21 millones de mexicanos con doble o múltiple nacionalidad. Uh-huh. Entre 18 y 21 millones. De ese tamaño es el cambio que se está planteando. Hacemos una breve pausa, ya volvemos aquí en instantes en Tiempo Real.
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1: Regresamos. Estamos en tiempo real. Vámonos con Israel Aldave. Israel nos tiene la conferencia esta mañana en Palacio Nacional. Cuéntanos, Israel.
17: Hola, ¿qué tal, Enrique? Gracias. La presidenta Claudia Sheinbaum aseguró que el exmandatario Felipe Calderón nada tiene que ver con la red de lavado de dinero que tejió el que fuera su secretario de seguridad, Genaro García Luna, preso en Nueva York por diversos cargos. Esto fue lo que dijo.
18: Hasta ahora no ha salido ninguna, pero no sé, Omar, no. O sea, no está él, digamos, como receptor de recursos, como... Eso no quiere decir que a lo mejor supiera sus actividades delictivas como fue presidente, pero no han salido en la trama del lavado de dinero.
17: Lo anterior, Enrique, porque en la conferencia de prensa de esta mañana se informó sobre la recuperación de más de 5 millones de dólares que pertenecían a García Luna, monto que dijo la presidenta Sheinbaum Pardo será destinado a las zonas del país que más lo necesitan.
18: Hasta ahora se ha podido recuperar, adelante, es decir, se gana ese juicio civil y hasta ahora se ha podido recuperar 5.8 millones de dólares. Nuestro objetivo es que este recurso sea dedicado a escuelas en la montaña de Guerrero. Estamos trabajando ya para que podamos explicar media superior y superior en la montaña de Guerrero, y si también requiere la educación básica. Son alrededor de 100 millones de pesos que van a ser dedicados a las zonas de mayor necesidad en el país.
17: En este sentido, el titular de la UIF, Omar Reyes, presente en Palacio Nacional, dio un informe sobre el trabajo realizado por la unidad, destacando el bloqueo de más de 23 mil cuentas bancarias, equivalentes a más de 8 mil
19: millones de pesos.
20: Se han incorporado 2.395 sujetos a la lista de las personas bloqueadas y se han inmovilizado 24.622 cuentas por un monto global de 8.670 millones de pesos. Con estas acciones se debilita la estructura económica de las organizaciones criminales, se impide el uso del sistema financiero para actividades ilícitas y se fortalece la coordinación institucional e interinstitucional.
17: En torno a la extorsión, dijo que la UIF también trabaja en estrecha coordinación con el Gabinete de Seguridad en el combate de este delito. En la estrategia también reportó avances. Y en otro tema, Enrique, ante el inicio de clases el próximo lunes, dijo la presidenta Sheinbaum Pardo que la idea del gobierno es que no se utilicen ni por alumnos ni maestros los dispositivos electrónicos en las aulas de nuestro país. Por ello dijo que se continúa analizando cuál es el método adecuado para que las niñas y los niños, principalmente en educación básica, dejen de lado la utilización de la tecnología en los planteles educativos.
18: Entonces, eso es lo que queremos hacer, que por lo menos en las escuelas no se utilicen los dispositivos digitales, ni por los maestros, ni por los estudiantes. Y ya en la casa, pues ya que las plataformas también tengan sus mecanismos de control y que madres y padres de familia conozcan los impactos que puede tener utilizar los dispositivos digitales o los teléfonos celulares, pues de manera ininterrumpida.
17: Enrique, el reporte.
1: Muchísimas gracias, Israel Aldave, con esta información de la conferencia en Palacio Nacional. Muchos temas en este viernes, pero vamos a seguir en el asunto de la doble nacionalidad que ha acaparado tanta atención esta semana. Y le agradezco a Rodrigo García, abogado especializado en Derecho Migratorio, miembro del Consejo Directivo de la Barra Mexicana de Abogados, que nos acompañe. Abogado, primero que nada, qué gusto poder estar en comunicación contigo. Gracias por estar hoy en tiempo real. Y preguntarte de lo que existe actualmente, lo que establece la Constitución sobre personas de doble nacionalidad y su participación en política, en cargos de elección popular específicamente. ¿Cómo funciona actualmente y qué es lo que plantea esta reforma constitucional?
21: Hola, Enrique. Muy buenas tardes para ti, para tu auditorio. Muchas gracias más bien también por el espacio. Y con mucho gusto, sí, porque, a ver, me parece un tema en lo personal redundante sobre algo que, como bien comentas, ya existe hoy tanto en la Constitución como en la legislación. Sí es importante mencionar, por supuesto, que no estamos ante una prohibición de la doble nacionalidad en México. Estamos ante una propuesta para establecer una restricción específica para acceder y ejercer determinados cargos públicos. Pero tampoco podríamos, como bien comentas, partir de cero. La Constitución y la propia Ley de Nacionalidad ya regulan buena parte de este problema. La verdadera novedad que yo veo no está en pasar de no adquirir otra nacionalidad a no tener ni adquirir otra nacionalidad. Es un poco el juego de palabras. Si me permites, y respondiendo a la pregunta, Enrique, el artículo 82 de la Constitución, para ser claros, es el que te dice qué se requiere para ser presidente de la República. Y claramente indica ser ciudadano mexicano por nacimiento, en pleno goce de sus derechos, hijo de padre o madre mexicanos, y haber residido en el país al menos durante 20 años. Lo mismo el artículo 116. Este aplica para las gubernaturas. Solo podrá ser gobernador constitucional de un estado un ciudadano mexicano por nacimiento y nativo de él, o con residencia efectiva no menor de 5 años inmediatamente anteriores a la de los comicios. Entonces, hoy por hoy ya existe esto claramente estipulado en la Constitución y en la Ley de Nacionalidad.
1: Sí, entonces, ¿qué es lo que se busca? Lo que se busca reformar, porque pues es muy claro lo que nos acabas de compartir, lo que acabas de leer sobre este asunto.
21: Correcto. A ver, la iniciativa supuestamente identifica un vacío, o así le llaman, un supuesto vacío. Yo lo manejaría más bien como una posible ambigüedad en la redacción constitucional. Pero nuestro sistema jurídico, insisto, ya contempla la doble nacionalidad para el acceso a cargos reservados. ¿Cuál es entonces el cambio hasta lo que tenemos al día de hoy, como bien comentabas, Enrique? Primero, no adquirir transforma a tener, ni dice no tener ni adquirir. Esto alcanza expresamente, por ejemplo, al binacional desde nacimiento. ¿Estamos de acuerdo? Y aquí ahorita vamos a poner ejemplos. Segundo cambio, la renuncia tendría que ocurrir antes de solicitar el registro como candidato. Ya no estamos únicamente ante una condición para ejercer el cargo, sino que previamente y antes de solicitar el registro, tienes que renunciar. Tercero, durante el ejercicio aparecen prohibiciones expresas. Por ejemplo, no usar pasaporte extranjero, no ejercer derechos políticos derivado de otra ciudadanía, no invocar esa nacionalidad ante autoridades extranjeras y no acogerse a protección diplomática. Esta parte sí va más allá de lo que hoy dice literalmente el artículo 32 de la Constitución. Ya no estamos hablando solamente de cómo llegas al cargo, sino de cómo debes comportarte jurídicamente frente a otros estados mientras lo ejerces. Pero el problema jurídico que yo veo es la renuncia, entonces, ¿no? Porque México podrá exigir que alguien renuncie, ¿sí?, a hacer valer una nacionalidad extranjera para ocupar un cargo mexicano. En este caso, aparte, lo acotan a presidencia, gubernaturas y jefatura de gobierno. Lo que México no puede hacer es extinguir una nacionalidad extranjera.
2: Exacto.
21: Esto es, si una persona es mexicana y estadounidense, México puede establecer, sí, perfectamente requisitos para ser, por ejemplo, gobernador. Pero quien determina si esa persona dejó jurídicamente de ser estadounidense, pues debe ser Estados Unidos conforme a su propia legislación.
2: Sí. Rodrigo, te saluda Paco Almaraz. Cada país tiene sus propias reglas, tiempos y requisitos. Algunos trámites para renunciar a una ciudadanía pueden ser largos, costosos o incluso imposibles en determinadas circunstancias. Entonces, la pregunta es brutal. ¿El derecho a ser votado dependería de una autoridad extranjera en estos casos?
21: Pues curiosamente podríamos terminar haciendo justo que la elegibilidad de un mexicano dependa parcialmente de la legislación de otro estado. Correcto, Paco. Y tú lo decías antes, unos minutos antes de entrar al aire, y me parece un tema que tocas bien interesante, porque entonces, si la justificación es proteger la soberanía y evitar conflictos de lealtad, habrá que explicar por qué entonces la restricción se coloca expresamente para presidente, gobernadores y jefatura de gobierno, y no necesariamente bajo el mismo esquema para todos los demás cargos que la Constitución reserva a mexicanos por nacimiento. Y también, además, tendremos que analizar hasta dónde es razonable que el ejercicio de los derechos políticos de un mexicano por nacimiento puedan terminar dependiendo de que otro país acepte o no su renuncia a una nacionalidad.
2: Sí. Así es.
1: Pues sí, pues el asunto obviamente ha generado toda esta, y qué bueno, esta conversación sobre el tema. Y me sorprende un poco, ya fuera del terreno estrictamente jurídico, que la gente piense que renunciar a la doble nacionalidad es solamente lo que tiene que ver con el compromiso jurídico, ¿no?, con el Estado, y que detrás de la doble o múltiple nacionalidad, en muchos casos, pues hay historias familiares de generaciones. En el caso específicamente de los mexicano-estadounidenses, pues hay una historia compartida, una evolución natural hacia la doble nacionalidad, porque pues en muchos casos la frontera se movió, pero las personas permanecen ahí desde mucho antes de que se moviera.
21: Correcto. Y es que además, a ver, el caso que das, alguien que nace en Estados Unidos siendo hijo de padres o de padre o madre mexicanas, también de acuerdo a la Constitución, el artículo 30 es claro, tú también eres mexicano de origen, no estás adquiriendo una nacionalidad, ya la traes de nacimiento. Y entonces aquí es donde el gobierno, con esta iniciativa, aparentemente quiere restringirte ese derecho sin tú prácticamente haber tomado la decisión.
1: Pues sí, esa es la realidad que viven además millones de familias en el caso de la frontera específicamente. Pues, abogado, te agradecemos muchísimo estos minutos. Yo creo que le ponen muchísima luz y claridad al tema, y sobre todo parten de donde estamos en este momento. Muchas gracias.
21: Al contrario, muchas gracias a ustedes.
2: Gracias.
21: Muy fuerte.
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25: La Federación Mexicana de Fútbol presentó de manera oficial el cuerpo técnico de Rafael Márquez para lo que será su camino al 2030, confirmando a Juan Manuel Lillo, Andrés Guardado, Vidal Paloma, Javier Mancisidor y Paul Lorente. Con más de 4 décadas de experiencia en la dirección técnica y análisis de juego, Lillo se convertirá en la mano derecha de Rafael Márquez, además de Andrés Guardado, que participó en 5 Copas del Mundo. Se espera que la presentación de Márquez Álvarez como entrenador y su cuerpo técnico se dé en próximas semanas, previo a lo que serán sus primeros partidos, a finales de septiembre. Están listas las semifinales del Abierto GNP Seguros. El día de hoy, Dian Parry enfrenta a Ann Lim, mientras que del segundo partido, Nicola Bartunkova enfrentará a Elise Mertens. Informó José Luis Cuevas. 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
1: Ya estamos de regreso en tiempo real. Gracias por continuar con nosotros. Interesante la conversación con Rodrigo García Pacaso, con el abogado especializado en derecho migratorio, porque arranque nos explica con todo detalle dónde estamos parados actualmente en el tema de la doble nacionalidad y la participación política. Y estos matices y estos detalles que nos informa, pues me parece que aportan muchísimo para seguir con esta discusión pública, ¿no?
2: Sí, porque, digamos, según lo que nos acaban de plantear, el artículo 32 constitucional ya hablaba de regular, bueno, ya habla de regular derechos de mexicanos con otra nacionalidad y evitar conflictos por la doble nacionalidad. Entonces, la reforma estrictamente no es necesaria jurídicamente hablando. Bastaría con una ley secundaria más precisa para hacer este tru-tru, ya el detalle.
1: Sí, tru-tru. Me gusta explicado así, la verdad. Tenemos que ser lo más seguido eso.
2: Exacto, más de bulto.
1: Incluir más Nat Sounds en estas explicaciones. Bueno, vámonos con otros temas. Vamos con la información sobre los resultados de los exámenes de control de la UNAM, también el tema del POLI que rechaza el examen virtual para el ingreso al Instituto Politécnico Nacional. Lisbeth Hernández nos tiene toda la información. ¿Cómo estás, Lisbeth?
27: Muy buenas tardes, Enrique, me da mucho gusto saludarte. Pues estamos a la expectativa, estamos esperando porque en cualquier momento podrían salir publicados los resultados de este examen de control para ingreso a la licenciatura en la UNAM, este examen que estuvo pues plagado de irregularidades y de polémica que repitieron muchos aspirantes, y la última se fue aquí en la Ciudad de México. Bueno, pues finalmente este fin de semana se darán a conocer los resultados. De acuerdo a las autoridades de la UNAM, podría ser en cualquier momento a partir de hoy viernes y hasta el domingo. Recordemos que el rector Leonardo Lomelí dijo que iba a ser el sábado 29 y el domingo 30. Sin embargo, bueno, pues dijeron que en cualquier momento, hoy por la mañana muy temprano. Entonces estamos a la espera de esta publicación, porque de acuerdo a lo que señalaron, el regreso a clases para estas personas, para estos aspirantes de nuevo ingreso, entonces sería el 31, es decir, el lunes, estarían iniciando también clases el lunes. Es por eso que en cualquier momento pues ya se podrían dar a conocer, y el tiempo apremia, sobre todo en este caso de los resultados de la UNAM. Así que en el instante en el que se publiquen, por supuesto, vamos a estar pendientes para darlo a conocer aquí en Grupo Fórmula. Mientras tanto, este es el reporte por parte de la UNAM. Y lo que mencionabas en cuanto al Instituto Politécnico Nacional, efectivamente su segunda vuelta se va a realizar el próximo 26 de septiembre. Y ellos desde el Poli, desde el 2022, estaba aplicando su examen en línea, es decir, ya tienen 4 años, o tenían 4 años aplicando el examen en línea. Sin embargo, pues tomando previsiones, como dice el dicho, cuando veas las barbas de tu vecino cortar, pon las tuyas a remojar. Entonces quisieron tomar previsiones, y este año entonces lo harán en una modalidad híbrida. En los planteles o para los aspirantes de Ciudad de México será el examen presencial, y únicamente será en línea para pues los 20 estados, para los 20 estados de la República con presencia institucional van a hacer así el examen de ingreso a el Politécnico Nacional. Y otro dato también bastante interesante que llama mucho la atención es que el Poli justamente en estos exámenes en línea pues también habían hecho uso de la plataforma de Territorium Life, o sea, habían trabajado con ellos. Entonces, pues bueno, llama bastante la atención que con ellos no había habido ningún problema estos 4 años, pero bueno, ya la historia conocida de lo que sucedió en la UNAM.
1: Bueno, perfecto, Lisbeth, muchísimas gracias.
27: Excelente tarde.
1: Veremos, pues miles y miles y miles de estudiantes que están esperando este resultado y que este fin de semana finalmente sabrán si ingresaron o no a la UNAM. Cambia vidas esa decisión, y por eso pues ha sido importante darle seguimiento a todo este asunto ya con esta etapa culminante, Paco, que es la de saber si entraron o no entraron a la UNAM.
2: Sí, esperemos que llegue antes del domingo y así se puedan ir tranquilos poniendo el despertador para llegar el lunes a su primera clase en la universidad. Pero el problema de fondo, bueno, los problemas de fondo siguen ahí, ¿no? Miles de jóvenes compitiendo por pocos lugares, plataformas tecnológicas que prometen seguridad absoluta y un mercado paralelo, como ya vimos con las detenciones recientes, dispuesto a vender trampas como si fueran cursos de regularización.
1: Sí. El problema de raíz no se resuelve solamente con esta medida que simplemente alivia la coyuntura de tener que volver a presentar el examen, pero el asunto deberá tomarse en serio para pues restablecer la credibilidad, la confianza en este proceso de admisiones en la UNAM. Lo que encontrarán los estudiantes en el regreso a clases, en muchos casos, pues es medidas ya más restrictivas para el uso de dispositivos electrónicos, de dispositivos móviles en el inicio de clases. Y Ana Razo, profesora investigadora de la UAM Xochimilco, nos ha estado acompañando para entender este asunto, esta discusión ya global. Más que nunca una discusión global con todos estos procesos judiciales en contra de Meta y de otras redes sociales, y el inicio a clases pues con un nuevo propósito de regular mejor los dispositivos. Profesora, ¿cómo estás? Un gusto saludarte.
6: Hola, Enrique, muy buenas tardes, un gusto saludarte también y buenas tardes a tu auditorio.
1: Y es una buena noticia, ¿no?, que regresemos, si no con un criterio ya muy definido, sí con una discusión más avanzada, más informada sobre este asunto.
6: Sí, eso está buenísimo. Justo escuchar antes de normar creo que es una de las claves que podemos tomar de esta experiencia. Ya arrancó uno de los foros, la vida frente a la pantalla. Nos restan 2 más que vienen hacia principios de septiembre y hacia finales de septiembre. Y también tuvimos esta semana el Consejo Técnico, donde pues más de 1 millón de maestras, maestros, dedicaron buena parte de estas sesiones a hablar justamente de esto, de qué hacer con los celulares en el aula.
1: ¿Y qué te llamó la atención de este primer encuentro, el de la UNI, ¿no?, allá en Nuevo León?
6: Así es, ahí en Nuevo León. Digo, creo que me parece muy bien la idea de regionalizarlos, la participación de todas las voces en esta diversidad de países es buenísima. Algo que sumaría, me parece muy, muy bueno el desarrollo. En este primer foro vimos mucha evidencia clínica sobre los efectos del uso de los dispositivos, evidencias de salud mental, y son evidencias muy serias y muy claras de lo que provoca la adicción y el uso continuo de estos dispositivos, no solo en la escuela, sino también fuera de la escuela. Creo que ese es un detalle importante, que mucho del uso de los dispositivos se sitúa dentro de la, perdón, fuera del contexto escolar, y eso es algo que tenemos que tener en cuenta. Y a eso sumaría yo algo que queda muy bien en los siguientes dos foros. Más bien tres cosas. La primera, que ya lo habíamos mencionado, Enrique, es recuperar la experiencia de los 17 estados que ya tienen algún tipo de regulación. El secretario Mario Delgado comentó justo en Nuevo León que ya hay 17 estados con alguna regulación, hay 5 más que están en proceso de discusión, y vamos, eso es experiencia mexicana acumulada, y me parece muy importante recuperarla. Yo diría que provoquemos un espacio explícito en estos foros que están por venir y saber cuatro cosas muy particulares. ¿Qué les salió bien a estas entidades? ¿Qué no funcionó como esperaban? ¿Qué les sorprendió una vez que la regulación ya estaba en marcha? ¿Y qué aprendizaje sumarían y sugerirían para una regulación desde la federación? Me parece sumamente importante saber cómo se ha articulado esto, porque lo que los foros apuntan es una coincidencia. Todos estamos, familia, sociedad, comunidades educativas, todos estamos con la idea de que hay que regular, pero el punto es cómo, ¿sabes? ¿Cómo operacionalizamos esto? ¿Cómo? ¿Quién? ¿Quién es el responsable de qué? ¿Qué sale bien? ¿Qué sale mal? Aprendamos de esta experiencia de los estados. Lo segundo es, ¿sabes? La voz de las juventudes. No podríamos tener una regulación sin escuchar las voces del estudiantado, que forman una parte crucial de aquí. Un reciente informe de la UNESCO habla que el tema de las voces de los estudiantes pocas veces es incorporada con seriedad y con conciencia dentro de estas regulaciones. Así que me parecería necesario, indispensable, diría yo, las voces de las juventudes. Recuperemos, tenemos sí. Mucho que escuchar ahí. Y por último, recuperemos lo que dijeron maestras, maestros, directivos en esta sesión de consejo técnico. Tenemos más de 1 millón de voces ahí que se manifestaron pues, alrededor de este tema. Entonces creo que ahí es fundamental saber qué opinan y qué opinan, cómo marcarían esta operacionalización de las regulaciones. ¿Cómo ven ustedes?
2: Ana, te saluda Paco Almaraz. Si mañana quitamos todos los celulares del aula, ¿qué cambia realmente en aprendizaje, atención y convivencia si no mejoran también las prácticas docentes, los grupos saturados, el acompañamiento familiar y la salud mental? Me preocupa el síndrome de abstinencia que van a tener millones de chamacos.
6: Paco, qué bueno que haces esa pregunta. Yo tenía miedo de regresar a ese punto porque parezco cantaleta y ya tal vez Enrique iba a decir, ya me dijiste eso. Pero justo esa es la pregunta básica. Verás, como bien dices, ¿qué pasa si quitamos el celular mañana? ¿Eso quiere decir que ya tenemos la atención completa dentro de la indicación de las figuras docentes, dentro de lo que pasa en el aula? Y la pregunta es de fondo... Y ustedes lo mencionaban ahora que en el episodio previo cuando hablaban de los resultados de la UNAM, ¿cuál es el problema de fondo? La atención. Ahora la han capturado los dispositivos, poner en su lugar. ¿Qué va a capturar la atención si quitamos los dispositivos? Los dispositivos han ocupado un lugar que jalan el interés de las juventudes, de las infancias. Muy bien, prohibirlos. ¿Resuelve el síntoma visible? Y la respuesta clara es no es así. Necesitamos capturar y repensar lo que sucede en la escuela. Necesitamos volver a entender el núcleo de la escuela, la capacidad de interesar de la escuela. Y eso, ¿sabes? Volviendo a lo que tú dices, de hablas con mucha matrícula y demás, eso va a necesitar... recursos financieros, necesitamos formación docente que acompañe a los profesores a reconfigurar lo que pasa en la escuela. Es decir, si yo les quito el celular a estas juventudes, van a poner su atención en alguien que les esté hablando 50 minutos sin parar, sin considerar sus propios intereses, sin preguntarles nada. Y vamos a poner el ejemplo, si nosotros estamos hablando con alguien, con una amiga, un amigo, y de repente decimos, bueno, voy a dejar el celular para ponerle toda mi atención, ¿qué va a pasar si esa otra persona solamente nos habla sin tomar en cuenta nuestra opinión, nuestros intereses, sin permitir la interlocución? Nuestro interés no va a estar ahí. Entonces necesitamos reconfigurar lo que pasa allá adentro, preguntarnos el núcleo, ¿para qué la escuela? solamente se trata de clases expositivas de 50 minutos, y no es así, la respuesta es que no es así, pero necesitamos modificar lo que pasa allá adentro, y para eso, ¿sabes? El dinero no es la clave, pero es fundamental. Necesitamos formación docente, acompañar, entender el aprendizaje de otra forma. Insisto, quitamos los celulares y la atención no regresa inmediatamente.
1: Sí, sí. No, es que esa es la discusión central justamente y, sí. Y bueno, avanzaremos tal vez en la regulación de dispositivos móviles, el acceso a medios sociales, plataformas digitales, inteligencia artificial, pero la parte central, medular de este debate tiene que ver con lo que ocurre dentro del salón de clases una vez que ya no están prendidas las pantallas. Exacto. Y no están navegando en línea los estudiantes. Pues como siempre, un gusto poder platicar de este asunto. Muchísimas gracias, Ana Razo, profesora investigadora de la UAM Xochimilco. Muy buenas tardes.
6: Muchas gracias, Enrique, Paco, que estén muy bien.
2: Gracias.
6: Hasta luego.
1: Ahí está, Pacaso.
2: Sí, imagínate, ¿tú cuánto tiempo has durado sin tu celular al alcance?
1: Ahorita, pues no, todo el tiempo estoy con el celular.
2: Exacto.
1: O sea, dices, ¿cuál es mi récord?
2: Ajá.
1: Pues yo sí me desconecto en vacaciones, me aviento, ¿qué serán? Unas 12 horas.
2: Ajá.
1: Está pero, bien, ¿no?
2: Pues sí, sí, está bien, es sano, pero imagínate los niños que ya traen el aparato como extensión natural de su cuerpo, sí van a sufrir, bastantes daños en
1: a la ansiedad de la separación.
2: Exactamente, sí. Yo conozco personas que se regresan 20 kilómetros porque se dejaron el celular en casa. O sea, yo todavía soy de esos que lo olvido y lo puedo dejar hasta que regrese.
1: Pero no, yo sí no puedo.
2: Pero hay quienes no.
1: Entre semana en trabajo no, tal vez un fin de semana sí, pero pues ya después uno depende tanto del celular hasta para pagar. Yo siempre cuento la anécdota de lo que pasó en Madrid el día del apagón, que me tocó estar por allá de coincidencia, de trabajo en una escala de la cobertura del cónclave papal, y la gente pues estaba en una alerta, un drama total, porque pues todo depende del celular. No podían llegar, navegar la ciudad que tanto conocen porque pues, están acostumbrados a usar todo el tiempo ya los mapas, no tenían con qué pagar, cómo comunicarse, pedir un taxi, en fin, llegar al transporte público, que en muchos casos estaba suspendido además. Pero bueno, lo que te quiero decir es que pues, sí, dependemos tanto del dispositivo móvil que a veces es difícil tratar de desprenderse. Y esta idea de que el aprendizaje no está peleada con la tecnología es algo de lo que vamos a platicar hoy con Emilio Pisu Saldaño. ¿Cómo estás, Pisu?
7: Muy bien, señores, qué gusto saludarles. Muy feliz viernes, fascinado escuchándolos, la verdad. El tema es un temazo complejo, la verdad, muy importante, pero muy complejo, ¿eh?
1: Pues sí, no, me parece que hay muchas capas y la de la tecnología que es tan importante porque es lo que se está tratando de regular.
7: Y aquí hay un tema para mí muy importante. Escuchaba yo a la presidenta en sus declaraciones y esta frase que dice de regresar mejor entonces al lápiz y al papel, la verdad es que me alarma porque el mensaje, la narrativa que podríamos percibir de la presidenta no pareciera ir únicamente a que los niños y niñas no utilicen un teléfono celular dentro del salón de clases. Parece apuntar más bien también a un regreso, digamos, más a lo tradicional en términos de la educación. Y claro, la tecnología no es enemiga en ningún sentido. Y me parece que incluso en el caso de los niñas y niños que han comenzado a llevar dispositivos a las escuelas y las escuelas que han comenzado incluso a integrar uso de tecnología como parte del método de aprendizaje, tienen un reto bien importante, pero hay una cosa que estaban comentando ahorita que me llama la atención. Hoy, por ejemplo, el bullying escolar no termina cuando los niños y niñas salen de clase. El bullying escolar hoy te sigue a la sala de tu casa, te sigue a tu cuarto, a través de los dispositivos y a través, evidentemente, de tu salón, que se replica en redes sociales o en servicios digitales como Discord, por ejemplo, una plataforma de chat muy utilizada por niñas y niños, por jóvenes. Y esto es importante por lo siguiente: las mismas escuelas hoy todavía no entienden el nivel de responsabilidad y acompañamiento que tendrían que tener junto con padres y madres de familia en casa, junto con las alumnas y los alumnos. El reto hoy se ha vuelto mucho más integral por la importancia de que precisamente la ubicuidad que nos da la conexión digital se ha vuelto un reto importantísimo dentro de la escuela. No tener los teléfonos dentro del salón de clases, me parece que en términos educativos sea buenísimo por no tener distractores. El que reduzcas además fenómenos como el bullying, el sexting, la invasión a la privacidad que el tomar fotografías y contenidos entre tus compañeros de clase puede suceder sin que incluso sea intencionalmente nocivo o negativo, eso me parece que va a ser positivo. Incluso la UNESCO sostiene que los teléfonos deben utilizarse en clase o la tecnología digital solamente cuando apoyen claramente un objetivo educativo. A mí ese punto es el que me interesaría rescatar de lo que dice la presidenta versus el cómo padres y madres y las escuelas podemos ayudar a reducir la fricción digital que está provocando que tengan los dispositivos en el salón, ¿no? Es interesantísimo el tema.
2: Piso, te saluda Paco Almaraz, y brevemente porque nos queda un minuto. En plena era de la inteligencia artificial, plataformas educativas, ciudadanía digital impulsada por el mismo gobierno, ¿cómo formar estudiantes críticos si la respuesta institucional es sacar la tecnología de la escuela?
7: Y hay que darnos cuenta de lo grave que implica esa petición, porque nos están pidiendo, por ejemplo, que le sigamos enseñando en la niñez de ahorro usando un cochinito. Y si se dan cuenta hoy, eso sonaría anacrónico en la medida en la que hoy todo el mundo va a utilizar su dinero en muchos sentidos de manera digital. De enseñar y desarrollar habilidades digitales debe ser parte del proyecto educativo del país, y acompañarlo con la tecnología, los recursos y la seguridad que ello implica, sin duda, señor. Sí.
2: Sí, sí, sí. Creo que no, estamos poniendo a la educación en modo avión, es lo único que estamos haciendo.
7: ¡Hey! ¡Qué bonita frase! ¿La puedo tuitear en su nombre, señor?
2: Gracias, gracias. Por favor, con la fuente bien adjudicada.
7: Sí, señor, por favor.
1: El problema está, no es tecnología. Como siempre, un gusto platicar contigo correcta. En viernes. Buen fin.
7: Igualmente, señores. Muchas gracias, igualmente.
1: Estás farmeando aura radiofónica, Paco.
2: Es auditiva. No. Aquí somos pioneros en ese campo.
1: Hacemos una breve pausa y ya regresamos en instantes aquí en Tiempo Real.

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10: Halloween the Game no podrá venderse en Australia ni Nueva Zelanda. Y curiosamente, no es por la violencia. El organismo de clasificación australiano rechazó el videojuego por incluir el consumo interactivo de una sustancia controlada identificada como marihuana. Así que cuando Michael Myers llegue a consolas y PC en septiembre, tendrá dos países menos que aterrorizar.
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14: El corazón de un camarón se encuentra ubicado en su cabeza, cerca de su sistema digestivo y otros órganos vitales.
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15: En corto.
16: Justo ayer platicábamos el tema de la doble nacionalidad, de lo que significa para millones de personas en México, en otros países en donde se ha ido extendiendo la diáspora mexicana. Y pues hacía referencia a este libro que tendré el gusto de publicar en octubre, el 13 de octubre, Essential, ser latino e indispensable en Estados Unidos, es el título del libro, y aborda justamente estas problemáticas, estas ideas de identidad, pertenencia, nacionalidad y las tensiones que se generan en torno a estos conceptos en el mundo en el que vivimos. Todo a partir de la experiencia mexicana-estadounidense, que es la que pues yo conozco, ¿no? La de un mexicano que ha vivido gran parte de su vida en Estados Unidos y de regreso en México. Y al inicio del libro me hago una pregunta o hago una pregunta y la comparto hoy en tiempo real y es ¿quiénes somos? Una pregunta que ha cobrado particular relevancia pues en el contexto de todos estos debates sobre estos conceptos de identidad, de pertenencia. Y el quiénes somos no solamente tiene que ver con una identificación, con un pasaporte, con un trámite, con un compromiso jurídico con el Estado, como es la nacionalidad, sino pues es la historia que construimos, la propia, la individual, y la de generaciones, la de quienes antes de nosotros pues escribieron parte de esa historia, de la arquitectura en donde se mueve nuestra historia individual. Lo que sí nunca pensé, y lo decía ayer en este espacio, en esta reflexión, es que toda esta discusión y este debate se volviera relevante en México. Y no me refiero a la iniciativa de reforma constitucional, sino a las respuestas que he obtenido a través de medios sociales. Pues normalmente yo no participo en el lodazal de las redes. Comparto alguna información a través de las plataformas para las que trabajo, pero no estoy en el debate y en la descalificación y en contestarle a todas las personas que te dicen de todo cada vez que compartes una idea o una opinión. En este caso, pues compartí de nuevo un par de opiniones, le entré a la discusión del espacio digital y me llamó muchísimo la atención que las respuestas desde México... o no sé, porque ya uno nunca sabe de dónde vienen las respuestas, pues fueran muy similares a las que llegan desde Estados Unidos cuando se habla de estos temas de identidad y de pertenencia y de doble nacionalidad. Y es preocupante, es inquietante al menos, que hay un eco sobre esta idea de las lealtades y que estemos entrando en una etapa en donde pues tengamos que decidir. Es que tú no puedes servir a dos amos, me contestaba, ¿no? Tan sencillo como renunciar a algo si realmente quieres servir a México. La idea de que nunca somos suficientemente una cosa o la otra y que se replica de uno y otro lado de la frontera. Y creo que debería haber espacio para que esa discusión fuera mucho más... robusta, más civilizada y que realmente atendiera pues los elementos del momento por el que atravesamos en México y en el mundo. Pero sí llama la atención y sobre eso pues me quedé en el comentario. Normalmente tenemos aquí las editoriales y hablamos a detalle sobre un tema, pero la reflexión de hoy era más una compartir, ¿no? Lo que sucede a partir de que ayer hablamos del asunto de la doble nacionalidad, comparto el libro, comparto estos conceptos de lo que es la identidad, de lo que es la nación, de lo que es la pertenencia, y en México termina generando el mismo tono y la misma narrativa que uno se encuentra sobre todo de los sectores más duros, de los conservadores de MAGA, allá en Estados Unidos. Algo habrá que poner atención si eso es lo que está ocurriendo en México. Pausa, ya volvemos.
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6: La sal común es el único mineral de origen puramente rocoso que los seres humanos consumimos de manera directa diariamente.
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7: El comercio interno, la producción nacional y la infraestructura del país, el gobierno de México impulsa la inversión con polos de desarrollo y otras oportunidades que mejorarán durante la segunda mitad del presente año, celebró la presidenta Claudia Sheinbaum.
8: Nosotros tomamos la decisión de seguir lo que llamamos el Plan México, que es fortalecer el mercado interno y la producción nacional en distintas áreas y al mismo tiempo fortalecer la infraestructura, las obras públicas a través de distintos mecanismos de financiamiento y facilitar la inversión privada en México a través de los polos de bienestar y de otros incentivos. Yo dije que el segundo semestre de este año va a ser mejor que el primer semestre y así estoy segura que va a ser porque se están desarrollando muchas obras públicas.
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0: Shania Twain. Estamos escuchándola en tiempo real. ¿Cómo se llama?
1: Man, I Feel Like a Woman.
0: Man, I Feel Like a Woman.
1: Sí, de su tercer álbum de estudio, Come On Over, de 1997. Es country pop con letras sobre empoderamiento femenino y indiscutiblemente sigue siendo uno de los mayores éxitos de Twain en todo el mundo.
0: Muy bien, ¿y por qué estamos escuchando a la gran Shania Twain y esto que se llama Hombre, me siento como una mujer?
1: Exacto, porque un día como hoy en Ontario, Canadá, nació Aileen Regina Edwards, mejor conocida por todos nosotros como Shania Twain. Hoy cumple 61 años de edad, ha vendido más de 100 millones de discos, 50 millones de discos menos que Juan Gabriel, y esto la convierte en una de las artistas musicales con mayores ventas en de todos los tiempos y en la artista femenina con mayores ventas en la historia de la música country.
0: Ok, pues gran éxito de Shania Twain y la razón por la que estamos escuchándola hoy en tiempo real.

0: Si Estados Unidos realmente va en serio en que quiere competir geopolíticamente con China, pues la única manera en que lo va a hacer de manera exitosa es si Canadá y México, como parte de este entramado de infraestructura, de cadenas de proveeduría, plataformas de producción conjuntas, de energía barata, ahí estamos en problemas nosotros, pero digamos, había la gran promesa de que si esto se ejecutaba bien, Norteamérica podía, este podía ser un siglo norteamericano. Y evidentemente, pues como siempre, estas visiones simplistas, maniqueas, arrogantes, petulantes incluso, porque en el fondo trae una tirria personal. Primero la traía con Trudeau, el anterior primer ministro canadiense, Donald Trump, y ahora la trae con Carney. Carney es quizá el único líder internacional que le ha puesto dos veces el cascabel a Donald Trump, primero con ese discurso tan importante en enero
1: En
0: en
1: el West,
0: Davos, cuando dijo,
1: sí.
0: sí, en Davos, cuando dijo, pues a ver, este sistema internacional está reventado, quienes pensábamos que Estados Unidos, con todos sus bemoles, estaba aportando a la construcción de un sistema internacional basado en reglas, ha demostrado que ya no es quien apuntala ese sistema internacional y hay que encontrar otras vías. Las potencias medias tenemos que jugar un papel distinto, tenemos que buscar geografías distintas. Y ahora, que nunca se lo imaginó Donald Trump, que cuando amenazó porque pues, está cabreado entre los incendios canadienses que él según él son culpa del gobierno canadiense porque pues, no hace su trabajo, entre que Canadá pues no lo arropó con las acciones en el Golfo Pérsico, Canadá pues le replicó sus aranceles punitivos dólar por dólar. Trump yo creo que pensó que los canadienses iban a pestañear. Declaraciones muy desafortunadas del vicepresidente J.D. Vance, Enrique, que seguro tú registraste en un evento de recaudación de fondos aquí en Washington el miércoles pasado, justo cuando estaban los negociadores canadienses y estadounidenses sentados aquí en la oficina del representante comercial, diciendo que pues, Carney era un fanfarrón y que creía que podía doblar a Donald Trump y que a la hora siempre llegan con la cola entre las patas. Pues fueron filtrados, se difundieron en Canadá y eso pues, fortaleció todavía más una postura maximalista por parte del gobierno canadiense. Se rompieron las negociaciones. Hay unas lecciones importantes para México porque si bien lo que estaban negociando era aranceles, los mismos aranceles que estamos enfrentando nosotros, a acero, a las autopartes, a los automóviles, de la noche a la mañana, en el último minuto. Agregaron temas que no estaban en la agenda, sobre todo en temas de plataformas digitales, plataformas de entretenimiento, y ahí pues el gobierno canadiense dijo no más. Y pues ya estamos con amenazas de aranceles que entran en vigor dólar por dólar canadienses contra exportaciones estadounidenses el 8 de septiembre y con una nueva amenaza de Trump de que a partir de enero sube a 50% sus aranceles a los automóviles y a los a las autopartes. ¿Por qué nos importa? Porque pues hay, a pesar de que hasta el momento por esa tirria de Trump con Canadá ha mantenido en dos procesos separados las negociaciones con México y las negociaciones con Estados Unidos, tanto en la revisión del T-MEC como en los aranceles punitivos que Trump nos zorrajó a Canadá y a México desde abril de este año. Hay vasos comunicantes en lo que estamos negociando las dos partes, sobre todo si la idea es que a pesar de que Trump ha generado este mecanismo de revisión anual que estaba contemplado como parte del T-MEC, pues la idea es que este proceso siga construido sobre la arquitectura trilateral norteamericana. Y pues las posibilidades de que si esta guerra, si no se encuentran rampas de salida a esta guerra comercial y crecientemente con la bravata y ñoñez del presidente Trump de declarar que ahora el lago Ontario se va a llamar Lago América, lo mismo que hizo con el Golfo de México. Digamos, si no se encuentran rampas de salida, podríamos estar atestiguando, por lo menos en lo que corresponde a este aspecto trilateral de la integración comercial en Norteamérica, pues los últimos compases de ese proceso y un proceso bilateral de negociaciones con Estados Unidos y México, que en el fondo, más allá de si podemos sobrellevar o no y si podemos sacar un resultado positivo,

0: al dejar de estar arropados canadienses y mexicanos unos con los otros ante un vecino como Estados Unidos y un vecino hoy gobernado por Donald Trump, se antoja bien difícil ese proceso.
1: Sí. Preguntarte de dos funcionarios del gobierno mexicano y su relación con Estados Unidos. Primero con el canciller Roberto Velasco y esta reunión que mantuvo con Marco Rubio en Washington esta semana.
0: Sí.
1: Pues conocemos poco, evidentemente es una reunión privada y no ha habido mayores filtraciones, pero pues las posturas al final del encuentro son muy claras, ¿no? De Marco Rubio, contundente, tres temas son los que nos importan, sin matices, sin mayor contexto. Roberto Velasco, pues siendo un poco más, detallando un poco más la posición mexicana en estas conversaciones.
0: Sí, sin duda para alguien que lleva muchos años de horas de vuelo en esto, de entrada, pues sí, levanté la ceja cuando vi las diferencias de fondo y estilísticas, por decirlo amablemente, en los dos comunicados, el que emite el Departamento de Estado y el que emite la Cancillería mexicana, porque sí había ahí, pues bastante, había un lenguaje mucho más explícito, mucho más agresivo, por llamarle de alguna manera, en el del Departamento de Estado, diciendo que Estados Unidos ha exigido al gobierno mexicano mayor colaboración en una serie de áreas. Parece, ya empezó a trascender información, que el encuentro fue quizá un poco más complicado de lo que dan a entender los dos comunicados. Aparentemente el secretario de Estado le ha pedido al gobierno de México que están notando un incremento importante, un nuevo brinco en el cruce de mexicanos, más que de nacionales de terceros países, de mexicanos intentando cruzar de manera indocumentada la frontera de Estados Unidos, y por lo tanto pidiéndole al gobierno mexicano que detenga a los mexicanos al interior del territorio mexicano, cosa que como todos sabemos pues es anticonstitucional, para que no lleguen a la frontera norte. Lo que debería haber respondido el gobierno mexicano es que pues, efectivamente eso es anticonstitucional, pero tener en cuenta que las reglas migratorias mexicanas exigen, obligan a que todo mexicano entre o salga de territorio nacional por los puntos de cruce designados, es decir, aeropuertos, puntos de cruce fronterizo o puertos marítimos. Y ahí, digamos, habría espacio para tener una conversación un poco más constructiva, pero dado todo lo que está ocurriendo y el hecho que no se haya mencionado, no haya habido conferencia de prensa, solo salieron a que les tomaran la foto, no quisieron tomar preguntas de los reporteros. Sí, evidentemente, se antoja que temas como la postura de México con Nicaragua y la manera en que México votó con respecto a Nicaragua en la OEA la semana pasada, los temas de el no arresto provisional del ahora exgobernador de Sinaloa y los otros coacusados, que el tema del cumplimiento mexicano al amparo del tratado de extradición fue un tema, y que seguramente, dado que pues Marco Rubio fue nombrado salió por nombre y apellido en la epístola del hijo de Andrés Manuel López Obrador, conociendo a Marco Rubio, me llamaría mucho la atención que ese tema no haya salido a relucir y que haya habido un reclamo del secretario de Estado por el tipo de mención que hace la carta de Andrés Manuel López Beltrán al secretario de Estado Marco Rubio.
1: Sí, sí. Bueno, pues embajador Arturo Sarucán, como siempre un gusto platicar de estos temas contigo. Un fuerte abrazo, buen fin de semana.
0: Un abrazo, buen fin de semana y buen fin de semana a nuestros radioescuchas.
1: Hacemos una breve pausa y ya regresamos con más en instantes en tiempo real.
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4: La visita de Claudia Sheinbaum a Jalisco ocurre en un momento interesante porque hace apenas unas semanas el gobierno estatal reclamó que durante el primer semestre recibió 1,000 millones de pesos menos de lo previsto en participaciones federales. No es un asunto menor ni solamente una disputa entre gobiernos. Hablamos de recursos que terminan financiando servicios y obra pública. Por eso, más allá de la agenda de la presidenta en Jalisco, habrá que observar si el resultado de la visita da para acercar posiciones, porque entre la federación y los estados las diferencias políticas son muy normales, pero los recursos pendientes, esos sí tienen que entregarse.
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1: Ya estamos de regreso en tiempo real. En este viernes, por fin es viernes. Se siente cada vez más el regreso a clases, además, ya la próxima semana para la mayor parte de las escuelas, universidades, la normalidad. El fin del verano 2026, un verano mundialista sobre todo. Ayer en el noticiero le mostramos un reportaje sobre lo que se ha estado presentando en la zona metropolitana de la ciudad de Monterrey, un fuerte olor a químicos. Algunos atribuyen esto a al trabajo de Pemex Cadereyta, de la refinería que se encuentra en esa zona, que es pues básicamente parte de la zona metropolitana de Monterrey. Le agradezco muchísimo, como siempre, a Luis Mendoza Obando, periodista, columnista del Norte, que nos acompañe, pues para preguntarte qué es lo que sabemos, Luis, qué es lo que está pasando por allá. La mala calidad del aire no es noticia, desafortunadamente, en Monterrey. Han tenido muchos problemas con esto. Pero esto pues parece ser distinto.
16: Enrique, Paco, buenas tardes. Y sí, como mencionas, desgraciadamente la mala calidad del aire pues es un problema constante en el caso de Nuevo León, que no ha podido solucionar ni este gobierno estatal ni los anteriores. Y en el caso de lo que hablas, ¿no?, de este olor a químico, que coloquialmente decía la gente en Monterrey que era como un olor a pipí de gato, ¿no? Y era así como se empezó a viralizar el problema en las distintas zonas de la ciudad, porque además era algo que abarcaba toda el área metropolitana de Monterrey. O sea, estamos hablando que no era dentro de los 13 municipios del área metropolitana que estuviera focalizado en algunos, sino lo pudieron detectar en la zona norte, en la zona centro, sobre todo en la parte oriente, en Santa Catarina. Y lo que sí es distinto en esta ocasión es que sí salió ya el gobierno estatal a decir que responsabilizaba a la refinería de Cadereyta. Y en ese sentido, creo que es importante, digamos, entender el olor, o lo que dicen tanto autoridades como expertos y activistas, es que ese olor a químico está muy vinculado al azufre. Y particularmente el azufre forma parte de algunos de los residuos que produce la refinería toda, ¿no? Y en este caso, la de Cadereyta. Ahí voy a aprovechar un poco la formación de ingeniero químico, pero en la refinería de Cadereyta, pues usualmente buscamos extraer, y en cualquier refinería, cadenas de carbono ligeras, que son las que utilizamos para hacer las gasolinas. Las que son muy pesadas, que no se pueden refinar, forman parte de un compuesto que le llaman combustóleo, que es muy contaminante y muy rico en azufre. Y desde el año pasado y antepasado había habido denuncias de que la refinería estaba usando ese combustóleo para producir su propia electricidad. El problema con eso es que, pues, al quemarlo, tú lanzas, ¿no?, ese azufre a la atmósfera, y no solo es que produzca mal olor, sino que al entrar en contacto con el agua que hay en el aire, pues puede producir ácido sulfúrico, y eso es lo que ocasiona, por ejemplo, la lluvia ácida, y tiene también perjuicios para la salud. Y justamente algo que reportaba el norte este año es que el 22% de lo producido por la refinería de Cadereyta es combustóleo, y eso es un máximo histórico. O sea, no producían tanto combustóleo en la refinería desde el 2004, algo por el estilo.
1: Bueno, pero pues es realmente un tema de salud pública para los habitantes de esa zona metropolitana, que han tenido tan mala calidad del aire históricamente, pero que ahora, pues como dices, se suma este elemento que parece estar vinculado a la refinería. ¿Qué ha dicho Pemex Cadereyta sobre el señalamiento directo de parte del gobierno del estado?
16: Pues hasta el momento no ha respondido. Vimos, subió un video Raúl Lozano, que es el secretario de Medio Ambiente, a sus redes sociales hablando al respecto. Habrá que esperar qué dice Pemex. Lo que han dicho en el pasado, pues, es que están en proceso de modernización de la refinería. Se anunció en 2021 una inversión de 7,000 millones de pesos para la refinería, y justamente se volvió a firmar un compromiso por modernizar esta refinería el año pasado. Estuvo Alicia Bárcena allá en Nuevo León y mencionó que, pues, parte de esta inversión iba sobre todo a mejorar el equipo de desulfurización de la refinería. La cosa es que, pues, si vemos que aumenta la cantidad de combustóleo que se produce año con año, eso quiere decir, pues, que no han llegado a modernizar esa parte, y es un indicador claro, pues, de que esa refinería es obsoleta, porque no solo es un indicador de que contamina, sino es un indicador de que no está rindiendo adecuadamente para refinar gasolinas, ¿no?, que es el punto de tener una refinería.
1: Pues sí, sí, sí, sí. Bueno, pues estaremos muy pendientes del asunto, si hay respuesta por parte de Pemex Cadereyta, y sobre todo, pues, lo que se deba de hacer para garantizar la salud, la calidad del aire en la zona de Monterrey. Muchísimas gracias,
16: Muchas Luis Mendoza, gracias, Obando. Enrique, Paco. Y a esperar a ver si el gobernador que pelea con todos, pues esta que sí le interesa a toda la sociedad, también la da.
1: es mejor descrito imposible. Gracias.
16: Gracias, hasta luego.
1: Luis Mendoza Obando, periodista y columnista del diario El Norte, allá en Monterrey. Vamos a regresar con Ulises Soriano. Platicamos contigo al inicio del programa por esta explosión en el Estado de México de un llamado polvorín, pero ahora información sobre una marcha en la Ciudad de México que avanza. Es una marcha por la muerte digna. Cuéntanos, Ulises.
12: Efectivamente, Enrique, muy buenas tardes, qué gusto volverte a saludar. Pues como bien lo comentas, el día de hoy, integrantes del movimiento Samara Martínez Ley Trasciende realizaron esta marcha partiendo desde el Palacio de Bellas Artes hacia el Congreso de la Ciudad de México, y después se trasladaron al Zócalo Capitalino haciendo un alto en el Palacio Nacional y después en la Suprema Corte de Justicia de la Nación. Durante esta movilización, pues se cantó la consigna de por el derecho a decidir hasta el final de la vida. Esta ley pues pide que haya el término de poder morir con justa dignidad, y hablar sobre la eutanasia, que sin duda alguna en nuestro país es un tema que hasta cierto punto es algo escabroso por todas las concepciones que tenemos. Y déjame decirte que durante este recorrido también los participantes entregaron más de 180,000 firmas recabadas en apoyo a esta ley trasciende, y que sin duda alguna busca reconocer el derecho de cada persona a decidir sobre el final de su vida, y también garantizarle esta muerte digna y evitar el sufrimiento innecesario en pacientes con enfermedades incurables, entre ellas el cáncer. También se plantea brindar acompañamiento médico, ético y humano a pacientes como a sus familias, así como de modificar el tratamiento legal de decisiones relacionadas con el final de la vida. Esta marcha, durante su paso por las calles de Donceles, pasando también por el Eje Central y por supuesto por la plancha de la Constitución, tuvo como insignia asigna una paloma que voló por los aires haciendo pues alusión a estas enseñanzas de vida y también por supuesto a una partida digna. La marcha concluyó que cuando los integrantes reiteraron su llamado a abrir la discusión legislativa sobre esta iniciativa que también se hablaba hace unos meses de que llegaría al Senado de la República para que comenzara su legislación. Sin embargo, hasta este momento pues se sigue en un análisis bastante intenso, sobre todo por la vía ciudadana, Enrique.
1: Perfecto, Ulises Soriano, gracias. Gracias por la información sobre esta marcha y esto que pues, es un debate que trasciende el movimiento del que estamos hablando. Es una discusión pendiente, ¿no?, para los legisladores en la Ciudad de México, Paco.
17: Sí, sin duda es una conversación que en México se ha postergado por miedo, por religión, por política, por dolor y por burocracia. Y es bastante incómoda, pero tiene que incomodar porque obliga a preguntarnos qué significa decidir sobre el propio cuerpo cuando la enfermedad ya no tiene cura y el sufrimiento se vuelve horizonte. Y es una cosa que no se resuelve ni con el eslogan del derecho a decidir ni con el de defendamos la vida si no hay salvaguardas médicas, éticas, ilegales y robustas para justificar cualquiera de los dos bandos.
1: Sí, y es una discusión evidentemente que se extiende, no solamente de carácter nacional o de carácter local. Ahí hay un cambio, digamos, bastante interesante porque está dejando de discutirse únicamente como un problema médico o penal y empieza a construirse como jurídicamente como una cuestión de autonomía, de derechos al final de la vida. Pues el mapa también en ese sentido va cambiando porque la frontera se ha movido considerablemente en los últimos años. Estamos hablando de que Países Bajos, Bélgica, que fueron pioneros en Europa, pues ya no son los únicos. Uh-huh. Hay modalidades legales de este tipo de leyes, modalidades en Luxemburgo, en España, en Suiza, en Austria, en Canadá. De este lado, en Colombia y en Ecuador, son las que me parecen los referentes, diversas jurisdicciones en Estados Unidos, en Australia, con condiciones muy distintas. Por ejemplo, España reconoce desde 2021 la prestación de ayuda para morir dentro del sistema sanitario en determinados padecimientos graves o incurables. Canadá, que es el modelo más expansivo, tiene un sistema que no exige necesariamente que la enfermedad sea terminal, por ejemplo, ¿no? Sí. En Francia, que lo informábamos apenas hace unas semanas, el 18 de agosto, una ley sobre el derecho a la ayuda para morir y que establece condiciones de acceso, de controles, una cláusula de conciencia que le llaman para profesionales sanitarios, en un país que durante años pues se resistió a dar ese paso y que su incorporación pues habla de esto que estamos narrando, que es pues un cambio de conciencia, un cambio de paradigma. Ahí está el asunto en México, ¿no? Uh-huh. Avanzando considerablemente en tema de voluntad anticipada, cuidados paliativos, derecho a rechazar tratamientos, pero digamos que la eutanasia activa es una prohibición a nivel federal y no parece que haya todavía espacios para que eso cambie. Veremos. Es un tema muy, muy interesante. Hacemos una breve pausa. Ya regresamos en instantes con más en Tiempo Real.
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23: Una princesa en Ciudad del Vaticano. El Papa Francisco comenzó a colocar en puestos clave a mujeres dentro de Ciudad del Vaticano, el país más pequeño del mundo con 44 hectáreas. El Papa León XIV ha continuado con esto y ha designado a una royal en un puesto que tiene que ver con el desarrollo de la Santa Sede, en el Consejo para la Economía del país, integrado por cardenales y expertos. Ahí es donde Gisela Bermann, princesa de Liechtenstein, a sus 36 años, estará cerca del Papa. La princesa Gisela cuenta con una amplísima trayectoria en la administración patrimonial y entre los cargos en los que se ha desarrollado recientemente se encuentra el de directora ejecutiva de una de las principales empresas de preservación de patrimonio de la familia principesca de Liechtenstein. Así que más que royal, Gisela se integra para cuidar los dineros del Vaticano. 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
25: La Fiscalía de Michoacán notificó al actual presidente municipal de Uruapan, Grecia Quiroz, del requerimiento para la aportación de él o los celulares de Carlos Manso, exalcalde del municipio, para ser procesados pericialmente como parte de la investigación del homicidio del exalcalde. La Secretaría de Seguridad del Estado de México desplegará 1,378 policías y 413 patrullas por el regreso a clases de este lunes 31 de agosto, operativo que se mantendrá durante el ciclo escolar 2026-2027. En tanto, el secretario de Educación Estatal, Miguel Ángel Hernández, aseguró que las escuelas mexiquenses ya cuentan con los libros de texto gratuitos. La presidenta de la mesa directiva del Senado, Laura Itzel Castillo, reveló que la comisión permanente recibió la iniciativa de la presidenta Claudia Sheinbaum para expedir una nueva ley general de equilibrio ecológico y protección al ambiente. La iniciativa será turnada a la Cámara de Diputados para su análisis.
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1: David Faitelson, por favor dime que no es cierto. Los rumores sobre la salida de pues Cáceres, Bryan, ¿de quién más se habla en América? ¿Qué es lo que está pasando?
27: No, bueno, son ofertas normales. Buenas tardes, Enrique. Son ofertas normales ante el cierre de fichajes, del mercado de fichajes en Europa. Bryan Rodríguez hace tiempo que había comunicado que le gustaría explorar para jugar en el fútbol europeo. Hay una oferta del Ajax de Holanda, que es interesante, obviamente. Y, por otra parte, Cáceres, el otro futbolista uruguayo, que es importantísimo en la defensa central del América, tendría una oferta del Celta de Vigo en el fútbol de España. Con todo respeto para el América, son dos buenas oportunidades para estos jugadores. Y yo siento que dejarían dos huecos muy difíciles de llenar. Primero, Bryan hoy es el jugador más desequilibrante que tiene el América, uno de los mejores cinco de la Liga MX, sin duda alguna. Está en gran momento, en gran forma, lo ha demostrado en el comienzo de la Liga y durante el Leagues Cup. Y bueno, lo de Cáceres, tú te imaginas, si hoy el América tiene dudas de su aparato defensivo en este inicio de la era de Guillermo Almada, ¿tú te imaginas cómo sería ese aparato defensivo sin la presencia del internacional uruguayo Cáceres? Me parece complicado.
1: No, es un jugadorazo, Sebas Cáceres. A mí es, yo creo que mis jugadores favoritos del América, por mucho. Sí, defensivamente ha tenido muchos problemas el América desde hace rato, ¿no? No es nuevo el tema. Le llegan mucho y Cota ha sido figura en los últimos partidos. Pero bueno, veremos qué es lo que pasa.
27: Yo no quiero ser alarmista, digo, lo de Cáceres está muy bien, digo, sí. Está bien, tampoco es fácil conseguir un defensa central, se habla de César Montes, que podría ir que podría venir del fútbol de Rusia, que pertenece al Lokomotiv, a lo mejor el América podría lograr un acuerdo, pero realmente a mí me parece que lo de Brian Rodríguez sería sí un pues una situación, por más que tienen a este colombiano Perea que va por ese lado, que espera la recuperación de Zendejas, que bien puede ir por las bandas también.
1: No, lo de Brian ahorita pues sí es un jugador, como dices, sí, muy desequilibrante y que atraviesa un gran momento, porque además es ofensivo, está la parte de abrir cancha, pero está metiendo goles, ¿no? Que eso no es fácil, tener todas las cosas alineadas. Así que pues es un momento interesante. Te iba a preguntar también por el cuerpo técnico. Ayer vi a Rafa Márquez y platiqué con él un rato y no me contó quién iba a ser su cuerpo técnico. Se guardó la exclusiva, pero ya lo anunció hoy.
27: Ya lo anunció hoy, como es Rafa. Rafa es difícil en cuanto... es una gran persona, un gran profesional, pero no sé si te has dado cuenta que, bueno, siempre como me parece que le cuesta trabajo las relaciones, ¿no? A diferencia de Javier Aguirre, que era... para manejar a los medios de comunicación, sobre todo, era fantástico. Pero bueno, en primera instancia aparece Vidal Paloma, el personaje que estuvo con Rafael Márquez durante su estancia en el Barça Athletic de España, así que ese va a ser su principal, junto con Juan Manuel Lillo, que trabajó con Josep Guardiola en el Manchester City, que dirigió también en México. Lillo sí dirigió a Guardiola en aquella temporada en el Culiacán, que descendió Culiacán, el Dorados de Sinaloa, con Lillo como entrenador y con Guardiola en el campo de juego, que fue su último partido como profesional. Entonces, Lillo, Vidal Paloma y Andrés Guardado. Me parece que esto es fundamental. Uno de los mejores capitanes que ha tenido la selección mexicana en toda su historia. Tenía una oferta para trabajar en el Real Betis, equipo donde jugó y donde fue figura, pero él decidió venir con la selección mexicana y me parece muy, muy interesante lo que pueda aportar Andrés Guardado. El entrenador de porteros va a ser Javier Mancisidor, que también trabajó con Lillo y con Guardiola en el fútbol de Inglaterra, del Manchester City. El preparador físico se mantiene Paul Llorente, que trabajó con la selección mexicana de Javier Aguirre. Ahí está el cuerpo técnico, me parece un cuerpo técnico interesante, joven, lleno de talento. Creo que pues ojalá tengan un buen periodo, ojalá duren todo en la era de aquí al 2030 hasta el Campeonato Mundial de Fútbol. Márquez debuta el próximo 27 de septiembre. Por cierto, no hay estadio, ¿eh? Parece que la sí hay estadio. Van a jugar en el nuevo estadio de Baltimore, perdón, estoy confundiendo. La presentación de Márquez para noviembre en la Ciudad de México, la presentación de Márquez en México, y resulta que la NFL tiene contemplado jugar en el Estadio Banorte. Entonces, eso va a complicar un poquito las cosas para el debut, insisto, de Márquez en territorio mexicano. Márquez debuta el 27 en Baltimore contra Colombia, después, 3 días después, en New Jersey, va a enfrentar a la selección de Perú, de ahí viajan desde Nueva Jersey, New York, viajan a Phoenix para que en Glendale se midan a los Estados Unidos, y 3 días después van a jugar en el Coliseo Memorial de Los Ángeles contra la selección de Chile, 4 partidos interesantes, solo le prestan 2 jugadores por equipo. Ya empezamos con problemas.
1: No entendí ese acuerdo.
27: Pues es que los es una fecha FIFA, pero los clubes dicen no, estoy en el desarrollo de mi temporada, no puedo darle tanto a la selección mexicana. Ya sacrificamos antes del campeonato mundial con aquel microciclo, aquella concentración. Entonces a mí me parece raro. Y además, lo que más temo es que Márquez no sea capaz de decirles no, señores. Es decir, porque sabemos muy, muy bien cómo ocurre en el fútbol mexicano. Les das, te pisan una vez, sin que esto signifique pisotear en el contexto, vamos, pero te les das una vez algún tipo de ventaja y después sacan más ventaja o se aprovechan de ti. Ojalá que no sea así. Buenas noticias para Eric Lira, confirmado jugador del Mónaco. Ya hay acuerdo con Cruz Azul, se va este fin de semana para ser presentado con el equipo del Principado, el mismo equipo, por cierto, donde Rafael Márquez comenzó su trayectoria europea, así que va a ser interesante para el Lira, como también interesante para la Hormiga González. Mucha gente criticaba por qué iba al fútbol griego con Olympiacos. Bueno, Olympiacos va a jugar contra, entre otros, en la Europa League, contra el AC Milán. Ahí está realmente el interés. Va a jugar contra la Real Sociedad, Celta de Vigo, Victoria Plzeň de República Checa, el Sparta Praga, el Sturm Graz, el Apoel Beersheba de Israel y el Lillestrøm noruego. Son los equipos que va a enfrentar el delantero mexicano, lo cual obviamente, de alguna manera, Enrique, pues esto justifica su llegada al fútbol griego, ¿no?
1: No, pues interesantísimo y qué bueno por la Hormiga, porque pues tendrá este nivel de competencia. Y muy buena noticia lo de Eric Lira, que finalmente tenga este salto al Mónaco. Me parece que le va a ir muy bien a Eric Lira, es un jugadorazo.
27: Sí, el otro tema en Europa es lo del caso de Julián Álvarez, ¿no? Este delantero internacional argentino del Atlético de Madrid, él quería irse al Barcelona. No hubo un acuerdo con el Barcelona del Atlético de Madrid. El Atlético luego endureció las cosas y dijo que no lo vende ni al Barcelona ni al ni al Real Madrid, que lo vende a donde sea, pero que el que quiera tiene que pagar 150 millones de euros. Y bueno, este Julián, entre que quiere irse, no quiere irse, pues ya se ganó la antipatía de la afición madridista. Y ahí está el tema, ¿no? El presidente del equipo, Gil Marín, presidente del Atlético de Madrid, dice, ha dado su palabra que él no lo va a vender jamás al Barcelona. Entonces, se endurece la situación, ¿no?
1: Sí, pues sí. Y para el detrimento del jugador, me parece, como lo vimos en la jornada anterior, ¿no? Como lo trataron allá, la afición lo quiere fuera.
27: De acuerdo. Y mañana, volviendo al tema de América, mañana juega contra Puebla, buen partido en el Banorte, porque Puebla anda bien, viene bien el equipo poblano. Vamos a ver al América qué ocurre de aquí al partido de mañana con respecto a lo que se comente de Brian Rodríguez, de Cáceres. Yo no sé cómo anden ya en este momento mentalmente los jugadores. Sé que el América, vi un reporte de Andrés Vaca, donde Andrés Vaca decía que en el América están preparando una oferta para convencerlo a billetazos, para convencerlo con una renovación de contrato muy, muy poderosa. Vamos a ver si eso finalmente termina dando resultados.
1: Bueno, pues ahí está. David Faitelson, como siempre, un gusto escucharte. Se viene el US Open, ¿no? Ya empieza esta semana.
27: Ya empieza esta semana el US Open, ¿no? Con toda la expectativa de lo que pueda suceder en el último Grand Slam del año. Va a ser interesante ver cómo está el torneo con, yo creo que la gran figura, el hombre realmente a vencer hoy en el tenis después de las lesiones de Alcaraz. Obviamente lo que significa Djokovic es Jannik Sinner, ¿no?
1: Sí, que ya, o está uno sano o el otro, ya tienen rato los dos de no coincidir, pero bueno, interesante lo que presentará el US Open en el draw de hombres, en el de mujeres, oportunidades para ver si se reparten los Grand Slams entre nombres que no sean Sinner o Alcaraz, o Zverev, que ha tenido un buen año también.
27: De acuerdo, también el Zverev también ha tenido un año de repunte. Y bueno, ¿qué pasa con Novak Djokovic? No, el otro día lo vi jugando dobles con la chica rusa, ¿no?
1: Sí, yo creo que Novak ya
27: no. Más, no, más de exhibición, ¿no?
1: Sí, yo creo que ya para ganar un Grand Slam, o sea, en este formato 3 de 5, Tiene que jugar dos o tres partidos muy complicados, sobre todo hacia el final, ¿no? Y ahí es en donde yo creo que se le va a complicar. Pero bueno, ahí está. Gracias, David Faitelson.
27: Un abrazo, saludos.
1: Un abrazo.

0: ¿qué estamos escuchando, Pacaso? Me suena a Heidi.
1: Te suena a Heidi. Yo pensé que ya te estabas quitando la edad. Pero estamos escuchando Abuelito, dime tú, el tema del anime infantil Heidi, la niña de los Alpes, inspirada en el libro homónimo de la escritora suiza Joanna Spyri. Esta producción salió en 1975 allá en Japón. Se estrenó en Hispanoamérica en el 78 y lo que es sumamente interesante es que fue producida por un estudio de animación llamado Suillo Eizo, que actualmente se llama Nippon Animation, pero a la cabeza de este proyecto de Heidi estaban Isao Takahata y Hayao Miyazaki, a quienes reconocemos como los fundadores del estudio Ghibli, que nos ha dado unas joyas que pelean Óscares cada año.
0: Pues sí, ¿y por qué hoy?
1: Porque estamos escuchando, abuelito, dime tú, ¿por qué hoy, 28 de agosto, es el Día Nacional de las Personas Adultas Mayores o el Día de los Abuelos? En nuestro país hay 17.121.000 personas mayores de 60 años de edad, y eso me preocupa, que ya a partir de los 60 años de edad ya eres considerado persona adulta mayor.
0: Abuelo.
1: No, abuelo.
0: ¿Por qué te preocupa? Tú todavía estás lejos de los 60, ¿no?
1: Sí, bastante lejos, mentalmente. Cronológicamente ya me acerco peligrosamente.
0: Ándale, muy bien. No, pues es que yo te veo igual desde que te conozco.
1: Sí, es que de aquí al congelador.
0: En tus tiempos de editor de Metro.
1: Exacto.
0: Ah, que dejaste escuela, ¿eh? Ya vi esta semana se han estado despachando bien con las portadas de Metro.
1: Monotemáticas la mayoría, ¿eh?
0: Monotemáticas las portadas de Metro. Saludos a toda la redacción del periódico Metro.
1: Claro que sí.
0: Bueno, pues ahí la razón por la que estamos escuchando a Heidi. Bueno, esto de Heidi en tiempo real. Adán Ramírez, ¿cómo te va? Los sombreros de la abuela, para seguir en la temática de la tercera edad. ¿Cómo te va, querido Adán Ramírez, y el tiempo de cultura?
2: Hola, Enrique, muy bien. Pues sí, justamente con esta marca tercera edad, hoy que es el día, este libro hermosísimo que se llama Los sombreros de la abuela, que es para las primeras infancias, en donde una niña saliendo de la escuela siempre acostumbraba a irse con sus abuelos a comer. Es algo que afortunadamente sigue sucediendo, que es de estos momentos bellísimos, ¿no? De compartir con esa otra generación. Y esta niña, en algún momento se le muere la abuela. Una vez que muere la abuela, pues ella solo está con el abuelo, que si en general quien hablaba muchísimo era la abuela, ahora solo está el abuelo, que no habla mucho, que es bastante introspectivo y ensimismado. Y entonces ella lo que hace es que descubre un baúl, y en ese baúl están los sombreros de la abuela. Y empieza a ponérselos, Enrique, lo cual me encanta, los sombreros, porque se empieza a volver de alguna forma ella. Y en este lugar también están unos paliacates que utilizaba la abuela también. Y nos damos cuenta que esos paliacates eran pues ella sufrió una enfermedad y por lo cual lo necesitaba usar. Es un cuento muy bello en donde ella se vuelve un poco la abuela, tiene esta característica de disfrazarse de ella, de convertirse en ella. Y también la maravilla aquí, Enrique, es que yo pensaba y reflexionaba sobre esto mientras leía este libro escrito por Celia Ferrón, Paramio, Los sombreros de la abuela, y leí una vez una cosa de unos antropólogos, Enrique, que decían que las abuelas se mantienen aquí, digamos, en este mundo después para contar las historias a sus nietos, que son las portadoras de las historias, lo cual me parece bellísimo, ¿no? Tener ese vínculo con alguien que está en otra etapa de su vida, y tú como joven, quizás como niño, como niña, y te enfrentas a esa persona, es una cosa bellísima, lo cual aquí está en este libro, ¿no? Cómo te conviertes un poco en tus abuelos jugando a partir de ponerse los sombreros de esta niña en particular.
1: Sí, Adán, sí. Este es un libro que no necesita gritar drama para comunicar lo que quiere comunicar, ¿no? El verdadero mensaje. Los niños hacen homenajes muy diferentes al duelo que manejamos los adultos.
2: Muy bien, me encanta eso que dices, Paco. Claro, porque la niña lo que hace, en vez de entrar en ese terreno natural donde está el abuelo, ¿no? De extrañarla, de querer estar con ella y de sentir la ausencia, es recrearla mediante las cosas que ella se ponía. Entonces, convertirse en ella. Y lo curioso y muy divertido de este libro, Paco Enrique, es que la niña de repente se preocupa horrible porque está en la primaria y le dicen que tiene piojos. Entonces ella dice, chin, ya contagié a los sombreros de mi abuela. Pero bueno, ya verán cuál es el desenlace.
0: Bueno, pues ahí está Dan Ramírez. Gracias, como siempre, un abrazo.
2: Un abrazote, muchas gracias.
0: A ti, Pacaso, nos despedimos.
1: Nos despedimos, no sin antes de recordarte que hoy es cumpleaños de uno de tus directores de cine favorito, David Fincher.
0: Ándale.
1: Seguramente David nos está escuchando, 63 años.
0: David, happy birthday.
1: Exacto. ¿No? Sí, Benjamin Button, La Red Social, Mank.
0: Sí, no sé si esté también dirigiendo lo nuevo de Aaron Sorkin, el Social Reckoning, que es la nueva de Social Network. Sí,
1: uh-huh. Sí, sí, sí.
0: Bueno, nos despedimos a nombre del equipazo que hace posible en tiempo real. Gracias por su atención y su confianza. Yo los espero en punto de las 10:30 en el Noticiero por las Estrellas. Disfrute del viernes y del fin.
1: Buen fin de semana. Te vemos en la noche.
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6: Boy George ya no interpretará el Rey Herodes en la próxima producción londinense de Jesus Christ Superstar. La decisión fue confirmada por su representante Paul P.K. Kingsley, quien aseguró que la salida se realizó de común acuerdo y agradeció el apoyo de los productores y del equipo creativo. El anuncio llega pocos días después de que el cantante publicara la polémica canción generada con inteligencia artificial We Will Dance Again, en apoyo a Israel. Hasta el momento no se han revelado los motivos de su salida ni quién asumirá el papel de Herodes, porque a veces lo que ocurre fuera del escenario también termina cambiando el espectáculo.
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1: Las medusas inmortales pueden revertir su ciclo de vida y volver a ser pólipos cuando se enfrentan a crisis ambientales extremas.
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1: De la tarde en punto en este viernes 28 de agosto. Yo soy Javier Risco y gracias por darme la oportunidad de llegar hasta su casa a través de Telefórmula, por escucharnos en el 104.1 de FM, por seguirnos a través de YouTube y por supuesto por formar comunidad descargando el podcast esta tarde, mañana por la mañana. Gracias, de verdad, ya sabemos. Que la comunicación sea de ida y vuelta, @jrisco, @radio-fórmula y en el 55-52-79-22-91 y terminación 57-91. ¿Cómo pinta este viernes? Cruz Azul o Necaxa, ¿quién le van? Hoy a las 7. Necaxa se va a imponer, perdóname. Y se va a jugar la apuesta, ¿eh? Ahorita vamos aquí. Vamos a ver qué vamos a apostar para el partido del día de hoy. Cruz Azul, Necaxa, 3-1 fácil para el Necaxa. Fácil, fácil. Así que bueno, si está comiendo, buen provecho. Si está en la sobremesa también, gracias por acompañarnos ahí con el café, el postre. Y también a todos los chamacos, pues disfruten el último fin de semana. Previo al regreso a clases, pásenla muy bien y qué bueno que también nos están acompañando. Vamos, vamos con la información.
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1: Integrantes del movimiento Samara Martínez, Ley Trasciende, marcharon desde la zona del Palacio de Bellas Artes hacia el Congreso de la Ciudad de México y también a Palacio Nacional para entregar más de 180 mil firmas a favor de una iniciativa que busca reconocer el derecho de las personas a decidir sobre el final de su vida. Ulises Soriano, cuéntanos la historia. Adelante.
2: Javier, muy buenas tardes, qué gusto saludarte. Pues como bien lo comentas, estos integrantes de Samara Martínez, Ley Trasciende, realizaron esta marcha en las inmediaciones del Centro Histórico de la Ciudad de México. Sobre todo caminaron desde el Palacio de las Bellas Artes hacia el Congreso de esta capital y posteriormente al Zócalo de la Ciudad de México y terminando en la Suprema Corte de Justicia de la Nación. Esta movilización se llevó a cabo bajo la consigna por el derecho a decidir hasta el final de la vida. Además, entregaron 180 mil firmas para darle apoyo a la llamada Ley Trasciende, que sin duda alguna es un pendiente que está en la legislatura de diversos congresos, entre ellos el Congreso de la Ciudad de México y por supuesto el Congreso Federal. Déjame decirte que esta propuesta busca reconocer el derecho de cada persona a decidir sobre su muerte y garantizar que sea digna y evitar por supuesto el sufrimiento innecesario en pacientes con enfermedades incurables. También se planteó brindar acompañamiento médico y ético y por supuesto humano a todas las personas que son familiares de la gente que decida tomar esta decisión. Además, déjame decirte que esta marcha concluyó frente a la Suprema Corte, donde los integrantes del movimiento hicieron el llamado a abrir la discusión legislativa sobre esta iniciativa, Javier.
1: Bueno, pues estaremos al pendiente de esta historia. Es una noticia que le hemos dado seguimiento en este programa. Gracias, Ulises, por tu reporte. Un abrazo.
2: Continuamos pendientes, Javier. Un abrazo de vuelta a ti y a todo el auditorio.
1: Omar Reyes Colmenares, titular de la Unidad de Inteligencia Financiera de la Secretaría de Hacienda, informó de la recuperación de 5,8 millones de dólares provenientes de la familia Weinberg, relacionada con el caso de Genaro García Luna, exsecretario de Seguridad Pública Federal. Además, se recuperaron 12 propiedades ubicadas en los Estados Unidos.
3: La UIF presentó una demanda civil ante la Corte del 11º Circuito Judicial en Miami-Dade, Florida, para recuperar los activos desviados, en donde se reconoció la legitimidad del Estado mexicano para litigar el caso y el 19 de mayo de 2026 se dictó sentencia condenatoria a favor del Estado mexicano contra la familia Weinberg por su participación en el esquema ilícito de contrataciones públicas vinculadas con Genaro García Luna.
1: Bueno, vamos a ir a una pausa, pero muchísima información para cerrar esta semana. Regresamos, esto es Hoy es Risco.
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17: Lo que no sabías.
18: El cerebro de un mosquito contiene unas 100.000 neuronas, permitiéndole navegar de forma precisa y detectar mamíferos para alimentarse.
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1: Tres de la tarde con 8 minutos, llegando pecho tierra el viernes, a terminar agosto ya, el próximo lunes es el último día, pero bueno, cuéntenos también qué tal está el ánimo desde casa el día de hoy. Gracias de verdad por seguirnos a través del 107.1 FM en León, en Cancún en el 92.3 de FM, saludos hasta Chihuahua en el 101.7 de FM, La Paz 97.5 de FM. Saludos a la gente de Torreón, de Monterrey, también de Guadalajara, Tulum, Yucatán, Veracruz. Y nos puede ver a través de televisión en el 121 de Easy, 557 de Sky, Megacable 153, Total Play 161, Dish 154. Y ya estamos también el brazo informativo de Grupo Fórmula en Samsung TV, en Plus y en Roku. Así que bueno, gracias por cerrar la semana con nosotros. Vamos a lo que sigue.

Bueno, a ver, esta noticia, luego hay en la agenda nacional tantos temas, pero esta noticia nos llamó la atención hoy por la mañana que revisábamos los diarios en el equipo de información del programa. Frente a esta crisis nacional que supera los 135 mil desaparecidos, la Iglesia Católica en la Ciudad de México particularmente busca ofrecer una alternativa confidencial para romper el miedo y proporcionar información a los colectivos de búsqueda, estos que escuchábamos hace unos segundos. Se trata de algo llamado buzones de paz, la instalación de buzones de paz en 420 iglesias y templos de la Ciudad de México. Una estrategia que nació del diálogo mensual, que hay que decirlo, aquí le hemos dado seguimiento, que sostienen madres y colectivos de búsqueda directamente con la iglesia. Los mensajes, esto es muy interesante, por lo menos lo que leímos, no pasarán por las manos de las autoridades locales o federales ni del clero, sino que serán las propias familias quienes recopilen, evalúen, canalicen estos datos recibidos.

0: las de pues esta zona de la Ciudad de México, del Estado de México y también de otras zonas del país que vienen aquí, pues las escuchamos, intentamos poner soluciones, intentamos hacer puente y esto pues se hace desde ya en algunas parroquias del sur de México se ha hecho. Vemos como experiencia piloto que ha resultado positiva y entonces lo que hacemos es adelante, vamos a hacerlo ya para toda la arquidiócesis. Claro, es un proceso de implementación. No creamos que ya el próximo domingo van a estar todas los buzones. Pues no, vamos a ir poquito a poco porque se trata de sensibilizar a toda la población de este drama que tenemos, que es de los desaparecidos. Y mira, Javier, hasta que no estén todos los muertos enterrados dignamente, no tendremos paz en el país. Hasta que las madres y padres, las familias buscadoras, no sepan dónde están sus hijos o qué ha pasado con con ellos, no vamos a tener paz. Entonces, esto surge de esta escucha, que no es nada más escuchar, sino que también se proponen cosas y hay seguimientos en donde pues ellas se sienten acogidas. El otro día pues lo decía, ¿no? La iglesia es el único lugar en donde yo me puedo expresar libremente y puedo contar lo que me pasa, porque en otros lugares o se ríen de mí, o sospechan de mí, o no me hacen caso.
1: A ver, pero
0: Y
1: ¿qué
0: esto.
1: esperamos? ¿Qué esperamos, monseñor, con estos buzones de paz? Lo que ustedes invitan a la sociedad es, si usted conoce de, no sé, alguna casa de seguridad, de algún lugar en donde, no sé, como en el caso de Jalisco, por ejemplo, en Michoacán, en donde hay entrenamiento de jóvenes y como vecino se dan cuenta, pero no pueden ir a las autoridades, tampoco lo pueden comentar socialmente porque es un peligro. Ahí es donde entrarían estos buzones. ¿Cómo se imaginan en el diario que funcionen?
0: Mira, te hablo de la experiencia piloto. Lo que esperamos es información y sensibilidad. Y bueno, pues lo que se hace es se pone el buzón y a través del párroco va anunciando que hay un buzón para que ustedes puedan escribir ahí lo que quieran o puedan hacer dibujos. Y esto va a las familias buscadoras. Y entre toda esa, en todo eso, los dibujos, las cartas, maneras de expresarse para decir que estamos con
1: Ah,
0: ellas, con
1: okay.
0: estas familias buscadoras, ahí también viene la información. Es lo que se está haciendo en estas experiencias piloto, como te decía, y lo recogen las madres buscadoras, como
1: Okay.
0: muy bien has dicho.
1: Okay, sí, me queda claro que, digamos, es también un puente de apoyo, un puente de saber que no están solas. A veces uno no encuentra las palabras directamente para comunicarles. Que bueno, que hasta que nos tomemos esto como no separando y no diciendo son sus desaparecidos, sino son nuestros desaparecidos, es cuando se va a dar ese paso, digamos, hacia un diálogo y hacia tratar de encontrarlos. Se empieza entonces en 420 iglesias de la Ciudad de México por el momento.
0: Exactamente. Ojalá que esto vaya también hacia todas las diócesis del país, pero bueno, en las 420, claro, ¿qué duración? Pues no sabemos, en algunas igual el buzón no funciona porque pues la gente tiene miedo. Y en otras funciona estupendamente, pues ahí se sigue, ¿no? Y aunque no funcione, seguirá ahí. Lo importante es que estemos sensibles ante esta realidad de las desapariciones. En la curia arquidiocesana, también te digo, Javier, que aquí en la curia caben todos, todos, y las puertas siempre están abiertas a todos. Ellas están muy enojadas porque no se ha abierto la puerta a todos en el gobierno. Y la capacidad que tiene el gobierno es la de servir al pueblo, a todo el pueblo, aunque se piense diferente. Y ellas se han sentido excluidas
1: Okay.
0: porque no les han recibido en Palacio Nacional. Pero esto es una discusión política. Nosotros desde el Evangelio vamos y las acogemos y estamos con ellas y ofrecemos ciertas soluciones, como muy bien has dicho, desde la creatividad.
1: Bueno, pues esto entonces es importante decirlo. Se colocan estos buzones de paz que verbalmente los sacerdotes, los padres anuncian la creación y anuncian la existencia de ellos como puente de comunicación directamente con las madres buscadoras, en este caso, las organizaciones de desaparecidos que buscan a sus desaparecidos.

0: Pero la iglesia en ningún momento toca, recopila, hace información, no las lleva tampoco a las autoridades. Esto es un buzón que le han llamado buzones de paz para que se recolectan y se dan directamente a los colectivos.
1: Exactamente, para que los colectivos saben muy bien el camino. Quizás si lo hacemos nosotros, entorpecemos más todo el camino, ¿no? Y ellas ya saben muy bien y pueden recorrer el camino y la información, ¿sí? Y bueno, pues hay búsquedas que se están haciendo actualmente gracias a los buzones de la paz.
0: Buzones de la paz. Pues bueno, sabemos que esto es un programa piloto, ojalá funcione. Digamos, vamos a tratar de buscar también, Monseñor, a las madres buscadoras también que se acercan con ustedes para saber cómo va avanzando esto. Sabemos también de la importancia en este país de la Iglesia Católica y lo que significaría también estos buzones de paz en lugares como Guerrero, como Michoacán, como Tamaulipas, como Chiapas, como Jalisco, en fin, para ver si se replica esta idea. Se reúnen mensualmente con las madres buscadoras, pero también desde la Iglesia tienen diálogo con las autoridades, ¿verdad?
1: De vez en cuando sí tenemos un diálogo, en donde lo que único que decimos es que se sigan con las mesas de diálogo y se programen acciones. Aquí lo que ocurre, desde mi impresión personal, es que el sistema está rebasado. El sistema forense, el sistema fiscal, y bueno, pues falta también mucha sensibilidad en las fiscalías y en los ministerios públicos. Okay. Es decir, lo que se trata ahí son problemas humanos y creo que debemos de dignificar estos lugares donde va toda gente que sufre, ¿no? Claro. Y para esto creo que las lágrimas de nuestras familias buscadoras pueden humanizar la política para hacer una legislación más justa y equitativa contra los más vulnerables.
0: Sí. Desafortunadamente, de vez en vez, Monseñor, llega la Iglesia Católica también a las primeras planas, sobre todo cuando hay violencia en contra de padres desde lo local. ¿Cómo va este tema? También sé que es un tema que preocupa.
1: Sí, pues ahí vamos. Por ahora, ahí la cuestión está más o menos calmada, ¿no?
0: Sí.
1: Pero yo siempre, ya que me pues das este espacio para mí, por las madres buscadoras, que es por ellas, pues yo lo único que les pido a todo el crimen organizado que dejen de matar, que por favor ya dejemos las armas, que se pueden llegar a otros acuerdos, a una mediación por el pueblo y por la paz, que necesitamos ya esta respiración de paz, ¿no? Y esto pues es a toda la población, claro, desde el crimen organizado hasta las personas que están en las colonias, que tienen también...
0: Deme un segundo y regresamos a cerrar esta conversación. Regresamos.
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9: DJ Shadow celebrará los 30 años de Introducing con una nueva reedición y una gira conmemorativa. Su álbum debut hizo historia al ser construido completamente a partir de samples, mezclando hip hop, jazz, rock y sonidos ambientales. DJ Shadow continúa siendo una referencia fundamental para la música electrónica.
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17: La importancia del saber.
18: El oro es tan maleable que una sola onza puede estirarse hasta formar un hilo de 80 kilómetros de largo.
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0: 3:23 p.m, en fin, le agradezco de verdad a Monseñor Francisco Javier Acero, el exobispo auxiliar de la Arquidiócesis Primada de México, que permanezca en la línea. Nada más para cerrar esta conversación, este último llamado que estabas haciendo tan importante desde la Iglesia Católica, y bueno, pues ya sabes, las reacciones a través de redes sociales de la gente diciendo, pues qué bueno que se estén haciendo estas ideas, estas iniciativas para tratar de generar este tejido social y de sostener a quienes están buscando a sus desaparecidos, Monseñor.
1: Claro, esto se hace desde el Evangelio y el Evangelio es para todos. Y bueno, pues esto no tiene ideologías. Y por eso yo creo que las madres buscadas se sienten y las familias buscadas se sienten en confianza cuando vienen a hablar con un servidor. Explican lo que van viendo,
0: sí,
1: las reacciones en las fiscalías y en las oficinas gubernamentales, y bueno, pues no deja de ser un desahogo humano. Pero fíjate, Risco, y acabando ya con
0: sí,
1: esto.
0: Sí, adelante.
1: Tenemos que humanizar nuestra ciudad y nuestro país y poner al centro a la persona, no la idea. El centro, la dignidad humana.
0: Bueno, gracias, Monseñor, por acompañarnos. Ojalá pronto estés aquí en el estudio. Damos seguimiento a estos buzones de paz.
1: Claro que sí. Bendiciones para todos y para los que no creen, buena vibra. Bueno. Buen viernes.
0: Gracias, Monseñor. Un abrazo. Bueno, para los que no creen también, dice, buena vibra de viernes. Monseñor Francisco Javier Acero, obispo auxiliar de la Arquidiócesis Primada de México. Pero bueno, vamos a otra información. Por cierto, se desploma en nuestro país la recaudación del IEPS al tabaco en medio del crecimiento del mercado ilegal de cigarros. Los detalles los tiene justamente Jenny Valencia. Cuéntanos esta historia, Jenny. Adelante, y es reportera de Grupo Fórmula.
21: Se desploma en México la recaudación del impuesto especial sobre producción y servicios al tabaco al mostrar una caída sostenida mensual cercana al 87%. De acuerdo con cifras publicadas por la Secretaría de Hacienda, en febrero de 2025 se recaudaron 1.567 millones de pesos por este concepto. Sin embargo, en el mismo mes de 2026 solo ingresaron a las arcas públicas 199 millones de pesos debido a la migración de miles de fumadores a la compra de cigarros piratas por ser 75% más baratos que los legales. Una caída similar se observa en las recaudaciones de los meses de marzo, abril y mayo. El presidente de la Alianza Nacional de Pequeños Comerciantes, Cuauhtémoc Rivera, informó que mientras la cajetilla de cigarros en las tiendas y establecimientos comerciales cuesta más de 100 pesos, en la informalidad la cajetilla tiene un valor de 25 pesos.
22: Porque el cigarro ya paga IVA y luego del IVA le cobras el 10.
2: y el IEPS se lo cobras doble por cajetilla y por cigarrillo, o sea, una triple tributación. Entonces esto llevó a que la cajetilla legal está por encima de los 100 pesos el costo, 110, 105, 100, hasta 122 o 25 pesos. En cambio, una cajetilla de los llamados cigarros piratas está en un promedio de 25 pesos. ¿Qué ha provocado esto? Primero, el Estado perdió una recaudación del 87% del IEPS porque cayó la venta del cigarro legal. La gente se fue a buscar cigarros piratas. ¿Por qué? Porque la diferencia entre uno y otro es del 75%.
21: Aclaró que el consumidor no dejó de fumar, solo cambió de proveedor.
2: Que se venden en los tendidos, a las afueras de las paradas del metro, en las paradas del metrobús, con los boleros, en las banquetas, en las casetas de las autopistas, en todos lados, que les genera muchos ingresos a las pandillas, que están ganando fortunas, y le ha generado un boquete enorme a la hacienda pública.
21: En el mercado de los cigarros en México participan tres grandes empresas como Philip Morris, British American Tobacco y Japan Tobacco International. Sin embargo, también están los cárteles que dominan cerca del 25% del mercado. La contadora Ariana Elizabeth Martínez Molina, integrante de la Comisión Fiscal Internacional del Instituto Mexicano de Contadores Públicos, reveló que 3 de cada 10 cigarros que se venden son pirata.
3: Lo que está sucediendo es que como incrementa el precio, vamos a poner un rango, ¿no? Que son entre 15 a 20 pesos adicionales, pues evidentemente esto ha incrementado, como sabemos, el mercado de contrabando. 3 de 10 cigarros que se venden acá en nuestro territorio nacional de manera desafortunada, pues son ilegales.
21: Se pronunció por una reforma fiscal de fondo.
3: Tiene que haber una reforma fiscal integral. Tiene que ser de fondo, no nada más de forma como ha pasado en los últimos años y que nos llenan de 1,000 obligaciones. Yo sí creo que habrá que atacar de tajo 2 temas importantísimos, que es esta parte de la informalidad y esta parte de contrabando.
21: Supuestamente el cobro de este gravamen es para mejorar el presupuesto de salud, sin embargo no existe ningún programa efectivo de alto impacto que atienda e inhiba el tabaquismo en México, donde se tienen cuantificados 17 millones de fumadores. 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
0: 3:28 p.m. Y bueno, también nos parece importante detenernos en este siguiente tema. Fíjense que después de las protestas, de las mesas de diálogo realizadas por la construcción de una planta de fertilizantes en Topolobampo, en Sinaloa, el gobierno local participará ahora en la etapa de seguimiento encabezada por autoridades federales. La gobernadora interina Graciela Domínguez informó que su administración trabajará con las comunidades de la zona, representantes del pueblo Mayo Lloreme y la empresa Gas y Petroquímica de Occidente, quien es responsable del proyecto. La planta se construye en las inmediaciones de la bahía de Ohuira, en el municipio de Ahome, y estará destinada a producir amoníaco, un insumo utilizado para la elaboración de fertilizantes. Las principales preocupaciones están relacionadas con la pesca, los manglares, la biodiversidad, los cambios que podrían provocar la operación industrial en el sistema lagunar, en fin, cuestionamientos también sobre las autorizaciones ambientales y la consulta realizada entre las comunidades indígenas. Y para detenernos en este tema, insisto, tan relevante, está con nosotros Elfa Ayala. Ella es directora de comunicación corporativa y vocera de Proman, esta empresa líder en la producción de metanol, amoníaco y fertilizantes. Gracias, Elfa, por acompañarnos. ¿Cómo estás? Buenas tardes.
22: Hola, muy buenas tardes, Javier. Un saludo a ti, a tu auditorio y gracias por este espacio.
0: A ver, platícanos un poco primero de este plan integral que incluso hablaba la gobernadora interina, de estas mesas que marcan una nueva etapa de este proyecto, Elfa.
22: Es correcto, ahorita estamos ya en una etapa muy importante porque después de semanas de diálogo, como mencionaste, y donde se identificaron las principales preocupaciones del colectivo, pues surge este plan integral que presenta el gobierno y que ahora nos lleva a una etapa muchísimo más técnica, donde los especialistas, tanto del colectivo como de las autoridades y la empresa, van a revisar diversas opciones con información verificada, con estudios y con criterios técnicos. Entonces, ahorita se abre esta etapa de 3 mesas principales. La primera es donde se va a debatir algo que tú comentaste que es importante. ¿Dónde se va a tomar el agua y dónde se va a descargar para que no impacte a la biodiversidad? Entonces, ahí me gustaría comentar que después de las mesas de diálogo, el equipo técnico de nosotros trabajó en ajustar para que la planta reutilice agua proveniente de CFE, en lugar de tomarla directamente, y descargarla fuera de la bahía. Y entonces, okay, de esta manera, pues escuchamos esta principal preocupación del colectivo.
0: Ok, este es uno, digamos, de los cambios que está dispuesto a realizar la empresa para atender estas preocupaciones. ¿Hay algo más dentro de este plan integral, digamos, que haga eco a lo que diferentes comunidades, diferentes organizaciones han señalado alrededor de esta planta de fertilizantes en Topolobampo?
22: Sí, también la segunda mesa técnica, que es muy importante, va a ser la actualización de la línea base ambiental, que okay, es la fotografía de cómo, ahora sí, cómo está la bahía. Sin embargo, es importante aquí mencionar que la empresa realizó la línea base antes de iniciar el proyecto, como, ahora sí, con base a los reglamentos ambientales.
0: Ok. Y, a ver, ¿por qué tendrían? Yo creo que esta es una de las preguntas también que se hacen, sobre todo, es lo que he estado viendo en diferentes foros de Internet, el por qué. ¿Por qué hacer esta planta de fertilizantes? ¿Cómo, digamos, entra en la dinámica económica dentro del estado de Sinaloa a nivel nacional? ¿Es de esa, digamos, de esa escala, de ese tamaño?
22: Pues estamos hablando de la inversión privada más grande en la historia de Sinaloa. Es un proyecto que va a generar más de 10,000 empleos y que está respaldado por una empresa con más de 40 años de experiencia en la industria. Para México significa fortalecer nuestra propia producción de fertilizantes y reducir esta dependencia del exterior, ya que actualmente importamos más del 70%. Por eso queremos que avance, pero que avance bien, con responsabilidad, seguridad y el diálogo.
0: ¿Y qué tendría que ocurrir ahora para que el proyecto justamente avance? Si ya se realizaron estas mesas de diálogo, ya también se respetó el tema de la consulta, incluso a los pueblos originarios, a estos representantes del pueblo Mayo Yoreme, también eso digamos en el proceso también ya se incluyeron.
22: Correcto, eso se hizo en su momento y ahora más bien, como comento, viene esta etapa ya técnica donde vamos a estar trabajando, lo esperamos la próxima semana.
0: La próxima semana. Bueno, pues esto, insisto, lo importante era también lo que ha dicho la propia gobernadora interina Graciela Domínguez. Ya trabajará con las comunidades de la zona, con representantes de la empresa, con representantes también de pueblos originarios. Es una construcción que ha tomado ya varias semanas, varias meses. Pues démosle seguimiento, Selfa, a esto. Vamos a tratar también de invitar a esta discusión, por supuesto, a las diferentes organizaciones para escucharlas. Pero, bueno, pues lo importante también eso, la manera en la que se están planteando ya estas mesas de diálogo para la construcción de esta planta de fertilizantes, los pros, los contras. Importante también escucharlos a ustedes. Gracias de verdad por acompañarnos esta tarde. Selfa, qué gusto me da verte.
22: Muchas gracias. Bonita tarde.
0: Bonita tarde. Selfa Ayala, y es directora de comunicación corporativa y vocera de Proman. Pues vamos a estar buscando, insisto, para tener todas las voces. Algo que nos llama la atención es la inversión más importante desde el gobierno de Sinaloa, también desde la iniciativa privada. En medio de todo lo que se ha discutido esta semana alrededor de lo que nos comentaba Lisa Sánchez el día de ayer, cómo se genera alrededor de un ambiente tan hostil y tan violento, o cómo se reactiva económicamente una sociedad, bueno, pues este podría ser un ejemplo. Nosotros vamos a ir a una pausa, pero regresamos aquí a Hoy es Riesgo.
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6: Hay una forma que tenemos los mexicanos de decir cuánto dinero es o cuánto dinero va a ser. Y es la famosísima de a cómo o a cómo. O sea, marchantita, ¿a cómo está el jitomate? Marchante o señor, dígame a cómo está el kilo de limón. Pero también se utiliza en las frases de la corrupción para decir, pues, de a cómo va a ser este trato, de a cómo nos vamos a poner de acuerdo, de a cómo cómo vamos a quedar y de a cómo es un poco esta frase que utilizamos para ver cuánta cantidad de dinero nos toca o cómo le vamos a hacer para que el dinero se reparta, o sea, de una manera justamente pareja.
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8: La cordillera de los Andes es la cadena montañosa continental más larga de la Tierra, cruzando 7 países de Sudamérica.
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8: Conocido como el árbol de la vida, el baobab es un gigante africano capaz de almacenar miles de litros de agua en su tronco hinchado. Esta adaptación le permite sobrevivir en zonas áridas extremas. Sus frutos son nutritivos y sus troncos huecos sirven de refugio. Son ejemplares milenarios que representan la resiliencia de la naturaleza ante el cambio climático global.
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9: La Suprema Corte de Justicia confirmó la extensión de dominio de una mansión valuada en 51.7 millones de pesos del exdirector de Pemex, Emilio Lozoya, ya que señaló fue comprada con el pago de un soborno. Con esta decisión, el gobierno federal podrá usar los recursos que se obtendrán con la venta del inmueble. La CAINTRA y CANACAR aseguraron que en Nuevo León no existe el delito de extorsión y reconocieron la labor preventiva de este delito del gobierno del estado encabezado por Samuel García. Ambas cámaras se comprometieron a trabajar de la mano con el gobierno estatal. El Comando Norte de los Estados Unidos dio a conocer que junto con el ejército mexicano neutralizó 3 drones que volaban cerca de la frontera entre Texas y México, presuntamente de cárteles que realizaban labores ilegales de espionaje y tráfico de personas. Informó Itzel Vanegas, más detalles en radioformula.mx.
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1: De la tarde con 38 minutos. Oigan, antes de seguir, una felicitación a todos los abuelos de este país. Hoy es Día de los Abuelos. Adora, Adoralicia, la doctora Reyes, al doctor Risco también, extraordinarios abuelos, a Enrique, a Paola también. Así que bueno, qué amor más incondicional de los abuelos, la verdad, y el privilegio de que de los que disfrutamos por varios y muchos años a nuestros abuelos también, que... ¡qué bendición! Así que a todos los abuelos que nos estén escuchando, pues también una felicitación. Son indispensables en esta vida. Así que un beso y un abrazo a todos. Pero bueno, vamos con otros temas. Ya sabe que en este programa se tiene una bandera clara, y es de la buena literatura. Y me da muchísimo gusto que esta tarde me acompañe un joven escritor que se llama Oscar Sueck. Y nos viene a presentar este libro que se llama Los Ausentes. Querido Oscar, ¿cómo estás? Bienvenido.
2: Muchas gracias, Javier, por tenerme aquí en tu programa.
1: ¿Cómo te va?
2: Me va muy bien, pues ahora contento de poder publicar mi primera novela y estar aquí para presentársela a tu audiencia.
1: Así, mira, aquí está, en esta toma.
2: Correcto.
1: Ahí está, ya en grande. Qué bueno, mira, y también Los Ausentes. Los Ausentes. Tu primer novela y una apuesta también por el terror.
2: El terror, correcto.
1: ¿Por qué, Oscar?
2: Porque es una historia que sucede durante la Revolución Mexicana. ¿Sí? Y yo siempre he creído que toda historia que toca algo bélico es una historia de terror. Uh-huh. Entonces, me gusta desarrollar esa manera de escribir y contar historias, porque creo que es un género que nos permite como establecer distintos pensamientos que no suenan como propagandísticos a través de una muy buena narrativa y de un desarrollo de personajes.
1: Entonces, a ver, pero es dificilísimo.
2: Es complejo.
1: El género del terror, incluso tal vez a la par de la risa también, de tratar de escribir una comedia, pero bueno, el terror. ¿Cuáles son, digamos, estas referencias, Oscar, que tienes para empezar en esta primera novela y para escribir de Los Ausentes?
2: Pues la primera referencia que tengo es un escritor irlandés que se llama John Connolly, uh-huh, que tiene una serie de libros que tienen un personaje de un detective que se llama Charlie Parker, que es como novela de crimen, pero que siempre tiene como cierto aspecto paranormal. Ajá. Entonces yo podría decir que esta es como mi primera referencia. Y claramente sé que no es terror, pero también es un tema muy mexicano. Entonces Juan Rulfo no puede faltar dentro de mis referencias.
1: Sí, pues, no terror, pero sí esta ensoñación.
2: Esta,
1: ¿no?,
2: ensoñación.
1: También, en donde se permite el juego de los espíritus, de los sueños, de la realidad. Y ese es el tono de Los Ausentes.
2: Ese es el tono de Los Ausentes. Es un tono que busca mostrar lo más humano, incluso también puede ser el aspecto un poco más violento de la naturaleza humana, pero al mismo tiempo mostrar las virtudes que puede tener un individuo respecto a otros.
1: A ver, Sueck, eres también guionista de series, de cortometrajes, de largometrajes. Cuando escribes, por ejemplo, esta primera novela, que es un proyecto de varios años, ¿piensas en algún momento en otro formato cuando lo estás escribiendo o dices, esto es un libro?
2: Fíjate que sí pienso en otro formato, y además he tomado distintos cursos como en la SOGEM, y siempre me han dicho que mi prosa es muy cinemática. Uh-huh. Soy muy cinematográfica, siempre estoy pensando en la imagen y en un ritmo un poco parecido a la televisión o al cine. Entonces, a pesar de que es prosa y es una novela, encuentra ciertas técnicas de mis otros quehaceres, como tú lo dijiste, que es el cine. Entonces siempre la estoy pensando, sí, en otros formatos.
1: Y a ver, cuéntanos un poco dónde se sitúan Los Ausentes. Sé que se van hasta Chihuahua.
2: Es en Chihuahua, correcto. Es durante la Revolución Mexicana en 1910, en una hacienda que es completamente ficticia, que se llama la Hacienda de Santa Marta. Uh-huh. Y Los Ausentes narra la historia de un fotógrafo de guerra que junto con un grupo de revolucionarios asisten a esta hacienda y la encuentran vacía, a excepción de una mujer que se encuentra encerrada en un cuarto. Y durante todo el libro van a tratar de descubrir qué fue lo que pasó en este lugar.
1: Como con estos también, como con estos acentos de Mariana Trabasio, no sé si has tenido la oportunidad de leerla con Quebrada, de estos espacios sobre todo, donde hay mucho desierto también, donde cuando llueve, llueve de manera intensa, frío por las noches, calor intenso en los días, y por ahí va desenvolviéndose esta historia que llega de la mano de Editorial Gato Blanco.
2: Gato Blanco, una gran editorial independiente ubicada en la Ciudad de México. Tienen un gran catálogo de libros y les recomiendo a todos que vayan a verlos. Y los pueden conseguir en librerías independientes como Polilla, en la Roma, Casa Tomada y ese tipo de lugares. Y también pronto saldrá en el sótano para que también la gente pueda comprarlo.
1: Pues mira, te recomendamos porque te conocemos también, Oscar, extraordinario escritor joven. Ahora llega con esto, su primer libro, Los Ausentes, pero quienes, bueno, lo conocemos, pues sabemos también de tu incursión en la televisión, en el cine también, querido Oscar. Pues lo mejor para este libro es de Editorial Gato Blanco. Pídanlo, léanlo, Buen Terror Mexicano. Y mucha suerte también para lo que venga, querido Oscar. Sé que partes para seguir escribiendo y estudiando.
2: Correcto, voy a estudiar una maestría en Inglaterra, salgo la próxima semana, pues justo buscando nuevos horizontes y nuevo aprendizaje para mejorar.
1: Te veo muy bien, querido Oscar, de verdad.
2: Muchas gracias.
1: Ahorita aquí recomendamos, por supuesto, tu trabajo, Los Ausentes, búsquenlo. No lo van a poder soltar. Gracias por estar con nosotros esta tarde. Y nosotros vamos con Melisa Moreno, ¿de aquí a dónde? Pero, bueno, tenemos mañanitas a todo esto, producción, ¿o no las prepararon? A ver, echa de usted. Hoy cumpleaños Melisa Moreno, le mandamos un beso y un abrazo de parte de todo el equipo. Sabes cuánto te queremos, querida Melisa, y qué más de buenos deseos para la mujer que nos guía semana a semana para tener que hacer el fin de semana. Así que feliz cumpleaños, querida Mel, y vamos con tus recomendaciones. ¿De aquí a dónde?

0: noche para ver reunidas algunas de las grandes estrellas de la danza mundial. El bailarín mexicano Isaac Hernández regresa con Despertares, una gala que lleva del virtuosismo del ballet clásico a la fuerza de la danza contemporánea en un mismo escenario. La cita es mañana 29 de agosto a las 8:30 en el Auditorio Nacional, para una función que promete convertir el recinto en un punto de encuentro de talentos internacionales. Exposición La historia de cómo sentarse, variaciones del asiento en México en el MUAC, recorre el diseño mexicano de los siglos 20 y 21 a través de distintas formas de concebir el asiento. Con curaduría de Elena Mayet, reúne más de 40 piezas y trabajos de figuras como Clara Porcel, Pedro Ramírez Vázquez, Legorreta, Hagerman Errague y Rangel Hidalgo, entre muchos otros. La muestra permanecerá abierta hasta el 11 de octubre.
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0: Daniel Jiménez Cacho se queda solo frente al público en Nocturno. El monólogo sigue a un hombre que, después de provocar accidentalmente una muerte en su juventud y ver desmoronarse a su familia, huye a Nueva York para empezar de nuevo. Entre la literatura, el piano y la música clásica, emprende una búsqueda por reconciliarse con su pasado y encontrar el perdón. Escrita por Adam Rapp y dirigida por Francisco Franco, se presenta en el Centro Cultural Teatro 2, con funciones de viernes a domingo.
2: Dios.

0: para hacer vibrar al Estadio GNP. Este domingo, 30 miles de voces se unirán para cantar Dulce Soledad, Visita, Manía Cardíaca y esos signos de amor y nostalgia que han acompañado a toda una generación. Una noche de guitarras, emoción y coros gigantes con una de las bandas más queridas del rock mexicano en uno de los escenarios más grandes del país. Ahora sí, ya sabes de aquí a dónde. Yo soy Melisa Moreno y me encuentras en arroba melisototota. Nos escuchamos la siguiente.
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2: 3 de la tarde con 47 minutos. Rápidamente tenemos 4 pases dobles para la flauta mágica. Si andan por Copilco, aprovechen y márquenos al 55-52-79-22-91. Terminación 5791 también, repito, 55-52-79-22-91, porque la función es el día de hoy a las 6 de la tarde, planazo, ¿sabe qué? Ya salga temprano del trabajo, váyase con su familia al Auditorio Frangélico del Centro Universitario Cultural. Y bueno, pues ahí está la flauta mágica a través de la Filarmónica de las Artes. Gracias por invitarnos y por bueno, pues este plan de viernes. Ahí está. Bueno, cerramos y vamos a cerrar con broche, no ni siquiera de oro, como de platino, yo creo, algo mucho mayor, hace de diamante. Gracias, producción. Hace 10 años México perdió, pues bueno, a una de sus grandísimas figuras. Un día como hoy, del 28 de agosto de 2016, murió Juan Gabriel, a los 66 años en Santa Mónica, California. Todos tenemos un recuerdo con y de Juan Gabriel. Pero quien ha tenido, yo creo que la mayor cantidad de recuerdos, y no solo eso, sino nos regaló una serie espectacular de la vida del Divo de Juárez, es mi queridísima cineasta María José Cuevas, que nos acompaña esta tarde. ¿Cómo estás, María José? Qué gusto tenerte el día de hoy.
3: Feliz de verte, queridísimo.
2: No, bueno, yo más, querida María José. Estábamos diciendo, oye, tenemos que hacer algo por la década sin Juanga, pero con más Juanga que nunca. Yo creo que hemos estado más cerca con él, de él que nunca, querida María José.
3: No, yo ahorita me metí a Instagram y es impresionante, hago scroll down y me topo nada más a Juan Gabriel en todos los medios, está presente, es impactante.
2: No, bueno, pues el tamaño y también de lo que fuiste capaz también tú, tu equipo, al cual le mandamos un beso y un abrazo a todos, pero eso que hiciste en el Zócalo Capitalino, también espectacular, o sea, eso es irrepetible, ¿no? Ese evento que hicieron ya hace algunos meses, querida María José, cuéntale al público para refrescar la memoria.
3: O sea, se decidió cuando estrenamos la serie de Netflix, pasaron el concierto de Bellas Artes en el Zócalo y fueron 170 mil personas, pero lo que era impresionante es que estaban todos cantando y bailando a una pantalla, ¿no?
2: Sí,
3: o sea, no
2: claro.
3: Estaba Juan Gabriel presente, pero era como si estuviera presente. O sea, si Juan Gabriel movía los brazos del lado derecho, izquierdo, la gente lo hacía. Si Juan Gabriel pasaba el micrófono al público para que cantara, todo el Zócalo cantaba. Fue realmente muy emocionante. Y cuando terminó el concierto, la gente gritaba, ¡otra! A una pantalla.
2: ¡Qué maravilla!
3: Pues sí, no, bueno, es enorme, ¿no? Juan Gabriel,
2: sí, está
3: 10 años de que murió, pues yo sí siento que está más vivo que nunca.
2: Más vivo que nunca. Y más con tu serie, de verdad, que nos acercó a momentos tan íntimos, a conocerlo como nunca lo habíamos visto, querida María José. Y te pedimos 3 canciones para cerrar esta semana y este programa y recordar a Juan Gabriel. ¿Con cuál vamos a empezar, querida María José?
3: A ver, yo creo que voy a empezar con una típica, porque tiene que estar, que es Hasta que te conocí. O sea, yo sí creo que Hasta que te conocí es una obra maestra musicalmente hablando. No es, o sea, analízala, es una canción con 4 actos que te va llevando 4 estados diferentes O sea, es una letra que empieza con una tristeza tremenda. Conforme va pasando, esa tristeza se convierte en goce y no hay manera de que no termines bailando la tristeza, ¿no? Y entonces así te trae en diferentes estados de ánimo. Y es una canción maravillosa en cuatro actos.
2: Súbele, súbele producción, súbele para acompañar esta manera tan única de que nos la cuenta María José. Súbele.

0: Hasta que te conocí.
1: Esa es la primera con la que abrimos, querida María José. No, bueno.
2: Entre el segundo acto y además es la canción que se coló como himno en el Mundial.
1: Sí, justo.
2: Este es el himno del Mundial.
1: Es el himno del Mundial. ¿Con cuál nos vamos? La siguiente.
2: Y me voy ya con dos porque también me gustó escuchar las canciones que no son las típicas, ¿no? En toda la exploración musical. Y me voy a ir con el Noah Noah 2. Porque todo el mundo conoce el Noah Noah, la clásica, vamos al Noah Noah, pero en el disco de Recuerdos, que es el mismo, Recuerdos 2, que es el disco de Querida, está el Noah Noah 2.
1: A ver.
2: Y a mí me pone de muy buen humor.
1: Noah Noah 2, súbele producción.

0: María José.
1: Porque todo, o sea, a mí me extrañó que hubiera una secuela, ¿no? Del Noah Noah, como de película, Tiburón 1, Tiburón 2, y de pronto vi Noah Noah 2, y tiene este mismo historia de lo que era estar en el Noah Noah, que creo que pues eso también es como parte de la biografía de Juan Gabriel, y por algo le dedicó canciones, ¿no? A este lugar tan importante en su historia. Y esta de entrada es totalmente un ritmo más ochentero, alegre, pop, que siento que Juan Gabriel habría, que exploró además tantos géneros musicales. Entonces, bueno, ahorita por eso quise lanzar el Noah Noah 2, porque igual hay gente que no la conocía.
0: ¿Con cuál nos vamos? ¿Con la tercera?
1: Y me iba también otra nueva, otra poco conocida, que es Canta Canta.
0: A ver.
1: No me acuerdo en qué disco está.
0: Súbele, producción, a ver si tenemos por ahí Canta Canta. Me encanta la productora. Estamos en eso. Ahí está.
1: No. Es esta.
0: Es esa, Canta Canta. Súbele.

0: único de verdad, María José. ¿Por qué canta, canta? ¿Por qué cerramos con esta?
1: Porque creo que lo que más le hacía feliz a Juan Gabriel era cantar, ¿no? Que es, cantar lo salvó de absolutamente todo. Y también, o sea, en realidad quise ahora sí hablar de canciones que no fueran tan, tan obvias.
0: Y te lo agradecemos con el alma, querida María José. Con nadie de verdad pudimos haber cerrado la semana como contigo. Gracias. Te mando un abrazo grande.
1: Abrazo enorme.
0: Abrazo y un beso. Qué gusto verte, María José Cuevas. Su serie nos llevó a conocer a un Juan Gabriel absolutamente desconocido.
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10: Universal Studios anunció dos casas embrujadas inspiradas en Ozzy Osbourne, que formarán parte de Halloween Horror Nights en Orlando y Hollywood. Las atracciones llevarán a los visitantes por un recorrido basado en la vida y la carrera del llamado Príncipe de las Tinieblas. Con música de álbumes como Blizzard of Oz, Diary of a Madman, Bark at the Moon y No More Tears. Además, Universal confirmó que el proyecto forma parte de una estrategia para expandir la licencia de Ozzy a nivel mundial y rendir homenaje a su legado en el heavy metal. Porque algunas leyendas del rock también encuentran un lugar entre las mejores historias de terror.
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14: Filete de pescado empapelado. 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Es una opción digestiva, libre de aceites y sumamente saludable.
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0: Fórmula, qué gusto saludarles en este viernes, último viernes del mes de agosto. Aquí estamos ya listos para hacer una recapitulación de lo más importante, como dirían los clásicos, en el ancho mundo del deporte. Temas para comentar, por supuesto, a través de las frecuencias de Radio Fórmula en ESPN Radio Fórmula. Con todo el equipo, por supuesto, listos ya para comentar todos estos temas que estaremos revisando. Como, por ejemplo, lo que pasa alrededor de las Águilas del América. Con par de ofertas de dos jugadores, John Sutcliffe, les saludo con mucho gusto, muy importantes para las Águilas del América y que podrían salir del plantel azul crema. ¿Cómo estás, John?
1: Buenas tardes también, Adri. Esta canción ya la escuchamos cada seis meses. Es como llevarle serenata a la novia y nunca abrió la puerta, porque lo de Brian pareciera que se da cada torneo que se va a ir. Veremos cómo está la situación. También quiero hablar de lo que mencionaba en Enfocados de la preocupación que tienen muchos dueños de palcos de cuánto va a salir el mantenimiento el próximo año, ¿no? Palcos que venías pagando 30 mil al año, o en el 2024 fueron como 12 mil. Hay una versión que quieren cobrar por asiento. Ya estaremos hablando más de fondos de ese tema. Y lo del ancho mundo de los deportes, que los ojos de Ramón en TV Azteca, originalmente es de Jim McKay en ABC Sports.
0: Ah, mira.
1: The Wild World of Sports. Tal es que si vas al parque de diversiones de Disney en Orlando, donde hay las canchas de fútbol, de básquet, de vóley, que es como un complejo deportivo, es el Wild World of Sports. Y todo viene de esa época del saco amarillo. No sé si recuerdas,
0: sí, claro,
1: Javier,
0: claro,
1: de Jim McKay.
0: Sí, y por
1: cuando
0: supuesto.
1: Sean todos esos programas, a ver si luego podemos encontrar una foto, pero de ahí viene el nombre. Es decir, lo trajo José Ramón en TV Azteca México, pero originalmente, Adri, viene de Wild World of Sports, de ABC Sports. ¿Se acuerdan los Olímpicos que van de Múnich?
0: Sí, del 74.
1: ¿Te acuerdas todo ese tema?
0: Sí, claro.
1: Esa era la época de Wild World of Sports. Hay tales que hay una película,
0: sí,
1: que ahí sale Jim McKay.
0: Justo.
1: Con el saquito amarillo.
2: Me encantan los viernes de datos, sí, de John Sutcliffe.
0: Sí,
2: me
0: siempre fascina, se prende algo.
1: Me hace sentirme viejo, pero...
2: No.
1: Pero hoy no soy el más viejo en la mesa.
2: Oye, y Javi, a mí me encanta también estos días, estas últimas horas del mercado de fichajes, de transferencia. También John lo ha de disfrutar mucho porque la información se mueve hora tras hora. Lo que hoy podemos decir ya es casi un hecho, a la próxima hora no. Por supuesto, vamos a estar hablando de esos movimientos en el nido de Cuapa, también algunas ofertas que han llegado en el Pedregal por algún jugador, qué va a pasar también con Eric Lira, cuándo estará viajando a Europa. Me encantan estas últimas horas, aunque a veces es un poco estresante, también hay que decirlo, tener, sí, claro, el celular a la mano, hablar, sí, con, sí, tanto, sí, representante y andar molestando a los clubes, pero es parte de que se acerca ya la fecha del cierre de registros en Europa, el 1, algunas ligas cierran el 1 de septiembre, otras el 2 de septiembre, veremos qué va a deparar el destino para algunos futbolistas.
1: Cuando traes la noticia en la lengua, ya la quieres decir, te, sí, llega un mensaje y dice, aguanta, al igual ya no se hizo, ¿no?
2: Sí, sí, sí, claro. Y algo por ahí tenemos hoy, ¿eh?
1: ¿Sí?
2: Algo que ya estaba hecho y nos dicen,
1: y luego, ¿sabes? Aguanta. Algo muy similar a lo del Chino Huerta que hablábamos la semana, ajá, pasada, le está pasando a Santi. Uh-huh. Así como el...
2: Se le está acabando el tiempo.
0: A Santi, no, ya, sí, claro.
1: En Italia ya le dijeron, Santi, no hay cabida y llégale, bro.
0: Y tienes que buscar, y le queda poco tiempo porque también es hasta el próximo 31, ¿no?
1: Y si hay una oferta, estoy inventando, ¿no? Del San Diego FC o del Galaxy, y Santi no quiere y se acaba el tiempo, ¿la aceptas, no la aceptas? Y el equipo
2: es eso,
1: sí la acepta.
2: No jugar.
1: Exacto.
0: Y no va a jugar si se permanece.
1: En Polonia, cubriendo a la selección hace muchos años, me acuerdo que eso le ocurrió a Giovanni Dos Santos. Uh-huh. De que o aceptaba en, sí, la última, sí, hora, o se quedaba sin jugar.
0: Pues ese es un buen tema, por supuesto que estaremos hablando. Justamente arranca hoy la semana 6 de la Liga MX, hablaremos de la NFL, esto y más, por supuesto.
1: Si no hay NFL, mira, si no hay NFL, ya sabes.
0: Por supuesto que habrá.
1: Hay cates.
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13: Caminando por México.
5: Taxco Guerrero. Construido de forma caprichosa sobre las laderas de la montaña, este pueblo es mundialmente reconocido por su profunda tradición platera. Sus estrechas calles empedradas y la majestuosa iglesia de Santa Prisca crean un paisaje urbano colonial único. Recorrer sus platerías artesanales y subir a sus miradores regala postales inolvidables llenas de historia viva.
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15: Estamos de regreso, amigos de ESPN Radio Fórmula. Y bueno, sobre la mesa habrá que hablar también de, por supuesto, de la NFL. Y ya tendremos oportunidad de hablar de esta última semana de pretemporada, John.
16: Y estamos en vivo en el YouTube de Grupo Fórmula.
15: Sí, señor.
16: Y ahí les podemos contestar dudas, preguntas, regaños.
15: Comentarios, quejas o sugerencias.
16: Exacto. Entonces aquí estamos, le pican.
2: Y es viernes.
16: Es viernes y el cuerpo lo sabe.
15: Ajá. Bueno, hablemos del América.
16: Es mi último fin de semana. Ay, en México, cierto. Hasta como el 20 de febrero.
15: Es cierto, sí, ya viene.
2: Es el último viernes del mes.
15: También. Ya empieza a generar millas otra vez, John. ¿No? Sí, además, viernes de quincena. Bueno, del América, a ver, el América ha tenido un muy buen torneo, es el actual líder de la clasificación, invicto, además consiguió su boleto a las semifinales de esta League's Cup. Es decir, está en un buen proceso, en un buen momento, pero cuenta con jugadores también importantes en este plantel que ayudan, por supuesto, a construir este América que ha generado Guillermo Almada. Pero ha trascendido, Adri, la posibilidad de que Brian Rodríguez salga del club, se habla del Celta de Vigo.
16: No se va. No,
15: y
16: no.
15: Sebastián
2: Brian
15: Cáceres.
2: Brian iría al Ajax.
15: ¿Al Ajax?
2: La oferta es del Ajax.
15: Al del Ajax.
2: Sí, sí, sí. El,
15: ¿y
2: el
15: qué sabes
2: va
15: de ello?
2: El Celta,
15: cuéntanos,
2: de Vigo, o la oferta es Sebas Cáceres. Mira, Javi, interesante porque hace unos minutos acaba de arrancar la práctica vespertina de las Águilas del América. Mañana tienen un partido importante ante el Puebla, regresan a casa después de lo que apuntas de la Leagues Cup. Empiezan ya esos rivales que podrían ser ya parámetro, ¿no? Para América, después de tanto que hemos debatido que si el calendario era favorable o no. Bueno, creo yo que Puebla, por lo que ha mostrado en este arranque de la apertura, puede ser ya un sinodal importante, ¿no? Mañana veremos ese partido ante las Águilas del América. Pero hablando ya en el tema del mercado, es real que hay dos ofertas en la directiva sobre la mesa. Una es por Brian Rodríguez, de los Países Bajos, específicamente del Ajax, y otra, el interés del Celta de Vigo por Sebastián Cáceres. Este tema se ha trabado ya en las últimas horas. Ayer se hablaba de ya prácticamente una inminente salida de Sebas Cáceres al Celta de Vigo. Hoy la situación no la podemos describir como que la negociación ya se cayó, pero sí comienza a tener varias trabas, que si tardó o demoró de más América en responder esta oferta, que ronda en los 6.5 millones de euros. Por supuesto, será interesante la información que fluye esta tarde, John, porque en estos momentos están ya convocados los jugadores. Arrancan esa última práctica de cara a fecha 6, y por supuesto que vendrán las charlas con Guillermo Almada, vendrán las charlas con directivos, vendrá esa concentración en la noche para saber pues también cuáles son las pretensiones de los jugadores, ¿no? Porque ellos están comprometidos con este proyecto, comprometidos con seguir defendiendo esta institución, pero también esta es oferta.
15: El deseo, ¿no?
2: Y también te llena, te llama la atención, y también es como, a ver, ah, caray, me están buscando, qué tanto, me gusta, no me gusta, quiero emigrar, no quiero emigrar. Entonces, será interesante también estas charlas para conocer las pretensiones que tienen tanto el Rayito

0: la oferta y te vas. Casi no jugó.
1: Sí, no, muy
0: Y hoy
1: poco.
0: es fundamental.
1: Justo.
0: Y Gus me dice que Almada lo quiere. Entonces, yo decía, la única razón por la cual, porque Adri lo sabe, que en su momento a Brian no les gustaba su comportamiento fuera de la
2: Sí, sí,
0: cancha.
2: sí.
0: Y le leyeron la cartilla y le dijeron, una más, un turno más distraído y te vas, porque le gusta la fiesta. Se alineó y
2: Y
0: ahorita
2: renovó.
0: renovó y es el mejor. Almada no quiere que se vaya y no va a dejar a Almada que se vaya. Y Cáceres, no lo sé, pero yo creo que los dos se van a acabar quedando. Porque también cuando hablas a veces del fútbol holandés, ¿qué va a irse ganando menos?
1: Sí,
0: Te firmo que gana
1: o el
0: más.
1: Celta de Vigo,
0: El
1: si
0: prom
1: es que es
0: todavía
1: real.
0: en España una vez pregunté, me dijeron, el sueldo promedio en España es $1 millón. Pues a veces, espérame tantito, ¿quién nos irá por $1 millón? Bueno, el América tiene jugadores que ganan dos o más, y entre ellos debe de estar Brian.
1: Claro.
0: Yo no creo que se vayan ni Brian ni Cáceres. Ya hablaremos del Lira, sí creo que el Lira está a 3-2 de irse,
2: Y
0: y me da
2: sabes
0: mucho
2: qué, te
0: gusto.
2: agrego algo, John, que al menos en el caso de los dos uruguayos, también el mantenerse en América les ha dado esa continuidad en la selección de Uruguay.
1: Claro,
2: Entiendo, hoy
1: sin
2: ya no
1: duda.
2: está Marcelo Bielsa, ¿no? Pero sí está Diego Forlán, que está llegando a este proyecto y son vistos bien en el fútbol
1: Sin
2: mexicano. O
1: duda.
2: sea, en el caso específico de Cáceres, del Búfalo Aguirre, también el caso del Rayito. Están bien vistos que estén en este tipo de clubes en el fútbol mexicano. Entonces, muchos tal vez piensan en esta opción de ir a Europa porque quiero pelear un lugar en selección. Ellos lo tienen. Y yo creo
1: Claro.
2: que se les va a dar también continuidad en este proceso, ya pensando en el Mundial del 2030. Por eso es lo que decimos. Estábamos hace rato con esta información, buscando contactos, escribiendo. Y es lo que también nos dicen. El tema ya del Celta de Vigo está comenzando a enfriarse porque, claro. ¿Qué quiere el representante? ¿Qué quiere el jugador? Estirar la liga, ver hasta dónde podemos dar, porque el mercado cierra el martes a las 20 horas de
1: Sí, ese es
2: España.
1: el tema.
2: Ver si se puede concretar, pero luce complicado conforme avanzan las horas.
1: Es que ese es un punto interesante porque no sé si son los tiempos. Es decir, si esta oferta, si este movimiento en el mercado del América hubiera empezado hace un par de semanas, o si estuviéramos ya hace un par de semanas en esta tesitura del deseo de un equipo de llevarse, o de algunos equipos de llevarse estos dos jugadores, pero estamos ya muy cerca, uno, de la conclusión del mercado de verano, como dices, en Europa, y la otra es que para el América, si se van dos jugadores de este calibre, les hace tremendos
0: No,
1: huecos.
0: Brian, yo le comentaba a Ciro que así como cuando de repente los Rams firman
1: A
0: a
1: Miles
0: Myles
1: Garrett.
0: Garrett y ves las posibilidades de ganar el Super Bowl, pues de
1: Para
0: repente
1: arriba,
0: de
1: claro.
0: pagarte, no sé, no me acuerdo, 20 a 1, ahora paga de 15 a 1. Si Cáceres se va, los momios para la América salir campeón no creo que se muevan, pero si se va Brian, te firmo que los momios se mueven. Es
2: Bastante.
0: decir, Brian es muy importante en este esquema. Imagínate, Brian, regresa Zendejas,
2: Perea, Oscar Perea.
0: Perea,
1: Claro.
0: Borja,
1: Sí.
0: Henry diciendo, esta es mi casa y te va a costar trabajo
2: Sí,
0: que man.
2: Violante, que viene también
0: Entonces,
2: a la alza.
0: no veo, insisto, Gus tiene información que Almada quiere que se quede. Al buen entendedor, pocas palabras. Yo creo que esto es como lo de Eric Lira cuando dicen 16 millones en Arabia, ya se hubiera ido.
1: Sí, claro.
0: Aprendes a que de repente es ese ruido,
1: Sí,
0: ¿no?
1: sí.
0: De que se va, se va. Brian tuvo, Adri, Javier, un mundial que
1: Muy,
0: pasó
1: muy discreto,
0: desapercibido.
1: sí.
0: Pasó desapercibido.
2: Y John,
0: Absolutamente.
2: también es una realidad que mercado tras mercado, hablamos de que Brian tiene
1: Sí,
2: posibilidad de
1: sí. Es
2: salir.
1: cierto,
2: Hace
1: es
2: dos,
1: cierto.
2: tres semanas no era el Ajax, era de la Liga de Brasil, era el Cruzeiro, la oferta, el tema de su representante, que también es polémica, las declaraciones, que no es como la figura, ¿no? Más importante que pueda tener ahí como ejemplo a seguir Brian, porque sí causa mucho escándalo, por así decirlo, su representante. Y Sebas, pues también hay que decirlo, su representante Federico Rodríguez viajó ayer, aterrizó en la Ciudad de México para tener estas reuniones precisamente con la directiva de América. Va a pujar hasta el último, pero luce ya muy complicada.
1: Sí, del interés de los representantes, porque evidentemente llevan un porcentaje, cada transferencia un porcentaje que se llevan los representantes. Entendiendo los tiempos, entendiendo la importancia que tiene los jugadores, particularmente Brian Rodríguez con el América, independientemente de eso, insisto, el dinero. Hoy por hoy, el América, ¿no?

0: está en una bonanza como estuvo años atrás, ¿no sería seductor, John, ese dinero, hacer caja para un americano? Ese es el tema.
1: ¿A cambio de qué?
0: ¿A quién traes ya al cuarto para la
1: hora? Te dan 10 millones de dólares. Y tienes días para cerrar otro contrato. ¿A quién traes?
0: Ese es el tema, claro. Sí, no está fácil.
1: No creo que den 10 por Cáceres, ¿no?
2: No, y que vayan a reactivar el tema a lo mejor con Campas, ¿no? Que Rosario Central estaba pidiendo mínimo 8 millones de dólares, la oferta final o en su momento de América fueron 6 millones de dólares. Se habla de que por ahora la oferta del Ajax son 10 más 2 de variables, alrededor de los 12, pero la cláusula de Brian es de 15 millones de dólares.
1: Es como,
2: ¿no?,
1: cuando ves una serie y dices, pues este capítulo está igualito al último que vi. La única diferencia es que no aparece el representante hablando pestes de la América en un podcast, pero es más o menos la misma versión de siempre. Sí. Y yo creo que a Brian le afectó no tener ofertas. Él esperaba tener un gran mundial en el cual pasó desapercibido, y esta es oferta y demanda. Yo pongo mi fichita a que no se va Brian. Cáceres, no estoy seguro. Pero Brian no lo va a dejar ir a Almada. Y si Almada lo quiere, como dice Gus, no lo va a soltar.
2: Aparte, John, lo platicábamos, también son dos jugadores, 26 y 27 años.
0: Sí, claro.
2: ¿No? Entran muchos también factores dentro de esta negociación, intereses por ambas partes, porque si no es ahora, después de un mundial que no hayan llegado tantas ofertas, la poca actividad que tuvo, tampoco fue el mundial de la selección de Uruguay, ¿qué tanto también después, a futuro, puede llegar a una oferta más jugosa por estos
1: años? A ver, antes de irnos a corte, Méndez nos saluda, Emilio Valadez González, Peter Oria 17, saludos desde Cozumel. ¿Podrían hablar un poco de la Liga Mexicana de Béisbol? Si supieras lo que le pedí a la
0: producción. Lo hablaremos.
1: Pedí
2: nuestros diablos
0: después de la pausa,
1: y no me tuvieron la imagen.
0: Vamos a la pausa.
1: El América debe aceptar la oferta de Brian, dice Giorgio. Bueno, en vivo en el YouTube de
0: Volvemos.
2: Se acabó el sueño.
1: Betito,
2: del
1: ¿dónde anda? Se mira a ver el Atlante.
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0: De regreso, amigos de ESPN Radio Fórmula. Y bueno, ya hablamos de la América, en la actualidad del conjunto americanista. Pero también hay que hablar de Cruz Azul. Cruz Azul, el actual campeón del fútbol mexicano, un equipo que no ha arrancado bien, tiene 3 derrotas, 2 victorias solamente en este incipiente torneo, tiene números negativos en cuanto a la diferencia de goles, y hoy enfrenta como visitante al conjunto el Necaxa, se enfrenta el 11 contra el 12, Necaxa 11, el Cruz Azul el 12, y para hablar de esto tenemos en la línea Jesús Bernal, que se encuentra justamente en Aguascalientes. Jesús, ¿cómo estás? Gusto en saludarte, buenas tardes, ¿cómo te va?
21: ¿Qué tal, Javier? Saludos para ti y para todos en el estudio. Pues en la víspera de este partido entre Necaxa y Cruz Azul, donde evidentemente pues la noticia es la venta, el acuerdo que ya existe entre la directiva celeste y la del Mónaco por Eric Lira para que vaya al equipo de la Ligue 1 de Francia. Nos comentaba nuestro compañero César Caballero que es un acuerdo por $8 millones por el 80% de los derechos del jugador, y Cruz Azul puede recibir hasta $3 millones extra en variables, o algunas por objetivos individuales, otras por objetivos grupales, pero bueno, pues pudiera embolsarse incluso mucho más dinero el equipo de la máquina en esta negociación, que arrancó siendo solamente $3 millones, y ven lo que terminó, 8 más 3 de variables, más el 20% de los derechos que todavía retiene el equipo de la máquina. De hecho, desde ayer se había tomado ya la decisión de que Eric Lira no hiciera el viaje porque la directiva entendía que estaba muy cerca de resolverse esta situación, y bueno, pues se ha confirmado precisamente el día de hoy.
2: Jesús, querido amigo, ¿cómo estás? Te mando un fuerte abrazo. A ver, ahora no hace el viaje a Aguascalientes, pero también el sábado no es convocado para ese partido en el Azteca ante los rojinegros del Atlas. Hoy que estás precisamente en territorio hidrocálido, ¿cómo percibes a la afición en cementera? Porque muchos estamos, por supuesto, contentos de que es un jugador mexicano que está yendo o tomando una oportunidad del viejo continente, pero la afición cementera seguro también con opiniones divididas, ¿no? Porque se está yendo un ídolo lo de la institución.
21: ¿Qué tal, Adri? Buena tarde. Sí, por ahí estábamos en el hotel de concentración del Cruz Azul durante algunos instantes en este mediodía, y sí, gente contenta, evidentemente, porque el futbolista va al viejo continente, a otros que les hubiera gustado que se quedara un poco más de tiempo por acá con el equipo cementero, pero al final creo que un poco la mayoría de la gente con ese optimismo de que le vaya bien en Europa, de que pueda hacer un buen papel, de que incluso pueda pensar en brincar a una mejor liga o a un mejor equipo en algunos años, y que también pues sienten que terminó por cumplir al final, ¿no? Al levantar esa copa con Joel Vicky.
0: Muy bien, Jesús Bernal, pues muchísimas gracias por tu reporte, estaremos muy atentos de lo que pase dentro del partido, por supuesto, dos equipos que están necesitados de la victoria, y el caso de Eric Lira, que por lo que nos cuentas está entonces a horas de que se confirme el traspaso del jugador mexicano. Gracias, Jesús, un abrazo.
21: Saludos, buena tarde.
0: Buena tarde, Jesús. Bueno, es un buen tema lo de Eric Lira, y
1: yo digo dos cosas.
0: A ver, cuéntame.
1: Nunca fueron a de Arabia Saudita.
0: ¿De cuánto era la cláusula? ¿20?
1: Ese ya se hubiera ido. Sí, eso no es tanto. Y aparte, en Arabia Saudita, por ejemplo, el ejemplo que me dieron, en el equipo de Julián ya no hay plazas de extranjeros. Es decir, no es tan fácil. Este pareciera, el fútbol en Arabia Saudita lo están organizando mucho más. Y no están soltando el dinero nomás por soltarlo.
2: Como al inicio, ¿no?
1: Eso era para hacer un ruido. Ya tienen suficiente calidad que quieren mejorar y no regalar su dinero. De Eric, la información, cuando Adri estaba mencionando, a mí me mandaron un mensaje diciendo, sí, 8, 3 variables. La clave para hacer el cierre es que necesitan una plaza de extracomunitario, que es el americano, que está en el Mónaco. Es decir, necesitan liberar la plaza para entregársela a Eric, pero va muy avanzado y yo le valoro al Cruz Azul que le están dando chance, porque yo creo que es una de esas que está sacrificándose Cruz Azul, está sacrificándose Eric.
0: Seguro.
1: Y ojalá la haga, porque y no pase lo que fue ahorita con el Chino, ¿no?
2: Sí, claro.
1: El Chino le ofrecieron el triple de lo que va a ganar en Pumas en Toluca. Con toda razón dijo, quiero seguir, y no siguió, y regresó. Está bien a Pumas, pero es bien difícil ese tema. Lo hemos tocado desde la semana pasada. Esa ilusión, yo quiero ir, pero...
0: No todos están para jugar en Europa.
2: En ese caso del Chino lo buscaron cuando estaba a la mitad del Mundial, ¿no? Y Toluca hizo el esfuerzo y hizo la oferta y de repente fue de, espérate, pero estás pidiendo mucho. Y mira que en Toluca hablamos poco, pero los sueldos son altos. Sí, se rompa bien al jugador y también es un proyecto serio, Toluca.
1: Cuando hace la lista del Vasco, esos partidos en Los Ángeles y en Toluca, al Chino le dicen, pero el Chino quería...
2: quedarse en Europa.
1: Pero la pubitis en el Anderlecht,
0: claro.
1: Él decidió ir a California a atenderse, no ahí decir la relación.
2: Y luego recordarás que vino a finales del año pasado a continuar su rehabilitación también aquí al centro de alto rendimiento. Sí. Y eso no le
1: y era el jugador mejor pagado del Anderlecht.
0: Claro, claro.
2: Sí, entonces. Sí. Pero bueno, retomando un poco el caso de Eric Lira, también creo que hay que mencionar el labor que hizo la directiva en esta negociación, porque lo venden por una parte económica bastante agradable, se mantiene Cruz Azul con el 20% uh-huh. de la carta y también el jugador estaría firmando un contrato por 5 años. Se habla también de confianza y de continuidad de este proyecto si es que él responde en la cancha. Te está hablando de que, bueno, aquí está el compromiso, se esperó hasta el final porque Javi y John fueron... Muchos días, incluso semanas,
0: sí,
2: que duró
0: claro.
2: esta negociación que decíamos, sí, no va avanzando, se trabó esto, pero el seguimiento puntual ahí estuvo con nuestro compañero César Caballero y también me parece ser que esperaron y el que persevera alcanza, ¿no? Sí, porque esperaron bastante en esta negociación y es un ganar-ganar para ambas partes.
0: Sí, sin duda. Me parece que es una buena opción, por supuesto, para Eric Lira llegar a un fútbol como la Liga 1 de Francia. Creo que es magnífica oportunidad, por supuesto, para él, para el equipo, y estoy de acuerdo. Porque, a ver, la salida de Eric Lira también deja un hueco importante. Y hoy Cruz Azul no es que esté jugando muy bien, tiene presión.
1: No, es un boquete. Yo te puedo decir que en la selección, al que agarraron como líder, Paul Llorente, el preparador físico, en la media cancha fue Lira. Y un ejemplo es... que Brian inició y luego ya no inició, luego llegó Romo, se hablaba Edson, no.
2: ¿Y el que era?
1: A Lira no lo tocaron.
0: Es cierto.
1: Lira fue intocable en el Mundial, porque ¿qué quería también el Vasco? Alguien que le gire, que maneje la presión, que sea líder, que sepa anticiparse en la presión, la adrenalina. Claro. O sea, por eso me da mucho gusto, porque creo que Eric Lira está listo para ir. Lo decía Ciro, que sigue mucho el fútbol francés, es mucho más físico. Es decir, al igual no va... El fútbol de Eric para mí era España, ¿no?
2: Okay. Pero mucho, bueno,
1: un poquito
2: también
1: más pausado, ¿no?
2: Ante las pocas opciones, o si no es que nulas opciones...
1: No, tiene todo el mérito, tiene todo el mérito.
2: Ir a Mónaco,
1: ojalá,
2: no salir de Cruz Azul.
1: Ojalá Frank Iturbide y Mikel tienen un proyecto donde... entre otras cosas, es tratar de hacer un poco como hace el MLS, que lo que se venda al extranjero se comparte entre todos. Si logran lo de los derechos de televisión, decir, a ver, okay. Dice, vamos a hacer una necesidad de sacarlos. Y si Pachuca lo saca Toluca o al América, todo mundo se le comparte. Porque a la larga a todos nos conviene que nos paguen más por nuestros jugadores. Pero aquí no se va a dar, mientras aquí ganen una fortuna.
0: Muy difícil.
1: Y allá la oferta no sea lo que ganan, eso es lo que pasa.
0: Históricamente así ha sido, ¿no?
1: Pero
0: y ejemplos sobran
1: lo que pasa,
0: de mexicanos que han intentado irse ya ganando menos de lo que ganaban aquí en México.
1: Lo que pasa es que nosotros decimos, oye, el Piojo Alvarado merece irse, Eric merece irse. Pero otra cosa es lo que nosotros pensamos localmente y otra cosa es lo que dice el mundo y la oferta. Y la oferta dice que es más barato comprar sudamericanos. Tú te vas a Colombia, ahorita que fui a Cali, a Fútbol Paz, donde salió Julián Quiñones, y dices, bueno, aquí hay para venderle...
2: Y chavitos, a chavitos también, no, 18, 20 años.
1: ¿Cómo se llama el goleador que era de Tijuana, el grandote, que luego jugó en China? Ahorita me acuerdo su nombre, ahí estaba. Bueno, ahorita me acuerdo el nombre, estaba su hijo de 12 años jugando, parecía de 18, ¿no? Dices, ¿qué es esto? Porque ahí están generando.
2: Barato,
1: y los puedes comprar a una tercera parte de lo que te venden un chavito mexicano.
2: No, y aparte, en esa edad todavía los puedes formar. Que
0: sí,
2: es
0: claro.
2: Muy difícil, ¿no?
0: Claro,
2: formar
0: claro.
2: Todavía, porque no estás a lo mejor comprando a un jugador de 25, 26, 27 años.
1: Reascos.
2: Que ya está mañado, claro.
1: Reascos,
2: ya tiene algunas cualidades, ya tiene como trabajo, esa mano táctica de varios entrenadores, también en esa parte los puedes formar.
1: Adri, te pongo un último ejemplo de eso. Cuando Henry Martin iba a salir de la América, ¿te acuerdas que estuvo...
2: Para la MLS,
0: la 3-2,
2: para
1: que estuvo cerca, dice, a Chivas, se lo ofrecen a Joaquín del Olmo en Ciudad Juárez. Y el América quería 5 millones de dólares por Henry. Y en Juárez dijeron, por 5 millones me traigo 3 colombianos. Qué bueno que no se fue, fue cuando se dieron las cosas, luego lo de su hermano y se enderezó, y qué bueno, la bomba, fue una bomba en el América. Pero eso te habla de que Juárez prefería...
0: Claro.
1: Por 5 millones de dólares traerse 3 colombianos.
2: Y estamos hablando de un equipo de la misma liga. Ya.
1: Sí, y, no, ahora, y estamos hablando hace...
2: Transformamos
1: 7
2: años,
1: más o
2: antes
1: menos.
2: De pandemia. Sí, eso lo trasladamos a Europa.
1: Exacto. Entonces eso es parte de que tienes que cambiar la estructura. Lo ideal en el fútbol mexicano es tener algún tipo de tope salarial.
2: Sí, claro.
1: Pero si ni la lana los pone de acuerdo, haces un tope salarial y empiezas con contratos en...
2: de varios ceros, por así decirlo.
1: No, empiezas a depositar en Islas Caimán, es decir, tristemente, no creo que se siga un verdadero tope salarial si un día lo pone, ¿no?
0: Y no solamente eso, ¿no? También los sueldos que se pagan en México, Adri, porque se pagan
2: y
0: sueldos...
2: Los bonos,
0: muy,
2: Javi,
0: y los
2: porque
0: bonos,
2: también los bonos que se negocian con los capitanes, claro, a inicios de cada temporada, también cada torneo van en aumento. Y ya no solo es ganarle a la élite,
0: claro,
2: animal, ya no es ganar, claro, clásicos, ya es si quedo como líder general, si avanzo hasta tal instancia en liguilla, ya también los capitanes ponen...
1: Imagínate
2: sus...
1: los bonos en Atlante, por eso están como locos. Ya imagino lo que están ofreciendo en Atlante, que debe ser así. Como hacía el Chelis, que sacaba teles de 100 pulgadas para todos.
0: Pausa, regresamos con más series Pierra de
1: Ah, lo del estadio.
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23: Toronto, Canadá. Toronto es ampliamente reconocida por la Organización de las Naciones Unidas como la ciudad más multicultural del planeta, un verdadero ejemplo de inclusión social. Más de la mitad de sus habitantes nacieron fuera de las fronteras de Canadá, aportando una riqueza lingüística y cultural que se celebra activamente en cada rincón urbano. La metrópolis está perfectamente organizada en barrios étnicos vibrantes, como Greektown, Little India y Chinatown, donde la diversidad se saborea en sus calles. Custodiada por la famosa Torre CN, Toronto es el motor económico, financiero y mediático del país, además de ser un centro cultural de primer nivel gracias a sus festivales de cine y arte internacionales. Su ambiente pacífico, seguro y tolerante demuestran al mundo que la diversidad es la mayor fortaleza para el desarrollo.
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23: Las medusas inmortales pueden revertir su ciclo de vida y volver a ser pólipos cuando se enfrentan a crisis ambientales extremas.
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23: Un caracol puede dormir durante 3 años seguidos si las condiciones del clima no son favorables para su supervivencia natural.
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24: El INE
7: INEGI informó que en el primer trimestre de 2026 los salarios en la economía mexicana representaron el 30.8%, un avance de 4.1 puntos porcentuales respecto a 2018. El tipo de cambio se ubicó en 17.04 pesos por dólar americano, 7 centavos más que el registro anterior, mientras que el dólar interbancario se ubicó en 17.03 pesos y el dólar en ventanilla finalizó la jornada en 17.46 pesos a la venta. El índice de precios y cotizaciones de la Bolsa Mexicana de Valores cerró la jornada con pérdidas de 0.53% para ubicarse en las 65.484.32 unidades. El precio de la mezcla mexicana de petróleo se ubicó en 79.55 dólares por barril. Informó Itzel Vanegas. 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

0: Estamos de regreso en ESPN Radio Fórmula y uno de los temas también importantes de estos días era la conformación del grupo de trabajo de Rafa Márquez, el técnico de la Selección Mexicana de Fútbol, que ya próximamente del mes de septiembre hará su debut en el banquillo de el Tri, pero hoy se confirma que además de Andrés Guardado, que recientemente fue ya palomeado para continuar con los trabajos de esta Selección Mexicana de Fútbol al lado de Rafa Márquez, llegan dos entrenadores como Juan Manuel Lillo y Vidal Paloma, que se suman como auxiliares técnicos.
1: Gente de Pep.
0: Sí, de Pep, los dos.
1: Y Paul Llorente, el preparador físico
2: de Javier Aguirre,
1: que me consta que era fundamental para el Vasco, estará con Rafa Márquez. Ahí lo importante es ver si Javier regresa a dirigir. No tengo ni idea qué va a hacer, pero yo me quedé con la sensación que el Vasco va a volver a dirigir.
0: Yo también lo creo.
1: Y lo veo en el San Diego FC o en el Chicago Fire. No sé por qué siento que ahora que está viviendo en Estados Unidos le puede...
0: encajaría bien.
1: Le puede caer bien, ¿no? Pero me gusta lo que ha hecho Rafa, porque creo que Rafa, podemos decir que en la etapa del Vasco fue como un curso importante, como ir al IPADE.
0: Sí, ¿no?
1: Claro. Como ir al IPADE, estudiar una maestría. Supuesto. Y ahora él tiene que seguir aprendiendo y Lillo le va a ayudar. Andrés Guardado también le van a ayudar. Es decir, no, ni Rafa ni Andrés tienen todavía la experiencia. Su carrera y lo que significa para México quizás les da la oportunidad antes de tiempo que a otros. Y ahora, Adri, que lo sepan aprovechar.
2: Sí, como lo hablábamos hace rato, ¿no? Como dice la canción también, entre experiencia y juventud, por así ponerlo.
0: En 40 contexto. Y 20,
2: como claro, lo porque, 40. A ver, Rafa Márquez, ya con una experiencia, pero tal vez superior, la experiencia que tiene Paul, la experiencia también del entrenador de porteros, de haber pasado por el Manchester City, el tema también de Andrés Guardado, que hace poco se retiró como futbolista profesional, un jugador 5 copas, que evidentemente todavía conoce a muchos jugadores en el vestidor y que puede ser de ayuda, ¿no?, para controlar el grupo de trabajo dentro y fuera de la cancha. Yo ahí sí creo que el grupo que están armando es precisamente para cubrir cada una de las necesidades, sí, no, claro, que tiene la Selección Mexicana, que es un grupo de trabajo también muy bien pensado en cada uno de los puntos que quieren mejorar de cara al Mundial del 2030. Y hoy creo que, como lo decía John, Rafa Márquez tuvo como una universidad, ¿no? Cuando estuvo trabajando, sí, con Javier Aguirre, por curso supuesto, estar en un, claro, Mundial en casa.
0: Una maestría.
2: Pero ahora vendrá, entonces sí, tal vez no la maestría, el doctorado, ¿no? Porque ahora él es la cabeza. Sí.
0: Ah, no, este no, pero digo,
1: yo te voy a decir, Vasco, en, ¿no?, esta etapa, en lo futbolístico, lo que más ayudaba a Rafa en los entrenamientos era con la defensa. Me cuentan que a veces hasta se metía a la cancha a decirle ciertas cosas, sí, a los, sí, centrales, sí, claro, y eso, pero que tuviera conversación con Raúl Jiménez o con Julián o con Brian, pues eso era el Vasco y su equipo, ¿no? Esto es como una transición en la política, es decir, sí, viene, sí, mi ¿cómo se llama esa palabra en la política? Mi equipo de transición,
2: ¿no? Mi gabinete.
1: Mi gabinete de transición. Y si tuvieron que hacer un cambio, porque esta era la fiesta del Vasco. Y yo insisto que lo de Paul Llorente me gusta, porque quiere decir...
0: Lillo.
1: También por la experiencia que, claro, tiene tantos años. Pero yo cuento lo que me tocó ver recientemente. Si se queda alguien que sabe el ABC de la selección, de todo... de cómo entrenar, de cómo cuidarse, de cómo manejar prensa, y Rafa va a tener que entender que su posición no es como cuando llegaba del Barcelona y no hablo y me voy, ¿no? Y yo lo dije hace poco y lo acabo diciendo, claro, enfocados, como le hacía el Piojo, de repente tú estás en una cobertura de banqueta en un aeropuerto, me ha tocado 1000 veces y estás a las 9 de la mañana y llega a las 8 de la noche, justo me tocó una vez en Boston que nunca llegó porque su vuelo se retrasó de Rafa, ¿no? Pues, ¿qué te cuesta decir? ¿Qué onda? ¿Cómo están, jóvenes? Un gusto verlos.
0: Sí, claro.
1: Ya pero estamos, bueno, aquí, ya vamos a platicar, ya mañana tendremos tiempo. Muchas gracias, estoy feliz de estar de regreso.
0: Compararlo con el Vasco es muy complicado, porque el Vasco es un doctor, un maestro en sortear
1: hoy,
0: incluso entrevistas.
1: Hoy
0: tendría que ser.
1: Hoy hay quien...
0: Ay, no puedes dejar ese flanco abierto.
1: Hay mucho manejo.
0: Ahora, yo quiero preguntarles...
1: Te afirmo que le están dando algunos cursos.
0: Debería,
1: de cómo contestar.
2: Es que dentro de la supuesto, canasta básica también hay un... Claro. Una parte que dicen, claro, aquí va los...
1: Va a ser, fundamental. Yo te diría que el incidente que tuvo Rafa en el aeropuerto,
2: sí, no va a volver a pasar,
1: fue lo mejor que le puede haber pasado, porque eso Puede lo ser, pueden claro. atacar, arreglar en momentos precisos. Sí. Quiero ver que México debute, le meten 3-0 y esa es la actitud al día siguiente y vas a ver qué ¿cómo pasa? Le va.
0: Ahora yo quisiera preguntarles,
2: la narrativa cambia.
0: Los extranjeros de este cuerpo técnico, yo sé que a mucha gente no le ha gustado, incluido a nuestro compañero a Mario Carrillo, que no le gustó mucho pero la idea.
1: El Vasco de todos eran extranjeros.
0: Claro, pero bueno, aquí el
2: acento está
0: otra vez en lo mismo.
2: Es que nada nos embona, Javi, porque no, también está volteando a ver a alguien de casa. Alguien como Andrés Guardado, que sabemos claro, también claro, el respeto, claro. la admiración que se tiene, y ya no solo el futbolista mexicano vigente o retirado. O sea, sabemos también del Principito, que es un jugador o exjugador que fue arropado también por esta selección, por la afición, por supuesto por los directivos que ahora están apostando por él para que sea parte de este proyecto. Estás trayendo a alguien de casa también.
0: Claro.
2: Y estás combinando, insisto otra vez, la experiencia con la juventud, la gente extranjera, la gente que está teniendo esa oportunidad de aprender fuera, pero también le estás dando pauta a la gente de casa, que sabes que aquí se ha hecho, que aquí también ha aprendido, que sabe de cerca el fútbol mexicano.
0: Claro,
2: entonces,
0: claro, claro.
2: Es que
0: de acuerdo,
2: es un 50-50.
0: Totalmente de acuerdo.
1: Y algo muy importante, ya sea Ibar o Mikel, pues acaban de ver un proceso que nadie creíamos en ellos, que les dio resultados.
0: Sí, sí, sí, sí.
1: Entonces, mucho de lo que funcionó, te lo aseguro, Rafa, a ver, si no estamos de acuerdo, cambiemos esto, tú tienes que declarar mejor, mejorar tu percepción con los medios, cómo ves el fútbol, quién te va a ayudar, porque no es fácil, insisto, le han dado una oportunidad por la gran trayectoria, es una leyenda del fútbol mexicano. Y la parte de selección mexicana, me consta que según haya sido tu relación con el técnico en turno, a veces ahí se cobran facturas. Lo viví con el Chepo, con la Volpe, con Hugo, con Osorio. Es decir, tú lo sabes, Adri.
2: Sí, hasta con el Tata Martino, ¿no?
1: Hasta con
2: sí.
1: el Tata Martino, ¿no?
0: Sí. Yo creo que al final del día tienes que apostar por el talento. Más allá, y por la experiencia, y con quién te sientes con confianza. Creo que no es un tema de nacionalidades. ¿Quién me sirve para esta posición, sí, como sí, dices, Adri, sí, sí. para llenar estos huecos, para llenar estos espacios?
2: A ver, yo te lo pregunto así mexicano? Directo, sí, ya, claro. John. Se hablaba mucho de que el entrenador de porteros estaban poniendo a Alfredo Talavera.
1: ¿Qué experiencia tiene?
2: ¿Qué experiencia? Hoy no te agrada mejor que llegue un entrenador de porteros.
1: El de Pep.
2: Claro, y que ha entrenado a un arquero como lo es Iker Casillas, y que estuvo 13 años en el Manchester City.
1: Te contestaste solita, claro.
0: Por supuesto.
1: O sea, yo quería comentar, cambiando un poco de...
0: Ya sé por dónde vas.
1: Lo mencioné en Enfocados porque tengo amigos que han tenido palcos en el Azteca Banorte desde el 86 o más, ¿no? Y me decían, John, estamos preocupados y ocupados en que nos digan qué onda con el mantenimiento, porque hay una preocupación que con todo lo que ha pasado, con los que se están peleando, los disidentes de las plateas y los palcos, que de repente te digan tu mantenimiento subió a tanto, ¿no? Como que el que renta y de repente no te llevas y te sube la renta, y no te sube la renta, pues ahora el mantenimiento vale el triple. En 2023, un palco de 15 lugares pagaba más o menos 33,000 pesos al año de mantenimiento. Ajá. En el 2024 bajó 11,000 porque hubo muy poca actividad. Y ahora hay quien me dice, John, nos preocupa que quieren cobrar como en Europa por asiento, ¿no? Entonces imagínate que de repente cobren 15,000 pesos por 15, ¿no?
0: Así 15,000 pesos por asiento al año.
1: Multiplicado por 15.
0: Por 15 asientos, claro.
2: Que sería el asiento de cada uno en el palco, ¿no? Y además, sí, exacto. Entonces, platicábamos también la atención y el servicio.
1: Sí, sí, pero aquí lo que no se ha notificado, porque yo siento, yo trato de ir cuando puedo a la América o acompaño a Beto los viernes, lo permites, es, pues avísame cómo va a estar, ¿no? Porque si hay, las señales son que todo está caro y le pueden subir. Entonces hay que estar pendientes para aquellos que tengan un palco en que informen cuál es el mantenimiento para el 2027. Ahí el que me dice, John, pueden ser 200, 300 mil pesos o más. No sabemos. ¿Puedes averiguar?
2: Le dije, trataré. La propiedad de un palco no es accesible a todo mundo. Ya
0: no, claro,
2: es una cantidad
0: claro,
2: alta. Pero todavía
1: hay familias que era del abuelo y los nietos
2: como
1: tienen
2: una propiedad.
1: Tienen dos boletos, pero si de repente dicen hay que pagar 300,000 pesos de mantenimiento, dices, no, pues yo no puedo pagar eso, no, sí. No lo aguanto. Voy a tratar de averiguar y es en el buen sentido, ¿no? yo valoro mucho lo que hicieron, traer el mundial y todo, pero es una realidad que la experiencia en el palco del Azteca Banorte hoy en día, para los que no se pelearon, los que no han grillado, los que van de fans, les está costando mucho trabajo, es la verdad.
0: Sí. Es cierto. Haciendo estas cuentas me pusiste a trabajar y sacar y contar con los dedos, John. Serían 225 mil pesos.
1: De 15 mil. Ponle ahí nomás por poner.
0: 225 en un supuesto mesurado.
1: Light.
2: Ahora, una inflación, a ver, light. Pongamos la conversión. Eso es anualmente. ¿Mm? ¿Lo recuperas en la cantidad de eventos? Porque ahora no ha habido conciertos. Porque también claro. Hay ese acceso,
1: bueno, si pones que hay tres equipos, seguramente dirán...
2: Pero se junta...
1: Pero el reglamento decía... Sí, bueno, pero hay... Eso, no es redituable, te digo otra que me decía un amigo.
2: Anualmente.
1: En la escritura dice que ellos te tienen que dar, como dueño de un palco, dos lugares de estacionamiento. Y si te los dan en Perisur, o te los dan afuera... Es decir, algo tiene que acoplarse en todo esto, ¿no?
2: Y el estacionamiento, que ya en día de partido está en 1,000 pesos por auto.
1: ¿Ya subió a 1,000?
2: Claro, me tocó experiencia propia, que fui al Atlante de Toluca.
1: Por cierto, la gente...
0: comprobante.
1: Tú hoy te toca cobertura, porque tengo curiosidad, dicen que la puerta 8...
0: Pero yo sé quién le toca.
1: Y la 10 ya la van a abrir, porque ya quitaron todo lo de FIFA. Pero bueno, son esos detalles.
2: Ayer, ¿no? Creo que terminaron de quitar todo el branding de FIFA.
0: Bueno. Pues, buen tema. Vamos a averiguar en qué termina este porque los palcos llevamos quién sabe cuánto tiempo, pasó el Mundial, y seguimos hablando de los palcos y la cantidad de dinero. Es lo que es, Abel Tour.
1: No, como no me dejan hablar de golf, el Tour Championship que está en Disney Plus.
2: Póntela, John, póntela. Eso, muy bien.
1: Pero va ganando Gerard y Hovland. Menos 10, lo pueden ver en Disney Plus.
0: Bueno, Pachuca enfrenta a Chivas este fin de semana. Pachuca en casa recibiendo a unas Chivas que, bueno, pues ya dejaron ir a Armando González. Ya anotó gol, por cierto, en el entrenamiento Armando con la Armiga González el día de hoy. Yo quisiera preguntarle a Diego Ibella, quien saludamos con mucho gusto. Diego, ¿cómo estás? Cuéntanos, ¿qué sabes de Chivas? ¿Qué es lo que ha entrenado el rebaño de cara a este partido que va a enfrentar a los Tuzos en la Bella Airosa? Diego, ¿cómo te va? Buenas tardes.
3: Saludos, Javier, desde la Perla Tapatía y a todos. El equipo del Guadalajara ya está nada de aterrizar en el AIFA, después de un vuelo charter desde la ciudad de Guadalajara para ahí trasladarse vía terrestre a Pachuca, Hidalgo, y llevar a cabo la concentración. Novedades en la convocatoria, regresa Richie Ledesma, es elegible después de superar su molestia en la rodilla, mientras que los tres elementos que estaban de baja en los encuentros anteriores, el caso de Orellana, Cotorro González, Daniel Aguirre y José Castillo, se quedaron en la ciudad de Guadalajara.
0: Muy bien. Diego, este equipo de Chivas de a poco empieza a incorporar también jugadores de su cantera, le ha funcionado bien. ¿Qué tanto crees que puede extrañar, entendiendo que la Hormiga González, después de que, si no mal recuerdo, el último que consiguió con Chivas fue en abril, y después vino el proceso de la selección mexicana de fútbol, tuvo poca participación? ¿Qué tanto puede extrañar Chivas a un jugador, un buen jugador como es Armando González, pero considerando que hay jóvenes jugadores que están reclamando ese lugar como goleador en el conjunto de las Chivas, Diego?
3: Sí, en general se le extraña el elemento, más que nada por la personalidad de Armando González, más allá del tema disciplina y la cancha. Pero saben que también era algo que se merecía al cumplir ese sueño, y por ende es fácil el proceso que se vive en el interior, a tal grado de que Gabriel Milito también, de la misma confianza que tenía hacia Armando González, se la ha externado a Ricardo Marín, quien es actualmente el delantero titular del Rebaño Sagrado y quien ya suma 3 anotaciones. Inclusive, hablando del 11 titular, va a repetir el de lo que plasmó contra el conjunto de Loco Abreu después de la goleada. Y por ahí lo que señalas de la cantera, Santiago Sandoval y Hugo Cambero son los elementos que pues le están prestando bastante atención después del premundial, de lo que hacen también con Chivas. Y en cuanto al elemento que toma el lugar de Armando González es Jesús Hernández, este delantero que no fue formado en la cantera de Chivas, sin embargo llegó para las categorías inferiores, posteriormente pasó a expansión, actualmente tiene 22 años de edad, y bueno, él es el elemento que toma el lugar de Armando González. Sin embargo, no ha debutado en primera división, tiene como competencia Marín y Ángel Sepúlveda, pues nada sencillo, dos elementos con experiencia.
0: Pues Diego, muchísimas gracias por tu reporte, un abrazo y estaremos al pendiente de lo que pase este fin de semana con las Chivas. Gracias, Diego.
3: Saludos.
0: Hasta pronto. Y ahora vámonos con Óscar Gallardo. Óscar Gallardo, ¿cómo estás? Gusto de saludarte para que nos cuentes de la actualidad de Tigres. Ya ganó el equipo de Tigres, finalmente ya consiguió sus primeros puntos, sus primeros 3 puntos en un partido de la semana pasada. ¿Cómo estás, Óscar? Cuéntanos cómo se encuentra el conjunto felino.
4: ¿Cómo estás, Javier? Fuerte abrazo, amigos de ESPN Radio Fórmula. Bueno, pues finalmente ha sido una semana con tranquilidad, con paz, bien lo comentas, ya se obtuvieron los primeros 3 puntos del campeonato ante el Atlante, y bueno, Víctor Manuel Vucetich me cuentan en la interna del vestidor felino que pues ha platicado, no solo cuando llegó Javier, sino durante estos últimos días, Víctor Manuel Vucetich tiene esta costumbre de platicar no solo con los líderes, sino también con los juveniles, Javier, porque el proyecto va iniciando, más allá de que Vucetich hoy también tiene un proyecto en la directiva como vicepresidente, hoy es el técnico interino, esa es la realidad. Hoy Vucetich también le menciona a los futbolistas que pronto tendrán a un nuevo centro delantero, Javier, pero bueno, dentro de la preparación para este partido del sábado en Torreón, únicamente me cuentan que Buse tendría 2 modificaciones, el regreso de Joaquín Pereira en la defensa central, Rafa Guerrero regresaría a la banca y en la lateral izquierda Vladimir Loroña volvería al banquillo para darle la oportunidad a Paco Reyes, elemento que ya regresa del protocolo de conmoción, el resto los elementos que iniciaron el viernes ante Atlante aquí en el Volcán.
0: Óscar, preguntarte acerca de, entendiendo que llegó Víctor Manuel Vucetich, ya se consigue una victoria, asume también un puesto como directivo con el equipo de la Autónoma de Nuevo León, pero ¿se dejó de lado ya el buscar a un entrenador fijo que se siente ya como titular en ese banquillo? ¿O van a seguir con este interinato? ¿Otra vez? ¿Cómo es?
2: Interinato.
0: Eso que dijo Adri, Vucetich, porque ya se dejó de hablar de esto con la llegada de Vucetich, Óscar.
4: Sí, por supuesto, Javier. Mira, la información que tenemos de los últimos días realmente es que la cementera le ha dado la oportunidad a Vucetich. Me cuentan que internamente le ha mencionado por los próximos 6 meses, pero dejando entender que es lo que resta de la apertura 2026. Víctor Manuel Vucetich dirigirá lo que resta del torneo con los felinos. La intención es calificar y pues están esperando que por ahí pueda llegar a una semifinal, pero el objetivo principal con Buce es llegar a los cuartos de final, Javier, John y Adri. Y realmente, pues sí, están buscando técnicos, pero me cuentan que van con calma también. Guillermo Barros Esqueloto es un hombre que gusta, que ya lo contactaron, ya hay una negociación, pero también me dicen que se ha enfriado. En esta última semana, cuando anuncian a Víctor Manuel Vucetich, se ha enfriado la situación con el técnico Barros Esqueloto y en Vélez Sarsfield, y tiene contrato por 3 meses más con el equipo argentino, entonces seguramente Tigres se empujará ya después de esta situación y hoy dándole la confianza a Buse, y la idea es que a partir de enero ya Tigres tenga un nuevo técnico, pero Guillermo Barros Esqueloto gusta, Javier.
0: Muy bien, pues pendientes de ello entonces. Óscar, un abrazo, muchas gracias por tu reporte hasta Nuevo León, hasta San Nicolás de los Garza, de hecho. Gracias, Óscar.
4: Saludos, buenas tardes.
0: Pues vaya tema. ¿Nos vamos, John? ¿Qué?
1: Ya no.
0: ¿Algo más?
1: ¿Algo de NFL? NFL.
0: Pues se juega este fin de semana, ya entre hoy y mañana, los últimos partidos. John, el domingo se entrega ya la lista definitiva de 53 jugadores para cada equipo.
1: Me recomendó Ciro que vea el Hard Knocks de los Seattle Seahawks.
0: A mí también lo recomendó.
1: Vamos a ver si lo vemos.
0: Hay que hacerle caso.
2: El documental de Mourinho también.
1: Y acuérdense que el golf, el cierre de temporada está en Disney Plus. Que tengan un enorme fin de semana.
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5: Eiyo Koshima volvió a demostrar su pasión por el cine al elogiar Backrooms, la película de terror psicológico dirigida por Kane Parsons y producida por A24. El creador de Metal Gear y Death Stranding describió la cinta como una experiencia visual que le recordó los primeros videojuegos pseudo 3D y comparó su atmósfera con la del clásico Cube, destacando la sensación de encierro y ansiedad que transmite. Para Koshima, Backrooms conecta la arquitectura, el surrealismo y la nostalgia de los videojuegos de los años 80 en una propuesta única. Porque cuando Eiyo Koshima recomienda una película, los amantes del cine y los videojuegos ponen atención.
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9: Consecuencia de toda esta guerra.
10: Presidente Trump rechaza un caso contacto de coronavirus.
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12: Juntos. Hay que hacerlo porque es viernes y prácticamente el fin de las vacaciones. Qué gusto comenzar con ustedes esta tarde, viernes 28 de agosto del 2026, las 5 de la tarde en punto. Vamos juntos con la información. Antes, los sonidos que hasta ahora ya son noticia.
13: El Estado mexicano tomó partido por un grupo delictivo, supuestamente porque así iban a pacificar, imagínense.
14: Es el caso vinculado con Genaro García Luna. Entre 2008 y 2018 se identificó un esquema relacionado con el desvío de recursos públicos y operaciones con recursos de procedencia ilícita.
15: Quiero referirme de manera clara y directa al reportaje difundido por N+, en el que nuevamente se pretende involucrar mi nombre en señalamientos que rechazo de manera categórica.
16: Aprovechando la laguna que existe en la legislación, han comenzado a nombrar coordinadores, enlaces, representantes.
17: El día de hoy informamos sobre la ampliación del sistema Ecobici en la Ciudad de México y nuestro compromiso fue ampliar este sistema.
12: Bueno, la música hoy ya a inicio de fin de semana es de Camilo, ya que se presentará hoy en la Arena Ciudad de México. ¿Cómo hay de conciertos, eh? Y no hay bolsillo que lo sostenga, de verdad. ¿Cuánto dinero se puede uno gastar, invertir en? Porque si es una inversión, a final del día, invertir en conciertos y en ese tipo de espectáculos, pues al final del día son ese esparcimiento. Creo que si trabajas lo tienes muy bien merecido. Y qué bueno que podamos tener en México pues una cantidad de presencia importantísima de bandas, de grupos, de todos los géneros. Usted dígame cuál y se presenta en algún momento en alguno de los grandes recintos, Palacio de los Deportes, Auditorio Nacional, Auditorio o Estadio GNP, la Arena Ciudad de México, vaya, el que usted diga, ahí va a tener un gran, gran espectáculo. Estamos escuchando a Camilo, hoy se va a estar presentando en la Arena Ciudad de México. Este cantante ha superado los mil millones de vistas en YouTube con su tema Vida de Rico, dirigido por su esposa, y bueno, pues el video es el segundo de su carrera en alcanzar esta marca de millones de vistas a través de las redes sociales.
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12: Gina Trejo Briseño llegó de vacaciones y ya se va de fin de semana.
4: ¡Ay, qué fortuna, ¿no?
12: ¡Qué afortunada!
4: No pocos tienen esta dicha, solo yo.
12: No todos tienen esa dicha. Gina Trejo Briseño, ¿cómo estás? ¡Qué gusto verte!
4: Feliz, Jaime, y con toda la información, el ejército norteamericano derribó con láser drones en la frontera con México, operados presuntamente por cárteles de la droga. El gobernador de Chiapas, Eduardo Ramírez, y parte de su gabinete salieron ilesos tras una maniobra de emergencia del helicóptero donde viajaban a Pantepec para una gira de trabajo. El gobernador explicó que el percance ocurrió por el cruce de aves y la poca visibilidad que obligaron a cambiar de dirección. Otro helicóptero, pero del ejército mexicano, se desplomó en Pueblo Nuevo, Durango. Los 7 tripulantes resultaron con heridas leves. El gobierno de México recuperó 5.8 millones de dólares de activos vinculados al exsecretario de Seguridad Pública de México, Genaro García Luna, hallado culpable de narcotráfico en Estados Unidos. La presidenta Claudia Sheinbaum informó que el objetivo es que este dinero se destine al sector educativo en la montaña de Guerrero. La alcaldesa de Uruapan, Grecia Quirós, deberá entregar a la Fiscalía General de Michoacán los teléfonos celulares de Carlos Manso para ser sometidos a análisis periciales. Y Jaime, el próximo lunes, más de 23 millones de alumnos de educación básica regresan a clases y dará inicio el ciclo escolar 2026-2027.
12: Así es, querida Gina, pues atentos al regreso a clases y todo lo que viene, ¿no?
4: Vamos juntos a una pausa y regresamos.
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24: Una película inédita protagonizada por Nicolas Cage se convirtió en el centro de una batalla legal. El productor Simon Avram demandó a Netflix por 105 millones de dólares tras la desaparición de una copia de Fortitude de las oficinas de la plataforma en Hollywood. Según la demanda, el material fue entregado para una proyección privada y posteriormente desapareció, poniendo en riesgo el valor comercial de la película por una posible filtración. Netflix niega cualquier responsabilidad, asegura que nunca compró los derechos del filme y afirma que realizó una investigación interna, además de monitorear sitios de piratería para evitar una distribución ilegal. Porque en Hollywood, a veces el mayor drama ocurre antes del estreno.
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3: El guacamayo rojo. Estas majestuosas aves surcan los cielos de la selva tropical, llamando la atención por su plumaje escarlata brillante. Son animales monógamos que forman parejas para toda la vida, anidando en los huecos de los árboles más altos y robustos.
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12: Bueno, pues ya estamos de vuelta, 5 de la tarde con 8 minutos, es el tiempo del centro del país. Desde los 17 años, Samara Martínez, originaria de Jalisco, ha recibido el diagnóstico de varias enfermedades, entre ellas insuficiencia renal crónica, que hoy padece en etapa terminal. Esta mañana, Samara y varias personas, porque escuché varios testimonios, tuvimos un enlace con Telediario, encabezaron una marcha por la muerte digna desde el Palacio de las Bellas Artes hasta el Congreso de la Ciudad de México. Ahí entregaron un paquete de iniciativas para reconocer como un derecho la muerte digna. Está con nosotros en la línea telefónica Samara Martínez, activista, periodista, conferencista y alguien a quien no le debemos perder de vista toda esta actividad que tiene desde hace ya varios años. Samara, ¿cómo estás? Qué gusto saludarte. Buenas tardes.
25: Hola, ¿qué tal? Buenas tardes. Muy contenta de justamente hoy haber realizado pues la primera marcha por la muerte digna en toda la historia de nuestro país. Afónica, pero pues rodeada, la verdad es que de mucho amor. Fueron cientos de personas y bueno, contenta con todo el recorrido que se hizo, que hayamos sido incluso recibidos, ¿no?, por la propia jefa de gobierno en la Ciudad de México, uh-huh, para avanzar también en materia legislativa en lo local, pues es sumamente importante. Entonces, hoy sin duda creo que fue un paso histórico para pues la legalización de la eutanasia en nuestro país.
12: ¿Podemos saber qué platicaste con la jefa de gobierno, Clara Brugada?
25: Claro, nos recibió una comitiva de 4 personas que, bueno, pues están integrados por parte también del colectivo Muerte Digna Ya. Y básicamente, además de hacerle la entrega oficial de estas iniciativas, que también lo hicimos en el Congreso local, pues fue precisamente ver, ¿no?, los tiempos, porque pues sabemos que los tiempos legislativos no son los tiempos de la enfermedad, uh-huh, ver cómo era pues su postura, no en lo individual, sino también dentro, obviamente, del grupo parlamentario, pero pues también de su gobierno. Y la respuesta, la verdad, es que fue muy favorable. Dicen que ellos están con todo en el tema, que es tema de prioridad en este próximo inicio de periodo legislativo, y que incluso ellos se habían adelantado a hacer una encuesta, pues, para ver cómo estaba, ¿no?, la situación de la aprobación social aquí en la Ciudad de México. Y afortunadamente los números que arrojan, uh-huh, según las encuestas mostradas por ellos, es que el 85% de las personas en la capital del país están a favor de que esto se legisle.
12: Samara, la lucha la has tenido desde hace ya muchos años, has sido muy vocal alrededor de todo esto. ¿Cuáles son las diferencias? Por ejemplo, yo he tenido la oportunidad de platicar con Olga Sánchez Cordero en su momento como senadora de la República, luego como secretaria de Gobernación, hace algunos meses como diputada federal. Ella trae también temas que van en ese sentido. ¿Qué diferencias encontraríamos en esto que se discute hoy en el Congreso a lo que ustedes están proponiendo?
25: A ver, el fin creo que es el mismo, ¿no?, que es regular la asistencia médica para morir. Ajá. La asistencia médica para morir tiene 2 cuestiones. Uno, que es la eutanasia, que es cuando pues un doctor, no un médico, te aplica, ¿no?, estos fármacos, pues para, a solicitud importante expresa del paciente, poder interrumpir la vida. Uh-huh. Y la otra es el suicidio médicamente asistido, que es, claro, que te proveen a ti los medicamentos y los pasos para realizarlo. Importante decir, nuestra iniciativa es la primera iniciativa que se presenta por parte de este lado, o sea, de la vivencia, de la experiencia de los pacientes, uh-huh, de quien lo vivimos día con día, y traemos únicamente la cuestión de la eutanasia. Me parece que en lo que es el caso de la diputada Cordero, si bien hemos tratado también de invitarla y sumar, ¿no?, desde esta parte

0: un tema que ya vamos para el año con las iniciativas presentadas en el Congreso de la Unión, y justamente es eso, que sumen que aquí ni es mi causa, ni es la, es de todos, o sea, sí, al final de cuentas es de todos.
1: No, hoy lo escuchamos, Samara, hoy escuchamos tu testimonio, pero el de muchas personas, incluso también el de familiares que vieron a padres, madres, abuelos sufrir a lo largo de los años por el dolor, porque no había medicamento que los pudiera controlar el sufrimiento y lo que padecieron a lo largo de sus últimos días de vida. Te lo dice alguien del cual mi papá, al menos mi papá, mi mamá tuvo una muerte diferente, pero mi papá sufrió muchísimo durante mínimo 3 años de vida, y nunca quieres ver a un ser que quieres sufrir como sufre, o como sufrió en este caso. Te hablo de mi experiencia, Samara.
0: Pues sí, o sea, uno de tantos, ¿no? La muerte, al final de cuentas, a ver, es algo que nos guste o no, hablarlo, debatirlo, pues está presente. Y desde que se nace, lo único que se tiene certeza, pues es la muerte. Aquí, importante, no es una ley que promueva la muerte, más bien es que tomemos la decisión de, así como podemos y tenemos el derecho de vivir una vida con dignidad, pues también de trascender con dignidad, ¿no? Porque como tú bien lo sabes, el estar luego dependiendo de máquinas o en los hospitales, en donde sabes que ya no tienes oportunidad de sanar, pero que aún así el sistema y las leyes te sigan obligando a vivir en situaciones que no quieres o que simplemente no son dignas, dependiendo de la perspectiva de cada uno de nosotros, pues es ahí donde nace, ¿no? O sea, ley trasciende el por qué en México criminalizamos tanto la compasión al punto de castigarlo como homicidio por piedad.
1: Claro.
0: Si alguien expresamente dice, yo ya no, porque ya lo intenté todo médicamente, tengo una enfermedad incurable que al final de cuentas me va a llevar a eso, pues quiero justo despedirme con mucha dignidad y mucho amor.
1: Te entiendo. Samara Martínez, activista promovente de esta ley trasciende. ¿Cómo juntar? Yo sé que es prácticamente imposible esto que te voy a preguntar, pero ¿cómo también todo lo que existe alrededor de la fe, la religión? Porque también ellos hablan, también ellos dicen. ¿Cómo poder también que ellos entiendan lo que ocurre en este debate, que también es válido escucharlos?
0: Claro, y yo siempre digo, y mientras se tenga respeto, todas las opiniones son bienvenidas. ¿Cómo? La respuesta es muy sencilla, predicando lo que ellos tanto, más bien, ahora sí que haciendo, ¿no?, lo que tanto predican, que es amor y respeto al prójimo. Para mí no hay nada más cristiano que luchar por la dignidad de los demás. Que al final de cuentas, si alguien por cuestiones morales, cuestiones religiosas, no quiere y dice, no, yo aquí me estoy 30 años hasta que Dios Todopoderoso me lleve adelante, para ellos nada va a cambiar, pero que ese paradigma y ese dogma no nos quite el derecho a los que lo necesitamos, ¿no? Al final de cuentas no es una ley que imponga, es un derecho que creo que a todos nos conviene tenerlo, porque pues nadie se quiere morir cuando se está muriendo.
1: Claro.
0: Y esa es la realidad, ¿no? Que muchas veces creo que este fanatismo no te deja ver la esencia pura de la marcha y de la lucha, y de que está bien que tengan una libertad si no vamos a afectar a nadie más.
1: Samara, ¿qué viene para los siguientes días sobre este,
0: bueno,
1: particular?
0: Como saben, que el 1 de septiembre iniciamos oficialmente periodo legislativo. El primer evento grande que tenemos es el 9 de septiembre. Vamos a tener finalmente el foro en Cámara de Diputados, que es el único foro que nos hace falta. Y en ese foro, bueno, pues se viene otro debate importante para que la ley que tienen en sus manos desde noviembre del año pasado pueda avanzar de la Comisión de Salud, que es donde ahorita está atorada, y pueda pasar a dictamen. Entonces, se viene también dentro de los acuerdos con la jefa de gobierno, fue que nos pueda proponer una ruta de trabajo, ¿no? Esta estrategia política de cómo avanzar. Si necesitan, pues, más foros, más conversatorios, los hacemos. El punto es, y ella lo dijo, tenemos el tiempo en contra porque el siguiente año pues son elecciones y esto tiene que pasar para no brincarnos hasta 2028, sí o sí.

0: en este periodo legislativo. Así que, pues vamos con todo, se viene sin duda alguna mucho trabajo.
1: Pues, Samara, nuestro reconocimiento, nuestro respeto, nuestra admiración por esta lucha que tú estás llevando y le estás poniendo en los medios de comunicación. Pero regreso a lo que te comentaba hace unos minutos, como lo vi el día de hoy, escuchar varios testimonios a través de los medios de comunicación de hombres y mujeres que estuvieron hoy acompañándote, también nos hace valorar de inmediato y entrarle a este tema como sociedad. Es urgente, Samara.
0: Y creo que es responsabilidad de todos. Al final de cuentas, si bien puedo decir, pues sembré la semilla, pero es justo esta responsabilidad de echarle un poquito de agua desde claro. nuestras trincheras, ¿no? Porque pues es para el futuro. Tú bien sabes que hoy la gente, ¿de qué muere? Pues sí, la uh-huh. mayoría, si no es el 100%, pero pues una gran mayoría de la sociedad muere por consecuencias de una enfermedad incurable.
1: Claro.
0: Ya en etapas quizá avanzadas de la edad, obviamente. Pero pues para eso es, ahora sí que es el mejor regalo que creo yo, desde esta condición que vivo actualmente, puedo dejarle pues a mi país, ¿no? Y a la sociedad que tanto me ha acompañado en este último claro. año.
1: Pues Samara, cuídate mucho, te abrazo y gracias por estos minutos. Y déjanos regresar 9, 10 de septiembre para seguir platicando de esto, para ver cómo les fue en diputados.
0: Por favor, estamos en contacto. Un abrazo y gracias a toda tu audiencia.
1: Cuídate mucho, Samara Martínez, activista. Y bueno, pues ya la escucho. Vamos a la pausa, regreso.
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14: Whitney Houston finalmente tiene su propia Barbie.
15: La muñeca recrea el icónico look de I Wanna Dance With Somebody con mini vestido morado, aretes y micrófono. Lo más especial es que el proyecto comenzó a discutirse hace 20 años cuando la propia Whitney participó en las primeras conversaciones para convertir su imagen en una muñeca.
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19: Playa Punalú, Estados Unidos. Esta es la playa de arena negra más famosa del archipiélago de Hawái. Su intenso color oscuro nació del encuentro violento entre la lava ardiente de los volcanes activos y las gélidas aguas del océano, provocando que la roca se pulverizara instantáneamente. Además de su espectacular contraste visual con las palmeras verdes, Punalú es un refugio vital para las tortugas marinas verdes, que suelen descansar bajo el sol sobre la arena negra calurosa, creando una de las postales silvestres más exóticas de la isla.
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0: regresamos con música de fin de semana. Camilo, la presentación hoy en la Arena Ciudad de México es el pretexto ideal para poder escuchar algo de su música a través de las frecuencias del 104.1 FM, 1500 de AM y también a través de nuestras redes sociales. Recuerde que estamos de lunes a viernes de 5 a 6 de la tarde a través de los canales oficiales de Grupo Fórmula. Y qué gusto poder acompañarlos todas las tardes aquí en estas frecuencias.
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0: Bueno, pues de acuerdo con la Encuesta Nacional de Ocupación y Empleo del INEGI, la informalidad laboral aumentó durante el pasado mes de julio. La población ocupada en la informalidad o ocupada en la informalidad laboral es del 34.1 millones de personas. La tasa de informalidad laboral se coloca en 56.2% de la PEA, de la población económicamente activa. De ese tamaño estamos hablando. Está el doctor Gonzalo Hernández Licona, director del Observatorio Social del Centro de Estudios Espinosa Iglesias. Qué gusto, Gonzalo. ¿Cómo estás? Muy buenas tardes.
3: Muy bien, ¿y tú, Jaime? ¿Cómo te va? Qué gusto saludarte.
0: Con el privilegio y el gusto de poder saludarte, Gonzalo. Doctor, pero a ver, nuevamente nos convoca una charla que hemos tenido durante muchos años y México no logra darle la vuelta a una realidad que tenemos en este tema laboral. Gonzalo.
3: A ver, son dos cosas que hay que poner atención. Una es que México ha tenido un empleo informal mayor que el empleo formal desde hace muchos años, ¿no? Uh-huh. Es decir, tal como México se ha desarrollado, lo que hemos generado de instituciones de seguridad social, lo que hemos generado de crecimiento económico, ha implicado que México tiene, desde que hay estadísticas, un empleo informal mayor que el empleo formal, ¿no? Uh-huh. Hemos tenido niveles de 59%, ha bajado a 53, 54, y hoy tenemos 56%. Entonces, por un lado, por toda la historia del país, uh-huh, ha sido el empleo informal mayor que el empleo formal. Y en segundo lugar, hemos visto recientemente unos incrementos también de la informalidad que ha venido ganando terreno ciertamente en México. Entonces, tenemos una realidad que es esta, ¿no? Que en México el empleo sobre todo es un empleo informal, Jaime, uh-huh, y esa es la realidad del país, ¿no?
0: La categoría de empleo informal, ¿a qué nos referimos, Gonzalo? ¿Nos referimos al changarrito de afuera del metro o a alguien profesionista que no tiene las mínimas prestaciones sociales?
3: Mira, hay la definición más clara, más fácil de entender es, uh-huh, el ocupado que trabaja sin tener una seguridad social en su ocupación o en su empleo, ¿no? Okay. Una persona que no tiene seguridad social es un empleo informal, ¿no? Y básicamente lo que te dice es, esas personas, tú sabes que la forma de dar seguridad social de México, la forma fue el poder, cualquier empresa que tenía un asalariado lo formaliza dándole IMSS, y dándole Infonavit y dándole un conjunto de prestaciones, ¿cierto? Bueno, cuando eso no sucede, ese empleo es informal. Entonces tenemos de los 61 millones, más o menos 60 millones de personas ocupadas, uh-huh, 33 millones más o menos son empleo informal, ¿no? O sea, sí. Ahorita alrededor del 56% de la población ocupada. Entonces lo que te digo es, por muchos años, por todos los años que está medida el empleo informal es mayor que el informal y ha venido creciendo desde más o menos 2024. Este empleo informal que tenía alrededor de, digamos, 54%, 53%, uh-huh, ahora está en 56%. Entonces, ciertamente en el 2020, desde esos últimos dos años, digamos, hemos tenido un mal desempeño del empleo informal. Una de las razones, Jaime, uh-huh, es que el crecimiento económico del país, como tú sabes, ha sido, exacto, muy, muy pobre, Y cuando tú tienes un crecimiento económico pobre, generas pocos empleos formales, ¿no? O sea, no hay empresas que, digamos, no hay inversión, las empresas generan poco empleo formal, y por lo tanto la gente que se incorpora al mercado laboral pues, tiene que encontrar cualquier chamba. Uh-huh. Alrededor de 1,200,000 de jóvenes se incorporan cada año al mercado laboral, y esos jóvenes pues no tienen a dónde irse más que al empleo informal, ¿no?
0: Hay que también tomar en cuenta, Gonzalo, estoy platicando con el doctor Gonzalo Hernández Licona, director del Observatorio Social del Centro de Estudios Espinosa Iglesias. Gonzalo, yo he platicado ya en varias ocasiones, por ejemplo, con Rogelio Gómez Hermosillo, un conocedor también de todos estos temas que tienen que ver con cuestiones laborales, sociales, todo ello. Rogelio también tiene una tesis sobre lo que ocurre particularmente con el empleo. Cazar empleo. Generar un empleo, una plaza laboral en México es muy cara, por lo que significa la seguridad social, la salud, todo eso. ¿Hay herramientas o elementos que podamos utilizar de otras partes del mundo o ejemplos de otras partes del mundo que nos permitan tener una dinámica diferente a lo que hemos visto arrastrando durante los últimos 30, 40 años?
3: Mira, una sugerencia importante que ha venido haciendo un gran economista también que se llama Santiago Levy hace muchos años, uh-huh, es la siguiente. A ver, lo que hacemos con cuando damos seguridad social vía el empleo formal, uh-huh, lo que hacemos es el empresario chiquito o grande, o sea, cuando digo empresario no tiene que ser Slim, ¿no?
0: Sí,
3: o sea,
0: exacto.
3: El cuate que contrata a alguien en un negocio de 5 personas o de 3 personas.
0: Sí, una pyme.
3: Ese cuate que tiene su changarro, por así decirlo, cuando contrata a alguien le contrata un sueldo y luego tiene que pagar sobreprecio por el IMSS y el Infonavit, que puede ser hasta 40% adicional, uh-huh, ¿no? Uh-huh. Y ese financiamiento, en parte, es para que esa persona tenga IMSS y tenga después una pensión, en fin, ¿no? Entonces, lo que estamos haciendo con esa forma de financiar la seguridad social es que estamos encareciéndola y cada vez que contratamos a alguien le sale caro al empleador. Por lo tanto,
0: claro,
3: si una persona quiere contratar a alguien, la piensa dos veces antes de contratarlo, y si no, le dice, ¿sabes qué? Mejor te contrato informal. Mejor sabes que trabaja conmigo y no te pago esa parte del IMSS.
0: Sí.
3: Y por lo tanto hay mucha gente, la mayor parte de la gente está trabajando sin ese apoyo de la seguridad social. Entonces, esta forma de haberlo hecho desde el siglo pasado, uh-huh, nos generó una en buena parte esta fragmentación de tener formales e informales muchísimo, ¿no? Por uh-huh lo tanto, una solución de Santiago es tratar de financiar la seguridad social más universal con impuestos que no sean del trabajo, sino que sean del consumo,
0: okay,
3: ¿no? Como hacen otros países.
0: Exactamente.
3: ¿Cierto? Entonces tú, o sea, obviamente alguien tiene que, o sea, todos tenemos que pagar esto, pues uh-huh, tiene que pagarse en algún lado. Por ejemplo, si le ponemos más impuesto al consumo.
0: O sea, ¿no? Ya estás entrando ahí un tema de reforma fiscal.
3: Exacto, de reforma, una arquitectura diferente.
0: Pero completa.
3: Por supuesto, no es, como dicen, no es el chilamiotras.
0: Sí, no.
3: Pero
0: no son...
3: si no cambiamos las cosas, esta historia va a permanecer en México pues hasta los siglos de los siglos. Porque uno diría, bueno, ahora que crezcamos va a reducirse la informalidad, lo cual en parte es cierto, pero nunca va a llegar a... nunca se va a eliminar porque tenemos ese pecado original, ¿no, Jaime?
0: Qué interesante, y bueno, pues sí, más allá que una teoría, es una realidad que se vive. Hoy la Secretaría del Trabajo y Previsión Social señala en un comunicado, una tarjeta informativa, que este aumento de lo que estábamos hablando se trata de un fenómeno estacional recurrente y que no representa deterioro extraordinario del empleo. ¿Cómo ver esta respuesta del gobierno, Gonzalo?
3: A ver, acuérdate que los gobiernos, por obvias razones, Jaime,
0: claro,
3: pues quieren salir bien en las fotos, ¿no? Entonces, a veces hay una guerra de narrativas que tú lo ves en todos los días, ¿no? Uh-huh. En la mañanera, entonces aquí todo va bien, todo va bien, todo va bien, y afuera, pues entre la oposición o la propia prensa dice, oye, nos matan. Entonces, hay muchísima guerra de narrativas. Y yo creo, no he visto yo ningún comunicado de la Secretaría del Trabajo que diga, oye, sí, tenemos una bronca que va creciendo la economía informal desde el 2024 y tenemos que afrontar, ¿no? Entonces, este comunicado de hoy dice, bueno, es que en julio hay cosas que son estacionales y puede subir por razones que son nada más del ciclo de julio, pero luego va a regresar.
0: Claro. Entonces,
3: por un lado puede ser cierto que hay estacionalidad, pero por otro lado me parece interesante que un gobierno no acepte que hay cosas que van mal, ¿no? Y no es, o sea, las ve cualquier persona, ¿eh?
0: Claro, sí, se entiende.
3: O sea, no se ocurre. O sea, son datos del gobierno.
0: Exacto.
3: Los datos, digamos, son datos generados por las oficinas del gobierno.
0: Exacto.
3: Los datos de la informalidad del 56% los genera el INEGI, que es parte del Estado mexicano.
0: Sin duda.
3: Entonces, pues no estamos ocultando nada. Estamos diciendo, oigan, pues a mí me gustaría, me hubiera gustado un comunicado que diga, miren, hay cosas estacionales en julio general, podría ser cierto, pero también es cierto que tenemos que tener un esfuerzo adicional como país para ir mejorando el empleo, porque ha ido creciendo de los últimos al menos año y medio, ¿no?
0: Sí, sin duda. Pues Gonzalo, doctor, qué gusto saludarte. En verdad, aprecio mucho que nos regales estos minutos. Te abrazo y te deseo un excelente fin de semana. Cuídate mucho.
3: Un abrazo, Jaime. Adiós, gracias.
0: Hasta pronto. Es el doctor Gonzalo Hernández Licona. La pausa.
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4: La cobaya o cuyo. La cobaya, conocida popularmente en diversos países como cuyo o conejillo de indias, es un roedor herbívoro, nativo de la región andina que destaca por su temperamento noble, pacífico y asustadizo. Son mascotas excepcionales para los hogares debido a que rara vez muerden y se comunican de una manera sumamente tierna mediante una variedad de sonidos agudos y chirridos con los que expresan entusiasmo o solicitan su comida favorita. Su dieta es estrictamente herbívora y requieren de un aporte indispensable de vitamina C a través de pimientos y verduras frescas, ya que su organismo no la produce por sí mismo. Al ser animales gregarios, disfrutan enormemente de la compañía de otras cobayas y del contacto suave con los humanos, convirtiéndose rápidamente en animales muy apegados, mansos y reconfortantes para compartir la rutina diaria en casa.
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5: Si tu hijo tarda mucho en quedarse dormido, se despierta varias veces durante la noche o amanece cansado con frecuencia, es posible que esté presentando dificultades para dormir. El descanso adecuado influye directamente en su crecimiento, aprendizaje, estado de ánimo y capacidad para concentrarse durante el día. Establecer horarios consistentes, reducir el uso de pantallas antes de dormir, ofrecer cenas ligeras y crear un ambiente tranquilo favorece un sueño más reparador. También es importante escuchar sus preocupaciones, ya que muchas veces la ansiedad o los cambios en su rutina pueden afectar el descanso. Acompañarlo con paciencia y brindarle seguridad emocional hará que la hora de dormir sea una experiencia más agradable. Dormir bien también es una parte fundamental de una infancia sana y equilibrada.
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6: El Ministerio de Asuntos Exteriores de Irán exhortó a sus socios comerciales internacionales a no cumplir las sanciones estadounidenses dirigidas a Teherán, ya que los intentos de aislarlos económicamente son ilegales e injustificados. Aquellos países que lo hagan ayudarían a Washington a imponer su voluntad. España solicitó a la Comisión Europea el apoyo de la Agencia Europea de Fronteras y Costas y de Europol para procesar a los casi 8.000 migrantes que aún se encuentran rondando en la ciudad autónoma de Ceuta. El brote de ébola se ha extendido a las zonas de Viena y Mangurebjipa al este del Congo. Según las últimas cifras gubernamentales, hay 60 personas afectadas por el brote de la enfermedad. Hasta el momento, el país congoleño registra 5.794 casos confirmados y más de 2.700 muertes. Informó Diana Cruz. 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

0: pues ya regresamos, las 5 de la tarde con 38 minutos, es el tiempo del centro del país. Seguimos escuchando esta música de este Camilo, que se va a presentar el día de hoy a las 8 de la noche en la Arena Ciudad de México. Camilo, cantante, compositor, músico colombiano, un nuevo colombiano. Colombia ha dado en estos últimos años una gran, pero grandísima cantidad de talento, ¿eh? Vaya, la encabeza Shakira, pero también puedes ver a Juanes y puedes ver a muchísimos, de muchos también, cortes musicales, ideas, muchas cosas dentro de la industria de la música y del entretenimiento han nacido desde Colombia, y eso de verdad refleja algo bueno que está pasando culturalmente en este país hermano de Sudamérica. Colombia, nuevamente, con un personaje interesante, hoy presentándose aquí en la capital de la República.
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0: Hace prácticamente un año yo tuve la enorme fortuna de estar en Estocolmo, en Suecia, en la Semana del Agua, esta que organiza pues varios organismos a nivel internacional, obviamente la Embajada de Estocolmo en México, el gobierno de Suecia, el gobierno, la Embajada de Suecia en México, personajes de muchos años de conocernos y de cruzar los caminos. Y me tocó ver de primera mano, primero, lo que hay en cuestión de compromisos, lo que existe también en cuestión de complicidades entre el ámbito gubernamental, la iniciativa privada y sueños, proyectos que han tenido un reconocimiento bien importante, al menos durante los últimos años, allá en esto que se conoce también como el Premio Nobel del Agua, donde mexicanos, mexicanas, jóvenes, mujeres de lugares lejanísimos de la Ciudad de México, pero con complejidades al acceso al agua, han tenido reconocimiento y han sido casi triunfadores de esto que le estoy platicando. Me da mucho gusto poder saludar esta tarde a quien también conoce mucho de lo que ocurre allá en Estocolmo, de lo que se trata, de lo que se vive, de lo que ocurre en el día a día, Jorge Arriaga, coordinador ejecutivo de la Red del Agua de la Universidad Nacional Autónoma de México y del Centro Regional de la Seguridad Hídrica bajo los auspicios de la UNESCO. Jorge, ¿cómo estás? Te saludo. Muy buenas tardes.
3: Jaime, ¿cómo estás? Buenas tardes. Qué gusto. Hace un año andábamos por allá justamente contigo.
0: Caray, ahí andábamos, qué gran experiencia. Jorge, pues esta semana que ya concluyó ayer allá en Estocolmo, se da en el marco de lo que hace unos días acaba de decir la ONU. Hay bancarrota hídrica en este planeta. ¿Qué es esto, Jorge? ¿Qué concepto es este? Imagino que es algo muy grave. ¿Qué es esto? ¿Y cómo enfrentarlo?
3: Sí, a inicios de este año justamente se acuñó este término Naciones Unidas de la bancarrota hídrica, y justamente en el marco de la Semana Mundial del Agua se le otorgó el Stockholm Water Prize, que es como el Nobel de investigación en términos de agua, a su autor, a quien lo acuña, al investigador iraní Kaveh Madani. ¿Qué es lo que nos habla? Es que la bancarrota hídrica no significa que desaparezca todo el agua de la nada, sino más bien que vivimos persistentemente por encima de los límites hidrológicos, y esto se combina con un deterioro del entorno que hace posible que exista este ciclo hidrológico. Básicamente son dos cosas las que deben de pasar para que haya bancarrota hídrica. Uno, lo que él denomina como insolvencia hídrica, es decir, que durante un periodo prolongado las extracciones y la contaminación exceden la capacidad de renovación, de limpieza de estas aguas y la recuperación del sistema, y por el otro, el daño difícilmente reversible. Es decir, que el deterioro en acuíferos, humedales, ríos, etcétera, ya no es realista recuperarlo con la tecnología que tenemos disponible en este momento.
0: ¿Y qué es lo que se necesita? Porque, a ver, semanas del agua van, semanas del agua vienen, empresas se meten a esto de lleno, generan inversiones. ¿Qué es lo que nos está haciendo falta? ¿Somos ya muchos en el mundo?
3: No, lo que justamente una de las cosas que se trató en esta Semana Mundial del Agua es este punto de la acción colectiva. Okay. Tú decías en tu introducción la necesidad de conectar estos silos o estos hilos que se ven de manera diferente, ¿no? El gobierno trabajando por un lado, la academia por el otro, la iniciativa privada por el otro. Yo diría que la gran conclusión de esta Semana Mundial del Agua es necesitamos intercalar estos hilos para realmente trabajar de manera conjunta. Porque como bien lo dices, los retos son demasiados, pero si lo hacemos de manera separada, la situación solamente va a agravarse.
0: Y hoy el lema de esta semana que concluyó es agua para todos, sí, pero agua también para el progreso. O sea, ¿se puede esa ecuación?
3: Sí, justamente otro de los puntos centrales que nos llamaba la atención en esta Semana Mundial del Agua, que como bien dices es agua para las personas y el progreso, uh-huh. Es que todos hablamos de que es muy importante el agua, pero no hay una valoración real de ella, ¿no? Y no, esto no significa solamente en ponerle precio, que sí tiene un valor económico, que debemos de reconocerlo y pagarlo, ya sea en subsidios, a través de tarifas, etcétera, sino sí. También el papel que tiene, por ejemplo, para la salud o, por ejemplo, para la movilidad o prácticamente a donde volteemos a ver en nuestro sistema económico está el agua ahí inmiscuida. Y no le hemos prestado la atención porque lo seguimos viendo como algo separado, como si no tuviera nada que ver con la energía o con los alimentos que consumimos todos los días.
0: Sí, o sea, Dios da el agua. Estoy platicando con Jorge Arriaga, coordinador ejecutivo de la... Permíteme tantito, porque el cargo es largo, ¿eh? De la Red del Agua de la Universidad Nacional Autónoma de México y del Centro Regional de Seguridad Hídrica bajo los auspicios de la UNESCO. Jorge, yo te decía, Dios da el agua, pero no la entuba. Ahí hay que dar infraestructura, hay que purificarla, hay que darle todo un entorno para poder brindársela a las personas, a las comunidades y también a la industria.
3: Sin duda, nosotros desde este Centro Regional de Seguridad Hídrica hemos impulsado mucho el hablar de al menos tres precondiciones que necesitamos para revertir estas cosas complejas. La primera tiene que ver con un liderazgo. Alguien se tiene que poner la punta de lanza. Y ese creo que lo tenemos. La verdad es que el gobierno de México, a través de este Plan Nacional del Derecho Humano al Agua y la Sustentabilidad, nunca habíamos visto a 32 gobernadores firmando un documento de nos vamos a comprometer para alcanzar el derecho humano. El segundo punto tiene que ver con la gobernanza. Es decir, esto que platicábamos hace un ratito, ponernos de acuerdo cada quien en nuestras responsabilidades para avanzar hacia esto que nos está marcando el liderazgo. Pero un punto central es esto que mencionas, Jaime, el dinero. Si no, todos estos planes, todos estos programas tan bonitos que se ven en el papel, no pueden ejecutarse. Y es cierto que en este momento México y el mundo en general necesita invertir más dinero. Oye, de hecho, las mismas Naciones Unidas nos hablan de que en el caso de América Latina se necesita invertir hasta 10 veces lo que en este momento se está invirtiendo si queremos alcanzar los objetivos de desarrollo sostenible, en particular el número 6 de agua.
0: Jorge, ¿qué papel jugó México en esta Semana del Agua, la que acaba de concluir? A mí el año pasado me tocó ver, y de verdad me sorprendió mucho ver cómo gente en un salón lleno. Lo de las escuelas del agua, esto que fomenta FEMSA, estos bancos de agua para escuelas en regiones vulnerables y la manera en la que lo monitorean, cómo captan el agua de la lluvia. ¿Qué nos tocó para este año llevar allá como experiencia?
3: Este año tuvimos una agenda realmente nutrida y cada vez la delegación mexicana crece más. Y esto es bastante bueno porque habla de las oportunidades que tenemos de aprender lo que sucede allí, pero como bien mencionas también, México ha sido tradicionalmente punta de lanza en la gestión del agua por lo complejo de nuestro sistema hidrológico. Este año tuvimos una cosa muy nutrida con, justamente como lo mencionas, con Fundación Coca-Cola y lo que le llamamos Reinnovation, que tiene que ver este sistema de escuelas con agua. Ajá. Que han inaugurado ya 1,300 sistemas de captación de agua de lluvia en todo México, y que la verdad significa un cambio de paradigma de cómo las escuelas están gestionando su agua. Y hoy, por ejemplo, los niños ya no tienen que cancelar las clases gracias a estos sistemas, ¿no?
0: Sí.
3: Y mencionabas por ahí algunas comunidades muy alejadas que antes tenían imposible poder tener clases, o luchaban incluso en términos de salud, de higiene menstrual, las niñas, las mujeres. Uh-huh. Hoy esto es un gran cambio debido a ese proyecto. Lo otro es, fuimos con el Stockholm Junior Water Prize, el Premio Nacional Juvenil del Agua, que te tocó ver. Sí. A nuestros jóvenes, que son niños entre 15 y 20 años, que proponen algunas acciones para mejorar su entorno. Uh-huh. En este caso, Mika y Omar presentaron un sistema para sanear los pequeños derrames que existen en las costas, ¿no? Entonces, realmente fue un sistema muy nutrido, con una participación muy amplia de México.
0: Pues Jorge, qué gusto nuevamente saludarte, y bueno, pues esperando que México dé los pasos necesarios con la ley del agua, esta que se ha discutido, que se ha llevado tanto en el análisis, y lo que México también no puede permitirse es rezagarse en un tema tan importante desde la función pública en materia hídrica. Jorge, siempre un gusto platicar contigo, cuídate mucho y que tengas un excelente fin de semana.
3: Muchísimas gracias, Jaime, igualmente.
0: Hasta pronto. Es Jorge Arriaga, coordinador ejecutivo de la Red del Agua de la Universidad Nacional Autónoma de México y del Centro Regional de Seguridad Hídrica, bajo los auspicios de la UNESCO.
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0: Donald Trump está dando a conocer algo seguramente que va a ser noticia durante las próximas horas. Estados Unidos de América acaba de cerrar un acuerdo con Venezuela, el mayor acuerdo petrolero en la historia mundial. Bajo mis instrucciones, el secretario de Estado Marco Rubio y el secretario de Guerra Pete Hegseth, en estrecha colaboración con la muy respetada presidenta interina de Venezuela, Delcy Rodríguez, y mediante una alianza con el sector privado, han asegurado el control mayoritario estadounidense sobre más de 65 mil millones de barriles de reservas probadas de petróleo con Venezuela, sin costo alguno para el contribuyente norteamericano. Esta transacción histórica duplica las reservas de petróleo de Estados Unidos. ¿Qué es? Pues que Estados Unidos se queda con el petróleo venezolano. Es lo que está informando el propio Donald Trump a través de sus redes sociales.
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0: Liz, rápidamente, ¿ya salieron los datos de la UNAM o estamos todavía a la espera? ¿Cómo estás, Liz? Buenas tardes.
4: Hola, Jaime, muy buenas tardes. Pues todavía estamos a la espera que desespera para todos los aspirantes, sobre todo, que después, imagínate, de todas las peripecias y todo lo que tuvieron que hacer, de repetir el examen, pues están en ascuas todavía, porque la UNAM no ha dado, pues, una fecha específica ni una hora en la que publicará los resultados del examen de control que pues se llevó a cabo la ronda final hace un par de semanas aquí en la Ciudad de México, en el Palacio de los Deportes. Uh-huh. Únicamente dijeron que a partir de hoy viernes hasta el domingo podrían en cualquier momento hacer públicos estos resultados, pero no hay un momento específico, una hora, o saber, por ejemplo, si mañana, el domingo, no hay un momento, así que pues estamos a la espera.
0: Claro.
4: Aunque los que seguramente más ansiosos están, pues son los miles de aspirantes que repitieron este examen y que tienen la esperanza de, pues, tener un lugar para cursar la licenciatura en la Universidad Nacional Autónoma de México.
0: Y además entran el lunes.
4: Efectivamente, el rector Leonardo Lomelí, justamente aquí en la Ciudad de México, que fue la última sede, dijo que los resultados salían este fin de semana y que para entrar a clases o para iniciar clases el lunes. Entonces, digamos,
0: híjole,
4: que pues justo el tiempo apremia. Entonces, por eso estamos a la expectativa, para que pues tengan tiempo de prepararse o
0: sí, al menos de ¿sí? acomodar su ropa en la mañana,
4: pues sí,
0: en la noche del domingo para amanecer el lunes. Pues ya veremos, mi querida Liz, y buena frase esa, la espera que desespera. Cuídate mucho, Liz, bonito fin de semana.
4: Gracias, igualmente, Jaime, un abrazo.
0: Besote grande.
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0: Verónica del Castillo, ¿cómo estás?
5: ¿Qué tal, mi querido Jaime? Un saludo desde San Miguel de Allende. Estoy acá,
0: qué bello
5: contenta.
0: Lugar. Oye, sí, pues arráncate, por favor.
5: Claro que sí. Bueno, pues fíjate que el plan CIMI 3 en Venezuela y Colombia se activó nuevamente. La Fundación CIMI regresó y entregó 73 toneladas de apoyo para 15,000 personas. Primero voy a empezar con Venezuela. Se entregaron 28 toneladas, donde fueron pues beneficiadas 7,500 personas a raíz de los dos terremotos del 24 de junio. ¿Qué se entregó allá? Bueno, kits de higiene, despensas, productos básicos, 300 kilos de alimento para mascotas. Y no solamente se enfocaron en la entrega de estos insumos, sino que además se instaló la Fábrica de la Alegría, donde niños y jóvenes también serán beneficiados. Toda esta entrega se entregó en Pereira, Manizales y Chocó. Y bueno, esto de la Fábrica de la Alegría me gusta mucho porque es apoyo con psicólogos y pedagogos para que estos niños que perdieron su hogar se puedan identificar con el doctor Simi y puedan personalizarlo y poder tener un apoyo, ¿no? Para que pues puedan recuperar su estabilidad emocional. Y en Colombia fueron entregadas 30 toneladas, o sea, llevan 28 en Venezuela y 30 en Colombia, 30 más, además de las primeras, sumando en un total de 45 toneladas, y este beneficio se alcanzó en Colombia para 4,500 personas, uh-huh. Es decir, son 15,000 en total, y este beneficio constó de 700 kilos de alimentos para mascotas, más de 50 sillas de ruedas para adultos, 50 sillas de ruedas para infantes y 50 bastones. Aquí también en Colombia se instaló esta Fábrica de la Alegría para personalizar al doctor Simi.
0: Sí.
5: Y bueno, como siempre, el ayudar a los más necesitados cuando hay más necesidad, pues es definitivamente una gran noticia. Y mientras tanto en México, bueno, pues se van a seguir remodelando estas canchas para que la juventud pues esté lejos de todos los peligros que acechan.
0: Pues sí, hay que estar también muy atentos a todo eso. Vi hace unos días al doctor Simi, a don Víctor, tuve la fortuna de saludarlo y también muy, muy atento de lo que está sucediendo en esas acciones que está realizando en México, sí, pero también en otras regiones de América Latina y también del Caribe. Vero, pues gracias, sigue disfrutando de ese bellísimo lugar que es San Miguel de Allende, ya no te quitamos más tiempo. Porque pues hay que disfrutar y pasar la vida a todo dar, y más en este inicio de fin de semana.
5: Gracias, y no, pues para mí es un placer siempre informar de lo bueno que hay, que esto también es noticia. Gracias.
0: Cuídate. Saludos. Mucho, que tengas bonito fin de semana.
5: Bye.
0: Adiós.
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6: Si quieres después nos enamoramos, vamos a pasar un buen rato.
0: He de decir que no es mi música favorita, la neta. Pero bueno, pues, es la que se oye y es la que hay. Hay que también adecuarse a los tiempos. Ya nos vamos, quédense con Michelle Rivera. Tengo información que puedo confirmar que dice que Juan Becerra por fin, creo que ya, regresa el lunes. Él no aplicó la de Gina de regresar el jueves para irse el fin de semana. No, Juan dijo, no, ¿yo para qué regreso el jueves? Mejor regreso el lunes. Así que quédense con Michelle Rivera. Nosotros el lunes aquí a las 5 de la tarde. Cuídense mucho y se acabaron las vacaciones. ¡Qué dolor! Adiós.
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24: Viernes 28 de agosto, son las 6 de la tarde en punto. Soy Omar Astorga. Hoy, en nombre del titular de este espacio, de Juan Becerra Costa, le agradezco que me permita acompañarlo y mantenerlo informado. Vamos, vamos con las noticias. El ejército de Estados Unidos utilizó por primera vez un sistema láser de alta energía para derribar 3 drones presuntamente vinculados con organizaciones criminales en la frontera con México. Los aparatos fueron neutralizados entre la noche del martes y las primeras horas del miércoles. El Comando Norte de Estados Unidos consideró que constituían una amenaza. En Jalisco, fuerzas federales detuvieron a 5 integrantes de la célula delictiva La Nueva Empresa. Entre ellos está Ana Florela Fragoso Ramos, mejor conocida como La Tía, señalada como líder del grupo. Las capturas se realizaron durante cateos en Tonalá y Zapopan. Las autoridades relacionan a esta célula con narcotráfico, secuestro, extorsión y tráfico de personas migrantes. En Sinaloa, como parte de la Operación Sable, personal de la Marina aseguró en Concordia 5 armas de fuego, cargadores, casi 3.000 cartuchos, artefactos explosivos, droga, equipo táctico y 3 vehículos. En Baja California, pese a las recientes alertas emitidas por Estados Unidos, el turismo mantiene su flujo. Tijuana cerró el periodo vacacional con 62% de ocupación hotelera. Autoridades y empresarios del sector aseguran que las alertas no han frenado la afluencia de visitantes. Y en el caso García Luna, la Unidad de Inteligencia Financiera de la Secretaría de Hacienda logró la recuperación de más de 5 millones de dólares y 12 propiedades en Florida, Estados Unidos, vinculadas con la familia Weinberg y el esquema de contrataciones públicas relacionado con el exsecretario de Seguridad Pública. Omar Reyes Colmenares, titular de la UIF, explicó que el Estado mexicano presentó una demanda civil en Miami-Dade para recuperar los activos.
25: Se han traducido en resultados concretos para la recuperación de activos a favor del Estado mexicano. La UIF presentó una demanda civil ante la Corte del 11º Circuito